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Es verdad que para el turista contemporáneo, Machu Picchu es la culminación de un checklist de destinos globales. Un Disney Picchu donde el valor del monumento se mide por la calidad de la luz en el sensor de un teléfono inteligente. Sin embargo, bajo esa capa de consumo cultural late una realidad geológica y política antigua que desafía cualquier narrativa simplista. Esta es una obra de ingeniería total donde cada bloque de granito es un documento del poder absoluto del Estado Inca. Pisar estas piedras es, en realidad, caminar sobre la voluntad de un hombre, Pachacútec, el noveno Inca, el transformador del mundo. Fue él quien, tras consolidar el imperio frente a la amenaza chanca hacia 1438, decidió que este promontorio entre dos picos, el Machu Picchu y el Huayna Picchu, sería el escenario de su gloria personal y el refugio de su panaca. Lo que hoy verás como ruinas fue, en su momento, una declaración de soberanía sobre un territorio indómito. Una frontera entre los Andes y la Amazonía que el imperio necesitaba domesticar no con armas, sino con arquitectura. Antes de ser arquitectura, Machu Picchu fue un evento geológico de una magnitud colosal. El santuario se asienta sobre el llamado Batolito de Vilcabamba, una roca ígnea que se enfrió bajo la corteza terrestre hace aproximadamente 7 millones de años. Este granito blanco es la razón misma de la existencia del sitio. Los constructores incas, lejos de luchar contra la montaña, establecieron un diálogo con ella. Para la cosmovisión andina, la montaña no es un paisaje. Es más bien un ancestro y un proveedor. El sustrato rocoso de Machu Picchu está compuesto principalmente por cienogranito, una de las rocas más resistentes, estables y durables que ofrece la cordillera. No es un detalle menor. Esta elección explica por qué Machu Picchu ha resistido siglos de lluvias intensas, sismos frecuentes y erosión constante sin colapsar. La piedra no fue un soporte pasivo, fue parte activa del diseño. Pero el entorno no solo ofrecía buena piedra, ofrecía la piedra ya lista. Es decir, la montaña ya estaba precortada. No fue necesario transportar enormes bloques desde canteras lejanas, como ocurrió en otras civilizaciones. Machu Picchu está hecho literalmente de sí mismo. Esta disponibilidad inmediata de materia prima tuvo consecuencias enormes. Permitió construir sin redes de transporte masivo, redujo el esfuerzo logístico y, sobre todo, integró arquitectura y paisaje hasta volverlos indistinguibles. Aquí no hay una ciudad impuesta sobre la montaña, hay una ciudad extraída de la montaña. Cada muro es una continuidad de la roca, no una interrupción. La geodinámica del entorno también explica otra característica clave, la inexpugnabilidad natural de esta maravilla. Las pendientes abruptas, los farallones y el control visual sobre el valle del Urubamba no responden solo a criterios defensivos, sino a una lógica de dominio territorial y a una certeza que Machu Picchu es una montaña Dios. Desde aquí se ve, se controla y se le da significado al espacio. Y es que Machu Picchu empieza en la piedra, y en esa piedra, la divinidad y el poder aprendieron a quedarse.

Es un error persistente alimentado por la cultura popular imaginar a los incas como mineros que perforaban las entrañas de la tierra en busca de metales para su construcción. La minería en Machu Picchu fue una actividad de superficie, una extracción selectiva y respetuosa. Para partir estos bloques de granito, cuya dureza supera al hierro común, los canteros imperiales recurrieron a una combinación de física y biología. El uso de cuñas de madera seca insertadas en ranuras estratégicamente talladas es el ejemplo más elegante de esta técnica. Al verter agua sobre la madera, la expansión de las fibras generaba una presión interna tan constante y tan poderosa que el bloque se partió con una limpieza quirúrgica. Este es el secreto que muchos prefieren atribuir a tecnologías alienígenas: el tiempo y la comprensión de la materia. La arqueología ha recuperado cientos de herramientas en el área de la cantera de Machu Picchu, revelando una cadena operativa clara. Primero, las llamadas jijuanas, piedras negras de gran dureza utilizadas como martillos para el desbastado grueso. Luego, martillos de mano, o sea, piedras de río de diferentes tamaños, seleccionadas por su resistencia al agrietamiento para el tallado de detalle. Después, usaban abrasivos naturales como arena fina y agua, utilizados junto con piedras planas para lograr ese acabado de espejo en los sectores de élite. Y finalmente, herramientas de bronce. Aunque se usaron cinceles de bronce estaño, estos se reservaban para retoques finos o para trabajar piedras menos duras, ya que el granito desgasta el metal rápidamente. La diferencia entre la minería extractiva colonial y la cantería incaica es una cuestión de, digamos, filosofía. Mientras que la primera buscaba el mineral oculto para su exportación y acuñación, la segunda buscaba la forma en la piedra para su integración en el cosmos. En Machu Picchu, la piedra no es un producto, es el lenguaje del Estado.

Machu Picchu no fue una ciudad para el pueblo. Fue una hacienda real o finca, un concepto definido por arqueólogos como John Rowe y Lucy Salazar para describir las propiedades personales de los monarcas incas. Para entender por qué se invirtieron millones de horas hombre en este lugar, debemos entender la institución de la panaca. Cuando un inca moría, sus bienes no pasaban a su sucesor, sino que quedaban en manos de su linaje para mantener su momia y su memoria. Pachacútec, el arquitecto del imperio, necesitaba un lugar que fuera un testamento eterno de su capacidad de dominar no solo a los hombres, sino a los apus más formidables. Ahora, la construcción de Machu Picchu tampoco puede entenderse desde la idea simplista de mera esclavitud. Y es que el Estado Inca sabía algo fundamental: no todas las manos sirven para lo mismo. Por eso, organizó el trabajo con una jerarquía clara de funciones, trayendo a Machu Picchu a personas seleccionadas de distintos rincones del Tahuantinsuyo. No solo se trasladaba población, se redistribuía conocimiento. Entre los primeros estaban los Mitimaes, colonos reubicados por el Estado en zonas estratégicas. En Machu Picchu cumplían un doble rol: asegurar la producción agrícola en las terrazas y mantener vigilancia permanente del entorno. Provenían de diversas regiones del imperio y su presencia garantizaba lealtad directa al poder central, no a autoridades locales. Más arriba en la escala estaban los Yanaconas. A diferencia de los Mitimaes, no estaban ligados a comunidades de origen. Eran servidores del Inca o de la élite estatal, seleccionados por su fidelidad y capacidades. En Machu Picchu, muchos de ellos cumplieron funciones administrativas y artesanales. No eran incas de sangre, pero estaban integrados al núcleo del poder. Un grupo particularmente significativo fue el de las Aclias, mujeres elegidas desde distintas partes del imperio. Su presencia indica que Machu Picchu no fue solo un espacio técnico o meramente residencial, sino también religioso y ritual. Las Aclias producían textiles finos, participaban en ceremonias y sostenían el aparato simbólico del Estado. Donde había Aclias, había sacralidad. Su traslado hasta este enclave remoto no fue casual ni tampoco decorativo. Y luego estaban los Mayocs, quizá los más decisivos para la supervivencia del sitio. Eran trabajadores altamente especializados en obras hidráulicas y cantería, organizados en linajes o gremios, donde el conocimiento se transmitía de generación en generación. A ellos se debe el funcionamiento de fuentes, canales, drenajes y muros que hoy siguen operativos. Machu Picchu no fue levantada por improvisación ni por fuerza bruta. Fue el resultado de una ingeniería social estatal capaz de movilizar personas, habilidades y lealtades a gran escala. Por eso, Machu Picchu no se siente como un asentamiento precario ni como un campamento forzado. Se siente como lo que fue: una obra pensada, planificada y ejecutada por un poder que entendía que gobernar no es solo mandar, sino organizar inteligentemente el trabajo y el conocimiento.

Si el turista se maravilla con las paredes, el ingeniero se arrodilla ante los drenajes. Se ha estimado que la maravilla de Machu Picchu es realmente subterránea. Es un paraje con pendientes enormes y lluvias torrenciales. El mayor peligro no era el enemigo humano, sino el lodo y la erosión. Los incas resolvieron este desafío con un sistema de terrazas que son en realidad filtros gigantescos. Cada andén está compuesto por una capa base de piedras grandes, seguida de grava, arena y finalmente tierra fértil. Esto permitía que el agua de lluvia se infiltrara lentamente en saturar el suelo, evitando los deslizamientos de tierra que hoy son el principal dolor de cabeza para los conservadores modernos. El manejo del agua potable es otra proeza de precisión. Un canal de muchos metros de longitud, con una sección transversal de pocos centímetros, transportaba el agua desde manantiales naturales en la ladera norte de la ciudadela. Este conocimiento hidráulico permitía a la ciudadela funcionar como un reloj biológico, sincronizado con las estaciones y las necesidades de una nobleza que buscaba el confort en medio de la ceja de selva. Y es que Machu Picchu no era una isla en las nubes, era un puerto seco, situada estratégicamente en el Valle del Urubamba. Funcionaba como la puerta de entrada al Antisuyo, el cuadrante selvático del imperio. El control de este acceso era vital para la economía ritual del Cusco. El imperio no buscaba en la selva territorio para expandir su burocracia, sino recursos que validaran su estatus divino. La coca, esencial para la comunicación con los dioses, las plumas de aves tropicales para los ornamentos imperiales y el oro de aluvión de los ríos orientales fluían por los caminos que pasaban por Machu Picchu y sus satélites como Huayna y Sayacamarca. Ahora, la infraestructura que conectaba la ciudadela con el resto del mundo era una proeza de gestión de la llamada verticalidad. Primero, tenemos al Kapak Nyan, la red vial que integraba los cuatro suyos y que permitía que un mensaje desde el Cusco llegara a Machu Picchu en cuestión de horas a través de los chasquis. Luego, las colcas o almacenes, ubicadas en los sectores altos de la ciudadela para aprovechar el aire frío y seco, asegurando la conservación de los alimentos para la élite y sus servidores. No menor es el control visual que ofrecía Machu Picchu. Y es que desde el Intipunku, o Puerta del Sol, los vigías podían controlar cualquier movimiento en el Valle de Urubamba, haciendo de la ciudadela un puesto de observación inexpugnable. Esta logística demuestra que la construcción y la ubicación de Machu Picchu no fue solo espiritual, sino profundamente pragmática. Era el centro de mando de una región que proveía los lujos necesarios para la liturgia

Cuando un turista llega a Machu Picchu, una de las preguntas más recurrentes que hace es algo así como: ¿pero dónde está o estuvo todo el tesoro? La respuesta es que lo tiene bajo los pies. En la mentalidad incaica, el oro y la plata eran meros adornos, el sudor y las lágrimas de las deidades. Materiales sagrados, sí, pero carentes de valor monetario o estructural. Y es que Machu Picchu no fue un centro minero metálico porque geológicamente el batolito no presenta vetas significativas de metales preciosos. Pero incluso si las hubiera tenido, para Pachacútec habría sido más importante la piedra. Y es que la piedra representaba la permanencia, el orden y la capacidad de transformar la naturaleza en civilización. Ahora, en Machu Picchu los materiales no fueron neutrales. Nada se eligió solo por resistencia, disponibilidad o belleza. Cada sustancia tenía un significado y ese significado determinaba su uso. Para el mundo inca, la materia no era inerte. Estaba viva, hablaba y representaba fuerzas del cosmos. Construir era en ese sentido una forma de pensamiento. El material dominante en Machu Picchu es el granito blanco, una piedra clara, dura y omnipresente. No fue escogida únicamente por sus propiedades mecánicas, aunque las tiene. Alta resistencia, durabilidad frente a la intemperie y excelente comportamiento sísmico. Fue elegida porque encarnaba al Apu, a la montaña sagrada. El granito no revestía al Apu, era el Apu materializado. Por eso los templos, los muros principales y los cimientos más importantes se levantaron con esta piedra. No se trataba de construir sobre lo sagrado, sino de construir con lo sagrado. Ese principio explica la sensación que muchos turistas describen sin saber cómo nombrarla. En Machu Picchu, los muros no parecen añadidos al paisaje, sino continuaciones naturales de la montaña. El granito blanco no marca una separación entre naturaleza y arquitectura. Las disuelve. Así, la estructura misma del sitio se vuelve eterna no solo, digamos, en lo físico, sino también en lo simbólico. El oro, en cambio, ocupa otro registro. Para los incas no era dinero ni mercancía, era el sudor del sol, ya lo dijimos, la manifestación visible del inti. Su valor no residía en la cantidad, sino en la capacidad de reflejar la luz. Por eso no se usa como material constructivo masivo en Machu Picchu. Aparecía en contextos específicos, decoración de hornacinas, objetos rituales, ofrendas. El oro no sostenía edificios, sostenía vínculos con lo divino. La plata, asociada a Mamaquilla, la luna, tenía una carga simbólica complementaria. Si el oro representaba lo masculino, solar y diurno, la plata evocaba lo femenino, lo nocturno y lo cíclico. En Machu Picchu, la plata se vinculó a objetos rituales femeninos, efigies y elementos asociados a calendarios y ceremonias. Su uso subraya que el sitio no fue solo un espacio político, sino también un escenario de equilibrio cósmico, donde las fuerzas opuestas debían dialogar. Más discreta en Machu Picchu, pero igual de reveladora, es la piedra negra. No se utilizó para grandes muros ni templos visibles. Su función fue otra: la transformación. Con ella se fabricaron herramientas de cantería, como las jijuanas o esos martillos de percusión que ya mencionamos. Y es que la lógica simbólica andina dice que la piedra negra no era inferior, era más bien poderosa. Representaba el cambio, el tránsito, el acto de convertir una roca sin forma en arquitectura significativa. Este detalle es crucial, porque para los incas, tanto como la piedra, también las herramientas tenían significado. No cualquier piedra podía dar forma a la montaña, solo aquella asociada al poder de transformar. Así, incluso el proceso constructivo estaba cargado de sentido ritual. Tallar no era solo trabajar, era intervenir el orden del mundo con
un permiso simbólico. Cuando el turista entonces observa Machu Picchu desde esta perspectiva, le va a quedar claro que no estamos ante una obra pragmática disfrazada de templo. Estamos ante un sistema coherente, donde material, función y significado coinciden. El granito blanco sostiene y hace sagrada la montaña. El oro conecta con el sol, la plata equilibra con la luna y la piedra negra permite que se haga el cambio.

El abandono de Machu Picchu no fue un suceso cinematográfico de huida masiva ante un cataclismo. Fue una muerte más bien lenta, provocada por el colapso del sistema administrativo incaico tras la llegada de los europeos. Al morir el Inca y desintegrarse el sistema de reciprocidad y la mita, la razón de ser de la ciudadela entonces desapareció. Las momias reales, que eran el centro de la vida social y política de las haciendas, fueron escondidas para evitar su profanación por los extirpadores de idolatrías. Los yanaconas, libres de su servicio, regresaron a sus tierras de origen o se unieron a la resistencia de Manco Inca en las montañas de Vilcabamba. Machu Picchu no se perdió, simplemente se dejó de pagar su mantenimiento. La selva, en un acto de protección natural, cubrió las piedras y las mantuvo fuera del radar del fanatismo colonial que destruyó el Coricancha en el Cusco. Hoy, Machu Picchu es víctima de su propia fama. La presión de millones de visitantes anuales pone en riesgo la estabilidad de un suelo que fue diseñado para un flujo mucho menor. El reto contemporáneo no es solo arqueológico, sino también ético. Y es que la UNESCO hoy ha dado plazos estrictos a nuestro país para mejorar la gestión del sitio y regular el aforo, advirtiendo sobre el deterioro de algunas estructuras y la contaminación del río Urubamba por el crecimiento desordenado de aguas calientes. La mayor lección que Machu Picchu ofrece entonces al turismo moderno es la noción del límite. Los incas sabían dónde y cuándo detenerse. Sabían que su arquitectura dependía de la salud de la montaña. Nosotros, en cambio, parecemos creer que el monumento es eterno por derecho propio, ignorando que su supervivencia depende de nuestra capacidad de ser tan disciplinados como sus constructores. Machu Picchu no es un misterio, es una respuesta. Es la respuesta de una civilización que entendió que el poder no se demuestra acumulando metales, sino gestionando el territorio con un respeto casi religioso por la geología. No es una ciudad en la montaña, es la montaña misma convertida en ciudad. Cuando un turista de hoy camina por la Plaza Sagrada o contempla el Intihuatana, no debería buscar una conexión mágica con el pasado, sino una lección de humildad técnica. Los incas lograron lo imposible, una ciudad sostenible en el filo de un abismo, no con magia, tampoco con extraterrestres, sino con un conocimiento profundo de la piedra, del agua y del tiempo. La piedra de Machu Picchu sigue allí, respirando con los sismos, filtrando la lluvia y vigilando el valle del Urubamba. Su mensaje para el siglo XXI es claro: la verdadera grandeza no reside en cuánto podemos extraer de la tierra, sino en cuánto podemos construir sin destruirla. El desafío es que nosotros, los modernos, aprendamos a leer ese mensaje antes de que la postal sea lo único que nos quede de la montaña.

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0: más, amigos de Pebio Radio, la radio con fe y campeonísimo en el Nacional de Lima, Perú. Juegan dos tradicionales clubes del fútbol peruano de local en el Nacional. Sport Boys de visita en el Nacional. Alianza Lima. Ya se metieron a los camarines los jugadores de Boys. Ya están en los camarines los titulares y suplentes de Alianza Lima. Tribuna Sur al 95%. ¿Dónde está Alianza Lima? La barra de Alianza. Tribuna Norte, donde está la hinchada de Sport Boys del Callao, al 40%. Y esto es Tribuna de Oriente, la parte que le corresponde a Alianza Lima. 1, 2, 3, 4, 5 paños por alta, media y baja, al 95%. El resto de Oriente que le corresponde a Boys, al 30%. Y no puedo decirle Occidente. La parte de acá está llena. La del Boys también, me imagino que sí. Y hay más aliento para Alianza que para Sport Boys del Callao. Como diría Pocho, parece local Alianza Lima. ¿Cómo te va, Pablo Úgreda?
1: ¿Qué tal, Carlos Alberto? Buenas noches a los oyentes de Campeonísimo en los 91.9 de la FM de PBO Radio, la radio con fe. Listos y preparados para llevarles lo que va a ser este partido entre Sport Boys local en el Nacional con Alianza Lima.
0: Ok, muchas gracias. Ya tenemos formaciones de Boys, de Alianza Lima, terna arbitral, 7 puntos Alianza, 6 puntos Sport Boys del Callao. ¡Yaimar!
2: ¡Tigrillo!
0: ¡Yaimar!
2: ¡Hola, Tigrillo! ¡Qué lindo ambiente! A pesar que no está lleno el estadio, la verdad, ver dos hinchadas. Claro, te emociona. Yo estaba pensando en lo de la Tribuna Oriente. La mitad de la Tribuna Oriente está llena de hinchas de Alianza. Y tú vas a decir, seguramente, porque siempre paras peleando, pero hay algunos flancos vacíos. Pero el paño del medio le correspondería mitad y mitad, si te das cuenta, porque serían cuatro paños y medio
0: para
2: cada
0: hacer
2: uno.
0: La separación, pues.
2: Exactamente.
0: Hacer la separación.
2: Pero lo ha tomado totalmente Alianza Lima.
0: Sí,
2: entonces,
0: claro.
2: Lindo el escenario. Ya va copando un poco más de gente en la Tribuna Norte con la hinchada de Sport Boys de Callao. Y sí, vimos hace un momento mucha gente en la pista atlética de 6 carriles, hay que decirlo. Pero te cuento algo. Tuve la oportunidad.
0: Cuéntame, porque tú eres contador de cuentos.
2: Claro que sí. Hace un rato estuve, me vine temprano conversando con Johnny Vegas, abajo, invitado para ver este partido.
0: ¿Llegaste temprano?
2: Llegué temprano, por eso okay. Te iba a decir. Y cuando uno llega temprano.
0: ¿Y por qué subiste tarde?
2: Porque me quedé conversando y a lo que voy.
0: ¿Y a mí qué me interesa?
2: Escúchame,
0: que hablas con Johnny Vegas.
2: No, tú decías que había mucha gente abajo en la pista. Ya. Estuve en la pista atlética.
0: Ya.
2: Estuve en el
0: con
2: campo.
0: Con razón se veía que había mucha gente.
2: Ya. Escúchame, y lo pude ver. Y te voy a decir algo que voy a desarrollar luego, ¿ya? Pero el campo en óptimas condiciones.
0: Ajá.
2: El campo, y estuve conversando con gente abajo.
0: No, porque sí, se nota que ya la cancha. Guarda, que la cancha ya tiene días. Amigas y amigos de Campeonísimo en PBO Radio, la radio con fe. Saludamos a nuestros auspiciadores en el Nacional de Lima. Sigue llegando gente al Nacional. Juega Alianza, juega Boys, juega Alianza.
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0: 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Sumada también Arequipa Internacional, con la que hacemos 45 emisoras en todo el Perú. Formación del equipo blanquiazul. Azul. Atención, Duarte en la puerta, por derecha el Rayo, Advíncula, por izquierda el Chico Guamán, al medio Anthony con Garcés, en el medio campo de memoria Paves, Gaibor Vélez, en la ofensiva Watermancito Castillo, Paolo Guerrero y Girotti. Formación de Alianza Lima.
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0: Alineación rosada, en la puerta está Melián, en la defensa Saba, por derecha 17, por izquierda John Top número 13. Los centrales, León Zambrano, Riojas, en el medio Oslin Mora con Da Campo, y adelante tres hombres, Alarcón al medio, Ruti a la derecha, Erustes a la izquierda, de nueve, y con el nueve Nequesor.
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0: Cuarteta arbitral al frente: Bruno Pérez, Mike Orué por occidente, oriente Coti Carrera cuarto o cuarta oficial, Yasmín Chambi. Cuatro para el partido de hoy. Juega Alianza, juega Sport Boys. Siete para Alianza, seis para Sport Boys del Callao. Vean ustedes la banca de suplentes que tiene Boys. Escuchen, escuchen. El arquero es Nolasco. Y Yáñez, que jugó en Alianza, Suyana, extranjero. Alfani, número 4, extranjero. Está el chico Dulanto con el 56, Gustavo con el 55. Está Eri González, el mediocampista. Está Yuriel Celi con el 77. Está el chico Persiliza con el 30. Está Carlos López, el colombiano, con el número 7. Y con el 99, Cristian Cueva. 1, 2, 3, 4, 5, 6, 7, 8, 9. 9 suplentes, o sea, 20 jugadores que tiene Boys. Y vean la banca.
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0: Mucho entusiasmo del hincha aliancista. El hincha aliancista sabe que le puede sacar 3 puntos a Universitario Deportes, que le puede sacar 1 punto Universitario, o que no, 2 puntos a Universitario, o que se puede quedar con el punto de diferencia si no gana esta noche.
1: 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Carlos Alberto,
0: escucho.
1: Tenemos estadísticas en torno a los partidos que se han jugado entre Sport Boys del Callao y Alianza Lima.
0: Suelta.
1: Se han jugado 210 partidos. Alianza Lima tiene 106 victorias. Sport Boys 43 triunfos, 61 empates. La mayor goleada del Boys Alianza, el 2 de julio de 1972, 8-1. La mayor goleada de Alianza al Boys en dos ocasiones, el 21 de noviembre del 53 y el 21 de mayo del 2011. Alianza Lima 5, Sport Boys 0.
0: Ok. Y ahí está. Ah, bueno, ya llegó un poquito más de gente, ¿eh? Al Callá, a la tribuna norte. Donde está Boy, la tribuna norte, pero de todas maneras debe estar al 50%. Al 50% de la capacidad. Juega Universitario, juega el equipo de Sport Boys, perdón, juega Alianza, juega Sport Boys del Callao y salta. Los palcos están vacíos. ¿Ah? Yo creo que ya terminaron mucho la concesión, el contrato de concesión también de los palcos. ¿Ah?
2: Claro,
0: porque hay muy pocos.
2: Exactamente, hay muy pocos. Hay muy poca gente en los palcos. Se puede divisar en la tribuna de Oriente apenas no más de 15 palcos en general. ¿Ah? En Oriente, te digo, en Sur no pasan los 10 palcos. Y en Norte, la misma situación, no podemos ver Occidente. Lo que sí vemos es la gente de Alianza Lima bastante activa en la tribuna Tigrillo. Con respecto, Pablito, a lo que decías, porque los números hablan, un dato no a favor de Boys es que los 5 últimos encuentros, atención a esto, entre Boys y Alianza Lima, Alianza se impuso. Ganó en todos esos partidos y lo anecdótico es que Boys en los 5 partidos hizo solamente un gol, que es lo que me preocupa a mí. O sea, claro, mi equipo hasta ahora, la coincidencia, carente de gol frente a Alianza Lima.
3: Y el último gol de Boys fue en el clausura del año pasado, el 3-1, que gana Alianza Lima. Le voltea el partido a Alianza Boys.
2: Es correcto. Esta es otra historia. El Tigrillo daba cuenta de la banca de Sport Boys y hay jugadores que están sin ningún problema, podrían entrar en el 11 titular del cuadro chalaco, ¿no? Caso López, este colombiano que juega bien, que juega en un cuadro del interior, pero que no ha sabido hasta el momento catapultarse como titular indiscutible en la oncena que dirige Carlos Decio.
0: Veo una estática que dice Club Sport Boys Association.
2: Número 6.
0: Aquí, ¿y por el qué estrella. El número 6 en estrella?
2: No lo sé. Cuestión de preguntar a la gente chalaca, pero sí, pues marca el hecho de la sorpresa de por qué la estrella. Boys campeonó
0: dos veces,
2: ¿no es cierto?
0: El historia. Primer campeonato.
2: Claro, por eso le dicen el primer campeón de fútbol profesional.
0: Y en el 84.
2: En el 84.
0: Claro que sí.
3: El primero fue en 1951.
0: 51, claro que sí. Escuchen ustedes el aliento para el hincha aliancista. Bueno, hoy juega León Zambrano. Hoy León Zambrano va a tomar lista. Va a tomar lista a los jugadores de Alianza Lima. Hoy el León va a preguntar quién a los jugadores de Alianza Lima. Hoy el León va a preguntar quién bajó a la habitación y quién no bajó a la habitación.
2: Son esas cosas.

0: carrera y por cómo venía manejándose, la manera como salía Alianza Lima, seguramente si se iba a otro club iba a pasar desapercibido. Creo que ha caído bien el Boys.
1: ¿El León que va a pasar desapercibido?
0: Pero no iba a tener la autoridad de repente que tiene ahora, ¿no? Está construyendo un equipo a partir de un buen técnico. Insisto, Carlos Decio es un buen técnico. Ya. Es un técnico otro dice, no,
1: yo no he dicho nada.
0: Sí, me entregaste un adjetivo que no le...
1: Yo no he dicho nada.
0: Después el otro día. Ah, ese que... eso lo mando. Es un buen técnico.
1: No, es que parece que no se ha bañado. Nada más, o sea, tiene una, es un tema de apariencia, nada más.
0: No te conocí así, Tigrillo.
1: ¿Por qué?
0: Porque si contara cosas yo, ahora por la 91.9, de lo que he visto estos 25, bueno, 20 años casi en Peninsimón.
1: Tú puedes contar lo que quieras, hermano. Sale Alianza, sale Boys, arquero con uniforme blanco. A ver, el último que vi con uniforme blanco, el loco Cristian del Mar. Después, Humberto Horacio Ballesteros, cuando vino a tapar por Millonario de Colombia.
2: El loco del mar con su uniforme de dálmata, ¿te acuerdas, Carlos Alberto, cuando tapaba en Alianza?
1: Claro, pero ese era, pero también salió de blanco completito.
2: Un clásico, atajó de blanco.
1: Y Sport Boys sale con una camiseta que tiene una franja. Camiseta rosada con una franja, un rosado un poquito más encendido. Paolo se saluda con todos. Y el León está al final de ahí. Y ahí viene el encuentro. El León y Paolo. Ahí, abrazo, beso. Y lo ve a Duarte. A ti no te conozco, le dice. Vamos a ver, se abraza con Anthony. Garcés le dice, te voy a rascar. Viene Vélez, tú estabas en el otro equipo. Girotti, no vas a pasar. Y con a Watermancito, tú bajaste. Sí, mi hermano, pasaste piola. Ahí está el abrazo con Advíncula. Tú también. Bien, negro. Fuiste un rayo cuando desapareciste de la habitación.
0: Toda la gente con la expectativa de cómo la manera en la que saludaba Carlos Zambrano. Se acerca Alianza, tomado de la mano para saludar en la tribuna sur, que ha venido de manera grande y elocuente de llenar el Estadio Nacional por la tribuna sur, la gente de Alianza Lima.
1: Ok, allá se va. Hoy Boys, de espaldas absolutamente rosados, camiseta, short y medias, un short que le llega a la altura de la pantorrilla a algunos jugadores.
0: No me gusta, no es de mi agrado, porque son incómodos al momento de poder hacer una pirueta, una jugada que te exija.
1: Una pirueta
0: como la
1: de... ¿Qué cosa? ¿En el circo? ¿Están en el circo? ¿Qué cosa?
0: Ya me acabo de acordar que tú al número 5, al de la U, el chileno, que no te gusta el de la U, que no está más.
1: Ureña,
0: cuando hacía la de la grulla.
1: 18.
0: Una pirueta, ¿para qué esa pirueta?
1: Eso no es pirueta, señor.
0: ¿Qué cosa es eso entonces?
1: Eso no es pirueta.
0: Un recurso.
1: Pirueta es saltar, hacer un volantín en el aire, Tigrillo. Hacer una medio mortal.
0: Ay,
1: pirueta en el fútbol.
0: Sensacional.
1: Una pirueta en el fútbol, Dios mío. Ojalá que no sea una pirueta el relato, Pablo.
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1: Vamos a ver cómo le va a Macetita Pérez. A Bruno Pérez, el árbitro de esta noche. Parece que se está demorando. Lo están desnudando a Macetita. Le están sacando un artefacto. ¿Qué pasa,
0: ¿dónde
1: Macetita?
0: Está? ¿Dónde está?
1: Creo que le habían colocado una cámara para que... Tanta cojudez en el fútbol, digo yo, por favor. Le ponen una cámara al árbitro para que salga. A la hora que sale con los jugadores y después le quitan la cámara. El árbitro no es parte del show televisivo, por favor.
0: Te estás quedando en el tiempo, Tigrillo. Te estás quedando
1: otro,
0: en el tiempo.
1: Otro y la modernidad. Por eso hay tanto, por eso está creciendo tanto esa comunidad. Te escucho, Pablo.
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1: Por si acaso.

0: Garcés Chimpunes Blancos para esta tarde. Lo que pasa es que a veces se confunde Garcés, Gaibor y Paves. Pero ahora sí, Garcés con Chimpunes Blancos en la zona central. Paves con muñequera, con un trapo en la mano izquierda. También Girotti, lo mismo que Anthony con muñequera y Advíncula.
1: Dato curioso, los marcadores tanto de Boys como de Alianza Lima, los derechos y izquierdos repiten el número. Advíncula y Saba, 17, John Top y Guamán tienen el número 13.
2: Capitán de Alianza, Paolo Guerrero, capitán de Sport Boys, Hansel Riojas.
0: Sí, pero no importan los números porque en Alianza ni lo vas a ver, va a comenzar el partido. Jaime Mario jura decir la verdad, solo la verdad y nada más que la verdad.
1: A pesar que ya comenzó el partido, se jura, Tigrillo. Ya te juego
0: la pelota. Se jura, no, jura decir la verdad.
1: Me obliga, júrote. ¿Por quién quiere que jure, Tigrillo?
0: No, jura simplemente por el Cardex de campeonísimo.
1: Ah, lo más importante de este campeonísimo.
0: Arranca el partido.
1: Ya comenzó el encuentro en el 91.9 del FM de PBO Radio, la Radio con Fe. Usted tiene en el Nacional a Boy Local, Alianza Visitante, la pelota primera que va a luchar con todo Anthony. Falta Erustes, venía en Peyones, lo tumba y ahí falta tiro libre en salida para Alianza.
0: Así es verdad, Erustes pone el hombro pero en la espalda del jugador. Eso no es falta. Hombro con hombro.
1: Correcto.
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1: Se acerca Pave rápidamente para sacar la pelota a Anthony. Vamos a ver si Anthony recorre la raya como usualmente lo manda el técnico Pablo Guede. El servicio por la izquierda en la retaguardia de Boy. Sale y on top número 3 en la espalda. Lo va a pasar a Pablo Guerrero. Paola Guerrero le hace la sombra. Se acerca rápidamente por ese sector. Mora, Osly Mora. Le da vuelta a la acción Mora. Juega bien Mora por ahora. Da campo número 8. Da campo servicio largo. Le metió el pie abajo. La pelota sin problema para el portero Duarte.
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1: Advíncula, salida con Paves, un poco retrasada. Garcés, se complica la vida, lo presionó Nequesor. Gana la pelota, es por Boy. Van a querer una falta, esperan que el árbitro la cobre. La tiran a la raya, el árbitro dice que hay lateral, Chalacón.
0: Hay error de Garcés, levanta los brazos, se disculpa con el estadio. Le dice a Duarte, sí, yo me equivoqué, parece que lo pisó a Nequesor. Hay tiro libre, Boy va a buscar la pelota para la Yaimar.
1: Así es, Tigrillo, tiro libre para el cuadro Chalacón.
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1: Me parece que es el número 11, Ruti, el Pipo Ruti. A ver si la pone en el área. Está Nequesor. Llegó el número 3 Zambrano. Juega con la 3 Zambrano en el conjunto Chalaco. Vencido totalmente de rosado. Va a venir la ejecución del tiro libre desde la izquierda.
0: ¡Subió el León!
1: Ahí está el León en el área, el cuadro Chalaco. Ya se viene el primer tanto de Sport Boys. Cuidado, da indicaciones Bruno Pérez. El tiro libre lo ejecuta, la pelota al arco. ¡Un cabezazo! Dentro del área, Nequesor la peina. No llegaba Rioja, me parece, desde el arco. Moverá el portero Duarte.
0: Muy bueno el movimiento de Boys en ataque. Con el tiro libre, mucha gente de estatura. Está León, está Nequesor, está Riojas, los más de mayor estatura. Está jugando Boys con Alianza en el Nacional. 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
1: Ya se mueve la pelotita en el estadio Nacional. Sale mal Alianza. Recupera la pelota. Atención, de media vuelta. Intenta pegarle.
0: Nequesor,
1: el número 9. Luciano le pegaba al arco. Atrapa el portero Duarte.
0: Levanta los brazos Garcés. Le dice, calma, muchachos. No es lo que esperaba. ¡Vamos!
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1: Jugando como un cuarto volante, Paolo Guerrero. Un poco retrasado sobre Castillo y Girotti. La pelota la maneja Gaibor. Ya lo vio Paolo. Sobre la izquierda la para Paolo. No, juega la juega de cabeza. Sobre la espalda, rápido de Saba. A pelear con todo Guamán. Gana Alianza, un lateral ofensivo.
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1: Paolo jugando por la izquierda, juega rápidamente con Guamán. Guamán retrocede para Anthony. El central Anthony. Anthony lo hace correr a Guamán. Atención, cierra Olín Mora y la revienta a la tribuna.
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0: La acción de Olin Mora te da clara la información de que ante cualquier duda, pa' afuera.
1: Como tiene que ser, Tigre, hay que asegurar. Se equivoca en el rechazo del gol o otro lateral por el sector de Occidente, la izquierda de Alianza, para jugar a Huamangu.
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1: Recibe nuevamente por el sector izquierdo Castillo. Rechazo inmediatamente, el tercer lateral consecutivo para Alianza Lima. Va, ¿quién va con la pelota? Guamán. La recibe Guamán. Ya se mueve en el área Paolo. También se mueve por ahí. Atención, Vélez, el número 20. La pelota para Paolo Guerrero. Se equivoca Paolo como todo el mundo. Hay lateral que le corresponde salir al cuero, Chalaco.
0: ¿Cómo se equivoca como todo el mundo?
1: Se equivoca, okay, como todo el
0: va
1: mundo.
0: Una...
1: Perdón, ¿de qué? ¿De qué?
0: No, no, no, va una nada más.
1: ¿Una qué?
0: No, una que lo alcahuetea. Lateral para Boys.
1: Ok, yo soy defensor ultranza de Pablo Guerrero, entonces. El servicio por la raya, cuidado, a pelear el Quesor. La pelota que le queda a campo, a pelearla. El número 8 del conjunto Chalaco, la salida por la derecha de Porvoy. Métele la pierna fuerte, Vélez. Recupera la pelota del conjunto Chalaco. Intenta salir por la derecha, Saba, no la hace suya. A pelear Pablo Guerrero, el árbitro no cobra la falta. Dividida la pelota por el sector izquierdo, cuidado. Le pegaron un hombre, era Guamán. El árbitro Bruno Pérez cobra la falta a favor del conjunto blanquiazul.
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0: Y aquí Pablo Guerrero le está diciendo a Paolo, sal, no le digas al árbitro. ¿Qué cosa quiere? Yo no le he dicho nada. Le ha reclamado 3 veces ya Paolo. Me ha metido un codazo. Lo patean a Guamán. Guamán no se levanta, patea el suelo con la pelota, con el pie que no está afectado. Parece que él es dura la falta.
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1: El que se acercó la raya a cambiarse zapatos rápidamente fue Renzo Garcés. Ahora, ella
0: están aplicando Ice Spray de Alcofarma. Frío.
1: La falta fue dura.
0: Epizotón.
1: La falta fue dura sobre Guamán.
0: Epizotón.
1: Claro que sí.
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0: Oye, ya se van gastando 2 pomos de Ice Sprite de Alcofarma.
1: Pero se va a recuperar, Tigrillo.
0: ¡Qué bárbaro!
1: Ahora, hace rato está Pablo Guede con el jugador Gaibor, el ecuatoriano número 7. Constantes indicaciones sobre el número 7 de Alianza Lima.
0: Uy, no puede. Cambio. Ojalá que no sea nada de gravedad. Atención, Guamán llora tendido en el gramado. Qué pena, porque el muchacho está haciendo una campaña espectacular y Guede le reclama al cuarto oficial y dice, no es posible, dejate joder, al muchacho me lo han roto, lo tengo que cambiar, me cambia los planes, Pablo.
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0: Y el que lo pisa en el Quesor y lo de Alianza dice, anda al bar, mira el bar, chequea el bar, pero del bar no lo llaman.
1: Ha pasado 3 minutos de esto, el juego está detenido, 8 minutos en el Nacional, 0 para Alianza, 0 para Sport Boys Callao.
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0: ¡Yaimar!
1: Parecía el tigrillo que recién...
0: ¡Yaimar!
1: ¡Tigrillo!
0: No cesa el llanto de Guamán.
1: Eso te iba a decir.
0: No cesa el llanto de Guamán. Lo suben a la camilla. Nequesor se le acerca y le dice, pibe, fue sin querer. Lo entrevistamos a Luciano el día jueves, a Luciano Nequesor.
1: Parecía un tipazo.
0: ¿A que es un mal tipo?
1: No, parecía. Te he dicho que parecía un tipazo, no, nada más.
0: Okay.
1: Tú estás sacando tu conclusión porque tú eres fulero.
0: Sale Guamán, qué pena, porque Guamán está haciendo un campañón. Lo ponen a un costado de la cancha, no en la parte atlética, sino... Perdón, no en la parte de gras, sino en la pista atlética. Se ha detenido por 4 minutos y ya se puso de pie. Ahora va brincando.
1: No puede asentar el tobillo derecho.
0: Claro, no puede asentar efectivamente el pie derecho.
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0: Hay cambio, se prepara. Escúchame, ese es
1: el jugador nuevo.
0: Nico con el número 2. Nico Díaz, el número 2 de Alianza Lima. Nico Díaz, que dicen que puede jugar de defensa central, de mediocampista, de marcador de punta, puede tapar, puede reemplazar a Paolo, es decir,
1: buen brujo, Nico Díaz.
0: Todólogo.
1: 10 minutos en el Nacional, se reanuda el fútbol. 5 minutos estuvo parado el partido. Tigrillo recupera la pelota de Boy, la había sacado Alianza Lima por la derecha. Intenta jugar de campo, atención, pierde la posición de la pelota el Boy. La tiene Girotti, avanza Alianza. Pelota para Paolo, a ver si se anima, le pega Paolo. ¡Al rebote! Toma la pelota el portero Melea.
0: De media distancia pateó Paolo, le chocó a un rival y terminó en las manos del arquero.
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1: Oslin Mora sale por la derecha, intenta jugar con Da Campo va a ganar la raya. Lo cierra bien Pávez, ahí lateral Chalaco.
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1: 0 para Boy, 0 para Alianza Lima. Estamos en los 11 minutos de este primer tiempo.
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1: Vélez, buena jugada de Vélez por el medio del campo. Atención Vélez, juega con la pierna izquierda, se equivoca, no está, recibe Urruti. Va Urruti, el Pipo toca con Da Campo, media vuelta. Va a jugar con Paolo Guerrero, Eruste, sabe, pone la pierna fuerte. No, se chupó ante la entrada de Girotti. Primera pelota que toca el Nico Díaz. Tiene el Nico Díaz, atención, jugada
0: el
1: con Vélez.
0: No es Nico Díaz.
1: Ah, tú eres Tigrillo, no eres el Tigrillo.
0: No.
1: Correcto.
0: Yo soy Carlos Alberto Navarro.
1: Ahora, este más vivo. La pelota de Pávez, atención, Gaibor.
0: ¡Guarda!
1: Servicio para Castillo. Hace cortina Belén, desde el fondo jugará el cuadro Chalaco.
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0: 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Uy, que el chico Guamán haya tenido que irse sentido, lesionado, llorando. El juego se paralizó en más de 5 minutos. Juega Boys, empata con Alianza. Con este empate, Boys hace 7, Alianza 8 puntos.
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1: No es un partido cómodo para Alianza Lima porque Boys va a tapar rápidamente la salida del conjunto Aliancita. Se juega en el Estadio Nacional. En 12 minutos, empata 0, Alianza y Boys. Cuidado, falta. Falta de Yontop. Me parece que va sobre la pierna de quién. ¿Puede ser de Gaibor?
0: ¿Es Pávez?
1: Me parece que es Pávez.
0: El otro Garcés, central,
1: Garcés. Hay tiro libre para el cuadro blanco azul.
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0: Prestado de Melgar a Sport Boys del Callao, Yontop.
1: El marcador izquierdo con el número 13 cometió la falta, ya lo dice el Tigrillo. Viene prestado de Melgar, el juego por el sector izquierdo. Maneja la pelota Anthony, juega con pierna derecha para Nico Díaz. Atención, Nico, piernas abajo. Me hace acordar al Loco Bius. ¿Te acuerdas,
0: piernas
1: Tigrillo?
0: Abajo, no.
1: Pero medias abajo. Me hace acordar al Loco Bius. Desfachatado ese jugador. La pelota atrás la maneja el León Zambrano. La salida del Boys la tiene León. No lo aprieta nadie todavía. Juega con el portero Melián. La recibe Melián con pierna derecha. Se ve obligado a jugar con Saba, que está muy cerca de la línea de banda por el sector occidente. Levanta la cabeza el número 17. Lo traba rápidamente el número 20. Vélez. La pelota no se fue del campo todavía. A ver, Nico Díaz. Lo incomoda Erustes. Hay lateral blanqueazul que jugará el número 2 de Alianza Lima.
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0: Hay mucha fricción, hay mucha marca, no hay espacio ni tiempo para tocar el balón. La marca de uno y otro equipo sobre el rival es inmediata.
1: Nico Díaz sacó de banda para jugar con Garcés, el central por derecha que tiene el conjunto blanco azul. Usa la 6, Renzo Garcés. Tocó pelota con Advíncula, no se anima a pasar por la raya. Juega con pierna izquierda, cambia de lado para que la maneje Anthony. Le deja dar un bote la pelota. Lo sale a apretar rápidamente por ese sector de Quesor. Era finalmente de Acampo que estaba un poco adelantado. Encuentra el espacio en Enzo Lima. Girotti gira al lado, mira. Va Girotti. Intenta el pase por la derecha. Castillo más vivo, Castillo más vivo. Cuidado, se dormía Rioja, ese central. Ahora sí, se paró bien, domina la pelota. Va a venir el rechazo. Juega abajo con Jontop, se metió al medio. Jontop va a aparecer por ese sector del medio campo. Da Campo, la tiene ahora Saba, intenta encontrar el hueco bien para el número 9, Nequesor. Toca bien Sport Boys, cambió la situación de derecha a izquierda, se suma Rioja, ya pasó por detrás de la jugada. Jontop, no juegan con él, ahora sí, de espaldas al arco Jontop, regresa la pelota para Rioja. Se duerme Alianza Lima, espera marcando 1-1 en la propia zona. Lo toman al 9, Nequesor. Va a venir el centro en cualquier momento. Ajá. El centro a la izquierda, cuidado, aparece con Brechalaco. Ajá. El rebote, va el primero, va el primero. Se metía por el sector izquierdo el Pipo Ruti y Tigrillo. Me parece que vamos a ver quién tiene la número 10.
0: Fue el chino, fue el
1: chino Alarcón. El chino Alarcón está en el campo, cuidado.
0: Se quedó
1: la pelota por izquierda, la tiene técnico Díaz. Va a sumarse, la gente se para ver algo.
0: No es la ola, no es la ola del mundial.
1: Gaibor, la tiene Gaibor por derecha, todo se juega en campo chalaco. Va a venir el centro, se frena Renzo Garcés, retrocede la pelota para Gaibor. No se va a despertar el chino. ¿Qué pasa, Tigrillo?
0: Ahora se acercó mi hermano Cachetada Solís a la cabina.
1: ¿A quién?
0: El editor de deportes del diario Trome me dijo: ¿tú crees que hoy pueda ganar? Nervioso, nervioso, Cachetada.
1: Muy bien, muy bien. Como estará con su capucha, me imagino, en el fondo.
0: Siempre
1: Pávez
0: disfrazado.
1: Se mete entre los centrales. Un abrazo para la gente de Tronos. Escuchan en la sala de redacción del diario más leído de toda Latinoamérica. Hay lateral ofensivo para el conjunto Blanco Azul.
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0: ¡Yaimar!
1: ¿Qué pasa, Tigrillo?
0: Alarcón, chimpunes celestes.
1: Muy bien, muy bien. No lo tenía en la planilla. Cuidado. Se viene por la izquierda. Se le acabó el campo. ¿Cómo le dices a Castillo?
0: Watermancito.
1: Hay lateral para Boys.
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1: Servicio que recupera Alianza Lima, la pelota la vuelve a jugar, Eruste por la derecha, pierna fuerte de Nequesor, pierna fuerte por parte de Pavés. Un partido muy enredado, puro lateral en 16 minutos.
0: Lo que pasa es que hay mucha marca, como te digo, hay mucha gente en la mitad de la cancha. Hay cerca de 10 jugadores y más en la mitad del terreno. Los dos equipos achican la pelota. Viene donde Paolo.
1: Va el rechazo del portero. La domina Paolo, la pierde Paolo.
0: Van dos.
1: ¿Cómo?
0: Van dos.
1: Pero que si acabo de decir que la pierde Paolo Tigrillo. Eres sensacional. ¡Guarda! Se escapa, escapa Urruti. Vamos, la va a buscar Urruti. Servicio demasiado largo. Ya cerraba Advíncula. Va a salir por la pelota el portero Duarte.
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0: ¡Yaimar!
1: Otra vez Tigrillo.
0: El jueves juega Cienciano por Sudamericana frente a Botafogo.
1: Es correcto, se escapa Alianza por la izquierda. Va Girotti, lo cierra el León. A ver si lo aprieta, a ver si lo aprieta. En ese sector tiene que meter una chiquita. Sigue Girotti, domina la pelota. Se mete por el medio Girotti. Busca con quién jugarla. La pelota por la derecha para Castillo. Castillo no aprovecha bien la manera como venía la pelota.
0: Bien,
1: cuidado.
0: Lo marca John Top.
1: Sí, salió muy bien a ajustarlo. Difícil la situación para controlar la pelota del jugador ecuatoriano Castillo. Ahora Pávez intenta desde el medio. Alianza Lima juega por la izquierda. Se conecta Nico Díaz. El número
0: los dos chilenos.
1: Nico Díaz y Pávez, cuidado. Otra vez la tiene Pávez. Insiste Alianza Lima en 18 minutos. 0 para Boy, 0 para Alianza Lima en el Nacional. 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En esta pinta el Boy para la contra. Habilitado, habilitado por la izquierda. Nequesor, habilitado Nequesor. No. Para mí estaba habilitado Tigrillo, pero bueno.
0: No, en un primer momento sí, pero después aguantó. Y se molestan los asistentes y junta la yema de los dedos y dice: ¿y qué cobrás? ¿Qué cobrás que te habrás creído?
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0: ¡Oh, señor!
1: ¿Qué pasó?
0: No hubo Opsai.
1: Claro que no, te dije, a golpe de vista, simplemente te diré yo. La pelota la maneja Alianza Lima en 19 minutos de este primer tiempo. Juega largo ahora, quiere jugar directo a Garcés. Rompe con todo Zambrano, la pelota le queda a Anthony. Se acerca rápidamente Pave, la tiene, la transita Alianza Lima por el medio donde conoce la zona. Rápidamente el ecuatoriano Gaibor descansa la pelota en el poder, en la posesión del portero Duarte.
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1: Baja unos metros, se conecta con la pelota Vélez. Desde la derecha maneja el perfil izquierdo. Cuidado, la pelota le llega a Víncula para meter un buen centro. Advíncula, el centro engaña todo. Advíncula, mete zapatazo con la pierna izquierda. Se pierde esta, simplemente fuera del arco.
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0: 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Alianza empata 0-0 en los primeros minutos. Salió del campo el muchacho Guamán lesionado, lo pisaron en el tobillo, se fue llorando Guamán.
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1: Desde el arco moverá Melián. Zapatazo con la pierna derecha. Cruza la mitad de la cancha de manera aérea. La pelota salta de Quesor. No podía con la marca rápida de Anthony. Recupera otra vez la posesión el conjunto en el que azul.
3: Intenta Alianza.
1: ¿Cómo?
3: Qué bonitos ojos.
1: 50,
3: te digo. Un poco caídos, pero bonitos.
1: No, claro que sí. Hay que tener ojos para venir al estadio a ver fútbol. Porque volvieron las dos hinchadas. Porque se conecta el conjunto blanquiazul. Porque lo sufre por ahora voy. Porque Alianza intenta abrir el marcador desde la derecha con la víncula. No encuentra el espacio. No sé si no lo encuentra, pero no se anima a picar por la raya. Lucho Víncula otra vez insiste por la derecha, la va a traer, este es Pavés, otra vez la tiene el chileno, recibe a Víncula, va a jugar con la pierna izquierda, hacia dónde a Víncula, qué va a hacer a Víncula, suya atolondró a Víncula, va a pelear a Víncula, para el portero Duarte, y así no progresa rápidamente en esa línea.
0: Lo sabe marcar John Topo, buena la función de John Topo hasta el momento. Sale Anthony,
1: es chiquitito, es agarrido este número 3 el conjunto chalaco. La pelota la tiene manejando ahora el central por izquierda Anthony. Vamos a ver qué le pide. ¿Cómo reniega el técnico de Alianza Lima? Si te das cuenta, Tigrillo. Una larga le dice, mira. Una larga Anthony le dice. Ahora la salida por derecha. Pave se vino a jugar por la derecha. Tiene que retroceder y mira cómo va a explotar en este momento el técnico de Alianza Lima. De Duarte para Anthony. A ver, recibe Anthony. Mira. Y hace la de Pasquini. Se arrepiente porque sabe que el técnico le va a pegar. Servicio largo para que corra Nico Díaz. Le deja dar bote. La experiencia de Carlos Zambrano hizo que rechazara la pelota. Y lo complicó Beruste. Zambrano para jugar con el portero. Zambrano se va a la línea de esquina. Zambrano, cuidado. A pelear con todo. Salió el León. Claro. Airoso. Tiene experiencia. Sabe por la zona de la saga. Se equivoca el boy en la salida. A pelear Paolo. Hace rato que Paolo ni se asoma por la acción de juego. Cuidado por el medio. El chino Larcón recupera una pelota el boy. Intenta ganar. La pelota que le llega a Paolo, toca para Pávez. Intenta desde el centro medio del conjunto aliancista. Ya pasó Víncula. ¿A qué hora pasa Víncula? A trote a Víncula, la tiene Garcés. Pelota para Víncula. Muy cerca de la línea de oriente. Atención a Víncula. Otra vez a Víncula por el medio para jugar con Pávez. Tiene paciencia Alianza para construir esta jugada. Abierto por la izquierda, la tiene a Nico Díaz. La para con el pecho Nico Díaz. Atención, le va a salir a la marca rápidamente Saba. Regresa la pelota a posición del central Anthony. Y
0: eso
1: así
0: es lo
1: se
0: que
1: pasa
0: le gusta, otro partido. Eso es lo que le gusta a Pablo Guede. Eso es lo que le gusta.
1: Que sometan al rival, tanto por izquierda como por derecha, pero que no le venga. Servicio medio incómodo para el marcador izquierdo Nico Díaz. Rechaza en el fondo. Da campo, revienta la pelota. A pelearla con todo. Nequesor gana en el rebote de contrabote. Muy bien, estuvo atento el ecuatoriano Gaibor. Le da vuelta a la acción Alianza Lima.
0: No.
1: Este es Advíncula que mete un servicio que no voy a reproducir en este momento.
0: Sí, le dice perdóname familia, perdóname raza. Y le señala con la mano izquierda a Watermancito. No, era ahí, adelante, negro.
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0: 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Alianza suma 8 puntos, Sport Boys 7 puntos. Saque de meta para los rosados, empate a 0.
1: 23 minutos del primer tiempo en el Estadio Nacional. 0 para Boys, 0 para Alianza Lima. 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Otra vez da campo. Pelota para el arcón. Pasa por detrás de la jugada de John Top. A ver si mete el centro. Me hizo caso la pelota al área. El rechazo del chileno Pave. A pelear Girotti. Vino desde atrás Rioja. El rebote le queda a Girotti. Ataca tres en alianza. Tiene que resolver Girotti. Le hicieron la falta. Sigue Girotti. No se pica. Paolo no se muestra. En ningún momento se muestra Paolo. No tenía opción de descarga. Girotti al suelo. Peleó con Zambrano. Falta. Tiro libre. Y le va a reclamar Neco. Y le va a reclamar también Anthony. Y le va a reclamar Vélez. Le reclaman todos al árbitro Bruno Pérez.
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0: El primero al que agarra el León es a Girotti, pero no le ha hecho nada. Simplemente le ha dado una vueltita, nada más. Es un cevichito, nada más.
1: No es rico.
0: No es un plato fuerte hasta ahora. Uy, Girotti se tira al piso. Miren cómo me ha roto la media, dice Girotti.
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1: Subieron todos en esta pelota parada, solamente en campo aliancista, el portero Duarte.
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0: ¿Le sacó a María después de ver que le rompió la media o me parece?
1: No la vi yo, pero
0: porque
1: bueno.
0: Porque se ha ido hasta el fondo, se ha ido.
1: Hay tiro libre para Alianza Lima. Entre el medio y la izquierda le va a pegar Gaibor con pierna derecha. La sube el guante Gaibor. La ve pasar Zambrano. Hace la cortina respectiva y la pelota del arco para que la juegue Meliano.
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0: ¡Yaimar!
1: ¡Otra vez Tigrillo!
0: ¡No hubo tarjeta, María! ¡Yo te puedo llamar las veces que quiera!
1: ¡No está bien! ¡Yo estoy obediente!
0: ¡Me estoy dando información!
1: ¡No está bien, Tigrillo!
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1: Si algo puedo observar en estos 26
0: minutos.
1: Mira.
0: Mira cómo se juega. Mira cómo se juega. A ti te gusta que suenen los cueros.
1: Totalmente, Tigrillo. Se va Alianza. Atención por la derecha. El pase de Paola no fue perfecto para Dícola. Cerró a tiempo y Antonio atrapó la pelota por tiro Melia.
0: Así es, y ahora ¿qué pasa? Le están reclamando, no me he dado cuenta qué pasó.
2: Carlos Alberto, le estaban reclamando que el árbitro dejó jugar muy rápido las acciones, por eso se molestó la banca del Boys.
1: El fútbol es para los vivos.
0: ¿Dejó jugar muy rápido?
2: Eso es lo que reclamaba la gente de Sport Boys. ¿Y quién crees que saltó primero? Cristian Cueva.
0: No, pero que hay que ser lento. No entiendo cómo.
1: Es que se duerme. Si te sorprenden, vas a reclamar cualquier cosa. Se va a lanzar al servicio largo. ¡Ay! Cuidado, sale apurado el portero. El portero Meleán bota la pelota por izquierda y el top. A ver qué resuelve. Urruti. Uy, lo pasó en velocidad rápidamente a Garcés. Va Urruti. Para que se frenó el Pipo. La mete por el medio. Cuidado, el pase para el arco. Está en el área. Engancha. Está en el área, chica. Define con pierna derecha. ¡Golazo! ¡Gol! ¡Gol! ¡Gol! ¡Gol! ¡Del Sport Boys! ¡Del Callao! Ante la salida de Duarte.
0: Yo creo que John Top Urruti y Urruti le mete el freno. Primero le gana en velocidad, después le mete el freno y después le mete un pase en cuchilla al chino. Y el chino se mete en diagonal y siembra uno y la pone por debajo del arquero. Golazo de Sport Boys del Callao construido desde atrás.
1: ¡Qué golazo que marcó Boys!
2: ¡Gol! ¡Pah! 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
1: Y quiere más, y se anima por el segundo.
0: ¡Tenar!
1: ¿Qué pasa, Tigrillo?
0: En el barrio, en el parque, te decían: te voy a hacer comer tierra, te voy a hacer comer pasto. Y eso es lo que ha hecho el Chino Alarcón con Paves. Es decir, ha quedado boca abajo, de cúbito ventral.
1: Llorando Paves en una acción individual sensacional de Alarcón. Definió con pierna derecha y tiene Boys 1. En 29 minutos tenemos partido. Va con todo Castillo. Se para la gente de Chalaca en el Nacional. Hay falta de Castillo. El fútbol está detenido en 29 minutos. Uno para Boys.
0: La tabla, Yaimar. Boys, 9 puntos. ¿Qué? Alianza se queda en 7.
1: Lo pasa.
0: A la punta de la misilera.
1: Lo pasa.
0: Sería el tercer triunfo consecutivo. ¡Chipú!
1: Lo pasa. ¡Cayó!
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1: Impresionante el aspecto del público en el Nacional, y te decía Tigrillo, la manera como Boys afronta el partido da como resultado que vaya ganando 1-0. Por cómo va a pelear cada pelota dividida, por cómo siente la marca en cada jugador aliancista y la manera como Alianza resume el partido, para mí es como le hace Advíncula. No se atreve nunca y retrocede 3 pelotas en medio tiempo al portero Duarte.
0: Así es, y Paves, Guede, está que le da instrucciones que los dos marcadores se abran mucho, salgan, y ahí viene la pelota para Nico.
1: A ver, va Nico Díaz, avanza Nico Díaz, no va a pasar la mitad de la cancha con pelota dominada, prefiere el pase interior, lo tiene Gaibor, ya se mueve Paolo, juega con 3-9 esa Alianza, pero no hace nada en la cancha hasta ahora a Paolo Guerrero, y el Tigrillo dice que soy una de su viuda. Recibe la pelota Anthony, servicio abierto por izquierda para Vélez, engancha Vélez, domina con la derecha ahora, va Vélez, intenta jugar con alguien, tiene que retroceder la pelota para el chileno, Pave, servicio por derecha, lee muy bien John Top ante la recepción de Advíncula, otra vez la tiene Advíncula, el pase venía de Gaibor, lo choca con todo John Top, lo incomoda Advíncula, pero eso es lo que hace, intenta jugar por abajo, la tiene Paolo, juega individual, Paolo le encuentra a Girotti, va a buscar un perfil, va Girotti, servicio por derecha, se mete Alianza, Gaibor, el centro por bajo, cerraba bien y leía la pelota el portero Melián.
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0: Se levantó un Yaimar en la tribuna baja de Occidente.
1: ¿Sabes lo que pensé? A este no se va a sentar, este va a estar parado porque le cuesta sentarse la rodilla, pobrecito, dije. Advíncula, vamos a ver lo que hace Advíncula. La juega fácil porque lo tiene cerca al central Anthony. La pelota no pasó por Garcés. Va a jugar rápido Anthony. Vamos a ver qué es lo que le pide el técnico de Alianza Lima. Abierto por la izquierda está Nico Díaz. Va Nico Díaz. Metió el freno primero, enganchó Nico. Va a ganar la raya. Juega con Jairo Vélez. Va a ganar la raya Vélez. Va hasta el fondo. Lo pasó a Mora. Va Vélez. Engancha Vélez. Va a centrar con pierna derecha. Está el empate. Cabezazo en el área. Era Girotti. Conecta de cabeza. Este partido me gusta, Tigrillo.
0: Bueno, a ver. De parte de Vélez contra Olín Bora, que es veloz, lo supera y Olín vuelve nuevamente, pero ya había sacado el centro Jairo Vélez y Girotti se tiene que agachar para meter el cabezazo hacia atrás y la pelota pasó por arriba del horizontal. El partido está riquichichichimo.
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1: Recibía solo Nequesol, no encontró posicionado en Ustes. Hay lateral para Goro Nequesol.
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0: Camina como lorito este Nico.
1: Sí. Me se acordaba, loco, vio. Buena jugada de Girotti. Hace sombrerito, pica por la raya Girotti, cierra la línea, Saba y lateral a Ilan Sista.
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1: De cara al arco Gaibor, le pegaba la pelota, cerraba muy bien el Chino Lercón. Intenta Alianza, cuidado Garcés, lo tiene al portero Duarte. Juega la pelota con el portero que está en su área. Recibe con pierna izquierda, no se complica la vida. Abierto lo tiene Anthony. Atención, Nico Díaz para recibir la pelota. Servicio largo para buscar a Jairo Vélez. La para Vélez ante la marca del jugador Olin Mora. Le va a pasar nuevamente. Va por ahora Jairo Vélez. Sabe que puede ganar la raya. Abajo con todo Saba, recupera la pelota. El conjunto chaleco Olin Mora, no se complica. Olin Mora, media vuelta con la pelota. Cuidado en el fondo, Carlos Zambrano. Le mete largo para que la pelee Eruste. La tiene Eruste, la gana Eruste. Ahora la cuida, la tiene Luciano Nequesor. Aparece de campo, le da vuelta de acción. Solo John Tom, cruza la mitad de la cancha. La domina John Tom, todo mira la pelota hacia el sector de oriente. La espera por el sector derecho rápidamente Luciano Nequesor. Se queja Nequesor, tenía que haber arriesgado Boys.
0: Claro, porque habían dos en punta que llegaban. Bueno, dos en punta no, dos que venían de atrás.
1: Uno de ellos era Luciano Nequesor, el que se termina quejando. Muy, muy visible para la marca de la pelota. Cuidado, servicio largo de Olin Mora. Se equivoca. Ahí late, también soy viudo de Mora, va a decir.
0: Me dijeron que Olin extraordinario, Olin jugando, es decir.
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1: Estamos en 35 minutos de este primer tiempo. Ganamos en Gimnasio por 1-0 Alianza Lima.
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1: Servicio largo que mete Paves. Atención, la pelota en el fondo de la saga del conjunto chalaco. Se enreda con la pelota Saba, el número 17. Le tiene Zambrano. Ahí está el Kaiser. Mete la pelota para Nequesor. Se estira como Jesús en la cruz. No le cobraron absolutamente nada. Va a apretar con todo Eruste. Lo presiona Boys Alianza en salida. Eso es clarísimo. Sale con la pelota dominada del conjunto lencista. Está tirada, me parece, Luciano Nequesor. Párate, le dice el árbitro. Anthony, ¿para quién, Anthony? Pero es que lo exige es el TEN. El que lo exige es el técnico. La bota Zambrano para que se recupere Luciano Nequesor en el porvenir de Callao.
0: Le pone un pase. ¿Quién es el que mete el pase?
1: Es Anthony.
0: Anthony. Le mete un pase con tres dedos. Pero Girotti renuncia y le dice: no, yo te la pedí acá. Y Pablo sale y dice: corre nomás, hombre. No le perdona una a Pablo Guede. A Girotti. El partido está 1-0, gana Boys. Golazo de parte del Chino Alarcón. Gambeteó, lo dejó comiendo pasto al chileno Paves y se la puso por debajo del cuerpo a Duarte. Golazo de Sport Boys con el que gana por 1-0. 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
1: Pasa Don Limero, domina la pelota, pasa dos hombres. Atención, está adelantado, me parece Urruti, va a pelear con Avíncula. Ya levantó la bandera, juega. No, ¿qué pasó? Pero dice que no. Pero dice que no, en línea Tigre.
0: El juez de línea dice que no.
1: Hay tiro libre por falta contra un hombre por medio del Callao.
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1: A ver si se anima desde ahí el Chino Alarcón, porque un gol te da confianza, Tigrillo.
0: Sí, claro que sí, vamos
1: a ver. Es el perfil, un poco alejado, pero es el perfil para la pierna derecha por encima de la barrera.
0: Por la estatura que tiene Boys, yo voy al centro. No al arco, hay mucha distancia.
1: Está Nequesor. Sube Zambrano. Da Campo, que también es alto.
0: Claro, y el otro...
2: Hansel Riojas.
1: Hay tiro libre para el conjunto chalaco.
0: Guarda.
1: Cuidado, me parece que es el Pipo Ruti. A ver si la mete. Desde la izquierda tendrá un tiro libre al cuadro. Después voy del Callao. Ejecuta el tiro libre. Va larga al área en todo caso. Despeja la pelota el conjunto necesita. La vuelve a meter el Ruti. Está Luciano Nequesor en el área. La despeja ahora el chileno Pave. La deja por ahí por el área. Cuidado, salta Rioja. No vio la pelota. ¿Qué? Falta. Falta. No. Uy, ¿qué pasó?
0: No, señor. ¡No, señor! ¡No, señor!
1: ¿Qué pasó?
0: No es para tarjeta. Rioja salta. Y no quiere reclamar, pero él salta y no hay ninguna falta.
1: No hay juego brusco en todo caso.
0: No, en absoluto. Y te voy a mostrar, mira la imagen. Mira la imagen, Jaime Mario.
1: No hay nada. Ni al caer, ni nada. Pero bueno, se excedió el árbitro Bruno Pérez. Se sacó de encima a la gente de Alianza Lima que piteaba por esa acción. Ahí, tiro libre que se cobró rápidamente para el cobrador Blanque Azul. Por el medio del campo está Gaibor. En 38 minutos maneja la pelota Alianza Lima. Tiene que ir con todo porque pierde el partido por 1-0. De más está Pablo en la cancha. Y no es que se haya subido Tigrillo. Cuidado. Escapa Alianza. La tiene Vélez. Hace una jugadita. Siga nomás, dice el árbitro. Pero pisó la pelota.
0: Se va.
1: Hizo el mundo. Cuidado. Arranca Olimpo ahora por la izquierda. Ya lo tiene para darle el pase a Luciano Alquesor. La recibe Luciano de Palacio del Arco. Juega muy bien, Luciano. El juego para otra vez Olimpo. Retrocede para John Top, tirado está Jairo Vélez, no le cobró la falta el árbitro, Bruno Pérez sigue el fútbol, estamos en el Nacional, transmite campeonísimo, ¿qué pasó
0: Tigrillo? Pero usted la pide y no se la dan,
1: no se anima, falta de confianza, ahora sí Olin Mora cambia de juego por la derecha, la va a parar Saba, la para con la parte interna de su botín derecho. Saba retrocede, va a ganar la raya, no tiene con quién jugar, atención, le da un pase medio complicado al Chino Alarcón, retrocede la pelota Alarcón con la calidad que tiene para León Zambrano y este hace lo propio con el portero Melián.
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1: Anthony, gana la pelota dividida con Luciano Nequesor. Aparece con el pecho.
0: Alianza.
1: Sí, cuidado, correcto, Tigrillo. La pelota para Da Campo. Juega de manera interior con Eruste, este sabe. Ese zurdo, Eruste. Atención, la pelota para Nequesor. De cabeza Nequesor se apura un poco porque venía John Top.
0: Sí.
1: Estaba solo, John Top le reclama a Tigrillo.
0: Sí. Sí, se jala los pelos, dice, acá estaba yo soy chiquito, pero soy cumplidor.
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1: Gaibor para Alianza Lima, en 40 minutos de este primer tiempo, gana Boys en el Nacional.
0: Al
1: conjunto blanco y azul, ¿qué pasa, Tigrillo?
0: Está jugando a Víncula, ¿no?
1: Pero te dije, o sea, hace rato, hace varias fechas, desde la apertura, la pelota la tiene otra vez el conjunto blanco azul en salida. Solamente sale por izquierda asociándose, si te das cuenta. Y le exige el técnico a Anthony que cree fútbol cuando lo tienen a Advíncula. A ver qué va a hacer Advíncula. Naca la pirinaca, prefiere jugar por el medio rápidamente Gaibor. La pelota para Paolo. Abierto lo tiene Advíncula, pero muy cerca John Top. La Yalo y leyó John Top. Otra vez la pelota para el medio, para el conjunto blanco azul. Paves, abre por izquierda, la tiene Anthony. ¿Acaso Anthony es el creador? Anthony. Avanza Anthony, más abierto está Nico Díaz, el centro de Nico Díaz al área, el cabezazo en el área infructuoso, fuera del arco, la pelota la moverá el conjunto chalaco.
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1: 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La pelota jugada
0: por
1: el... ¿Qué pasa, Tigre?
0: El nuevo puntero es Boys.
1: ¿En serio lo pasa Alianza
0: Lima? ¡9!
1: Y usted me dijo que no se vaya el técnico. Sensacional, Pablito.
0: No, yo.
1: No, me ha dicho eso. Me ha dicho, ese técnico tiene pinta de no bañarse,
0: no,
1: me dijo.
0: No. Tiene apariencia. Yo no he dicho que no se bañe.
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1: Iván Brisil, le recuerdo, campeón del 92 con la base. ¡Gol! Le contó. Le puso todo el lomo Nico Díaz. Mandó su carta de presentación. Pero también sobre quién, sobre Saba. Cuidado, sale en el fondo Alianza Lima en 42 minutos. Intenta a través de el juego asociativo porque tocan y tocan en Alianza para la salida. Muy, a ver, le cae Advíncula. ¿Qué va a hacer Advíncula? Utiliza su pie. ¡Qué lindo! ¡Qué lindo servicio de Advíncula con izquierda! Que clarifica la acción para Alianza Lima. Y juega por el centro izquierdo. Otra vez la tiene Anthony. Anthony es el que tiene que meterle el pelotazo largo. Otra vez para Girotti. Lo tiene Girotti. Lo marca el León. Girotti y el León. El León lo arrincona, lo manda con toda la jaula. Y ahí lateral para el Gran Bloque Azul.
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1: Anthony, el creador de fútbol en que juega el Bloque Azul. Renzo Garcés. La pelota para el chileno Pave. La tiene Pave. Recibe Gaibor, ate y puede estar el empate. Cuidado, estamos en 43 minutos, 43 minutos de primer tiempo. Por ahora, Paolo, lo tiene el capitán. No se, se, Conte, Advíncula, no pica el vacío, lo lee muy bien John Tom. Pelota interior para que juegue Paolo, retrocede para Garcés, entre los centrales están haciendo el fútbol en Salima. Anthony, abierto por izquierda Nico Díaz, a ver si mete el centro, la mete Nico Díaz, templadita, rechazo con todo el Chino Larcón, le queda la pelota en campo de Boys, todavía es cierto, cuidado que se complica Alianza, le sale con toda la gente Chalaca, marca bien el Boys, no me va a decir usted que no te creyó.
0: No, la pelota tiene buen físico.
1: Claro que vamos
0: hasta
1: a
0: ahora.
1: Hasta ahora, eso es cierto, hay que acatar eso. Cuidado, la tira Alianza Lima, encuentra la pelota para Castillo, Castillo en la media luna para Paolo Guerrero. Malo el servicio desde el arco, en 43 minutos jugará el portero Melián.
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1: ¡Guarda! ¡Se va! ¡Habilitado, habilitado, habilitado! Venía el Pipo Ruti, una pelotera por el medio del campo, atención, aprovechó Boy, estuvo de cara al arco, pero bandejó bien la pelota por Duarte, la tiene Paolo, descarga por derecha con Pávez, el chileno, lo hace correr a Castillo, juega largo Alianza Lima, cerca al banderín, lo aprieta a Víncula, perdón, era Zambrano, la pelota que termina en el tiro de esquina para el cuero blanco azul.
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0: Bueno, John Top no solamente juega bien, sino también se comunica bien, porque inmediatamente llama la atención a los jugadores. Mira, mira, John Top.
1: Levanta,
0: John
1: levanta.
0: Top levanta y también levanta. El chino. Ah, no, es John Top el que hace mover a la gente. El aplaude, número... miren, mosca, mosca, no se duerman.
1: Como a todo Chalaco, Tigrillo, decía Roberto Chale. Los Chalacos nacieron un día antes. ¡Ay, tiro de esquina! ¿Qué pasa, Tigrillo?
0: ¡Tres minutos más!
1: Muy bien, 3 minutos. Y en este tiro de esquina puede haber sorpresa. La pelota para que le pega Ivor en el área. Un cabezazo en el área. No baja todavía. Despeje de Zambrano. Le va a quedar a Paolo, pero Paolo cayó. Defina usted después cómo cayó Paolo. No quiere. ¡Ah! Y ya se viuda, cuidado. Otra vez Urruti a buscar la falta. Falta. Consigue la falta en conjunto, Chaleco.
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1: 45 minutos de fútbol en el Nacional. Jugaremos 3 minutos más. ¡Gana, Boys! 1-0 el Cuero Blanco Azul. ¿Cómo estará gozando Puchungo? Lo que estará viviendo en este momento. Ha trabajado bien el triunfo hasta medio tiempo el conjunto Chalaco. Se mueve Limbora, que no le gusta a Tigrillo. Abre la pelota por derecha para que la tenga. Dime, Tigrillo.
0: Puchungo está en Puchungo. Resto Barça, va Boys.
1: Uy, ahí nos vamos para allá.
0: Da campo.
1: Le pega el arco. La pelota interceptada por Garcés. Plancha Garcés. Se levanta del suelo. Y a ver si tiene la contralianza. Cuidado. Abajo bien, Mora. Se hace el sentido. La pelota que le corresponde un lateral para Cuadro de por medio del Callao.
0: A ver, yo creo que Vélez es muy buena gente como para haberle dejado la plancha, pero ahí se levanta inmediatamente los asistentes, la guardia pretoriana que tiene Carlos Decio. 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Gana Boys, gana Boys y es puntero. Gana Boys y le rompe el invicto Alianza Lima. Pablo, Pablo, disfruta, Pablo.
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1: Casi 47 minutos de fútbol. Después de esta quedará solamente una contra para Alianza Lima. Hay tiro libre. ¿Te parece, Tigrillo?
0: Cuidado, claro que sí, mira. Boys ha metido cerca de 6 jugadores en el área.
1: En fila todos. A buscar la pelota al punto de penal. La subió Ruti. Descuelga el portero Duarte. A ver, juega rápido. Sale a Víncula. A ver si es un rollo o no, pero sale pegadito Erute. En vez de meter rápido a la distancia, se pega Erute más vivo. La pelota salida la tiene ahora Nico Díaz.
0: Urruti
1: el número
0: fue.
1: 2. Claro, el Pipo Ruti. Cuidado, atención, la tiene Alianza Lima en campo. Después de Callao. Tiene que jugar de manera individual por ahora Jairo Vélez. Intenta Vélez asociarse con Girotti. Girotti le devuelve mala. Pared, siga nomás, dice el árbitro. No hubo falta sobre Girotti, la maneja ahora Olin Mora, juega por la raya, está el Chino Larcón, lo va a hacer correr a Luciano. Luciano Nequesor, la maneja Nequesor, lo cierra bien el central Anthony y lateral para el conjunto blanqueazul. El árbitro
0: ¿se
1: dice
0: terminó?
1: Que señoras y señores, este partido ha llegado a la mitad de su juego. Por ahora, 1 para Sport Boys, 0 para Alianza Lima en el Nacional.
0: Yo no sé si pasaron 3 minutos de que levantaron la paleta. A ver, ¿cuánto vamos? 48. Bueno, está bien. Borro todo lo dicho. Se quedan dialogando los jugadores de Alianza Lima. Nico se le acerca a Watermancito. Watermancito con las manos a la cintura. Mueve la cabeza para un lado, para el otro. Y dice, ¿qué nos está pasando? Estamos perdiendo la punta. Nos está ganando Sport Boys. Sport Boys nos está ganando, dicen los jugadores de Alianza Lima. Y los jugadores de Boys que reciben el apoyo de los suplentes. Porque los suplentes se han metido a la cancha. A hacer grupo, a hacer bulto, a palmotear, a aplaudir. A levantar el ánimo. Chalaco.
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0: 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Terminado el primer tiempo, ladies and gentlemen. Boys está ganando 1-0. Boys está jugando bien. Boys está tapando Alianza Lima. Le está tapando la salida. No le ha dejado una sola situación clara de gol al equipo victoriano. Y Sport Boys aprovechó una en un ataque, en una contra por izquierda, en una jugada en la que aparece John Top, Tito Urruti y el chino Alarcón para terminar un gol magnífico. Hay que decir las cosas como son. El gol del Boys fue un gol magnífico porque hubo, primero, buena descarga por parte de John Top. Muy buen pique y aguante de Tito Urruti. Frenó, lo desestabilizó a el jugador Garcés y en media vuelta le mete la pelota en cuchilla al área y el chino se mete en diagonal al arcón y con un enganche, con una jugada espectacular, lo deja comiendo pasto a Paves y define, como dicen mis colaguitas, a placer.
1: La manera como definió pintaba de que la jugada terminaba como se construyó, ¿no? Con un John Top que tiene ganas. ¿Qué diferencia entre un marcador como John Top, que maneja la zona o el orden defensivo, y se atreve a ir, siendo el Boys un equipo que no ha sido protagonista hace mucho tiempo? Hace mucho tiempo. Y Advíncula al frente, Tigrillo, que cuando tiene la posibilidad de tocar y buscar la pared y ganar la raya, prefiere enseñarnos a nosotros que maneja muy bien la pierna izquierda para cambiar de orientación de occidente a oriente, de oriente a occidente, o se la juega el portero Duarte. Por eso es que Alianza sitúa su fútbol por el sector izquierdo. Y Anthony no es 10, pues. Anthony es un central. El técnico le está exigiendo demasiado a un central como Anthony.
0: Le exige
1: que juegue largo.
0: No, le exige
1: que se asocie.
0: No,
1: la manera como reniega, fíjate.
0: Eso es parte del juego de Alianza Lima. Y como le ha salido bingo hasta el momento, se le han creído. ¿Ok? Esa es la verdad. Ahora, no sé si tenemos el gol.
1: Qué buena.
0: Ok, tenemos el gol. Escucha, como decía mi tigre, 200 años antes que naciera Jesucristo, ya habíamos cantado el gol. ¿Por qué? Porque se veía venir.
1: Claro.
0: Desde que la pelota sale atrás. ¿Estamos con el perrito o estamos con el perrito?
1: ¿Perrito? Mario.
0: No, perrito. Claro, perrito. Que sí. Perrito.
1: Se va Alianza al servicio largo. ¡Ay! Cuidado, sale apurado el portero. El portero Meleán monta la pelota por izquierda. Y el top, a ver qué recibe. Urruti, uy, lo pasó en velocidad rápidamente a Garcés. Va Urruti, para que se frenó el Pipo. La mete por el medio, cuidado, el pase para el arco. Está en el área, engancha. Está en el área, chica, define. Define con pierna derecha, golazo. Chino Alarcón lo mandó a comprar
0: Messi le mete el freno. Primero le gana en velocidad, después le mete el freno y después le mete un pase en cuchilla al chino. Y el chino se mete en diagonal y siembra uno y la pone por debajo del arquero. Golazo de Sport Boys del Callao construido desde atrás.
1: ¡Qué golazo que marcó Boys!
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0: Ha sido tan bueno el gol de Sport Boys del Callao que rompimos el protocolo del grito de gol. Ah, porque vino el comentario antes de Barrington, lo cual no está establecido en lo que establece el juramento. Y ante esa situación y por no haber manejado bien la situación, Jaime Mario va a ser sancionado como corresponde. Pero bueno, desde que engancha, yo digo golazo porque ya hace. Desde que engancha, yo digo golazo porque ya se venía. O sea, yo digo golazo por la jugada que viene. Ya cuando lo

0: Boys, insisto, te lo decía Tigrillo, antes de LOL incluso, o sea, le incomodó el partido de Alianza Lima porque Alianza no pudo asociarse por derecha, nulo, ¿ah? No, ¿le ha visto un centro a Advíncula? No me lo cargo, no lo cargo por gusto.
1: No, es que Advíncula no... Mira, no le puedo pedir un centro a Advíncula porque Advíncula ha dejado de ser un elemento importante de Alianza, en Alianza Lima.
0: Exactamente. No genera Alianza salida por derecha.
1: No ha sido en ningún momento importante para Alianza.
0: No generó una sola salida por derecha Alianza. Por eso que Alianza carga todo con Anthony.
1: Y no estoy hablando de este partido.
0: ¿Cómo dices tú? Me encantó esa frase. No, le ha salido el bingo a Alianza. Le ha salido el bingo. Está iluminado a Watermancito. Y Alianza ha podido sacar 6 de 6. Pero hoy se ha encontrado un equipo que trabaja. Un equipo que tiene un técnico que dice... Al jugador lo llama y le dice, me imagino que es así porque converso mucho con algunos jugadores de Boys que están cerca del equipo, y le dice esa mentalidad que tú has visto hoy en John Top. Tú puedes, tú eres. Tú vas a sacar adelante esto. Y John Top se encarga. Un jugador que no ha nacido en el Boys, que no tiene la flama del jugador chalaco, pero que transmite dentro del campo lo que hay que hacer. Concentrado en todo momento. No hay que meter una patada. Zambrano no ha metido una patada, pero ha estado concentrado. Zambrano no ha metido una patada a Lebosa como lo solía hacer antes cuando juega en Alianza.
1: Solamente le rompió la media a Girotti.
0: No, pues, pero escúchame. Pero es que no lo saca del campo a los panaderos ya, no. O lo que hacía Zambrano con el codo arriba, no. Pero está concentrado. Riojas, Zambrano, está concentrado en cada acción.
1: Ya, yo te voy a decir una cosa que yo me he percatado. Boys no arriesga ni una en la defensa.
0: Arriba y afuera.
1: ¿Te acuerdas? Esa, en los primeros 5 minutos, cuando hay tres laterales.
0: Tres laterales seguidos.
1: Olimora, el mismo Zambrano.
0: No había problema.
1: Pelota afuera. Y cuando retroceden la pelota, no hay control y despeje, sino en una la mandan en larga.
0: Es correcto.
1: O sea, evitan el error propio. ¿Por qué? Porque uno de esos que puede aprovechar ese error por esa fracción de segundos es Watermancito.
0: Que está dulce, como dice
1: tío. Que te puede llover por detrás y te roba la pelota.
0: Claro. Y eso no ha tenido Alianza Lima, porque Boys no le ha dado la posibilidad de que caiga en el error. Después, por el medio, buen partido de Dacampo, que juega, no le había visto jugar tan bien a Nequesor. Porque sin la pelota se mueve buscando... que lo habiliten constantemente hacia el pecho, hace para bajarla de cabeza.
1: Es grandote,
0: pelea
1: la
0: todo.
1: Protege, la entrega bien.
0: Y a quien no le
1: tiene criterio.
0: A quien no le sacan provecho todavía porque no se animan en el Boys a cambiar de frente esos 45 metros que requiere un cambio preciso de frente. Ajá. Es a Erustes.
1: Sí,
0: porque
1: sí.
0: Llega por el segundo palo.
1: Y la ha estado pidiendo y pidiendo.
0: Claro, porque
1: pidiendo.
0: Es que llega bien referenciado. Si le cambia la pelota, como es zurdo y tiene todo el perfil, cambia control, la gira, puede picar, puede eludir, puede hacer lo que quiera, pero no se ha atrevido a Boys todavía.
1: Ahora, hay otro tema. Yo he escuchado a algunos que dicen, no, y el propio y el propio que no dice Paolo puede jugar de lo que quiere,
0: puede hacer
1: lo que quiere porque detrás del 9 y Girotti a veces y pasa Anthony por acá,
0: no.
1: Entonces como si Alianza tuviese una funcionalidad,
0: no.
1: es un peso individual,
0: es un peso individual
1: que tiene Alianza Lima en cada jugador.
0: Sí, pero además aprovechando, ¿okay?, la palabra peso, es un peso muerto en el equipo porque
1: ¿quién?
0: Te quita de Paolo porque te quita un hombre para poder construir fútbol.
1: ¿En la quinta fecha?
0: No,
1: en la cuarta fecha,
0: te lo dije antes del partido, se lo dije a Puchungo, se lo dije a ti en el programa. Alianza no está para jugar con 3-9. Y el defensor, claro, dijiste la razón por qué.
1: ¿Y si fuera
0: Gustavito
1: con uno,
0: decía,
1: y si, no, fuera, no. Y si fuera con 1-9, sería con Paolo?
0: No, es que lo dije del año pasado también. No. Tenía que haber jugado.
1: No tiene
0: que haber jugado Barco solo.
1: No tiene que ver el 3-9. Tiene que ver que si Alianza tiene un juego a una velocidad,
0: sí.
1: Ok, Paolo no está para esa velocidad.
0: O sea, ¿para qué le pide el técnico que traslade a Anthony, que lance largo, si Paolo no te hace el movimiento de adentro hacia afuera, sí, para buscar el espacio vacío? No lo hace. Entonces Anthony se frena y se toca de nervios, se la apaga el televisor y tiene que retroceder y jugar para el medio.
1: Y como candidato para alcalde, como candidato para alcalde Guede, ¿ok? Como candidato para alcalde le dice a Paolo, Paolo, como tú, es difícil que metas el gol, que la disputes, que andes en velocidad, retrocede. Entonces se pone detrás del 9 para recibir la pelota, tocar a la derecha, tocar a la izquierda.
0: Esa no es la función que necesita,
1: no es la
0: Lima,
1: función, pues,
0: que necesita Alianza Lima. Por eso es que, entonces, vuelvo y repito, ¿qué diría Bilardo?

0: A ver, Alianza, ¿por qué pierde el partido? ¿Tiene por derecha una salida clara con Avícola? No la tiene. ¿Tiene por izquierda una lucidez para el pase final de Anthony? Decía yo en el relato, Anthony controla el fútbol de Alianza para ver hacia dónde va el pase. No la tiene. Paolo hace algo más que hacerle sombra a Girotti y a Castillo, no lo hace. Entonces, cuando voy, retrocede su línea y te planta dos líneas de cuatro detrás de la pelota, a ver qué se echa a jugar el mago Aibor, a ver qué se echa a jugar el mago Vélez. Va a ser muy complicado para Alianza. Sí.
1: Yo otra de las cosas que veo, Jaime Mario, es que Boy lo incomoda a Alianza, sí. Lima. No lo deja salir.
0: Porque presiona alto.
1: No, presiona alto. Pero, y cuando ataca, Boy no ataca con uno. No ataca con dos, es que llega en bloque.
0: Porque la presión alta te permite eso. Cuando recupera la pelota, tiene más bloque para poder
1: llegar. Estoy hablando de ataque. No cuando. Porque cuando tú presionas, robas pelota y bueno. Pero no, cuando atacas, cuando vienes de atrás, cuando intentas una contra, no es una contra solitaria.
0: Llega Eruste, llega Nequesor, llega Urruti, van tres. Llega el arco, porque llegan los cuatro. Sí. Se suman al campo. Y se queda Mora. Se quedan, llegan cinco. Por eso es que lo vemos solo.
1: Y John Top apoya.
0: Ya, espérate, pero por eso es que lo vemos ser usted solo. Por eso que decimos, cámbiasela. Porque llega con supremacía de hombres sobre la marca individual que tiene el conjunto aliancista. Y eso, en zona defensiva, se paga caro. El 1-1, sin alguien que sobre, se paga caro, Tigrillo.
1: Hablando de pagos, Pablito, ¿quién nos paga a nosotros, Pablo?
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1: El campeonísimo Imperio Radio, la radio con fe, sale Boys. Sale Boys al terreno sin cambios. Alianza se está tomando su tiempo. Macetita. Bruno Pérez es el árbitro del encuentro. Y hay otra cosa que no habíamos considerado en el comentario de este entretiempo, Jaimar.
0: ¡Tigrillo!
1: Y es que la salida del chico Guamán.
0: ¿Qué falta?
1: Le duele a Alianza Lima, porque Guamán es la primera puerta que abre para el intento de ataque.
0: Cuando los cambios de Gaibor dan resultado es porque Guamán está atento y la puede coger, o los centros de Guamán sorprendiendo al segundo palo.
1: Y es casi siempre un extremo, más que marcador.
0: Por eso es que lo ves tan metido arriba a Anthony, ¿no? Porque hay un espacio que deja y tiene que ser ocupado por un central. Acabo de revisar la jugada y al momento que salta Tigrillo tenía que haber sido revisada por el VAR. Porque cuando cae, le pisa el tobillo y le dobla el tobillo de tal manera que no se puede recuperar.
1: Ahora
0: una negligencia que lo saquen así. así, sin camilla.
1: ¿Sin camilla?
0: No, escúchame.
1: Sí salió en camilla.
0: Hasta acá. A la hora que se para, no, pero acuérdate, lo he llevado así.
1: Pero no. Él se para porque el médico le dice que se baje la camilla.
0: Por eso, negligencia para mí, porque es posible, te lo digo ahorita.
1: Pero no pisó.
0: Es posible que tenga una fractura. Y a un jugador con una posible fractura, no lo puedes llevar saltando en un pie, pues.
1: Ahora,
0: es imposible.
1: Ahora, la salida de Guamán es una falta, es cierto. Pero creo que Nequesor no lo va a pisar con malicia.
0: No, pero...
1: ¿Cómo que no importa?
0: No importa, porque si la falta ahora, a pesar de no tener malicia, al momento que cae, le lastimas el tobillo de esa manera,
1: no,
0: el VAR te sirve para determinar. Ahí no ven, ha tenido intención o no. Oye, compadre, está cayendo, lo lastima y tiene que ser acreedor de una tarjeta roja. ¿Qué es lo que está ocurriendo en el fútbol hoy en día con la aparición del VAR? Independientemente,
1: perdón. Escúchame, me vuelves a hablar sobre las cosas que suceden y no sobre lo que debería de ser.
0: Pero claro, yo soy real.
1: Yo vivo en un mundo de realidad.
0: El que sueña con el idealismo eres tú.
1: Yo no voy a una comisaría porque me van a pedir plata. Entonces no vas.
0: No, yo no he dicho eso.
1: ¿Cómo que no has dicho eso?
0: Yo no he dicho eso, Tigre, en ningún momento.
1: Yo no voy a la municipal. Va a comenzar, señoras y señores.
0: El
1: segundo tiempo. Juega Alianza Lima, juega Sport Boys del Callao. Con golazo del Chino Alarcón. Boys gana por 1-0.
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1: Acá le explica a Macetita Pérez qué fue lo que sucedió con Guamán. Cuenta a los jugadores en este momento. ¡Yaimar!
0: ¡Tigrillo!
1: 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Gana Boys, gana la nuevo puntero.
0: Ya se mueve la pelota en el Estadio Nacional. Gana Boys 1-0 el conjunto de Leoncita. Le quita el ser puntero, Tigreo. Dijo algo interesante. Boys pasa Alianza de la mano de Carlos Decio, el técnico. Todavía está Pablo en el campo de fútbol. Ahí lateral por oriente para el cuero blanco azul.
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0: Recibe la pelota Paolo Guerrero, descarga rápidamente para Nico Díaz. Atención, juega por el medio del cuadro blanqueazul. Anthony tocaba para Garcés nuevamente para Avícola. A ver, Avícola, te voy a dar una. Avícola con la pierna izquierda para Renzo Garcés. Así cobra su billete, sensacional. La pelota vuelve para Gaibor lo ve a Avícola, picó Avícola, pero le hace la finta a Avícola de picar. No estoy equivocado, Tigrillo. Se queda y recupera. Pero Boys, una pelota por el medio. Olimora que juega y juega bien. Hasta ahora hace una muy buena acción. La traslada Olimora por el medio. Atención. Bueno, el pase para Urruti. Encara el área Urruti. Busca la falta. Se tiró. La sigue teniendo Urruti. Sabía que no existía la falta. El árbitro estaba muy cerca. Otra vez el Pipo. La levanta el Pipo. Le pega el Pipo. La mete al área. ¡Gol!

0: gol de Porvo, del Cairo. Urruti decía yo, la mete al área, se queda dormida la defensa, también el portero Duarte, el bote la mata a todos, y Boys, en un minuto de juego llega el segundo tanto. Ahí gol chaleco, lo hizo el Pipo Urruti.
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2: En Alianza todos juegan de todo. Uno puede ser marcador, el otro mediocampista, el otro puede ser nueve y el otro hace lo que quiere. Lo que ha hecho Urruti es que enfrenta a Garcés, lo gambetea a Garcés, pierde la pelota, la vuelve a recuperar y se olvida de Garcés, perdón, de Urruti, y lo dejaron a Urruti. Y Urruti, sin marca, ha sacado un centro que se termina colando en el segundo poste de Duarte.
0: La mete al área, Tigrillo.
2: Saca un centro.
0: La mete al área, claro. O sea, a ver qué sale. Y se duerme la defensa, se duerme Duarte, el bote la mató. Lo cierto es que en el Nacional, en tres minutos, gana el conjunto chalaco.
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2: Ah, están reclamando lo de Alianza, que hubo mano de
0: Le choca la pelota en la mano.
2: Sí, pero vamos, le choca si cuando está en el piso. Pero le choca, pero no existe. Ahora, él saca un centro, pero ¿cómo lo dejan? O sea, a mí lo que me sorprende es que se cae, pierden la marca de Urruti.
0: Porque reclama. Queda,
2: pero escúchame, a 4 metros del área no puede estar solo sin marca.
0: Claro, lo que pasa es que los jugadores de Alianza, después de que define en el centro gol Urruti, le reclaman al árbitro que tenía que haberle cobrado la mano sobre el jugador, pero no. O sea, se duermen. Efectivamente, no. Lo que hacen es dormirse porque lo dejan solo al número 11, Chalaco, que termina marcando el segundo tanto.
2: Claro, yo no digo que no hay contacto entre la pelota y la mano, pero no hay la mínima intención, no se apoya, no la empuja, no se aviva.
0: Es correcto. Ahora, está recibiendo indicaciones el árbitro Bruno Pérez, está esperando a ver qué es lo que determinan.
2: ¿Que va a verla?
0: Sí, marca VAR y se acerca. Ahora, se le acerca rápidamente el Chino Alarcón, lo rodea también, me parece que es Rioja, Hansel Riojas, se acerca de campo. Le corta el paso rápidamente y en todos los jugadores de Alianza esperan. Urruti le dice, ¿qué vas a cobrar? Se levanta el público aliancista en la tribuna.
2: Ahora, la gente nos mira. ¿Hay contacto? Sí, hay contacto. Pero no es para cobrar mano.
0: Claro, correcto. Porque no saca ventaja de la mano, por lo menos para buscar la intención, como dices tú. Ahora, el tema es que no se cobra la intencionalidad hoy en día en el fútbol. Porque ¿quién mide la intencionalidad? Vamos a ver qué es lo que termina el árbitro.
2: ¿Cómo que?
0: Finalmente, no. Perdón. Se cobra ya la intencionalidad.
2: No, pero yo no estoy hablando de intención solamente. Yo estoy hablando que si tú haces un movimiento para aprovecharte, porque si la pelota te choca en la mano y tú no buscas darte un pase con... Ahí está. Estamos viendo la imagen, a ver. Se va al piso, cae al piso. No hay intención de tocar la pelota. Él se para con las dos manos, ¿ok? Las dos manos en el piso para levantarse.
0: Él toca la pelota con la mano por la torpeza con la que la va a derribar Advíncula en ese momento. No para intentar frenar la pelota.
2: Él pone las dos manos sobre el piso para levantarse.
0: Ánulo.
2: No puede ser.
0: Ánulo.
2: Eso no es justo.
0: Hay una teoría que puedo decirte.
2: Escúchame.
0: Pero escúchame, pues, que se viene aplicando en el fútbol peruano.
2: El VAR es una buena mierda.
0: Tigrillo. Fuerte, pero realidad.
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0: Lo que entiendo que se ha dado hasta ahora con esta apreciación del VAR y las manos es que si la mano viene secundada luego por una y otra acción que no determinan directamente en el gol, no cobran la mano. Es correcto, pero si después él la tiene y remata el arco, me parece que es lo que han cobrado finalmente mano, y por eso el marcador sigue 1 para Sport Boys del Callao y 0 para Alianza Lima.
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0: A ver si el Víncula, pegado a la banderín de Occidente, va a ganar a raya. La mete, la toca, se lo finta. Víncula, Víncula, ya es un jugador que no te genera una, Tigrillo. Le hizo la finta, no se la comió nunca Yontop. Ahí saque desde el arco para el conjunto chalaco.
2: Lo que pasa es que Yontop es muy aplicado.
0: Juega bien, juega
2: muy
0: bien.
2: Muy aplicado. Lo tiene seco. Seco lo tiene Advíncula.
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0: Servicio largo del portero Melián. La pelota disputada por el medio campo. Cayó un hombre de Alianza Lima y falta, me parece, que con el árbitro Bruno Pérez.
2: Cayó al piso Vélez, que saltaba con Da Campo. Acusa un golpe en el rostro. El árbitro estaba cerca, cobra falta sin tarjeta.
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0: Estamos en 8 minutos de este segundo tiempo. Gana el conjunto chalaco en el Nacional por 1-0 Alianza Lima.
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0: Nico Díaz se enreda con la pelota, sin embargo sale bien parado en el fondo. La recibe Garcés, levanta la cabeza Garcés, cerca lo tiene al ecuatoriano Gaibor, el guante, le mete un pelotazo largo, Advíncula la para con el pecho, Advíncula, se le acaba la cancha, Advíncula, pasa la marca de Urruti. La juega, atención, con Girotti hasta el fondo, Advíncula la levantó, pero se le fue. Tiene el santo de espaldas a este negrito Advíncula.
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0: Desde el arco jugará el portero Melián. 9 minutos en el Estadio Nacional. 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Le cuento que se viene Urruti. La carretilla de Pavés. Recupera en el fondo el conjunto blanco azul. Intenta salir por la derecha, Advíncula. Cerca del medio campo, Advíncula. Le mete un pase a Girotti. Girotti, ¿para qué juegue? Por la raya, venía solo Castillo. No prosperó la acción. En el fondo, Da Campo devuelve la pelota para el portero Melián. El número 22. Le mete un zapatazo largo. El portero vestido de blanco a pelearla con todo. Anthony, Mateo Anthony, hace que la pelota regrese como un boomerang. A presionarle a Urruti. Hace la finta Urruti. Gira sobre su propio eje con la pelota dominada. Se acerca a Orlin Mora. No está jugando mal Orlin Mora. Por el medio, Hansel Rioja cruza la línea. Rioja, atención en este momento, mete el pase profundo, intentaba llegar el Ustes, cerraba bien el central Anthony, la pelota la tira otra vez en zona defensiva el conjunto blanco azul.
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2: Se puso casaca Guede.
0: A ver, sí, está abrigadito el técnico de Alianza Lima. Y parece que se ha puesto, está con casaca de temprano también, como si tuviera un ticlo Carlos Decio. Atención, la pelota la tiene otra vez el conjunto blanquiazul, atacando de campo contrario. Advíncula, retrocede, hace la fácil para Pávez, que está jugando como último hombre en este momento, porque regresa sobre su zona. Resolverse, la pelota la tiene Mateo. Intenta el pase con Pablo Guerrero, de espaldas al arco. Descarga Pablo, descarga para Girotti. Girotti descarga para Gaibor, malo el pase. Por eso fuerza la pelota el conjunto chalaco, la recupera en los pies del chino Alarcón. Cae Alarcón, cobra el técnico, falta el contra el número 10, el tiro libre para Boys.
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2: Que lo llama a Watermancito Castillo, le dice ven acá, le dice Nagro, ven acá, escúchame.
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2: Lo ha sacado de 9 y lo ha puesto de marre de puntero derecho.
0: Uy, qué pase que metió Limora. Cuidado, rebote. ¡Mire el segundo!
2: ¡Offside!
0: ¡Mire el segundo gol! No era usted. Estaba adelantado el 32 de Boys.
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2: Bueno, ahora Advíncula lo guapea Girotti. Advíncula lo... Yo la verdad es que no sé qué se cree Advíncula.
0: Lo acusa, sácalo, le dice. Lo acusó con qué, le dijo, sácalo, le dijo Tigrillo.
2: No, y lo peor de todo es que Advíncula no está jugando nada de nada como para que tuviese autoridad
0: hace rato
2: de reclamar ante cualquiera.
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2: Están revisando la posición adelantada hace minuto y medio.
0: Está sentido Osley Mora. Sí, hace rato. El número 24 con...
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0: Ice Spray debe ser buenísimo, Tigrillo.
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0: Ahora, más allá de que termine el ciego o no, están desdudando defensivamente el conjunto de Blanca Azul.
2: Yo felicito a la gente del VAR, es extraordinaria la celeridad. Yo no sé qué cosa es más rápido, un proceso judicial... en la vía ordinaria
0: es larguísimo.
2: O una decisión del VAR
0: es larguísimo, parece una eternidad esto.
1: Empate, Carlos Alberto, empate.
0: No, pero están determinando una línea, Tigrillo, es sencillamente una línea. Pero bueno, vamos a ver qué decisión toma el árbitro, que está conversando con... Todavía no se acercó el árbitro, por si acaso, Pablito. Hace un momento habló el Tigrillo de reclamo. Yo te reclamo a ti, Pablito Agria, de Campinesio.
2: Ya van dos minutos y medio. Es más, a Olín Mora salió a un costado, lo han operado, Lo han anestesiado, ha regresado de la clínica, ya está bien, ya se recuperó, ya pasaron las 3 semanas de recuperación.
0: Lo veo más claro, la hecho la de Michael Jackson, creo.
2: Sí, en fin.
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2: Los de Alianza reclamaban que fueran al VAR para que le anulen el gol, el primer gol, no sé, es el correcto, segundo gol.
0: El segundo gol.
2: Y ahora se molestan porque se demora mucho el VAR.
0: Pero la verdad, se demora una barbaridad. De verdad que parece otro deporte, Tigrillo, porque el jugador ya, mira, el Lion Top está picando porque se está enfriando efectivamente acerca del tiempo y la para. Estamos en 14 minutos de este segundo tiempo.
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2: Señoras, señores, muchas gracias, nosotros nos despedimos, nos encontramos mañana, el partido se va a reanudar según el VAR, al golpe de 8 de la noche, mañana domingo, todos vuelven al Nacional, no voten su boleto.
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2: A los hinchas pueden ir al baño a hacer pichita, inclusive el 2.
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2: No fue gol.
0: Bueno.
2: O sea, de acá te das cuenta que no es offside. Desde acá.
0: Se han demorado la vida, Tigrillo. Es decir, esto solamente ocurre en la Liga, como le dice el tío Noel.
2: La Liga Cero.
0: Sensacional. 15 minutos de este segundo tiempo gana Boys en el Nacional.
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0: Ahí la tenemos para el gol blanco azul. Lo cobrará Nico Díaz, que me va a apuntar el Tigrillo. Atención, se mueve. ¿Qué pasó con Nico Díaz? Está cojeando Nico Díaz. ¿Ah? Está cojeando el número 2 del cuadro blanco azul. Algo le dice el árbitro Bruno Pérez. Va a sacar el lateral Anthony. Otra vez el juego paralizado.
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0: Se reanuda el juego en 16 minutos con 30 segundos. La pelota la tiene en posesión el cuero blanco azul, que va por el empate. Ahora Renzo Gacé busca una pelota profunda para jugar con Girotti. La pierde Girotti, no la recupera Alianza. Nací Paves en primera para jugar con Jairo Vélez. Desde la izquierda va Vélez, puede picar la Saba. Va Vélez, se acerca al área, engancha Vélez, cerca de la media luna, recibe muy bien a Nico Díaz, pero decide mal. El rebote le favorece con el blanque azul. Otra vez Jairo Vélez, de espaldas al arco, regresa la pelota para Paves, el chileno. Solo Renzo Garcés prefiere asegurar la pelota atrás con Mateo Anthony en campo propio. Ahora sí la pelota en campo enemigo. Atención, la maneja Alianza Lima dentro de los centrales. La tiene Mateo Anthony, abre la pelota para el chileno Paves. Era antes Nico Díaz. Otra vez intenta Alianza Lima por la izquierda, se le acaba la cancha, va a picar hasta el fondo Nico Díaz, sale y ningún problema Tigrillo, ¿eh? Pelota dando botecito, ¡ruang! En la tribuna por parte de Mora.
3: Pero muy bien lo que hace Mora, porque lee la acción y va cruzado, corre 15 metros porque sabía que ahí iba a llegar la pelota.
0: Llegó rápido y también llegó Paves para atender en Alianza hasta el lateral. Intenta jugar con todo, Paolo Guerrero apareció en el partido, de espaldas al arco, siempre nada de peligro. Vamos a ver qué dice mi tío Vélez cuando llega de Toronto. La pelota la tiene Garcés, se anima para pegarle. Otra vez juega Alianza Lima, se asocia con Gaibor, no encuentran el espacio, se molesta el público. Gaibor no se anima a subirle, la sube Gaibor para buscar a Paolo Guerrero. El rechazo le queda, atención, a Nico Díaz, abre por izquierda. Jairo Vélez la va a subir, no encuentra el perfil, está tapado, busca la pelota, la sube, atención, saltaban con todo.
3: Urruti,
0: que hay tiro de esquina, Urruti impidió el cabezazo, tiro de esquina para Alianza Lima.
3: Auxilió bien Urruti en el segundo poste cuando habían dos jugadores de Alianza Lima. Se prepara Gaibor, la pide Girotti. Todo Boys centro del área.
0: Va a venir el tiro de esquina desde la derecha en 18 minutos. Gana Boys por 1-0 en el Nacional. Trámite campeonísimo. Va a meter el tiro de esquina. Cuidado. Atención, le pega el guante Gaibor al primer palo. Rechazo rápidamente de Luciano Nequesor. En el fondo la pelota la tiene otra vez Nico Díaz. La sube con la zurda Nico Díaz. Habilita Jairo Vélez. La para Jairo Vélez. Es bueno. El centro engancha. Primero engancha. Se mete al área. Engancha. Atención, la puede subir con derecha. Le puede pegar al arco. ¡Pávez! El rebote. La pelota que se termina pidiendo el tiro de esquina para el cuero blanco azul.
3: Así es, marcó bien a Da Campo, es el jugador que presiona y Alianza consigue otro tiro de esquina. Desesperación en los victorianos.
0: Tiro de esquina para el conjunto blanquiazul. Irá Gaibor. Atención al número 7 del ecuatoriano. ¿Usará su guante en el botín derecho o no? Vamos a ver si la sube o no la sube. Levanta la mano derecha. Hay muchos hombres en el área chica. Está Walter Mancito merodeando el área de Alianza Lima. Llega también Renzo Garcelo. Marca Carlos Zambrano. No lo deja y por ningún lado. Va a venir el tiro de esquina. Vértice de sur y occidente. La sube Gaibor. El rechazo por parte de Luciano Nequesor. Le queda Nico Díaz. Nico Díaz. Nico Díaz, cuidado que se complica, cuidado que se complica Nico Díaz, la tiene en el medio campo, cuidado que se complica Nico Díaz, le caen cinco jugadores de Boys, Advíncula, abre la pelota por la derecha para Gaibor, hay seis jugadores de Alianza en el área, la pelota al área, cuidado.

0: cabeza con el número 99, entra para la despecha. Girotti. Alianza tiene uno, el Boys tiene uno en el Nacional.
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2: No hay offside, reclaman los jugadores de Sport Boys del Callao, claro, reclaman porque están arrebatados, porque anularon un gol válido que fue el gol de Urruti precisamente, y posteriormente un segundo gol en el que sí está en posición adelantada y se demoraron un montón. Celebra y validan el gol. Es empate de Alianza Lima contra Sport Boys del Callao. Se juegan los 65 minutos. Restan todavía 15 minutos. No, más
0: 25
2: minutos. 25 todavía. 25 minutos quedan. Vamos a ver si el partido se mantiene en la misma intensidad que se ha jugado hasta el momento.
0: ¡Tigrillo!
2: Dime.
0: La tabla.
2: La tabla tiene Boys. Perdió la punta. Alianza sigue puntero ahora con 8 puntos.
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0: Qué frescura la de Advíncula para reclamar al árbitro que no fue falta. Hay tiro libre para Boys, muy cerca de la posición donde está defendiendo el técnico Pablo Guedes.
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0: Qué lindo que es el fútbol. La pelota picada, atención del chino Alarcón. La atrapa el portero Duarte sin ningún inconveniente. A ver si la va a lanzar larga o la va a jugar. Pide que se abran los centrales. Tigrillo.
2: Hay que ver la concentración de Boys. Hasta qué puntos se ha desacomodado de la cabeza o sigue atento al partido.
0: Por ahora el servicio largo. Lo intercepta Hansel Rioja. La pelota la maneja el conjunto blanco azul. Por el sector derecho, Gaibor. Cayó Castillo. Va a pedir falta. Cuidado, Girotti. La cambio de orientación. La deja pasar Paolo Guerrero, no se levanta Castillo. Van a forzar que vayan al VAR, van a forzar que vayan a revisar la jugada. Cae también Jairo Vélez, la maneja el conjunto de Lencita.
2: Que la bote la pelota. Claro, es que si quiere que atiendan al jugador, que la bote.
0: El árbitro le dice que no y ahora
2: lógico.
0: Sí.
2: Lógico, se demoran un montón y están que rotan y rotan la pelota.
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2: Bueno, hay manotazos entre Hansel y Advíncula, por si acaso.
0: Es cierto, está separado por Castillo, pero Advíncula.
2: Ahora, yo he visto la jugada. No pasa absolutamente nada, hermano.
0: Pero nada, nada.
2: Nada, nada, en absoluto. No hay ni codazo, ni mucho menos.
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0: 23 minutos en el Nacional. A uno el partido entre Sport Boys del Callao y el conjunto blanquiazul. Va a venir un lateral para el cuadro.
2: Ahora, no entró médico, ¿no?
0: No, pero tendrá que devolverle porque la pelota la lanzó el conjunto blanquiazul. La saca Limona, la juega para
2: quiere
0: John
2: fair
0: Tom.
2: Play.
0: Claro, la juega para John Tom. Largo para el portero Duarte. Otra vez a comenzar el fútbol en la zona defensiva del conjunto blanquista.
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2: Creo que Lisa y González.
0: González es el número 30.
2: Lisa creo que es el González. Percy Lisa.
0: Sí, Percy Lisa, el número 30. Es correcto, Tigrillo, la pelota en juego. Salió del campo y Paolo Guerrero. ¿Qué minuto estamos? 24 minutos y todavía sigue en el campo. Paolo Guerrero.
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2: Ahora la pregunta es, Lisa estará con la temperatura para este partido.
0: Tiene experiencia en el fútbol peruano, no es un jugador debutante. Vale la pregunta, Tigrillo, porque tendrá que conectarse en todo caso muy rapidito, apelar a su experiencia. La pelota la tiene disputando, cuidado del conjunto blanco azul. Roba la pelota a Limora, la maneja con pierna derecha, se acerca rápidamente el arcón. Prefiere pasar John Top por detrás de la jugada. Atención, la pelota para John Top, lo tapa Girotti con zapato naranja. Vuelve la pelota para Limora, define bien, va por la izquierda, no arriesga la salida por el medio. Tiene que verse en la necesidad de jugarla atrás para Hansel Rioja. Rioja retrocede para el portero Melián. La pelota dentro del cuadrado mágico, atención, la maneja Melián. Va a meter el pelotazo largo de Melián. Lo para Víncula, pero renuncia a la acción de Víncula para que se compre el pleito el central Garcés. Y Alianza pierde la posesión de la pelota.
2: Así es. Y genera un lateral, Sebas. ¿Qué pasó?
1: ¿Paró la acción? 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
0: Los cambios.
2: Ay. Hay cambio. Se va el 32. Se va Erustes. Entra Lisa. Atención, creo que va a comenzar a jugar con el pelotazo largo para Lisa, para buscar la estatura y de repente los centros. Y va a entrar González y sale el chino Alarcón. Creo que va a defender el cero con esto, el empate con esto, Carlos Decio.
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2: A no ser que lo suelte a Olivora.
0: No lo vas a soltar a esa altura del partido. Lo que va a hacer es poner tres hombres en la línea primera de volante: Mora, González y Da Campo, para dejar a Urruti, Nequesor y Lisa. Lisa irá por un lado, Urruti siempre por la izquierda y Nequesor como nueve, haciéndole la labor Lisa de taparle la salida un poco a Nico Díaz por el sector izquierdo.
2: Bueno, vamos a ver cómo se mueve Sport Boys del Callao en el tiempo que restan. 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
2: Bueno, y sigue hablando Guede con Castillo. Oye, hermano, lo tiene los 6 días de la semana en la concentración, en el entrenamiento. Y lo llama. Le dice, tú me has hecho 6 goles en 3 partidos. Ahora tienes que meter más goles, si no, no te pongo. Negro soy.
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0: Oportunidad, cruza el central Zambrano. Atención, hace la jugada, arriesga la pelota. En el fondo le da una mano Lisa, era Olimora. Hansel Rioja toca con González. Hace la finta González, toca rápidamente otra vez para Olimora. Está bien posicionado hoy, marca mala Alianza. El Pipurrute, una pelota en profundidad para Persilis. Cierra la zona Anthony. Atención, era finalmente el marcador izquierdo Nico Díaz. Va por la raya Nico, gana la raya Nico. La pelota no se termina yendo por Oriente. La tiene en ataque por el Sport Boys del Callao. Desde la derecha la pisa y la toca rápidamente Saba. El conjunto chalaco, Saba, el marcador derecho. Se viene de campo, cuidado. El disparo de media distancia de Da Campo es interceptado por la saga blanquiazul. Servicio largo para que corra Castillo. Mala ejecución al momento de jugarle la pelota larga. La ve pasar hasta este lugar, cerca de nuestra cabina. Hansel Riojas tiene solamente un hombre en ataque, el conjunto blanquiazul. Y Paolo Guerrero, ¿qué ha hecho en este partido, Tigrillo?
2: Nada, ni en el anterior.
0: La sigue teniendo el conjunto blanquiazul, terco Pablo Guede. La tiene el conjunto de Sport Boys del Callao. Como se entra por derecha en este momento, Carlos Zambrano intenta jugar Saba, ganando un lateral en el conjunto chaleco de manera ofensiva.
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0: Ya jugó el lateral. Atención, se viene con todo el conjunto blanquiazul. Y bien, decía bien el conjunto de Sport Boys del Callao. Hay una falta en contra del hombre de Alianza Lima. Por eso cobra un tiro libre el árbitro del partido.
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2: Ganaba Bols 1-0 con un golazo de Alarcón. convirtió el segundo con Urruti y se lo anularon a través del VAR. Alianza Lima conquistó el empate de Girotti. Uno para Alianza, uno para Boys en el Nacional. Sigue en la punta Alianza Lima.
0: Partido muy disputado de la zona media del campo. Medio amarrete me salió este partido. Cuidado, 1-1 el encuentro entre Alianza y Sport Boys. Atrapa la pelota el portero Melián.
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0: Ha decidido ponerlo por un poco por el extremo derecho al jugador Castillo, el técnico Guedes, para que vaya de hombre de punta Pablo Guerrero. Vamos a ver si le da resultado. Por ahora la tiene yo el tope campo contrario. Retrocede la pelota para González. La maneja González, número 28. Va González. Y González cambia de lado. Muy bien el juego de Boris del Callao. Va Saba. Era finalmente Persiliza. Le recibe Saba. Toca descarga para Lisa. Le puede pegar Lisa. Se mete al área. Cuidado, el rebote le genera la posibilidad de que la mantenga da campo. Otra vez se acerca rápidamente González. Se mete por el medio Limón. A ver si le pega Limón. Ah, pero quédese en la posición nomás de volante. El tiro fue muy malo. La pelota del arco la jugada de Alianza.
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2: Entró bien Lisa.
0: Incisivo por el sector derecho. Lo complican al portero Duarte. Abre la pelota por derecha para Renzo García. La controla con la cabeza. La juega por abajo para Gaibón. En primera para Advíncula. ¿Qué va a hacer Advíncula? La para con la del pecho. Atención a Advíncula. Abre su botín derecho. El pase prolongado para Girotti. No, pica Girotti, pica Girotti. Muy largo, muy largo, muy largo. Algo le dice. Algo le dice Riojas. Ahí saque de la arca para Sport Boys del Callao.
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0: Advíncula gana la pelota dividida. Gaibor en primera para intentar jugar con Girotti. El servicio que lo encuentra bien posicionado a Pávez, el chileno. Va a meter la pelota, va a pelear Pablo Guerrero. Gana sin despeinarse Carlos Zambrano en el fondo. Le quedó el rebote a Pablo Guerrero desde la derecha. Lo va a enfrentar a Hansel Rioja. Atención, Pablo, hace una finta. Pablo, pasa el jugador, la sigue dominando el hombre de 41 años. Regresa la pelota para Lucho Advíncula, 42 años. Y la edad de Advíncula me la dice luego Tigrillo. La tiene Pávez, abre la pelota por izquierda. El que se cuelga en la acción es Nico Díaz. Va a enfrentar Nico Díaz, la sigue teniendo Jairo Vélez. Se mete por el medio, juega con Nico Díaz, que está por el medio nuevamente. Advíncula tiene que abrirla por la derecha. Está Gaibor, pico el espacio Advíncula. La pelota de la raya en el área para Advíncula, casi cayéndose, pero para mala pelota. No se hace problema, voy para con tres hombres recuperar el esférico. La tiene y la maneja por ahora y el tap, el número 13. Buen servicio, bien. Lo encuentra solo. Da campo para jugar con Urruti. Urruti demasiado largo el servicio para Da Campo. Lo cruza bien Urruti, bien. Puso cuerpito. Atención Da Campo. Da Campo si le cambia por la derecha. Hay una opción clara para el pueblo de Callao. Bien. El servicio por la derecha. La lee bien, cuidado. Venía cayéndose Nico Díaz. Se recupera en el fondo Lienza Lima. Sale con pelota dominada desde el fondo. El chileno Pávez abre la pelota por izquierda.
2: ¡Llevar!
0: Tigrillo.
2: Reclamada Da Campo que lo empujaron justo cuando soltaba la pelota. Quedó en el piso. Alianza empata 1-1. Se va Gaibor.
0: No me corte, Tigrillo. Estoy por venirme. Para venirme en lo mejor de mi relato, usted me corta, por favor.
2: ¡Yaimar!
0: ¡Tigrillo otra vez!
2: Continúa en el relato.
0: Muy bien. La toca el conjunto de la Z. ¡Ay! Se equivocaba. Se equivocaba Nico Díaz. Claro, entró bien, decía el Tigrillo. Pérez Elisa le comete la falta y indefectiblemente saca la tarjeta del árbitro del partido.
2: Claro que sí, lo tomó de la cintura. Lo sacaron a bailar.
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0: ¡Tigrillo!
2: ¡Ya hay más!
0: ¿Cómo va la lesión de ayer aquí en el aductor?
2: No, ya se me
0: ya,
2: pasó.
0: Ya,
2: se me
0: puso,
2: sobaron.
0: Se puso nervioso el Tigrillo cuando lo oculté. Ya, me dijo.
2: No, ya me sobaron ya.
0: Servicio largo de Melián. Cuidado, peligro en el área de Alianza. Despeja con todo a Renzo Garcés. La pelota le queda en el rebote a Pablo Guerrero. Siempre después le acercó Pablo Guerrero. Retrocede la pelota para el chileno Pávez. El chileno Pávez para jugar para Castillo. Va Castillo, Eric Castillo. Falta de Carlos Zambrano. El árbitro dice que no, que le puso solamente el hombro, que fue hombro con hombro. La pelota sigue en juego. 34 minutos.
2: León
0: uno
2: Pantera.
0: Pegó. Entre León y Pantera ganó el León por ahora. La pelota. ¿Y qué sería? ¿Y qué sería Olin Mora, Tigrillo?
2: Olin Mora. Después te doy el
0: calificativo. Lo pongo en aprieto, Tigrillo, cuando tiene que definir.
2: Un mapache.
0: Claro, ¿a quién?
2: Un mapache.
0: No, si soy yo, pues Tigrillo, por favor.
2: Déjame. Se va.
0: Déjeme como clean.
2: Solo el medio Mora.
0: Está bien. Oli Mora otra vez toca. Por ahora dueño de la pelota. En campo contrario el conjunto chalaco. Oli Mora desde el medio para decidir hacia dónde jugar. Abierto por izquierda lo tiene a Urruti. Sin embargo la pone el fondo para Ayuntamiento. El centro de Ayuntamiento para la... El cabezazo venía Persiliza. Atropellaba con todo. Persiliza en el área pero cometiendo falta. Y tiro libre salida para el cuadro blanquiazul.
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0: ¿Hubo falta o no hubo falta, te diría yo? Porque el centro viene por izquierda.
2: La repetición, el centro cae de pronto. No logro ver si es que Garcés lo empuja o no lo empuja.
0: No hay falta de Nequesor sobre Renzo Garcés.
2: Pero no se reanuda.
0: Que están no, por favor.
2: Se reanuda.
0: Por favor, 35 minutos de fútbol en el Nacional. Empate a uno entre el Boys y Alianza Lima.
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0: Jugó el portero.
2: ¿Sabes qué?
0: ¿Qué pasó?
2: No había una sola cámara que pudiera ver es que si había falta o no.
0: Esta vaina del VAR funciona con 12 cámaras, pues, Carlos Alberto. Acá apenas te ponen 3, 4.
2: Ya te dije lo que es el VAR.
0: 3, 4. Cuidado. Duarte, abre la pelota por derecha para que la tenga, para que la maneje. Renzo Garcés no encuentra la salida porque lo presiona a esta altura del partido. Da campo. La salida para Mateo Anthony. ¿Qué va a hacer?
2: Y
0: regresa.
2: Sigue corriendo Nequesor, hermano.
0: Estoy diciendo Nequesor, da campo.
2: $6 million man.
0: Claro que sí. En el fondo la tiene, la maneja Duarte. Y eso que tiene 35 maracas en Luciano Nequesor. No es chiquillo. La pifia del público, usted la puede escuchar por la 91.9 LFM, pero Radio Cofé, porque campeonísimo, me le cuenta que empata uno. De visita Alianza con Sport Boys del Callao. El rebote le queda por la derecha para Advíncula. Le ganó John Top. Advíncula, pero Advíncula hace que se vaya la pelota, termina y hace una fiesta. Advíncula. Ah, gana la pelota al tiro de esquina, pero ha hecho un gol, Luchito Advíncula.
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2: Se toma su tiempo Alianza Lima para el córner.
0: Quiere ser puntero Alianza. Le quedan aproximadamente 10 a 15 minutos de este partido con descuento.
2: Paolo en el punto de penal. El Diablo va, o sea, Watermancito va a buscar el primer palo. Girotti viene desde la media luna.
0: Lo marco, ojo con la marca de Castillo. Lo toma Limora, la pelota viene, el tiro de esquina. Rechazo por parte de Luciano Nequesor. Le queda en el zurdo Nico Díaz. Abre la pelota por derecha para Gaibor. Lo puede subir el guante Gaibor. El ecuatoriano se la finta. Se mete al área, puede disparar, mete el centro. No. Pasado, Paola lo puso. Mira el rechazo con todo por parte de González. De cabeza intenta Renzo García saliendo del área. Ahora sí mira hacia el área. Pone la pelota al segundo palo. Estaba adelantado Pablo Guerrero. Fuiga el fútbol, sigue nomás. El árbitro termina cobrando la posición adelantada.
2: Y nunca cobró el juez de línea.
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0: Usted es hincha de los cinco cambios, que hay que usar los cinco cambios, sí. Que el fútbol... Y este Pablo Guedes no se atreve, pero a uno solo. No, porque no. El único que ha metido ha sido Nico Díaz, pero por la lesión de Guamán.
2: Es temeroso.
0: ¿Cómo dijo usted? Le salió el bingo, ¿no? Sensacional. La pelota por derecha, la tiene Alianza de cabeza. Ahí va rápidamente John Top, cierra la zona y lateral blanqueazul.
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0: Va Gaibor.
2: Dos pelotas en la cancha.
0: Así es, tiene que suspender el partido un momento porque habían dos balones en el campo. Antes una falta en contra del número 7, Lesista.
2: Y la tiraron desde la banca de Sport Boys.
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0: La puede subir Gaibor. Urruti tapándole la zona de Advíncula para que no vaya por la raya. Ese que un centro que no hizo en toda la apertura ni el clausura. Va a venir el tiro libre por parte de el ecuatoriano Fernando Gaibor. La línea del área frente a nuestra cabina. Sube el centro al área. Cuidado, rechazo siempre de Luciano Nequesor. Le dio suerte campeonísimo para poder estar atento en toda la jugada. La tiene ahora Advíncula de la derecha. Va a probar con izquierda, engancha. Va a venir el centro con pierna derecha, malísimo. El rechazo por parte de la saga de Sport Boys de Callao. La pelota en el área. ¡Oh! ¡Le queda para el segundo! hacerlo que errarlo, Tigrillo.
2: Sí, lo que pasa es que viene rebotada una pelota desde la media luna para dentro del área. Y Girotti la controla, logra controlarla. Y después que la controla, remata y le sale a un costado del poste izquierdo. Era el tanto. Se molesta acá Olín Mora con Girotti, que frustrado por haberse fallado el gol, lo empuja a Olín Mora.
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0: Servicio largo por parte del portero Melián. La pelota disputada por el sector medio sobre la izquierda del conjunto chalaco. La tiene Persiliza. Tiene el número 30. Bien. Empotón Persiliza. Frena Lisa. Toca rápidamente con Urruti. Va al espacio. Busca Persiliza. Termina cediendo la pelota lateral. El jugador Black Azul.
2: Nunca lo vi así, Alisa.
0: ¿Te ha gustado?
2: Nunca lo vi así.
0: Es cierto.
2: Explosivo.
0: Va y pica.
2: Explosivo.
0: Va y pica.
2: Nunca explosivo. Claro, siempre claro. Frío.
0: Va correcto, correcto. Los mejores deseos para Persiliza en este reencuentro con
2: sí,
0: el fútbol peruano.
2: Necesitamos uno de esa estatura, hermano.
0: Sí, es correcto, Tigrillo, es correcto eso. Empieza el fútbol peruano, Guaibor. La saca media, viene el rebote, pelea Girotti, que se perdió un gol prácticamente solo dentro del área. John Top la juega con Advíncula en el fondo de la Castillo, que recupera la pelota. La vuelve a subir rápidamente González. Hay dos cambios que se vienen en el conjunto chalaco. Sale por la derecha Guaibor, hace rebotar la pelota. Hay lateral para el cuero Lequezul.
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2: Va a meter a un escurridizo.
0: González.
2: A López.
0: López, perdón.
2: Lo va a meter al colombiano Carlos López, número 7. Se va Alianza. Empata 1-1. Sigue en la punta con 8. Alianza Lima perdiendo la oportunidad de sacarle 3 a la U.
0: Va Zambrano. Deja botar la pelota. Cuidado. No. Va Castillo. En el fondo Zambrano. Se tira la carretilla. Bota la pelota lateral por Oriente.
2: Y el miedo.
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2: Se prepara Cueva y se prepara López. Se va Urruti. Le va a meter el último veneno. Es provocador Carlos Decio. Al meterlo a Cueva, lo mete para provocar que haga una gambeta y suelta un pase largo. Se va el 9, se va Nequesor y se va Urruti. Dejó todo en la cancha Nequesora.
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0: 43 minutos de fútbol en el Estadio Nacional. 1-1 empatado el partido de 3 por Boy del Callao y Alianza Lima. ¿Y qué pasa? ¿Por qué no se roba el juego? Y un cambio más, Tigrillo.
2: En Alianza va a entrar. Se va Paolo Guerrero. Se va por sur Paolo. Ingresa Alan Cantero.
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2: 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Gana Bavois 1-0 con gol de Alarcón. Empató Alianza con Girotti.
0: Sigue se el fútbol, no le cobraron una mano a la gente de Alianza Lima, por eso el fútbol se va por la derecha, decide mal, da campo en el fondo, la pelota regresada para el portero Duarte. Cuidado, la atropelló Persiliza con todo al central aliancista, y tiro libre para Alianza Lima. Cobra rápido la gente de Alianza Lima, sale Paves, está jugando con Lucho Advíncula, otra vez, pero en qué momento va a picar Advíncula, va a meter un centro Advíncula, servicio largo Alianza Lima, va al área Jairo Vélez, viene el centro con pierna izquierda, la pelota en el área, regresa con todo Hansel Rioja, la bota de cabeza, la tiene Nico Díaz, área por izquierda, la pelota para que la vuelva a meter Jairo Vélez, cruza la diagonal Jairo Vélez, corta la cancha Jairo Vélez, la recibe Advíncula, se prepara para el centro, va a enganchar, pícate la raya final, va a vincular, no, así no, ahora sí, Advíncula el centro, el rebote del arquero, rechaza con todo por parte de Hansel Rioja, Bioti Grillo llega hasta la línea, saca el centro y es peligroso para Alianza Lima, va otra vez Lucho Vinco, le gana un lateral el cuadro blanco azul.
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0: Le queda un minuto, 45 minutos cumplidos. ¿Cuánto más jugaremos?
2: No sé.
0: Siete minutos en el Nacional Tigrillo. A partir de este momento, intentará Alianza Lima y también Boys el segundo. El segundo es portería contraria. Atención, la sube Garcés al área. Despeja Carlos Zambrano. Busca la falta de campo. La tiene en salida Olin Mora. La pisa, no se complica Mora. Busca la falta, la consigue. Tiro libre en salida para Boys.
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2: Guarda que se están acalambrando Da Campo, auxiliado por León Zambrano. Y el árbitro se le acerca y le dice: si quieres yo te masajeo. ¿Qué pasa,
0: qué
2: hermano?
0: Cotirillo.
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0: He podido ver de cerca Boys. No en vano tiene la aparición en este torneo clausura, que está demostrando con buen fútbol en este momento. Atención, 1-1 el partido. Va a venir el saque de largo de Melián. Pone la pelota sobre la espalda de Vínculas. Para mí es falta de Vínculas el árbitro, pero no le cobra absolutamente nada. Girotti. La tiene Girotti. Ya tiene Girotti. Arranca Girotti. Lo persigue entre hombres. Hace la individual. La carretilla en el fondo de Hansel Rioja. Otra vez levanta la cabeza de campo. Copia en la izquierda. Renzo Garcés con el pecho. Habilita al chileno. El chileno es Pave. Cambio de orientación por izquierda. Se conecta el vago. Parece un vago este Nico Díaz. La pelota de Nico Díaz se abierta por izquierda para Jairo Vélez. Otra vez Jairo Vélez. Lo tiene cerca el vago. Atención. Otra vez regresa la pelota para Pave. Comienza Alianza Lima. Pero tiene solamente dos hombres en ataque. Uno Girotti y el otro Castillo. No apareció Castillo. Había hecho dos goles en cada partido. En los tres primeros del torneo de apertura. Que el torneo clausura, digo bien, va a venir el centro por parte de Anthony al área. Atención, la pelota al área, la peina Girotti, el balón que va a irse por el lado de Occidente. Arranca López rápido, lo busca Persiliza, se equivoca en la entrega. Va a venir Persiliza con todo, va a buscar la falta. Uy, se lo bajaron al vago Nico Díaz. Hay falta, tiro libre para el Salim.
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0: Se vuelve loco Decio Tigrillo.
2: Sí, porque le cobran la falta. Lo que pasa es que ya en este tiempo, mira dónde está Guede. Guede está en la zona técnica de Decio.
0: Le cuesta ver el partido de esa posición al técnico de Alianza Lima. De indicaciones, dice que vayan todos a la segunda pelota, cuidado al silbato del árbitro, tendrá que ejecutarse la falta. La cobra hacia adentro rápidamente el ecuatoriano. Uy. Gaibor, la tiene el vago. Atención, el vago Nico Díaz, una pinta de vago de colegial este Nico Díaz. ¿Es chileno? ¿Qué nacionalidad es este Nico Díaz?
2: Chileno.
0: Es chileno, la tiene Nico Díaz, cuidado, se complica el nudo. ¿Cómo corre Persiliza? Parece un toro.
2: ¿Cómo de Miura?
0: Un toro de Lidia. Cuidado, aparece Cantero por el medio. Ahora va hacia la derecha. Toca para Víncula, medio que lo complicó. No sabe si usar la izquierda o la derecha. Tiene que ir hasta la raya, tiene que sacar el centro. Le gancha a Víncula, le cae en el poto. La pelota sigue todavía para su suerte dentro del campo. La obtiene Cantero. Insiste Alianza. La pelota sigue todavía para su suerte dentro del campo. La obtiene Cantero. Insiste Alianza. La pelota van a buscar a Castillo. El rebote le queda a Da Campo, la controla Da Campo por el medio. Uy. Se le queda el balón.

0: marca porque tiene el lomo este cantero y el balón salió muy desviado. Se juegan 7 minutos adicionales según la paleta y ya vamos en los 4, restan 2 y medio.
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0: 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Alianza arriba con 8 puntos.
2: Correcto, la pelota jugada en campo Aliancita. Persiliza, se la deja bateando y mete el zurdazo central Aliancita, pero la pelota termina perdiéndose fuera del campo a favor del cuadro de Paraguay del Callao.
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2: Olin Mora, como si fuera central, quiere salir jugando, la recibe este
0: González.
2: González, el número 28, Eric González, el grandote, el hombre del frigorífico del Callao, pero retrocede la pelota Mateo Anthony para el portero Duarte. Se impacienta la gente en el Nacional. Estamos en 50 minutos, faltan 2 minutos para que acabe el partido de los 7 de adición que dio el árbitro. Ya se jugaron 5, servicio jugado por izquierda para Anthony, la hace rebotar, está con quien, con Cueva, van a Cueva la pelota de vida, pero aparece el vago, le mete Nico Díaz, una pelota por izquierda para Girotti, intenta la jugada individual, va a cruzar la mitad de la cancha, pero hacia su propio arco, para lo que tenía un compañero.
0: Y Cueva está peleándose allá con este
2: Mateo Anthony.
0: Con Anthony.
2: La pelota la tiene el vago de Nico Díaz, cruza la mitad de la cancha, se acerca Cantero, el pase por abajo, Cantero define bien. Mal, hace una finta pero lee muy bien Dacampo, la tiene Cueva, a ver, la domina Cueva, bueno, el pase para Dacampo se asocia rápidamente con González para el Chato Cueva, va Cueva, le puso el hombre el jugador Aliancita, ahí lateral Blanque Azul.
0: No seas malo, si Cueva va a hacer eso en la cancha, que mejor se quite, hermano.
2: Otra vez intenta Gaibor, cruza la mitad de la cancha con pelota en dominio. Queda desaparecido del partido en esta segunda mitad. Ha sido Jairo Vélez. No tenía un buen partido, Jairo Vélez. Se acaba todavía Tigrillo. Quedan 45 segundos. La tiene Alianza Lima. A ver si la sube Garcés a la heroica. No intenta meterla. Quiere jugar. No pica víncula. Ahora sí llegó hasta el fondo. Se frenó Luchito desde el arco. Como verá, el portero Melián. Quedan segundos, 40 segundos y se acaba este partido.
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0: Elonga Girotti. Se acaba.
2: La gente de Alianza pensaba que iba a ser una fiesta para el hincha blanquiazul. Le ha parado el macho por Boy del Callao en el Nacional. Empatan a 1. Alianza iba. Baliza. En el fondo no hay nada, dice el árbitro. Se peleaba con Garcés. Se acaba el partido. Quedan 5 segundos. 4, 3, 2, 1. Y acabó. Acabó este partido. 1 para Boy de local. 1 para Alianza Lima, el visitante en el Nacional.
0: Así es. Termina el partido. Empatado a 1. Empezó bien. Hubo pasajes espectaculares, el encuentro llamativos, de mucha marca, de mucha intensidad, de buen planteamiento, de mejor respuesta del equipo rosado. Y al final, Boys hace un golazo en los pies del Chino Alarcón, luego de una magnífica jugada que inicia John Top por el sector izquierdo con Urruti, y luego de dejar sembrado y comiendo pasto al chileno Pávez en el área de Alianza Lima, el Chino la coloca por debajo del cuerpo del arquero. Un golazo el de Sport Boys del Callao. Luego viene otro gol para Sport Boys del Callao que se lo anulan por una supuesta mano de Urruti fuera del área en un centro que es cierto, tenía mucho de champú porque fue un centro y la pelota se coló en el arco y el árbitro lo anula. Y luego el gol de Girotti, que empalma luego de controlar con la panza pecho y infla las redes. Ahí termina el encuentro, lamentablemente, para Boys, que estuvo en un momento en el primer lugar en la tabla de colocaciones con sus 3 partidos ganados, hacía 9 puntos y se colocaba por encima de Alianza Lima, que al final con el empate suma 8 y Boys se queda con 7 puntos.
2: Ha sido un partido interesante, al comienzo lo define bien Carlos Alberto, pero creo que lo que me llevo de este encuentro es que Boys ha desnudado futbolísticamente a Alianza, algo que nosotros podíamos ver, analizábamos y decíamos en el programa, ¿no? Advíncula no le genera una salida constante a Alianza, cuando se ha animado, producto de que no gana el partido, y ha ido, se ha tenido que ver la necesidad de ir, ha puesto de manifiesto que cuando llega

0: la raya y hacer con centro es peligroso. Pero si no se anima a hacerlo, no se anima a provocar, Alianza cae en unas lagunas ofensivas que terminan teniendo a Paolo, a Girotti y a Castillo aislados, porque no hay quien produzca el fútbol en el conjunto blanco-azul. No todos los partidos va a tener la magia de Jairo Vélez para que pueda sacar un pase o un rebote, pueda estar contento con habilitar rápidamente a Castillo, ¿no? Hoy lo de Alianza ha sido bajo, muy bajo en el aspecto ofensivo
1: futbolístico. Boy lo frenó, Boy lo supo frenar.
0: Porque jugó bien Boy, te digo, desnudó su falencia.
1: Claro que sí, claro que sí. Bueno, esto significa que... Y la gente despide la hinchada de Sport Boys del Callao. Se sienten un poco adoloridos los jugadores de Boys, que todos juntos están en la media luna que da para el sector norte, para agradecer y felicitarse mutuamente por este empate ante el actual puntero. Continúa siendo puntero Alianza Lima, pero mañana Melgar creo que puede pasar a primer lugar. Muchas gracias, Jaimar.
0: Tigre, un placer.
1: Muchas gracias al perrito. Me pasa los goles, por favor, perrito. Y a Pablo Úgreda también, que se ha quedado con 7 puntos.
0: Un tema para poder tocar, te lo decía al comienzo. A diferencia de otras veces, ¿por qué? Te decía esto, tengo entendido por información que ha renunciado el presidente, ha presentado su carta de renuncia el presidente del IPD, el señor Sergio Ludeña Vizalot. Pero a pesar de eso, deja el estado del campo de manera eficiente. Sí. Mira cómo termina ahorita el campo, sí. Muy bien. Eso es un voto de aplauso para Sergio Ludeña.
1: Totalmente distinto a lo que fue el partido entre Cristal y Red Bull, porque la cancha estaba fresca.
0: Eso es lo que te digo.
1: Y la gente cocinó. ¿Cómo es posible que esto? Además, Roberto Mosquera dijo que es una vergüenza. Hermano, si hubiesen ido a jugar a otro sitio, los Sports, le abrieron la cancha antes de tiempo.
0: Ah, ese es el tema, ¿no?
1: Le abrieron el estadio antes de tiempo cuando la cancha todavía no estaba.
0: Y cómo ha llegado, a pesar de eso, la recuperación, creo que tiene que ver el ingeniero Benavides ahí, para que el campo haya lucido como lo queremos ver siempre a nuestro viejo y querido Estadio Nacional.
1: Muchas gracias, Yaimar, a los hinchas de Sport Boys del Callao, a los hinchas de Alianza Lima, tranquilos, por favor, vayan por su vereda. El partido ha terminado 1-1. Mañana continúa esto. Nos encontramos el lunes a las 6 de la tarde con Campeonísimo antes en el noticiero del día lunes en PBO TV y PBO Radio, la radio con fe.

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0: Amigos, muy buenas noches. Bienvenidos a la Cámara Secreta Electoral, siempre a través de PBO Radio y Televisión a nivel nacional. Les estamos llevando a ustedes las mejores entrevistas a los candidatos distritales de Lima Metropolitana en estas elecciones que están por sucederse el 4 de octubre de este año. En este momento tengo el gusto de compartir escena con Arturo Bejarano. Él es candidato a la alcaldía del INCE por el partido Perú Primero. Arturo, buenas noches. ¿Cómo estás?
1: Gracias, Alberto. Gracias por la invitación.
0: A la orden. Arturo, ¿por qué Perú Primero? ¿Por qué razón el vizcarrismo en las elecciones municipales?
1: Bueno, resulta que tú sabes que cuando para entrar al mundo político siempre piden hasta cuotas. Uh-huh. En la cual este partido no me ha pedido ni un sol.
0: Ya. Yeah.
1: Tengo el conocimiento, la base.
0: Tú eres abogado, ¿verdad?
1: Yo soy abogado. Ajá. Yo tengo 23 años en el sector público, interrumpidos.
0: Ajá.
1: He estado siempre iniciado con la Defensoría del Pueblo,
0: yeah,
1: la Autoridad Autónoma del Tren Eléctrico, sí, he estado en la Municipalidad de Lima, en GEPIP. Uh-huh. Posteriormente he estado en la Municipalidad del RIMA como gerente de asesoría jurídica.
0: Uh-huh.
1: De ahí he estado como gerente municipal en Pueblo Libre.
0: Yeah.
1: Y Ministerio de Transporte y Comunicaciones, por último, en el gobierno regional del Callao.
0: Uh-huh.
1: Siempre ayudando y aportando todo para el ciudadano, ¿no?
0: Claro que sí. Ahora, ¿qué te motiva a postular a la alcaldía del INCE? La motivación fundamental, el servicio a la gente, la transformación del distrito.
1: Uh-huh. Mire, lo que sucede en el INCE es que hay un desorden. Está destruyéndose el INCE, lo que era antes, ¿no? Algo bonito, alguien que podía pasear.
0: Sí.
1: El INCE ha tenido problemas hace muchos años.
0: Sí.
1: Me recuerdo la avenida Unanue, llena de prostitutas. Nosotros,
0: sí,
1: yo era, creo que tenía 10 años o menos, con una soya salía con mi hermana,
0: sí,
1: a espantar a las señoras, ¿no? A las que estaban vendiéndose,
0: ajá,
1: ¿no? La, sí, prostitución ejerciendo, y hemos logrado,
0: sí,
1: que se vayan, mm-hmm, se fueron. Ahora, que ya estamos otra vez en el tema, uno crece, y nuevamente vemos el tema de la prostitución en el INCE,
0: sí,
1: en la avenida Las Heras, ¿no? Alcedo, avenida Arequipa.
0: Bueno, en el centro comercial Rizo es una...
1: Sí.
0: Es un tema de prostitución, extorsión, sicariato.
1: Trata de todo. Pero
0: de
1: lo
0: todo
1: que sucede es que cuando yo digo, vamos al INCE, ya uno se imagina, lo primero que dicen, Zona Rosa.
0: Ajá.
1: Entonces, eso hay que cambiar, ¿no? Tenemos que cambiar esa imagen que tienen.
0: ¿Cómo lo cambiarías?
1: ¿Cómo lo cambio? Primero, el tema, sabemos, como abogados, sabemos que el tema de la persona que vende su cuerpo no es un delito, no está tipificado en el Código Penal. Lo que está tipificado es el trata de personas, ¿no? Eso hay que atacar, no a la persona, la persona que dirige. Pero también me hace decirme, no, pero no están ahí, ¿no? No están al costado de la prostituta, no están al costado de la persona que está ejerciendo el tema de la prostitución. Efectivamente, pero debe haber una investigación, ¿no? Una así calificación para saber quién le va. Pero esto también tiene como una especie de, ¿cómo te puedo decir? De qué características, como decían los hoteles.
0: Ajá.
1: Los hoteles y discoteca, ¿no? No, lo que pasa es que tenemos un montón de hoteles,
0: sí,
1: de años.
0: Sí.
1: Yo lo que voy a hacer apenas llegue al sillón municipal es conversar con los hoteleros,
0: yeah,
1: decirles, señores, ustedes ya tienen años acá, yo les invito a que no residencial. Es por eso que esta municipalidad nos vamos a ayudar con el tema de infraestructura.
0: Uh-huh.
1: ¿En qué consiste? Su hotel, sus diversos cuartos van a tener que ser modificados, romper más paredes para que sea un departamento y pueda vender. Es la única solución,
0: o sea,
1: invitar al empresario a que cambie su rubro.
0: O sea, vas a demoler los hoteles para iniciar el proceso de construcción de edificios.
1: Modificación, no destruir, no todo.
0: Yeah.
1: Tenemos columnas, tenemos piso, tenemos techo,
0: sí,
1: solamente paredes, en la cual el empresario va a decir, bueno, ya pues... Se hizo plata, ¿no? Ha hecho plata. También creo, presumo que están extorsionados. Presumo que cada día va a tener un problema, la policía, que es. Entonces, le vamos a invitar y lo vamos a ayudar a que su infraestructura cambie y que se convierta en un departamento. vendan departamentos. Hicieron plata, excelente, son millonarios. Ahora procedan con las ventas. Es la única manera en que podemos acabar con la prostitución. Cuando ya no tengamos más hoteles, menor prostitución en el distrito. Y la policía conjuntamente tiene que ayudarnos en el tema de la vigilancia, ¿no? También hay tema de robos, extorsiones. También estamos mapeando todo eso.
0: ¿Y qué sucedería eventualmente si los propietarios no quieren construir o modificarse en departamentos? ¿Van a seguir siendo hoteles?
1: Sí, está bien, pero la zona va a cambiar comercial a residencial.
0: Ya, vas a modificar la zonificación.
1: Es la única manera para combatir el tema de la prostitución. Uh-huh. Como te digo, yo te puedo decir, vamos a Lice, inmediatamente tú se... Bueno, uno piensa, ¿no? Zona uh-huh. rosa o zona roja, ¿no? Entonces, eso hay que cambiar, ¿no? Tenemos que ya ser fuertes. Ya muchas gestiones pasan y no hacen absolutamente nada. Uh-huh. Simplemente llegan al señor municipal, sacan consejo, aprobado, nada más, llegan dos veces al mes y se van. ¿Pero qué hacen? No caminan, no van a los mercados. Muchos regidores no conocen el tema de gestión pública. Por eso no avanza el distrito. Claro. Mi equipo está totalmente, ya saben, capacitación, son universitarios, son personas honestas, sin ninguna denuncia, conocen el tema de gestión pública. Tengo a muchas personas en mi entorno, muchos profesionales en el Ministerio de Transporte, tengo una arquitecta, tengo diversos, tengo un militar que me pueden ayudar conjuntamente sin recurrir a un asesor que me va a llevar, le voy a tener que pagar fuerte, porque siempre el que no sabe el tema va a tener que contratar un asesor.
0: Sí.
1: Eso está mal. Acá tienen una persona que ya tiene 23 años de gestión pública y los 23 años lo quiero ejercer en mi distrito. Uh-huh. Quiero mi distrito, lo amo y necesito de todo el apoyo de los vecinos para que este 4 de octubre, ¿4? ¿No? Marquen el 1, porque tenemos que cambiar el distrito.
0: Uh-huh. Ahora, Arturo, hay un problema fundamental en Lince, ¿no? Son las calzadas, las pistas y las veredas que ciertamente están en muy mal estado.
1: Así es.
0: Yo puedo transitar por Lince, independientemente de ya lo que hemos conversado, y las pistas, la verdad, están para la lágrima. ¿Cómo resolver el tema?
1: Bueno, primero te voy a comentar por qué está así.
0: A ver.
1: En el año, el presupuesto asignado a la municipalidad de Lince fue 65 mil millones.
0: Sí.
1: ¿Ok? Actualmente, tú lo ves en internet, en consulta amigable, ves el 90% de ejecución. Y nosotros decimos, ¿qué ha hecho? Si no vemos ni una obra, sí. Como tú dices, está destruido todo. Pero, ¿en qué se gasta la plata? En contrataciones, en personas que están en escritorio.
0: O sea, 90% de ejecución presupuestal. ¿Se contrata aquí en consultorías, asesorías?
1: Orden de servicios y bajo. No contratan serenos, no contratan más personal para limpieza pública, no contratan más personas para jardines y distintos servicios que se puede brindar a favor del vecino.
0: Sí.
1: Nada. Nosotros cuando caminamos no encontramos un sereno a pie, no encontramos

0: un jardinero, encontramos una persona que esté limpiando constantemente. No hay. Entonces, ¿qué es lo que vamos a hacer? Vamos a reordenarnos, ¿no? Tenemos el presupuesto elevado para administrativos, pero para el tema, lo que viene a ser el sector de limpieza pública, el tema de vigilancia, ¿no? Debemos tenerlo así. Esto es primero que el administrativo. El administrativo no te va a barrer tu casa. Ellos están en su escritorio, están tipeando, ya llevó el documento a la esquina, ya, y así se ganan la vida. Yo necesito gente de campo, gente que esté ahí afuera, que el vecino mire, que ese es lince. Yo ahí sí gustaría pagar sus árbitros. Claro. Mucha gente ya comenzó a decir, yo no voy a pagar porque allí me robaron. Allí ya no voy a pagar porque salgo de mi casa y está todo sucio.
1: Sí.
0: Entonces ya basta de eso, ¿no? También tenemos el tema de residuos sólidos.
1: Ajá.
0: La empresa. ¿Qué sucede? Que ponen los letreros que tienen que recoger la basura de 9 a 11 de la noche.
1: Sí.
0: Y todos, bueno, todos sacamos nuestra basura, ¿no? De 9 a 11.
1: De la noche, sí.
0: Pero llega a las 2 de la mañana. Todos los días. No sé para qué dicen que a tal hora, porque llegan a la madrugada.
1: Claro.
0: En ese transcurso de tiempo, los que llegan son los recicladores. ¿Qué hacen los recicladores? Agarran la bolsa,
1: la destruyen.
0: Y lo vuelven, lo tiran ahí.
1: Sí.
0: Llega a las 2 de la mañana.
1: Y está todo sucio.
0: Claro, levanta el chico y se cae, comienza a caer todos los productos. Y lo tira así, ¡pam! Pero no mira atrás.
1: Claro.
0: Te dejó un basura,
1: una
0: regalo.
1: Estela de basura.
0: Exacto.
1: Sí.
0: Y lo que veo es todo lince está así. No solo a mi cuadra, en San Luis, no es así. Sino todo lince.
1: O sea, la propuesta tuya, en caso de que accedas a la alcaldía de Lince, va a ser la generación de nuevas pistas.
0: Exactamente.
1: Pistas nuevas.
0: Exacto.
1: Pero tienen que hacerlas bien.
0: Totalmente.
1: Tienen que hacerlas de concreto armado, porque hacen pistas que solamente duran 2-3 años y luego vuelve
0: el material. Asunto. Exacto, exacto. Como sabes, yo tengo ya diversas entidades públicas que he trabajado. Y los mejores ingenieros yo lo veo en el Ministerio de Transporte. Lo que tú has hablado es cierto. Muchos ingenieros me dicen lo que hacen el tapado de esos cráteres, se puede decir en pocas palabras, en diversas pistas, el material es mínimo. Eso cuesta casi un sol el kilo.
1: Sí.
0: Eso hay que confiscar, eso hay que revisar. Por eso mucha gente dice, ya lo parcharon y al día siguiente se hunde. Porque está mal, ese material es barato.
1: Claro.
0: Nosotros en el INSE tenemos que contratar al mejor especialista en temas de infraestructura, el tema de carreteras, una persona que sepa qué material comprar.
1: Claro.
0: Y eso llevar a concurso para que puedan el proveedor concursar, porque no es a dedo, todo es a concurso.
1: Sí.
0: Porque acá hay un tema también de corrupción, ¿no?
1: Sí, claro. Hay un tema recurrente en las municipalidades de todo el país, gobernaciones, etc. Es el tema de la sobrevaluación, ¿no? Siempre por ejecutar una obra, el alcalde da la buena pro, pero siempre hay un diezmo o una comisión. ¿Qué opinas tú de ese tema?
0: Es una vergüenza.
1: Ajá.
0: Es una vergüenza y es un engaño al vecino. Claro que el vecino no va a saber, pero nosotros vemos tanto tiempo con el mismo servicio, no hacen nada, porque tú sabes cuando uno... convoca al servicio, por ejemplo, el tema de residuos sólidos, el recojo, en el expediente técnico hay penalidades. Si no recojas bien, no recoges, te cobra una penalidad.
1: Sí.
0: Insiste en que está todo sucio, resuelvo el contrato.
1: Ajá.
0: Y lo mando para que ya no vuelva a trabajar esa empresa.
1: Sí.
0: Eso es lo que se necesita en Lince, una mano dura, porque no se puede trabajar con personas que no cumplen lo que está en el contrato.
1: El perfil, ¿no?
0: Claro, y totalmente, ¿quiénes son los perjudicados? Los vecinos.
1: Claro.
0: Ahora, en tema general, tiene que ser todo transparente. Sol que entre a las arcas de la municipalidad, tiene que estar registrado en una página web, que vamos a crearlo, y decir qué han hecho con ese sol. Un ejemplo, un sol. Ya, vamos al tema participativo, presupuesto participativo. ¿Qué hacemos primero? Esta siguiente obra, vamos a poner las fechas de ejecución. Con ese sol que usted pagó, va a ir a este sobre, que viene a ser una obra. Pongamos, lo que tú dices, el tema de vamos a tener que parchar las pistas, que es lo que más necesita el INSE, pero con una buena expediente técnico, la mano de obra. El material es importante. No tenemos que comprar cosas baratas para que uno se meta por el bolsillo. Tenemos que comprar lo que dice en el expediente, que por eso necesito los mejores técnicos, ingenieros, ¿no? Claro. Que ellos dicen. Porque todos no sabemos. Yo soy abogado, pero el tema de ingeniería, tema de pistas, lo he visto en el Ministerio de Transporte, ellos conocen, ellos saben el material. Yo he aprendido ya cómo es el tema y lo quiero ejercer en mi distrito.
1: Porque muchas veces también estas empresas contratistas, como tienen que darle una coima al alcalde para la ejecución de esta obra, muchas veces reducen el presupuesto en el tema de del material de obra.
0: Imagínate, ¿no?
1: O sea, le doy el 10% al alcalde que me está pidiendo y tengo que reducir, evidentemente, el cemento. Le pongo un cemento de mala calidad, fierro de pésima calidad. Y por último, ¿qué va a suceder? Que la infraestructura construida en tu distrito va a ser tan mala calidad que simplemente no va a durar.
0: Exacto. Efectivamente, eso sucede. Lamentablemente sucede eso por una mala gestión. A veces los vecinos dicen, ¡ay, qué guapo, qué lindo! ¡Ay, camina todo el...! Pero no sabe si sabe o no conoce. Y si no sabe, estamos perdiendo tiempo, 4 años sin hacer nada. Esa persona va a ser un títere. Sí. Necesitamos a una persona que conozca, que sepa. Sí. Esa es la persona. En mi caso, conozco el tema. Yo lo quiero ejercer. Yo no me quiero ir del INSE. Yo quiero que el INSE vuelva a ser un distrito limpio. Sin que las familias que caminen de noche por la avenida Arequipa, que caminen por los mercados. Los mercados los voy a hacer hasta las 24 horas, si es posible, como hace Wong. ¿Por qué no competir como ellos, los mercados? Tenemos unos mercados, eso lo hago con muchos directivos. Y digo, señores, vemos que van con su bolsita, las caseras, ¿no? ¿Qué pasa si ponemos carritos? ¿No? Personas de ustedes que están en el mercado, personal que pueda ayudar con ese carrito a llevarlo hasta 2-3 cuadras. Volvamos a eso, vas a ver que la gente, el vecino va a confiar del mercado, que ya no se va a ir hasta Mi Banda, Wong, Plaza Vea. Si llevamos ese buen servicio, el vecino y otros colindantes van a ir a consumir en nuestro distrito.
1: Claro que sí. Ahora, Arturo, ¿qué otro problema fundamental tiene Lince como distrito?
0: Tenemos los canillitas. Son personas que tienen ya muchos años, ¿no? Yo he trabajado también en el ojo, cuando era muy niño, antes de tener 18, me acuerdo que hasta me escapaba del colegio por tener un poco de dinero. Un amigo, que Jonathan Delgado, su papá no era jefe de operaciones y nos llevaba a las 2 de la mañana. Y nos íbamos allá el periódico y su revista o su CD. Así andábamos y conocía a muchas personas del INSE así. Ayer tuve una reunión muy interesante en la cual ellos sabemos bien que ya no tienen, venden muchos periódicos ni revistas, porque ya toda la tecnología ya lo está reduciendo. Entonces vemos, por mi parte, la preocupación de los empresarios y los mínimos, ¿no? Chiquitos los empresarios. Entonces necesitamos que eso evolucione. ¿Cómo puede evolucionar? Con una innovación, ¿no? Que no solamente sea venta de periódicos y revistas, también que sea un tema de café. Esté al costado, otro módulo. No sé, ese módulo que es un abuso, estar ahí un cuadradito, no se puede mover, no tiene luz. O sea, si tiene frío, ¿dónde va a poner su cafetera? Tenemos que poner esos paneles solares, ¿no? Y que pueda tener su café. La gente va a venir a tomar su café, ya tiene un ingreso más. Lee el periódico, compre el periódico, leyó 5 o 3 minutos. Ya tuvo un ingreso más. Eso es lo que yo necesito cambiar. Gestión totalmente. Y necesito cambiar el distrito. Si yo cambio el distrito, ayudo a muchas personas, a demasiadas personas. Hay que tener que los vecinos del INSE son muchos emprendedores. Y necesito yo que de ellos, porque tenemos que hacer que el INSE crezca y que otros, como te dije, los colindantes de los Jesús María, San Isidro, La Victoria, que vengan a consumir nuestros productos y vas a ver cómo el INSE va a cambiar. Si ya no estamos con la prostitución, mucho más, van a venir más restaurantes, van a generar, la empresa privada muy fuerte va a invertir en el INSE. Y eso es lo que yo quiero en mi distrito.
1: Claro. Ahora, respecto a parques y jardines.
0: Interesante.
1: El INSE es clase mediero y hay buena participación de los ciudadanos en los parques. ¿Cómo están los parques de tu jurisdicción?
0: Mis árboles están todos enfermos, todos.
1: ¿Por qué?
0: por la misma gestión actual. No se preocupa.
1: ¿Quién es el alcalde actual?
0: Malca. Wesh, no me acuerdo su apellido. Yeah. Pero lo que sucede es que ella hizo una... Dentro de un ARA... Tú sabes que un ARA ambiental, o sea, el área de reserva ambiental, nadie puede tocar ni un césped. Sí. Nada. Pero sí. Construyó... Bueno, había una canchita de vóley. Uh-huh. Y construyó tribunas por los lados para hacer todo un tema de infraestructura. Tuvo que sacar 13 árboles. Uh-huh. Esos 13 árboles estaban prohibidos. Ah, había una denuncia sobre penal sobre eso, sí. Por incumplimiento, porque también hay una ordenanza. Es un ARA. O sea, ha pasado encima, cerró el parque, sí. Hizo su construcción de la cancha de vóley, que no estoy en contra del vóley, al contrario, perfecto. Yeah. Pero hay que respetar el área. Sí, claro. ¿No? Pero lo derrumbó, sacó los árboles y sí, normal, continúa. Uh-huh. Nosotros, en mi gestión, nosotros queremos más áreas verdes. Sí. Nada de cemento. Vemos muchos parqueos. También tenemos el problema del parqueo. No hay dónde estacionar.
1: Claro.
0: Uy, demasiados.
1: Estacionamientos. Hay poco estacionamiento. No igual hay. Que Miraflores, igual que San Isidro, ¿verdad?
0: Sí, lo que pasa es que también estamos en la propiedad vertical que viene a ser que muchos edificios que están llegando, están construyendo ya todas las avenidas.
1: Sí.
0: Con la autorización de la señora, que es nuestra alcaldesa. No sé.
1: ¿Hay edificios bis en Lince?
0: Ahí tenemos de 20 pisos. Tenemos ya cantidad de, alrededor del parque. Yeah. Tú sabes que eso está prohibido porque deja de respirar el parque. ¿Qué hago con un parque que se va a estar rodeado de puros edificios? Uh-huh. Se ahoga. Uh-huh. Entonces, ¿dónde está? Eso no podemos
1: ¿Y
0: pasar.
1: ¿Y el riego cómo está en Lince?
0: Primero es un desorden. Lo riegan a la hora punta, uh-huh. Que no debería ser. El riego siempre es antes, en la noche o en la madrugada.
1: En la noche, sí.
0: Claro, pero no, ellos totalmente no conocen. Uh-huh. Yo estoy seguro que no conocen el tema de gestión y por eso Lince está cayendo demasiado. Ya la gente está muy decepcionada,
1: sí.
0: Ya no creen en los políticos. Cuando yo hablo del tema... No, quiero saber nada de política. Pero yo le tengo razón, porque nosotros estamos muy cansados de mucha gente que nos palabrea.
1: Hay un rechazo generalizado por la política peruana en su conjunto, no Exacto. solamente a nivel nacional, sino distrital, regional, local. ¿En la campaña en sí has sentido tú el rechazo de la gente?
0: Claro.
1: ¿Sí? ¿Qué te dicen?
0: Me dice otro florero, otra persona que viene a mentir. Pero le digo, un ratito, pero mentiroso. Esa persona, sí, pero esa persona me gusta hablar más. ¿Sabes por qué? Porque le hago entender. Le presento mi volante sí. Y mi volante dice lo que te he contado, ¿no? Que soy experto, tengo tantas experiencias, tengo una trayectoria total fuera de Lince, ¿no? Porque estaba en Ministerio de Transporte, en Municipalidad de Pueblo Libre, RIMAC. Bueno. Y entonces la señora me dice, ¿pero qué vas a hacer por Lince? Como ya te expliqué, muchas cosas, claro. Tengo para más. Y me dice, confío en ti. Ahí recién esa señora me dice, confío en ti, voy a apostar.
1: Es que la gente quiere confiar en alguien. Lamentablemente los políticos decepcionan siempre.
0: Pura, perdón la palabra, pero pura tontera, o sea, un engaño, o sea, publicidad engañosa, ¿no? Demasiado, ya ponen, te van a poner hasta, no sé, las cámaras reconocimiento facial. ¿Sabes que para tener ese programa es costoso?
1: Sí, claro.
0: Es muy caro.
1: Inteligencia artificial y reconocimiento.
0: Lo que sí se puede hacer es sobre el tema de las placas, ¿no? Uh-huh. Si una persona roba mañana,
1: sí. Tenemos
0: el número de placa y ya nuestras cámaras ya están vigilando ese número de placa, sabiendo qué está haciendo el Lince.
1: Ajá.
0: Hay que buscarlo y saber cuál es su finalidad en Lince.
1: Claro,
0: y esas
1: sí. Personas
0: que están hace poco también detenidas, saber qué hacer, por qué están en Lince.
1: Yeah.
0: Algo sospechoso. Y los canillitos también, yo les he dicho ayer que dentro de su kiosco va a tener una alerta en la cual ellos son también vigilantes del distrito, porque ellos ven quiénes son,
1: claro,
0: conocen a las personas.
1: Nos quedan 2 minutos, Arturo. Tus palabras finales a nuestros televidentes.
0: Bueno, queridos vecinos del Lince, ¿qué tal? ¿Cómo están? Este 4 de octubre, voten por el 1. No os lo voy a decepcionar. Vamos a trabajar juntos de la mano como alcalde. Iré siempre, todos los domingos, sábado, domingo y día de semana, a conversar con mis vecinos. Porque cada día hay más retos, más cosas que nos preocupan por el vecino. Y yo estaré ahí para escucharlo y también para resolverlo. Así que marquen el 4 de octubre el 1.
1: El 1 del vizcarrismo, ¿no?
0: Sí.
1: ¿No? Así que tú eres vizcarrista, está bien. Bueno, pues hay de todo en la viña del Señor. Muchísimas gracias, Arturo. Esperemos pues que los éxitos te acompañen y te agradezco por haber estado aquí en el programa.
0: Muchas gracias más bien por tu invitación y nos vemos pronto. Chao.
1: Ha sido Arturo Bejarano, candidato a la alcaldía de Lince por el partido Perú Primero. Muchísimas gracias, amigos. Tenemos de todo, como siempre. Gracias por la sintonía. Nos estamos viendo la próxima semana en la Cámara Secreta Electoral, siempre por PBO Radio y Televisión. Abrazo grande.

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0: Amigos, bienvenidos a la Cámara Secreta Electoral a través de PBO, la multiplataforma PBO Radio y Televisión a nivel nacional. Gracias por la sintonía. Estoy en este momento tengo el gusto de presentarles a Manuel Espinosa. Él es candidato a la alcaldía de Barranco por el partido Renovación Popular. Manuel, buenas noches, ¿cómo estás?
1: ¿Cómo estás? Buenas noches, gracias Alberto por invitarme a tu programa.
0: Gracias a ti, ¿no? Gracias por estar con nosotros. Manuel, ¿qué te decantó en primera instancia, en primer orden, Renovación Popular? Cuéntanos, el acercamiento con López Aliaga, la gestión que tú has realizado en Barranco como funcionario municipal.
1: Yo soy un funcionario de 24 años de experiencia. Ajá. He trabajado en Lima, Surco, Surquillo, Magdalena. Sí. Y me he desarrollado siempre en el ámbito público. Uh-huh. Invitaciones para formar parte de un partido político la he tenido.
0: ¿Las
1: por muchos
0: tenido,
1: años?
0: Seguramente.
1: Y he tenido que rechazar algunas, te diré. Uh-huh. Y esta vez opto por esta invitación que me hace el partido y que me hace la alcaldesa porque me encantó la gestión, me encantó el distrito. Me gustó su historia, su identidad, sí, y sobre todo su gente.
0: Claro.
1: Son vecinos que sienten y necesitan de gestores públicos, uh-huh, con transparencia, con trabajo, uh-huh, con escucha, uh-huh, con ganas de querer hacer las cosas bien.
0: Claro.
1: Entonces, hemos hecho un gran trabajo en estos 3 años y medio. Uh-huh. Y por eso hoy en día me animo y opto por tomar una decisión en mi vida.
0: Ajá.
1: Que por primera vez se trae en política, ¿no?
0: Ajá.
1: Y empiezo mi historia en,
0: sí,
1: Barranco, ¿no?
0: Así, ¿no?
1: Claro.
0: Bueno, tú has sido gerente municipal de Barranco, tienes experiencia notable en estas lides. Barranco es un distrito tradicional, clase mediero, poético, muy bohemio, ¿no? Es un distrito turístico que tiene pues sus particularidades, ¿verdad?
1: Sí, totalmente. Nosotros hoy en día, en estos 3 años y medio, lo que hemos venido desarrollando por la parte de la cultura, la historia, la identidad del distrito, como tú, sí, bien decías, hemos desarrollado la instalación de los escudos azules, que son otorgados por la UNESCO,
0: sí,
1: con ProLima, que ha hecho un gran trabajo, uh-huh, en Lima Metropolitana, uh-huh, en esta gestión de Rafael, y en el cual nosotros hemos implementado 15 escudos azules, cuidando nuestro patrimonio.
0: Uh-huh.
1: De los 202 que tiene Barranco, hemos iniciado por primera vez su historia.
0: Sí.
1: Mira, 151 años de Barranco. En el 2024 recién se iniciaron a instalar. Entonces, ¿qué pasó antes?
0: Uh-huh.
1: Bueno, pero ¿qué estamos trabajando nosotros?
0: Claro.
1: Empezamos a cuidar su patrimonio, junto con los vecinos, con sus propietarios.
0: Uh-huh.
1: Segundo, hemos instaurado el centro de interpretación, que es como un museo. Ese centro de interpretación está en la biblioteca.
0: Uh-huh.
1: Te cuenta la historia de Barranco,
0: uh-huh,
1: su historia prehispánica, su historia republicana,
0: uh-huh,
1: su arte, cultura, uh-huh, playa, patrimonio, y en la última sala, modernidad.
0: Uh-huh.
1: Hemos revivido el zoológico que tenían, el funicular en movimiento.
0: Ah.
1: Tú ves, te sientes, es como un cine.
0: Así. ¿Ah?
1: Estás sentado y te estás mirando cómo se fundó desde la leyenda con el panadero Caicedo.
0: Interactivo.
1: Sí, cómo se fundó desde la leyenda con el panadero Caicedo,
0: ¿ya?,
1: el distrito de Barranco con la construcción de la ermita.
0: Uh-huh.
1: Entonces, los carnavales de Barranco. Entonces, tú te sientes, es una sala de cine que estás ahí.
0: Claro.
1: Entonces, la gente interactúa y me conmueve a mí mucho porque hay personas, vecinos barranquinos, que van y dicen, me has hecho revivir las épocas que ya me estaba olvidando.
0: Ajá. ¿Y eso lo inició esta gestión?
1: Esta gestión. Yeah. Lo hemos hecho este año.
0: Yeah.
1: Lo hemos desarrollado en 4 meses y medio.
0: Uh-huh.
1: Mucha gente, Manuel, eso es un año, son 2 años. No,
0: yeah,
1: que venga una empresa privada y lo haga.
0: Uh-huh.
1: Hay que darle una cafetería para que ellos implementen esto, concesionamos. Basta de concesiones en el distrito. Los,
0: claro,
1: vecinos están cansados.
0: Claro.
1: Cuando tú tienes conocimiento y capacidad, lo puedes desarrollar y lo hemos hecho.
0: Sí.
1: ¿Qué proponemos nosotros, que es importante también y por el cual yo postulo, es poder trabajar más, y esto es lo que me ha permitido conocer esta campaña y recorrer más con los vecinos,
0: sí,
1: y el acercamiento más que he tenido,
0: uh-huh,
1: es uno, conocer a sus artistas, a sus músicos,
0: uh-huh,
1: conocer a sus pintores,
0: claro,
1: conocer más a sus escritores, conocer más de su arte y su cultura tan rica que tiene,
0: uh-huh,
1: y en el cual el mismo vecino me cuenta y me presenta y me permite ingresar a sus casas. Y a un vecino, Manuel, me mostraba sus fotos, cómo se fundó la compañía de bomberos,
0: mm,
1: cómo él fundó la hermandad del Señor de los Milagros.
0: Claro.
1: Entonces, todo ello me lleva, y yo hablábamos con los artistas y los pintores, y me decían, Manuel, vienen los turistas, pero van a la gastronomía, sí, van al parque, van al puente, van a la playa y se fueron. Uh-huh. Y las galerías de arte y los artesanos y nuestros talleres, ¿qué está pasando con ellos? Claro. Entonces yo le decía, tenemos que hacer acá algo importante, dos cosas fundamentales como propuesta. Crear un aplicativo, este aplicativo, usando la modernidad, te permite, el aplicativo de Barranco, Turismo y Cultura, ¿qué te va a permitir ese aplicativo? Desde la geolocalización, tú donde te encuentras vas a saber qué tienes alrededor, no solamente tu restaurante, sino también vas a saber, tienes qué galería, qué talleres, qué artesanías, qué lugares puedes visitar del distrito. Uh-huh. Entonces tú ya sabes que no solamente es el Museo de Pedro de Osma, sí, no solamente es el Museo del Mar y tampoco la biblioteca de nuestro centro de interpretación, sino tienes otros talleres, uh-huh, tienes otras galerías aledañas que puedes ubicar. Uh-huh. Y eso, ¿dónde lo puedes obtener? Descargando tu celular o en los restaurantes. Uh-huh. Entonces los restaurantes van a ser puntos en el cual todo visitante, sí, pueda conocer también más del arte. Claro. ¿Dónde también? En los canillitas. ¿Qué está pasando con los canillitas en el distrito cuando hablaba con ellos? Ya poca gente compra periódicos.
0: ¿Están noticias. Desapareciendo?
1: Están desapareciendo. Sí. Antes eran 25 y hoy en día son 15.
0: Claro.
1: Entonces, ¿qué hablaba con ellos? Y decíamos, esto también los va a ayudar a ellos porque se van a ver puntos de referencia del distrito. Yeah. Buenos Aires, sí, tú tienes, cuando vas a Buenos Aires y tú vas a comprar periódico, también venden March de Buenos Aires o del país. Mm. Venden información y planos informativos de la ciudad para que tú recorras y el turista ya sabe que tiene que ir donde ellos. Uh-huh. Entonces nuestros canillitas de Barranco tienen que volverse también esos puntos. Entonces ahí vamos a articular para que todos fluyan, claro, y se articule la economía a favor de ellos también, uh-huh, uh-huh, y utilizar esta modernidad con este aplicativo. Y lo segundo importante, uh-huh, el Consejo de la Cultura. Uh-huh. ¿Qué consiste el Consejo de la Cultura? Los diversos gremios, asociaciones y grupos de actores, pintores, músicos, formar y articular con la municipalidad para poder con ellos trabajar el plan anual de actividades, sí, trabajar proyectos que puedan beneficiarlos en inversión relacionados a su rubro y buscar financiamiento también, uh-huh, en entidades externas o en embajadas y en el mismo gobierno, uh-huh, pero de manera integral, uh-huh, no aislada y no cada para uno. Y generar emprendimiento también con ellos en nuestras plazas, en nuestro parque municipal, con ellos, barranquinos, con gente que necesita mostrarse, exhibirse y también... Ellos algo me proponían, Manuel, hacerlo itinerante, ¿para qué? Para que ellos puedan enseñar a los chicos, a los adultos y a los jóvenes, de manera gratuita también, enseñar su arte e incentivarlos a seguir cultivando esto,
0: ¿no? Claro, qué interesante lo que comentas. Respecto, Manuel, al tema de la inseguridad ciudadana, yo lo llamo terrorismo urbano, ¿no? Ya lo que estamos viviendo con las extorsiones, el sicariato, la trata, ya está rebasando todos los niveles, ya es... Ya esto sobrepasó supranacionalmente este flagelo. Cuéntanos, ¿en Barranco hay una proyección o algo que se tiene que realizar para evitar esto?
1: Sí, hemos ido mejorando desde que hemos llegado a la gestión, sí, en el tema de seguridad ciudadana. Ajá. Tanto el tema de patrullaje, con el convenio con la comisaría, sí, patrullaje conjunto que hacemos, las cámaras de biovigilancia. Hemos instalado 115 cámaras de vigilancia.
0: ¿Con inteligencia artificial?
1: Con identificación de rostro, ¿ya?, y con identificación de placa.
0: Okay.
1: Y con megáfonos, 115 megáfonos.
0: ¿Identificación de placa vehicular?
1: Sí, identificación de... Todos nuestros ingresos al distrito, yeah, tenemos identificación, ajá, de placa vehicular. Ajá. Y eso nos ha servido hasta para capturar algunos personas
0: delincuentes.
1: Sí. Y nos ha dado buenos resultados.
0: Claro.
1: ¿Qué hemos hecho nosotros al tema? Y eso ha sido experiencia ya ejecutada. Uh-huh. Pusimos 115 cámaras y las replicamos. Nosotros le hicimos espejo, pero hicimos que la comisaría y la compañía de bomberos puedan visualizar nuestra cámara de manera conjunta, inmediata.
0: Paralela.
1: Paralela. Entonces, cuando ellos, la comisaría está, ve y entiende y visualiza que hay un posible sospechoso,
0: sí,
1: coordina, dejen las cámaras, nosotros lo manejamos. Y ellos empiezan a manejar, a monitorear y hacer el seguimiento. Se comunican bajo la especialización que tienen,
0: ¿ya?,
1: y hacen las intervenciones con ayuda conjunta.
0: ¿Ya? ¿Tienen grupo terna en el distrito?
1: Sí, tenemos cada intervención que pueda. Tenemos que reforzar el servicio de inteligencia.
0: Sí.
1: Eso sí que es parte de la gestión que queremos proponer.
0: Claro.
1: Reforzar nuestro servicio de inteligencia, porque entiéndase que la seguridad ciudadana pasa por un servicio de inteligencia adecuado.
0: Claro.
1: Entonces, no es que tengamos más policía, sino es un buen servicio de inteligencia.
0: Uh-huh.
1: Lo segundo que también tenemos que hacer es ayudar a nuestra comisaría. Sí. Nuestra comisaría tenemos que brindarle el apoyo. Uh-huh. No solamente brindarle el apoyo es, ¿cómo se llama? Llevarle el tema de sus víveres o felicitarlos. También claro. tenemos que equiparlos, ayudarlos sí, con sus unidades.
0: Tecnología.
1: Miren, yo he encontrado y hemos conversado con efectivos policiales que tienen revólver. Uh-huh. Y las balas ellos se los compran.
0: Increíble.
1: Entonces, ¿cómo es posible? Claro. Si el gobierno central no hace algo, el gobierno local que ayude.
0: ¿Cuántas comisarías tiene Barranco?
1: Tenemos una.
0: ¿Una sola?
1: Una sola comisaría. Y lo otro que debemos implementar nosotros es la inteligencia artificial en nuestras cámaras. Ajá. Creo que ya es momento, esta segunda etapa, de sí. continuar e implementar la inteligencia artificial para poder ayudarnos más rápido, porque nuestras cámaras hoy en día son modernas. ¿No?
0: Claro. Y sí permite. El tema de pistas y veredas, ¿cómo está Barranco?
1: Hemos logrado, gracias a Dios, una inversión en el distrito de más de 25 pistas. Uh-huh. Hemos logrado en total una aproximación de 55 millones de inversión. Uh-huh. Nuestro monto de inversiones en obras públicas sí. es de 2,5 millones para Barranco. Uh-huh. ¿Qué hemos hecho? Jessica Vargas generó una gran gestión sí. con el gobierno regional de Lima, con Invermet, sí. con EMAPE, con el Ministerio de Vivienda, con el Ministerio Mincetur, bajo es y con Pronavi. Uh-huh. Y bajo todo ese abanico de gestión que ha desarrollado, sí. hemos podido generar una base de seguridad ciudadana para nuestro personal que le ha costado cero a la municipalidad. Uh-huh. Progreso, Tejada de Tirabante, una pista que tenía más de 30 años destruida. Un vecino me contaba y me decía, Manuel, en el año 74 fue que hice esta vereda, nosotros los vecinos, en 74, después del terremoto. Uh-huh. Entonces, y después de que recién le están haciendo nuevamente nosotros.
0: Nuevamente.
1: Entonces, ¿y eso cuánto le costó al distrito? Cero. Pero ¿cuánto le costó a la gestión? Mucha gestión de visitar, hablar, comprometerse. Y en este caso, Rafael fue muy comprometido con el distrito y dispuso la inversión. 28 de julio, Alfonso Ugarte, Piero, la Bolognesi. Sí. Sí. Entonces, la misma playa. Hemos trabajado bastante. Las Palmas, te contaré que sí. son un límite con Chorrillo. Sí. Y hemos trabajado los límites y hemos desarrollado. Sí. Le hemos puesto luz, área verde y pista nueva. A una avenida que por 30 años estaba abandonada también. Ah, hemos cortado muchas brechas. Y brechas especialmente claro. dependientes de muchas gestiones que siempre ofrecían y no la cumplían. Pero gracias a Dios y al apoyo y a un equipo técnico capacitado hemos podido lograr eso.
0: Claro. Manuel, ¿qué nos cuentas referente al tránsito, al tráfico en Barranco? Que es muy fuerte, ¿no?
1: Es fuerte.
0: Sobre todo fines de semana.
1: Es fuerte, es un dolor de cabeza, es caótico, sí. Ha hecho que muchos vecinos, muchos barranquinos se vayan del distrito. Ajá. Me he encontrado con mucha gente diciendo, sí. por este caos vehicular me he tenido que ir.
0: Sí.
1: Ahí nosotros tenemos una propuesta y vamos a apuntar todo nuestro esfuerzo al respecto. ¿Qué proponemos nosotros? Una lucha frontal contra el caos vehicular. Uh-huh. ¿Qué sucede esto? ¿Qué implica? Mejorar nuestras señalizaciones.
0: Sí.
1: Poner semáforos inteligentes. Uh-huh. Como lo tiene la Arequipa, como lo tiene Petituar, Arenales, uh-huh. para generar olas verdes. Que estén conectadas definitivamente y que sean modernos. Tres, el tema de las ciclovías hay que ordenarlas.
0: Claro.
1: Cuatro, el tema del metropolitano. Tiene que ser subterráneo.
0: ¿Qué pasa? Corta el distrito, ¿no? Lo parte en dos.
1: Corta el distrito y además genera contaminación. No el metropolitano, sino todo el caos vehicular que genera genera contaminación.
0: Ajá.
1: Genera también el tema del problema de salud mental.
0: Claro.
1: La gente está cansada del claxon, de la bulla, que no puede salir.
0: Claro.
1: Y también genera la pérdida del tiempo.
0: Ajá.
1: El único perjudicado del caos vehicular y que el metropolitano haya sido hecho por la parte haya cortado es el vecino barrio. Uh-huh. Somos perjudicados, estamos sí. cansados y encima tú te dice no pienso hacer nada por 50 años.
0: ¿Ah, sí?
1: Claro, sí. tranquilo, para ellos están bien, siguen generando sus ingresos.
0: Tú sabes que respecto al tema de tránsito, José de San Martín caminaba por Lima a 25 kilómetros por hora, pero ahora estando en auto uno camina a 10 o a 8 kilómetros por hora. Imagínate. Es algo impresionante.
1: Sí, sí, es terrible. El sentido de las calles también tenemos que ordenarlas, pero eso va a responder a un estudio técnico que tenemos de movilidad urbana que tenemos que desarrollar
0: sí.
1: y a un estudio de un expediente técnico para ver el metropolitano.
0: Ajá.
1: ¿Hay estudios sobre el metropolitano sea subterráneo? Sí hay estudios técnicos.
0: ¿Subterráneo?
1: Tiene que ser subterráneo. Rafael López Aliaga propone hacer la avenida Abancay y tiene como expediente técnico hacer subterráneo en dos niveles. Ya hay una experiencia en Cusco que se ha desarrollado al tema. Ajá. Por tanto, no estamos lejos de poder cumplir ese objetivo.
0: Y es necesario.
1: Y es necesario. Barranco, entendamos que es uno de los atractivos principales de turismo para el país.
0: Cierto.
1: Para el país. Y el 6.5% del PBI del Perú forma parte del turismo y Barranco está ahí. Uh-huh. Entonces creemos que como país y como provincia y como Lima debemos tratar a Barranco con el mismo cariño y con el mismo amor que Barranco trata a sus turistas. Y debemos cuidarlos a los vecinos barranquinos. Uh-huh. Y creo que es un compromiso del gobierno central y de Lima que nos va a ayudar, porque Rafael también nos va a ayudar, como siempre nos ha ayudado, a que el metropolitano sea subterráneo. Entonces, es un trabajo largo plazo, sí, pero tenemos que iniciarlo, ¿no?
0: Sí, claro. Respecto a parques y jardines, ¿cómo está Barranco?
1: Estamos bien, estamos trabajando bastante, tenemos que implementar mejoras, tenemos que cuidar más nuestros árboles. Ajá. Barranco tiene 5.000 árboles aproximadamente, algunos más de 120 años. Ajá. Pedro Dios más sus árboles, y son árboles de patrimonio. ¿Sí?
0: Claro.
1: Entonces, ahí tenemos que desarrollar más personal, más poda, cuidarlos más, protegerlos más, mejorar nuestras áreas verdes, cuidar a nuestras mascotas también es parte de...
0: Sí.
1: Y nosotros ahí tenemos una propuesta que hemos recogido con unos vecinos, que es generar un aplicativo también, donde tú puedas visualizar a través de ese aplicativo cuál es el estado de tu árbol, en el cual, y ya tienen otros países, no es nada fuera de común, y tú puedes ver cuándo lo podaron,
0: si está enfermo,
1: si tiene la altura adecuada, cuál es la situación. Entonces, y ese reporte que se desarrolla, que lo puede tener cada vecino, entonces también lo va a tener la administración y el equipo operativo.
0: Claro.
1: Entonces, y tú vas a poder saber cuándo le toca la poda y cómo estamos cumpliendo y si estamos atrasados o no estamos atrasados, y vamos a poder reportar.
0: Claro.
1: El vecino está cansado de que siempre me quejo, no me escuchan, siempre presento mi carta y no me dicen. Pero si tengo un acceso más digital y a la mano, yo creo que podríamos comunicarnos más rápido y hacer un seguimiento que es importante, ¿no?
0: Claro.
1: Y tener información rápida para que el vecino... Porque a veces podamos y el vecino no sabe. O a veces nos toca programar de acá 2 días y el vecino no sabe. Uh-huh. Entonces,

0: proyecto o esta ley que genera las edificaciones bis definitivamente ha generado un caos no solamente a Barranco, sino a todos los distritos, ¿no? Sí. Y el aprovechamiento de ello de la ley para poder seguir generando más construcciones, ¿no? Uh-huh. Lo que se tiene que hacer acá en Barranco, y estamos en esa lucha constante nosotros y vamos a continuar, es respetar la residencialidad. Sí. Tenemos que cuidar. Pero Manuel, Barranco es un distrito que todo el mundo quiere ir a vivir, sí. Pero hay un detalle, ¿no? El hecho que tenga que vivir y se tiene que construir edificios tiene que tener con estacionamiento. Claro. No puede ser simplemente departamentos, claro. Para que sin estacionamientos y se estacionen donde quieran.
1: Y no hay estacionamiento. Entonces,
0: y no
1: en
0: hay
1: Barranco.
0: Y no hay estacionamiento. Claro. Entonces tenemos que cuidar la residencialidad y respetar su zona monumental, que es el 70% del distrito. Eso tenemos que cuidar, tenemos que protegerla y a su vez la residencialidad a aquellos que están fuera. Sí, estamos teniendo problemas con esta ley. Uh-huh. Sí, estamos luchando constantemente y muchos uh-huh. de los documentos hasta hemos enviado al Ministerio de Vivienda, sí. Para que se pronuncie. Y siempre la respuesta ha sido que sí está dentro del marco jurídico y pueden continuar, ¿no? Ajá. Nosotros estamos en contra de las alturas de edificación, no en contra de las inversiones, yeah. Que son adecuadas, claro. Que es importante para el crecimiento de una sociedad. Pero sí estamos en contra de edificaciones y construcciones sin estacionamiento. Uh-huh. Entonces sí debemos tener cuidado de eso y buscar mejores herramientas legales para darle tranquilidad al vecino, ¿no?
1: Correcto. Ahora, el tema de playas. Barranco tiene una playa, ¿verdad?
0: Tiene seis playas.
1: Seis playas.
0: Tiene seis playas.
1: ¿Cómo se está manejando el tema?
0: En el playa hay varios aspectos, ¿no? Uno, nosotros en el deporte justamente queremos aprovechar nuestras playas, sí. Generar las escuelas deportivas playa. Uh-huh. Que estamos hablando del surf, que estamos hablando de vóley, que estamos hablando de todas las disciplinas, nado abierto, todas las disciplinas. Ese es por el lado deportivo, queremos impulsar más, queremos desarrollar. Y felizmente esta gestión ha obtenido un bus, ha comprado un bus, yeah. Que nos puede servir también para poder llevar a los vecinos, a los niños, a los jóvenes también para ir a la playa. Especialmente uh-huh. a los niños y a los mayores. Que a veces por distancia y tiempo no se acercan, sí. Pero sí debemos impulsarlo. Ya nos hemos reunido con algunos jóvenes de las escuelas de surf, sí. Para impulsar esta escuela municipal de surf. Ajá. Y escuela municipial de nado abierto. Ajá. Ese es uno, y tenemos nuestra piscina municipal temperada, ¿no? Que tenemos que desarrollar nuestra escuela de natación, claro. Y vamos a sacar nuevamente, como Barranco lo tuvo, sus nadadores profesionales y que compitan y que participemos en competencias uh-huh. nacionales e internacionales, ¿no?
1: Claro.
0: Solo para hacer un paréntesis para volver.
1: Dale.
0: Nuestra piscina temperada es semiolímpica.
1: Ajá.
0: Y es administrada 100% por nosotros.
1: Ah, semiolímpica.
0: Sí, y no concesiones. Esa es una regla básica que aprendí desde el día 1 sí. Que llegué.
1: Ajá.
0: El vecino está cansado y dolido y engañado por todas las concesiones que le han hecho los políticos, sus gobernantes. Concesionaron el Estadio Unión, concesionaron sus playas, concesionaron su zoológico, perdieron su mercado. Y por eso se entiende desde el día número 1 que las concesiones siempre han perjudicado al distrito.
1: Sí.
0: Las playas, yendo de la parte deportiva, yendo a la parte física que tenemos, hace poco o hace un año y medio más o menos tuvimos este problema con sombrillas, ¿no?
1: Sí.
0: Que Capital Properties trató de adueñarse al respecto uh-huh. y tuvimos que los vecinos, los comerciantes, los deportistas y la administración defenderlo claro. Y gracias a Dios no se tomó porque querían tomar posesión y construir un mall.
1: Ajá.
0: Entonces se ha defendido eso. Yuyos, en su momento Jessica Vargas también la defendió porque también querían hacer lo mismo, ¿no? En el 2012, 13, tengo entendido.
1: Sí.
0: Bordemar es una pelea constante que tenemos que recuperarla porque no son concesiones bien dadas y están en ese problema legal hace muchos años.
1: Sí.
0: Y el tema de los espigones que debemos generar porque se está perdiendo arena, se está perdiendo,
1: ¿no?
0: Esa parte de la playa.
1: Sí, ¿no?
0: Y hay un pendiente de dos espigones que se tiene que hacer para poder recuperar un poco más de arena. Y felizmente...
1: Sí.
0: Barranco no está dentro de la protección de ley de olas.
1: Uh-huh.
0: Entonces, sí podríamos desarrollar.
1: Yeah. Pero ¿ha favorecido a Barranco el puente?
0: ¿Ha favorecido?
1: ¿Sí?
0: ¿El turismo? Sí, claro que sí. Siempre va a haber. Hay vecinos que han perdido de repente...
1: ¿Privacidad?
0: Privacidad.
1: Yeah.
0: Pero nosotros, escuchándole a ellos, hemos tomado como decisión no comercio ambulatorio, no activaciones de ningún tipo para
1: claro.
0: darle la tranquilidad.
1: Claro.
0: Y sí cuidamos mucho el tema de la seguridad en claro. la zona.
1: La luz. Entonces, también, algunos vecinos estaban quejando del tema de
0: sí,
1: la luz del puente, ¿no?
0: Miraflores tomó muy bien y mejoró ello y escuchó muy bien y corrigió esos temas. Y se ha ayudado en el turismo, se ha ayudado bastante.
1: Sí.
0: Y en el andar también, porque ya

0: Vecinos que no van a su carro y van caminando. Vecinos argentinos se van a
1: sí,
0: Miraflores.
1: Pues, en eso...
0: Entonces ahí vamos, ¿no?
1: Claro que sí. Manuel, nos quedan 2 minutos. Tienes las pantallas de PBO Televisión para dirigirte a tu electorado.
0: Gracias, muchas gracias. Vecino barranquino, lo que puedo pedirles es que este 4 de octubre voten por Renovación Popular en Barranco, marcando las 2 R's. Mi compromiso, uno, es siempre escucharlos, cumplir las promesas que tengamos y, tercero, caminar. Es importante que una autoridad política siempre camine en su distrito, que sea transparente, que sea sincero y que sepa escuchar. Y que es lo más importante, que tenga vocación de servicio. Eso a mí me lleva hoy en día a tomar la decisión de postular como candidato a la alcaldía y iniciar mi historia política y poder formar parte de un distrito tan lindo y tan hermoso como Barranco.
1: Muchas gracias, Manuel. Ha sido Manuel Espinosa, candidato a la alcaldía de Barranco por Renovación Popular. Yo lo conozco, sé las calidades y las cualidades de él. Él ha sido gerente municipal y funcionario público muchos años. Y seguro que Barranco va a tener un extraordinario alcalde. Amigos, ha sido todo por hoy. Muchísimas gracias. Esto es La Cámara Secreta Electoral, siempre a través de PBO Radio y Televisión. Nos vemos la próxima semana. Abrazo fraternal para todos.

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0: Amigos, muy buenas noches. Bienvenidos a una nueva edición de Conversando con el Perú. Siempre a través de PBO, la multiplataforma de PBO Radio y Televisión a nivel nacional, con 260 repetidoras y cables en todo el país. Empezamos el programa. Nicolás Menacho nos acompaña. ¿Cómo estás? Buenas noches.
1: Un gusto, Alberto, saludarte como siempre y siempre dispuesto a seguir conversando sobre los temas que nos atañen al país, sobre todo en una situación tan complicada que también representa un desafío para Keiko Fujimori, acaba de asumir el gobierno. Y sería interesante seguir analizando cómo es que ella va a continuar con esta perspectiva de Estado, sobre todo que es tan interesante, ¿no? Y para ello me gustaría presentar a Berit Knudsen, que nos acompaña hoy en día para analizar sobre estas cuestiones. ¿Cómo te encuentras, Berit? Un gusto.
2: Gracias por la invitación.
0: Buenas noches, Berit. ¿Cómo estás? Ella es analista internacional y vamos a hablar de Betsy Chávez, el asilo político que se le ha dado. Y, no sé, Berit, ¿tú qué opinas? Yo tengo mi propia opinión muy particular, ¿no? Ha habido chantaje de la presidenta Claudia Sheinbaum respecto a este tema. Y reiniciar el tratado o las relaciones bilaterales a cambio de una presión política, ¿cómo ves el asunto?
2: Aquí tenemos que analizar algo que sucede en la región y lo estamos viendo muy nítidamente. No estamos hablando, cuando hablamos de Claudia Sheinbaum, estamos hablando de una presidenta que pertenece a una tendencia ideológica, a un grupo político. Sí. Lo mismo sucede en Colombia. Petro, que ayer salió del gobierno y entra el nuevo presidente, pertenecía a esa misma corriente, son grupos aliados. Sí. Lula da Silva, que va a tener elecciones, también pertenece a esa coalición, pero son partidos políticos. Y eso es interesante, porque estamos viendo que partidos con un poco más de tendencia de derecha están asumiendo los roles. Entonces, nuestro país es como, está polarizado, pero hay una alternancia que debemos romper.
0: Claro.
2: Entonces, voy a hablar brevemente sobre el caso de Betsy Chávez, pero como bien dijiste, tenemos que concentrarnos en apoyar y presionar para que justamente Keiko Fujimori logre un buen gobierno y que el siguiente no sea de izquierda con estas alternancias. Claro. De las que estamos hablando.
0: Correcto.
2: Entonces, regresando al caso particular de México, México no es México, es Andrés Manuel López Obrador, su sucesora, que es Claudia Sheinbaum, que tienen esta política. Una cosa es que tu política diplomática sea neutral y otra cosa muy distinta es la injerencia.
0: Ajá.
2: Entonces, cuando Nicaragua dice que ya no van a haber más elecciones, Claudia Sheinbaum responde: es la autodeterminación de Nicaragua y no podemos intervenir. Y eso no es autodeterminación, porque la autodeterminación es de los pueblos, no de un dictador. Así en es. Este caso, ¿no? Entonces, aquí hay injerencia, sin lugar a dudas, pero lamentablemente la Convención de Caracas dice que es potestad del país que está receptor definir si es un delito común o es un delito político. Si es un delito común, no puede darle el asilo. Por lo tanto, asumimos que le ha dado asilo por un delito político.
0: Ajá.
2: Entonces, nos vamos al siguiente artículo. Existen solo dos opciones, otra vez. Es un delito político o es una persecución. No hay más alternativas.
0: Yeah.
2: Entonces, en el caso del delito político, tendrían que admitir que hubo golpe de Estado y que por eso se le está juzgando y se le ha declarado culpable.
0: Sí.
2: Entonces, se le desarma a Claudia Sheinbaum el argumento mediante el cual ella dice que Pedro Castillo está indebidamente en la cárcel, porque Betsy Chávez está demostrando que sí ha habido golpe de Estado.
0: Claro.
2: Con este asilo. Por el otro lado dicen, no, no vamos por ese camino y vamos a demostrar que esto ha sido una persecución política. Pero si seguimos la línea del juicio, Betsy Chávez fue a prisión preventiva por el riesgo de, por no tener arraigo, por riesgo de que saliera del país, y hubo un error de la fiscalía al momento de renovar este pedido y el Tribunal Constitucional se pronuncia y sanciona a los entes institucionales y le da libertad a Betsy Chávez.
0: Claro.
2: Ese solo hecho demuestra que no hay persecución política,
0: claro,
2: porque tú no le das libertad en la instancia máxima, que es el Tribunal Constitucional, si estás persiguiendo a alguien.
0: Ajá.
2: Entonces, cualquiera de los dos argumentos por los cuales podría ir México se desarma.
0: Sí.
2: Yo creo que luego de 9 meses ya era tiempo de deshacernos de Betsy Chávez, que sí, estaba trabando las relaciones diplomáticas con México.
0: ¿Ya?
2: Porque México es bastante más que Claudia Sheinbaum.
0: Claro.
2: Por lo tanto, esas relaciones se deben mantener.
0: Sí.
2: Pero hay que... Acá el comunicado de Relaciones Exteriores, sí, de Cancillería del Perú ha sido impecable.
0: Uh-huh.
2: Dice 3 cosas. Lo que está diciendo es que le da el salvoconducto porque es nuestra obligación, y después de 9 meses no hemos cumplido, no hemos fallado al convenio.
0: Yeah.
2: Porque no hay ningún plazo establecido para entregar el salvoconducto. Ok, le damos el salvoconducto. Segundo, reafirman que la señora Betsy Chávez ha sido juzgada y condenada a 11 años de cárcel.
0: Sí.
2: Y lo dicen claramente. O sea, le están diciendo a México, te estás llevando a una persona que es culpable,
0: claro,
2: de un delito grave contra...
0: No es perseguida política.
2: Contra la democracia peruana.
0: Sí, claro.
2: ¿No? Y el tercer punto, que es muy importante también, dice que el Estado peruano se reserva el derecho de extraditar
0: así
2: a Betsy Chávez si lo considera conveniente. Por lo tanto, ya que no había alternativa y que no nos podemos pasar con esta señora,
0: sí,
2: ahí adentro, porque mientras ella estuviera en la embajada iba a estar cerrada.
0: Uh-huh.
2: Entonces, creo que más importante es la relación entre los países que esta discusión.
0: Ajá.
2: Yo ya lo he dicho, hay gente que opina que no es así. Bueno, para mí, Betsy Chávez es un poco... la excusa.
0: Uh-huh.
2: Y no deberíamos darle más audiencia porque ahora muchos dicen Betsy Chávez va a ser la futura presidenta y, o sea, unas especulaciones,
0: claro,
2: tremendas endiosándola.
0: Ajá.
2: Ella en algún momento se ha comparado con personajes históricos y cuando hizo la huelga de hambre poco más y quería ser Nelson Mandela. O sea, realmente
0: terrible,
2: es una,
0: ¿no?
2: Es una señora que es más peligrosa en el Perú.
0: Uh-huh.
2: Si a mí me piden el consejo, es definitivamente el Perú tiene que seguir luchando por las vías internacionales,
0: claro,
2: este tema, esto no se debe cerrar aquí.
0: Sí.
2: Pero por otro lado, a esta señora habría que prohibirle ejercer cargos públicos,
0: uh-huh,
2: de por vida.
0: Claro.
2: Porque es un peligro para el Perú.
0: Uh-huh.
2: Entonces, y ya lo demostró. Ese es mi
0: ahora,
2: opinión.
0: Este asilo, según la Convención de Caracas que tú comentas, Berit, huele a impunidad. Y también huele a chantaje. ¿Por qué razón? Es decir, yo tengo que restablecer las relaciones comerciales con México o diplomáticas, pero debo soltar primero a una persona, ¿no?, que no es una lideresa tampoco de la izquierda brillante, pero que estaba involucrada definitivamente en un golpe de Estado.
2: Pero es que la convención, tienes toda la razón, porque la convención no te da alternativas.
0: Mm.
2: La potestad la tiene el país receptor. Nosotros,
0: ajá,
2: no podemos hacer nada.
0: No importa la condición de la persona tampoco.
2: Es que, lamentablemente, el problema,
0: sí,
2: es el uso y abuso de la Convención de Caracas,
0: ajá,
2: por parte de, en este caso,
0: sí,
2: Betsy Chávez.
0: Claro.
2: Y tenemos antecedentes. Le dieron asilo a Evo Morales después del fraude que hubo en Bolivia.
0: Sí.
2: Le dieron asilo a Jorge Glass,
0: sí,
2: que es ex vicepresidente de Correa, que eso terminó en algo lamentable porque ante la impotencia del gobierno ecuatoriano, teniendo este señor que estaba siendo juzgado y que le dan asilo político, entraron por la fuerza. Eso está mal.
0: Claro.
2: Pero lamentablemente no hay ninguna excusa.
0: Uh-huh.
2: Eso está mal desde,
0: sí, sí,
2: cualquier,
0: sí,
2: perspectiva. Pero entendamos que Ecuador sintió la misma impotencia que sentimos nosotros porque estamos atados de pies y manos.
0: Ajá.
2: Y actuó mal.
0: Claro.
2: Pero la misma impotencia que sentimos ahora la han sentido ellos. Nosotros estamos actuando de acuerdo con a derecho.
0: Uh-huh.
2: Pero eso no quiere decir que el capítulo se cierre ahí. Importa poco. O sea, esto no tiene nada que ver con Betsy Chávez.
0: Uh-huh.
2: Es sentar un precedente para que esto no siga sucediendo. Correcto. Porque está demostrado que la Convención de Caracas no está funcionando. Y también tenemos el caso con Brasil. Brasil actúa de una manera muy parecida al caso de Sheinbaum. Ajá. ¿No? Nadine Kennedy está allá. Sí. Le han dado asilo político, claro, estando en medio de un juicio.
0: Y esto también para evitar que cualquier loquito que se sienta perseguido aquí en el Perú y quiera ir a su asilo dorado en México, en Brasil, ganando $10,000 mensuales y disfrutando de las mieles del extranjero, pues haga esto, digamos, un caldo de cultivo, ¿no? Me siento perseguido, pero me persigue el Estado, me voy a México.
2: Lo más importante aquí es que se da asilo político solo a aquellos que forman el entorno
0: socialista.
2: Sí, y son partidos. Ajá. Todos estos partidos forman parte del Foro de Sao Paulo.
0: Correcto.
2: ¿No? Entonces, el Foro de Sao Paulo de alguna manera no está tan activo, pero convoca a todos los partidos de izquierda de la región.
0: Sí.
2: Y ahora izquierda y progresistas. Entonces, es como tratar de agruparlos, pero veamos que es un pensamiento parecido y actúan en bloque.
0: Ajá.
2: El bloque se va haciendo ahora más pequeño.
0: Sí.
2: Entonces, es una oportunidad para la región. Y espero que los presidentes latinoamericanos den la talla. ¿No? Es una oportunidad para demostrar que la democracia es mejor que estos sistemas que se etiquetan a sí mismos como de izquierda o progresistas, pero finalmente derivan en gobiernos como el de Cuba, el de Nicaragua. Este gobierno que hoy día no sabemos qué es porque es un híbrido en Venezuela. ¿No? Entonces es importante y ese es el mensaje para Keiko Fujimori.
0: Claro.
2: Tienes 5 años para demostrar que esto funciona. Y no importa que critiquen, la izquierda no le gusta, van a decir cosas tremendas, pero los hechos son los que hablan, porque a un presidente no se le mide por lo que dice, se le mide por sus resultados.
0: Claro, claro.
2: Y el resultado principal es luchar contra la pobreza.
0: Correcto.
2: Mientras hayan pobres, hay un 27%. ¿Cuánto sacó Keiko Fujimori? 17%. Hay más pobres que los votantes mayoritarios de Keiko Fujimori. Y con ellos son con los que hay que trabajar.
0: Así
2: y mientras
0: es.
2: Siga habiendo esas brechas. Entonces es importante para mí ver que Keiko Fujimori está saliendo al ruedo, a la cancha, está visitando al pueblo, se está comunicando. No es un baño de popularidad, no. Es que la foto que está mostrando es que estoy a tu costado, pero ya no estoy en Lima sentada en Palacio de Gobierno o haciendo cosas turbias, que ya lo hemos visto por lo menos con 2 presidentes del régimen anterior, que fue Zarratea y después los Chifas. ¿No? Entonces, eso no puede ser. Entonces, yo creo que está dando un buen mensaje. Los resultados los veremos, es muy pronto, y creo que criticar sin sustento a un gobierno que recién comienza no es lo más recomendable.
1: Ahora, Berit, me gustaría preguntarte también por un tema que, bueno, es evidente. Creo que el derecho internacional cada vez está perdiendo prestigio, ¿no? Y, en general, ¿cuál debería ser hoy por hoy la labor de la Organización de Estados Americanos, que no se pronuncian mucho con respecto a estos temas, o de repente sí lo hacen, pero con posiciones bastante parcializadas? En algunos casos he escuchado favoreciendo al gobierno de Lula da Silva, que por supuesto, como tú bien mencionas, forma parte del Foro de Sao Paulo. ¿Y cómo debería posicionarse el Perú en función de estos dictámenes o estas declarativas de el gobierno de Lula da Silva? Y al mismo tiempo, ¿cómo tomar y tener en cuenta de que el Mercosur probablemente ya está teniendo uno de los más amplios tratados comerciales con Europa, ¿no? ¿Cómo debe el Perú tomar esta situación en la región?
2: Mire, la situación es muy sencilla y es lo mismo que sucede con la ONU. En la Organización de Estados Americanos toma decisiones en base a votos. Entonces, normalmente estamos pensando en Sudamérica. En Sudamérica tenemos 3 países que son Guyana, estos 3 países que se consideran caribeños.
0: Surinam, Surinam, Guyana,
2: y la Guyana francesa.
0: Y la
2: Guyana.
0: Ajá.
2: ¿No? Entonces, estos 3 países se consideran caribeños, pero bueno, son 3. Ecuador, Colombia, Venezuela, Perú, Bolivia, Uruguay, Paraguay, Argentina. Son 12 países, no hay más. Y Latinoamérica en su conjunto tiene 35 países. Así que ya mira que estamos en desventaja. Y esto es votación nada más. Entonces lo vimos clara y nítidamente en las votaciones para pedirle al gobierno o régimen de Venezuela que entregara las actas de votación, que no se logró. Sí. ¿Por qué? Porque hay un acuerdo muy astuto que lo hizo Hugo Chávez con el CARICOM. El CARICOM es el grupo de estas pequeñas islas, que son un voto cada una de ellas, ¿no? Y les daban petróleo. Y contra el petróleo, barato, garantizado el abastecimiento, ellos votan. Y es lo mismo que hace China en Naciones Unidas, porque cada país, por más pequeño que sea, es un voto. Y lamentablemente, las últimas estadísticas es que en el mundo el 58% de los países son híbridos, que suelen ser amigos de, no todos, ¿eh? Porque el Perú está considerado como un país híbrido, no son democráticos, sino son híbridos o autoritarios. Entonces, si tú dices que esos 58, bueno, ya vamos a darle 54, son amigos de esta coalición de Rusia, Irán, y sobre todo China, porque China con la ruta de la seda te da algunas facilidades, pero, por ejemplo, te dicen, si quieres estar en la ruta de la seda, no puedes apoyar a Taiwán. Claro. Y todas las islas del Caribe que apoyaban históricamente a Taiwán ya no la apoyan. ¿Por qué? Porque están recibiendo beneficios. Claro. Entonces, ser aliado de China implica una serie de condiciones, dentro de las cuales está apoyar las iniciativas en Naciones Unidas. Lo mismo sucede con la OEA. Sí. Entonces, este bloque es lo que hay que desarmar con una tendencia hacia la democracia, y yo espero que se dé. Porque, por ejemplo, vamos a tener países que son de derecha. La derecha no dice nada. Bukele es de derecha, pero es un país con tendencia autoritaria. Ya va en su tercer gobierno, ahora son 6 años, no hay balance de poderes, controla los 3 poderes, la situación económica no está bien, luego de 7 años, o sea, ya no puede seguir diciendo que su logro es haber controlado la inseguridad, porque eso no lo puedes hacer eternamente, la gente ya quiere comer. Entonces, las grandes obras se hacen en la capital, alrededor de la Plaza de Armas, toma una foto de las cárceles y la Plaza de Armas. Eso no es un gobierno. Entonces, tengamos cuidado, ¿no?, de qué cosa estamos haciendo. A Abelardo de la Espriella se le tilda de que posiblemente va a ser un poco autoritario. Bueno, no
0: dice
2: sé.
0: Que es más duro que Bukele.
2: Digamos, ser duro no es un problema. Ser duro no es un problema.
0: Para un país tan desordenado.
2: Ser autoritario es el problema. El gran problema con Petro es que creció con este acuerdo de paz, la paz total de la que hablaba Petro. Lo único que pasó es que creció las zonas tomadas por grupos terroristas, por grupos guerrilleros como el ELN, las disidencias de las FARC que supuestamente habían salido, y grupos que nos tienen que preocupar como peruanos, como el Comando de la Frontera, que está en el Putumayo y tiene la frontera de Ecuador y Perú con Colombia totalmente tomada. Claro. Entonces, el tema va un poco por ahí, ¿no?
1: Ahora, Perú siempre se pronuncia con respecto al tema de seguridad con armar cooperaciones con Ecuador, con Chile también lo ha hecho, pero ¿no debería ya el sector sudamericano, especialmente en Perú, Ecuador, Colombia y Venezuela, en armar un comando conjunto o al menos una acción coordinada en la cual puedan mitigar estos grupos guerrilleros?
2: Lo que tú estás diciendo es crucial y poca gente lo dice, porque ese es el centro del problema. Hemos escuchado cuando estuvimos en campaña presidencial las propuestas de seguridad, ni una hablaba en términos de armar coaliciones. Esa coalición ya existe, se llama el Escudo de las Américas, y es la que está haciendo Donald Trump, invitando a todos los países que quieran participar, intercambiando información, utilizando la tecnología que tienen los Estados Unidos y la experiencia y las bases de datos. Acá solo doy un ejemplo siempre, que es importante. Hay que seguir la ruta del dinero. Si tú cortas la ruta del dinero, cualquier cosa se desarma, porque el dinero es lo que sustenta a la guerrilla, al narcotráfico, a todos los grupos, a la trata de blancas.
0: ¿USAID?
2: No solo USAID. Lo que pasa es que USAID es otra cosa. Yeah. Estamos hablando, por ejemplo, para hacerlo más local, pero Patas.
0: Me refiero como, como penetración ideológica progresista.
2: Sí, pero esto es otra cosa. Esto es mucho más grave. Estamos hablando de inseguridad.
0: Correcto.
2: Entonces, en el caso de Patas, el problema es el oro, no es el oro. El oro ilegal sí es un problema, pero que trae y está rodeado de una problemática mucho más compleja, que es la toma de pueblos que administran, o sea, tienen extorsionados o comprados a los alcaldes. Escuchaba un alcalde de Patas que lo llamaban por teléfono para pedirle un cupo y le decía, no lo voy a hacer. Le pasaban fotos de sus cuñados, de sus hermanos, amenazaban con los hijos. Y él les decía, yo creo en Dios y si me van a matar, el que va a decidir no son ustedes sino Dios. Ajá. Ustedes son malas personas y yo no voy a ceder. Ese alcalde está en peligro, pero esto describe una problemática mucho más grande. Lo que hay que entender es que ese oro no sirve de nada si no se vende. Y para venderse necesitas redes logísticas que lo trasladen a los puntos de destino, y estos puntos de destino se encargan de llevarlos a Oriente,
0: a la
2: Medio,
0: India.
2: A la India, a Suiza, a diferentes lugares. O sea, entonces ahí comienza la ruta del dinero. Y en eso, teniendo todo el sistema del manejo de los dólares y la ruta SWIFT, el sistema SWIFT, entonces Estados Unidos puede hacer cosas que nosotros no podemos hacer. Entonces la idea es compartir inteligencia entre todos los países para luchar frontalmente contra esta lacra, ¿no? Claro. Entonces, es la única forma, porque las fronteras son porosas. O sea, ¿qué pasa si Ecuador logra blindar al Ecuador y combatir la gran inseguridad que tienen ellos? Porque la cantidad de crímenes y muertes violentas son... o sea, es una estadística muy, muy alta. Creo que andan como en 67, 57. No quiero repetir la cifra porque no la tengo exacta. Pero si Ecuador lograra bloquear el Ecuador, las fronteras son porosas, se van a ir a Perú, se van a ir a Colombia. Entonces, no resolvimos nada. Hay que blindar todo el continente y ahí recién comenzaremos a hablar. Y otra vez llegamos a México. México tiene una política parecida a la de Colombia, la paz total. En México se llama abrazos y no balazos. Y el 80% del territorio está tomado por los cárteles. He tratado de estudiar un poco el fenómeno de los cárteles y la verdad es que casi me he dado por vencida. Son tres grupos, el cartel de Sinaloa, el cartel de Jalisco, que son los que más te suenan, pero son 500 cárteles.
1: Y son los que
2: entonces
1: manejan,
2: y los cárteles, o sea, tienen como satélites y están los grupos que se enfrentan. Entonces es como un pequeño mundo, pero tienen controlados a personajes, gobernadores. En todos los niveles. Por eso que se acusa al gobierno, especialmente de Andrés Manuel López Obrador, y ahora Sheinbaum lo hereda, de que el gobierno o el gobierno local está involucrado en esto. Entonces, si el gobierno no apoya para luchar contra esto porque está coaccionado o porque está beneficiado, entonces no logras nada. Entonces, el mismo problema lo tiene Brasil, por si acaso. Ellos hacen sus zonas de paz donde no puede entrar el ejército, donde no puede entrar la policía. Entonces, ¿cómo puedes controlar el delito? En el caso de Venezuela, la cárcel de Tocorón, donde nace el Tren de Aragua, era un espacio en el que no entraba la policía. Y cuando salieron, eran 7.000. Cuando lograron abrir la cárcel, habían solo 1.500. ¿Dónde estaba el resto? ¿Se habían escapado? ¿Y hasta dónde han llegado?
0: ¿Se vinieron a Perú?
2: Estados Unidos, están en toda la región.
0: Claro.
2: Entonces, o sea, ese es el gran problema. Es el cáncer de la inseguridad, del delito, ha hecho metástasis.
0: Claro.
2: Y hay que... ¿Qué hacemos atacando un órgano cuando el resto está tomado? Entonces, por eso es que el Escudo de las Américas es una iniciativa tan importante.
0: Va a ser fundamental, ¿no? Vámonos a un mensaje comercial. Regresamos, estamos con Berit Knudsen, analista internacional, hablando del tema peruano, la coyuntura nacional e internacional. Regresamos.

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0: Amigos, regresamos al programa. Estoy con Berit Knudsen, es analista internacional. Estamos hablando del tema latinoamericano, los grandes problemas de corrupción, del narcotráfico que afligen a América Latina y fundamentalmente al Perú. Berit, ¿sirve para algo la OEA según esta pincelada que nos has podido dar? Y sobre todo con los próximos candidatos que están por venir, ¿no? Puedo apreciar que la expresidente de Chile, Michelle Bachelet, es una seria candidata a la Organización de Estados Americanos, y el problema radica no en ella como persona, sino el lastre que traía de progresismo, de wokismo, que evidentemente podría infectar o afectar a la región.
1: Mira, en ese momento el presidente... es el secretario general de la OEA.
0: Guterres.
1: De la Organización de Estados Americanos.
0: Ah, OEA.
1: Sí.
0: Okay.
1: Es de Surinam. Sí, sí, él sí. Tiene, este país tiene una gran influencia de China.
0: Ajá.
1: El tema con China es un tema, vamos a tener que tocarlo, porque China está muy presente en la región y eso es lo que en este momento pone nervioso al gobierno norteamericano con esta administración Trump, que después de mucho tiempo comienza a prestar atención a nuestros países, ¿no? Entonces, la Organización de Estados Americanos está de alguna manera tomada por los grupos y los bloques, aquellos que están actuando en bloque, ¿no? ¿Hay algo que debería cambiar? Sí, porque la Organización de Estados Americanos no debería estar ideologizada, ¿no? O sea, no hay ideologías. Y esa es una de las cosas, o sea, por ejemplo, cuando uno hace un análisis geopolítico, o sea, la ideología no es uno de los componentes de un análisis geopolítico, porque el tema es entender el mundo, cómo se mueven las regiones, los territorios, y cuáles son sus estrategias, al margen de la ideología. Hay que analizar el tema ideológico, sí, pero sin involucrarse en él, y así debería ser este tipo de instituciones como la Organización de Estados Americanos o la ONU, que no sucede. Entonces, acá, ¿qué es lo que va a pasar? Porque es un copy-paste, son la misma cosa. Ahora que los presidentes son con tendencias un poco más democráticas, entonces van a poner, porque los presidentes son los que nombran a sus representantes, entonces va a haber un cambio ahí. Pero como ya decíamos anteriormente, somos 12 países, contando a estos tres que se sienten caribeños, por lo tanto somos 9. Y eso hace que los grandes países, bueno, tienes México, que es grande, podría ser 10, después está Canadá, 11, 12 con Estados Unidos, contra 35. De todas maneras, el mismo Estados Unidos sabe y siente que no puede hacer nada contra ese bloque mientras tenga una preponderancia no democrática, porque así es como lo vivíamos. Lula da Silva sabemos que es uno de los más fuertes y es uno de los que más se mueve y es uno de los más longevos en la presidencia porque está en su tercer gobierno. Y él pertenece al Partido de los Trabajadores, que funda justamente junto con Fidel Castro, que fundan el Foro de Sao Paulo. Pero su pensamiento es bastante progresista, bastante de izquierda, por ahí no hay ningún problema. Y la ventaja que tiene Brasil es que sus instituciones son tan fuertes que en algún momento del tiempo, cuando se destapa el famoso Odebrecht, que nace en el periodo de Lula da Silva, y era una fuente de financiamiento para apoyar a los grupos y a los partidos políticos del Foro de Sao Paulo para que llegaran a la presidencia. No es otra cosa. Claro. Para eso se hace Odebrecht, ¿no? Entonces, que ha puesto patas arriba no el Perú, sino toda Latinoamérica. Claro. Entonces, con ese pensamiento, afortunadamente, las instituciones funcionan. Y hasta Lula da Silva purgó más de un año de cárcel y luego sale, porque el sistema tiene sus idas y venidas, ¿no? Y en ese momento, en la presidencia, lo que ha tratado de hacer es decir, no apoyo a Maduro, sí lo apoyo, que es el mejor ejemplo que podemos dar para que la gente entienda cuál es el gran problema. Entonces, mientras no cambie algo en la OEA, no tiene razón de ser, porque está favoreciendo a grupos de poder de turno. Entonces, ¿cuáles son los siguientes grupos de poder? No lo sé. Al Caribe hay que darle un poco de petróleo y van a pasar a otro bando, porque no pueden darse el lujo de estar sin energía. Entonces, eso de ahí, espero, ¿no?, que hayan más países caribeños que se junten a este famoso escudo de las Américas, que es la excusa. Digamos que a mí lo que me gusta es que Estados Unidos ha pensado, ¿cuál es el elemento común en toda América? Y el elemento en común es la inseguridad. ¿Cuál es la principal preocupación? La inseguridad. Y te lo van a decir todos los países. Ahí no hay discusión. Entonces, a partir de la inseguridad, está buscando una excusa para juntar, por lo menos, ya tiene 13 países. El Perú sería el país número 14. Nos faltan bastante para llegar a 35. Claro. Pero es una oportunidad para unir a nuestros países, y eso es importante.
2: Claro, pero Berit, ¿y cómo ves esta situación de las zonas de influencia, ya que mencionaste a China? Hasta hace unos meses, si mal no recuerdo, leí una noticia en la cual efectivamente China quería incluso ejercer una mayor influencia en Chile a través de una conexión, de un cableado, el cable 5G, si mal no recuerdo, para acceder a información. Bueno, Estados Unidos protestó porque esto violentaba la seguridad regional, etcétera. El proyecto se cayó. Y luego surgió la posibilidad de que el Perú sea un probable receptor de este centro de cable 5G. Ahora también ha surgido un acuerdo entre un banco central de reserva argentino y el banco central chino para mantener un acuerdo de comercialización, me parece que transacción de su moneda, que hasta hace mucho tiempo ya venía en ese acuerdo, pero sin embargo lo han prolongado. Entonces, a pesar de que se viene formando una coalición de derechas en la región, seguimos dependiendo mucho de China. Nosotros nomás dependemos de exportación una gran cantidad. ¿Qué cosa opinas al respecto?
1: Lo que
2: ¿Qué
1: pasa,
2: tan distinto y qué tan difícil es salir un poco de la hegemonía?
1: Lo importante
2: China, ¿no?,
1: que hay que entender aquí es que el hecho de que cambies un gobierno no es una ruptura. De aquí para adelante se soluciona. No, así no funciona. Y el mejor caso es Bolivia. Bolivia, con el último periodo de Evo Morales y luego del presidente Arce, lo que hicieron es no reinvirtieron en su principal fuente de ingresos, que es el gas. No hicieron exploración, agotaron todos los yacimientos y se acabó el dinero, se acabó el gas, se acabaron los dólares.
0: La bonanza.
1: Comenzaron, claro, todo ese populismo, todo ese regalar el dinero, ese subvencionar todo, la gasolina, entregar y entregar. Pero acá, o sea, parece muy lindo, ¿no? O sea, pero uno tiene que entregar en función a su propia economía. Sí. Digamos, si yo gano 100 soles, no puedo estar regalando 300, porque en algún momento, o sea, pido prestado, consigo los 300 soles, pero estoy llevándome una deuda. Entonces llega un momento que Bolivia se quedó sin reservas. Esa es una parte de la problemática desde el punto de vista económico. Pero ahora vamos a otra que es mucho más grave, que la estructura, la ley de leyes, que es la constitución, está hecha para ese tipo de gobierno, para favorecer. Lo mismo sucede en Venezuela. Entonces, desarmar una constitución no es tan fácil. El otro tema es que ellos copan diferentes niveles, por lo tanto, controlan todo. Y estos sistemas se hacen para favorecer, y ahí entra China, que era de lo que tú estabas hablando, ¿no? Entonces, a China no le importa. O sea, si tú tienes una dictadura, le importa poco. Claro. El sistema de gobierno no le interesa porque hay que reconocer, China es un país autoritario, de partido único, y donde el partido no decide mucho porque el que decide es Xi Jinping, y se rige por esas reglas completamente distintas al sistema democrático que queremos para el Perú. Entonces, digamos que entrar y para conseguir una cuenta, para conseguir una licitación, poner plata sobre la mesa, eso no se perdona en China, pero acá sí lo practica. Entonces, regresando al punto que habías hablado de esta red que tiene 17.000 kilómetros, porque es la distancia que hay entre la distancia que hay entre Perú o China, Perú o Chile, da lo mismo. Con China son más o menos unos 17.000 kilómetros. Lo he medido para el Perú, pero no lo he medido para Chile, pero debe ser muy parecido. Entonces, es una red de fibra óptica que se conectaría a las redes dorsales de fibra óptica, y ese es el otro tema. Esa es la parte marítima, ¿no?
0: Subterránea.
1: Subterránea, submarítima, esa era la palabra que no me salía cuando, ¿no? Cuando sí. Subacuática, bueno, no importa. Sí, claro. Entonces, eso se conecta a la red dorsal de fibra óptica de los países. En el caso del Perú, la red dorsal es una vergüenza, pero todavía no la terminamos. Sí. Y mientras el Perú no tenga fibra óptica en todos los departamentos, estamos en problemas porque la señal es muy, muy baja. No sé en qué estado esté en este momento. Esa red de fibra óptica, que tiene diferentes etapas, algunas de las etapas han sido tomadas por China. La gravedad de ese asunto es que si China tiene la red dorsal de fibra óptica peruana, o por lo menos entramos, y además tiene esta línea dedicada hasta el otro lado del mundo, entonces va a tener toda la información. Es sumamente peligroso eso que estás mencionando. Entonces, cada vez tiene más control. Entonces, a mí me gusta mucho lo que ha pasado con el puerto de Chancay, porque ya el Perú se ha puesto fuerte, firme, y afortunadamente en primera instancia ganó China, pero en segunda instancia ya le han dado la razón a las instituciones peruanas para que controlen este puerto, porque es un puerto privado de uso público, y al ser de uso público el Perú tiene la obligación de supervisar lo que pasa ahí. Hay algunas movidas que me parecen de laboratorio, como las de Estados Unidos, de donar estos escáneres a la SUNAT, con la SUNARP, y estar escaneando todo lo que pasa por ahí. Cosa es que es un proyecto que se ha inaugurado y ha estado operativo desde el mes de julio. Pero me parece muy, muy interesante. Bueno, si es necesario hacer estas cosas, bien por nosotros. Porque no es solo controlar a China. China, al tener un puerto, tiene el control y la información. La información es poder, y eso es lo importante. De todo lo que está pasando, todo lo que entra y sale a través de ese puerto, esa información es clave. Pero estamos viendo, por ejemplo, y se sabe, no es contra Chancay, ojo, en todos los puertos, desde Ámsterdam hasta Malasia o donde quieras. Sí. O sea, hay tráfico ilícito de drogas. También. O sea, se pone bajo los barcos. O sea, ellos se ingenian. Entonces, el hecho de tener estos escáneres es importante, porque eso es lo que tenemos que ver. No es una cosa que China entre y sale y hace lo que quiere con la mercadería del territorio. Entonces, por ahí va un poco el tema.
0: Claro, sí. Claro. Berit, pasando a otro tema internacional, pero también importante, Estados Unidos e Irán. Tengo dos preguntas. ¿Cómo ves tú la guerra entre Irán y los Estados Unidos? ¿Va a haber cambio de régimen? Esa es la primera pregunta. Y la segunda, eran las elecciones de medio término de Donald Trump, ¿no? Según la guerra, según lo que estábamos viendo hasta el momento, Donald Trump tendría prácticamente perdida esas elecciones de midterms. Entonces, pero ahora ha sucedido algo muy, muy interesante con Ceuta y Melilla. La inmigración magrebí africana que ha invadido este enclave español dentro de Marruecos o cerca a Marruecos, los cuales habrían, digamos, puesto en alerta a los ciudadanos norteamericanos, a la sociedad norteamericana en conjunto, respecto a la infiltración y a la penetración ideológica musulmana en los Estados Unidos, con la probable elección de un candidato musulmán. ¿Cómo ves el asunto tú? ¿Crees que Donald Trump pueda ganar las elecciones de medio término, y crees tú que pueda haber cambio de régimen en Irán con el tiempo que ha pasado?
1: Me estás haciendo, y si me pierdo me lo van a recordar. Sí. Me estás haciendo tres preguntas que son completamente distintas. Ceuta y Melilla.
0: Sí.
1: Las elecciones de medio término para elegir a la mitad de diputados y senadores en Estados Unidos, y el complejo problema de Oriente Medio, porque no es solo Irán. Entonces vamos por lo más fácil y sencillo, ¿no? Ceuta y Melilla son dos pequeños territorios uno tiene 18 kilómetros cuadrados, el otro tiene 12 kilómetros cuadrados. Si los juntamos, son del tamaño del aeropuerto de Barajas, en Madrid, para que veamos lo pequeño del territorio. Ceuta tiene una población de 87.000 y recibió unos 67.000. Entonces, imagínate en una población de 87.000 que recibir a 67.000 inmigrantes es un verdadero problema.
0: Claro.
1: Okay. Pero el problema no es ese. El vecino, Argelia, está peleado a muerte, y eso es lo que sucede, lo voy a poner en palabras fáciles, ¿no? Hay un conflicto muy serio, muy largo, entre Argelia y Marruecos.
0: Sí.
1: Y Marruecos tiene un tema con el Sáhara
0: Occidental,
1: que está en la parte sur, que Marruecos ha decidido darle autonomía, que sea un estado autónomo, pero no le da la independencia. Y a Argelia no le gusta, porque Argelia defiende a los grupos separatistas y que quieren la independencia del Sáhara.
0: Claro.
1: Por ahí hay un problema. Entonces, cada vez que pasa algo ahí, quien se ve perjudicado es España, ¿no? España tiene Ceuta y Melilla desde hace 5 siglos, ¿no? Y la independencia de Marruecos es posterior, por lo tanto son territorios que sí le corresponden.
0: Claro.
1: El tema es que, a ver, es un Schengen raro, porque para salir de Ceuta tú tienes que pasar migraciones. Y no debería ser, porque si fuera Schengen, tú podrías transitar. O sea, para entrar a Ceuta, sí, pasas controles, pero para salir no, porque ya estaría. Entonces, eso no funciona. Entonces, no es un verdadero Schengen. Ese es un caso. El otro caso, para ir ya a lo que tú preguntas con respecto a los Estados Unidos, es que no es OTAN. A pesar de que es territorio español, y España es parte de la OTAN, Ceuta no es OTAN.
0: Ah, no pertenece OTAN.
1: No. Entonces, eso entra en este conflicto porque el presidente Pedro Sánchez se está acercando demasiado a China y con una tendencia cada vez más, digamos que menos democrática y coqueteando con este perfil con el presidente Xi Jinping. Y durante la guerra, cuando comienza la guerra con Irán, prohíbe el uso de las bases militares de los Estados Unidos que están en territorio. Tengamos en cuenta que Estados Unidos tiene 800 bases militares en el mundo. Y en España también tiene, entonces no le permitió a Pedro Sánchez que utilizara sus bases y ahí se crea el conflicto. Y el otro conflicto es porque Donald Trump ha pedido que todos los países europeos den 5% de su presupuesto de acá a unos años, ¿no?, para armamento. Y Pedro Sánchez ha dicho que no. Y después ha dicho que sí, entonces se pelean. Entonces, el tema de Ceuta y Melilla no tiene ninguna relación, por si acaso, con Donald Trump. No tiene ninguna relación, que Donald Trump lo aplauda para verlo en problemas. Ahora, ¿qué me dices de la migración? ¿Por qué? Claro. Porque es uno de los puntos que ataca a Donald Trump. Pero es un problema serio.
0: Sí.
1: Entonces, ahí más bien nos tenemos que preocupar por las reacciones que ha habido. Por ejemplo, Giorgia Meloni, en Italia, cerró el espacio para España, pero no tiene fronteras. O sea, cerró el espacio para comunicación, por vía aérea, ¿no? Pero hay 27 países que se han juntado en Europa para analizar el tema, que es bastante complicado, la migración musulmana. El problema no es la migración musulmana en sí, sino que estas personas que salen huyendo por temas de pobreza y pertenecen a otra religión, deciden no asimilarse a la cultura occidental. Entonces vienen con su pensamiento y quieren imponerlo. Entonces ese es el problema, que no se integre. Porque si pensamos en lo que ha pasado en el Perú a fines del siglo, XIX, vienen las primeras migraciones de Palestina.

0: siguen sintiéndose descendientes de, ellos se llaman a sí mismos palestinos, uh-huh. entonces conservan, respetan y quieren sus uh-huh. raíces, pero a su vez respetan, quieren y se sienten parte del Perú. Y eso es lo que no se logra con estas Correcto. Migraciones, en, especialmente en Europa, y lo tenemos, bueno, es Europa, no es Comunidad Europea, pero en Inglaterra el tema es muy... Entonces, yendo claro. al caso de Estados Unidos, que era lo que me preguntaste, acá el gran problema comienza con el alcalde de Nueva York, Mamdani, ¿no? Zohran Mamdani, él es el que abre este nuevo capítulo y parece que se va expandiendo. Uh-huh. Y acá existen dos temas, ¿no? Por un lado, todos estos movimientos uh-huh. pro-Palestina, de, que yo creo que es importante resolver el tema en Gaza, que se está trabajando en este momento, hay, se está retomando. Y eso es muy, muy importante uh-huh. porque con la guerra en Irán se había abandonado un poco el tema de Gaza y yo creo que es importante resolverlo. Uh-huh. O sea, la población gazatí no puede esperar por más tiempo en esas condiciones inhumanas en las que se encuentran. Uh-huh. Pero hay una población muy grande que toma estos movimientos de una manera equivocada y una forma agresiva, que no es la manera de resolver los problemas. Porque peleándose dentro de los Estados Unidos con la excusa de defender Palestina, Palestina tiene que ser defendido. Claro. Pero no podemos confundir un gobierno terrorista como el de Hamas, que fue electo. Uh-huh. ¿Ah? O sea, Hamas ganó 37% sí. de los curules y luego se va, no en Gaza, sino en Palestina, Ajá. y luego se va a Gaza, toma, ¿Ya? saca a la Autoridad Nacional Palestina, incluso ¿Ya? asesina a muchas personas y toma el control de Gaza. Uh-huh. El gran problema de Gaza es los gazatíes sufren en partida doble. Entonces, la gente que está apoyando, por ejemplo, con estos movimientos de Estados Unidos, no está resolviendo el problema de Gaza. Uh-huh. Y acá, la gente de Gaza quiere que no hayan ataques ni por parte de Israel, que siguen habiendo algunos ataques, ni por parte del gobierno de Hamas, que sigue haciendo ejecuciones y sigue, o sea, hay denuncias de la misma ONU que sí. ellos acaparan los alimentos que llegan a Gaza, los acaparan sí. y ellos la distribuyen y luego los venden. Entonces uh-huh. realmente hay un abuso contra un ciudadano gazatí por diferentes frentes. Uh-huh. Entonces ya se está retomando, esperemos que algo suceda. La condición sine qua non es que Hamas entregue las armas. Pero regresando a Estados Unidos, sí. toda esta gente que apoya estos movimientos no entiende. Claro. No entiende que es una problemática muy compleja. Uh-huh. Y lo único que hace es echar más leña al fuego sí. sin resolver.
1: Nos queda un minuto.
0: Nos queda un minuto. Muy rápido.
1: Dale. Y realmente es una situación que da para un análisis más amplio. Pero yo quería preguntarte algo muy corto. ¿Tú crees que se está formando en el mundo una suerte de hegemonías multisectoriales por parte de ciertas regiones y es hora de que, por ejemplo, Estados Unidos opte por retirarse y que tomen esta vez la batuta Pakistán, Turquía y Arabia Saudita, que acaban de firmar un acuerdo de cooperación para la defensa de la región? ¿Crees que Estados Unidos tiene que dar un paso atrás?
0: Mira, es muy interesante tu pregunta y lo voy a resolver. Tratar de responder muy rápidamente. Aquí hay tres hegemones en Oriente Medio. Oriente Próximo, porque es más que Oriente Medio. Tenemos a Turquía, tenemos a Irán y tenemos a Arabia Saudita. Son las tres fuerzas. Uh-huh. Una es sunita, musulmán, la otra es chiita, musulmán, y la otra también. Los tres son musulmanes, pero uno es árabe, el otro es persa y el otro es otomano, O sea, turco, claro. Mejor. Entonces, turco persa contra árabes. Eso es como mezclar agua y aceite, claro. ¿No? Entonces, dentro del gran conflicto que se ha presentado, ahora entra un componente más que es Pakistán. Pero Pakistán no está luchando por la hegemonía. Entonces, ese es el gran enfrentamiento entre ellos. Y el gran problema es que al ser un gobierno revolucionario, el de Irán, es muy difícil sentarlo a la mesa de negociación.

0: demostraciones y respondiendo tu pregunta, Irán está jugando al midterm. Y ponerle la soga al cuello. Y yo creo que Donald Trump ya tiró esa toalla.
1: ¿Sí? ¿Tú
0: crees? Ya tiró esa toalla.
1: No, bueno, se nos fue el programa, Beri. Te agradezco muchísimo por el análisis que hemos hecho.
2: Muchas gracias, Beri.
1: Cerca de una hora contigo. Así que, Nicolás, nos vamos. Muchísimas gracias, amigos. Esto ha sido Conversando con el Perú. Hemos tenido a Beri Knudsen, analista internacional. Nos estamos viendo la próxima semana. Un gran abrazo para todos.

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3: Muy buenas noches. Estamos feriados. El común de la gente no tiene ni idea porque es el feriado de Junín. Hay tantos feriados que, dicho sea de paso, Keiko en su momento va a tener que revisarlo. No está en el momento como está una fuerza política, ni se puto era meterse en problemas. Pero con todo respeto, pues, a nuestros héroes y a la batalla de Junín, todo, te corta la semana, no te deja trabajar tranquilo. En caso de esta empresa, por dar un ejemplo, me tenían que haber hecho una transferencia, la transferencia la han hecho por otro banco, el día de hoy ha sido feriado, va a venir pasado mañana. Tenía una reunión, me la han pasado para el viernes no se podía, te altera el calendario, y la verdad sea dicha, uno tiene que estar pagando horas extras. Ya sé que me van a decir que yo soy el patrón, esas guachaferías. Los empresarios pequeños y medianos movemos al país. Así de sencillo, esto no le mueve la aguja a las superempresas, pero a las pequeñas y las medianas nos genera problemas de facturación, nos genera problemas de subsistencia. Entonces ya tiene que parar la mano con esta cuestión. Dicho esto, pero como es feriado, todo el mundo ayer estaba pensando en que hubiera feriado. Entonces ayer, como que en la noche, la gente no ha visto muchas noticias y hoy día tampoco. Entonces, está bien, lo de Bella Luz es la noticia farandulera y la vamos a tratar porque de farandulera se ha pasado a policial. Pero uno no debe pasar determinadas cosas. Desde mi punto de vista, la Comisión de Ética del Congreso no debería existir. Porque para comenzar, la palabra ética no sabe ni cómo escribirla en el Congreso. Y con lo que normalmente pasa es que los partidos tratan de poner en la Comisión de Ética aparentemente a los más decentes, que se encargan indecentemente de aletargar, morigerar, ningunear, licuar los temas de ética, que en el peor de los casos termina en una suspensión muy chiquita, muy chiquitita, o en una llamada de atención, como hemos visto en el Congreso anterior. Entonces se generó un problema porque JP quería que el hombre en la Comisión de Ética sea el señor Tito Rojas, nada más y nada menos que fundador de Movadef. ¿Puede haber algo más antiético que ser un heredero de Abimael Guzmán? Obviamente que no. El señor Zunini y compañía dicen, no, eso ya es un capítulo pasado, ya el Movadef no pisa, ni Sendero existe, ya. Pero así todo lo retiraron. Pero resulta que termina heredando el señor Harvey Javier Colchado Maní, que no es de JP, sino que es de Ahora Nación. ¿Cuál es el tema con Harvey Colchado? Que también tiene sus muertos en el closet. Ciertamente Harvey Colchado se jacta de ser un persecutor de la corrupción. Entre los logros que él tiene para mostrar, al margen de la divía, que es que le pateó la puerta pues a la señora expresidenta Dina Boluarte. Ese es su golazo. Pero él también, el día del golpe de Estado de Castillo, cuyo partido quiere que lo indulten, él se arrogó una captura que la verdad él no tenía nada que ver. Se lo pueden preguntar al general Álvarez, por dar un ejemplo. Hasta fotos se tomó y lo tildaba de delincuente a Castillo. ¿Cómo entonces una persona que tilda de delincuente y de golpista a Castillo, hoy, sin ética alguna, quiere su partido que se le indulte? Que le den, además, a la señora o señorita que era presidente del Consejo de Ministros, Betsy Betsabe Chavechino, un salvoconducto. O sea, el tema de la ética para él no vale nada. Pero además, tiene un proceso penal. La pregunta es, y no se lo hago directamente a mi invitado, se lo hago a usted, un tipo que delinque, un tipo que es un delincuente, ¿tiene una conducta ética o no? Un tipo que está encausado por un delito serio debería darse cuenta él mismo que no está para darle lecciones de ética a nadie, ¿no? Habida cuenta que, según debido proceso, el señor Harvey Colchado no tiene inmunidad parlamentaria y que es probable que termine siendo condenado. como Jennifer Paredes, como el hermano del señor Castillo, como cualquier congresista que tenga un proceso pendiente, el sentido común dice, de manera personal y grupal, que no debería ser miembro de una comisión de ética. El hecho es que este señor tiene un problema. Ahora sí, Wilber Medina, buenas noches.
4: ¿Cómo está, Philip? Muy buenas noches.
3: A ver, tú eres profesor de Derecho y tal, y eres profesor de...
4: Solo una precisión a tu comentario inicial, que yo coincido completamente. Justo hoy día teníamos un almuerzo, pero yo pensé que era día laborable. Y yo que soy abogado, ¿no?, que estoy en todo este tema de la función pública, comprometido porque interrelaciono mucho, me doy con la sorpresa que era un feriado absoluto.
3: Pensé así,
4: que era
3: claro. Un feriado. Poder Judicial tampoco.
4: Y te voy a decir una cosa.
3: Fiscalía tampoco.
4: Yo creo que la presidenta Fujimori tiene una gran oportunidad, no solamente de quitar feriados, porque tenemos demasiado. Tenemos muchos combates, muchas guerras, homenajes, héroes, y ni una guerra hemos ganado. Que se hagan los homenajes, los feriados, batalla de Junín, lo que quieras, pero que sea laborable. Dime una cosa, ¿quién ha reflexionado hoy día en su casa sobre el motivo del feriado? Por favor. Además, como abogado te digo, no solamente han venido los feriados último de julio, que casi no se ha trabajado la segunda quincena, sino que esta semana, empezando el día martes, ha sido día del juez y no ha habido despacho judicial. Luego se dice, ¿por qué crees que los procesos no avanzan? Por esas cosas. Entonces, concluyo en este comentario, que coincido contigo, ¿qué debería hacer la presidenta? Debería prohibir que las ceremonias, homenajes, celebraciones, día de la corte, día del juez, inicio del año judicial, el aniversario del Ministerio de la Cultura, todo eso que se haga, sí que se haga, pero después del horario laboral. No tiene la mejor forma de celebrar día del juez, apertura del año, aniversario del ministerio tal, de tal, de tal, es trabajando. Que se celebre, sí, después de las 5 de la tarde.
3: Tú estás hablando en el caso del aparato estatal, que la verdad es que para por esto.
4: Pero es que para el aparato estatal y a nosotros a veces no...
3: Te hablo... ¿Quién habla? O sea, yo busco citas para vender, para contratar, para lo que sea. Y me ponen un jueves un feriado. Las transferencias bancarias no se hacen porque la gente dice, el miércoles es viernes chico. La gente ya tiene la cabeza como si fuera viernes. No se hacen transferencias, se cancelan reuniones. Entonces te altera el jueves, te altera el viernes.
4: Así es.
3: Entonces la gente hace puente mental y las empresas no avanzamos. Dicho eso.
4: Entonces, y eso afecta directamente la productividad del país, por favor.
3: ¿Hace cuántos años eres profesor universitario?
4: Desde el 99 que llegué de España.
3: Entonces estudiado en Europa. Yo te pregunto, cuando tus alumnos te preguntan si existe la ética en las consideraciones de los jueces y los fiscales, ingenuamente, te hablo del primer ciclo, ¿tú qué les contestas a los chicos?
4: Bueno, a ver, ya sé. ¿Por dónde está esta introducción? Es para ver el tema Colchado directamente.
3: No solamente Colchado. Ahorita, como te escuché ayer con el Colorado Sonda, que está con una corbata de su papá, ahora todo el mundo se arranca las vestiduras por Velabarro y José Domingo Pérez. Que cómo es posible el abuso a Keiko, tan guapa que se ve, qué linda Kaori, pero cómo le hicieron esto a Keiko, qué barbaridad. Oye, cómo ha sufrido Ollantumala, se le ve decrépito, pobre Nadine, qué barbaridad José Domingo Pérez. Tu amigo Nicolás Lucra, que creo que ya no te invita.
4: Pero ha hecho un mea culpa, hay que reconocerlo.
3: No, ¿qué mea culpa, hermano? Pero ¿qué mea culpa es cuando el señor decía, en su momento...
4: No, no.
3: Que era un ejemplo para los niños.
4: Pero, por favor...
3: José Domingo Pérez. Ahí... Y lo invita, y no le dice en su pepa, eres una vergüenza, eres un tal por cual. No. Oye, ¿qué te parece? Te equivocaste. No, porque yo no me he equivocado y tal, tal, tal. No, pues... mi querida amiga Mávila, pues, que pedía cárcel para Philip Butters cuando mostré el preacuerdo de colaboración eficaz. El día que yo muestro la inconsistencia económica de José Domingo Pérez, ¿no es cierto? Tu pata Beto, ¡ay, refrito! Oye, Alan García lo investigaron en su primer gobierno desde la ropa que se compraba en Casa Crevani. Tú estabas en época en la universidad. Y la comisión del señor Tejada, que impulsó Nadine... todos los 5 años del gobierno de Alan García. Hasta cuando había terminado Alan García lo investigaban tales, así que la dichosa conferencia era después de su gobierno. ¿Por qué no pidieron que a José Domingo Pérez también lo investiguen? O sea, lo que me jode a mí hablando en francés es el doble rasero de la prensa. Yo puedo entender que José Domingo Pérez sea un conchudo, pero la prensa...
4: Sí, claro. Pero vamos al tema puntual. De verdad que quiero resaltar el enclave de media culpa que ha hecho Nicolás Lucas, porque dice, por el antiqueico en los últimos 20 años...
3: Los caviares tenido, y la gente de izquierda.
4: Se ha incluido. Eso es bueno. Eso es bueno. Que no ha hecho los otros. Que muy conocidos y que tú has citado en esta en tu introducción. Pero bueno, a ver, el tema de ética, claro, la ética para la función pública cuenta mucho. ¿Sabes por qué? Afecta el... Una vez en el Ministerio Público suspendían a fiscales porque dice suspendo porque esta conducta, sin ser delito, afecta el concepto público.
3: De la moral pública.
4: Pues. Así es. Entonces, me parece que todo funcionario público tiene que tener cierto grado de solvencia éticamente. Ahora, en el caso del señor Colchado, yo te voy a decir una cosa. Al señor Colchado yo tengo mis seria diferencia con él. Yo te puedo decir que Colchado es un señor acomplejado, un resentido social, con toda su conducta que ha tenido durante el ejercicio de ser policía, y porque gozaba de ir y romperle la puerta a la gente y detenerlos en la madrugada. Te dabas cuenta que él con eso, tan pequeño, tan insignificante se considera este señor, que hacer eso lo llenaba, alimentaba su ego, ¿no? Por la complejidad, pues, guamaní, pues, hermano.
3: Pero espérate, pues, hermano, pues que no quede la cosa para que la gente lo entienda. Así como se filtran las imágenes del ingreso a la casa de Alan García hasta que sube la dichosa escalera, no han filtrado, salvo una foto que se salió en la República y la borraron, del momento donde Alan García está muerto. Eso no lo filtraron. Pero toda esa operación la filtraron. Y han filtrado todos los allanamientos sabidos y por haber. ¿Quién hace eso? Diviac, pues. ¿Quién maneja la cámara? Si entro yo a la casa de Wilmer Medina y le pateo la puerta y me meto al cuarto de la señora y levanto la ropa de los niños y veo los jueces. ¿Quién filtraba eso? Él, pues, si él es el que comandaba los operativos. Y eso es lo que lo hace famoso.
4: Pero claro, lo hace famoso porque él brillaba y hacía parecer poderoso frente a la persona que tenía en ese momento sometida a una justicia inconstitucional, ilegal. Pero yo le digo, señor Colchado, yo, Wilber Medina, yo, Colchado Guamaní, yo te he botado de la casa del presidente García, porque cual muerto de hambre, el presidente García ya había muerto en el hospital y tú fuiste un cobarde que no llegaste a la casa con la orden del juez, este bandido Sánchez Balbuena, y tú apresarlo. Fuiste un cobarde, mandaste a tus esbirros y no fuiste tú. ¿Cuándo fuiste tú? Cuando ya el presidente García había gatillado. Y fuiste un cobarde que agarraste y te consumiste todo lo que estaba en la refrigeradora. Cuando fuimos, Alan García ya había muerto. Partimos del hospital Casimiro Ulloa a la casa del presidente García, Erasmo Reina, Ricardo Pinedo, no me acuerdo quién más, y yo.
3: Humberto.
4: Perdón, y la hija... No, Humberto estaba haciendo la operación. Uh-huh. Josefina, me parece. Fuimos a acompañarla a sacar la ropa para cambiar al difunto. Fili, la escena que encontramos, sí, de este cobarde, Colchado Guamaní, estaban al costado de la piscina comiéndose todo lo que habían y lo que encontraron en la refrigeradora de la casa del presidente García, muertos de hambre, lo de la DIVIAC, consumiéndose lo que el muerto había dejado, la despensa del muerto.
3: Pero por eso te digo, pues, a mí me jode que exista comisión de ética porque no tienen ética. No solamente este caso, regularmente.
4: Así es. No, no.
3: Perdón, pero es ético haber hecho lo que hizo en este caso particular, no. Es ético filtrar todas las intervenciones que tienen, todas, ¿ah? Las filtraba la DIVIAC. Y se las filtraban a sus canales amigos, muy coincidentemente, América Televisión, Canal N. Pero señores, ¿es ético que este señor, que se arroga la captura del presidente
4: Castillo, de varios, dice,
3: él... de Castillo, que no es el caso porque no lo hizo, que se toma foto, ahora está en un partido y él respalda el indulto al Castillo, al que él supuestamente detiene por flagrancia en actos de golpe de Estado? ¿Eso es ético?
4: No, por supuesto, es contradicción absoluta. Este señor es un farsante. Te voy a hacer algo más. Te voy a recordar. Los ascensos que él dice que tuvo repentinamente, dice que él formó parte del contingente de Chavín de Huántar que ingresó a la embajada. Falso, es un mentiroso este caballero. Lo que él hacía en una oficina con aire acondicionado, le traían las escuchas y él las transcribía. Eso no es, no te hace Chavín de Huántar.
3: Era un marginal.
4: Sí. Ascensos, pero...
3: Por méritos.
4: Así es, por méritos, ¿no?
3: En fin,
4: y luego
3: más,
4: también
3: sí.
4: Te acuerdas de Artemio. O sea, él dice que capturó a Artemio, es otro farsante. Entonces, te das cuenta, quien miente constantemente, ya. Se irroga.
3: Una pregunta, la mentira no es ética, ¿no?
4: Por supuesto que
3: no.
4: Ya
3: no digo.
4: Escúchame. Se irroga éxitos ajenos, de operaciones de la policía ajenos. Se irroga como tal, eso es antiético, ya, absolutamente.
3: Ya. Y ahora tiene un problema penal. ¿Cómo entonces a él mismo o a su grupo parlamentario, el señor López Chau, se le ocurre poner a un señor que tiene este ligero inconveniente? Veamos la nota.
1: Durante años se proyectó como el rostro de la lucha contra la corrupción. Allanó Palacio de Gobierno, investigó a expresidentes, fiscales y hasta a una presidenta en funciones.
5: Pero este año me han sancionado con otro rigor más, por haber allanado la casa de la presidenta.
1: Hoy, el hombre que llevó a otros ante la justicia es quien enfrenta un pedido de prisión. La fiscalía solicita 9 años y 4 meses de cárcel para el ex jefe de la DIVIAC y actual diputado de Ahora Nación, Harvey Colchado. Pero, ¿qué hay detrás de esta acusación?
6: Como ciudadano y hoy como diputado de la República, tengo la absoluta convicción de que soy inocente de los cargos que se me imputan. Durante toda mi trayectoria profesional he respetado, respeto y respetaré plenamente la autonomía del Ministerio Público y la independencia del Poder Judicial. Quien ha dedicado su vida a hacer cumplir la ley no estará nunca por encima de ella.
1: La acusación fiscal se remonta al año 2021. Según la Fiscalía, mientras Harvey aún era coronel de la policía, adquirió junto a otros familiares un inmueble en Comas. Poco después, ese mismo local fue alquilado a la Policía Nacional para el funcionamiento de una dependencia policial, la de Pincri, generando ingresos para sus propietarios. Para la Fiscalía, Colchado no solo se habría beneficiado económicamente de ese contrato, sino que también habría aprovechado su condición de oficial en actividad para favorecer la operación. Por esa razón, le atribuye el presunto delito de negociación incompatible que sanciona a los funcionarios que intervienen o se interesan indebidamente en negocios vinculados al Estado.
7: No, para nada, yo conozco toda esta zona y sabemos quién es quién acá. No, y no puedo hablar más de qué es lo que haremos porque está prohibido.
1: Además, la Fiscalía sostiene que al firmar la escritura pública de compraventa del inmueble, Colchado declaró que su ocupación era independiente, pese a que continuaba siendo policía en actividad. Por ese hecho, también se le imputa el presunto delito de falsedad ideológica. Con esos dos cargos, la Fiscalía ha solicitado que sea condenado a 9 años y 4 meses de cárcel.
5: Que no hay ni un mínimo de brecha de darle el mínimo de oportunidad a actos de corrupción. Tenemos que enseñar desde un inicio. Entonces nosotros vamos a denunciar esos casos. Y recuerda que somos mayoría.
8: del policía que allanaba casas y encabezaba los operativos más mediáticos del país, al diputado que hoy enfrenta un pedido de más de 9 años de prisión. Ahora ya no le toca reunir pruebas contra otros, sino defenderse de las que la fiscalía dice tener en su contra. La última palabra, como siempre, la tendrá la justicia.
3: Ahora que está de moda en tipificar mal, ¿no? Ejemplo, lavado de activos en el caso Keiko y el caso Mal. ¿La tipificación de esta denuncia es correcta?
4: A ver, es sólida y objetiva.
3: A ver.
4: Este caballero va a terminar condenado. Te voy a explicar para que la gente entienda. ¿Qué cosa se le... esta acusación? Y fíjate
3: se
4: cómo se hace. Y hay... Sí, ¿sabes qué? Así se debe investigar. Recién nos hemos enterado que este caballero tenía un proceso penal, una investigación antes, y ahora una acusación ayer. Lo cual está muy bien, habla muy bien de la fiscal. No es una fiscal figuretti, no es una fiscal que está sacando las cosas a la prensa. Lo ha hecho silenciosamente, ha hecho su trabajo y ha presentado la acusación y finalmente ya se ha hecho público. Eso hace muy bien. Cosa que este caballero nunca respetó.
3: Ya, ¿en qué estadio? ¿Cuáles son los hechos imputados?
4: ¿Cuáles son los hechos imputados? Este señor tenía una casa, era formada parte de la herencia de su mamá, la casa. Y entonces él es copropietario.
3: Su hermano.
4: Entre los copropietarios, los herederos, iban a alquilar la casa ¿a quién? A la Policía Nacional.
3: ¿Y él es policía?
4: Y él es policía. Por lo tanto, cuando él declara dar el poder para que su representante, que en este caso su madre, alquile la casa con sus hermanos, él da poder porque él no quiere aparecer, pues. ¿Por qué no quiere aparecer? Porque si él aparece ahí, no puedes tú, siendo funcionario público, alquilar una propiedad tuya a la entidad a la cual tú perteneces. Eso se llama negociación incompatible. ¿De acuerdo? Entonces, ¿qué hizo este zamarro? Debió poner condición, policía en actividad. ¿Qué puso? Ocupación independiente. Esa sola consignación de esa condición, falsedad ideológica.
3: Porque es policía en actividad.
4: Así es. Entonces, los cargos son objetivos. ¿Qué cosa tiene? Falsedad por poner una condición que no tenía y luego también negociación incompatible porque está celebrando contrato él como persona natural alquilándole un bien que le corresponde a él a la entidad a la cual él brinda servicio. Philip, la fiscal ha hecho y hay que felicitar a esta fiscal, no recuerdo su nombre, si me corrige en producción, entonces hay que felicitar porque es un trabajo sólido. Y la acusación es sólida y este juicio oral que va a pasar serán 3-4 audiencias, no hay más. Y viene la condena, no sé si a fin de año, porque luego presenta la acusación, tenemos experiencia en eso, sí. Porque van a tratar de objetar la acusación, el control de acusación, la etapa intermedia.
3: Se consiguen a Caro Coria tipo Belmo
4: pero
3: para
4: alargarlo. Para superarse eso, lo van a sentar al banquillo y yo le pregunto y a la ciudadanía y a sus colegas con diputados, ¿qué va a decir el señor si le dice, esto de acá lo hiciste en el 2021, este contrato? ¿Por qué usted declaró que era independiente cuando usted era un policía en actividad? Punto. Segundo, ¿por qué usted sabiendo, formando parte de la Policía Nacional, por qué le alquila a la Policía Nacional una propiedad?
3: Pregunta, así estoy en modo alumno. ¿Existiría la posibilidad de que se amplíe la investigación al tema de colusión? ¿Por qué razón? Porque si al señor le declaran, le levantan el secreto de las comunicaciones, o inclusive la ubicación satelital, se podría uno topar con la sorpresa de que le ha llamado a la entidad correspondiente que maneja los alquileres.
4: Ah, pero por favor, claro, abastecimiento o
3: logística,
4: claro, pero tranquilito, las cosas no hay que ser como este Domingo Pérez, pues que todos los delitos según una carpeta, y según los delitos lo iba acumulando, según persona lo iba acumulando, y terminó, tranquilito, para, como tú dices, para tu pelota. Hay dos hechos y dos imputaciones. Con eso suficiente, señor, se va a la cárcel, porque por uno es 4 años y pico.
3: ¿Pero
4: y por
3: se puede ampliar? 9.
4: Se puede ampliar, por supuesto.
3: 4 años y pico y...
4: 4 años y 9 años.
3: Ya, se suman, porque es funcionario público.
4: Funcionario público, claro.
3: Concurso real,
4: o sea,
3: delito.
4: Entonces, para...
3: 11 años,
4: claro,
3: sin beneficio penitenciario.
4: Sin beneficio. Entonces, una
3: persona... ¿Y si hay colusión?
4: Ah, esa es otra cosa.
3: Peor.
4: Tendría que abrirse la carpeta. Pero espérate, este hecho objetivo de esta carpeta que ha aparecido ayer, que nos hemos enterado todos los peruanos, ahí está la fiscal, escúchame, es motivo suficiente para que este señor no presida la Comisión de Ética, no solamente por esta denuncia objetiva, real, que existe, qué sé yo, sino por todos sus antecedentes. Harvey Colchado Guamaní no tiene currículo, tiene prontuario.
3: Ahora bien, él dice, alega, porque la típica, ¿no? Cuando uno para con caviar se te pegan, pues, la dignidad, lo políticamente
4: presunción
3: correcto,
4: inocente,
3: la presunción. O el... Para los caviares, cuando tú tienes una investigación, eres el investigado, el imputado, el sindicado. Bueno, el investigado, imputado y sindicado, Harvey Javier Colchado Guamaní, se victimiza y dice, no van a lograr amedrentarme. A ver, ¿quién lo está persiguiendo? El aprismo, el fujimorismo, porque lo mismo ha dicho Ollantomala, ¿no? Ollantomala salió a decir que el aprismo y el fujimorismo lo han correteado políticamente, como si García hubiera manejado el Poder Judicial para su beneficio, ¿no?
4: Me gustaría que me invites a otro programa. Yo he respaldado y he dicho que es ilegal lo de Humala.
3: No, está bien.
4: Pero he escuchado su entrevista y le voy a responder a este caballero, ¿ah? Por favor.
3: Correcto, pero mientras nuestro amigo Carlito Fernández Stoll se toma un whisky como tú comprenderás, escuchemos a Harvey Javier Colchado Maní victimizándose. Carta, yo pensé que era audio. Pronunciamiento oficial, acusación fiscal, de la lectura y revisión del requerimiento de la acusación fiscal formulada en mi contra de hecho público a la fecha a través de los medios de comunicación, se advierte que se trata de un documento que no cuenta con el debido sustento y fundamento legal, así como se trata de una acusación con insuficientes elementos de convicción en cuanto a los delitos que se me pretenden atribuir. Eso niega los hechos. Y la tipificación es lo mismo. Como ciudadano hoy y como diputado de la República tengo la absoluta convicción que soy inocente de los cargos que se me imputan. Durante toda mi trayectoria profesional he respetado, respeto, respetaré, bla, bla, bla. Ya. Tres. Parece una canción, ¿ah? Quiero recalcar que, mientras los hechos se encuentran en investigación, como todo ciudadano, gozo de la presunción de inocencia. Que él...
4: nunca respetó.
3: De ajenos, ¿correcto? Confío en que en un proceso objetivo, imparcial y respetuoso del debido proceso permitirá que la verdad prevalezca sobre cualquier acusación. Pregunto. Los caviares, toda la vida que le pasa a esto, a un rival político, dice que dé un paso al costado.
4: Así es.
3: Cuatro. Es una canción.
4: Pero escúchame, que den un paso al costado con la sola denuncia.
3: Ya, pero
4: este espérate. Caballero tiene una acusación.
3: No, fiscal. Resulta inevitable advertir que esta denuncia se hace pública precisamente cuando asumo una responsabilidad como integrante de la Comisión de Ética en mi calidad de diputado de la República. Por ello, fiel a mis convicciones, no permitiré que ninguna investigación sea utilizada como herramienta o instrumento de presión política. Espérate un momentito, los hechos imputados son antiquísimos. La señora fiscal, o quien quiera, que ni Agatha Lee sabía que este iba a salir elegido. O sea, ¿cómo vas a tener tú en tu cabeza? Es lo que pasa con Belmont. Cuando ha acusado a la fiscal, ¿sabía que iba a ser candidato a la presidencia?
4: No.
3: ¿Sabía que iba a ser candidato a la alcaldía? Entonces, ¿cómo puede alegar Belmont, en último caso, que es un perseguido político? ¿Por quién? Por el gran poder político que tiene Philip Bate. Si yo tuviese poder político, hace rato lo hubieran acusado, ¿no es cierto? Cinco. Esto es una estrofe, es una canción. Vengo enfrentando por años al crimen organizado.
4: Y a la corrupción.
3: Investigando.
4: Perdón, pero...
3: Y a la corrupción.
4: A la corrupción. ¿A quién respalda su movimiento por la cual llega al Congreso?
3: A Castillo.
4: Por favor.
3: Investigado incluso a quienes han concentrado el poder. Y Castillo era el presidente, al cual él, en flagrancia...
4: Dice que detuvo, pero él no lo detuvo. Lo
3: Correcto.
4: Detuvo el comandante ya Flores, creo.
3: Correcto, no, Álvarez.
4: Álvarez, exacto.
3: Mi lucha contra la corrupción no cambiará por una denuncia, menos ahora como autoridad. Seguiré actuando con la misma fuerza, honestidad e independencia que han marcado toda mi carrera. No lograrán amedrentarme. Mi compromiso en contra de la corrupción sería más firme que nunca. Toma mientras.
4: Al acusado... Colchado Guamaní, yo le voy a responder. Mi lucha contra la corrupción no cambiará, dice, porque seguiré actuando con la misma firmeza, honestidad y valentía, no sé qué dice. Guamaní Colchado, Yo te he dicho, deténme la casa al presidente García, y no tuviste los huevos de detenerme, porque agarré y te traté como lo que eras, te traté como un trapo, porque eras cual muerto de hambre, te portaste y consumiste todo lo que encontraste en la refrigeradora de una persona que ya había fallecido.
3: Y mira cómo da las vueltas, sigamos avanzando. Ya, este ya es casi de sociales. Evidentemente lo de Porqué ha sido un remesón público, esta cuestión de la renuncia de Rubio y cuánta cosa hay, ¿no? Tanto tú como yo le hemos dicho a Porqué que no estamos de acuerdo, y Porqué, tu opinión y la mía le vale cebo. Pero resulta que se ha agarrado de boca con Techito Bruce. Y resulta que...
4: Que es mi amigo también, ¿eh?
3: Ah, claro. Pues, en fin, Techito, chacho, para mayores señas. Es tuitero bravo. Lo que él no tiene una idea es que Rafael López Aliaga, esto no lo sabe ni Pancho Piérola, vive mirando el pinche celular. ¿Ya? Y salvo cuando duerme, responde todo. ¿Ah? Tú a Rafael lo llamas, y si tiene confianza contigo, te contesta inmediato. Y cuando tuitea, todo el día tuitea. Entonces, se agarra entre tuiteros. Rafael López Aliaga dice lo siguiente, arremete contra Carlos Bruce y lo habla de doble moral. ¿No? Porque Bruce le había dicho que le endeudaba a Lima. Y Porqué, esto sí lo escribe Porqué, por si acaso, ¿eh? Carlos Bruce critica a Rafael.
4: Sí, porque hay números.
3: Correcto. Critica a Rafael por dejar la alcaldía para postular a la presidencia, pero hizo exactamente lo mismo al dejar Surco para buscar la alcaldía metropolitana. Primer facto. La diferencia es que la gestión deja una contratación de 4.583.970 para pistolas eléctricas. Esas que le metió un disparo a su regidor y le dio ahí en el sacro. ¿No es cierto? Pistolas eléctricas, cámaras corporales y una plataforma digital que hoy se genera serios cuestionamientos. Los documentos muestran pagos de más de 20.900 por cada taser, 10 y más de 6.400 por cada cámara corporal. Montos que han sido cuestionados al compararse con precios de referencia del mercado. Y él está diciendo que ha habido una mordida brava. Bruce aseguró que asume la responsabilidad política y volvería a hacerlo, pero no responde lo esencial. ¿Quién sustentó técnicamente esos precios? ¿Quién aprobó esa millonaria contratación? ¿Estaban justificados esos montos con recursos de los vecinos de Surco? Si esto ocurrió en una municipalidad distrital, ¿qué garantías ofrece Bruce para administrar el presupuesto de todo el Lima? Porqué. Entonces, esto Porqué lo ha dictado y ha salido.
4: Se ha calentado la campaña política y está bien.
3: Ya.
4: Que los candidatos saquen cosas con datos objetivos, Techito, que le diga lo otro. Y finalmente, ¿sabes quién va a decidir? El soberano.
3: Correcto, pero cuando el Techito se calienta, la calamina se pone media fofa. Cuando Porqué se calienta, se vuelve chicharrón. Entonces, esto es lo que dijo Carlos Techito Bruce. Responde. Antes de hablar de doble moral, hay que tener memoria. Hoy el candidato R.R. López Aliaga 1 cuestiona que Surco equipe a sus serenos con pistolas eléctricas y cámaras corporales, pero en junio de 2025, cuando era alcalde de Lima, su propia gestión anunció la incorporación de 200 pistolas eléctricas o 200 body cams para los serenos de Lima. Y contratos finalmente suscritos por la Municipalidad de Lima para esos equipos fueron por montos muy similares a los que hoy cuestiona Surco. Entonces, Rafael, Rafa, como Pancho Piérola. Cuando Lima compraba estos equipos eran seguridad, y cuando Surco los hace es doble moral. Yo doy la cara por mis decisiones y no voy a pedir disculpas por invertir en la seguridad y proteger a nuestros vecinos. Menos ataques, más coherencia, más por Lima, soluciones. Esto todos los días va a ser.
4: No, hace bien que cada uno, Carlos Bruce como Rafael López Aliaga, han tenido gestión municipal, y que entre ellos se digan, has hecho esto tú, has hecho mal, porque eso va a nutrir y finalmente el soberano...
3: Tejada tiene gestión
4: pero
3: municipal.
4: Pero lo que no, los golpes bajos y eso no
3: ya, pero,
4: no estoy de acuerdo. Pero me parece esta crítica, el otro le dice, tú compraste, yo compré, me parece bien.
3: Acá no le ha dicho Bebita.
4: No
3: le ha dicho Bebita, tampoco le ha dicho Rafita.
4: ¿Cuándo le dijo Bebita? No entiendo. ¿Quién?
3: Es que hay veces, tuiteros, pues Rafael López Aliaga 1... tiene Porqué 1, Porqué Lover, Rafa 1. Entonces, los tuiteros que son afines a Rafael lo tratan de Bebita.
4: Bueno, luego también hay gente que agarra, ya me han explicado mis hijos, que agarran de alguna entrevista esto, sacan, cortan, ponen, y eso genera a veces dinero de acuerdo a la
3: No, hay
4: a la
3: gente
4: vista,
3: que gana más plata que yo con mis videos.
4: Así
3: pero
4: es,
3: fin,
4: así
3: sigo
4: es,
3: avanzando.
4: Así es.
3: El hecho que el efecto Porqué, todo el mundo lo levanta porque es Porqué, pero hemos visto algunos casos que tienen que ver con alcaldías de Lima también. Entonces, como conversábamos en la mañana, y yo estaba conversando con el doctor Tello, a ver, en Lurín, el señor Walter Johnny Valeriano Vivas renuncia por el señor Martí Corena. Por si acaso, el malogrado él no es la cámara, por si acaso, no es el televisor. El señor Martí Corena, digamos, aparenta pues un que se acaba, pero aunque era hace 15 minutos. San Juan del Lurigancho, César André Usquiano Maldonado, el sobrino, renuncia para que el tío Jesús Maldonado Amao, ¿no es cierto? No Amado, Amao, sea el candidato. Pero el partido es Somos Perú, que es el de Techito. Y es San Juan del Lurigancho. Entonces, si este señor gana en San Juan del Lurigancho, como puede ganar también en Independencia, el señor Alfredo Reinaga Ramírez, porque ha renunciado la señora Felicitas María Rodríguez, y siguen firmas. Si esos dos distritos lo hicieran ganar a Techito, es probable que él sea alcalde de Lima. Gracias a los distritos que han llegado con reelección Bamba. Entonces, sí. Eso sí es doble rasero, pues.
4: Sí, no, total. A ver, vamos a ver, mira, Fili. El Jurado Nacional de Elecciones ya estableció que si cuando el cabeza de lista, no a esta elección, hace bastante tiempo,
3: sí. Se
4: cae el cabeza de lista, entiéndase, el alcalde, la lista continúa. Gobierno nacional. Se cayó, recuerda, la plancha presidencial 2021 de Burbujito. La plancha se cayó, pero continuó el Congreso. O sea, esto no es una regulación que se ha hecho para los...
3: Burrujito es el actual ministro de Cultura.
4: Bengolea. Entonces, y luego que él presentó su acción de amparo, el Tribunal Constitucional le dio la razón, pero ya había pasado, ya no se retrotrae en tema electoral. Pero bueno, escúchame una cosa. Lo que está permitido en la ley no tiene por qué cuestionarse. Escúchame, te voy a contar algo y toda la ciudadanía me va a entender. Nosotros los ciudadanos contribuyentes de las municipalidades estamos sujetos a que tenemos que pagar nuestros impuestos mensuales, tanto el predial como los arbitrios.
3: Como lo pagas tú, como lo paga Velabarba.
4: Todo lo que nos están escuchando. Velabarba, claro, antes pagaba pues 100 soles de arbitrio por su departamento, ahora paga, pues se debe estar pagando 10 mil soles.
3: Bueno, si tu casa es Machu Picchu, su casa es Sacsayhuamán. O sea que algo debe pagar.
4: Algo debe. Por eso te digo.
3: Doctor Abasto le reciba.
4: Pero entonces, ¿qué hacemos los ciudadanos? Prescripción. Si el Estado no me ha cobrado en este tiempo determinado, yo prescribo. Te van a decir, oye, conchudo, ¿por qué no has pagado? ¿Por qué? Señor, la ley me permite, a mí como contribuyente, si el Estado no me ha cobrado durante un tiempo determinado, yo solicito la prescripción. ¿Soy conchudo o estoy valiéndome de una figura legal perfectamente establecida en la ley? Perdón, esto te hago esta precisión, ¿sabes por qué? Lo que está ocurriendo con el tema de los alcaldes que postulan a su segundón como primero, luego renuncia y el segundo pasa a ser cabeza de lista, ¿qué está pasando? Están aprovechando de los que la ley permite. Y esto se está dando porque yo estuve el 2000 en la consulta popular que nos engañó Vizcarra a todos los peruanos, a mí no, sino a mucha gente. La no reelección congresal.
3: Y se inventaron el Senado.
4: ¿Te acuerdas? Sí. No, ¿te acuerdas? Ya, ok. Porque decía que por qué se tienen los congresistas reelegirse. La experiencia que nos denota nos revela que quiénes son los bandidos que incurren en todas estas cosas que desprestigian esta institución que es el Congreso. Los nuevos.
3: Claro.
4: Los antiguos son gente de línea.
3: Además, como
4: perdón,
3: conocen, son
4: segundo,
3: los electos. Además.
4: Y luego viene el tema de la reelección, se prohibió la reelección de alcaldes y gobernadores. ¿Sabes por qué? ¿Sabes cuántos alcaldes tiene el Perú? Casi 3.000. ¿Sabes cuántos gobernadores? Como 26, me parece.
3: Sí.
4: Solo habían dos casos. En gobernadores se cuestionaba el tema de Álvarez, de Áncash. Y en municipalidades, el de Chorrillos, ¿recuerdas? El de Chosica, ¿recuerdas?
3: Bueno.
4: Y por ahí uno más.
3: Yeah.
4: Que se entronizabas en el cargo. Ok. Por esas cosas aisladas, se prohibió la reelección.
3: No, pero ¿y ahora?
4: Escúchame, entonces, ¿ahora qué están haciendo? Bueno, echa la figura que no hay la reelección como tal, perfecto. Entonces postulo para allá, postulo ahora, para el otro
3: distrito. Ahora lo podrían volver a hacer, porque si Porky gana y lo hace bien, vuelve a hacer lo mismo. Pone a otro y renuncia el otro.
4: Hace renunciar y está...
3: Y se va a quedar 20 años.
4: Está provocando lo que la ley no lo permite por primera línea, se hace por la segunda. Eso. Así que todos aquellos que me digan, y voy a comenzar a sacar yo por acceso a la información, bueno, no, por eso no da.
3: Temas no, acá te tiene un centro.
4: Temas tributarios no da, porque está en la reserva.
3: Escúchame, el apoyo 7, te ruego por favor, Greta. Somos Perú y APP son los que más candidatos con relación encubierta tiene. Aquí está. Alianza para el Progreso, que es el equipo de...
4: Qué buen trabajo eso, es, ¿eh? Hay que darle el mérito,
3: el
4: crédito.
3: Equipo, es el equipo del señor Acuña. Tiene 2 haciendo lo mismo. Tú dices, ¿qué tal Concha? 10 haciendo lo mismo. Allá. Partido Democrático Somos Perú, 12. De Patricia Lee, que es el partido de Tecito Bruce.
4: ¿Renovación cuántas tiene?
3: ¿Dónde está?
4: 6, abajo.
3: Renovación 6.
4: O sea, Renovación Popular de Perú se llama, no creo, ¿eh?
3: Sí, no, Renovación Popular, ¿no? Partido Renovación Popular, sí. Entonces, ¿cuál es el tema? El tema es que es una mecánica para la señora Patricia Lee. Y que no te sorprenda que el próximo año, y ahora viene la nueva, los partidos que no han pasado la valla tienen pues propietarios, ¿no? Como es Patricia Lee, Somos Perú. El señor, ¿cómo se llama? El señor Acuña de APP. Me dicen que Belmo le ha vendido obras a Acuña. Entonces...
4: Me ha llegado esa noticia.
3: Ese talán, ¿no? Que 4 palos y tal. Bueno, buena hora para que nos indemnice cuando lo metamos preso.
4: Ahora, lo cual va a decir, va a dejar de desear mucho de los actuales diputados y senadores. O sea, yo compro la franquicia... ¿Y ellos qué son? ¿Mis empleados?
3: Sí, pues no, no. Lo que quiero decirlo así, en el caso particular de Belmont, él ha declarado en juicio ante una judicatura que no tiene un sol de patrimonio. No tiene ni casa, ni
4: ¿qué
3: carro.
4: YouTube,
3: y es youtuber. Es lo que, entonces, ahora sí, le aparece dinero, mucho cuidadito de dónde aparece el dinero. Porque en el caso de Sio Borrero, por dar un ejemplo, él puede comprar un partido de los 14 que vienen. Somos Perú puede comprar otro partido y Acuña puede comprar otro partido. El próximo año, vamos a ver, los que perdieron en las urnas la posibilidad de renovar su
4: lo cual estaría mal, mira, escúchame una cosa.
3: Va a comprarlo y le va a cambiar el nombre.
4: Voy a especular, pero si Belmo quiere retirarse de la política, lo hace ingresar a Acuña como militante, luego en una elección lo hace elegir presidente del partido, voy a respetar, son las reglas de juego. Pero que venir a desembolsar plata para que tú me des esa franquicia, eso sí es...
3: Le va a cambiar el nombre y va a aparecer con APP, va a ser Alianza por
4: Obras.
3: El Pueblo.
4: Sí.
3: O sea, va a ser APP. En el caso, si volvemos por favor al símbolo de Somos, que es el corazoncito, le vas a poner de ahí Somos Nación, porque lo que importa es el corazoncito. Entonces, el próximo año, ahora estamos viendo la burda... reelección encubierta, que a todo el mundo ha molestado por un tema ético, porque todo el mundo se insufla. Bueno, el próximo año vamos a ver cómo partidos que perdieron su inscripción en las ánforas, que han hecho plata en la campaña, se van a comprar otro partido y le van a cambiar el logo y el nombre. Y van a decir, porque hizo lo mismo, porque se llamaba Solidaridad Nacional y le cambió Renovación. Entonces, ¿cuál es el punto central? Así cuando hablamos todas las barbaridades, ¿te acuerdas? Hace, yo siendo un ignorante en el tema decía, Wilber, el lavado de activos es el mayor negocio de la fiscalía. Tú me decías, bueno, sí, Filipe, porque yo no soy un leo, yo soy un leo. ¿Qué ha probado José Gutiérrez?
4: Que eso es un mercado persa.
3: Que es el mercado, que es el mercado
4: es
3: negro.
4: Mercado persa, y ya. ¿Sabes qué? El subsistema de la fiscalía de lavado de activos está integrado por una organización criminal.
3: Espérate, fiscales. Espérate un momentito. Eso ya es una cuestión que va a decantar en una realidad pues contundente. Pero también se va a ver el otro negocio, el negocio de los partidos políticos, en donde se venden cupos, se esperan elecciones, se reciclan personas, se incentiva el transfugismo, y ahora vamos a ver una cosa alucinante. Los que habrán perdido la inscripción compran otros partidos, le cambian el nombre y van a regresar las mismas caras con un símbolo muy parecido, con un nombre muy parecido, como si no hubiera pasado nada con la valla electoral. Conclusión. Así como se requiere una revolución en la judicatura y en la fiscalía, se tiene que hacer lo mismo con la ley electoral. Porque el señor Burneo no tiene buena vista. Tiene vista selectiva.
4: No seas, por favor, no digas eso. Rectifícate porque te pueden...
3: Ah, me van a decir que lo discrimino al señor.
4: Que lo discrimina.
3: Ah, se victimiza. ¿Sabes por qué no se puede victimizar el señor juez supremo? Porque él, a diferencia mía, él me puede decir, señor Batters, usted es un ignorante en la ley. Y yo le voy a decir, sí, señor. Porque yo soy un peatón que paga los impuestos para que usted gane como juez supremo adscrito hoy al jurado de las elecciones. Y él ha salido con concha, pana y elegancia, disculpa por el francés, a decir que él considera que está mal la reelección, que desde su punto de vista personal, él considera que la reelección debería ser continua, cuando menos en el caso de los
4: gobiernos locales.
3: Y que él tiene iniciativa legislativa y que va a contemplar plantear una modificatoria de la ley. Después de haber dicho eso, ¿ha valorado todo esto acá?
4: Obviamente.
3: ¿Eso no es una falta ética?
4: Por favor, claro.
3: Se está diciendo, yo voy a decidir en base a lo que a mí se me da la gana, sabiendo que la ley dice lo contrario.
4: Philly, yo le doy...
3: Y él es un juez supremo, no como yo, que soy ignorante.
4: Yo le doy una tarea, te doy una tarea a ti y a tu producción. Investiguen a dónde se fue el dinero, más o menos fueron 70 millones de soles, para pagar el contrato especial que hizo el señor Burneo, Roberto, de los 50 mil supervisores del Jurado Nacional de Elecciones para la primera vuelta. ¿Sabes qué me ha llegado noticia?
3: A ver.
4: Mochasueldos. Solamente existen en DNI, en nombre, pero nunca aparecieron. ¿Tú dónde votaste, Philly?
3: En el colegio que está a la espalda de mi casa, María Auxiliadora.
4: Ya. ¿Vistes algún caballero con chalequito rojo que decía Jurado Nacional?
3: Sí, un montón.
4: ¿Vistes?
3: Sí.
4: Ya. Yo hablé con mucha gente y te voy a contar algo.
3: El supervisor.
4: Con Carvalho, votó creo que en el que está al costado de Olaya.
3: Sí.
4: Creo que se llama ese colegio que está en Pasaje Olaya.
3: Ya. Yeah.
4: Nunca vio. He hablado con otro que está en Alfonso Ugarte, nunca ha visto. En la de Lima nunca ha visto, mi mujer nunca ha visto, yo tampoco he visto. Porque se supone que si tú contratas 50 mil supervisores...
3: Hay uno cada 4 meses.
4: A 92 mil mesas,
3: ajá,
4: tiene que haber, según él ha dicho, un supervisor por cada 2 mesas. Si tú vas a un colegio donde tiene más o menos 200 mesas, tienes que ver 100 chalecos rojos. No ha habido. Esa es una buena tarea y por eso hay que investigar al señor Burneo, que está solapando todas esas irregularidades, que nada tiene que de él sentirse orgulloso porque lleva una primera vuelta.
3: Ya, pero ¿por qué digo? Ya, mira. ¿Por qué digo lo que digo? No por cachoso, ¿no es cierto? Porque el señor Burneo, gracias a su discapacidad, ha sido juez supremo.
4: Lo cual yo estoy en desacuerdo con esa forma de seleccionar funcionarios públicos, asignándole 10% del puntaje general.
3: Correcto, pero la gente tiene que entender que es el juez. Entonces, el día lunes, por dar un ejemplo, que hemos visto cómo Keiko se cruza con Prado Saldarriaga, me mandó saludos José Gutiérrez, porque él también se había dado cuenta de ese encuentro, ¿no? Keiko sube el día del juez y se encuentra con el padre, con el señor que había metido la cana a su papá. Después sube las escaleras, se tiene que sentar al costado de él. Y se tiene que sentar ahí nomás Hugo Príncipe Trujillo, el que había metido la cana a su papá. Y cuando da la señora presidenta del Poder Judicial, la señora Janet Tello Gilardi, ella básicamente centra su locución en dos cosas. No nos saquen nuestra estabilidad de nuestros cargos, como si Keiko manejase la JNJ, y dijo algo muy claro, que ellos estaban en todo su derecho de aplicar el control difuso cuando mejor les pareciera. ¿Qué cosa es ese control difuso? ¿Es aplico la ley cuando quiero o la interpreto como yo quiero? ¿Cierto? Pero la señora se basa en una prerrogativa de la judicatura. Lo que ha hecho este señor Burneo antes de ayer y ayer es decir que él considera que la ley es un error y en base a su criterio que la ley impide la reelección, él va a dilucidar estos casos. O sea, él se ha puesto por encima de la ley.
4: Sí, claro.
3: Y para que quede claro, cuando tenga, dice, como yo tengo iniciativa legislativa, yo voy a hacer que esa ley cambie de una vez para que no haya discusión. ¿Qué es eso?
4: Sí, Gracias por poner el tema de la señora Janet Tello. Yo soy abogado, interrelaciono con el Poder Judicial. El día martes fue el día del juez. Vi a la señora Keiko que llegó. Yo no hubiera ido, pero fue.
3: No, y dijo, estoy acá sabiendo lo que me ha pasado
4: sí,
3: a mí.
4: Sí, escúchame. Yo, Keiko Fujimori, yo no hubiera saludado a los que metieron preso a mi papá ni a los que confirmaron...
3: Su cana.
4: Su cana. Ella... Pero demostró ella serenidad, solvencia y humildad y salud a todos. Pero quiero centrarme en la señora Janet Tello Gilardi. ¿Tú has escuchado el discurso?
3: Sí.
4: Lo he escuchado, hermano.
3: Una hora.
4: Y parecíamos que estábamos...
3: 48 minutos.
4: En Suiza.
3: No, la señora era la...
4: El Poder Judicial del Perú, señores, es una maravilla. Señora Janet Tello, ni una mea culpa porque usted está siendo... Es presidente de un poder del Estado. ¿Qué pasa? Los procesos no avanzan. ¿El Estado? ¿Qué pasa? Los procesos no avanzan. En el Poder Judicial, felizmente no todos, hay jueces.

0: La presidenta Keiko Fujimori Iguchi, yo como presidenta del Poder Judicial le pido las disculpas del caso de haberla sometido a estos procesos con jueces que forman parte de mi institución, arbitrarios, bárbaros, tanto de primera instancia como Carhuancho, Zúñiga, Urday, la segunda instancia, incluso la propia Corte Suprema, le pidió disculpas, por favor. ¿Qué cosa ha ido a hacer? Ahí va a decir que los jueces tenemos autonomía, no hay que perseguir a los jueces. Por favor, a los jueces se combate, porque señora Janet Tello, la Constitución establece que el derecho a la crítica de los jueces, de sus decisiones. Y usted no me va a venir a mí a decir que no podemos criticar a los jueces. Y no me venga a decir tampoco que los jueces tienen, con ese prurito de la autonomía y la independencia, hacer lo que le da la gana. ¡No! En el Perú los jueces deben resolver sus casos de acuerdo a la ley, la Constitución y lo que diga el Tribunal Constitucional y la Corte Suprema.
1: Por último, pero
0: a mí no me venga con cosas,
1: frente
0: cosa,
1: a Keiko diga que no tiene que ver el apellido en las elecciones judiciales.
0: ¡Sí!
1: ¿El apellido
0: sí,
1: Fujimori no tiene que ver? Perdón, el apellido Graña. El apellido Miro Quesada, ¿no ha pesado Graña Miro Quesada? ¿No ha pesado? ¿No ha pesado Castillo, Castillo Divoz? ¿No ha pesado Camil Picone? ¿No ha pesado Kuczynski? ¿No ha pesado Odebrecht?
0: ¿Y viene,
1: no han pesado?
0: Y viene,
1: perdón,
0: sin que se
1: no
0: le mueva un músculo,
1: perdón,
0: en la cara diciendo no que la justicia es igual para todos.
1: ¿No ha habido persecución contra los militares y los policías? Ahí Keiko se quedó. Keiko leyó, como esta es chancona, leyó el librito y no le replicó nada de lo que el señor le dijo. Pero en fin, hemos de irnos. Muy agradecido, muy agradecido, muy agradecido. Vámonos a la pausa y venimos con mi tocayo Eduardo Ortúzar. ¿Qué pasa dentro de esta empresa, esta orquesta Bella Luz? ¿Es tan bella la luz? ¿Ha existido antes acoso? ¿Ha habido acoso sexual heterofóbico? ¿Ha habido acoso homosexual? ¿El acoso es algo que no se conoce? ¿Ya han habido denuncias internas? ¿Han habido otros casos? Pausa y regresamos con una luz no tan bella.
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0: Estamos con Eduardo Ortúzar, ex cantante de Bella Luz. Eduardo, buenas noches.
1: Buenas noches, Philip.
0: ¿Tú eres peruano?
1: Soy venezolano, pero mi papá es peruano.
0: ¿Cuánto tiempo en el Perú? ¿Has vivido siempre en el Perú o te viniste a Venezuela? Cuéntanos eso.
1: Desde el 2018, cuando hubo la
0: desgracia esta.
1: Claro, masiva, la entrada masiva de muchos países.
0: ¿En Venezuela cantabas o comienzas a cantar en el Perú?
1: En Venezuela cantaba porque hacía teatro, pues. Me dedicaba a estudiar teatro y aparte trabajaba y todo eso. Pero aquí vine a cantar ya en sí, en lo que es el mundo de la cumbia.
0: ¿En el mundo de la cumbia, en qué otras, orquestas o empresas has trabajado?
1: Solamente en la Bella Luz, que es grande, y en Peña, pues. Así
0: ya, empezó. Ahora cuéntame. La gente no termina de entender cómo es el negocio. La orquesta... ¿Es parte de una empresa? ¿Hay varias empresas que tienen orquestas? ¿Quién es el dueño de Bella Luz?
1: La orquesta es una sola empresa,
0: ya.
1: La orquesta. Y el dueño de la Bella Luz es el señor Oscar Custodio.
0: Oscar Custodio, ¿tú cómo llegas a Bella Luz? ¿Cómo conoces a Oscar Custodio?
1: A través de un casting en el año 2021.
0: ¿Él te lo hace o te lo hace el director musical?
1: Lo hicieron así abierto, en ¿ya? el Guararino lo hicieron. Fueron varios integrantes, varias personas.
0: ¿Quién es el director musical acusado del...?
1: César Sánchez.
0: César Sánchez.
1: Señor César Sánchez.
0: ¿Y él era tu jefe? ¿Cómo es la jerarquía? ¿El jefe de jefes es Oscar Custodio y viene César Sánchez? ¿O hay alguien entre tú, las coristas, las cantantes y César Sánchez?
1: El jefe de jefes solamente era Oscar Custodio. Y César Sánchez solamente era director. Eso no quiere decir que sea alguien que te pueda dar órdenes como debería ser el dueño, ¿no?
0: Ya, o sea, a ver, la gente puede entender que el director musical es el que dice quién es la primera voz, quién es la segunda voz, quién es corista, quién comienza la canción, quién la termina, dónde se paran. ¿Cuál es la labor de César Sánchez?
1: En ese caso, ahí no hay voz principal. Es un grupo donde todos conformamos una delantera y todos somos cantantes.
0: Hombres y mujeres.
1: No hay corista, no hay voz principal, todos somos... Si no hay que otra cosa, también puede ser que a veces se le da preferencia a algunos.
0: Ya, esa preferencia la daba César Sánchez.
1: Claro.
0: César Sánchez, tú me acabas de decir que no era tu jefe, pero si no era tu jefe, tampoco era jefe de la acusada, de la chica.
1: No, por supuesto que no.
0: ¿No era su jefe?
1: No, de nadie.
0: La palabra acoso, para nosotros, los que no estamos en el mundo de la farándula ni trabajamos... nos queda claro qué cosa es.
1: Claro.
0: Pero en el mundo de ustedes, las chicas, trabajan continuamente en minifalda, en tacos, se cambian grupalmente, hay veces se cambian frente a ustedes, hombres y mujeres en un mismo camerín, cosa que para nosotros nos parece extraño, porque acá en las empresas hay baño de hombres, baño de mujeres, conviven... viajan en el mismo bus, duermen uno al costado del otro y cuando van a habitaciones en los hoteles, eso sí, hay un cuarto para cuatro, hay cuatro hombres acá, chicas acá. Pero conviven todo el día y viven juntos. ¿El acoso es lo mismo en el mundo de ustedes que en el nuestro?
1: Claro, por supuesto, en todos lados el acoso es el mismo. Sino que, o sea, también depende del respeto de cada persona, porque una chica se puede cambiar delante tuyo. Pero si tú eres una persona con valores, tú no la vas a mirar, tú no la vas a tocar, ¿me entiendes?
0: Ya.
1: Claro, pues sí, eso es lo que pasa.
0: ¿Este señor César Sánchez es una persona respetuosa de los artistas, hombres y mujeres? ¿Es una persona que tiene los valores que tú estás aduciendo?
1: Para nada.
0: ¿Por qué?
1: Para nada. Desde el principio, desde que yo lo conocí, cuando entré al casting, ya se notaba que era una persona bien déspota al momento de tratar a los cantantes, a los músicos, a las chicas... falta de respeto totalmente y como se ha visto, ¿no? También tenía ciertas actitudes como de acosar a las chicas, pues.
0: Pero ¿ustedes sabían que él acosaba o era un malcriado, simplemente un prepotente?
1: Claro,
0: ¿Sabías si él acosaba a esta chica u otras más?
1: Era como tú dices, malcriado al momento de tratar a las chicas. Era como que decía, ay, tu potito bonito, algo cosas así, ¿no? También aprovechaba su poder de como director. De decir a las cantantes, ya han salido unas pruebas recién, ¿no? De una compañera, Claudia Salazar, donde prácticamente le ofrece un tema a cambio de una salida.
0: Ya, pero escúchame, pues, tú acabas de decirme que él no era jefe. ¿De qué poder me dices? Si él no es jefe y no te podía jefear, ¿cómo es que te falta respeto, te daba una salida o te daba mayor preponderancia en el show?
1: Por eso
0: entonces,
1: mismo.
0: Sí era jefe, pues.
1: No, es que él se creía jefe, pues. Él se tomaba atribuciones que no debía. Pues.
0: Ya, pero las atribuciones, ¿quién permitía que se las tome? ¿El tar Oscar?
1: El Oscar Custodio.
0: ¿Y Oscar Custodio sabía de esto?
1: Es su primo.
0: Su primo. ¿Tú has sabido de boca de alguna de las chicas de acoso de él ¿O recién te has enterado ahorita en junio, julio?
1: Recién me enteré cuando salió el video. O sea, ya lo que es acoso, como se vio ahí, pues este tocamiento indebido, como le dicen, ¿no?
0: Ya.
1: Eso, pues.
0: ¿Ha habido otro tipo de acoso? Este es un acoso heterosexual. ¿Ha habido acoso homosexual?
1: Se puede decir bullying.
0: No, bullying es una cosa. Porque en las orquestas hay de todo, como en las empresas. Entonces, si hay un señor que acosa a una chica, ¿habría otro señor o el mismo señor acosando a chicos?
1: No.
0: ¿Eso no ha pasado?
1: No ha pasado.
0: Veamos la nota para ir aclarando quién es quién, quién es la víctima, quién es el victimario y si hubieron más víctimas más. Porque han dado una conferencia de prensa y para mí, mi estimado Eduardo, ha habido algo que no logro entender. Si ya todo el mundo sabe que este señor César Sánchez es acosador, porque hemos visto, claro. no hay duda, y que el señor Óscar Custodio sabía que acosaba, y que esta chica, se me escapa el nombre...
1: Nali Saldaña,
0: había ido hasta con el enamorado a encararlo al señor Custodio, y que el señor Custodio le dice, tú no me vas a decir lo que tengo que hacer, déjame ver cómo hago, porque este es su primo.
1: Claro.
0: ¿Qué hacen las otras chicas ahí sentadas, inclusive con papás? Si estás en una organización, en una empresa, en una encuesta, en donde todavía está el acosador, donde está el protector del acosador, ¿a estas chicas no le das miedo que le pase lo mismo?
1: Por lo visto, no. O sea, porque fíjate que hoy salieron en la conferencia de prensa y dieron total apoyo a lo que ha pasado. Y yo siento que las lágrimas que botaron fueron de cocodrilo, porque, o sea, viendo todo lo que está pasando, yo tuviera una hija ahí, yo la saco. Los padres más que todo también, ¿no?
0: ¿Cómo regresa, o sea, la chica? La gente dice, no, pero tú no puedes juzgar a la chica que regresa porque la necesidad... Oye, espérate un momentito. Tú también has tenido necesidad y probablemente tienes una hermana o una amiga o una prima venezolana. Todos tienen necesidad. Los peruanos también son... Hay chicas pobres. O sea, la necesidad hace que se la jueguen porque, repito, van a giras... Están en hoteles, están en aviones, están en buses y todos conviven.
1: Claro.
0: ¿Por qué las chicas regresaban?
1: Sí, pues yo como te digo, pues más que todo es por eso de a veces puede ser que los padres influyen mucho en las decisiones, como las chicas ganan bien.
0: ¿Qué cosa es ganar bien?
1: Plata. Pues,
0: ¿cuánto es ganar bien? ¿Cuánto ganaban al mes, Naldi?
1: Por ejemplo, no sé, no debería decir el monto. Porque
0: bueno, pero para saber pues el tamaño del sacrificio, de repente tú me dices, no sé, 15 mil, 20 mil soles mensuales.
1: Va por ahí.
0: ¿Qué? Entonces, los papás, como las chicas ganan 15, 20 mil o 10 mil soles mensuales, la mandan a la boca del lobo sabiendo que está el lobo ahí.
1: Eso es exactamente.
0: Tú sí me puedes decir cuánto ganabas tú.
1: Bueno, a mí en un momento me iban a cerrar el contrato en 7 mil, pues.
0: Ya.
1: 7 mil.
0: ¿Por qué te fuiste?
1: Por lo mismo del maltrato con el señor César Sánchez en ese momento.
0: ¿A ti no te acosaron?
1: No. O sea, a mí unos compañeros me hicieron bullying en el escenario y en todos lados me trataban como chancho. Me decían que el chancho, cosas así, cosas feas, hirientes, ¿no?
0: Y eso es gracioso en los shows.
1: Supuestamente.
0: Que el chato, que el gordo, que el tal. Claro. Por eso te fuiste.
1: Claro. Y
0: ¿cómo
1: aparte,
0: ha quedado tu relación con César Sánchez y con Óscar Custodio?
1: No, ahí nomás.
0: O sea, ellos tampoco te defendieron en cuanto al bullying.
1: No, para nada.
0: Ahora sí, veamos la nota.
2: Para la agrupación La Bella Luz, una de las orquestas más solicitadas del momento, la música se ha visto ensombrecida por un escándalo policial. Un video de seguridad, crudo, silencioso y sin filtros, ha sacado a la luz lo que para algunas de sus integrantes era un secreto a voces. Graves acusaciones de acoso y tocamientos indebidos por parte de César Sánchez, director musical, hacia las propias cantantes. Naldi Saldaña es la víctima que aparece en las imágenes difundidas. La única que pudo, al parecer, conseguir las pruebas para hacer pública su denuncia.

0: El impacto del video en la televisión fue la chispa que encendió la pradera y le dio valor a otras voces silenciadas. Poco tiempo después de estallar el escándalo, una segunda ex integrante de la orquesta rompió su silencio a través de las redes sociales, realizando una nueva denuncia pública.
1: Hablé una vez y lo único que ustedes hicieron es defender a su orquesta. Lo que querían es que yo saque pruebas. Lastimosamente no tenía pruebas. Y ahora que Naldi la sacó, entonces, ¿qué más quieren?
0: Camila Talavera es una ex cantante de La Bella Luz que asegura haber pasado por episodios similares a los que hoy denuncia su colega. Señala incluso que el dueño de la orquesta, que ahora sale a disculparse, no hizo nada en su momento.
1: En su momento yo hablé de lo que yo pasé y todo el mundo me dio la espalda, porque de repente, no sé, pues no, yo no iba a soportar muchos meses. Es horrible, es volver a vivir lo mismo, es ver ese video, es como volver al pasado.
0: Sharon Vergara es otra ex integrante que alzó la voz ante la situación. Ella señala también a César Sánchez como un acosador, pero además cuestiona al dueño de la orquesta, Oscar Custodio, como alguien que no solo permitió, sino que hasta habría apañado este tipo de situaciones.
2: Todo lo que pasó en Aldi, tal cual lo pasé yo hace 22 años.
3: ¿Con la misma persona?
2: Y es con la misma persona. Era muy joven, claro. Tenía miedo, tenía vergüenza, acudía al dueño y para pedir ayuda, para solicitar, pues no, que haga algo. Solamente lo único que me decían era, bueno, ya voy a hablar con él, o ya, resuélvelo por tu lado, o ya, si quieres, pégale, ¿no? Algo así.
0: Ana Delgado habría sido otra víctima de tocamientos por parte del director musical. De César Sánchez, dice, y de su hermano que también integra la orquesta.
4: A mí me tocó mi short, me lo estiró y me lo asustó así mi short. Sí, es el timbalero, que creo que es Karim. Fue en el 2024, el inicio del 2024. Cuando le contamos lo que pasa, que sobre todo a la señora Pilar, dice, no, ellos son así, no creo que haya pasado, tranquila, hijo, va a pasar, y así, no hacía nada más.
0: La señora Pilar a la que hace referencia esta denunciante no sería otra persona que la esposa de Oscar Custodio, dueño de la banda.
4: Sí, yo le mencioné y le mencioné llorando y como que no le tomó importancia y siguió todo normal. Tan normal tampoco, porque empezó a tratarme con indiferencia.
0: Solo cuando las imágenes inundaron el país y la indignación popular se hizo sentir con la cancelación de presentaciones, tras el repudio mediático, La Bella Luz emitió un comunicado anunciando finalmente la suspensión de César Sánchez, quien no ha hablado hasta ahora. Su esposa dio la cara por él, defendiéndolo.
5: Hay que ver el detrás de todo. Él está siendo denunciado por supuestamente los videos que ha presentado la señorita. Lamentablemente no viene de ahora, no es de ese día esa situación. Esto ya viene pasando desde hace 2 años. Desde hace 2 años mi esposo ha llevado una relación clandestina con la señorita. Él me dice relación, así como parejas, no. Pero sí de ese tipo de juegos, de agarres, no, de la señorita con él.
0: El caso de Naldi Saldaña ha destapado una oscura realidad detrás de los escenarios, dejando una reflexión amarga pero necesaria. ¿Cuántas jóvenes artistas son vulneradas diariamente en silencio, esperando que una cámara de seguridad las ilumine para que, por fin, alguien decida creerles?
6: A ver. Hay una chica que se llama Naldi, que dice, pasa lo que pasa. Le piden pruebas, da la prueba. Había otra chica que también se quejó con el mismo señor. Entonces, el señor Oscar Custodio ha sido un protector de Sánchez, ¿está claro?
7: Totalmente.
6: Ya. Ahora, resulta que César Sánchez le dice a su esposa, no, yo no soy acosador, era mi amante. Porque eso de relación sentimental de 2 años es tu amante, pues no es que fue un choque y fuga. Él aduce, ¿tú habías observado algún tipo de cercanía especial entre César Sánchez y Naldi? ¿Tú podrías atribuirle veracidad a esa versión de este señor?
7: No, para nada. Y tampoco creo que haya sido el señor César que le haya dicho a su esposa que eso, ¿no? Para mí le han dicho por ahí otras personas que diga eso. Para,
6: o sea, Oscar Custodio le ha dicho a la esposa que salga a defender.
7: Para tratar de salvar el pellejo de repente, pues.
6: Ya. Todas estas chicas que hemos visto en la imagen de la conferencia de prensa, todas son chicas seguramente guapas, seguramente talentosas y que ganan, no sé, entre 7 y 10 mil soles mensuales. Tú que estás en el ambiente, ¿esto es un gran sueldo? ¿Es muy difícil acceder a ese sueldo? ¿Esa es una gran super oportunidad de trabajo que uno no puede perder? O sea, ¿realmente Bellaluz es una trampolín a la fama? ¿Es una encuesta súper rankeada?
7: Claro, que de verdad que sí. O sea, la orquesta está en un buen nivel, ¿no? En un buen puesto. Y muchos chicos y chicas obviamente desearían estar ahí, ¿no? Yo en mi parte también, yo no quise renunciar cuando yo renuncié. A mí también me forzaron mi salida.
6: ¿Has vuelto a tener problemas. Trabajo en otra orquesta?
7: No, por ahorita no. Por lo mismo que yo creo que yo intenté decir varias veces muchas cosas que pasaban ahí. Y cuando uno creo que...
6: Habla.
7: Es como que te vetan, yo
6: ya,
7: creo.
6: Ya, pero digo, y esto pasa. Tú conoces del ambiente, hay otras grandes, o sea... Para serte sincero, yo no estoy un seguidor de ese tipo de música, pero ahora hay un montón de orquestas inmensas en todo el Perú. ¿Esto del acoso es algo normal en ese mundo?
7: La verdad no se ha visto tanto, no sabría decirte. No, primera vez que veo el caso es así, de esta manera.
6: Porque sale el señor Oscar Custodio y dice que están prohibidas las relaciones sentimentales de la orquesta. Es decir, él desmiente a su propio cuñado o a su propio primo. Mejor dicho, no a él, sino a la esposa del primo. Fíjense cuando dice lo siguiente.
3: Nunca he visto ni he consentido, ¿no? Porque es imposible que yo haya permitido. Es más, las personas que se han ido de la orquesta y los que están acá, nosotros tenemos una de las reglas que tenemos es que no debe haber una relación sentimental dentro de la orquesta. Está prohibido eso. Entonces, y eso todos los que pregunten a las personas que está prohibido. Es más, hay un cliente que se ha ido por esos motivos. Pero bueno, a tu pregunta, jamás he visto y no me consta que haya habido esa relación.
6: Llama la atención que una empresa que hace conciertos musicales haga una conferencia de prensa para que no se le escuche bien al dueño, ¿no? Porque evidentemente, ¿esta gente que está atrás qué son? ¿Son trompeteros?
7: Son los
6: sonidistas, músicos.
7: Músicos, y también los papás están ahí presentes también.
6: Papás de las chicas.
7: De las chicas y chicos.
6: ¿No te pareció raro que no se escuche bien? Caramba, estás hablando de conferencia de prensa de un grupo musical que quiere que lo escuchen. Pero, ¿cuánta gente involucra a esta orquesta? Porque el señor dice, esto está prohibido. Y cuando el señor dice, tú prohibido, tú has hecho un mohín como diciendo... No es así. ¿De verdad estaban prohibidas las relaciones sentimentales? ¿Consentidas, te puedo decir?
7: No, de verdad, pues he visto varias yo, pero no voy a decir nombres, pero sí ha habido varias que él ha sabido ya.
6: Pero no acosos, sino relaciones.
7: No, relaciones, así, entre integrantes.
6: Ya, pero de este acoso, ¿a ti te consta que el señor sabía?
7: Obviamente cuando le fueran a mostrar las pruebas, ¿no?
6: Claro.
7: Ya, yo lo que quiero decir es una cosa. Si supuestamente están prohibidas las relaciones sentimentales, ¿no? Y rápido quitó a esos integrantes que porque supuestamente por eso los retiraron, pero no los retiraron, ellos se salieron por problemas que tenían, obviamente.
6: Pero no por el acoso.
7: No.
6: O sea, ¿sí ha habido acoso entonces antes?
7: No. Me refiero a que, o sea, los integrantes que han salido, él dice que los retiraron, no los retiraron, ellos salieron. Pero él quiere dar a entender que los retiró por tener relaciones sentimentales, ¿no es así? Ya, si fuera el caso, los retiró por tener relaciones sentimentales. Rápido, supuestamente.
6: ¿Por qué no lo votó el otro?
7: ¿Por qué no retiró al acosador sexual?
6: Discúlpame. No solamente eso, sino él dice... Lo voy a decir yo porque evidentemente el audio es defectuoso. Tal es así que no subtitulado. Todos saben que cualquier abuso o falta de respeto me la pueden hacer llegar. Pero te la hicieron llegar, pues. Y hoy día has tenido que pedir disculpas porque no lo has votado. Es más, hasta donde yo sé no han anunciado el despido de César Sánchez. Veamos.
3: Tenemos un padre de familia que viaja a todas las ciudades, viaja con nosotros. Y él sabe cómo son. he dicho eso. Pero respondiendo a tu pregunta, yo voy a tomar muchas medidas para darles la tranquilidad y la seguridad, no cometer de repente los errores que hemos cometido. Estamos haciendo cambios, hasta incluyéndome, porque yo asumo que he tomado algunas malas decisiones y los admito. Y nada, vamos a hacer reestructuraciones dentro de la orquesta. Y ya lo estamos haciendo.
6: Ya, el señor habla de reestructuraciones. Y que él habla con los padres y que todos sabían que le podían tocar la puerta. ¿Este es un negocio formal? ¿Los contratos que tienen están inscritos en Sunafil? ¿Es un contrato de locación de servicios? ¿Es un recibo honorarios? ¿Tienen horas extras? ¿Pagan vacaciones? ¿Cómo es la relación laboral? ¿Es formal?
7: Bueno, en su momento, cuando a mí me iban a hacer el contrato, yo tuve casi 5 años y nunca tuve contrato.
6: ¿Era de Boca?
7: Era de Boca, y así pago semanal en plata o tanto transferencia.
6: Ya, espérate. Pero un momentito, de Boca. Es decir, tú no firmaste contrato.
7: No.
6: ¿Tú eras legal en el Perú o eras ilegal en el Perú?
7: No, legal.
6: Legal.
7: Legal.
6: Legal de Boca, te dan la plata. En la mano. ¿Cuánto tiempo?
7: Sí, casi 5 años.
6: Casi 5 años. Y a ti y a todos los demás. Uh-huh. Cuando te hacían transferencia bancaria, ¿qué montos eran? ¿Los regulares? ¿Los 7.000 que te pagaban? ¿Te pagaban quincena?
7: No,
6: ¿te liquidaban por concierto? ¿Cómo era la movedera de la plata?
7: En ese entonces estábamos por hora. O sea, es como decir que por hora, cada evento se sumaban las horas y era como que semanal. No llegaba a 7.000, pues.
6: Ya.
7: Era menos todavía.
6: ¿5.000, 4.000?
7: No. 600 soles, 700, así pues.
6: ¿A la semana?
7: Ajá.
6: Cuando recién llegas. O sea, ¿podrías decir que en los inicios a los chicos y a las chicas los explotan, que les pagan muy poquito con tal de estar ahí?
7: Puede ser que sí, claro.
6: Pero te digo porque yo he visto algunas chicas y se sabe que hay menores de edad. A las menores de edad, ¿cuál es el trato con la? ¿Hay menores de edad?
7: Sí, pero varones más que todo han habido.
6: Ya, ¿y las chicas no llegan chiquitas de 17, 18, 19?
7: Hubo una en un momento.
6: Ya, pero a todos le dan en la mano, ¿cierto?
7: Sí, pero ahí, cuando son menores de edad siempre están los papás.
6: Ya, en el caso de lo que el señor dice, si tú me dices que ha habido una menor de edad, el papá dice, a los papás yo siempre les he dicho que pueden contar conmigo. Es decir, frecuentaban los papás de las chicas, no menor de edad, 19, 20, 21, ¿se frecuentaban? ¿Tú conocías a los papás? ¿Era una relación de que iban al hotel cuando venían a Lima? ¿Cuando viajaba a provincias, viajaba algún papá? ¿Cuál era la presencia de los padres?
7: No, estaban tan presentes. O sea, como tú me dices, de mayores de edad.
6: Sí, claro.
7: No.
6: Es que él habla y dice, yo a los padres. Y los papás están atrás de las chicas. Y están las chicas.
7: Claro.
6: Entonces, a ver, si nunca ha habido acosos, tú me dices que tú no has visto acosos, que este es el primer acoso que ha habido. Y esta chica Naldi ha sido el primer acoso del que todos ustedes saben y los papás saben, y este señor ha encubierto al primo con Naldi. Uh-huh. ¿Naldi ha tenido algún tipo de relación sentimental con otra persona del grupo? ¿Que
7: no,
6: tú recuerdas? Ya.
7: No.
6: Hasta donde se sabe, Naldi ha ido con el propio enamorado y lo ha encarado este señor.
7: Y le ha dicho, como él dice, díganme lo que le está pasando, y se contradice, pues, porque no hizo nada. Él dice,
6: pero hay una cosa que no entiendo, me haces culpar, hermano, no sé cómo será en Venezuela, ¿no? Pero acá en el Perú, si alguien se mete con mi mujer o con mi hija y yo voy y reclamo y no pasa nada, yo le saco la cabeza pues al que le está acosando. Yo no puedo entender al enamorado. O sea, como te digo, yo creo que en Venezuela, en cualquier lugar, si a tu hermana le están acosando y está yendo, vas tú y reclamas, o tu esposo, o tu papá, o el marido de tu hermana reclama, te vas tú, tu papá y el marido, y le sacan la cabeza al que la sigue acosando. ¿Cómo la hacían volver a ir a Naldi? Esa parte no me cuadra.
7: Es que pasa que Naldi, ella ha dicho que ella tenía esperanza de que recibiera el apoyo y nunca lo recibió.
6: Pero por eso, pues, si tú vas, te quejas y no te apoyan, ¿para qué sigues? Para que el tipo termine en esa, la circunstancia que hemos visto nosotros, esa correteadera en ese patio, debe haber sido pues la novena vez. Porque el tipo se le ve encima, o sea, la manosea de una manera absolutamente directa, grotesca, en la mitad de un patio. Ni siquiera se le acerca a hacerle cariñito, a hacerse el enamorador, nada.
7: No, de frente la agarra.
6: De frente la agarra y se le tira la ataca. Entonces, no sé si te parezco pues una persona demasiado vieja y cucufata, pero ¿cuál es tu mensaje en todo caso para las chicas que quieren ser parte de una orquesta de esta naturaleza? ¿Que tienen que callarse y soportar?
7: No, para nada. Tienen que contar las cosas, pero siempre y cuando hayan jefes que de verdad te van a apoyar, pues.
6: ¿Pero a ustedes, sus compañeros, nunca les dijo ella?
7: No, es que, como te digo, o sea, eso recién ha pasado con el señor, o sea, que se fue así de esa manera.
6: O sea, este ha sido el único caso que tú conoces de ahí. Pero la otra chica está diciendo que a ella también le pasó.
7: Sí, claro, se han visto que si cositas así, que le agarraba la pancita o le levantaba así, pero de irse así a esa
6: barrera que le dio y la chica dice que ha denunciado, ¿cómo se llama la chica que denuncia? Que ella también. ¿Hay otros casos, además de esta chica, que han ido a decirle a este señor Oscar Custodio con respecto a acoso? ¿Sabes tú de eso?
7: Claro, claro, sí.
6: ¿Cuántas otras chicas?
7: Al Oscar Custodio y también a la señora Pilar le han dicho.
6: ¿Y a cuántas otras chicas?
7: Conozco el caso de tres, creo, dos.
6: ¿Tres? Matandi, cuatro. ¿Y todas eran con respecto a César Sánchez?
7: A César Sánchez y su hermano Calín también.
6: Calín Sánchez. Pregunto, Calín, o sea, tremenda, los dos son primos, evidentemente. ¿El señor Oscar Custodio, que tú sepas, también era acosador?
7: No, el señor Oscar Custodio no.
6: Entonces, sale la señora Pilar Torres. La señora Pilar Torres es la dueña, la esposa.
7: Sí.
6: ¿Ella es parte del negocio? ¿Ella viaja con la orquesta?
7: Ella es la que en realidad más viaja. El señor Oscar Custodio siempre se quedaba aquí en Lima y ella siempre viajaba con nosotros.
6: Vamos a decir que era la gerenta, la número dos.
7: Claro.
6: Escuchemos a la número dos.
8: Yo tengo dos hijos, la cual yo me siento hijos de todos ellos. Y bueno, todos ellos saben cómo yo soy. Yo recién quizás sé de lo que me está diciendo. No estoy viendo redes, recién ahorita lo estoy viendo, me está diciendo no. Los muchachos que le respondan, ¿cómo soy yo? Jamás. Jamás le he mirado mal al niño.
9: Jamás.
8: Nunca le he mirado mal.
6: Yo no entiendo. La señora dice, yo nunca he mirado mal al niño. ¿A qué niño se refiere?
7: No sé, no entendí nada yo tampoco.
6: La señora llora, no he visto redes. Hay una persona al costado, aparentemente dice un muchacho. ¿Quién es ese muchacho que está ahí? ¿Canta?
7: El hijo.
6: El niño de negro.
7: El hijo.
6: ¿Y el hijo qué tiene que ver en la orquesta?
7: Él también maneja ahí, él es cantante ahorita actualmente. Cuando yo estaba, como que recién entraba, pero ahora ya está más metido en el canto. Pero ya, también maneja.
6: Pero la señora llora y dice, yo nunca he visto mal al niño. El problema no es ningún niño, ni con niños. El problema es que la señora, ¿no es cierto?, dice, el dueño dice, todos saben que cualquier abuso o falta de respeto me la pueden hacer llegar. Bueno, le hicieron llegar varias y no hizo nada. La señora rompe en llanto y habla de un niño. O sea, se pone a llorar. Se hace la nerviosa, creo, ¿no? Y después a ella misma dice, y lo voy a leer porque es muy malo el audio, ¿no? Y yo creo que lo han hecho adrede. Nosotros somos un medio de comunicación, pues yo una conferencia de prensa donde yo quiero que me escuchen, hago prueba de sonido antes, ¿no es cierto? Sentido común, hago prueba de sonido, ¿no? Dueña de Bellaluz dice, si nadie me hubiera dicho, yo lo hubiera votado inmediatamente. No te dijo a ti, le dijo a tu esposo. Veamos.
8: Si a mí me hubiera dicho, yo le hubiera, como yo hubiera tomado la decisión de votarlo. Como yo le dije a ella, ¿por qué no me avisaste? ¿Por qué desde el primer día no me has contado? Porque ella, yo viajaba, siempre he viajado con ellas. Y bueno, mi esposo ha tenido mucha confianza con ella siempre. Mi esposo ha sido como ella, más que todo. Mi esposo me ha sabido muchas cosas familiares, personales. Le ha confiado mucho a él. Ya, yo le digo, si ya no me, no me hubieras contado a mí, me hubieras contado a él. ¿Por qué no le contaste? Eso, como le digo, ¿no? Si a mí me hubiera dicho tiempo, yo le hubiera dicho, hubiera votado, ¿no? Porque a mí me pareció, cuando ella llegó, yo le digo, a mí me pareció algo que realmente no es algo repugnante, ¿no?
6: Se hace la sorprendida, llora, y se me hubieran avisado, pero me dicen a mí que hay otras chicas que le han dicho a ella particularmente que existía este acoso.
7: Sí.
6: ¿Sí? ¿Tú sabes de otras chicas que le han dicho a ella, a la señora Pilar Torres, que habían acosos?
7: Sí, mi compañera Claudia Salazar, una vez le mostró unos audios, creo que fue unos mensajes.
6: Entonces, ¿tú podrías afirmar que tanto el señor Óscar Custodio, el esposo de la señora y dueña también, Pilar Torres, los dos sabían que su orquesta habían acosos?
7: Claro. O sea, el señor, como te digo, el señor César, él hacía lo que quisiera y se vio hasta el último que tanto manoseo, tanta cosa se vio y lo dejaron ahí.
6: César Calín, ¿hay alguien más en la agrupación, otro familiar o otro de la agrupación, sea cantante, sonidista, xilofonista, baterista, trompetista, que también acose o que tenga relaciones sexuales con otras personas?
7: No.
6: Entonces, acá el tema se centraliza en los dos primos y los dos dueños, que consideran que los primos tienen derecho a meterle la mano a las chicas.
7: Al parecer, porque no hicieron nada en el momento, cuando debieron.
6: ¿Debería seguir existiendo esta orquesta? Que dicho sea de paso, después de lo dicho, la SUNAT con T le tendría que caer y verificar el movimiento bancario de sus cuentas. Porque todos sabemos que en los conciertos se paga por el show y por la cerveza o por la entrada. Y si te pagaban 5, 6 mil, 7 mil, 8 mil de promedio, ¿y cuántas coristas habían?
7: Cantantes. Bueno, ahorita hay como 12, creo, habían como 12, pero ya se han salido como 3.
6: Ya está bien, pero en promedio ganarían entre 7 mil soles mensuales, 5 mil soles mensuales. O sea, 40 mil soles mensuales solamente cantantes. O sea, ¿este era un negocio muy bueno para los señores? ¿Son gente de dinero?
7: Claro, por supuesto. Les ha ido bien, pues.
6: ¿Qué cosa crees que va a pasar? ¿Debería seguir funcionando esta orquesta?
7: La verdad, o sea, yo pienso que sí, pues, porque siempre y cuando hagan cambios, pero cambios drásticos, de verdad, y que protejan de verdad a su cantante.
6: El señor César Sánchez ha sido separado, tiene que ser despedido, y el tal Calín también. ¿Cómo que te separo? ¿A ti te separaron o te votaron?
7: No, yo renuncié.
6: Correcto, pero cuando te vas, pues, no es que te separan y regresas.
7: Claro.
6: Entonces, lo que va a pasar es que de acá a 2 meses van a seguir con las mismas y otra vez las chiquitas que lleguen van a estar a la expensa de que el pata les quiera meter la mano.
7: Vamos a ver cómo va con el tiempo, ¿no? No creo que regreses. Sería el colmo.
6: Yo no entiendo cómo los papás de estas chicas han estado ahí o han permitido que sus hijas estén ahí. Lo primero que tendrían que hacer los papás es: yo no me siento en una conferencia de prensa contigo si tú no despides esos dos. Despides. Por el riesgo, pues, hermano.
7: Claro.
6: Tú no vas a tener a tu hija, a tu hermana, acá sabiendo que yo permito que, no sé, cualquiera de los muchachos acose. Y que le diga, bueno, ya, pues el negocio es el negocio, el canal tiene que seguir andando. ¿Y qué? ¿Vas y tu hermana viene reportera? No tiene sentido, pues, lo que está pasando. Al margen de las leyes, Eduardo, tiene que haber protección de las chicas, especialmente si son menores de edad, y de los padres de las chicas. Si no, ¿para qué están ahí?
7: Claro.
6: Sin sentido. Ha sido muy amable.
7: Muchas gracias.
6: Gracias, buenas noches. Gracias a ustedes por estar ahí.

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0: amigos, yo soy Fernando Calmel del Solar y estamos acá en La Realidad Real en PBO. Amigos, han escuchado de todas maneras ese dicho que dice echa la ley, echa la trampa. Ahora cobra sentido siempre en el Perú, pero ahora un poquito más por lo que estamos viendo con los alcaldes, la cantidad de renuncias que han habido y hay gente que ya se atreve a decir el fenómeno Porky. Pero no, amigos, no es el fenómeno Porky. Esto se da desde que se hizo la ley. Porky es uno de los que lo ha aprovechado. Pero yo me pregunto si es hecha la ley y hecha la trampa, o piensan en la trampa y hacen la ley para poder hacer la trampa. Sí, tenemos y sabemos que tenemos un Estado enemigo. Un Estado que nos pone barreras y barreras. Pero entendamos específicamente esta ley. Esta ley se le ocurrió a Vizcarra y su grupo de notables caviares. ¿Por qué? Porque como son ellos, los caviares y los izquierdistas, piensan que saben más que nosotros. Y dijeron, no, el pueblo es bruto y no sabe distinguir. Entonces hay que obligar a que nadie se reelija. Lo que no dijeron en esa campaña que hicieron grande, sí, no, y todas las cojudeces que hicieron, es que solamente el 15% históricamente de los congresistas, ahora diputados y senadores, se reelegía. Que entre los alcaldes la tasa era mucho menor. Pero no, esa es su posición. Yo sé más que tú, pobre pueblo. Yo soy tu padre, te voy a ayudar y yo voy a decidir por ti. Y bajo ese esquema es que nos vienen recortando y recortando y recortando libertades. ¿Qué de malo tiene que un alcalde se reelija? Una vez, de repente no ilimitado como estaba pasando. Una vez, dos veces. Si total somos los vecinos los que estamos ahí y podemos fiscalizarlo de manera directa. El congresista, diputado, senador, no tiene capacidad de gasto. No puede usar su plata y el mecanismo, la plata del Estado y el mecanismo del Estado para hacer una campaña política. Entonces, ¿para qué hicieron la ley? Para hacer la trampa. Y la pregunta es, ¿pensaron en la trampa primero o pensaron en la ley después? Lo que pasa es que como ya no son ellos los que la usan, ahora sí dicen que es un desastre. Amigos, así son. Nos recortan libertades, nos hacen creer que nos están ayudando, poquito a poquito, como la rana cuando la metes a la olla, nos van quitando una a una. Hemos hablado mil veces, el cambio de ciclo lo que requiere es que los ciudadanos, los peruanos, volvamos a tener las libertades plenas de decidir, en este caso electoralmente, a quién queremos y a quién no. Y que no venga nadie que se crea mejor que nosotros a decirnos qué podemos hacer y qué no. Esa es la realidad real. 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Y, bueno, amigos, hoy feriado, no ha habido tanto barullo, no ha habido tanta noticia, pero definitivamente podemos nombrar unas cosas. La presidente Fujimori ha estado activa y encabezó la premiación de la Copa Junín en el marco de las actividades del 202 aniversario de la Batalla de Junín. También ahí se comprometió con el deporte. Veamos qué dijo Keiko Fujimori.
1: Quiero también ratificar nuestro compromiso. Sabemos que las cosas no han avanzado en la velocidad que hemos querido, lo hemos visto en diferentes partes del Estado, pero como presidenta estoy aquí para corregir las cosas, para ponerle velocidad, y como ha dicho Cecilia, el reto es que los Juegos del próximo año, Lima 2027, sean mejor aún que Lima 2019. soy una mujer de retos, y saber que hay un gran equipo competente, profesional, pues estamos seguros que vamos a dejar el nombre del Perú bien en alto. Los voy a acompañar cuantas veces sea necesario. Vamos a coordinar las reuniones tanto con el ministro de Economía como con el ministro de Educación. Y yo estoy segura que sobre todo estos juegos van a permitir a los deportistas mostrar su talento y motivar a todos los jóvenes a seguir haciendo el deporte. Y que todo en la vida se puede conseguir cuando uno se prepara, cuando se levanta temprano, cuando con método y disciplina, ¿no?, uno siempre persevera en esos sueños.
0: Bueno, esa fue Keiko Fujimori. Hace instantes la vimos inaugurando oficialmente la cuenta regresiva. Y ceremonia para todo. Como hay plata en el país, hay ceremonia para todo. Están inaugurando la cuenta regresiva para la inauguración de los Juegos Panamericanos. Por favor, dejen de gastar plata en idioteces. Lo otro es que la presidenta Fujimori y su gabinete han nombrado ya a 3 nuevos directores del Banco Central de Reserva para que acompañen a Julio Velarde: Luis Palomino, Inés Choi, Gustavo Yamada. También ha nombrado un nuevo jefe de la SUNAT, César Luna Victoria. Amigos, ¿cómo saber si son buenos o malos? Ya saben, si la República los critica, son buenos. Si los caviares los critican, son buenos. Así de simple, es más fácil, la tenemos muy clara acá. En otros temas, en Junín nuevamente se han registrado 2 sismos esta tarde, sabemos que el anterior dejó 6 fallecidos y 21 heridos. Esperemos que este no haya llegado al mismo nivel de daños, pero definitivamente vivimos en un país sísmico. Hay que revisar, y es parte de un Estado que se preocupa y no que solamente te pone reglas, ayudar y colaborar con la ciudadanía para prevenir, por lo menos estructuralmente, estos desastres que no sabemos cuándo van a llegar. Lo que sabemos es que nos vamos a una breve pausa comercial y volvemos con los invitados.
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0: 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Amigos, ya estamos de vuelta y estoy acompañado de Vicente Silva Checa, una persona que conozco hace muchísimos años. Vicente, qué gusto tenerte en el programa.
13: Hola, Fernando, gracias por la invitación.
0: Vicente, a ver, yo te he invitado al programa, has estado con Hutbalker, has salido en Cuarto Poder y creo con Philip también has estado, y has estado hablando de lo que ha sucedido estos últimos años con esta persecución política hacia las personas gracias a esta fiscalía y el lavado de activos. Finalmente ha terminado eso, ¿no? Por el TC. Ya no hay manera de que los sigan fregando. ¿En qué se parece eso a lo que viviste y vivimos, porque fueron yo como parte de la familia, con la persecución que se originó en los años 2000 con los famosos Vladivideos?
13: Mira, la explicación es muy clara. Y evidentemente hay similitudes tan grandes y algunos personajes que se repiten, como el estudio Ugaz y los procuradores en esa época muy poderosos.
0: Vargas Valdivia, uno de ellos.
13: Todos ellos, Azabache.
0: Que trabajan ahora con IDL.
13: Rivera, claro. Mira, la explicación es muy sencilla. Cuando aparecieron los Vladivideos, se evidenció lo siguiente. Los funcionarios públicos que habían recibido dinero habían cometido un delito. Clarísimo, no había nada que hacer, era delito de cohecho pasivo propio. Ahí no había, era indiscutible. El problema se le presentó a los procuradores con los particulares que habían recibido dinero que no es una coima, es un negocio. A alguien le puede parecer bien, a otro le puede parecer mal, pero un particular hace las operaciones que quiere. O sea, esa narrativa de que los particulares habían vendido la línea editorial de sus medios y todo, es una tontería. O sea,
0: Porque si eso hubiese sido el caso, ahora también con toda la publicidad y las cosas que le ponen a los medios, hay unos que no sobreviven si el Estado retira la publicidad.
13: Así es. Entonces, el particular hace el negocio que mejor le parece y conduce su medio como quiere. Ese es el libre mercado. ¿Qué pasaba? Los particulares que habían recibido dinero habían cometido un delito que era un delito muy menor, que era el delito de receptación, que estaba penado solamente con 3 años.
0: Ok.
13: Eso lo sabían los abogados, lo hemos conversado con distinguidísimos abogados y era una cosa clara. Entonces, en el estudio Ugaz desarrollaron una tesis. Así como Pérez Gómez, el lavado de activos, ellos desarrollaron una tesis. Desarrollaron la tesis siguiente. Dijeron, acá se ha cometido un delito de peculado. El señor Montesinos ha cometido un delito de peculado. Pero el señor Montesinos es un empleado público y los particulares no.
0: Claro.
13: Entonces, ¿cómo implicabas tú a los particulares en un delito que solo cometen los empleados públicos? Entonces, desarrollaron la siguiente tesis. La siguiente derivada, diría un matemático, fue decir que esta operación se había producido porque los institutos armados habían desviado fondos al SIN oficialmente y que luego, cada vez que el doctor Montesinos quería hacer un pago, retiraba el dinero, ese importe.
0: Ya.
13: Entonces, el particular era cómplice de esa operación porque era una operación en la que él participaba.
0: Que no sea, tenía, claro, no tenía sentido.
13: O sea, Montesinos decía, va a venir una persona que va a recibir $1,000,000. Entonces, en ese momento Montesinos, según la tesis de la Procuraduría, retiraba del servicio de inteligencia ese $1,000,000 mediante la utilización de una subcuenta 2 que le llamaron. Claro. Y le,
0: y claro,
13: le pagaba el dinero y era, había una especie de concierto de voluntades entre el particular que iba al CIN y el momento de la entrega del dinero.
0: Claro, y acá hay algo importante, amigos, que tienen que entender. Peculado es un delito que solamente comete el funcionario público y que es cuando agarra plata del Estado, no se la roba, no se la roba, sino la usa para un fin al cual no fue destinado. Y solamente lo puede cometer un funcionario público. Pero mencionaste que esta teoría nace del estudio UAS. Y es importantísimo que los peruanos sepan que UAS fue el procurador del Estado nombrado por Alberto Fujimori.
13: Claro, por supuesto. Y que le pagaron en dinero en efectivo.
0: Le pagaron en dinero en efectivo. Y además fue él el que, cometiendo un delito, se hizo pasar por fiscal y allanó la vivienda de Montesinos.
13: No, eso fue el comandante Ubius. Pero
0: okay.
13: El asunto sigue de la siguiente manera. Entonces, durante todos los años 2000, imputaron, enjuiciaron y condenaron a muchas personas por delito de peculado con la tesis que sostenía la declaración de un coronel

0: fue fusionado con el juicio madre, así se llamaba, del desvío de fondos al CIN, donde se quería dilucidar cómo es que se había producido ese trasvase de fondos de los institutos armados hacia el CIN y quién había autorizado las transferencias, etc. En el juicio se probó de manera palmaria, yo tengo el expediente en mi casa, la sentencia, que es enorme, se quedó demostrado que nunca hubo un desvío de fondos de un centavo de los institutos armados al servicio de inteligencia.
1: O sea, se caía toda la tesis.
0: Toda la tesis. Uh-huh. La mecánica que había utilizado, que habían utilizado los militares y el doctor Montesinos, había sido que los militares extraían los fondos de su instituto armado mediante operaciones supuestamente de inteligencia, en fin, diferentes formas, y ya habiéndose consumado el delito de peculado, le mandaban dinero en efectivo al doctor Montesinos.
1: Claro. Él, la receptación era él, en todo caso.
0: En todo caso. Pero el delito de peculado había sido cometido por los comandantes generales de las Fuerzas Armadas, que en ese juicio se sometieron a la sentencia anticipada.
1: Ok.
0: Y aceptaron los cargos y explicaron cómo ellos, con operaciones falsas, sacaban el dinero y lo mandaban en efectivo, en soles, al doctor Montesinos, y el doctor Montesinos tenía un sistema con un cambista que cambiaba ese dinero a dólares.
1: Y todo esto duró 14 años.
0: Esto duró desde el 2001. Yo pensaría que hasta el 2012, 2013.
1: Porque mi padre falleció en el 2014 y esto se resolvió siguió.
0: Nuestro juicio ya había acabado. Nuestro juicio se terminó el 2013, a mí me archivaron.
1: Claro.
0: Y la prueba de lo que estoy diciendo es que, con excepción de los comandantes generales que reconocieron haber extraído el dinero y haberlo mandado al CIN en efectivo... A todos los demás militares, que eran 18 o 20, los absolvieron.
1: Los absolvieron. Y claro.
0: A todos, porque todos eran acusados de haber remitido, de haber participado facilitando las transferencias, porque eran los militares responsables de la transmisión.
1: Claro.
0: Del manejo de los fondos.
1: Pero entonces, volvamos, estamos yendo muy, muy metido al caso, volvamos a lo principal. O sea, acá se montó una operación que fue dirigida principalmente, además de los militares, a los medios de comunicación. Porque yo me acuerdo, y corrígeme, dijeron que habían sacado 13 maletas con videos, más o menos, de la casa de Montesinos. Con videocaseta, amigo, o sea, no eran en USB, videocaseta así grandazo. Deben haber sido 1,000 y pico videos y se deben haber visto en televisión y públicos, ¿cuántos? ¿15 videos? ¿Qué pasó con los demás?
0: Mira, esos videos fueron retirados en el operativo ese que organizó el presidente Fujimori y fueron entregados a un notario. No recuerdo el nombre del notario, pero fueron entregados a una notaría y después pasaron a manos del juez Saúl Peña.
1: Ok.
0: Pero lo importante es que no se había cometido el delito
1: claro,
0: de peculado.
1: Claro, no, queda clarísimo.
0: O sea,
1: no.
0: Se podía haber cometido el delito de receptación, que tenía una pena, como digo, de 3 años, que no está penada con cárcel. Y eso duró años, como ha durado años ahora imputación de lavado de activos.
1: Claro, o sea, que es la misma locura.
0: Con una imputación de un delito falso, ¿no? O de un delito equivocado, se ha perseguido durante 10 años a muchas personas, han producido el suicidio del presidente García, etcétera, etcétera.
1: Han destruido familias, han destruido o sea, la situación económica de muchos, lo hemos visto. Yo los visitaba los domingos, almorzaba con ustedes en el penal.
0: Claro.
1: Y ahora ha sido exactamente lo mismo.
0: Lo mismo. Y hay una equivocación, porque la moral o la moralina, ¿no? Que es una forma despectiva de describir la moral, no puede llevarte a ti a convertirte en juez. O sea, hay personas que les parece mal que un empresario
1: cobre el Estado.
0: Done dinero a una persona

0: en efectivo. En ese momento no era delito, era un acto voluntario. Uh-huh. Y lamento yo, por ejemplo, que el presidente Ollanta Humala haya salido a decir que él no recibió y que Keiko sí recibió. Keiko ha reconocido que ha recibido dinero de dos empresarios emblemáticos.
1: Que es totalmente lindo.
0: Dos personas de primer nivel, sí. Los señores Romero y Ramuz. O sea, los ponen como si fueran unos proveedores de fondos ilícitos.
1: Pero para lograr esto, Vicente, hay un mecanismo mediático que convence a la población de que estas cosas son verdad. Y este mecanismo mediático, yo quiero llegar a eso, porque efectivamente, y lo decía, en el 2001 se va principalmente contra los dueños de medios de comunicación, y yo todavía no me explico por qué. Habiendo Vladimiro Montesinos Torres en un juicio declarado directamente que Chicho Mome hijo era su topo, que socavaba la línea editorial del diario La República, porque su padre sí no fue nunca al CIN, a él nunca le pasó nada y ahora son ellos los que imprimen la línea moral del país.
0: Mira, eso es una cosa terrible. Yo quiero describirlo para que la audiencia lo tenga claro. En los años 2000, el operativo, el mecanismo lo llamo yo, funcionaba con los procuradores y los medios de información. Uh-huh. O sea, los procuradores contra los medios de información.
1: Claro.
0: Y en esta oportunidad es los fiscales contra los partidos políticos.
1: Claro. Contra los partidos, pero en este caso con los medios de comunicación como
0: casos,
1: apoyo.
0: En ambos casos, con un apoyo total de los medios, que yo no entiendo cómo personas a las que yo considero inteligentes o capaces pueden haber elevado al señor Pérez Gómez y al señor Vela y al señor Zúñiga y al señor Carguancho a la categoría de
1: héroes nacionales.
0: No, pero no solo héroes, sino magistrados capacitados. Cuando, bueno, el doctor Vela tiene una capacidad superior, pero
1: José Domingo Pérez,
0: Carguancho, Zúñiga, claro, y José Domingo Pérez son magistrados de una categoría muy lamentable.
1: Pero, a ver, yo sigo haciendo la referencia porque, amigos, entiendan, en la política nada es casualidad y todo se repite. Y si no conocemos nuestra historia, la vamos a repetir. Y regreso. En el 2001 y en esa época estaban los procuradores Vargas Valdivia, muchos trabajan en IDL ahora, estaban trabajando en IDL ahí. Se fueron contra los medios de comunicación, contra los civiles, inventaron esto. Y lo peor de todo, Vicente, es que hay personas y periodistas que trabajaban en estos medios, que fueron atacados por este nuevo, y que sabían perfectamente de cómo funcionaba todo, y ahora son santas palomas que nunca vieron nada, nunca conocieron nada, y rechazan todo lo que sucedió. ¿Qué tan rápido puede ser, qué tan hipócrita puede ser la gente y darse la vuelta tan rápido?
0: Bueno, eso es algo que ellos tienen que dar explicaciones. Uh-huh. Yo lo que digo es que en los años 2000 existió un mecanismo
1: de persecución.
0: De persecución con un delito falso para encarcelar a la gente. Se cumplieron condenas. Es como que Pérez Gómez hubiera logrado condenas por lado de activos.
1: Exacto.
0: Después corriges la situación o las personas cumplen la condena, pero ya destruiste vidas. En los años 2000, los procuradores contra los medios de información y ahora los fiscales contra los partidos políticos, inventando cosas como la acusación de Pérez Gómez contra el señor Virceño, o
1: es
0: la acusación
1: locura
0: de Pérez Gómez contra el presidente García, y la acusación de Pérez Gómez contra nosotros.
1: Contra ustedes. Creo que fue una absoluta locura que no tenía ni pies ni cabeza para cualquier persona con dos dedos de frente. Es como, o sea, tan absurda como la de PPK con su secretaria y el chofer, porque era lo mismo lo que intentaron hacer, que no daba pie con bola y era una persecución directa, que mucha gente no la vio así, mucha gente se la creía. Yo creo que la gente nuevamente regresa a los medios y se crea mitos sobre las personas,
0: la gente,
1: sobre los
0: la
1: procesos.
0: Gente, mira, tú sabes perfectamente bien que yo conozco el régimen penitenciario por experiencia propia, y te digo que en el Perú, desafortunadamente, las cárceles de mujeres son incomparablemente peores que la de los hombres. sea, lo que le han hecho pasar a Keiko y a la señora Ana Vega, que era la secretaria de organización del partido, es algo, a mí, el señor Vizcarra se lamentó y lloró porque lo llevaron 3 días a Piedragorda 2. A mí me llevaron a Piedragordas 1, al penal de máxima seguridad que hay en el Perú. ¿Qué cosa era yo? No, un criminal, había matado a alguien. Era una cosa de carácter político, económico, que en cualquier caso era discutible, me podían investigar normalmente. A mí me llevaron a Piedragordas 1 y tuve la suerte de que me colocaran en un recinto donde había otras personas civilizadas,
1: no.
0: Que con los que no tuve mayor problema, pero pude haber ido a un pabellón.
1: No, no, y eso es parte, pero es parte de esa estructura que viene corriendo 25 años de tratar de destruir a los enemigos con la supuesta ley en la mano, a los enemigos políticos, porque la del 2001 todavía no termina. Hay gente que sigue, o sea, que sigue siendo perseguida por temas que ya claramente no deberían ni existir y que están fuera del país, han ganado su juicio de extradición y no pueden volver al Perú y lo siguen persiguiendo. ¿Qué se puede hacer? ¿Se debería hacer ahora que el fujimorismo es gobierno? Keiko ha dicho que no va a salir a perseguir con sangre en el ojo. Me parece bien, porque si no, esto termina matándonos a todos. Pero ¿qué se debe hacer, Vicente, para que esto no vuelva a suceder? Que un grupúsculo de personas agarren el Poder Judicial y lo usen como un arma política.
0: Mira, yo, como ya lo he dicho en varias oportunidades, he tomado la decisión de denunciar penalmente a los fiscales Vela, Pérez Gómez y a los jueces Concepción Carguancho y Zúñiga, en el propósito de que esto se ventile judicialmente y se pueda discutir. Hoy día hay un ambiente distinto en el Poder Judicial y en la Fiscalía, y podemos esclarecer esto. Pueda un fiscal convocar a las personas que yo pienso o mi abogado piensa que están involucradas en este tema y que se les obligue a decir la verdad. Y yo creo que las personas que están en el extranjero y que están imputadas de delito de peculado, delito que no cometieron, claramente.
1: Y no cometieron, y fue tan absurdo el delito que la jurisdicción, en este caso chilena, que es, o los otros países, se rieron en la cara de la acusación. Esto es como leer Alicia en el País de las Maravillas. No, si no funciona para nada.
0: No, negaron que fuera delito y dijeron lo obvio, que peculado no podían haber cometido porque no eran empleos públicos. Y esas 4 personas, de las que yo conozco, no sé si hay más, están exilados en Chile y en Argentina hace 26 años. Yo creo que ellos deberían de conseguirse una asesoría buena jurídica y sacar adelante a través de habeas corpus el esclarecimiento de su responsabilidad. Claro, hay algo importante en todo esto, ¿no? Que es el costo.
1: Claro.
0: Pérez Gómez ha hecho gastar al Estado peruano millones en viajes, en expedientes que tienen 300.000 folios, 400.000 folios, ¿no? El nuestro
1: solamente, ¿no?, en papel ya es una millonada.
0: Es una millonada, ¿no? Pero las personas también ya están agotadas. Muchos no tienen dinero, o sea, ¿cómo solventan tener una defensa activa?
1: Claro, y ahí está el problema. O sea, no puede haber debería haber un mecanismo del Estado, así como sale a proteger terroristas y les da plata a los terroristas, que defienda no solamente los casos políticos, en todos los casos. Debería haber alguien del Estado que sea un procurador de oficio, un fiscal de oficio, para las personas que han sido detenidas injustamente y que han pasado cárcel, sin importar quién sea.
0: Mira, hay una cosa que se viene diciendo en últimos días, a raíz de que yo he anunciado que voy a denunciarlos y otras personas también, y es que en el Perú no hay una cultura del resarcimiento del daño.
1: No la hay.
0: O sea, en Estados Unidos el Estado comete un error, por mínimo que sea, es decir, tú te resbalas y te caes en una dependencia pública porque el piso estaba mojado, y le sacas al Estado americano una indemnización enorme.
1: De $500,000, claro, tranquilamente.
0: Claro, acá no. Entonces, acá los fiscales, hoy día leía una declaración, un tuit de del doctor Nakazaki, en que decía que públicamente Carhuancho le había aceptado de que él consideraba que su labor era combatir el delito, y entonces Nakazaki le dijo, pero eso es la labor del fiscal. El juez es un árbitro, el juez claro. es un jugador de fútbol. Entonces, ese es el problema, que estas personas tampoco entienden claramente cuál es su misión y se creen pues iluminados y que Dios claro. los ha mandado para que hagan esta...
1: Sí,
0: esta
1: se creen superiores y, nuevamente, protegidos por una prensa que solamente los adula, que va lavando la gente, la cabeza a la gente, que hace que aplaudan a todos estos corruptos en la calle, se creen superhéroes y salen de sí. Pero... no se podría, ya los del 2001 no se pudo hacer, eran otros tiempos, pero en este caso, ¿no se puede hacer una gran bolsa común, sumar a Humala y a todos los que, o sea, porque están, Humala es culpable, será culpable de otros delitos, pero en este caso no? ¿Qué se puede hacer? Porque se necesita una reforma de justicia, los peruanos necesitamos una justicia que no sea un arma política.
0: Es que lo que tenemos que evitar es el linchamiento. El sistema que se ha utilizado en los años 2000 y ahora es el sistema del linchamiento. O sea, a mí un día se apareció la policía en mi casa, yo no tenía ninguna investigación, me notificaron el inicio de la investigación preliminar y mi detención en el mismo acto, y nos llevaron a la DIVIAC, a un lugar que es un lugar, es una mazmorra. La gente no tiene idea, o sea... no es la carceleta,
2: es mucho peor.
0: Es un sitio realmente para doblegar la voluntad de las personas, y claramente, en la experiencia nuestra, el propósito de que sea tan horrible el lugar es para que las personas se sometan a la colaboración eficaz. Y hay casos como el del señor Mejía Leca, donde él ha declarado que incluso le manda una carta a Pérez Gómez y le dice, yo ya he declarado todo lo que me pidió. ¿Cómo que me pidió? ¿Qué significa que le pidió?
1: Claro, es que eso es lo que han hecho. Convertían a las personas en estos colaboradores eficaces que nunca tenían que confirmar nada porque su dicho era suficiente, y por eso es que también están hablando de la famosa ley procrimen. ¡Ay, cómo puede
0: pero
1: ser!
0: Ahí yo tengo un punto clave, ¿no? La colaboración eficaz, la incautación de bienes, la prisión preventiva, que son las armas básicas que han utilizado contra nosotros, ¿las usan contra la delincuencia?
1: Nunca.
0: Jamás.
1: Jamás.
0: Entonces, hay delincuentes que exhiben fortunas y que nadie les incauta nada.
1: Y que además saben el número del IAPE al que le mandan. No podían cancelar el teléfono y congelarle la cuenta del banco.
0: En el Perú se lavan miles de millones de soles al año.
1: Millones.
0: Eso no saben. Y los delincuentes prontuariados y peligrosos, que son liberados por los jueces y no hay prisión preventiva para ellos o en menor grado. Acá hay un doble rasero. Los periodistas han participado activamente en eso, ¿no? Y la severidad que se ha desarrollado contra los políticos. El señor García dio una conferencia en Sao Paulo y por una conferencia... le dictan prisión preliminar a un presidente de la República. No, pues...
1: no, es una locura. Y desgraciadamente muchos de los periodistas que hoy están en las salas de redacción son personas que han crecido creyéndose el cuento del año 2000. Y por eso es que regreso nuevamente a ese tema. O sea, son personas que han asumido que toda la posverdad que se creó es la realidad, y que muchos peruanos también lo creen, y que desde ahí, por eso, hay una justificación. Gran parte del odio a Keiko Fujimori es porque la gente cree más o menos que cuando ella fue primera dama, que tenía 18 años o menos, dictaba y hacía, y era parte más o menos también, electrocutó a su madre, que también es otra gran mentira que se creó.
0: Es que eso es lo que llaman los politólogos, pues, la narrativa, ¿no es cierto? Así como la gente cree que la revolución comunista de octubre del año 17 derrocó al zar.
1: Claro.
0: Cosa que es una falsedad, todos sabemos que derrocó a un gobierno democrático del señor Kerensky, ¿no? Así, acá se han creado narrativas que la gente ha creído, ¿no? La narrativa del lavado de activos, magnificando las cosas y haciendo Pérez Gómez ha convocado a 700 testigos en nuestro caso. No,
1: una locura.
0: A 700 personas.
1: Una locura y ha destruido vidas. Pero, Vicente, yo ya se nos acaba el tiempo un rato más y en verdad ha sido un gusto conversar contigo de nuevo y tratar de esclarecer estos temas. ¿Hay alguna posibilidad, como te decía, de que ahora, a ver, a través de los medios se está explicando lo sucedido? Sí. Pero podemos ir más atrás, es lo que digo yo, podemos ir más atrás, hacer entender que esto no es la primera vez, no es una casualidad, y es un arma recurrente que está siendo utilizada.
0: Es un mecanismo.
1: Es un mecanismo que está siendo utilizado. Bueno, ahí esperemos, ¿no? Y esperemos también que los que en un momento fueron amigos y se voltearon muy rápidamente, y acá siempre Fernando Olivera, invitadísimo para venir acá, y Rosa María Palacios también, por favor. O sea, podemos conversar del momento, Rosa María, que trabajás en Cable Canal y contigo, Popi, por favor, gran amigo de mi padre. No te olviden que tengo las agendas de mi papá, las tengo completitas todas. Podemos, ¿qué se puede hacer para que los peruanos entiendan la verdad? ¿El gobierno debe intervenir? ¿Debe ser algo privado, una causa privada?
0: No, es una causa privada. Uh-huh. Yo creo que no hay que politizar el asunto, uh-huh, justamente para tener autoridad moral, de explicar las cosas como han sido y reconocer lo que se hizo mal, los errores que se cometieron, que no tienen nada que ver con la acción penal.
1: Claro.
0: Porque una persona puede haber cometido un error que la ley no sancionaba.
1: Entonces no es delito.
0: Como, no era delito, pero a esa persona, como al señor José Enrique Cruciat, lo han hecho purgar 8 años de cárcel.
1: 8 años de cárcel y le robaron el canal y se lo...
0: No... A él y a otras personas más.
1: Samuel, Mendel, Winter.
0: No mencionar, pero...
1: Yo los menciono porque además hay que saber, a Samuel, a Mendel, sus hijos, amigos, han sufrido mucho, todos hemos sufrido mucho esa época. Los hijos de ahora de Ana Vega, Gonzalo Vega, amigo mío, también han sufrido estas cosas. No se puede
0: pero
1: seguir...
0: A Ana Vega la metieron a la cárcel de mujeres.
1: De mujeres.
0: Estuvo 6 semanas igual que yo.
1: Que es una locura. Amigos, esto es lo que queremos... Que se entienda, por eso el programa se llama La Realidad Real. Vicente, muchísimas gracias por estar acá con nosotros. Y amigos, ya saben, esto es lo que sucede y acá lo vamos a contar. Por supuesto, amigos de la República, vayan a preguntarle a Chicho Mome cuál fue su historia, cuántas veces visitó la Ibiro Montesinos. Y a mí me queda duda si era topo con anteojos o topo sin anteojos. Debe haber una foto por ahí que alguien debe tener escondida. Nos vamos a una breve pausa comercial y volvemos en unos minutos.
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1: Bueno, amigos, estamos de vuelta y como saben, pueden escuchar PBO Radio a nivel nacional en Pacasmayo, La Libertad 96.9 de la FM, en Máncora, Piura 94.5 de la FM, Motupe, Lambayeque 107.3 de la FM, en Sechura, Piura 89.7 de la FM, Olmos, Lambayeque 90.3 de la FM, en Casma, Ancash 88.9 de la FM y en San Pedro de Yoc, La Libertad en el 99.9 de la FM. Amigos, ahora estoy acompañado por Jorge Guillén, él es economista y profesor de finanzas de ESAN. Jorge, gusto tenerte en el programa.
22: ¿Qué tal? Un gusto también.
1: Jorge, a ver, vamos a hablar de finanzas, de finanzas del Estado, de finanzas nacionales, pero la noticia es hoy día, se han nombrado tres directores más en el BCR, Luis Palomino, Inés Choi y Gustavo Yamada. Uh-huh. Son personas, me comentabas en off, que ya estuvieron en el BCR en su momento, ¿no?
22: Sí, ya uno ha sido vicepresidente del Banco Central.
1: Ok.
22: El otro renueva, incluso Gustavo Yamada renueva, okay. Continúa. Uh-huh. E Inés Choi ha sido funcionaria, es de confianza, eso creo que lo ha puesto Velarde, porque okay. Es funcionario del Banco Central.
1: Ok, entonces no nos preocupamos.
22: Sí,
1: las cosas siguen como van.
22: Continuamos, no es como la que querían sacar a Velarde.
1: Claro, que querían sacar a Velarde y ponerle...
22: Y sacar las reservas como en Bolivia.
1: Claro, no, felizmente. Sí. Pero, a ver, el otro nombramiento ha sido algo que es la cabeza del enemigo público número uno del país, la SUNAT. Uh-huh. Han nombrado a César Luna Victoria. Uh-huh. ¿Qué debe hacer, hablando ya, entrando a las finanzas del Estado y a las finanzas de las personas? Porque, acá lo planteo, vivimos en un país que es 90%, yo digo que es 95% informal, porque la tasa es 80%, pero dentro de los formales, hay informales con un pie y un pie de otra ya. Uh-huh. ¿Qué debe hacer la SUNAT? ¿Qué debe buscar la SUNAT? Porque también es el ente recaudador de los fondos con lo que se pagan los sueldos. No solamente el malo de la película, esa plata se usa, desgraciadamente, para que la malgasten los funcionarios públicos, pero para eso está.
22: Sí.
1: ¿Cómo se debe estructurar con este nuevo gobierno el tema financiero nacional, económico nacional del país?
22: Uh-huh. Sí, es un reto importante la informalidad. Uh-huh. Ahí depende no solamente del Banco Central, en realidad no es su ámbito, uh-huh. Es un poco por el MEF, que te claro. Comentaba que también está Luis Alberto Arias, que uh-huh. Ha sido superintendente de SUNAT, y también es parte del Ministerio de Trabajo, que es Sheput, ¿no? Claro. Pero él ya ha estado también ahí, conoce un poco. Es un reto muy, muy grande. Uh-huh. Ahí hay un informe un poco... para hacer un análisis en paralelo, claro. Un informe del Banco Mundial sobre por qué tenemos tanta informalidad, uh-huh. sobre todo en el Perú, que somos más informales que los chilenos o los colombianos.
1: Bueno, y por lejos.
22: Y sin contar Francia, otras realidades uh-huh. que no vamos a alcanzar.
1: No, ya para qué, ya eso no, es otra línea.
22: Ya ni contamos.
1: Claro.
22: La cobertura de AFP, por ejemplo, es la mitad de Chile, y eso es va de la mano con la informalidad. Uh-huh. Entonces, ¿por qué somos tan informales? Te decía, hay un análisis costo-beneficio. ¿Cuál es mi costo de ser formal? Pagar impuestos. Uh-huh. Ya, pagamos muchos más, vamos todos los impuestos, a veces no nos dan ganas de pagar. ¿Y cuál es el beneficio que recibimos? Nada. Ministerios públicos, hospitales públicos, colegios públicos, transporte público, que dice Keiko que va a hacer 5 líneas, que es bien complicado hacerte 5, hasta claro, hacer 2.
1: Por lo menos que las empiecen, ¿no? Ya, pero bueno, veamos. Sí, va a ser complicado. Pero claro, no recibimos nada, el formal no recibe nada, pero, a ver, no recibe nada de beneficios, pero recibe que por el simple hecho de estar en la listita de la SUNAT, ya te cae el fiscalizador municipal, te cae la SUNAFIL, te empiezan a buscarla sin razón, todo. Porque si eres formal, la ley te cae con todo. Uh-huh. Si eres informal, que está parado al costado tuyo, ven cómo lo despluman al formal y cuando le dices, oye, ¿y él por qué no? Es que yo no sé quién es él. Listo, se acabó y te quedas perfecto. Exacto. Navegando por el Perú sin que nadie te moleste.
22: Eso pasa hasta con SUNAFIL, ¿no? Claro. O sea, los primeros que te agarran del cuello son es SUNAT y estos reguladores hacen visitas inopinadas, sobre todo a los grandes, que es más fácil.
1: Sí, claro.
22: Porque es más fácil y hay más plata. Uh-huh. Y los llevan a tribunal fiscal y todo. Uh-huh. Entonces, ahí es donde la Sociedad Nacional de Industria hizo una observación y dice, mira, tal como están las cosas, como me las has planteado, uh-huh. me conviene ser chiquito. Claro. Prefiero hacer varias chiquitas. Si yo soy empresario, si yo tengo
1: sí, claro.
22: nosotros tenemos nuestros negocios, nuestras rentas, nuestros emprendimientos, y yo prefiero no crecer. Porque si yo crezco, voy a necesitar un contador, un abogado tributarista.
1: Pero esa es la gran regla del emprendedor peruano en el país, la que no está escrita, pero todo el mundo sabe, compadre, nunca pases esa valla. Quédate como MIPE. En todo caso, abres un RUC, abres otra empresa,
22: exacto.
1: Persona natural con negocio, o ya ves, pero no pases nunca la barrera del trabajador 19, uh-huh. porque te cuesta más que Lionel Messi traerlo a la empresa,
22: uh-huh.
1: y no pases la barrera porque pasas de pagar RUS, RER o régimen tributario MIPE, ¡pac! Arriba a que te desplumen como grande.
22: Exacto.
1: Cuando no tienes plumas.
22: Y al final tienes que pagar al trabajador de 1.5 del salario.
1: Claro, 1.5, casi 1.6 ya está.
22: Al año.
1: Con las cosas, ¿no?
22: Al año, sí.
1: Así. Entonces, eso es. A ver, eso destruye la capacidad de un Estado de recaudar, digamos, de manera más homogénea y de bajar impuestos. Porque si hay mayor capacidad de recaudación, hay menos capacidad, o sea, se puede cobrar menos impuestos. Uh-huh. Pero vamos a eso, a las finanzas en general, a tu expertise del Estado, de la persona, del negocio, ¿cómo se ve afectada una estabilidad económica? Porque macroeconómicamente estamos bien, lo sabemos perfecto. Uh-huh. Pero microeconómicamente, o sea, en el día a día, tenemos una cantidad de gente que vive. Chambea ese día cobra, ese día come. Uh-huh. ¿Qué puede haber pasado? ¿Por qué hemos llegado a esto? Vamos por ese lado, por el lado financiero.
22: A nivel macro, como mencionas, desde la época de Alberto Fujimori, uh-huh. tenemos una inflación controlada, reservas como porcentaje del PBI, somos los primeros en uh-huh. América Latina, pero sí faltan reformas estructurales. Uh-huh. Sobre todo la primera, la que sí mencionó Keiko en el discurso, o sea, sí está consciente, ahora uh-huh. ojalá que lo haga,
1: ojalá.
22: Que es la inseguridad ciudadana.
1: Claro.
22: Que eso afecta también al emprendedor, uh-huh. porque dentro de la matriz FODA, la amenaza para el emprendedor es justamente la inseguridad ciudadana. Encima, no, yo pago pagas tus impuestos y no tienes las condiciones de seguridad en el país.
1: Claro, pagas el impuesto formal y el impuesto informal que es al extorsionador de siempre. Ya se
22: Exacto.
1: ha vuelto un impuesto.
22: Yo tenía lugares. Un alumno en Trujillo que él pagaba, tenía su cevichería uh-huh. y tenía que pagar un porcentaje, como ya lo tenía en su flujo de caja. Prácticamente él tenía que hacer devolución de impuestos ya con él.
1: Claro, es que mucha gente desgraciadamente se ha acostumbrado. Hay taxistas en Trujillo y también en el Perú que te dicen, no, yo pago nomás. O sea, tengo que pagar el alquiler del auto, tengo que pagar la gasolina. Entonces ahora lo que tengo que ganar es 20 luquitas más y yo pago todos los días. O sea, yo estoy más seguro con ellos que con otra gente. Te lo dicen claro. así.
22: Se ha institucionalizado ya claro. también la inseguridad. Uh-huh. Ese es un... No sé cómo lo va a afrontar. Bueno, su papá combatió el terrorismo. Uh-huh. ¿Cómo lo hará? ¿Qué mano dura pondrá? hay temas legales ahí atrás, porque a veces pues la Corte Interamericana de Derechos Humanos no nos va a ayudar.
1: Sí, no, definitivamente. Entonces, va a tratar de bloquear todo eso, ¿no? Pero eso, pero claro, toda esta criminalidad afecta la capacidad de hacer crecer las empresas, porque empresas en el Perú tenemos, yo creo que demasiadas. Yo lo decía siempre, siendo, cuando fui presidente de la Asociación de Emprendedores, tenemos demasiado emprendedor porque hay muy poca chamba formal. Uh-huh. Entonces, la gente no le queda otra más que emprender en muchos casos. Gente que no quiere necesariamente y no tiene idea de cómo sacar un negocio adelante. Por eso subsiste. Uh-huh. ¿Qué se debe hacer bajo ese aspecto? O sea, para crear más empleo formal, más empresas formales, ¿cómo se debe trabajar desde el Estado y la empresa privada?
22: Sí, primero es darle las condiciones del Estado para que se dé esa relación que te menciono de impuestos, uh-huh, y lo que te brinde el Estado, ¿no? Uh-huh. En temas de salud, educación y seguridad ciudadana, ¿no? Es lo mismo, es lo primero, ¿no? Uh-huh. Los chilenos, por ejemplo, tendrán un PBI per cápita mayor que el nuestro, pero en temas de desigualdad, uh-huh, ellos son mucho más desiguales que nosotros, porque nosotros tenemos emprendedores,
1: claro,
22: la nueva clase media emprendedora que está, uh-huh, por ahí, pero justo ellos son los que están más amenazados. Volviendo a las épocas, haciendo el paralelo con las épocas de terrorismo,
1: claro,
22: y acuérdate, Ayacucho fue arrasado, todo, luego llegó hasta el problema llegó cuando llegaron a Tarata, cuando atacaron ya a la clase media alta. Ahí recién se pusieron las pilas.
1: Pero ya felizmente hay una película, vamos a hablar de eso, la película La Cantuta, que ya explica esas cosas y se van a hacer más. Atentos, atentos.
22: En cambio acá, como están informales, no les afecta, pero el día que toquen a uno grande o más o menos grande, ahí es donde recién
1: ahí van a saltar, pero parece que eso está pasando de patas. Igual no se está solucionando las cosas, porque han entrado contra la gran minería. Uh-huh. Han entrado en otros lugares y no se termina de... Fuera del tema de seguridad y esto. Pero, a ver, voy a traer un poco... Hay otro problema desde el Estado que no solamente no construye y no da facilidades a los ciudadanos, lo cual genera esta pobreza multidimensional, porque la gente gana buen billete.
22: Sí.
1: Pero tiene que pagar educación particular, salud particular, a unos de $5,000, otros de 50 lucas, pero igual tienes que gastar de la poca plata que se gana. Uh-huh. Y eso afecta a la economía familiar y genera un sobrecosto, que además restringe el crecimiento. O sea, todo está conectado. ¿Cómo podemos explicar eso? Porque hay políticos que parece que no lo entienden, ¿ya? ¿Cómo le podemos explicar que la economía no es que, yo quiero ser empresario, soy millonario, y de repente del árbol empiezan a crecer billetes? ¿Cómo se habla de eso?
22: No es tan fácil. Incluso podríamos tener cursos de educación financiera en los colegios, ¿no?
1: Y en el Congreso.
22: Claro. Lo que pasa es que ahí hay otros intereses. Parece como que sí deberíamos hacer algo y parece como si las autoridades no tuvieran la voluntad, uh-huh, la voluntad política. Y dentro del Congreso también, uh-huh, el Congreso que hemos tenido antes.
1: Claro.
22: Esperemos que este sea un Congreso diferente. Aunque no, lo tiene polarizado también.
1: Está bastante polarizado, pero ya, o sea... Uno de los problemas que acarrea toda esta informalidad, todo este desorden, todo este gracio es precisamente ya el sistema bancario y las finanzas bancarias, o sea, el crédito financiero y todo lo que acarrea. Tratan de sacar esta ley que dice topes a los créditos. Claro, están cobrando unas barbaridades, uno dicen que sí, otro dicen que no, pero la gran realidad del peruano es que no tiene cómo apalancarse y su principal opción siempre es el mismo... su, uh-huh, familia, sus amigos, uh-huh, y recién quizás un sistema financiero bancario, pero que te da unos créditos que te terminan matando.
22: Sí.
1: Eso también destruye nuestra capacidad
22: de crecimiento.
1: Hace
22: poco el gobierno ha eliminado los topes a las tasas de interés que le puso el Congreso anterior, porque el Congreso anterior quizás quiso poner los topes para tratar de un poco reducir los costos financieros, uh-huh, sobre todo en empresas muy riesgosas. Uh-huh. Como pymes o MIPES, que no tienen mucho apalancamiento, no tienen mucha garantía. Eso pasó con Reactiva Perú también. Y esos son los mayores morosos.
1: No, Reactiva Perú, pero Reactiva Perú se lo llevaron los grandes. Ahí yo tengo la estadística, yo peleé con eso. Y el FAE MIPE no le llegó a nadie, excepto a los amigos de Vizcarra. Ahí lo tengo
22: los datos. Lo que pasa es que ahí hubo un problema porque le llegó a... Por ejemplo, le prestabas por Reactiva a una empresa pequeña, uh-huh, y el dueño cogía el millón y se iba a Miami.
1: Hicieron varios eso, desgraciadamente.
22: Y eso fue una cabeza.
1: No, eso fue... Pero también de los grandazos, de los que recibieron 10 a 15, ¿eh? También hicieron varios de esos perros muertos y alusiones. Pero entonces, ¿cómo podemos ayudar? ¿Cómo se puede hacer? O sea, ¿qué se debe hacer del sector privado y el sector público para que el Perú se pueda desarrollar con un mercado financiero donde las personas podamos tener alternativas de crédito y poder generar una vorágine económica que no sea la que hay, porque sí le existe, que es informal y que después, claro, te acusan de lavado de activos, te acusan de cosas, pero no, muchas veces no hay otra alternativa más que empezar con capital que no tienes de dónde rastrearlo, porque son la platita que te prestó tu suegra, la que te dio tu mamá. Y algo, claro, la pones en el banco y lavado de activos. Señor, ¿dónde sacó la plata? De mi familia. No, no tiene que comprobarlo. ¡Pum! Ya te cae.
22: Y te cae en la investigación.
1: ¿Qué podemos hacer?
22: Sí. Sí, ahí esa eliminación de topes parecería un poco que iba a ser draconiano lo que está haciendo Keiko, pero el tema lo que está haciendo es, cuando tú pones topes, a veces aparecen ya, los bancos ya no quieren prestar.
1: Las distorsiones.
22: Entonces aparecen del mercado, los gota a gota, los préstamos informales, que esos son peor. Entonces, ella quiere tratar de limpiar un poco, generar economías de mercado, y sobre eso, para ver después qué está sucediendo, ya podrían haber algunos apoyos del gobierno, algunos bonos del gobierno, pero evaluándolos bien, así como los proyectos de inversión que se caen en provincias, evaluando bien el proyecto con gente sopesada, técnica, para ver si va, o con incubadoras, ¿no? Que a veces hay en universidades,
1: ¿no? Claro, con universidades, con gente que entienda y les explique a los funcionarios cómo funciona la economía, porque este bombazo que nos metió en el discurso a todos los que somos... Aumento del sueldo mínimo. ¿De dónde? ¿De dónde salió el aumento del sueldo mínimo? ¿Cuál es la justificación más populista que Castillo, que Sánchez y que no sé quién? O sea, claro, es un bombazo. Eso destruye, y está probado científicamente y numéricamente, que cada vez que se sube el sueldo mínimo de manera arbitraria, se destruye el empleo formal y se destruye la empresa. Claro. ¿Cuál puede ser el efecto hacia la economía peruana de un aumento del sueldo mínimo?
22: Siempre los aumentos, bueno, no ha sido mucho, ha venido de la mano de un bono para las pymes y ¿no? Pero es un solo golpe,
1: es
22: nada
1: un
22: más.
1: Solo
22: en
1: bono,
22: cambio, el otro
1: pero...
22: es permanente,
1: claro,
22: ¿no? No es muy fuerte, pero sí, es populismo. Es un baño populista y en realidad genera más informalidad. Y solamente le está llegando un porcentaje muy pequeño de formales.
1: Sí, claro.
22: No le están llegando a todos.
1: El sueldo mínimo afecta únicamente al 2% de todos los trabajadores del Perú. De todos, 2%. Entonces, ¿para qué ceder ante... ¿Por qué ceder ante los falsos sindicatos que no reventan a nadie, el populismo? Pero el que va a tener un problema, y es una persona, Elmer Cuba. Elmer Cuba, yo he conversado con él mucha gente que sea ministro, y él estaba de acuerdo en eliminar el sueldo mínimo. ¿Qué puede hacer el ministro de Economía y Finanzas, que mañana va a dar una conferencia explicando sus medidas?
22: Sí.
1: ¿Qué crees que puede decir ahí? ¿Qué, aparte de decir que han tomado una papa caliente, ¿qué puede haber encontrado? ¿Qué crees que pueda proponer él?
22: Ahí un poco ver, sobre todo, destrabar las inversiones, porque todo lo que plantea Keiko es como para decir Perú va al Mundial y va a campeonar.
1: Ya, claro.
22: Son metas bien altas, ¿no? La línea 1, 2, la 3 ni siquiera existe, la 4 está todavía con algunos problemas con las adendas y la 5 tampoco existe. Entonces, ¿cómo lo va a destrabar? ¿Con quién va a trabajar? Y que sea independiente de cada gobierno y que sea independiente como el Banco Central.
1: Claro.
22: Nadie lo puede tocar, nadie puede sacarlo y tienen que trabajar de manera independiente, como está constitucionalmente organizado el Banco Central. No sé cómo lo va a hacer, yo sé que Elmer Cuba es más de libre mercado.
1: Sí.
22: Muy libre mercado, él viene de la empresa, viene de Macroconsul, también es del Banco Central. Por eso muchos de los funcionarios que mencionábamos al inicio son del Banco Central.
1: Claro.
22: El viceministro también es del Banco Central. Y hay gente de Macroconsul también, ¿no?
1: Claro, pero está bien, porque si las cosas van a ir mejor para los peruanos, el éxito del gobierno es éxito de todos los peruanos.
22: Así es.
1: Y si la economía empieza a andar y nos quitan barreras... Se moviliza la economía en favor de todos, porque cualquier emprendedor que gana más billete... lo va a gastar, amigos, no lo guarda abajo del colchón, lo gasta porque tiene que pagar salud, educación, colegio. Mira, hasta pagar las extorsiones genera... Sí.
22: A mí lo
1: económico.
22: Que me gustaría también saber es qué va a pasar con Chancay.
1: Ya.
22: Porque le hemos regalado Chancay. Tributariamente y con todo. Entonces, ¿qué vamos a hacer con ellos y cómo hacer, hablando de emprendedores, cómo hacer que esa zona sea una especie de clúster para la zona de Barranca, Supe, Chancay, y para que se genere empleo? Porque hay... Cada año salen un montón de profesionales.
1: Claro,
22: millones. No todos van a encontrar trabajo. La tasa de crecimiento del Perú es de 4, podríamos llegar a 4 con
1: claro,
22: optimismo.
1: Y
22: pero no alcanza.
1: Estar creciendo en 6, 7% o hasta más.
22: Y no alcanza para tener a empleo. Justo muchos de los chicos que salen consiguen prácticas, pero ya no consiguen trabajo en una empresa grande como antes. No, si estoy trabajando en el Banco X o en esta seguro, en una minera... Pero ya no es así. Ahora hacen su emprendimiento porque no alcanza para, claro, para cubrir tremenda masa de universidades prestigiosas y no tan prestigiosas.
1: Bueno, veamos qué podemos hacer, Jorge. Ojalá que mañana el mensaje del Mercuba sea esperanzador. Te llamaremos para analizarlo después y poder entender a ver si es que el Perú realmente va a caminar, tiene opción de gatear o nos vamos a quedar metidos en este corralito en el que nos han metido desgraciadamente muchas políticas populistas. Muchísimas así gracias, Jorge Guillén, por estar con nosotros. Él es economista, profesor de finanzas de ESAN. Amigos, nos vamos a una pausa comercial y volvemos para hablar de películas, películas de las que nos gustan. Ahí volvemos.
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21: 9 y 37.
1: 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Amigos, antes de entrar con nuestro invitado, tenemos a Alex. Alex, cuéntanos cómo van las cosas.
2: ¿Qué tal, Fernando? ¿Cómo estás? Muy buenas noches. Siguen los cuestionamientos sobre el caso que seguramente ha acaparado todos los titulares durante la semana, que tiene que ver con esta agresión que habría recibido una ex integrante de la orquesta de cumbia La Bella Luz. Hoy se realizó una conferencia de prensa, estuvo presente el líder de la agrupación, el señor Óscar Custodio, en una conferencia en donde se le tuvieron que realizar las preguntas pertinentes al caso. Es una situación en donde se devela, cuando menos, el tema de hostigamiento que sufren muchos trabajadores, en particular trabajadoras, y cómo no, las acciones realizadas por las jefaturas de ciertas empresas ante dichas denuncias. Nuestra pregunta fue clara. A ver, el día de ayer en un programa de televisión se devela, mientras que el señor era entrevistado, un audio en el cual la señorita Naldi Saldaña, la agraviada, le increpa al señor indicándole de que había sufrido los tocamientos y pidiéndole que retire a la persona porque ella deseaba seguir trabajando allí, esperanzada, si se quiere, con cierta ingenuidad al respecto. Él se muestra renuente en el audio, a diferencia de cómo se mostró en la conferencia. Le hicimos la consulta. ¿Qué respondió Óscar Custodio al respecto? Lo escuchamos.
5: He asumido, voy a asumir mi responsabilidad. Si es que yo tengo eso, hay que esclarecerlo, ¿no? Y yo, de repente, vuelvo a repetir, he fallado ahí, me dejé llevar por el momento, prioricé la orquesta, de repente fue un mal momento, una mala decisión, mala respuesta de repente, porque justamente en esos días habíamos tenido problemas con los dos últimos integrantes que se fueron.
2: Fernando, hay que tener en cuenta algo. Además de que el señor indica de que habría priorizado los intereses de la orquesta y que evidentemente sería un hecho aislado y que le pide las disculpas, hay que también tener en cuenta que hay cuando menos tres exintegrantes que han salido a realizar denuncias del mismo estilo y manifestando que en su momento no habrían tenido el apoyo por parte de los miembros de la empresa por no tener pruebas. Todos hemos visto las imágenes propaladas de cómo se habrían realizado los tocamientos, la denuncia por parte de la joven cantante y cómo no la respuesta que estamos escuchando ahora. Otra parte de la pregunta, y seguramente lo han escuchado, es que él admite que podría tener inclusive una responsabilidad penal al respecto de esto. Entonces, Fernando, estamos hablando de un caso que todavía sigue en desarrollo. Vamos a ver cómo es que esto continúa. Importante mencionar que la empresa, o al menos las otras cantantes, se sienten bastante trastocadas. Existirían amenazas y temas de hostigamiento en contra de ellas, algo que debemos de deplorar. Sin embargo, la investigación continuará. Sigue no ha habido el señor César Sánchez, el que habría realizado los tocamientos indebidos. Y vamos a ver qué decisiones se toma desde los entes judiciales al respecto de la investigación. La información que tenemos en esta hora de la noche.
1: Muchísimas gracias, Alex. Ya estamos acá en vivo con Alejandro Nieto Polo, productor y director de la película La Cantuta. Y comentábamos, ¿no? ¿Dónde están las feministas de pelo rosado, los carteles verdes, la Manuelita Ramos, que normalmente salen a hacer show cada vez que esto pasa?
6: ¿Dónde está Tatiana Astengo? ¿Dónde está Mónica Sánchez?
1: ¿Dónde están? ¿Por qué no se han pronunciado?
6: Deberían estar ahí reclamando, ¿no?
1: Claro, pero
6: bueno. Estar insultando a policías y hablando mal de sus hijas.
1: Claro.
6: Ahí deberían estar.
1: Bueno, volvamos a lo nuestro, Alejandro. Así qué gusto es tenerte nuevamente acá. 8 semanas han pasado, la Cantuta sigue en cartelera.
6: Así es, gracias a toda la gente y a toda la gente de la batalla cultural, sobre todo que ha apoyado, entre ellos estás tú y toda la gente que me ha apoyado, esa guerra orgánica en las redes sociales, en las plataformas como PBO. De verdad estoy muy contento con el resultado. Yo de verdad me esperaba hasta 5 ya, pero 8 ya es bastante.
1: Pero qué bueno porque en verdad se necesitaba personas, lo dije desde antes de que llegue la película que estuviste acá, se necesitaba personas que salgan sin miedo a contar y a enfrentar esta falsa verdad que nos han hecho creer por años.
6: Sí, y lo bueno ha sido los resultados y la reacción de la gente en los cines, ¿no? Uh-huh. Cada semana que hemos estado en los cines, hemos ido durante 5 semanas, de lunes a domingo, a las funciones, y la reacción de la gente, increíble. Gente que va con sus hijos, sus sobrinos, o sea, he visto niños, o sea, hasta de 8 años, que su papá lo llevaban. O sea, la película era apta hasta 14, pero claro, la gente, no, tienes que ver.
1: Decían. Claro, es que se tiene que contar la verdad, y para los que vivimos, siempre lo voy a repetir de nuevo, estoy redundando, lo voy a repetir, para los que vivimos esa época, esto es una... Es la historia real, la que conocimos nosotros, la que vimos y la que vivimos. No nos las han contado, no la hemos visto en la clase del colegio, no la hemos visto en Twitter. La vivimos, entonces es importantísimo.
6: Sí, y una de las cosas bonitas que pasaron durante todos estos días, todas las funciones que hemos tenido, fue una chica de 16 años con sus primos menores. Uh-huh. Y me acuerdo que uno de los primos menores, eran como 8, eran, uh-huh, que los vi en, un saludo para ellos, en Cinemark del Jockey. Uh-huh. Y el último, el de 10 años, me dijo: a mí me obligaron a venir, pero me gustó la película y yo quiero tu afiche, ¿no? Porque estuvimos regalando los afiches. Y por favor, fírmamelo, ¿no? O
1: sea, claro, es que es una buena película, no como los mamarrachos esos que hacen y que solamente los pueden estrenar en la sala de esta universidad que tiene, que ya no es ni católica, pero que tiene ahí su cine y que no lo ve nadie.
6: Oye, pero ¿sabes qué? Lo que más fue gracioso. Que la película está inspirada en un reportaje de Día D a alias Kerosene.
1: Claro, que es verdad.
6: Y los de Día D nunca nos quisieron entrevistar. No sé por qué. Pero sí entrevistaron a la película de Luchulú con la Javiera.
1: Claro, no, eso les encanta.
6: No sé por qué, pero...
1: Eso bueno, les encanta. Pero bueno, La Cantuta ya es un hecho, es una realidad. Se está convirtiendo en la película que más tiempo tiene en la taquilla nacional por ahora. Está Chavín de Huántar del año
6: claro,
1: pasado,
6: oye,
1: que también ha sido una
6: gran
1: película.
6: Pero Chavín de Huántar pues tenía todos los cines, pues, ¿no?
1: Claro,
6: es mucha diferencia, claro.
1: Ustedes nunca lograron entrar a CinePlanet, ¿no?
6: No, nunca. Pero gracias a también al apoyo de toda la gente que ha estado detrás de esto, el tío Rockefeller.
1: El tío Rockefeller, saludos al tío Rockefeller. Augusto, me debes una entrevista.
6: Así es, el tío Rockefeller fue el que hizo que abran Patio Panorama en VK, ¿no?
1: Claro.
6: Y eso llevó a que abra Cinemark. Uh-huh. Y las salas llenas hicieron que me abran más salas.
1: Claro, ¿no? Es que, a ver, al final es economía, amigos. Abre la sala porque es negocio, nadie lo hace por favorcito. Pero... La Cantuta ya que va ahí, tú me estabas contando, estás por lanzar una plataforma para que no solamente esta película, sino otras que has hecho, puedan verla las personas, ¿no?
6: Sí. Y fue justo a raíz de una de las cosas que dijo Macla. Uh-huh. Dijo, oye, ese cine que chuchero que tú haces.
1: Claro.
6: Y aprovechando, tú sabes que siempre hay que agarrar lo malo para...
1: Sí, claro.
6: Entonces le hemos puesto cinequechuchero.com.
1: Buenísimo.
6: Y ahí va a poder
1: pero
6: ver...
1: Pero te va a cobrar derechos de autor.
6: No, porque
1: fijo,
6: no lo registraron.
1: Acuérdate que así son esos, ¿ah?
6: Bueno, mañana lo registro.
1: También invitados acá los amigos de La Rorro, cuando quiera podemos conversar de eso, ningún inconveniente. Pero me comentabas también que vas a hacer una nueva película. Hoy día es la batalla de Junín. Y la película es precisamente sobre el atentado contra los húsares de Junín, ¿no?
6: Así es, justo hoy que estamos celebrando, ¿no?, la batalla de Junín, por coincidencia que me has invitado a tu programa. Y sí, este fin de mes ya estaré grabando el atentado de los húsares de Junín, que es una precuela de Cantuta, porque a raíz de eso es lo del caso de Barrio Salto.
1: Claro, ¿no? Claro, efectivamente.
6: Y he tenido el placer de conversar con el verdadero protagonista de la película Cantuta. Uh-huh. Que fue Jesús Sosa.
1: Claro.
6: Me fui a verlo al penal de Virgen de las Mercedes. Uh-huh. Y ahí pude sacar las pepitas que necesito para la película de los húsares de Junín.
1: Qué bueno, porque además efectivamente en el cine se llama precuela, pero en la vida real se llama hecho que desencadena.
6: Así es.
1: Y, Y si te sigues en esto, vas a tener más películas que Star Wars, porque realmente Sendero Luminoso masacró e hizo atentados no solamente en Lima, sino sobre todo en la Sierra del Perú. O sea, y me imagino que ahora ya no tienes problemas con los extras, porque mucha gente va a estar ahí, oh, yo quiero acompañarte, te ayudo, me paro ahí atrás, necesitas gente, ya la consigues al todo.
6: Bueno, mira, la verdad que nosotros, por más que hagamos cine guerrilla, a todos se les paga. Yo no, yo no necesito que nadie traje gratis para mí. A todos se les paga, es más, nosotros pagamos. Yo no necesito que nadie traje gratis para mí. A todos se les paga, es más, nosotros pagamos mejor que lo que paga alguna productora grande.
1: Me imagino.
6: A los extras. Porque, o sea,

0: de la carretera en Barrio Chino.
1: Uy, avísame.
0: Y justo ahí trata sobre la captura de Castillo. O sea, pasa alrededor de todo eso de la historia. Y por información que he recibido de muchos amigos de inteligencia, de cómo se manejó todo eso. O sea, por ejemplo, yo una de las cosas que descubrí fue que la logística de los que llevaban alimentos a la gente que esté en la protesta eran bolivianos. Y habían camionetas bolivianas en Barrio Chino.
1: Estás hablando de las protestas, porque desgraciadamente Villacuri, y amigos de Barrio Chino, yo sé que y no les gusta que se llame Barrio Chino, de Villacuri, hicieron varias protestas. Una por el paro agrario del 2020, pero estás hablando de la de Castillo.
0: Claro, ¿verdad? Luego de la captura de Castillo, sí.
1: Ok.
0: Entonces, y había mucho trabajo de inteligencia alrededor de eso, ¿no? O sea, la gente estuvo... O sea, estuvieron financiando hasta 200 soles por día.
1: Y no solamente eso, llegaban armas y se anunciaban vía WhatsApp cómo iban a llegar las armas y cómo hacían arengas. Yo tengo data, también te puedo dar arengas para que la gente se quede marchando y llegaba plata y armas.
0: Así es.
1: De las zonas de Madre de Dios y efectivamente de Bolivia.
0: Claro. Y otra cosa también que pude averiguar durante todo el proceso es que ellos cobraban cupos a los empresarios para que saquen sus containers de arándanos, claro, mandarinas, todo lo que exportan. Y les cobraban 10.000 soles por container para que pase. Imagínate qué tal mafia. O sea, eso no es un tema de ideología. Ahí era puro negocio.
1: Y avísame, porque ahí en ICA están mis amigos del Fentagri, sindicalistas que entienden el trabajo sindical de expansión, que no es Villacurí, sino es expansión, es Salas, Guadalupe también. Ajá. Gente, además Villacurí, yo he estado ahí, he tenido la suerte, hemos ido a hacer campañas contra la NEME. Muchos, es gente honesta, que chambea, pero no tienen ni siquiera un mercado. Y son, desgraciadamente, atrapados por esta gente que no vive ahí todo el año. Llega y los convence de hacer paro. Felizmente hace mucho tiempo ya han ido cambiando las cosas.
0: Sí, pues porque una de las cosas, de las acciones que tomaron para que baje un poco eso fue, según averigüé también, que Cofopri les dio títulos de propiedad. ¿Y qué pasa? Que los amenazaban con que, si no apoyas la marcha, voy a hacer que te borren del padrón para que no tengas títulos, y ahora ya que tienen títulos ya no pueden.
1: Claro, ya no lo pueden. Es que hay una mafia muy grande, y así como dieron en también a los amigos ahí de Expansión Urbana, de Nueva Familia, de Salas Guadalupe, de Anajara, de mucha gente en Ica que sale y que chambea, porque Ica es una región que hay empleo al 100%. Sí, quiere trabajar, consigue trabajo.
0: Y ganan muy bien, de verdad. O sea, yo me quedo sorprendido porque yo he estado metiéndome en las chacras de donde cosechan el arándano, la mandarina, la uva. Y de verdad, o sea, las jornadas no son, o sea, tan fuertes.
1: Son fuertes,
0: fuerte por el clima, ¿no?
1: Claro, y es fuerte para una persona que trabaja en la oficina, pero las personas de agro, así se trabaja el agro.
0: Claro, y sí, se llevan muy, muy buen dinero. Es más, hasta supe que hay gente que solo trabaja esta temporada de cosecha y con eso puede vivir todo el año.
1: Y se regresan a su región y viven todo el año y ponen su pollería, ponen su local, regresan. La economía, amigos, la economía genera más economía. Alejandro, me parece importantísimo estos dos proyectos nuevos que estás haciendo. ¿Ya estás contando con el apoyo de auspiciadores, de empresas privadas, o sigue siendo financiamiento...?
0: Igual, estoy haciendo con sociedades siempre, con gente privada. Pero igual, si alguna empresa por ahí nos quiere apoyar para poder meterle un poquito más de producción,
1: claro,
0: encantado. Ya saben, se contactan conmigo en mis redes sociales, Alejandro Nieto Polo, en todas las redes sociales. Porque igual, estamos avanzando los proyectos y gracias a Dios, la película Cantuta nos ha abierto muchas puertas, muchas puertas. Y ya, bueno, también se viene el nuevo proyecto que te estaba contando también detrás de cámaras, Migrantes,
1: claro,
0: que es una historia que también tiene temas
1: políticos. Ya está listo, ese ya se viene a la sala de cine, atentos.
0: Ya está, ya por ahí le pasé el tráiler a la producción. Uh-huh.
1: Ahí lo están pasando, no hemos hablado nada.
0: Ese es de Cantuta, el tráiler.
1: Ese es Cantuta, efectivamente.
0: Sí, el tráiler de Migrantes, que es una... Ese sí tuvo más presupuesto, el doble de Cantuta. Uh-huh. Viajamos hasta Ecuador para grabar algunas escenas, de Migrantes, que es una historia de dos jóvenes que salen de Venezuela para buscar sus sueños en Perú, pero tienen que lidiar con todo lo que está pasando, pues gracias al socialismo, ¿no?
1: Claro.
0: Que las fuerzas militares les roban el dinero y tienen que ir por tierra, o sea, mucho de lo que yo hago siempre tiene que ver con el tema social.
1: ¿Cuándo se estrena Migrantes? ¿Ya tiene fecha?
0: Todavía no tengo, o sea, tenemos una fecha tentativa para noviembre, pero ni bien tenga fecha yo voy a venir acá a hacer mi cherry.
1: No, obviamente, siempre invitado.
0: Porque voy a venir con los actores venezolanos, pues, ¿no?
1: Maravilla.
0: Tenemos ahí el protagonista que es Carlos Urbina y también una

0: Los venezolanos que también están en el elenco es Keki Rojas.
1: Qué bueno.
0: Que es una actriz que tiene bastantes seguidores en las redes sociales. Hasta en una novela de latina muy, muy conocida. Pero bueno, el público venezolano que ya vio el tráiler está súper encantado con.
1: Ojalá sea nuevamente un éxito y ojalá las películas que vas a grabar también les vaya bien y que exista el apoyo de la empresa privada que esté interesada. Alejandro, nos ha ganado el tiempo acá, no es como la cámara, que podemos irnos dos minutos más, tres minutos más en una película. Acá me mandan a cortar ahorita, pero muchísimas gracias. Esta siempre va a ser tu casa, tu tribuna, cuando quieras. Amigos, yo ya me tengo que ir, me van a matar. Sigan con Philly Butters en Combaters. Mañana, 8:30, Alejandra Aramayo con la cuarta. No se la pierdan. Nos vemos el martes.
0: Nos vemos.
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13: 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Para empezar, una historia muy antigua, de hace miles de años. Tenemos a un grupo de personas. Estas se disponen a hacer la torre más alta que llegue hasta el cielo. Eso sucede precisamente porque tienen una enorme ambición. Querían sentirse poderosos. Pero sucede de que con el tiempo, cuando estaban construyendo, no se ponen de acuerdo entre ellos mismos. No la terminan. Esa es la historia que se llama la Torre de Babel. Y la traigo a colación porque el Papa León XIV, hace unos meses, ha escrito una encíclica, un texto súper importante, en el que trata del tema, específicamente usando la figura de la Torre de Babel, para tomar advertencias sobre la inteligencia artificial. Y ese tema hace una gran advertencia. El poder, cuando crece sin control, sucede de que las personas no terminan de ponerse de acuerdo. Ese mensaje del Papa no es contra la democracia, no es contra la tecnología específicamente. Es un tema sobre quién manda. Y acá está bastante claro de que las grandes empresas, tanto de China como de Estados Unidos, son las que hoy en día deciden lo que antes decidían los gobiernos. Deciden especialmente qué vamos a ver, dónde trabajamos y qué datos nuestros se utilizan. Y nadie los ha elegido. Bien, ahora pasemos a nuestro país. Hace poco, el reciente nombrado ministro Luis Dyer, ¿no?, ha dicho algo que suena increíble. El estado en el que ha recibido el MINSA está con tecnología del año 95. Ha dicho específicamente de que estamos con Windows 95 cuando hoy estamos con inteligencia artificial. Y contó que la mitad de centros de salud todavía no tienen internet. Todavía están grabando las cosas con discos de CD. Y además, este tema y este problema de que no se sabe de qué faltan las medicinas es porque no logran comunicarse entre ellos. Y acá hay un contraste importante. Lo que está sucediendo a nivel mundial, donde los está preocupando, es hablar acerca de cómo se va a controlar estas super tecnologías, estas super tendencias. Nosotros acá todavía no nos ponemos ni siquiera de acuerdo en bien cómo se va a dar a un hospital el internet. Eso no es normal de ninguna manera, ¿eh? Tenemos un debate de futuro digital y acá no nos ponemos de acuerdo en lo básico. Pero volvamos a la historia de Babel. En Babel es una historia de soberbia. Y eso hizo de que un grupo de personas se pusieran o ambicionaran tener una torre altísima sin que se pongan de acuerdo desde el inicio. Una historia completamente diferente es lo que sucedió en Jerusalén. La ciudad se destruyó y luego se reconstruyó piedra por piedra. Cada familia se encargaba de un pedazo del muro, de esas piedras. Aquí, en el Perú, no nos surge una torre, pero sí nos surge un muro. Y que cada institución logre ponerse de acuerdo bien sobre qué parte de ese muro va a construir y hagan su trabajo, lo simple y principalmente, que un hospital tenga internet. Vamos a hacer de que nuestro país, o nos vamos a seguir preocupando porque tengamos una torre, o vamos a hacer de que lo que construyamos realmente funcione. Bueno, pasémonos a la entrevista. El día de hoy tengo el placer de estar con una persona que conozco mucho y es amigo. El señor es médico, Hernán Ramos. Él tiene una especialidad en todo el tema de la gestión de salud pública y es una voz técnica que ha revisado de primera mano todos los documentos oficiales acerca de la transición que se ha dado para eSalud. La rendición de cuentas de todo este de gestión saliente, el diagnóstico del nuevo gobierno para justificar el paso previo de eSalud, incluso desde la visión, porque también ha pasado por su salud, y nos va a hablar acerca de este tema. Él actualmente también es director general de la Asociación de Clínicas Privadas, entonces nos va a contar un poco porque eSalud es competencia directa de las clínicas privadas, por lo cual Sombrero nos está hablando, ¿no? A ver, muy bien, bienvenido con nosotros, Hernán.
5: Hola, Sergio, muchas gracias por la invitación. En realidad, la Asociación de Clínicas y las clínicas particulares no compiten con eSalud, porque en realidad tienen poblaciones específicas. En todo caso, la competencia sería con las aseguradoras o las EPS, pero nosotros no representamos a ellos, representamos a 130 instituciones privadas de servicios de salud, es decir, a las clínicas, a los centros de imágenes, a los laboratorios privados, que responden más o menos al 50% de los egresos hospitalarios del sector privado. Es decir, la asociación representa a los prestadores más importantes del país, del sector privado y de naturaleza formal.
13: Excelente. Bueno, doctor, tú conoces de dentro cómo funciona eSalud Y eso ahora trae una nueva conducción, tanto Minsa, que Salud probablemente también pronto se está anunciando de que va a tener una nueva conducción. ¿Cuál es, de analizar de fondo estas dos instituciones, cuál fue el primer dato que a ti te llama la atención y que te hace entender la real magnitud del problema del sector?
14: A ver, el principal problema del sector, hablando del sector salud, del sistema de salud, es un problema de acceso de las personas a los servicios. Y son varios momentos, digamos. No es un solo lugar, no es un solo problema, tiene momentos, más que los ingenieros dirían procesos que hay que evaluar, en realidad son momentos dentro de el paso de un proceso a otro. Entonces, el primer problema que tienen las personas, los ciudadanos, es acceder al servicio cuando lo necesitan, lo que le llamamos oportunidad. Es decir, yo necesito acceder al servicio hoy, porque hoy tengo...
13: El enfermo no espera. Una
14: dolencia que, crónica, como la hipertensión o la diabetes, que si voy dentro de un año, ya puede tener comprometido mi riñón,
13: claro,
14: o mi retina. Entonces, yo necesito atenderme lo más pronto posible. Eso le da el criterio de oportunidad a la atención. Ese es un primer momento, acceder al servicio. Uh-huh. Y aquí lo que vemos es un panorama en el cual, como sabemos, los servicios públicos, que son quienes atienden, quienes aseguran al 95% de la población peruana, uh-huh, y quienes atienden a más del 60% de la población, no tienen la capacidad para resolver esta situación. Es decir, tenemos muchos diagnósticos que nos determinan que la oferta pública de primer nivel, que es enorme, que es el 90% de la oferta total, uh-huh, no tiene médico en la mitad de los establecimientos públicos. Entonces, ¿cómo llegas a una sospecha diagnóstica? ¿Cómo llegas a una detección temprana si no tienes un profesional que sea capaz de identificar qué problema tiene la persona? Y esto hablando solamente de las personas que buscan atención. ¿Okay? En el Perú hay un conjunto de personas que no buscan atención porque consideran que sus síntomas son triviales o no saben identificarlo o se han acostumbrado a vivir de ellos. Por ejemplo, la obesidad y el sobrepeso. Yeah. La obesidad y el sobrepeso, que hoy es considerada una enfermedad, es una patología que no se detecta porque los profesionales adecuados para la detección, como las nutricionistas o los mismos médicos, no están disponibles. Y la población no siente la necesidad de acudir porque no sabe qué cosa produce la obesidad y el sobrepeso.
13: Lo que sucede mucho es la ignorancia, la falta de educación,
14: exacto,
13: nutricional.
14: Entonces,
13: ¿no?
14: Hay una necesidad de acceso a servicios, uh-huh, pero cuando hablamos del acceso a servicios no nos referimos solo de ir al consultorio, sino de acceder a la información necesaria,
13: okay,
14: para comprender tu estado de salud y para poder identificar en ti síntomas de riesgo,
13: claro,
14: de enfermedad. ¿Okay? Ese es un primer momento. Pero luego, efectivamente, hay gente que logra acceder a los servicios, ya sea en el ministerio, en el Seguro Social, en las Fuerzas Armadas, en el sector privado, en todas partes. Viene un segundo problema, que es el problema de que la mayor cantidad de actividades requiere alguna evaluación, uh-huh, adicional. Tú requieres una imagen, tú requieres un análisis de laboratorio.
13: Y para eso necesitas los equipos.
14: Y para eso, efectivamente, requieres equipos. Y ahí viene otro momento de dolor, digamos, para los ciudadanos. Hay otro momento en el cual los ciudadanos sienten un corte en la atención que les provoca que abandonen la atención. Entonces tienes pacientes que no llegan a hacerse ninguna prueba.
15: Yeah.
14: Otros que hacen pruebas gastando de su bolsillo. Y otros que esperan una referencia para hacerse la prueba en el establecimiento que la realiza.
15: ¿No? Esto es un problema de millones de personas.
14: Sí, claro. Estamos hablando de miles de personas que viven esto todos los días.
15: E-Salud tiene 13 millones dentro de su umbrella, ¿no? Dentro de su paraguas. Exacto. De personas. Entonces esto hace de que en el informe de transferencia que ha participado, ¿cómo han encontrado E-Salud?
14: Bueno, a ver, E-Salud tiene 13 millones de asegurados declarados, o sea, 13 millones de personas que son declaradas por los empleadores, ¿ok? Y que se consideran población activa. Sin embargo, de eso hay que ver cuántas personas realmente tienen derecho de atenderse. Y el derecho de atención está solamente en 10 millones de personas, según su salud. ¿Por qué? Porque depende de una serie de reglas que tiene que cumplir el empleador. El empleador te tiene que declarar todos los meses. Entonces, si un empleador te declara este mes, pero el próximo no, ya vas a tener problemas con tu acceso. Entonces, hablamos de 13 millones porque es la población declarada. Sí. ¿Okay?
15: Pero el problema de esas personas está en que ¿es un tema de dinero en E-Salud el problema o es un tema de gestión propiamente? Porque se ha dicho muchas cosas que están funcionando mal.
14: Lo que hemos visto es que inicialmente era un problema de gestión.
15: Ok.
14: Pero hoy también hay un problema financiero. Y además ya hay un problema de modelo. Ok. Entonces no es un problema simple de resolver. Tienes 13 millones de personas, pero tienes menos de 400 establecimientos de salud. Y además de ellos, el primer nivel de atención es muy pequeño, ¿no? Entonces, lo que ocurre es que vas a tener una sobresaturación de los servicios.
15: La gente llega a estos establecimientos, no encuentra lo que está necesitando y tiene que ir a buscar.
14: O no encuentra la cita.
15: No encuentra la cita.
14: Hoy día, según las cifras del propio Salud, el diferimiento de cita está alrededor de los 22 días. Pero eso se mide ¿cómo? Tú llegas a la ventanilla, pides una cita hoy y te la dan para dentro de 22 días. Uh-huh. Es decir, no estás contando con los asegurados que no llegan a la ventanilla. ¿Ok? Cuando se analiza la información estadística que es pública de Salud, lo que se ve es que la cantidad de gente nueva que acude a la atención ha bajado alrededor del 16%, ¿ok? Desde el 2022. ¿Ok? No contamos la pandemia, digamos. Contamos la pandemia, porque en la pandemia una caída brusca de la atención. Pero en el año 2019, la cantidad de nuevos respecto de la cantidad de continuadores era 40%. Y otro detalle interesante en la data de Salud es que tú no ves estacionalidad. Es decir, nosotros solemos ver en los datos y decimos, lo que pasa es que en invierno acuden más personas a neumología, ¿no? Porque hay neumonías, resfríos, entonces acuden más. En verano la gente acude más por diarreas. Ok, en Salud la atención es una línea recta.
15: Pero eso es fundamental. Como
14: ¿y eso qué significa?
15: Rubro especializado.
14: Significa, ¿no?, que está tan saturado de salud que apenas abres un turno, el turno se llena. Entonces hay una demanda que se ha cronificado en la institución. Hay una demanda crónica de salud que colma el establecimiento y hay una cantidad de personas que no se ha calculado que no acceden a estos servicios y que probablemente estén haciendo dos cosas. O están pagando en el sector privado formal e informal de su bolsillo, están yendo a Sisol, están yendo a los mismos establecimientos de salud públicos, están yendo a clínicas privadas o a consultorios particulares, o están yendo a las farmacias, que como sabemos es el primer lugar a donde va la gente cuando se siente mal, Y la otra cosa es que no están yendo a ningún lado y están complicándose y lamentablemente falleciéndose.
15: Lo que me está describiendo es de que la gente está buscándosela como puede. Exacto. Por una falta de planificación de la atención del servicio. O sea, no está bien planificado, por lo que se entiende. Pero
14: es
15: la prensa
14: un problema de planificación, digamos, inicialmente. Es decir, ya hay un problema del modelo de atención. Es cómo enfocarse en esta población, que para salud es una población adulta. Adulta mayor además. Sí. O sea, adulta porque es la población que está en edad de trabajar, pero ya no es la población de 30, 40 años, ¿no? Ya estamos hablando de población de 40, 50 años.
15: Ya
14: población con enfermedades crónicas, a las que hay que ver cómo le ofrecemos un primer nivel de atención que resuelva estos problemas y que evite, por ejemplo, el ingreso a diálisis, que evite el ingreso a prestaciones de alto costo.
15: Hablando de eso, ¿no? O sea, ¿cómo está el tema de equipamiento? ¿Cómo han encontrado? Porque se han reportado hallazgos muy concretos en prensa, ¿no? 85 ambulancias fuera de servicio, 480 equipos de alta tecnología que no están operando, más de 40 equipos de hemodiálisis guardados. O sea, se ha hablado mucho de eso y además he encontrado que Salud está tercerizando mucho de eso. ¿Es así como están esas cifras oficiales? ¿Realmente son como se están dando las cosas?
14: A ver, como te decía, hay un problema de gestión, primero, que no es nuevo, ¿no? Que no es la gestión actual, digamos. Es gestión en general. La gestión de los últimos 5 años no se ha enfocado en brindarle un mejor servicio a los asegurados. ¿Ok? Se han enfocado en otras cosas. Pero además han habido una serie de incrementos en los gastos operativos. Los auditores del 2024 reportan 2.000 millones de soles en sobregiro. ¿Ok? Es decir, hay un problema financiero que se ha estado instalando y que ya el estudio actuarial...
15: ¿Y en qué ha sido el gasto exactamente?
14: En aumentos remunerativos y no remunerativos vinculados al personal.
15: Es decir, personal que no necesariamente se dedica a la salud, sino que está dedicado...
14: En general. En, o sea, ¿qué hemos tenido? Hemos tenido pases de CAS a 728.
15: Ya, okay.
14: Entonces, digamos que por cada CAS, por cada 3 CAS, tú haces un 728. ¿Ok? Entonces, si tú tienes... 100 plazas 728, esas plazas 728 cuestan lo mismo que 300 CAS. Entonces, pasar 300 CAS a planilla es más caro que tener 100 personas en planilla.
15: Uh-huh.
14: ¿Okay? Entonces, eso encarece la planilla.
15: Ya.
14: Luego hemos tenido reconocimientos de bonos, ¿no? O sea, bonos que se han dado por cierre pliegos, por demandas... sindicales que han incrementado el costo de las materias remunerativas, ¿no? Entonces, la materia remunerativa puede estar dividida en dos, ¿no? Lo que es el salario, la remuneración, y las bonificaciones.
15: A ver, vayamos a lo que ha pasado. Jaime Moreno, es el presidente actual, ha anunciado un cambio urgente hace poco el ministro Cheput. Y él más bien ha dicho, por la situación calamitosa que están encontrando, ¿no? Moreno ha respondido que la ley lo obliga a permanecer 2 años. Eso es lo que él ha respondido. Entonces, ¿cómo lees, cuál es la lectura que puedes tener desde esta respuesta? ¿Por dónde está yéndose el tema? Porque se va a necesitar acá hacer un cambio de cabeza, pero también se va a necesitar hacer un cambio de equipos enormes dentro de la organización.
14: A ver, yo no pienso contestarle al señor Moreno, a Jaime Moreno. Yo lo conozco desde el año 2009. Hemos trabajado juntos en salud durante muchos años. Yo creo que es importante centrarnos en la entidad. Salud necesita no solamente una gestión profesional, técnica, meritocrática, sino que además necesita un cambio en su modelo de gobierno, ¿ok? O sea, necesitamos cambiar la forma en la que Esalú está siendo gobernada. 70% de los ingresos que recibe Esalú vienen del sector privado. Es decir, son aportes que hacen los empleadores del sector privado por los trabajadores del sector privado. 70%. en cualquier empresa, digamos, el accionista mayoritario tomaría las decisiones. Aquí el consejo directivo no tiene funciones que le permitan controlar realmente lo que hace un presidente ejecutivo, quien quiera que sea el que esté sentado ahí. Entonces, lo que tiene que ocurrir es, tiene que haber un cambio en la gobernanza para que el consejo directivo realmente pueda tener funciones de control de la gestión, realmente pueda tener injerencia en los planes de inversión, en la designación del gerente general, en los planes, en las modificaciones presupuestarias realmente, en las modificaciones de los planes operativos, para asegurar que lo que se está haciendo sigue una lógica, sigue una política institucional y busca un resultado para las personas.
15: Ok, doctor Ramos, mira, hay un tema que es muy interesante sobre el diagnóstico que estás dando. El MINSA ha pasado por 12 ministros, más o menos, desde 2021 hasta ahora. Y lo mismo está pasando con el salud. ¿Ese tema de gobernanza es la solución final de lo que se está necesitando hacer?
14: No, el tema de gobernanza no es la solución final. El tema de gobernanza es la solución más importante y urgente hoy.
15: ¿Cómo solucionamos tantos nombramientos?
14: Luego,
15: por nuevas cabezas y todo eso.
14: Bueno, eso es la gobernanza. O sea, hemos tenido 11 presidentes, 21 gerentes generales y 19 gerentes centrales de logística, 16 gerentes de SEAVE. Por eso es que no tienes ni un proceso de contratación completo.
15: ¿Cómo se soluciona?
14: Primero, cambiando la gobernanza, cambiando el modelo de gobernanza, cambiando la forma en la que se controla la designación y la evaluación de los funcionarios que está ahí. Y después ya hay que entrar a un proceso de cambio del modelo de atención que tiene salud y del cambio del modelo de gestión en general con las redes. Efectivamente, una de las cosas que debería hacer salud aquí es separar su función. Definir su función aseguradora. Recordemos que Salud ha sido creada en el año 36 como la caja del Seguro Social del Obrero y la caja del Seguro Social del Empleado.
15: Brevemente, es ¿cuál sería la primera decisión que debería tomar sentado el nuevo presidente de Salud al asumir?
14: La primera decisión va a tener que ser hacer un control de las finanzas para asegurar la sostenibilidad financiera en el corto y mediano plazo. Esa va a ser la primera función. La segunda es buscar un mecanismo que recupere la economía de escala para garantizar el abastecimiento de medicamentos, recuperando la confianza de los proveedores, para que los proveedores le vendan medicamentos. Y eso va a tener que ver con seguramente algunas medidas de carácter financiero que tengan que tomar, ya sea por el lado de conseguir ingresos adicionales cobrando deudas o tener que hacer de repente recurrir al sistema financiero.
15: Muchas gracias. Doctor Hernán Ramos, muchas gracias por habernos acompañado. La solución no es sencilla, como pueden escuchar. Este presidente actual, Moreno, que aún continúa en la silla de salud, lleva 45 días de gestión. Y a pesar de que nos resulte incómodo en los últimos 5 años, han habido cambios de esta recurrencia muy altos que ha llevado que tengamos como 12 de estos presidentes en muy cortos plazos. ¿Podemos que una institución de esta magnitud pueda funcionar bien y que esto dependa enteramente, únicamente de la voluntad política para que los asegurados cuenten con los seguros que necesitan? Una pregunta para ustedes, entonces. Los espero la próxima semana en PBO, la multiplataforma Confe, la 91.9 FM, la radio Confe, y sus más de 250 cables repetidoras a nivel nacional. Muchas gracias.
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27: Hola, una edición más de Pico a Pico. Sus amigas Rosa Bartra y Mónica Yaya para comentar las noticias más relevantes de la semana en un análisis que a veces nos acerca y otras nos distancia. Mónica, ¿cómo estás? Muy contenta de estar nuevamente contigo.
28: Yo también, Rosa, y muy contenta de comunicarnos a través de PBO, la Coordinadora Republicana, y Perú Informa con todos nuestros seguidores.
27: Mónica, esta ha sido una semana movida sobre todo para el campo del tema judicial político. Este terreno en el cual dos aspectos se han mezclado de forma tan fuerte en los últimos años. La decisión del Tribunal Constitucional que ordenó la excarcelación de Ollanta Humala Tasso y el otorgamiento del salvoconducto a Betsy Chávez. Dos decisiones que pueden resultar sin duda polémicas porque sin duda tienen una carga política muy fuerte detrás. Y creo, Mónica, que siendo dos vías completamente diferentes, ambas comparten una interpretación por parte de los beneficiados de que responden a una persecución política por sus ideas, por su posición, por la determinación de sus enemigos políticos de impedir su ascenso a niveles más altos de poder. Veamos. El tema de Betsy Chávez, la verdad es que ha demorado más de lo que debió haber demorado y se le ha dado más vuelta de la que debió habérsele dado. El Perú es suscriptor de la Convención de Caracas. Siendo suscriptor de la Convención de Caracas, quien determina la condición de perseguido político y por lo tanto tributario para un asilo diplomático es el Estado que lo concede. Es decir, si es que Betsy Chávez así había sido calificada por los Estados Unidos mexicanos, por el gobierno de la señora Claudia Sheinbaum, de que era merecedora de un asilo diplomático, en el Perú no teníamos vela en el entierro para poder negárselo. El gobierno de la señora Boluarte, el gobierno del señor Gerí, el gobierno del señor Balcázar, lamentablemente, y digo lamentablemente porque con esto generaron un rompimiento de la relación con México, que es una relación muy importante para el Perú. El encono que tenía la señora Boluarte con Betsy Chávez, pues sin duda que hizo que ese otorgamiento del salvoconducto fuese inviable. Recordemos que no fue lo mismo con Nadine Heredia. A Nadine Heredia se le dio en horas, sino en minutos. En cambio, lo de Betsy Chávez ha tomado un tiempo mucho más largo, en años medible. Este gobierno, presidido por Keiko Sofía Fujimori Gucci, que desde el inicio se anunció como institucionalista, a través de las gestiones con el gobierno mexicano, impulsadas por el actual ministro de Relaciones Exteriores, Carlos Spa, finalmente le han otorgado el salvoconducto. Y en la madrugada del viernes, la señora Chávez salió del país. Insisto, esto no determina que la señora Chávez no sea responsable penalmente de los delitos por los cuales viene siendo investigada. Es más, el gobierno ha otorgado el salvoconducto haciendo una reserva expresa de que en caso que el gobierno peruano así lo requiera porque la justicia lo determine, entonces ella será susceptible de un proceso de extradición. Dicho esto, creo que por el momento sobre el tema no hay más que discutir porque lo que se ha hecho es cumplir con los pactos de los cuales el Perú es suscriptor y eso nos obliga como Estado. El siguiente tema, que es el de Ollanta Humala, Mónica, sí creo que merece una reflexión un poquito más profunda. ¿Por qué? Primero porque, si bien es cierto, ya el Tribunal Constitucional tiene doctrina consolidada con respecto a que los aportes de campaña que han sido investigados, y en el caso de Humala, sentenciados, por el delito de lavado de activos, no responden al principio de legalidad establecido por nuestra Constitución. ¿Qué significa esto? Que no se puede investigar, menos sentenciar a una persona por un delito que al momento de los hechos no estuviese previsto como tal en el ordenamiento jurídico correspondiente, esto es, en el Código Penal. ¿Qué ha pasado en este caso? Que ellos han sido procesados por una modalidad de lavado de activos que recién se crea en noviembre del 2016. Antes, esa modalidad, la modalidad de conversión, no estaba prevista. ¿Cuándo habrían recibido los Humala, Heredia y todos los que han sido investigados en durante todo este tiempo por aportes de campaña, en campañas del 2006, del 2011 y de hasta junio del 2016. Por lo tanto, la modalidad por la que fueron encausados no existía al momento en el cual habrían recibido estos aportes de campaña. Entonces, ¿qué ha hecho el Tribunal Constitucional? No ha dicho ellos son inocentes, no ha dicho ellos no recibieron aportes de campaña. No, el tribunal ha dicho fueron procesados y sentenciados por una modalidad de lavado de activos que no existía al momento de presuntamente haber recibido esos aportes de campaña. En base a eso, todos los que han sido procesados, digamos, Susana de la Puente, Pedro Pablo Kuczynski, Keiko Fujimori, Ollanta Humala, no podían haber sido investigados ni sentenciados por estos hechos. No significa, insisto, que sean inocentes, pero de ahí a que salga el señor Humala a decir que todo ha sido una persecución política, que todo fue por impedir, Mónica, de que la señora Heredia fuese presidente de la República.
0: Reelección conyugal.
27: La reelección conyugal que se decía en su momento, me parece un poquito bastante, ¿no? La verdad es que no es así tampoco. Primero, no se ha determinado inocencia. Segundo, no es el único caso por el cual está investigado. Hay casos como el proyecto de irrigación y trasvase Olmos, gasoducto sur peruano, centro de convenciones, otras investigaciones previas como la de Madre Mía, la muerte de Emerson Fassavi, y podríamos seguir con una lista bastante grande. Así que ¿cómo podría decir, no sé, quién, algún personaje cómico de la televisión, ¿no? Una cosa es una cosa y otra cosa es otra cosa. Y no llevemos a la banalización investigaciones muy graves por corrupción y otros delitos para tratar de venderlos como una persecución política. No, señor, no nos hemos olvidado. Y en caso de que la memoria fuera de corto plazo, aquí estamos nosotras para de vez en cuando hacer un recordar.
0: Los recordaris son importantes. Mira, efectivamente yo te doy la razón, Rosa, en todo lo que has dicho en materia legal, procedimental, pero hay algo que a mí nadie me va a quitar de la memoria, y es el día en el que Ollanta Humala ganó las elecciones para la presidencia de la República. Ollanta Humala y su pareja, la señora Nadine Heredia, porque finalmente, desde mi punto de vista y de muchos, fue ella la que tomaba las decisiones importantes en el gobierno. Pero nadie me va a quitar de la cabeza un recuerdo cuando ellos ingresaron al gobierno. Yo era vocal del Tribunal de Contrataciones del Estado. Junto con un grupo de vocales habíamos ganado un concurso público para ser vocales hasta el año 2013. Pero Ollanta Humala y Nadine Heredia tomaron por asalto el organismo supervisor de contrataciones del Estado. Ellos sabían que ese organismo era importante para controlar a quién le correspondía la buena pro, para tomar también por asalto el resultado de las licitaciones. Y en ese entonces, a los vocales que debíamos ejercer nuestro cargo hasta el año 2013, con el silencio de la Contraloría General de la República, con el silencio del Ministerio Público, nos sacaron de nuestro cargo para poner a sus vocales en el año 2011, debiendo nosotros quedarnos hasta el año 2013. Y fue en ese periodo del gobierno de Ollanta Humala en donde el Club de la Construcción reinó. Y como tú lo dijiste en el informe que yo llamo el informe Bartra, la Contraloría y el Ministerio Público se hicieron los tontos. Entonces, el hecho que Ollanta Humala ahora esté libre no quiere decir que no haya sido culpable de actos de corrupción. Yo lo sé, yo estoy segura, porque yo estuve en OCE cuando ellos llegaron y tomaron por asalto, poniendo incluso a la mejor amiga de Nadine Heredia, a la prestamista de la tarjeta de crédito, Rocío Calderón Vinatea, y a otra amiga dirigiendo el OCE, el Organismo Supervisor de Contrataciones del Estado, sin que cumplan con los requisitos legalmente establecidos para que ejerzan esos cargos. Entonces, nadie me va a quitar a mí de la cabeza que Ollanta Humala y Nadine Heredia son corruptos.
27: Y estamos en un nuevo gobierno, Mónica. Ya el gobierno de Keiko Fujimori está corriendo, ya tiene 10 días al frente del gobierno del Estado peruano. Ella además es jefa de Estado y digamos que para este momento ya deberíamos tener por lo menos la plana mayor del Ejecutivo completa. Todavía estamos tardando. Yo creo que hay que ponerle más velocidad a la designación de funcionarios, porque mientras más tarden en designar a los principales funcionarios, más van a demorar en implementar las políticas públicas que van a dirigir nuestro Perú. Quiero saludar en este extremo la velocidad con la cual, no solamente la velocidad, la celeridad, sino también lo acertado que ha sido el ministro Cuba con respecto a las designaciones que está haciendo en el MEF, continuando con la misma política implementada ya desde hace 4 gobiernos que venimos con una política monetaria que ha mantenido al Perú lejos de la inflación, que ha mantenido la moneda estable y que ha permitido la construcción sólida de reservas. ¿Hace falta más? Sí, hace falta más, pero por lo menos lo que hemos visto hasta ahora es acertado. Ya hay viceministros, ya hay representantes ante el Banco Central de Reserva, ya se designó al nuevo jefe de la SUNAT, es decir, el chasis, la estructura ya está. Vamos a ver cómo calienta ese motor y finalmente cómo se conduce ese vehículo. ¿Qué sí me preocupa, Mónica? No sé si compartes conmigo el dinamismo que tiene el ministro de Salud, Luis Dyer, para tenernos bastante informados con respecto a descubrir la pólvora en la mañana, al mediodía, en la tarde y en la noche. En la mañana la pólvora, al mediodía la pólvora, en la tarde la pólvora y en la noche la pólvora. No sé, Mónica, ¿cómo lo ves tú?
28: Me parece que no debería sorprenderse el ministro de lo que encuentra. Ya los que hacemos uso de salud, por ejemplo, sabemos que no son 8 meses, como él dice, que esperamos una cama en alguno de los hospitales, perdón, del MINSA, ¿no? Yo tengo familiares que han fallecido esperando una cama en la unidad de cuidados intensivos, en los hospitales del Ministerio de Salud, ¿no? Entonces, me parece que lamentablemente el ministro Dyer, por dársela de descubridor de algunas cosas, está aparentando al mismo tiempo que no ha vivido en nuestro país. Pero permíteme regresar un momentito al ministro Cuba, al ministro de Economía y Finanzas. Yo creo que si realmente se quiere reactivar la economía, hay que respetar a las empresas nacionales y extranjeras y sobre todo a las MIPES. Y una de las cosas que tiene que resolver el ministro de Economía y Finanzas es la deuda que se tiene con los proveedores del Estado, del que en este programa permanentemente venimos hablando. Hay proveedores del Estado, señor ministro Elmer Cuba, hay proveedores del Estado a los que el Ministerio de Salud les debe dinero con la conformidad entregada por la buena prestación de sus servicios o por la correcta entrega de sus bienes, con la conformidad, pero a los que el Ministerio de Salud les dice que no les paga porque el Ministerio de Economía y Finanzas no les hace la transferencia presupuestaria correspondiente, y así están desde el tiempo de la pandemia, desde el año 2020. No podemos matar las empresas nacionales. Por favor, ministro Cuba, ponga también atención a los resultados de la famosa Autoridad para la Reconstrucción con Cambios y de los famosos contratos de gobierno a gobierno. Hay, por ejemplo, empresas, MIPES, empresas nacionales, a las que el Estado no les paga por la construcción, por ejemplo, del colegio Nuestra Señora o Virgen del Carmen, luego que se convocó a estos famosos contratos por parte de la Autoridad para la Reconstrucción con Cambios y se entregó la buena pro a una empresa china como Sinohidro, que se acostumbró a estafar a los empresarios peruanos. Hay los contratos de gobierno a gobierno, en donde ha intervenido, por ejemplo, el gobierno inglés, que otorgó la buena pro a un consorcio llamado Perú Gel, que también está debiendo dinero a sus proveedores por la construcción de los hospitales de Yungay y de Pomabamba. Ministro de Transportes, Rafael Rey, usted que es tan serio, por favor, tome acciones con los empresarios puneños, los empresarios de Junín, de Tacna y Moquegua, a los que una empresa llamada Orocom les debe aproximadamente 20 millones de soles por obras que han hecho para Pronatel. Ojalá pongan atención en el empresariado nacional y extranjero, que ha prestado sus servicios a veces como subcontratistas y que están endeudados. o porque el Estado no les paga o porque el Estado no pone orden en sus proveedores chinos y proveedores extranjeros que a su vez no pagan a las MIPES.
1: Mónica, la lista es larga.
28: Uy,
1: es larga y la verdad larguísima. Nos faltaría programa para poder sin embargo, sí, quisiera cerrar el bloque con el tema del ministro de Salud. El Ministerio de Salud tiene un grave problema porque tiene una sobredemanda. Por lo tanto, eso exige mucho más que la tecnología y la infraestructura. Eso exige un rediseño completo para poder optimizar la poca oferta para la enorme demanda que hay, que se hizo de forma populista y sin planificación. El desafío es mucho más grande que solamente pasar el papel al digital. Es mucho más grande y por eso requiere a expertos conocedores de la salud pública en el Perú para que pueda hacer un buen trabajo. El que sea un gran gestor solamente va a ver su brillo si es que consigue rodearse de las personas más eficientes y conocedoras del sector. Ahora, Mónica...
28: Se necesita inteligencia también.
1: Ah, por supuesto.
28: Mucha,
1: ¿no?,
28: inteligencia, porque hay gente que se sabe los sistemas administrativos, que se sabe todos los procedimientos, pero a la hora de actuar se entrampa. En Senares, por ejemplo, es necesario que implementen una plataforma exclusiva, porque no todos los que dependen de Senares para la compra de sus medicinas son parte del Ministerio de Salud. Entonces, allí se entrampan con sus sistemas administrativos y es mejor especializar ahí la compra.
1: Así es. O sea, no es tan fácil como simplemente modernizar o traer a la gente al trabajo presencial. Hay mucho más detrás.
28: No te olvides de López Aliaga.
1: Eso parte por una excelente planificación, un rediseño para cubrir la demanda con la oferta actual que se tiene. Entonces, Mónica, esto responde también a respetar los procedimientos. Si te hablamos de respetar los procedimientos, respetar la ley, respetar la norma fundamental, que es respetar la Constitución, tenemos que hablar de todas maneras de esta estrategia que han tenido cerca de un centenar de candidatos regidores, a primer regidor, que convenientemente han expectado la renuncia de los candidatos a alcalde y que los coloca, por lo tanto, en la expectativa, ojo, es la expectativa de poder acceder a los sillones municipales en caso de que el partido o la organización política que los promueve gane la elección. El más emblemático, qué duda cabe, porque se trata de Lima Metropolitana, porque se trata de líder de un partido político que además ha sido dos veces candidato presidencial y ha sido alcalde de Lima, Rafael López Aliaga. Él iba a la candidatura de primer regidor en la lista de Renovación Popular. El candidato alcalde era el doctor Luis Rubio. Y el doctor Luis Rubio, un día antes del vencimiento del plazo para las renuncias, efectivamente, como algunos lo habían anunciado, dimitió a la postulación. ¿Cuál es tu análisis, Mónica?
28: Ay, que Rafael López Aliaga nos toma por tontos, ¿no? Porque el artículo 194 de la Constitución es claro, está prohibida la reelección de los alcaldes municipales en general. Entonces, el señor López Aliaga, que tiende a que se cumplan sus caprichos, simplemente ha utilizado al señor Rubio, haciendo parecer que era el candidato a la alcaldía para finalmente él tratar de ser reelecto alcalde. Yo creo que ahí el Jurado Nacional de Elecciones simplemente tiene que hacer cumplir lo que dice el artículo 194 de la Constitución, que un alcalde no puede ser reelecto, y la razón es porque el siguiente alcalde de todos modos, tiene que fiscalizar los gastos de lo que hizo el alcalde anterior. Entonces yo creo que aquí está en manos del Jurado Nacional de Elecciones hacer cumplir el artículo 194 de la Constitución y la ley orgánica del Jurado Nacional de Elecciones, en donde dice que una de sus funciones es hacer respetar la Constitución. Esa reelección encubierta del señor Rafael López Aliaga es inconstitucional y, por lo tanto, el Jurado Nacional de Elecciones tiene que resolver conforme a ley.
1: Mónica, acá sí yo tengo un punto de vista no diferente en el fondo, pero sí en la forma, porque efectivamente no hay, desde mi punto de vista, un acto ilegal. Y podríamos entrar en la discusión infinita de si lo ilegal es inconstitucional. El asunto es que él no ha postulado alcalde. El asunto es que él no ha postulado alcalde. Ha postulado a primer regidor. Y frente a la circunstancia de

0: que no están previstos al momento de la inscripción. Este es un caso particular, desde mi punto de vista, insisto, no es ilegal, se le está sacando la vuelta al espíritu de la norma, se le está sacando la vuelta al espíritu de lo que dice la Constitución, sin embargo, no alcanza a ser, desde mi punto de vista, ilegal. Podemos hablar del plano ético, podemos hablar de la criollada, de los valores, pero eso no tienen que cruzarse con el plano jurídico, del cual soy absolutamente respetuosa. En todo caso, ya está en manos de todos los electores de Lima decidir cómo califican en las urnas esta conducta. Dicho esto, te dejo, Moniquita, en la palabra para que hagas un anuncio que particularmente a mí me genera sentimientos encontrados. Espero que antes de la despedida me den 30 segundos para poder pronunciarme con respecto a lo que vas a anunciarle a nuestros amigos.
1: Bueno, a través de Pico a Pico, de la Coordinadora Republicana, de PBO y de Perú Informa, anuncio formalmente mi candidatura a la alcaldía de Lima. Tengo el honor de representar a mi partido, el Partido Aprista Peruano, levantando la bandera de la lucha contra la corrupción y la bandera de la lucha contra la criminalidad. Es un honor para mí ser la candidata del Partido Aprista por la alcaldía de Lima. Haremos de Lima la ciudad de la cultura y del respeto a los derechos humanos en la región de Latinoamérica. Muchas gracias a Pico a Pico. Muchas gracias, Rosa. Muchas gracias a todos.
0: Mónica, te decía que me genera sentimientos encontrados porque me alegra mucho que sigas creciendo en tu carrera política. Me alegra que tu partido haya visto en ti a una lideresa que pueda enviar un mensaje de cómo transformar una metrópoli como Lima en este momento. De camino a los estudios, he visto 3 accidentes de tránsito terribles, Mónica. Ordenar el tránsito, ordenar todo lo que tiene que ver con esta ciudad maravillosa que nos acoge y que nos permite desenvolvernos, es realmente una tarea para grandes. Creo que eres una grande y eso me alegra. Sin embargo, mis sentimientos encontrados van porque me entristece que ya no podemos contar contigo y no podemos seguir con los picotazos. Son 5 años, Mónica, 6 ya, que tenemos este programa, pero íbamos apenas en la edición 2 en PBO. Y sí me apena que tengamos que dejar esta...
1: Quizás esta dupla.
0: Vamos.
1: Va a haber quien te acompañe y tú vas a saber llevar muy bien el programa, Rosa. Yo también quiero agradecerte. Al inicio prácticamente no nos conocíamos y en el transcurso de estos 6 años hemos hecho una amistad muy bonita y sobre todo creo que hemos dado el ejemplo de saber comprendernos a pesar de pensar distinto, ¿no? Y de saber respetarnos y sobre todo valorarnos. Muchas gracias por tu amistad, Rosa. Muchas gracias a todos. Muchas gracias a mis compañeros del Partido Aprista.
0: 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Muchas gracias.

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Esto es Todos Sabemos, la postal histórica de nuestra maravilla del mundo, Machu Picchu. Y durante más de un siglo, la narrativa oficial nos ha dicho que esta ciudad perdida en las nubes fue un refugio de vírgenes del sol o una fortaleza militar impenetrable. Nos dijeron que un explorador de Yale, vestido como Indiana Jones, la descubrió en un acto de valentía solitaria. ¿Acaso nos mintieron? ¿O siendo generosos, solo nos contaron la versión conveniente para los patrocinadores de ese tiempo? Pero hoy, nuestra maravilla turística del mundo revela nuevas verdades gracias a la ciencia nuclear, los escáneres láser aerotransportados y el análisis de isótopos estables en dientes de los muertos que gritan verdades radicalmente diferentes y que van a hacer de nuestro turismo todavía algo más grande. Una verdad sobre emperadores con egos faraónicos, ingeniería hidráulica que desafía a la física moderna y un nombre borrado de los libros de historia con una especie de soberbia académica. Bienvenidos a la verdadera historia de Machu Picchu, una historia en donde la piedra y el hueso confiesan cuando se les interroga con tecnología del siglo XXI.

Si abres cualquier libro de texto escolar o guía turística impresa antes de 2021, encontrarás una fecha grabada en piedra metafórica. 1438 después de Cristo. Esa es la fecha sagrada, el año cero del imperialismo inca, el momento en que Pachacútec, el noveno Sapa Inca, derrotó a los Chancas y transformó un cacicazgo local en el Tahuantinsuyo, el imperio más grande del hemisferio sur. Bajo esta lógica lineal y eurocéntrica, los arqueólogos asumieron durante décadas que Machu Picchu, ubicada en una región conquistada tras esa victoria, tuvo que construirse después de 1440, probablemente hacia 1450, dándole tiempo al emperador para consolidar su poder y movilizar recursos. Parecía una deducción limpia, digamos ordenada, pero la arqueología moderna, armada con espectrometría de masas, odia lo ordenado. Un terremoto académico sacudió los cimientos de esta cronología cuando un equipo dirigido por el antropólogo Richard Burger de la Universidad de Yale decidió que confiar en las crónicas coloniales, que son, algunas veces, el teléfono malogrado del siglo XVI, escritas por españoles que, a veces, no entendían lo que veían o escuchaban, ya no era suficiente. La historia escrita es subjetiva, la desintegración atómica no. El equipo utilizó una técnica avanzada llamada espectrometría de masas con aceleradores para datar no las piedras inanimadas, sino a la gente que vivió y murió allí. Analizaron los huesos y dientes de 26 individuos recuperados de los cementerios de Machu Picchu, buscando la huella del carbono 14 con una precisión sin precedentes. Los resultados fueron una cachetada a la historiografía tradicional. Los restos arrojaron fechas calibradas que retroceden hasta 1420 después de Cristo, 20 años antes de lo que decían los libros, 20 años antes de la supuesta fecha de inicio del imperio. ¿Por qué debería importarnos una diferencia de 2 décadas? Porque en arqueología, 20 años es la diferencia entre un proyecto de vanidad de un imperio maduro y una herramienta estratégica de un estado en formación. Esto significa que Pachacútec ya estaba consolidando su poder, conquistando el valle de Urubamba y construyendo sus residencias de lujo mucho antes de lo que pensábamos. Esta discrepancia cronológica revela una verdad incómoda. Nuestra comprensión del ascenso inca ha estado distorsionada por la lente de los conquistadores. Las crónicas españolas comprimieron y simplificaron procesos complejos. La datación por radiocarbono sugiere que el desarrollo del estado inca fue un proceso más largo, más orgánico y que comenzó antes. Y nuestra maravilla turística peruana, Machu Picchu, no es el capricho final de un imperio en su cenit, es testigo de su nacimiento. La ciudadela, que todos los años atrae a por lo menos 1 millón de turistas al año, estuvo ocupada continuamente desde aproximadamente 1420 hasta 1530, lo que significa que tuvo una vida útil de más de un siglo, mucho más larga que la breve ventana de tiempo que se le asignaba anteriormente. La ubicación de Machu Picchu en una cresta imposible entre dos picos y rodeada de fallas geológicas no fue un error de cálculo ni una coincidencia poética. Fue una decisión deliberada que requirió una ingeniería que hasta hoy nos cuesta comprender completamente. Si Pachacútec comenzó esto en 1420, lo hizo con una visión de permanencia que desafiaba a la propia geología de los Andes. Y para entender cómo lograron que esta ciudad no se deslizara hacia el abismo bajo la lluvia torrencial amazónica de todos los años, tenemos que mirar, obviamente, lo que nadie ha mirado, lo que hay debajo de la hierba perfecta de esta plaza principal.

Cualquier turista con un celular de última generación ve terrazas verdes, muros de granito blanco y templos alineados con el sol. Pero un ingeniero civil como Kenneth Wright, que ha dedicado años a estudiar la hidrología del sitio, ve algo muy diferente. Ve una pesadilla de drenaje. Machu Picchu recibe aproximadamente 1.940 milímetros de lluvia al año. Para ponerlo en perspectiva, eso es casi 2 metros de agua cayendo sobre una cresta de granito muy estrecha, muy empinada. Sin un sistema de gestión de agua perfecto, la ciudad se saturaría, el suelo se licuaría y todo el complejo se deslizaría hacia el río Urubamba en una sola temporada de lluvias. Aquí es donde entra el dato más alucinante de la construcción inca. Según las investigaciones de Wright, el 60% del esfuerzo constructivo de Machu Picchu está bajo tierra. Lo que vemos, esa ciudadela gloriosa, es solo la punta del iceberg. La verdadera maravilla que los turistas no ven es invisible. Los incas no se limitaron a aplanar la cima de la montaña y construir sobre ella. Diseñaron y construyeron un sistema de subsuelo artificial multicapa. Imaginen el suelo de las terrazas y las plazas no como tierra simple, sino como un filtro industrial gigantesco. Excavaciones profundas han revelado un sistema estratificado. En el fondo, una capa de rocas grandes y desechos de cantería para dar estabilidad y permitir el flujo del agua. Encima, una capa de grava y piedras más pequeñas. Luego, arena. Y finalmente, tierra fértil o el suelo de la plaza. Este diseño permite que el agua de lluvia drene casi instantáneamente, evitando que el suelo se sature. Es una esponja de ingeniería masiva, diseñada para absorber y evacuar el diluvio amazónico de cada año. Wright identificó 129 drenajes u ojos de agua construidos estratégicamente en los muros de contención y en las paredes de los edificios. No son agujeros aleatorios. Su ubicación responde a un cálculo principal preciso. La prueba definitiva de esta ingeniería no está en los planos, sino en la supervivencia. En 1950, un terremoto de magnitud considerable sacudió la región de Cusco. En la ciudad capital, las iglesias coloniales y las casonas españolas, construidas con la rigidez arrogante del mortero y el ladrillo europeo, se agrietaron y colapsaron. El convento de Santo Domingo se partió, revelando debajo los muros incas del Coricancha sobre los que había sido construido. Los muros incas estaban intactos. Esto se debe a, como podría decirse, una especie de danza de las piedras. La arquitectura inca es sismo resistente por diseño, no por azar. Utilizaron los incas tres principios clave que humillan a la construcción española colonial. Primero, la inclinación de los muros hacia adentro, entre 3 o 5 grados, lo que aumenta la estabilidad gravitacional. Segundo, las ventanas y puertas trapezoidales que distribuyen el peso y reducen la tensión en los dinteles. Y tercero y más famoso, el encaje perfecto de las piedras sin mortero. Este sistema de juntas secas permite que durante un sismo las piedras se muevan individualmente, disipando la energía cinética, literalmente bailando, para luego reasentarse en su posición original cuando la tierra deja de temblar. Este nivel de sofisticación en la ingeniería civil y geotécnica plantea una pregunta inevitable. Una ciudad que no se inunda y no se cae necesita agua para vivir. Y el agua no sube sola a la cima de una montaña. El siguiente desafío de los ingenieros de Pachacútec fue resolver un problema de ingeniería hidráulica que habría hecho desistir a cualquier urbanista
de hoy.

Construir una ciudad de élite en la cima de una montaña tiene un defecto estratégico que es evidente. Estás lejos de las fuentes de agua. El río Urubamba ruge cientos de metros más abajo, inaccesible para el consumo diario sin un esfuerzo hercúleo de transporte. Antes de colocar la primera piedra de los palacios, los ingenieros incas tuvieron que localizar una fuente fiable. Encontraron un manantial natural en la ladera norte del monte Machu Picchu, una surgencia de agua pura facilitada por la misma falla geológica que fracturó la montaña. El problema era técnico. El manantial estaba casi a un kilómetro de distancia de la ubicación propuesta para la ciudad. La solución fue la construcción de un canal de 749 metros de longitud, pero no era una zanja cualquiera. La pendiente del canal tenía que ser perfecta. Si la hacían demasiado empinada, el agua ganaría velocidad y erosionaría la piedra, destruyendo el canal con el tiempo. Si la hacían demasiado plana, el agua se estancaría, criarían algas, bacterias, o simplemente no llegaría con suficiente fuerza. Los ingenieros incas calcularon una pendiente constante de entre el 3 y el 5% a lo largo de toda la ruta. Mantuvieron esta inclinación a través de los terrenos abruptos, puentes de piedra y cortes en la roca viva. El canal fue diseñado para manejar un flujo de hasta 125 litros por minuto. Aunque el manantial producía típicamente variaciones estacionales, Kenneth Wright y su equipo realizaron pruebas hidráulicas modernas en estas fuentes y descubrieron que incluso después de 5 siglos de abandono y crecimiento de raíces, el sistema podría funcionar hoy con reparaciones mínimas. La ingeniería de la eternidad no es un eslogan publicitario, es una realidad inca técnica. El sistema de agua de Machu Picchu es una declaración de dominio sobre la naturaleza, pero también de respeto absoluto por las leyes físicas. Pero, ¿quién construyó todo esto? ¿Quién cargó las piedras, talló los canales, sirvió la chicha en esas fuentes perfectas? La narrativa romántica nos habla de un pueblo inca muy unido, pero la ciencia forense de los huesos nos cuenta una historia mucho más compleja. Una historia de migración forzada, servicio de élite y un imperio más bien cosmopolita.

Machu Picchu no fue construido ni habitado por el pueblo inca en un sentido genérico. No era una ciudad de ciudadanos libres cultivando sus propias tierras. Era una finca real, una propiedad privada del emperador, y como tal, estaba poblada por una clase de servidores muy específica, los yanaconas. Gracias a los análisis de isótopos estables realizados por Burger y Salazar en los restos humanos hallados en las cuevas funerarias del sitio, ahora tenemos una imagen biológica de quiénes eran estas personas. Los resultados son fascinantes. La población de servicio era increíblemente diversa. Isótopos de oxígeno muestran que muchos individuos no nacieron en la Sierra de Cusco. Había gente de la costa norte, de las tierras altas del sur, de la región del lago Titicaca y de la selva. Eran inmigrantes, traídos desde todos los rincones del Tahuantinsuyo para servir a la Panaca Real. Pero no eran esclavos, en el sentido occidental de brutalidad y cadenas. Los esqueletos cuentan una historia de esclavitud, digamos, de lujo. Muestran una incidencia mucho menor de artritis, fracturas y estrés biomecánico severo, lo que algunos llaman la espalda del cargador, en comparación con la población campesina común del imperio. No estaban rompiéndose la espalda en los campos agrícolas industriales. Su trabajo era más especializado. Eran artesanos, tejedores, metalurgistas, chicheros y asistentes religiosos. Su dieta también era superior. Los altos niveles de isótopos de carbono 13 indican un consumo masivo de maíz, un alimento de estatus en el mundo andino, a menudo reservado para la élite y la chicha ceremonial. A diferencia de los campesinos que dependían más de tubérculos, los yanaconas de Machu Picchu comían como cortesanos. Sin embargo, su origen diverso y su presencia en este sitio remoto confirman la política de estado de los incas, el desarraigo de las poblaciones para romper lealtades locales y crear una clase dependiente exclusivamente del emperador. Esta población servía a una entidad muy particular, la Panaca. Entender qué es una Panaca es la clave para comprender por qué Machu Picchu fue abandonado y por qué siglos después hay gente demandando al Estado peruano con documentos de propiedad en la mano. Porque en la cosmovisión inca, la muerte no extinguía el derecho

En nuestra cultura occidental, cuando alguien muere, sus bienes se transfieren a sus herederos. Se lee el testamento, se reparten las casas y la vida sigue. En la élite inca, esto funcionaba de una manera radicalmente distinta. Cuando un sapa inca como Pachacútec moría, no dejaba de ser dueño de sus palacios, sus tierras y sus servidores. Su momia, o su malqui, conservaba la titularidad de todo. Su familia extendida, excluyendo al sucesor al trono, formaba la panaca. La función principal de la panaca no era gobernar el imperio, sino cuidar a la momia, administrar sus inmensas propiedades y garantizar su culto perpetuo. Machu Picchu, siendo una finca real construida por Pachacútec, pasó a ser administrada por su panaca tras su muerte. No era propiedad del Estado Inca, era propiedad privada corporativa de un linaje muerto. Esto obligaba a cada nuevo emperador como Túpac Yupanqui o Huayna Cápac a salir y conquistar nuevas tierras para construir sus propios palacios, ya que no heredaban los de su padre. Este motor de herencia partida fue lo que impulsó la expansión agresiva del imperio. Este concepto de propiedad privada sobre el sitio tiene un eco bizarro y litigioso en el siglo XX. Durante años, familias peruanas como los Nadal y posteriormente los Avril han demandado al Estado peruano reclamando ser legítimos dueños de las tierras de Machu Picchu. Su argumento no parece una locura. Se basa en la historia después de la conquista. Tras la caída del imperio, los españoles no respetaron las panacas, pero sí el concepto de hacienda. Las tierras de Machu Picchu pasaron de mano en mano como fincas agrícolas privadas durante la colonia y la república. A principios del siglo XX, mucho antes que Hiram Bingham llegara, la familia Nadal poseía estas tierras y las vendió a la familia Ferro, quienes a su vez las transfirieron. Los Avril, descendientes de estas transacciones, han presentado documentos exigiendo compensaciones millonarias y una participación en las ganancias turísticas. Aunque la Corte Suprema del país falló finalmente en 2019 a favor del Estado, declarando que el patrimonio cultural es inalienable y pertenece a la nación, el conflicto legal nos recuerda una verdad que la narrativa de Ciudad Perdida intentó borrar. Machu Picchu nunca estuvo realmente perdida para los locales. Era una gran finca conocida, con dueños, inquilinos y cultivos. Lo que nos lleva a la gran mentira de 1911 y al hombre que fue borrado de la historia para que un profesor de Yale pudiera brillar.

El 24 de julio de 1911 está marcado en los calendarios como el día del descubrimiento de Machu Picchu. Hiram Bingham, con su sombrero y su porte académico, guiado por el sargento Carrasco y el niño Pablito Álvarez, llega a las ruinas y el mundo cambia. National Geographic dedica números enteros a su hazaña. Yale celebra. Se construye el mito del explorador intrépido que entra a lo desconocido. Pero esta historia tiene un quizá agujero negro. 9 años antes, el 14 de julio de 1902, un agricultor peruano llamado Agustín Lizárraga, buscando nuevas tierras de cultivo, llegó al sitio. No solo lo vio, lo ocupó. Lizárraga, junto con sus socios Gavino Sánchez y Enrique Palma, limpiaron zonas de cultivo y dejaron una prueba irrefutable de su presencia. En una de las paredes del templo de las tres ventanas, Lizárraga tomó un trozo de carbón y escribió A. Lizárraga 1902. Hiram Bingham vio esa inscripción. No hay duda de ello. La anotó en sus libretas de campo y mencionó a Lizárraga en sus diarios iniciales, reconociéndolo como el descubridor local. Pero a medida que la fama de Bingham crecía y la maquinaria publicitaria de National Geographic se ponía en marcha, el nombre de Lizárraga empezó a desvanecerse de los relatos oficiales. En su exitoso libro La ciudad perdida de los Incas, Bingham minimizó el rol de los locales, transformando una zona agrícola activa en una ruina misteriosa y deshabitada. La inscripción de Lizárraga fue eventualmente borrada físicamente de la pared, un acto de vandalismo histórico que selló la narrativa del que muchos llaman el héroe gringo. Más devastador para el mito de la ciudad perdida es el hecho de que cuando Bingham llegó, encontró gente viviendo allí. Las familias de Toribio Recharte y Anacleto Álvarez vivían en la ciudadela. Usaban los acueductos incas que seguían funcionando y cultivaban las terrazas. Pagaban alquiler a los terratenientes en Cusco por el uso de la tierra. Bingham no descubrió un sitio arqueológico virgen. Descubrió un vecindario rural construido sobre palacios antiguos. Hiram Bingham se llevó miles de piezas arqueológicas a Yale, que tardaron un siglo en ser devueltas, y se llevó, por supuesto, también el crédito. Agustín Lizárraga murió ahogado en el río Urubamba en 1912, sin ver cómo su nombre era borrado para dar paso a la leyenda de Bingham.

0: Los españoles, cegados por la búsqueda de El Dorado y la extirpación de idolatrías, pasaron de largo sin ver Machu Picchu, salvándolo irónicamente de la destrucción. Irán Bingham vio una ciudad perdida y una plataforma para su propia gloria académica. Los turistas modernos, que son necesarios para que el país salga adelante, ven el fondo perfecto para una selfie de Instagram, pero la realidad del sitio es infinitamente más rica, más técnica, más humana y más prometedora turísticamente hablando. Es una máquina hidráulica de precisión que sigue funcionando cuando nuestros sistemas fallan. Es un testamento legal de propiedad privada que sobrevivió a la muerte de su dueño y al colapso de su civilización. Es un crisol de inmigrantes yanaconas que vivieron, amaron y murieron sirviendo a una momia real, alimentados con maíz y chicha. Y es, sobre todo, una lección de humildad para la ingeniería moderna. Pachacútec ordenó mover montañas y sus ingenieros, cuyos nombres no conocemos, lo hicieron con tal maestría que 500 años después seguimos escribiendo informes tratando de entender cómo lo lograron. No necesitamos inventar alienígenas, ni misterios esotéricos, ni conspiraciones de civilizaciones perdidas. La verdad humana, la de Agustín Lizárraga escribiendo su nombre con un trozo de carbón, la de los albañiles tallando juntas antisísmicas con piedras de río, la de los ingenieros calculando la pendiente del agua, es lo suficientemente asombrosa. Machu Picchu no necesita nuestros mitos. Su realidad turística y científica ya es eterna.
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Es verdad que para el turista contemporáneo, Machu Picchu es la culminación de un checklist de destinos globales. Un Disney Picchu donde el valor del monumento se mide por la calidad de la luz en el sensor de un teléfono inteligente. Sin embargo, bajo esa capa de consumo cultural late una realidad geológica y política antigua que desafía cualquier narrativa simplista. Esta es una obra de ingeniería total donde cada bloque de granito es un documento del poder absoluto del Estado Inca. Pisar estas piedras es, en realidad, caminar sobre la voluntad de un hombre, Pachacútec, el noveno Inca, el transformador del mundo. Fue él quien, tras consolidar el imperio frente a la amenaza chanca hacia 1438, decidió que este promontorio entre dos picos, el Machu Picchu y el Huayna Picchu, sería el escenario de su gloria personal y el refugio de su panaca. Lo que hoy verás como ruinas fue, en su momento, una declaración de soberanía sobre un territorio indómito. Una frontera entre los Andes y la Amazonía que el imperio necesitaba domesticar no con armas, sino con arquitectura. Antes de ser arquitectura, Machu Picchu fue un evento geológico de una magnitud colosal. El santuario se asienta sobre el llamado Batolito de Vilcabamba, una roca ígnea que se enfrió bajo la corteza terrestre hace aproximadamente 7 millones de años. Este granito blanco es la razón misma de la existencia del sitio. Los constructores incas, lejos de luchar contra la montaña, establecieron un diálogo con ella. Para la cosmovisión andina, la montaña no es un paisaje. Es más bien un ancestro y un proveedor. El sustrato rocoso de Machu Picchu está compuesto principalmente por cienogranito, una de las rocas más resistentes, estables y durables que ofrece la cordillera. No es un detalle menor. Esta elección explica por qué Machu Picchu ha resistido siglos de lluvias intensas, sismos frecuentes y erosión constante sin colapsar. La piedra no fue un soporte pasivo, fue parte activa del diseño. Pero el entorno no solo ofrecía buena piedra, ofrecía la piedra ya lista. Es decir, la montaña ya estaba precortada. No fue necesario transportar enormes bloques desde canteras lejanas, como ocurrió en otras civilizaciones. Machu Picchu está hecho literalmente de sí mismo. Esta disponibilidad inmediata de materia prima tuvo consecuencias enormes. Permitió construir sin redes de transporte masivo, redujo el esfuerzo logístico y, sobre todo, integró arquitectura y paisaje hasta volverlos indistinguibles. Aquí no hay una ciudad impuesta sobre la montaña, hay una ciudad extraída de la montaña. Cada muro es una continuidad de la roca, no una interrupción. La geodinámica del entorno también explica otra característica clave, la inexpugnabilidad natural de esta maravilla. Las pendientes abruptas, los farallones y el control visual sobre el valle del Urubamba no responden solo a criterios defensivos, sino a una lógica de dominio territorial y a una certeza que Machu Picchu es una montaña Dios. Desde aquí se ve, se controla y se le da significado al espacio. Y es que Machu Picchu empieza en la piedra, y en esa piedra, la divinidad y el poder aprendieron a quedarse.

Es un error persistente, alimentado por la cultura popular, imaginar a los incas como mineros que perforaban las entrañas de la tierra en busca de metales para su construcción. La minería en Machu Picchu fue una actividad de superficie, una extracción selectiva y respetuosa. Para partir estos bloques de granito, cuya dureza supera al hierro común, los canteros imperiales recurrieron a una combinación de física y biología. El uso de cuñas de madera seca insertadas en ranuras estratégicamente talladas es el ejemplo más elegante de esta técnica. Al verter agua sobre la madera, la expansión de las fibras generaba una presión interna tan constante y tan poderosa que el bloque se partió con una limpieza quirúrgica. Este es el secreto que muchos prefieren atribuir a tecnologías alienígenas: el tiempo y la comprensión de la materia. La arqueología ha recuperado cientos de herramientas en el área de la cantera de Machu Picchu, revelando una cadena operativa clara. Primero, las llamadas jijuanas, piedras negras de gran dureza utilizadas como martillos para el desbastado grueso. Luego, martillos de mano, o sea, piedras de río de diferentes tamaños, seleccionadas por su resistencia al agrietamiento para el tallado de detalle. Después, usaban abrasivos naturales como arena fina y agua, utilizados junto con piedras planas para lograr ese acabado de espejo en los sectores de élite. Y finalmente, herramientas de bronce. Aunque se usaron cinceles de bronce estaño, estos se reservaban para retoques finos o para trabajar piedras menos duras, ya que el granito desgasta el metal rápidamente. La diferencia entre la minería extractiva colonial y la cantería incaica es una cuestión de, digamos, filosofía. Mientras que la primera buscaba el mineral oculto para su exportación y acuñación, la segunda buscaba la forma en la piedra para su integración en el cosmos. En Machu Picchu, la piedra no es un producto, es el lenguaje del Estado.

Machu Picchu no fue una ciudad para el pueblo. Fue una hacienda real o finca, un concepto definido por arqueólogos como John Rowe y Lucy Salazar para describir las propiedades personales de los monarcas incas. Para entender por qué se invirtieron millones de horas hombre en este lugar, debemos entender la institución de la panaca. Cuando un inca moría, sus bienes no pasaban a su sucesor, sino que quedaban en manos de su linaje para mantener su momia y su memoria. Pachacútec, el arquitecto del imperio, necesitaba un lugar que fuera un testamento eterno de su capacidad de dominar no solo a los hombres, sino a los apus más formidables. Ahora, la construcción de Machu Picchu tampoco puede entenderse desde la idea simplista de mera esclavitud. Y es que el Estado Inca sabía algo fundamental: no todas las manos sirven para lo mismo. Por eso, organizó el trabajo con una jerarquía clara de funciones, trayendo a Machu Picchu a personas seleccionadas de distintos rincones del Tahuantinsuyo. No solo se trasladaba población, se redistribuía conocimiento. Entre los primeros estaban los Mitimaes, colonos reubicados por el Estado en zonas estratégicas. En Machu Picchu cumplían un doble rol: asegurar la producción agrícola en las terrazas y mantener vigilancia permanente del entorno. Provenían de diversas regiones del imperio y su presencia garantizaba lealtad directa al poder central, no a autoridades locales. Más arriba en la escala estaban los Yanaconas. A diferencia de los Mitimaes, no estaban ligados a comunidades de origen. Eran servidores del Inca o de la élite estatal, seleccionados por su fidelidad y capacidades. En Machu Picchu, muchos de ellos cumplieron funciones administrativas y artesanales. No eran incas de sangre, pero estaban integrados al núcleo del poder. Un grupo particularmente significativo fue el de las Aclias, mujeres elegidas desde distintas partes del imperio. Su presencia indica que Machu Picchu no fue solo un espacio técnico o meramente residencial, sino también religioso y ritual. Las Aclias producían textiles finos, participaban en ceremonias y sostenían el aparato simbólico del Estado. Donde había Aclias, había sacralidad. Su traslado hasta este enclave remoto no fue casual ni tampoco decorativo. Y luego estaban los Mayocs, quizá los más decisivos para la supervivencia del sitio. Eran trabajadores altamente especializados en obras hidráulicas y cantería, organizados en linajes o gremios, donde el conocimiento se transmitía de generación en generación. A ellos se debe el funcionamiento de fuentes, canales, drenajes y muros que hoy siguen operativos. Machu Picchu no fue levantada por improvisación ni por fuerza bruta. Fue el resultado de una ingeniería social estatal capaz de movilizar personas, habilidades y lealtades a gran escala. Por eso, Machu Picchu no se siente como un asentamiento precario ni como un campamento forzado. Se siente como lo que fue, una obra pensada, planificada y ejecutada por un poder que entendía que gobernar no es solo mandar, sino organizar inteligentemente el trabajo y el conocimiento.

Si el turista se maravilla con las paredes, el ingeniero se arrodilla ante los drenajes. Se ha estimado que la maravilla de Machu Picchu es realmente subterránea. Es un paraje con pendientes enormes y lluvias torrenciales. El mayor peligro no era el enemigo humano, sino el lodo y la erosión. Los incas resolvieron este desafío con un sistema de terrazas que son en realidad filtros gigantescos. Cada andén está compuesto por una capa base de piedras grandes, seguida de grava, arena y finalmente tierra fértil. Esto permitía que el agua de lluvia se infiltrara lentamente en saturar el suelo, evitando los deslizamientos de tierra que hoy son el principal dolor de cabeza para los conservadores modernos. El manejo del agua potable es otra proeza de precisión. Un canal de muchos metros de longitud, con una sección transversal de pocos centímetros, transportaba el agua desde manantiales naturales en la ladera norte de la ciudadela. Este conocimiento hidráulico permitía a la ciudadela funcionar como un reloj biológico, sincronizado con las estaciones y las necesidades de una nobleza que buscaba el confort en medio de la ceja de selva. Y es que Machu Picchu no era una isla en las nubes, era un puerto seco, situada estratégicamente en el Valle del Urubamba. Funcionaba como la puerta de entrada al Antisuyo, el cuadrante selvático del imperio. El control de este acceso era vital para la economía ritual del Cusco. El imperio no buscaba en la selva territorio para expandir su burocracia, sino recursos que validaran su estatus divino. La coca, esencial para la comunicación con los dioses, las plumas de aves tropicales para los ornamentos imperiales y el oro de aluvión de los ríos orientales fluían por los caminos que pasaban por Machu Picchu y sus satélites como Huayna y Sayacamarca. Ahora, la infraestructura que conectaba la ciudadela con el resto del mundo era una proeza de gestión de la llamada verticalidad. Primero, tenemos al Kapak Ñan, la red vial que integraba los cuatro suyos y que permitía que un mensaje desde el Cusco llegara a Machu Picchu en cuestión de horas a través de los chasquis. Luego, las colcas o almacenes, ubicadas en los sectores altos de la ciudadela para aprovechar el aire frío y seco, asegurando la conservación de los alimentos para la élite y sus servidores. No menor es el control visual que ofrecía Machu Picchu. Y es que desde el Intipunku, o Puerta del Sol, los vigías podían controlar cualquier movimiento en el Valle de Urubamba, haciendo de la ciudadela un puesto de observación inexpugnable. Esta logística demuestra que la construcción y la ubicación de Machu Picchu no fue solo espiritual, sino profundamente pragmática. Era el centro de mando de una región que proveía los lujos necesarios para la liturgia

0: Cuando un turista llega a Machu Picchu, una de las preguntas más recurrentes que hace es algo así como: ¿pero dónde está o estuvo todo el tesoro? La respuesta es que lo tiene bajo los pies. En la mentalidad incaica, el oro y la plata eran meros adornos, el sudor y las lágrimas de las deidades. Materiales sagrados, sí, pero carentes de valor monetario o estructural. Y es que Machu Picchu no fue un centro minero metálico porque geológicamente el batolito no presenta vetas significativas de metales preciosos. Pero incluso si las hubiera tenido, para Pachacútec habría sido más importante la piedra. Y es que la piedra representaba la permanencia, el orden y la capacidad de transformar la naturaleza en civilización. Ahora, en Machu Picchu los materiales no fueron neutrales. Nada se eligió solo por resistencia, disponibilidad o belleza. Cada sustancia tenía un significado y ese significado determinaba su uso. Para el mundo inca, la materia no era inerte. Estaba viva, hablaba y representaba fuerzas del cosmos. Construir era en ese sentido una forma de pensamiento. El material dominante en Machu Picchu es el granito blanco, una piedra clara, dura y omnipresente. No fue escogida únicamente por sus propiedades mecánicas, aunque las tiene. Alta resistencia, durabilidad frente a la intemperie y excelente comportamiento sísmico. Fue elegida porque encarnaba al Apu, a la montaña sagrada. El granito no revestía al Apu, era el Apu materializado. Por eso los templos, los muros principales y los cimientos más importantes se levantaron con esta piedra. No se trataba de construir sobre lo sagrado, sino de construir con lo sagrado. Ese principio explica la sensación que muchos turistas describen sin saber cómo nombrarla. En Machu Picchu, los muros no parecen añadidos al paisaje, sino continuaciones naturales de la montaña.
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Hola, ¿cómo están? Buenas noches, bienvenidos a Protagonistas. Mi nombre es Alejandra Aramayo y estoy encantada de que la tarde, noche, mediodía, el momento que usted pueda vernos, lo haga. Porque ya sabe que este es un espacio construido para aquellas personas que hemos decidido dejar de ser espectadores y pasar a ser protagonistas. Y para eso necesitamos información, datos, temas que nos ayuden a centrarnos, equilibrarnos y avanzar. Quiero comentarles que nos ayuden a centrarnos, equilibrarnos y avanzar. Quiero comentarles que hoy tengo un invitado especial. Sé también que

0: Ricardo, ¿cómo estás? Buenas noches y bienvenido.
1: No, Alejandra, gracias, muy amable y un gusto estar contigo en tu programa.
0: Gracias. Ha pasado un tiempo desde que volvemos a vernos porque Lima es chica, pero tiene sus propias dinámicas. Cuéntame cómo has estado.
1: Bien, trabajando, cumpliendo con mi labor congresal de representación de mi departamento, Madre de Dios. Y bueno, ya a esta altura, terminando la gestión, preparando el informe para presentar a mi electorado, a mi región, para que sepan de manera detallada cuáles son los logros, cuáles son los éxitos, las leyes, las gestiones, y dejar un testimonio del trabajo arduo que hemos avanzado estos 5 años.
0: Empecemos por eso. Tu expectativa del día que juramentas, un 27 fue aquella fecha, o 26, ¿no? Porque se
1: 26.
0: instala un día
1: Sí.
0: antes, un 26 de julio del año 2021 con un presidente Pedro Castillo. Ahora cuando terminan, pero no solo termina el Congreso, una etapa, el quinquenio, sino un sistema unicameral. ¿Cuál es tu lectura de estos 5 años de gestión parlamentaria?
1: Han sido 5 años bastante intensos, ¿no? Bastante azarosas, como siempre es la política peruana. Pero como yo he estado repitiendo en algunos medios de prensa que me han entrevistado estos días, creo que este Congreso, con todos sus defectos, hemos logrado de alguna manera mantener la continuidad democrática y la continuidad constitucional. Y ese es un tema que para mí, como expresidente del Congreso, digamos, yo lo anoto como un punto a favor de estos 130 parlamentarios que en su momento supimos de alguna manera defender la continuidad democrática frente al intento de golpe del 7 de diciembre del 2022. Resistimos también el embate violentista, que recuerdas tú, estabas en el Congreso con nosotros. Toda la violencia desatada en la avenida Bancay, ¿no? Esta agresión directa a la policía, los intentos de tomas de aeropuertos, la quema de comisarías, la muerte de soldados en el río Ilave, en tu departamento Puno. Situaciones bien complicadas para todos los peruanos, pero creo que el Congreso, al margen de cualquier opinión, supimos de alguna manera garantizarle al país la estabilidad política, que es garantía de del crecimiento económico.
0: Crecer legislativamente, en control político, en representación con una coyuntura compleja donde las corrientes políticas, sociales y económicas bifurcan en diferentes sentidos es complejo. Entonces, en ese informe que es formal a tus electores, debe haber una serie de elementos y dimensiones que bien has hecho en recordarnos, porque la memoria además es frágil. ¿Cuál es el nivel de satisfacción o insatisfacción que deberían tener tus electores con tu desempeño de oferta política a oferta materialmente de la función parlamentaria?
1: Es un poco difícil, digamos, uno mismo autocalificarse, ¿no? Pero lo que nosotros estamos haciendo en el informe que estamos redactando en este momento y que lo vamos a entregar al pueblo de Madrid, o sea, al país en general, es un poco condicionado a lo que nosotros ofrecimos. Cuando yo postulé al Congreso el año 2021, yo le decía a la población de Madre de Dios que necesitábamos un congresista que se haga notar en los debates parlamentarios a nivel nacional, que el parlamentario de Madre de Dios no solamente debía ser y ni abocarse a los temas estrictamente regionales o locales, que son obviamente importantes, es la parte central de tu labor parlamentaria, pero que no deberíamos circunscribirnos a ello, que necesitábamos tener un parlamentario que tenga presencia en los medios de comunicación, que haga escuchar la voz de Madre de Dios, de ese pueblo alejado, fronterizo que conoces. Que el Perú sepa cuáles son sus necesidades, pero también cuáles son sus potencialidades para contribuir desde esa zona amazónica al desarrollo del país, ¿no? Pero que además el parlamentario esté presente también en los debates, intervenga en las comisiones, asuma un rol protagónico, ¿no? Yo decía, no podemos ser un candidato, un congresista más de los 130, si no teníamos que ser un congresista que destaque, que aparezca, que salga, que Madre de Dios escuche a nivel nacional. Ese fue mi principal ofrecimiento en la campaña electoral.

0: y creo modestamente que lo hemos conseguido, quizás no al 100%, pero creo que sí en gran medida, ¿no? Entonces, yo he asumido cargos importantes, he sido presidente de comisión, he sido presidente del Congreso, y creo que siempre he estado permanentemente en los debates parlamentarios de la vida cotidiana, no solamente regional, sino de la coyuntura política nacional. Entonces, esa es digamos, la parte central de lo que nosotros vamos a informar. Y aparte de eso, evidentemente, pues el conjunto de leyes que hemos sacado. Yo he presentado, por ejemplo, 109 proyectos de ley, de los cuales 52 son leyes de la República, o sea, tengo una
1: Imagínate.
0: eficacia de casi del 50%, y normas que he tratado que sean normas significativas, ¿no? Por ejemplo, la Ley General de Turismo, la Ley de Zonas Económicas Especiales,
1: Y algunas que has impulsado, como la ley agraria, pero
0: exacto, ¿no?
1: nadie cuestionaría que tú hagas la ley de turismo cuando tienes todas las condiciones para hacerlo, porque hay un corredor de parques protegidos, de santuarios, o el corredor turístico del sur. Ese no es el tema. El tema está que a veces para socavar a alguien que tiene condiciones políticas, pero que proviene de determinado lugar, es como que a mí me digan, pues oye, la Aymara, la Puneña, el conflicto, podría estar vinculado, y eso lo que hace es estigmatizar con una región de la población. Yo recuerdo que en algún momento decía, oye, Puno no pertenece al Perú, hay que dejarlos que se vayan. Es algo que afrenta mi identidad. Entonces dirán, la señora está 20 años fuera de Puno, y cuando me preguntan, oye, ¿tú de dónde eres? Yo digo, yo soy arequipuneña, porque soy y tengo pues, cosas que me representan. Entonces, este programa, que es en un espacio libre de pensamiento, es también para reflexionar aquellas cosas que la sociedad permite, que los políticos permiten. En algún momento, Eduardo, a ti te dijeron que no legisles de minería, que si vas a ser presidente del Congreso, no muevas. Y eso restringía tu ejercicio político. Y algunos periodistas, ojo, decían, ¿no? Yo recuerdo. Y el señor se ha comprometido. ¿Por qué? ¿Por qué renunciar a ir con parte de la representación política que uno tiene? ¿Lo harías diferente?
0: Sí, lo que pasa es que, como tú bien señalas, en el caso de la pequeña minería, hay una satanización de la actividad, hay una estigmatización, ¿no? Entonces, la persona que habla del tema, la persona, el congresista que plantea proyecto de ley sobre el tema, cualquiera que sea su contenido, inmediatamente es acusado de pro minero ilegal, ¿no? Pro actividad, pro organización criminal, y te atribuyen y te adjetivan y te motejan y te ponen el sello inmediatamente, ¿no? Tú recuerdas cuando yo, al segundo año, al tercer año del Congreso, me propusieron para la presidencia del Congreso,
1: Con claridad.
0: y ciertos programas de televisión inclusive enviaron reporteros a Puerto Maldonado a escarbar situaciones truculentas y sacarme historias absolutamente absurdas en la televisión y generar en la opinión pública un sentimiento contrario hacia nosotros, ¿no? Cuando lo que nosotros habíamos hecho, al contrario de lo que ellos manifestaban, es buscar la manera de ordenar la actividad. Porque el tema de la pequeña minería, que tú también conoces bien, es 1,000,000 de peruanos de 23 departamentos que están escarbando la tierra en sitios inhóspitos, remotos, en condiciones bastante duras, ¿no? De sobrevivencia.
1: Y somos un país minero, Eduardo, donde no solamente la gran minería tiene
0: Por
1: espacio.
0: supuesto,
1: O
0: por
1: sea,
0: supuesto.
1: tiene la mediana minería, la pequeña minería, y el minero mayor tendría que tener una función además de gestión de conocimiento, de facilitación de procesos, de buen gobierno, donde no haya compartimentos estancos y el Estado no se ponga de costado en relaciones que no son necesariamente horizontales, ¿no? Entonces, esas cosas hay que
0: ¿Y
1: cambiarlas.
0: cuál es lo contradictorio, ¿no? Que tenemos una opinión pública, no en general, pero ciertos líderes de opinión y ciertos especialistas, entre comillas, que atacan a la pequeña minería. Pero cuando tú te fijas cuáles son las políticas que se establecen desde el Estado para ordenar, para formalizar, encuentras que no hay absolutamente nada. O sea, nada proponen, todo critican. Dicen que no hay formalización, que son ilegales los pequeños mineros en todo el Perú, pero no le dan un centavo para formalizarse. el año 2023-2024, los gobiernos regionales, cuando tenían aún la competencia para formalización, recibían 300 mil soles al año. Claro. Para formar. El caso de mi región, Madre de Dios, donde hay pues 50 mil personas trabajando a todo dar en el corredor minero y fuera de él. Entonces hay cierta hipocresía, cierto cinismo, ¿no? Porque se habla del tema, pero no le damos ninguna condición para formalizarse. Entonces me preocupa mucho más. ¿Por qué? Porque en este momento el 55% del oro que produce el Perú proviene de la pequeña minería. O sea, estamos hablando, ¿qué te digo? Ya no, la producción no es de Yanacocha, Antamina, no. Son los hermanos mineros, son gente a veces con primaria completa, con secundaria completa, analfabetos, gente de abajo, de pueblo, los que sacan el oro. Pero a veces no se paga impuestos, sale el oro de contrabando. Entonces, por esta suerte de satanización, no estamos logrando realmente que ese oro se convierta en palanca de desarrollo, ¿no? Entonces, nosotros quisimos hacer eso. En torno a mi región principalmente, pero lamentablemente no se pudo, ¿no?
1: Y hay que hablar algunas cosas con absoluta claridad. El reinfo, que todo el mundo ya empezó una campaña para que no se renueve a diciembre, es una creación del Estado. O sea, no vino una federación de señores dedicados a la minería, ciudadanos mineros, a decir, créeme un reinfo. Esto provino desde la época del Banco Minero, Minero Perú, y dijeron, vamos a hacer reinfo, una creación estatal para ordenarlos, y la gente iba a la SUNAT. Y no se diferenciaba si era minería metálica o no metálica, y todo el mundo iba con una declaración jurada. Entonces, es un error fundamentalmente estatal la creación de este registro, que no ha podido cumplir con un proceso de formalización. Y eso hay que plantearlo con claridad. No se puede tener discursos moligerados ni temor a que nos digan lo que no es. Creo que hay que diferenciarnos con un discurso claro. Y, por supuesto, hay que señalar que la mala gestión de este reinfo ha permitido que quienes no tienen ninguna voluntad de ser formalizados estén en este padrón. Quien no tiene voluntad de ser formalizado, pues no hace un estudio de impacto ambiental, no cumple procesos durante años. Pero hay quienes sí lo hacen y ese proceso de decantar se ha demorado quizás demasiado. Otra falla estatal. ¿La minería debe ser una hoja de ruta tuya para los próximos años? ¿Trabajar desde la minería?
0: Sí, es un tema pendiente que yo no he podido lamentablemente culminar en el Congreso. Yo he presentado varias iniciativas. Todas fueron satanizadas en su momento. Una, por ejemplo, tan absurda, ¿no? La maquinaria que la policía, las Fuerzas Armadas detecta en actividades ilegales, ¿no? Las destruyen y dinamitan un cargador frontal, una retroexcavadora que cuesta 150 mil a 200 mil dólares, mientras nuestros municipios o la propia Fuerza Armada, que tiene batallones de ingeniería, que abren caminos, carreteras, colaboran con municipios, no tienen maquinaria y no tienen equipo.
1: Debería ser asignada, ¿no?
0: Así es. Ese proyecto de ley se planteó, tenía opinión favorable del Ministerio de Energía y Minas, llegó al Congreso. El sector ambiental se encargó de generar toda una campaña contraria porque decían que la maquinaria, con una lógica realmente absurda, iban a retornar, dice, a los mineros ilegales, cuando lo que se decía ahí, que vayan a los gobiernos regionales, pérdida de dominio primero, y luego se traslada al gobierno regional o a la municipalidad donde fue encontrado, donde fue ubicado, donde estaba la concesión, donde estaban trabajando, con la finalidad, pues, de fortalecer los gobiernos locales. ¿Te das cuenta? Pero eso fue satanizado de tal manera. Bueno, y el Minan, que se opone a todo, ¿no? Opinó en contra y al final quedó ya en la comisión y nunca más lo volvimos a discutir. Y ahora tú ves en los medios de comunicación salen con grandes titulares, operativo contra la minería, destruyó maquinaria por 2, 3, 5 millones de dólares, como que el Perú estuviéramos en condiciones, pues, de estar quemando equipos que tienen tanto valor y podrían ser utilizados en bien de la población. Y así te podría mencionar varias normas que lamentablemente no avanzaron, ¿no? Pero bueno.
1: Y ya viene el fenómeno del niño global, que ya hemos hecho un programa aquí en Protagonistas con el niño costero, y lo que vamos a necesitar es maquinaria para liberar cuencas, y la maquinaria estará, pues, en algún mejor lugar que no donde se utilice. Entonces, la minería es un tema que es parte de tu interés vigente, ha sido un pasivo político que has tenido que cargar. Si te pido que hagas una comparación, porque tú no eres congresista recientemente, tú has tenido una experiencia previa, Respecto a tu primer ejercicio, cuando tú fuiste elegido el año 90, diputado por Madre de Dios, fuiste uno de los parlamentarios más jóvenes y tu función terminó con el autogolpe del 5 de abril del año 92. El año 2001 fuiste elegido congresista por Madre de Dios por el partido. Sí, el 2001 fuiste elegido. Integraste algunas comisiones, después fuiste ministro de Justicia y bueno, actualmente. Entonces fuiste diputado por Izquierda Unida, congresista por Renacimiento Andino, congresista por Alianza por el Progreso.
0: Sí, eso sea.
1: Esa es tu experiencia
0: Así
1: política.
0: es, sí, diputado y 2 veces congresista, ¿no?
1: Coméntame una mirada respecto a tus otros ejercicios parlamentarios. ¿Cómo crees que ha sido esta experiencia?
0: Bueno, yo siento que en la última vez, en la que ya estoy terminando en este periodo, creo que ya, digamos que tenía una mayor madurez política, ¿no? Tengo más años de edad, obviamente, ya la vida nos ha enseñado otras cosas. Y qué te digo, creo que tengo más logros que en los periodos pasados, ¿no? En la primera oportunidad solamente estuvimos 20 meses porque soy uno de los disueltos, pues, del
1: En
0: 92,
1: eso
0: ¿no?
1: nos parecemos, querido amigo.
0: Estuve en la Cámara de Diputados y por eso es que yo en esta oportunidad, por ejemplo, también fui uno de los que presentó un proyecto de ley para restablecer la bicameralidad, porque yo he visto en carne propia la calidad y el nivel de los debates que yo iba a la Cámara de Senadores a escuchar a los mayores y ver el nivel, ¿no? La profundidad, la calidad personal, la dicción y obviamente los argumentos, ¿no? Entonces me he dado cuenta de que no necesitamos cantidad de leyes, necesitamos calidad de leyes. No necesitamos que un congresista salga y diga, tengo yo 400 proyectos de ley. No, no, eso no es lo importante. ¿Cuál es su contenido? Entonces, que ahora un proyecto de ley puede entrar hoy día y mañana esté en el peruano, y luego en una semana tenemos que corregirlo y tenemos que derogarlo porque no se debatió lo suficiente.
1: ¿Qué ha pasado,
0: ¿Qué
1: no?
0: ha pasado? En este Congreso ha pasado varias
1: Sí,
0: oportunidades,
1: sí, sí.
0: pese a que en algún momento nosotros nos oponíamos, pero bueno, la fuerza de los votos, ¿no? Entonces creo que esa es una importante reflexión para mí personalmente, ¿no? Que el sistema bicameral, mayor representatividad, mayor nivel de debate, va a evitar el tema de las vacancias recurrentes. O sea, no podemos usar la vacancia como un instrumento, pues, ordinario, cuando es un mecanismo totalmente
1: La vía es acusación
0: extraordinario.
1: constitucional. Deberíamos derogar la idea de que un viernes estás con un presidente y el lunes ya tienes roto.
0: Así es,
1: Debilita la
0: efectivamente. Ah, por
1: institucionalidad.
0: supuesto, por supuesto.
1: Acabar un periodo legislativo de 5 años es un logro para la
0: Por
1: institucionalidad.
0: supuesto, y por eso es que yo reivindico a este Parlamento que tuvimos la capacidad o tuvimos, se juntaron algunos elementos, digamos, en un buen sentido y pudimos mantener, no cedimos a la exigencia de nuevas elecciones ni a la violencia desatada en su momento y se mantuvo, digamos, el Parlamento 5 años. Eso es bueno, porque la estabilidad política, garantizar que el presidente que sale electo tiene que terminar su periodo, al igual que el Congreso, respetar a las instituciones y a los otros poderes del Estado, es importante, porque lo que genera desarrollo en un país son las instituciones, porque al final los seres humanos, las personas, los funcionarios pasamos, pero son instituciones sólidas, consolidadas, con buenas prácticas, con buena gobernabilidad, buena gerencia, las cosas van a caminar. Por eso es que la economía, digamos que aparece como en cuerda separada, porque el Perú tiene un sistema macroeconómico pues sólido, ¿no? Una moneda fuerte. Uno cuando viaja acá a los países vecinos nada más, o sea, uno se siente orgulloso porque el cambio del sol siempre está más alto que las monedas vecinas. Viajaba a Brasil, a Bolivia por unos días y realmente el sol es potente, es vigoroso. Entonces, eso te muestra la solidez de la economía peruana. Pero eso forma parte también del legado de la Constitución del 93, ¿no? La economía social de mercado, la inversión privada que hemos sabido recibir
1: Con
0: de
1: un
0: todos los
1: modelo de mayor
0: países.
1: presencia empresarial que estatal, donde la informalidad es un engranaje más de la rueda. O sea, imagínate tú la economía, porque a veces denostamos de algunas informalidades y nos beneficiamos de las otras. Somos un país donde el umbral de informalidad duplica la ratio de América Latina. Y no solamente tiene que ver con minería, tiene que ver con textil, tiene que ver con pesca. Y es parte de un ADN que tiene que cambiarse en la medida que el Estado convenza a esos emprendedores de que ser formal contribuye a hacer una sociedad más justa, más
0: Así
1: equitativa,
0: es.
1: con
0: O sea,
1: mayor
0: tenemos que
1: participación.
0: demostrarle al ciudadano que le es más provechoso ser formal que informal, que le va a traer más beneficios, que va a trabajar con mayor seguridad. Por ejemplo, en el caso de los pequeños mineros que estamos hablando, ellos están impedidos de abrir una cuenta bancaria. No están aceptados en el sistema financiero nacional. Entonces, el pequeño minero
1: ¿Por qué se les
0: de
1: condena
0: Puno,
1: esto si
0: de
1: la
0: Madre de
1: trazabilidad
0: Dios,
1: sería mejor
0: por
1: si es que...
0: supuesto, por supuesto. Tú vas a abrir una cuenta bancaria y yo lo he hecho con algunos amigos mineros en Madre de Dios, hemos ido a los bancos y nadie te acepta. Sí, vamos a ir a llamar a Lima, a la central, y te contestan con un requisito, pues una sábana imposible de cumplir. Al final, el minero sigue andando con su mochila lleno de dinero, pasto de los delincuentes, secuestros, extorsión, ahora que se ha generalizado. Entonces, el Estado mismo expulsa al ciudadano peruano de la formalidad. Eso es un error. Entonces, eso es un
1: Bueno,
0: tema
1: y
0: que
1: la
0: tenemos
1: unidad
0: que
1: de
0: corregir,
1: inteligencia
0: ¿no?
1: financiera tiene que hacer su trabajo y saber qué dinero es un dinero producto de un trabajo fiscalizado y qué dinero lo pretende lavar a través de las entidades financieras. O sea, una UIF fortalecida podría hacer un trabajo en una segunda instancia cuando tú ya tienes trazabilidad del mismo. Pero yo quería volver a algo antes de avanzar. El tiempo. El tiempo ha sido importante para ti, porque tú dices, mira, han pasado los años, ya no fui ese joven parlamentario, he aprendido, la experiencia es una ciencia importante en todo ejercicio. Pero esa experiencia personal también tendría que ver con el fortalecimiento partidario. Tú ingresaste en 1990 por Izquierda Unida, después Renacimiento Andino y luego Alianza para el Progreso. Podríamos decir que los tres son de un centro izquierda, ¿no? Que hay coherencia ideológica, pero los partidos son diferentes. Una Izquierda Unida hoy inexistente, un Renacimiento Andino, ya ha pasado lo mismo con Alianza para el Progreso, un partido que hasta diciembre tiene vigencia y después será extinto. ¿Qué pasa con los partidos y este proceso de fortalecimiento en el tiempo?
0: Bueno, es un tema que también hay que mejorar en el país, ¿no? Esta suerte de vidas, digamos, cortas de los partidos políticos. La Izquierda Unida nació como una importante posibilidad de unidad de este sector político, pero al final sus propias contradicciones hizo que implosionara y el 90 tuvimos dos candidaturas, ¿no? De Henry Piz García y del doctor Barrantes, ¿no? Cuando luego
1: Cuando
0: de
1: sabemos
0: la
1: cómo se
0: famosa asamblea en Huampaní, fue
1: bifurca,
0: una
1: ¿no?
0: asamblea por la unidad y terminamos dividiéndonos, ¿no? Entonces, lamentablemente, ese es un rasgo característico, no solo de la izquierda y en general de los partidos políticos, ¿no? Hay que hacer un esfuerzo y consolidar partidos políticos serios, con ideas claras, ¿no? Yo postulo por Renacimiento Andino porque ya Izquierda Unida no existía, ¿no? Y yo no tenía partido político, pero yo hacía política en mi región. Entonces, era un líder político de mi región. Y postulo casi de casualidad por Renacimiento Andino. Yo no tenía por quién postular, postulo, y evidentemente tenía un respaldo popular y ganamos las elecciones el 2001, ¿no? Y luego se repite y el Renacimiento Andino también desaparece porque yo me incorporo a la bancada de Perú Posible, del doctor Toledo. Yo soy, y ahí él me
1: Ya eres
0: propone,
1: ministro.
0: soy ministro de Justicia el año 2005, ¿no? Luego pasa lo que sucede, lo que ya todos sabemos, Perú Posible desaparece también, y nuevamente en estas elecciones estoy sin partido político, y APP me invita, ¿no? Y APP es un partido de centro, un partido que cree en las libertades democráticas, que son temas de principio que yo obviamente adhiero, ¿no?
1: Hablemos de APP, un partido en el que yo también he militado durante 4, casi 5 años. Ha tenido duras críticas. Ni tú ni yo hemos estado muy cerca, al menos hablaré por mí, no he estado en el cogollo de la toma de decisiones, pero hubo cosas que se les permitieron. Un espacio sensible para la población es el Ministerio de Salud, y otros espacios. ¿Qué autocrítica podrías hacer a la luz de los resultados electorales que ha tenido Alianza para el Progreso?
0: No, evidentemente, los resultados son elocuentes, ¿no? Hemos recibido nos han negado el respaldo a la ciudadanía de manera abrumadora, ¿no? No hemos pasado la valla electoral. Y no solo es que el mensaje no haya sido lo claro que necesitábamos, sino que los antecedentes, la conducta previa a las elecciones, el respaldo a la presidenta Boluarte, que debió ser, yo creo que sí se debió respaldar en su momento, pero debió ser un respaldo crítico, un respaldo no tan
1: manteniendo
0: participativo,
1: las diferencias
0: así
1: entre
0: es, manteniendo cada uno su objetividad, bueno, su espacio, ¿no? Creo que esa participación directa en decisiones del Ejecutivo nos hizo muchísimo daño y no supimos hacer lo que Gramsci decía, ¿no? No hemos supido dar la batalla cultural, no hemos sabido explicarle a la población que lo que se hizo en su momento era para garantizar la estabilidad política del país y más bien al contrario, sí se aceptó la narrativa de un sector que hablaba de componenda, de concertación, de cambio de intereses, de repartijas, cuando el poder se negocia. En el poder, en el ejercicio de la política, uno busca la manera de establecer puntos de coincidencia para sacar adelante un país. Pero en este caso, el ejercicio de ministerios, de instituciones, fueron absolutamente negativas ya en el electorado, ¿no? Ahí creo que ese fue un error y no supimos desmarcarnos en su momento, ¿no?
1: ¿Por qué? El tema del clientelismo, ¿no? Están ahí, la sostienen porque ocupan tantos ministerios.
0: Así es, así es.
1: Y ministerios que finalmente no han dado la talla y que se tratan de cosas, de temas tan sensibles como la salud, la vida, el bienestar. ¿Hay el interés? ¿Sigues en APP?
0: Sí, sí. Voy a terminar mi periodo en APP, ¿no?
1: Y bueno, una vez esté disuelto, ¿vas a refundar el partido con el señor Acuña?
0: No lo he pensado aún, pero creo que de refundarse tenemos que cambiar muchas cosas.
1: ¿Qué cambiarías?
0: Primero, el manejo de la organización.
1: ¿En quién estuvo la organización? ¿En manos de quién?
0: Bueno, hay un comité ejecutivo nacional, ¿no?
1: Recuérdame quiénes están.
0: Bueno, ahí está el doctor Valdés, ¿no? Está el Richard Acuña, ¿no? El hijo del ingeniero. Está, bueno, dos dirigentes más. Sí, cuatro o cinco personas. Humberto Acuña, ¿no?
1: ¿La señora Espinosa está?
0: También está Marisol, ¿no? Ellos son... Me parece que ha faltado que ese equipo, digamos, directivo, sea enriquecido con otros ciudadanos, con personajes elegidos, digamos, por regiones, que representen a sectores
1: con mayor
0: sociales.
1: Mayor formación profesional
0: también
1: y política,
0: mayor,
1: ¿no?,
0: formación política y, además, más representativos de los sectores sociales dinámicos que hay en la sociedad.
1: Eso habría que cambiar.
0: Creo que nos faltó abrir un poquito el partido y que no sea solamente decisión de una cúpula. No creo que por ahí...
1: ¿Tú nunca estuviste en el comité ejecutivo?
0: No. Me invitaban en algunas ocasiones como vocero de la bancada o como presidente del Congreso, pero eran en raras ocasiones, ¿no? Yo hubiese preferido, digamos, estar más participando con mayor afluencia, pero además invitar a otros ciudadanos para que participen.
1: ¿Cómo se democratiza un partido político que le pertenece a una familia? Y hay estudios de que los partidos políticos están vinculados a familias. Tienes a Fuerza Popular, tienes a Podemos, tienes Alianza para el Progreso, donde una característica, un sello natural, es casi el caudillismo. ¿Cómo cambiar eso? ¿Cuál sería la lección después de este periodo que has estado en Alianza para el Progreso y esta estancia en el Parlamento?
0: Hay que democratizarlo mucho más. Mira, yo tengo una grata experiencia con Izquierda Unida cuando se forma el año 88-89. Yo soy secretario general de Izquierda Unida en Madrid de Dios y nosotros empezamos una campaña de inscripción de militancia. Inscribimos cerca de 1.500 militantes en un Madrid que era muy pequeño en ese entonces. Y luego las elecciones para los candidatos a municipio, alcaldes y regidores se hizo por elecciones internas, democráticas y universales, pero totalmente respetadas. Inclusive cuando yo postulo el año 90 para diputado, yo soy producto de una elección interna, universal, y yo gano las elecciones con cerca de 850 votos de los 1.500 inscritos. En Madrid éramos como 6 candidatos. Entonces yo me di cuenta el enorme poder que tiene que tú surjas realmente de elecciones democráticas, porque yo le decía a los otros candidatos, yo provengo de una elección legítima de mis militantes. A mí no me han designado a dedo desde Lima. O sea, me daba a mí una mayor legitimidad moral, ética, para pedir votos a los ciudadanos. Yo tenía 26 años. Eso creo sería importante no igual, ¿no? Pero repetirlo en el sentido de la participación abierta, directa del ciudadano, ¿no?
1: Y vamos a decir, podría haber un sistema mixto, se me ocurre, ¿no? Que las bases es como un concurso interno, vamos a pensar, porque hay que hacer una reforma política y electoral, entonces hay que pensar alternativas. Que las bases, con su decisión, elijan al 70% de los candidatos en una, como una preentrevista. Y vamos a decir que los comités políticos electorales decidan el 30%, porque son menos personas, se conocen mejor en las bases y podría haber bien criterios. Entonces, tú articulas, no deja de tener manejo el comité político electoral, pero el origen, el génesis de esos candidatos que se evalúan en una segunda instancia proviene de las bases. Porque las bases no pueden ser tomadas en cuenta solo para movilizar, para un meeting, para pegar, porque el tiempo no solamente fortalece las instituciones orgánica, sino la institución inicia en la persona como un centro fundamental. Entonces el militante es importante y hay que construir y desarrollarlo en el tiempo. La elección, Eduardo, de Fuerza Popular es importante, porque fíjate, Rosángela Barbarán, que ha participado del debate político, el tema de economía, con más o menos competencias, es resultado de una carrera política. Ella empezó en las juventudes del partido, avanzó una carrera de técnico, fue diputada y es parte de un, vamos a decir, comité programático que está construyéndose en este caso en materia de economía. Entonces ahí es un mensaje para su militancia. Mira, si tú te quedas, esto puede pasar. ¿Qué tan posible es de que eso ocurra, por ejemplo, en APP? Yo lo veo un poco complejo. ¿Cuál es tu lectura?
0: Bueno, yo espero que suceda así, ¿no? Yo lo que aspiro es que construyamos un partido abierto, democrático, que adhiera a los mismos principios que ahora tenemos, ¿no? Porque uno está en APP porque cree en una economía social de mercado, en derechos fundamentales, una democracia occidental representativa, ¿no? Separación de poderes, son los esquemas, los grandes esquemas que uno cree, porque son los esquemas que han dado resultado en el mundo occidental, los países que han salido adelante, que han recortado brechas de salud, educación, que han generado bienestar a sus ciudadanos, son aquellos que siguen estas políticas, ¿no? Entonces yo por eso estoy a gusto en APP, pero ya el sistema organizativo, el manejo partidario,
1: ¿Cómo incluir a las
0: habría
1: bases?
0: que
1: Hay que pensarlo,
0: democratizar
1: ¿no?
0: mucho más, ¿no? Es decir, las bases tienen que participar en las decisiones, porque la gente sí apoya y dice, ya está bien, vamos, pero en el fondo tú sientes que la gente no está conforme con eso. La gente quiere participar, la gente quiere ser escuchada, porque gran parte del problema en este país es que no escuchamos a la gente. Como decía Churchill, no solamente es ser valiente para ponerse a hablar delante de la gente, sino sobre todo saberla escuchar. ¿Escuchar por qué? Porque hay mucha discriminación, hay mucha desigualdad, hay gente que no tiene trabajo, que no tiene garantizados los servicios elementales. Entonces es importante que esta organización política al ciudadano le dé la oportunidad de expresarse, de participar en las mismas condiciones que el resto. Yo creo que ahí sí van a sentir que ese es su partido, no lo van a sentir como parte de sí mismo. Pero si solamente lo llamamos como tú dices, oye, para pegar la cara a bambalín, ir al mitin, a la marcha, para que se pongan el polito, creo que en el fondo no estamos haciendo lo correcto, ¿no?
1: Así es, y estos caudillismos no pueden tener aristocracias. Yo ensayaba esto que se me ocurría para hacer participar con cuotas a las bases y a los comités políticos electorales como una transición. Pero hay que hacer y hay que implementar una reforma política y una reforma electoral. Tú entraste en 1990 con 4.000 votos. Después, por la Izquierda Unida, fuiste congresista con 7.910 votos. Ahora hay que pensar que, madre de Dios, el caudal electoral no es muy grande, hay gran dispersión, la naturaleza del distrito es diferente a otras regiones, por ejemplo, Moquegua, toda la población de Moquegua es como de una provincia del departamento de Puno que tiene 1.5 millones de habitantes, Guarequipe. Entonces, los votos son relativos y hay que mirarlo desde el departamento, ¿no? Fuiste congresista en Alianza por Progreso con 3.013 votos. ¿Cuántos votos lograste ahora?
0: 2.600 votos.
1: Ya, pero te cuento de que el candidato de Juntos por el Perú, el señor Caguana Aimachoque, no tiene muchos más votos. Son 150 votos más que tú. Y ha accedido porque la cifra repartidora le ha dado a JPP el caudal de arrastre. O sea, personalmente no es un mayor triunfo. ¿Estás de acuerdo con que sea ese el modelo de elección?
0: No, lo que pasa es que lo que se define al ganador sumando todos los votos del partido. Primero es el partido y luego se ven los votos preferenciales. Pero como el candidato presidencial ha ganado de manera abrumadora en Madre de
1: Más de
0: Dios,
1: 9 millones de
0: así
1: votos a
0: es,
1: nivel
0: ¿no?
1: nacional.
0: Entonces la gente marca presidencia, marca Congreso, marca Parlamento Andino, marca diputados en
1: Lineal.
0: lineal. Entonces es evidente, bien complicado porque las candidaturas nuestras no despegaron en su momento, ¿no?
1: No te
0: Entonces,
1: ayudó el partido.
0: en parte sí, ¿no? Ese fue un déficit que tuvimos, pero bueno, así es la política, ¿no?
1: ¿Qué queda hacer por Madre de Dios?
0: Un montón, hay muchas cosas que han quedado pendientes. Nosotros hemos dirigido básicamente nuestro esfuerzo a tres temas, ¿no? Primero, el tema de la conectividad. Yo tengo claro que tener caminos, tener carreteras, tener puentes. Segundo, el tema de la energía. Hemos trabajado fuerte en lo que es energía. Tal es así que ahora en junio se ha licitado la segunda línea de transmisión de Sangabán a Puerto Malabón en
1: Ah, mira tú.
0: 220
1: Eso es Sangabán
0: kilovoltios.
1: 2, ¿no?
0: Sangabán 2, exacto, la nueva Sangabán le llaman, y lo ha licitado Proinversión. Y los recursos que se van a invertir por una empresa privada, estamos hablando de 115 millones de dólares, ¿no? Y vamos a tener energía trifásica desde Sangabán hasta Iñapari en la frontera con el Brasil, ¿no? Entonces, y tercero es el tema de los servicios sociales, ¿no? Hemos trabajado mucho agua, saneamiento, la Petar Tambopata ya se ha adjudicado con 550 millones, van a empezar ya los trabajos. Todo eso estamos dejando encaminado, ¿no? Y el cuarto tema que estamos impulsando, pero no hemos logrado, es el tema de la integración con el Brasil y la firma del acuerdo de profundización económica, que es un tratado que está pendiente de ratificar por el Perú desde el año 2017, ¿no?
1: Ahorita quiero preguntarte un tema del puerto de Chancay, donde ha sido con la zona franca especial y privada un actor importante. Pero quiero saber si esta agenda importante para Madre de Dios, conectividad, energía, nuevas energías y servicios sociales, cuatro puntos, son inherentes al sur. Porque cuando hablas de conectividad, hablamos de que la carretera interoceánica de la época de Toledo, prometía que este sea un corredor económico. Belaúnde hablaba que estas son como cucharadas que llevan desarrollo en ambos sentidos al pueblo. Eso no ha sido real, porque no sé si el criterio social y el económico de la ejecución de la carretera se cumplió o no, pero lo cierto es que nadie come en Puno ni en Madre de Dios carne de cebú. Nadie importa, no hay un flujo económico que justifique una inversión de una carretera corrupta y contaminada por Alejandro Toledo. ¿Qué hacer para la conectividad y dinamizar finalmente? Esto atañe, como ya digo, a varias regiones, es un tema mayor. ¿Y cómo hacer para integrar al sur al desarrollo? Porque no podemos ser políticos departamentales. Creo que invoca una lectura macrorregional y
0: No,
1: nacional.
0: totalmente de acuerdo, ¿no? El tema de la integración con el Brasil es un tema pendiente. Es un tema que, por ejemplo, se ha estado trabajando bastante en los últimos 12 meses con Proinversión. Por ejemplo, se ha delineado, o sea, cuando hablamos de la integración con Brasil, estamos hablando de todo el sur del Perú. Estamos hablando de los puertos de Ilo, Matarani, Corío en Arequipa y los puertos del Callao. Y el tema intermodal por el norte, ¿no? Estamos hablando de Manaus, el estado de Amazonas, Iquitos, Yurimaguas, Paita, Salaverry, Eten, ¿no? Son los dos lugares por donde el Brasil va a salir. Hay un tema concreto que es positivo ahora para lograr lo que tú estabas señalando, de que fue el objetivo inicial de la Interoceánica, pero que no se ha conseguido, ¿no? El Brasil tiene serios problemas ahora para sacar sus productos al Asia. ¿Por qué? Porque el Brasil, como el Perú, su principal cliente era los Estados Unidos y Europa, y ahora el principal socio comercial de Brasil es la China y es el Asia. El Brasil exporta más o menos 150 mil millones de dólares al Asia, ¿no? Y lo exporta, lleva sus productos y trae los productos del Asia demorándose 45 días. Por el Perú, tanto por el norte como por la Interoceánica Sur, lo haría en 30 días. El problema que tenían hace 5 o 10 años es que los puertos peruanos no eran competitivos. Y en este momento los puertos peruanos en buena hora hemos mejorado. El Callao es el tercer puerto más importante de América Latina. Chancay ha logrado avanzar mucho, es ahora el cuarto o quinto puerto.
1: Hablaban de una friolera de 80 mil millones, me parece, en el primer año de operación, ¿no?
0: Sí, no, se habla de mucho dinero, sobre todo del número de contenedores que están moviendo. Y en este momento hay dos rutas al Asia directa, una hacia Chancay, Shanghai, y el segundo hacia Seúl, en Corea. O sea, hay dos rutas directas y está llegando carga de Colombia, de Ecuador, los mismos chilenos, Bolivia. O sea,
1: y
0: esto se va a dinamizar
1: mucho más.
0: Todavía no tenemos
1: el hub
0: más
1: complementario, que es el parque industrial,
0: así
1: hay cosas
0: es,
1: aún por desarrollar.
0: Así es, tenemos que ser, por ejemplo, Juliaca está previsto para que sea un puerto seco. Es decir, llega la carga brasilera, en Juliaca se hace todo el tema aduanero, toda la papelería, y se va directo a los barcos a Matarani y por cabotaje se va a Chancay, ¿no? Ahora también se está promoviendo con Proinversión el tema del tren de Sicuani a Puerto Maldonado.
1: Imagínate.
0: Para que la carga brasilera salga por Iñapari, llega a Puerto Maldonado, que es llano amazónico.
1: ¿Es
0: de
1: una
0: tal
1: carga
0: manera,
1: fundamentalmente de minerales?
0: No, básicamente de salida al Asia, básicamente es granos. Soya principalmente, maíz, sorgo y carnes.
1: Pero me acuerdo que cuando se dio la interoceánica era agregados de todo tamaño, hablábamos de cemento, decían, ¿por qué no hace la carretera que haga cemento Yura, que haga cemento Rumi? Porque había una gran demanda para la construcción
0: claro,
1: desde Brasil.
0: Claro, es lo
1: Brasil,
0: que venderíamos nosotros a Brasil.
1: Sí.
0: Sí, no, no, hay, mira, los estados que están pegados a Perú, que es Acre, Rondonia, Amazonas y Mato Grosso, entre ellos suman 35 millones de habitantes, inclusive más que el Perú, con mayor capacidad adquisitiva. Entonces, frutas, hortalizas, verduras, textiles, la textilera peruana es muy buena, materiales de construcción, o sea, totalmente comprado. En este momento, los agricultores de Arequipa, Moquegua, van en sus trailers hasta Puerto Maldonado, llegan a la frontera con Bolivia, en la interoceánica, trastean a camiones más pequeños, y los comerciantes bolivianos lo quilean, la papa, la cebolla, el ajo y todo lo demás, y lo reexportan a Brasil. Y tú ves papa peruana en los supermercados de Río Branco, de Portobelo, a un precio mucho mayor, obviamente. Pero eso se hace de manera informal, lamentablemente. ¿Te das cuenta? Esos son temas que podemos profundizar, podemos mejorar, pero tenemos que involucrarnos, pues, gobernadores regionales, alcaldes, alguien con una visión macro, ¿no? Inclusive nacional, que permita que esta relación comercial sea mucho más intensa con Brasil, ¿no?
1: ¿Qué posibilidades ves tú que con la señora Keiko Fujimori de presidenta, los temas estructurales de los que hoy conversamos puedan ser parte de una agenda, no creo solamente legislativa, sino de gobierno, donde los liderazgos regionales, macroregionales tengan una participación en la política, que vivifiquen la política? Porque hay desafección y opacidad, porque a la gente no se le escucha, pues, o sea, la noticia es a veces de espectáculos en lugar de ser una noticia relevante para el desarrollo. ¿Qué expectativas?
0: Bueno, yo espero que la gestión de la señora Fujimori sea exitosa, pero creo que no solamente va a depender de lo que ella haga, sino va a depender también de lo que hagamos el resto de los ciudadanos, ¿no? Por ejemplo, ¿qué tipo de oposición se va a construir? ¿Qué papel va a jugar Roberto Sánchez y las izquierdas en todo este escenario? Porque yo creo que ya es hora de que nos pongamos de acuerdo. Y fíjate tú, no ponernos de acuerdo o no identificarnos en torno a qué bando pertenecemos, sino quizás identificarnos qué tipo de país queremos construir. Quizá por ahí sería una primera apuesta que tendríamos que desarrollar. ¿Qué metas, qué objetivos, ¿no? Hoy el gobierno de Keiko Fujimori se compromete a bajar la pobreza pues en 10-15% en estos 5 años, a reducir la brecha de agua en Lima, que hay 2 millones de limeños que no tienen
1: la
0: agua.
1: Anemia,
0: ¿no? La anemia, la tuberculosis, la desnutrición infantil, que es pavorosa en Puno, Apurímac, Loreto, en parte de la selva. y en donde las comunidades indígenas de que tanto
1: hablamos
0: a veces.
1: Formalizar la propiedad.
0: Así es. O sea, hay un conjunto de temas. Pongámonos de acuerdo en esos temas, sin títulos, sin clichés ideológicos, y sobre eso creo que la cosa puede caminar. Pero si desde el saque vamos a enfrentarnos, vamos a confrontar, vamos a continuar en esta dialéctica básicamente de desunión, yo veo la cosa un poquito complicada, ¿no? Ojalá que Roberto, que ha adquirido un liderazgo importante, reflexione y entienda que es hora de unirnos, concertar y buscar la manera de sacar adelante al país. Y yo lo digo no como parte de un discurso que se pueda repetir para agradar a tu amplia audiencia, sino porque realmente la creo. O sea, los países que han salido adelante son aquellos que se han puesto de acuerdo en los temas concretos. Sobre lo demás discutiremos. Oye, pero pobreza, hambre, desnutrición,
1: seguridad
0: ciudadana, vamos a chambear en eso y sobre eso apoyemos y seamos una oposición constructiva, propositiva, concertadora, ¿no? Yo creo que va a depender de la voluntad que le ponga la señora Fujimori, que tenga un gabinete de técnicos, de capaces, de políticos, de gente que conozca el país, que sepa escuchar, ¿no? Y que se aboque a los temas centrales y que se conduzca democráticamente. Yo creo que las cosas pueden avanzar, ¿no?
1: En esta agenda importante económica que has puesto énfasis en los últimos años, podríamos identificar algunos temas. Sin lugar a dudas, las zonas económicas privadas que te habrán costado unas buenas canas, Eduardo, pero que al final se coronó. Este corredor bioceánico y otros más tienen que ser posibles gracias a quién. ¿Cómo lograr los temas pendientes? Ya hablamos que los grupos de presión, ya hablamos de que todos tienen que jugar un papel democrático, diferenciado si quieres, pero a favor de. ¿Qué temas pondrías primero en el tintero y con qué concurso de personas?
0: Bueno, primero lo que creo que hay que atacar es lo que has dicho, ¿no? El tema de la seguridad. Mm. El tema de la delincuencia ha desbordado toda previsión. Hemos tenido un ministro del interior pues cada 30 días, ¿no? Algunos duraban 15 días, ¿no? La policía tiene que ser reorganizada, está en una situación bastante complicada, ¿no? De corrupción, de situaciones bien, sería largo relatar acá, pero que los ciudadanos lo conocemos bien. Segundo, yo creo que el Estado tiene que recurrir a todos sus instrumentos para combatir la delincuencia. Por ejemplo, las Fuerzas Armadas deberían tener un rol mucho más protagónico, ¿no? Mucho más participativo. Obviamente no va a estar
1: y temporal
0: en batidas,
1: y delimitado,
0: ¿no?
1: Pero fortalecer las fronteras, por ejemplo.
0: Fronteras, ¿no? Cuidar edificios estratégicos, críticos, ¿no? Mientras se libera la policía, se capacita, se organiza, se reordena, se establece procedimientos de control, de seguridad, manejo bien de los recursos, porque todos los años se da buenos recursos al Ministerio del Interior. Pero uno va a una comisaría, oye, no tienen patrullero, no, la comisaría está destartalada, el policía no tiene balas y también el marco legal que proteja a la policía, ¿no? Porque el policía no quiere usar su arma porque termina con prisión preventiva o termina en un penal, ¿no? Entonces hay que armar también un andamiaje jurídico que le permita garantizar a la fuerza del orden, ¿no?
1: El plan Mateo Santos debería de cumplirse y que finalmente tengan acceso al internet, al registro central de condenas, a saber si corresponde su identidad a lo que dice ser. Hay mucho
0: que
1: hacer.
0: Hay que modernizar el Estado, en
1: hay
0: general.
1: Hay mucho que hacer y pensar disruptivamente. Quiero preguntarte algo. Renunció el ministro de Comercio Exterior y Turismo diciendo que se procuraba la firma de un tratado en el cual no había una cláusula anticorrupción. Y responsabilizaba a Pepe, pero indirectamente te responsabilizaba a ti. Cuéntame un poco para entender qué es lo que pasa en este tema, por favor.
0: El año 2017, el 16, el Perú y Brasil firman, los ministros de Comercio Exterior y Turismo de Brasil y Perú, el Acuerdo de Profundización Económica y Comercial, el APEC. Uh-huh. Porque el Perú y Brasil tienen un acuerdo, el Acuerdo de Complementación Económica, pero que era Perú-Mercosur.
1: Oh, correcto.
0: No teníamos Perú-Brasil, ¿no?
1: Correcto.
0: Pero que está referido básicamente a temas de tipo comercial, aranceles. O sea, en este momento uno puede importar, exportar a Brasil cero arancel, todos los productos menos azúcar y derivados. El 14 se reúne y dice, ¿sabes qué? Necesitamos un TLC entre Perú y Brasil. Le llamaron profundización. Se debatió 2 años y el 16 se acordó y se firma. Lo firma la ministra.
1: En el año
0: acá,
1: 2016.
0: 2016. Lo firma una dama que era ministra, no me acuerdo su apellido. Se va a Brasil, lo firma el ministro. No, firman los dos acá en Lima. vuelve, se va a Brasil para que lo ratifique el Senado. Lo ratifica el 14 de marzo del 2017 diputados y el 16 de marzo del 2017 el Senado de Brasil. Viene a Perú, el MINSETUR dice, no, ¿saben qué? Ha saltado lo de Odebrecht, que por acá, que y no, no vamos a firmar porque necesitamos unas cláusulas anticorrupción. Y ahí se quedó parado hasta el 25-26 que se ha vuelto a tocar el tema. Entonces han pasado 10 años y un acuerdo tan importante para el Perú no se ha movido ni para atrás ni para adelante con el argumento de las cláusulas anticorrupción. El problema es que el argumento que han utilizado no es tan cierto. El acuerdo de profundización tiene 7 artículos vinculados al tema anticorrupción. Por ejemplo, una empresa que está vinculada a actos de corrupción no puede participar en ningún concurso público en el Perú. No puede entrar a una APP, no puede entrar a ninguna obra por impuestos.
1: Con el proceso, no con la sentencia. ¿O que tiene que tener sentencia?
0: No, ninguno. Lo que dice el tratado es que el Estado parte, si es el Perú o Brasil, percatado de que hay una empresa vinculada a actos de corrupción, tiene la facultad de discrecional de retirarla del concurso de manera unilateral. Simplemente así. O sea, no necesita que haya sentencia, decisión judicial. Simplemente como una facultad de previsión que se ha puesto en el tratado. Segundo, el tema, por ejemplo, de las compras estatales, porque tiene que ver con compras, tiene que ver con servicios, tiene que ver con temas financieros, compras por internet. Es decir, moderniza las relaciones con el Brasil. Son 7 artículos vinculados todo a combatir la corrupción. Es más, los arbitrajes que se ha dicho en los medios de comunicación están prácticamente impedidos de llevarse a arbitraje todos los temas vinculados a corrupción, y lo dice textualmente. O sea, yo no puedo someter a arbitraje un tema que está vinculado a algún tipo de corruptela. No puedo, está prohibido totalmente.
1: ¿Por qué renuncia el ministro? ¿Y por qué utiliza el ministro José, no recuerdo el apellido en este momento, y dice, ¿no?, que atenta y pone en riesgo? ¿Por qué una renuncia de ese
0: tipo? Y es más, adicionalmente a eso, la Convención de Viena, en su artículo 28, señala que los tratados no son retroactivos. Y lo dice textualmente. Los temas vinculados a un tratado rigen desde el momento de la ratificación del tratado por los estados parte. Es decir, los hechos que hayan sucedido el 14, 15, 16, no tienen nada que ver si es que el tratado se ratifica ahora el año 2026. Y el ministro renuncia. Nosotros se hizo la interpelación, se le hizo las preguntas correspondientes, y con lo que nosotros queríamos era que precisamente estos temas los discutamos,
1: José Reyes,
0: públicamente, los discutamos abiertamente. ¿Qué más público puede haber que un debate en el Congreso de la República, donde esperábamos que el ministro dé sus argumentos y donde nosotros le íbamos a decir los nuestros?
1: Pero Eduardo, no era una invitación a tomar un café, era una interpelación al ministro, ¿no? Era un poquito más de poder coercitivo. ¿Por qué crees que
0: es un mecanismo regular, es un mecanismo normal?
1: Sí, está en la Constitución, pero no puede haber una invitación a absorber preguntas. ¿Por qué crees que renuncie?
0: Para impedir el debate. Para impedir el debate público. Y que se discuta en los medios de comunicación, en los canales de televisión.
1: Fue un momento oportuno para salir, ¿no? Con un halo de integridad que está defendiendo un tema, no sé, que podría ser difuso.
0: Claro, pero yo hubiese preferido que él se mantenga, porque nadie tenía la voluntad de sacarlo ni de censurarlo. Lo que tú me conoces y sabes que yo lo que perseguía y persigo es que las cosas se discutan con absoluta transparencia, porque yo creo que 10 años, porque Brasil no es cualquier país. Brasil es un país continente, es el potencia, gigante de América, es el estado de economía del mundo. Nuestro vecino, el más rico del barrio, está acá y no tenemos relaciones comerciales de ese nivel. Mira, Chile firmado el acuerdo de profundización económica con Brasil el año 2022. ¿Cuánto le vende Chile a Brasil? 6.500 millones de dólares. ¿Cuánto le vende el Perú? 1.500 millones de dólares. Y Chile no tiene frontera con el Brasil.
1: La cuarta parte.
0: Nosotros tenemos 2.800 kilómetros de frontera con el Brasil y estamos guerreando para ser el puerto logístico de América Latina, el hub logístico.
1: Industria.
0: Claro, inversiones, industria. Es decir, hay un mundo de posibilidades que lamentablemente le estamos negando al Perú. Sabe Dios por qué tipo de intereses, porque yo sé que esto no es simplemente por porque la cláusula anticorrupción, etcétera, ¿no?
1: Y tenemos
0: hay situaciones mucho más complejas debajo, ¿no?
1: Tenemos un corredor fluvial importantísimo. Hay una marca como Honda que está construyendo motores en Iquitos, parando el tema de la industria y la manufactura en Iquitos, y que no tiene predictibilidad en el tema impositivo, por ejemplo. Para mí, Eduardo, ha sido un gusto conversar contigo, verte después de algún tiempo, y quizás un par de preguntas cortas. ¿Madre de Dios o Lima?
0: No, Madre de Dios siempre, ¿no? Es mi tierra.
1: ¿Política regional o política nacional?
0: Política nacional.
1: ¿Minería o agricultura?
0: Ambas. Yo creo que son... El minero le compra al agricultor. Y nosotros tenemos en este momento un crecimiento agrario en Madre de Dios sumamente importante. Y un proyecto que me he olvidado de decirlo, es que nosotros en Madre de Dios hemos iniciado el proyecto de irrigación, el primero en la Amazonía, que va a regar más o menos 45.000 hectáreas, trayendo el agua del río Araza hasta Puerto Maldonado, desde Cusco hasta Puerto Maldonado, más o menos 200 kilómetros. Y el ministro Manero, que trabajamos bastante este tema, lo incluyó entre los 10 proyectos de irrigación más importantes del Perú. Así que ese es un tema también que...
1: El 28 de julio se hacen regalos. ¿Qué le regalarías a la señora Fujimori?
0: Ah, ¿qué le regalaría? No, me gustaría conversar con ella y darle algunas sugerencias, ¿no? Como peruano, como ciudadano, ¿no? Que quiere y aspira a que su país mejore. Y que tenga éxito en su gobierno, ¿no?
1: ¿Irías a visitarlo solo o con la gente de APP?
0: No, solo iría, pues, ¿no? Porque en este caso le pediría yo.
1: Hay sumas solo que restan, hay sumas que restan, Eduardo. No. Para mí ha sido un gusto saludarte, te deseo mucho éxito. Creo que tu carrera política ha sido prolífica y que vas a hacer falta, pues, en el Congreso bicameral. Pero un buen ciudadano siempre identifica un lugar para servir a la patria. No siempre el Congreso, no siempre el aparato público. Así que espero verte pronto.
0: Claro que sí. No, te agradezco y felicitaciones por el programa y muchísimas gracias por la invitación.
1: Ha sido un gusto.
0: No, encantado.
1: Amigos, ha sido un gusto, además de contar con su compañía, su asistencia. Estamos dejando algunos clips con el nuevo sistema bicameral que los invitamos a que los revisen, los compartan, de ser el caso. Es importante conocer el nuevo sistema bicameral, que es una pieza fundamental en la democracia peruana. Un fuerte abrazo a nombre de Carlos Daniel y de Gerson, que hacemos con mucho entusiasmo este podcast. Un abrazo.

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Esto es Todos Sabemos, la postal histórica de nuestra maravilla del mundo, Machu Picchu. Y durante más de un siglo, la narrativa oficial nos ha dicho que esta ciudad perdida en las nubes fue un refugio de vírgenes del sol o una fortaleza militar impenetrable. Nos dijeron que un explorador de Yale, vestido como Indiana Jones, la descubrió en un acto de valentía solitaria. ¿Acaso nos mintieron? ¿O siendo generosos, solo nos contaron la versión conveniente para los patrocinadores de ese tiempo? Pero hoy, nuestra maravilla turística del mundo revela nuevas verdades gracias a la ciencia nuclear. Los escáneres láser aerotransportados y el análisis de isótopos estables en dientes de los muertos que gritan verdades radicalmente diferentes y que van a hacer de nuestro turismo todavía algo más grande. Una verdad sobre emperadores con egos faraónicos, ingeniería hidráulica que desafía la física moderna y un nombre borrado de los libros de historia con una especie de soberbia académica. Bienvenidos a la verdadera historia de Machu Picchu, una historia en donde la piedra y el hueso confiesan cuando se les interroga con tecnología del siglo XXI.

Si abres cualquier libro de texto escolar o guía turística impresa antes de 2021, encontrarás una fecha grabada en piedra metafórica. 1438 después de Cristo. Esa es la fecha sagrada, el año cero del imperialismo inca, el momento en que Pachacútec, el noveno Sapa Inca, derrotó a los Chancas y transformó un cacicazgo local en el Tahuantinsuyo, el imperio más grande del hemisferio sur. Bajo esta lógica lineal y eurocéntrica, los arqueólogos asumieron durante décadas que Machu Picchu, ubicada en una región con Los arqueólogos asumieron durante décadas que Machu Picchu, ubicada en una región conquistada tras esa victoria, tuvo que construir

Un terremoto académico sacudió los cimientos de esta cronología cuando un equipo dirigido por el antropólogo Richard Burger de la Universidad de Yale decidió que confiar en las crónicas coloniales, que son, algunas veces, el teléfono malogrado del siglo XVI, escritas por españoles que, a veces, no entendían lo que veían o escuchaban, ya no era suficiente. La historia escrita es subjetiva, la desintegración atómica no. El equipo utilizó una técnica avanzada llamada espectrometría de masas con aceleradores para datar no las piedras inanimadas, sino a la gente que vivió y murió allí. Analizaron los huesos y dientes de 26 individuos recuperados de los cementerios de Machu Picchu, buscando la huella del carbono 14 con una precisión sin precedentes. Los resultados fueron una cachetada a la historiografía tradicional. Los restos arrojaron fechas calibradas que retroceden hasta 1420 después de Cristo, 20 años antes de lo que decían los libros, 20 años antes de la supuesta fecha de inicio del imperio. ¿Por qué debería importarnos una diferencia de 2 décadas? Porque en arqueología, 20 años es la diferencia entre un proyecto de vanidad de un imperio maduro y una herramienta estratégica de un estado en formación. Esto significa que Pachacútec ya estaba consolidando su poder, conquistando el Valle de Urubamba y construyendo sus residencias de lujo mucho antes de lo que pensábamos. Esta discrepancia cronológica revela una verdad incómoda. Nuestra comprensión del ascenso inca ha estado distorsionada por la lente de los conquistadores. Las crónicas españolas comprimieron y simplificaron procesos complejos. La datación por radiocarbono sugiere que el desarrollo del estado inca fue un proceso más largo, más orgánico y que comenzó antes. Y nuestra maravilla turística peruana, Machu Picchu, no es el capricho final de un imperio en su cenit. Es testigo de su nacimiento. La ciudadela, que todos los años atrae a por lo menos 1 millón de turistas al año, estuvo ocupada continuamente desde aproximadamente 1420 hasta 1530, lo que significa que tuvo una vida útil de más de un siglo, mucho más larga que la breve ventana de tiempo que se le asignaba anteriormente. La ubicación de Machu Picchu en una cresta imposible entre 2 picos y rodeada de fallas geológicas no fue un error de cálculo ni una coincidencia poética. Fue una decisión deliberada que requirió una ingeniería que hasta hoy nos cuesta comprender completamente. Si Pachacútec comenzó esto en 1420, lo hizo con una visión de permanencia que desafiaba a la propia geología de los Andes. Y para entender cómo lograron que esta ciudad no se deslizara hacia el abismo bajo la lluvia torrencial amazónica de todos los años, tenemos que mirar, obviamente, lo que nadie ha mirado, lo que hay debajo de la hierba perfecta de esta plaza principal.

Cualquier turista con un celular de última generación ve terrazas verdes, muros de granito blanco y templos alineados con el sol. Pero un ingeniero civil como Kenneth Wright, que ha dedicado años a estudiar la hidrología del sitio, ve algo muy diferente. Ve una pesadilla de drenaje. Machu Picchu recibe aproximadamente 1940 milímetros de lluvia al año. Para ponerlo en perspectiva, eso es casi 2 metros de agua cayendo sobre una cresta de granito muy estrecha, muy empinada. Sin un sistema de gestión de agua perfecto, la ciudad se saturaría, el suelo se licuaría y todo el complejo se deslizaría hacia el río Urubamba en una sola temporada de lluvias. Aquí es donde entra el dato más alucinante de la construcción inca. Según las investigaciones

De Wright, el 60% del esfuerzo constructivo de Machu Picchu está bajo tierra. Lo que vemos, esa ciudadela gloriosa, es solo la punta del iceberg. La verdadera maravilla que los turistas no ven es invisible. Los incas no se limitaron a aplanar la cima de la montaña y construir sobre ella. Diseñaron y construyeron un sistema de subsuelo artificial multicapa. Imaginen el suelo de las terrazas y las plazas no como tierra simple, sino como un filtro industrial gigantesco. Excavaciones profundas han revelado un sistema estratificado. En el fondo, una capa de rocas grandes y desechos de cantería para dar estabilidad y permitir el flujo del agua. Encima, una capa de grava y piedras más pequeñas. Luego, arena. Y finalmente, tierra fértil o el suelo de la plaza. Este diseño permite que el agua de lluvia drene casi instantáneamente, evitando que el suelo se sature. Es una esponja de ingeniería masiva, diseñada para absorber y evacuar el diluvio amazónico de cada año. Wright identificó 129 drenajes u ojos de agua construidos estratégicamente en los muros de contención y en las paredes de los edificios. No son agujeros aleatorios. Su ubicación responde a un cálculo principal preciso. La prueba definitiva de esta ingeniería no está en los planos, sino en la supervivencia. En 1950, un terremoto de magnitud considerable sacudió la región de Cusco. En la ciudad capital, las iglesias coloniales y las casonas españolas, construidas con la rigidez arrogante del mortero y el ladrillo europeo, se agrietaron y colapsaron. El convento de Santo Domingo se partió, revelando debajo los muros incas del Coricancha sobre los que había sido construido. Los muros incas estaban intactos. Esto se debe a, como podría decirse, una especie de danza de las piedras. La arquitectura inca es sismo resistente por diseño, no por azar. Utilizaron los incas tres principios clave que humillan a la construcción española colonial. Primero, la inclinación de los muros hacia adentro, entre 3 o 5 grados, lo que aumenta la estabilidad gravitacional. Segundo, las ventanas y puertas trapezoidales que distribuyen el peso y reducen la tensión en los dinteles. Y tercero y más famoso, el encaje perfecto de las piedras sin mortero. Este sistema de juntas secas permite que durante un sismo las piedras se muevan individualmente, disipando la energía cinética, literalmente bailando, para luego reasentarse en su posición original cuando la tierra deja de temblar. Este nivel de sofisticación en la ingeniería civil y geotécnica plantea una pregunta inevitable. Una ciudad que no se inunda y no se cae necesita agua para vivir. Y el agua no sube sola a la cima de una montaña. El siguiente desafío de los ingenieros de Pachacútec fue resolver un problema de ingeniería hidráulica que habría hecho desistir a cualquier urbanista de hoy. We'll be right back.

Construir una ciudad de élite en la cima de una montaña tiene un defecto estratégico que es evidente. Estás lejos de las fuentes de agua. El río Urubamba ruge cientos de metros más abajo, inaccesible para el consumo diario sin un esfuerzo hercúleo de transporte. Antes de colocar la primera piedra de los palacios, los ingenieros incas tuvieron que localizar una fuente fiable. Encontraron un manantial natural en la ladera norte del monte Machu Picchu, una surgencia de agua pura facilitada por la misma falla geológica que fracturó la montaña. El problema era técnico. El manantial estaba casi a un kilómetro de distancia de la ubicación propuesta para la ciudad. La solución fue la construcción de un canal de 749 metros de longitud, pero no era una zanja cualquiera. La pendiente del canal tenía que ser perfecta. Si la hacían demasiado empinada, el agua ganaría velocidad y erosionaría la piedra, destruyendo el canal con el tiempo. Si la hacían demasiado plana, el agua se estancaría, criarían algas, bacterias, o simplemente no llegaría con suficiente fuerza. Los ingenieros incas calcularon una pendiente constante de entre el 3 y el 5% a lo largo de toda la ruta. Mantuvieron esta inclinación a través de los terrenos abruptos, puentes de piedra y cortes en la roca viva. El canal fue diseñado para manejar un flujo de hasta 125 litros por minuto, aunque el manantial producía típicamente variaciones estacionales. Kenneth Wright y su equipo realizaron pruebas hidráulicas modernas en estas fuentes y descubrieron que incluso después de 5 siglos de abandono y crecimiento de raíces, el sistema podría funcionar hoy con reparaciones mínimas. La ingeniería de la eternidad no es un eslogan publicitario, es una realidad inca técnica. El sistema de agua de Machu Picchu es una declaración de dominio sobre la naturaleza, pero también de respeto absoluto por las leyes físicas. Pero, ¿quién construyó todo esto? ¿Quién cargó las piedras, talló los canales, sirvió la chicha en esas fuentes perfectas? La narrativa romántica nos habla de un pueblo inca muy unido, pero la ciencia forense de los huesos nos cuenta una historia mucho más compleja. Una historia de migración forzada, servicio de élite y un imperio más bien cosmopolita.

Machu Picchu no fue construido ni habitado por el pueblo inca en un sentido genérico. No era una ciudad de ciudadanos libres cultivando sus propias tierras. Era una finca real, una propiedad privada del emperador, y como tal, estaba poblada por una clase de servidores muy específica, los yanaconas. Gracias a los análisis de isótopos estables realizados por Burger y Salazar en los restos humanos hallados en las cuevas funerarias del sitio, ahora tenemos una imagen biológica de quiénes eran estas personas. Los resultados son fascinantes. La población de servicio era increíblemente diversa. Isótopos de oxígeno muestran que muchos individuos no nacieron en la Sierra de Cusco. Había gente de la costa norte, de las tierras altas del sur, de la región del lago Titicaca y de la selva. Eran inmigrantes, traídos desde todos los rincones del Tahuantinsuyo para servir a la Panaca Real. Pero no eran esclavos, en el sentido occidental de brutalidad y cadenas. Los esqueletos cuentan una historia de esclavitud, digamos, de lujo. Muestran una incidencia mucho menor de artritis, fracturas y estrés biomecánico severo, lo que algunos llaman la espalda del cargador, en comparación con la población campesina común del imperio. No estaban rompiéndose la espalda en los campos agrícolas industriales. Su trabajo era más especializado. Eran artesanos, tejedores, metalurgistas, chicheros y asistentes religiosos. Su dieta también era superior. Los altos niveles de isótopos de carbono 13 indican un consumo masivo de maíz, un alimento de estatus en el mundo andino, a menudo reservado para la élite y la chicha ceremonial. A diferencia de los campesinos que dependían más de tubérculos, los yanaconas de Machu Picchu comían como cortesanos. Sin embargo, su origen diverso y su presencia en este sitio remoto confirman la política de estado de los incas, el desarraigo de las poblaciones para romper lealtades locales y crear una clase dependiente exclusivamente del emperador. Esta población servía a una entidad muy particular, la Panaca. Entender qué es una Panaca es la clave para comprender por qué Machu Picchu fue abandonado y por qué siglos después hay gente demandando al Estado peruano con documentos de propiedad en la mano. Porque en la cosmovisión inca, la muerte no extinguía el derecho

En nuestra cultura occidental, cuando alguien muere, sus bienes se transfieren a sus herederos. Se lee el testamento, se reparten las casas y la vida sigue. En la élite inca, esto funcionaba de una manera radicalmente distinta. Cuando un sapa inca como Pachacútec moría, no dejaba de ser dueño de sus palacios, sus tierras y sus servidores. Su momia, o su malqui, conservaba la titularidad de todo. Su familia extendida, excluyendo al sucesor al trono, formaba la panaca. La función principal de la panaca no era gobernar el imperio, sino cuidar a la momia, administrar sus inmensas propiedades y garantizar su culto perpetuo. Machu Picchu, siendo una finca real construida por Pachacútec, pasó a ser administrada por su panaca tras su muerte. No era propiedad del Estado Inca, era propiedad privada corporativa de un linaje muerto. Esto obligaba a cada nuevo emperador como Túpac Yupanqui o Huayna Cápac a salir y conquistar nuevas tierras para construir sus propios palacios, ya que no heredaban los de su padre. Este motor de herencia partida fue lo que impulsó la expansión agresiva del imperio. Este concepto de propiedad privada sobre el sitio tiene un eco bizarro y litigioso en el siglo XX. Durante años, familias peruanas como los Nadal y posteriormente los Avril han demandado al Estado peruano reclamando ser legítimos dueños de las tierras de Machu Picchu. Su argumento no parece una locura. Se basa en la historia después de la conquista. Tras la caída del imperio, los españoles no respetaron las panacas, pero sí el concepto de hacienda. Las tierras de Machu Picchu pasaron de mano en mano como fincas agrícolas privadas durante la colonia y la república. A principios del siglo XX, mucho antes que Hiram Bingham llegara, la familia Nadal poseía estas tierras y las vendió a la familia Ferro, quienes a su vez las transfirieron. Los Avril, descendientes de estas transacciones, han presentado documentos exigiendo compensaciones millonarias y una participación en las ganancias turísticas. Aunque la Corte Suprema del país falló finalmente en 2019 a favor del Estado, declarando que el patrimonio cultural es inalienable y pertenece a la nación, el conflicto legal nos recuerda una verdad que la narrativa de Ciudad Perdida intentó borrar. Machu Picchu nunca estuvo realmente perdida para los locales. Era una gran finca conocida, con dueños, inquilinos y cultivos. Lo que nos lleva a la gran mentira de 1911 y al hombre que fue borrado de la historia para que un profesor de Yale pudiera brillar.

El 24 de julio de 1911 está marcado en los calendarios como el día del descubrimiento de Machu Picchu. Hiram Bingham, con su sombrero y su porte académico, guiado por el sargento Carrasco y el niño Pablito Álvarez, llega a las ruinas y el mundo cambia. National Geographic dedica números enteros a su hazaña. Jane celebra. Se construye el mito del explorador intrépido que entra a lo desconocido. Pero esta historia tiene un quizá agujero negro. 9 años antes, el 14 de julio de 1902, un agricultor peruano llamado Agustín Lizárraga, buscando nuevas tierras de cultivo, llegó al sitio. No solo lo vio, lo ocupó. Lizárraga, junto con sus socios Gavino Sánchez y Enrique Palma, limpiaron zonas de cultivo y dejaron una prueba irrefutable de su presencia. En una de las paredes del Templo de las Tres Ventanas, Lizárraga tomó un trozo de carbón y escribió A. Lizárraga 1902. Hiram Bingham vio esa inscripción. No hay duda de ello. La anotó en sus libretas de campo y mencionó a Lizárraga en sus diarios iniciales, reconociéndolo como el descubridor local. Pero a medida que la fama de Bingham crecía y la maquinaria publicitaria de National Geographic se ponía en marcha, el nombre de Lizárraga empezó a desvanecerse de los relatos oficiales. En su exitoso libro La ciudad perdida de los Incas, Bingham minimizó el rol de los locales, transformando una zona agrícola activa en una ruina misteriosa y deshabitada. La inscripción de Lizárraga fue eventualmente borrada físicamente de la pared, un acto de vandalismo histórico que selló la narrativa del que muchos llaman el héroe gringo. Más devastador para el mito de la ciudad perdida es el hecho de que cuando Bingham llegó, encontró gente viviendo allí. Las familias de Toribio Recharte y Anacleto Álvarez vivían en la ciudadela. Usaban los acueductos incas que seguían funcionando y cultivaban las terrazas. Pagaban alquiler a los terratenientes en Cusco por el uso de la tierra. Bingham no descubrió un sitio arqueológico virgen. Descubrió un vecindario rural construido sobre palacios antiguos. Hiram Bingham se llevó miles de piezas arqueológicas a Yale, que tardaron un siglo en ser devueltas, y se llevó, por supuesto, también el crédito. Agustín Lizárraga murió ahogado en el río Urubamba en 1912, sin ver cómo su nombre era borrado para dar paso a la leyenda de Bingham.

0: Los españoles, cegados por la búsqueda de El Dorado y la extirpación de idolatrías, pasaron de largo sin ver Machu Picchu, salvándolo irónicamente de la destrucción. Hiram Bingham vio una ciudad perdida y una plataforma para su propia gloria académica. Los turistas modernos, que son necesarios para que el país salga adelante, ven el fondo perfecto para una selfie de Instagram, pero la realidad del sitio es infinitamente más rica, más técnica, más humana y más prometedora turísticamente hablando. Es una máquina hidráulica de precisión que sigue funcionando cuando nuestros sistemas fallan. Es un testamento legal de propiedad privada que sobrevivió a la muerte de su dueño y al colapso de su civilización. Es un crisol de inmigrantes yanaconas que vivieron, amaron y murieron sirviendo a una momia real, alimentados con maíz y chicha. Y es, sobre todo, una lección de humildad para la ingeniería moderna. Pachacútec ordenó mover montañas y sus ingenieros, cuyos nombres no conocemos, lo hicieron con tal maestría que 500 años después seguimos escribiendo informes tratando de entender cómo lo lograron. No necesitamos inventar alienígenas, ni misterios esotéricos, ni conspiraciones de civilizaciones perdidas. La verdad humana, la de Agustín Lizárraga escribiendo su nombre con un trozo de carbón, la de los albañiles tallando juntas antisísmicas con piedras de río, la de los ingenieros calculando la pendiente del agua, es lo suficientemente asombrosa. Machu Picchu no necesita nuestros mitos. Su realidad turística y científica ya es eterna.
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Es verdad que para el turista contemporáneo, Machu Picchu es la culminación de un checklist de destinos globales. Un Disney Picchu donde el valor del monumento se mide por la calidad de la luz en el sensor de un teléfono inteligente. Sin embargo, bajo esa capa de consumo cultural late una realidad geológica y política antigua que desafía cualquier narrativa simplista. Esta es una obra de ingeniería total donde cada bloque de granito es un documento del poder absoluto del Estado Inca. Pisar estas piedras es, en realidad, caminar sobre la voluntad de un hombre, Pachacútec, el noveno Inca, el transformador del mundo. Fue él quien, tras consolidar el imperio frente a la amenaza chanca hacia 1438, decidió que este promontorio entre dos picos, el Machu Picchu y el Huayna Picchu, sería el escenario de su gloria personal y el refugio de su panaca. Lo que hoy verás como ruinas fue, en su momento, una declaración de soberanía sobre un territorio indómito. Una frontera entre los Andes y la Amazonía que el imperio necesitaba domesticar no con armas, sino con arquitectura. Antes de ser arquitectura, Machu Picchu fue un evento geológico de una magnitud colosal. El santuario se asienta sobre el llamado Batolito de Vilcabamba, una roca ígnea que se enfrió bajo la corteza terrestre hace aproximadamente 7 millones de años. Este granito blanco es la razón misma de la existencia del sitio. Los constructores incas, lejos de luchar contra la montaña, establecieron un diálogo con ella. Para la cosmovisión andina, la montaña no es un paisaje. Es más bien un ancestro y un proveedor. El sustrato rocoso de Machu Picchu está compuesto principalmente por cienogranito, una de las rocas más resistentes, estables y durables que ofrece la cordillera. No es un detalle menor. Esta elección explica por qué Machu Picchu ha resistido siglos de lluvias intensas, sismos frecuentes y erosión constante sin colapsar. La piedra no fue un soporte pasivo, fue parte activa del diseño. Pero el entorno no solo ofrecía buena piedra, ofrecía la piedra ya lista. Es decir, la montaña ya estaba precortada. No fue necesario transportar enormes bloques desde canteras lejanas, como ocurrió en otras civilizaciones. Machu Picchu está hecho literalmente de sí mismo. Esta disponibilidad inmediata de materia prima tuvo consecuencias enormes. Permitió construir sin redes de transporte masivo, redujo el esfuerzo logístico y, sobre todo, integró arquitectura y paisaje hasta volverlos indistinguibles. Aquí no hay una ciudad impuesta sobre la montaña, hay una ciudad extraída de la montaña. Cada muro es una continuidad de la roca, no una interrupción. La geodinámica del entorno también explica otra característica clave, la inexpugnabilidad natural de esta maravilla. Las pendientes abruptas, los farallones y el control visual sobre el valle del Urubamba no responden solo a criterios defensivos, sino a una lógica de dominio territorial y a una certeza que Machu Picchu es una montaña Dios. Desde aquí se ve, se controla y se le da significado al espacio. Y es que Machu Picchu empieza en la piedra, y en esa piedra, la divinidad y el poder aprendieron a quedarse.

Es un error persistente alimentado por la cultura popular imaginar a los incas como mineros que perforaban las entrañas de la tierra en busca de metales para su construcción. La minería en Machu Picchu fue una actividad de superficie, una extracción selectiva y respetuosa. Para partir estos bloques de granito, cuya dureza supera al hierro común, los canteros imperiales recurrieron a una combinación de física y biología. El uso de cuñas de madera seca insertadas en ranuras estratégicamente talladas es el ejemplo más elegante de esta técnica. Al verter agua sobre la madera, la expansión de las fibras generaba una presión interna tan constante y tan poderosa que el bloque se partió con una limpieza quirúrgica. Este es el secreto que muchos prefieren atribuir a tecnologías alienígenas: el tiempo y la comprensión de la materia. La arqueología ha recuperado cientos de herramientas en el área de la cantera de Machu Picchu, revelando una cadena operativa clara. Primero, las llamadas jijuanas, piedras negras de gran dureza utilizadas como martillos para el desbastado grueso. Luego, martillos de mano, o sea, piedras de río de diferentes tamaños, seleccionadas por su resistencia al agrietamiento para el tallado de detalle. Después, usaban abrasivos naturales como arena fina y agua, utilizados junto con piedras planas para lograr ese acabado de espejo en los sectores de élite. Y finalmente, herramientas de bronce. Aunque se usaron cinceles de bronce estaño, estos se reservaban para retoques finos o para trabajar piedras menos duras, ya que el granito desgasta el metal rápidamente. La diferencia entre la minería extractiva colonial y la cantería incaica es una cuestión de, digamos, filosofía. Mientras que la primera buscaba el mineral oculto para su exportación y acuñación, la segunda buscaba la forma en la piedra para su integración en el cosmos. En Machu Picchu, la piedra no es un producto, es el lenguaje del Estado.

Machu Picchu no fue una ciudad para el pueblo. Fue una hacienda real o finca, un concepto definido por arqueólogos como John Rowe y Lucy Salazar para describir las propiedades personales de los monarcas incas. Para entender por qué se invirtieron millones de horas hombre en este lugar, debemos entender la institución de la panaca. Cuando un inca moría, sus bienes no pasaban a su sucesor, sino que quedaban en manos de su linaje para mantener su momia y su memoria. Pachacútec, el arquitecto del imperio, necesitaba un lugar que fuera un testamento eterno de su capacidad de dominar no solo a los hombres, sino a los apus más formidables. Ahora, la construcción de Machu Picchu tampoco puede entenderse desde la idea simplista de mera esclavitud. Y es que el Estado Inca sabía algo fundamental: no todas las manos sirven para lo mismo. Por eso, organizó el trabajo con una jerarquía clara de funciones, trayendo a Machu Picchu a personas seleccionadas de distintos rincones del Tahuantinsuyo. No solo se trasladaba a población, se redistribuía conocimiento. Entre los primeros estaban los Mitimaes, colonos reubicados por el Estado en zonas estratégicas. En Machu Picchu cumplían un doble rol: asegurar la producción agrícola en las terrazas y mantener vigilancia permanente del entorno. Provenían de diversas regiones del imperio y su presencia garantizaba lealtad directa al poder central, no a autoridades locales. Más arriba en la escala estaban los Yanaconas. A diferencia de los Mitimaes, no estaban ligados a comunidades de origen. Eran servidores del Inca o de la élite estatal, seleccionados por su fidelidad y capacidades. En Machu Picchu, muchos de ellos cumplieron funciones administrativas y artesanales. No eran incas de sangre, pero estaban integrados al núcleo del poder. Un grupo particularmente significativo fue el de las Aclias, mujeres elegidas desde distintas partes del imperio. Su presencia indica que Machu Picchu no fue solo un espacio técnico o meramente residencial, sino también religioso y ritual. Las Aclias producían textiles finos, participaban en ceremonias y sostenían el aparato simbólico del Estado. Donde había Aclias, había sacralidad. Su traslado hasta este enclave remoto no fue casual ni tampoco decorativo. Y luego estaban los Mayocs, quizá los más decisivos para la supervivencia del sitio. Eran trabajadores altamente especializados en obras hidráulicas y cantería, organizados en linajes o gremios, donde el conocimiento se transmitía de generación en generación. A ellos se debe el funcionamiento de fuentes, canales, drenajes y muros que hoy siguen operativos. Machu Picchu no fue levantada por improvisación ni por fuerza bruta. Fue el resultado de una ingeniería social estatal capaz de movilizar personas, habilidades y lealtades a gran escala. Por eso, Machu Picchu no se siente como un asentamiento precario ni como un campamento forzado. Se siente como lo que fue: una obra pensada, planificada y ejecutada por un poder que entendía que gobernar no es solo mandar, sino organizar inteligentemente el trabajo y el conocimiento.

Si el turista se maravilla con las paredes, el ingeniero se arrodilla ante los drenajes. Se ha estimado que la maravilla de Machu Picchu es realmente subterránea. Es un paraje con pendientes enormes y lluvias torrenciales. El mayor peligro no era el enemigo humano, sino el lodo y la erosión. Los incas resolvieron este desafío con un sistema de terrazas que son en realidad filtros gigantescos. Cada andén está compuesto por una capa base de piedras grandes, seguida de grava, arena y finalmente tierra fértil. Esto permitía que el agua de lluvia se infiltrara lentamente en saturar el suelo, evitando los deslizamientos de tierra que hoy son el principal dolor de cabeza para los conservadores modernos. El manejo del agua potable es otra proeza de precisión. Un canal de muchos metros de longitud, con una sección transversal de pocos centímetros, transportaba el agua desde manantiales naturales en la ladera norte de la ciudadela. Este conocimiento hidráulico permitía a la ciudadela funcionar como un reloj biológico, sincronizado con las estaciones y las necesidades de una nobleza que buscaba el confort en medio de la ceja de selva. Y es que Machu Picchu no era una isla en las nubes, era un puerto seco, situada estratégicamente en el Valle del Urubamba. Funcionaba como la puerta de entrada al Antisuyo, el cuadrante selvático del imperio. El control de este acceso era vital para la economía ritual del Cusco. El imperio no buscaba en la selva territorio para expandir su burocracia, sino recursos que validaran su estatus divino. La coca, esencial para la comunicación con los dioses, las plumas de aves tropicales para los ornamentos imperiales y el oro de aluvión de los ríos orientales fluían por los caminos que pasaban por Machu Picchu y sus satélites como Huayna y Sayacmarca. Ahora, la infraestructura que conectaba la ciudadela con el resto del mundo era una proeza de gestión de la llamada verticalidad. Primero, tenemos al Kapak Nyan, la red vial que integraba los cuatro suyos y que permitía que un mensaje desde el Cusco llegara a Machu Picchu en cuestión de horas a través de los chasquis. Luego, las colcas o almacenes, ubicadas en los sectores altos de la ciudadela para aprovechar el aire frío y seco, asegurando la conservación de los alimentos para la élite y sus servidores. No menor es el control visual que ofrecía Machu Picchu. Y es que desde el Intipunku, o Puerta del Sol, los vigías podían controlar cualquier movimiento en el Valle de Urubamba, haciendo de la ciudadela un puesto de observación inexpugnable. Esta logística demuestra que la construcción y la ubicación de Machu Picchu no fue solo espiritual, sino profundamente pragmática. Era el centro de mando de una región que proveía los lujos necesarios para la liturgia

Cuando un turista llega a Machu Picchu, una de las preguntas más recurrentes que hace es algo así como: ¿pero dónde está o estuvo todo el tesoro? La respuesta es que lo tiene bajo los pies. En la mentalidad incaica, el oro y la plata eran meros adornos, el sudor y las lágrimas de las deidades. Materiales sagrados, sí, pero carentes de valor monetario o estructural. Y es que Machu Picchu no fue un centro minero metálico porque geológicamente el batolito no presenta vetas significativas de metales preciosos. Pero incluso si las hubiera tenido, para Pachacútec habría sido más importante la piedra. Y es que la piedra representaba la permanencia, el orden y la capacidad de transformar la naturaleza en civilización. Ahora, en Machu Picchu los materiales no fueron neutrales. Nada se eligió solo por resistencia, disponibilidad o belleza. Cada sustancia tenía un significado y ese significado determinaba su uso. Para el mundo inca, la materia no era inerte. Estaba viva, hablaba y representaba fuerzas del cosmos. Construir era en ese sentido una forma de pensamiento. El material dominante en Machu Picchu es el granito blanco, una piedra clara, dura y omnipresente. No fue escogida únicamente por sus propiedades mecánicas, aunque las tiene. Alta resistencia, durabilidad frente a la intemperie y excelente comportamiento sísmico. Fue elegida porque encarnaba al Apu, a la montaña sagrada. El granito no revestía al Apu, era el Apu materializado. Por eso los templos, los muros principales y los cimientos más importantes se levantaron con esta piedra. No se trataba de construir sobre lo sagrado, sino de construir con lo sagrado. Ese principio explica la sensación que muchos turistas describen sin saber cómo nombrarla. En Machu Picchu, los muros no parecen añadidos al paisaje, sino continuaciones naturales de la montaña. El granito blanco no marca una separación entre naturaleza y arquitectura, las disuelve. Así, la estructura misma del sitio se vuelve eterna no solo, digamos, en lo físico, sino también en lo simbólico. El oro, en cambio, ocupa otro registro. Para los incas no era dinero ni mercancía, era el sudor del sol, ya lo dijimos, la manifestación visible del inti. Su valor no residía en la cantidad, sino en la capacidad de reflejar la luz. Por eso no se usa como material constructivo masivo en Machu Picchu. Aparecía en contextos específicos, decoración de hornacinas, objetos rituales, ofrendas. El oro no sostenía edificios, sostenía vínculos con lo divino. La plata, asociada a Mamaquilla, la luna, tenía una carga simbólica complementaria. Si el oro representaba lo masculino, solar y diurno, la plata evocaba lo femenino, lo nocturno y lo cíclico. En Machu Picchu, la plata se vinculó a objetos rituales femeninos, efigies y elementos asociados a calendarios y ceremonias. Su uso subraya que el sitio no fue solo un espacio político, sino también un escenario de equilibrio cósmico, donde las fuerzas opuestas debían dialogar. Más discreta en Machu Picchu, pero igual de reveladora, es la piedra negra. No se utilizó para grandes muros ni templos visibles. Su función fue otra: la transformación. Con ella se fabricaron herramientas de cantería, como las jijuanas o esos martillos de percusión que ya mencionamos. Y es que la lógica simbólica andina dice que la piedra negra no era inferior, era más bien poderosa. Representaba el cambio, el tránsito, el acto de convertir una roca sin forma en arquitectura significativa. Este detalle es crucial, porque para los incas, tanto como la piedra, también las herramientas tenían significado. No cualquier piedra podía dar forma a la montaña, solo aquella asociada al poder de transformar. Así, incluso el proceso constructivo estaba cargado de sentido ritual. Tallar no era solo trabajar, era intervenir el orden del mundo con
un permiso simbólico. Cuando el turista entonces observa Machu Picchu desde esta perspectiva, le va a quedar claro que no estamos ante una obra pragmática disfrazada de templo. Estamos ante un sistema coherente, donde material, función y significado coinciden. El granito blanco sostiene y hace sagrada la montaña. El oro conecta con el sol, la plata equilibra con la luna y la piedra negra permite que se haga el cambio.

El abandono de Machu Picchu no fue un suceso cinematográfico de huida masiva ante un cataclismo. Fue una muerte más bien lenta, provocada por el colapso del sistema administrativo incaico tras la llegada de los europeos. Al morir el Inca y desintegrarse el sistema de reciprocidad y la mita, la razón de ser de la ciudadela entonces desapareció. Las momias reales, que eran el centro de la vida social y política de las haciendas, fueron escondidas para evitar su profanación por los extirpadores de idolatrías. Los yanaconas, libres de su servicio, regresaron a sus tierras de origen o se unieron a la resistencia de Manco Inca en las montañas de Vilcabamba. Machu Picchu no se perdió, simplemente se dejó de pagar su mantenimiento. La selva, en un acto de protección natural, cubrió las piedras y las mantuvo fuera del radar del fanatismo colonial que destruyó el Coricancha en el Cusco. Hoy, Machu Picchu es víctima de su propia fama. La presión de millones de visitantes anuales pone en riesgo la estabilidad de un suelo que fue diseñado para un flujo mucho menor. El reto contemporáneo no es solo arqueológico, sino también ético. Y es que la UNESCO hoy ha dado plazos estrictos a nuestro país para mejorar la gestión del sitio y regular el aforo, advirtiendo sobre el deterioro de algunas estructuras y la contaminación del río Urubamba por el crecimiento desordenado de aguas calientes. La mayor lección que Machu Picchu ofrece entonces al turismo moderno es la noción del límite. Los incas sabían dónde y cuándo detenerse. Sabían que su arquitectura dependía de la salud de la montaña. Nosotros, en cambio, parecemos creer que el monumento es eterno por derecho propio, ignorando que su supervivencia depende de nuestra capacidad de ser tan disciplinados como sus constructores. Machu Picchu no es un misterio, es una respuesta. Es la respuesta de una civilización que entendió que el poder no se demuestra acumulando metales, sino gestionando el territorio con un respeto casi religioso por la geología. No es una ciudad en la montaña, es la montaña misma convertida en ciudad. Cuando un turista de hoy camina por la Plaza Sagrada o contempla el Intihuatana, no debería buscar una conexión mágica con el pasado, sino una lección de humildad técnica. Los incas lograron lo imposible, una ciudad sostenible en el filo de un abismo, no con magia, tampoco con extraterrestres, sino con un conocimiento profundo de la piedra, del agua y del tiempo. La piedra de Machu Picchu sigue allí, respirando con los sismos, filtrando la lluvia y vigilando el valle del Urubamba. Su mensaje para el siglo XXI es claro: la verdadera grandeza no reside en cuánto podemos extraer de la tierra, sino en cuánto podemos construir sin destruirla. El desafío es que nosotros, los modernos, aprendamos a leer ese mensaje antes de que la postal sea lo único que nos quede de la montaña.

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En el borde más extremo de la cuenca amazónica, donde los últimos contrafuertes de los Andes se hunden en una llanura de verde infinito, existe un territorio que parece haber quedado al margen de la cronología humana convencional. La Reserva Natural del Manu no es solo un punto en el mapa del sureste peruano. Es un santuario de 1.716.000 hectáreas donde la vida se manifiesta en su máxima expresión de complejidad y de pureza. Desde las cumbres gélidas de la cordillera de Paucartambo hasta las llanuras inundables del río Manu, este espacio declarado Patrimonio de la Humanidad por UNESCO en 1987 representa el laboratorio evolutivo más importante del planeta, un lugar donde los procesos biológicos continúan su curso con una intervención humana, digamos, mínima, protegiendo no solo especies animales, sino formas de existencia que han desaparecido en el resto del planeta. La travesía hacia el Manu comienza en la verticalidad. Pocos lugares en el mundo ofrecen un descenso tan dramático y revelador como la ruta que parte desde los 4.200 metros sobre el nivel del mar en los Andes cusqueños hasta los 150 metros en nuestra selva baja. Esta gradiente altitudinal es el motor secreto de su megadiversidad. Al cruzar el paso de Akhanako, el viajero deja atrás la puna seca y el aire ralo para entrar en el reino de las nubes, un espacio donde la humedad ascendente de la Amazonía choca contra la piedra andina, creando un ecosistema de neblina perpetua que sostiene formas de vida únicas. El Manu fue establecido oficialmente en 1973 con el objetivo de conservar una muestra representativa de la diversidad biológica de la selva tropical del sureste peruano. Sin embargo, su importancia trasciende la mera conservación biológica. Es un espacio de confluencia cultural donde pueblos indígenas han habitado desde tiempos inmemoriales, actuando como guardianes de una frontera que es tanto ecológica como histórica. Este santuario invisible ha permanecido protegido por su inaccesibilidad geográfica, pero hoy se enfrenta a los retos de la modernidad, el desarrollo extractivo y el cambio climático. La importancia estratégica del Manu Mático. La importancia estratégica del Manu radica en su extensión y en la continuidad de sus hábitats.

Forme aborda el Manu no solo como un destino turístico de élite, sino como un pilar fundamental para el equilibrio ecológico global, cuya preservación es una responsabilidad compartida por la humanidad.

Hablar de la biodiversidad del Manu es adentrarse en el terreno de los récords mundiales. La reserva alberga aproximadamente el 10% de todas las especies de aves que existen en el planeta, con un registro que supera las 1000 especies identificadas hasta la fecha. Esta densidad biológica es el resultado de 14 ecosistemas diferentes que conviven en un espacio relativamente compacto, permitiendo nichos ecológicos para especies que no podrían sobrevivir en otros lugares. En el centro de esta exuberancia se encuentra la estación biológica Cochacashu, un centro de investigación de renombre internacional administrado por el San Diego Zoo-Wildlife Alliance en colaboración con el CENARP. Con más de 50 años de historia, Cochacashu ha sido el escenario de descubrimientos fundamentales para la ecología tropical. Aquí, los científicos han documentado cómo los bosques intactos se regeneran y cómo las especies interactúan sin la presión del hombre moderno. Uno de los hallazgos más fascinantes de la estación es el fenómeno de la migración arbórea. Las investigaciones han demostrado que a lo largo de las generaciones, las especies de árboles se desplazan altitudinalmente buscando condiciones climáticas óptimas para su supervivencia, un proceso que solo puede ser detectado mediante el monitoreo de parcelas a largo plazo que Cashu ha mantenido durante décadas. Esta información es crucial para entender cómo los bosques amazónicos responderán al calentamiento global. Ahora, la fauna emblemática del Manu es tan variada como alucinante. El jaguar, el felino más grande de América, encuentra en el Manu uno de sus últimos refugios seguros. Es común avistarlos descansando en las playas del río Manu durante la temporada seca, un indicativo de que el ecosistema mantiene una biomasa de presas saludable. Otro protagonista esencial es el lobo de río, una especie en peligro de extinción que habita en las cochas o lagunas de herradura, como salvador y otorongo. Estos mamíferos acuáticos son altamente sociales y actúan como indicadores de la calidad del agua y de la abundancia de peces. En el dosel del bosque, 15 especies de primates, incluyendo el mono choro, lanudo y el maquisapa, desempeñan un papel vital como dispersores de semillas, asegurando la regeneración del bosque primario. La interacción entre estas especies es lo que los científicos denominan un bosque intacto, donde la ausencia de caza comercial permite que las poblaciones animales mantengan sus comportamientos naturales, ofreciendo al turista de naturaleza una experiencia de observación auténtica y además profunda.

Pero el Manu no es solo un paraíso biológico. Es un depósito de historia humana que se remonta a miles de años. Los vestigios arqueológicos encontrados en la reserva sugieren que la selva alta y baja fueron zonas de intensa actividad cultural y contacto entre las civilizaciones andinas y amazónicas. Primero está el enigma alrededor de los petroglifos de Puxaro, ubicados en las riberas del río Palotoa. Los petroglifos de Puxaro son considerados el sitio de arte rupestre más importante de la Amazonía peruana. Grabados en paredes de roca arenisca que se extienden por más de 30 metros, estos símbolos fueron realizados

Probablemente entre el periodo formativo, 2000 años antes de Cristo, y el primer milenio de nuestra era. La iconografía de Pusharo es rica en representaciones de rostros antropomorfos, espirales, zigzags y figuras zoomorfas como serpientes y felinos. Aunque exploradores y curiosos han intentado vincular estos grabados con la mítica ciudad de Paititi o con el avance incaico en la selva, las investigaciones arqueológicas sugieren un origen netamente amazónico, vinculado a pueblos predecesores de los Matsigenka. Se teoriza que los petroglifos podrían haber funcionado como marcadores territoriales, registros históricos de migraciones o incluso como escenarios para rituales chamánicos que involucraban el consumo de plantas maestras, donde los surcos de la piedra eran pintados con tintes naturales como el achiote. Y además, en el Manu ha habido presencia inca. Y es que la influencia del Imperio Inca en el Manu es innegable. El complejo arqueológico de Mameria, situado en las selvas de altura entre Cusco y Madre de Dios, es prueba de la expansión del Tahuantinsuyo hacia el Antisuyo. Mameria habría servido como un centro de producción de coca y un nodo de intercambio comercial entre los productos de la sierra y los recursos exóticos de la selva. Exploradores como Gregory de Germillán han documentado tramos de caminos de piedra incaico que atraviesan la cordillera de Paucartambo hacia la meseta de Pantiacoya. Estos senderos, aunque cubiertos hoy por la densa vegetación, revelan una ingeniería sofisticada diseñada para conectar los mundos del Perú prehispánico. La presencia de leyendas como Paititi, el refugio final de los incas tras la invasión española, continúa alimentando el aura de misterio que rodea a estas ruinas, convirtiendo al Manu en un destino de exploración histórica sin igual. Y como si fuera poco, la historia moderna del Manu está marcada por la fiebre del caucho a finales del siglo XIX y principios del XX. Este periodo, aunque próspero para los barones del caucho como Fermín Fitzcarrald, representó un capítulo oscuro de violencia y explotación para los pueblos indígenas. Fitzcarrald es recordado por descubrir un paso terrestre entre los ríos Mishawa y Manu, lo que permitió la integración de la cuenca del Madre de Dios a las rutas comerciales internacionales del látex. Sin embargo, esta integración se logró a costa de la vida de miles de indígenas que fueron reducidos a la esclavitud bajo el sistema de enganche y habilitación. Los relatos orales de las comunidades actuales todavía guardan la memoria de las atrocidades cometidas en centros de acopio como la Chorrera o la Casa Arana. La industria del caucho colapsó finalmente cuando semillas de Hevea brasiliensis fueron llevadas ilegalmente a Asia, pero dejó tras de sí una estructura socioeconómica y poblacional que definiría el futuro de la Amazonía peruana. Ahora, la riqueza del Manu no reside solamente en lo que crece sobre la tierra, sino en lo que se ha acumulado bajo ella durante millones de años. La geología de la región es el resultado directo del levantamiento de los Andes y la consecuente sedimentación de la cuenca amazónica. El oro que hoy motiva la actividad minera en Madre de Dios tiene un origen milenario. Los yacimientos primarios se encuentran en la faja subandina y la cordillera oriental, en zonas limítrofes con Cusco y Puno. A través de procesos de erosión física y química, las partículas de oro han sido transportadas por los ríos desde las montañas hacia el llano amazónico durante más de 3 millones de años.
debido a que el oro es un metal de alta densidad, se deposita en zonas específicas donde la energía del río disminuye, tales como las orillas internas de los meandros, playas laterales y lagunas abandonadas. Estos depósitos se conocen como placeres aluviales y se encuentran principalmente asociados a la formación Ipururo. El oro en esta región es extremadamente fino, presentándose a menudo en formas de polvo o escamas microscópicas, lo que ha condicionado las técnicas de extracción a lo largo del tiempo. La extracción de oro aluvial ha generado profundas tensiones en Madre de Dios, una región que produce aproximadamente el 70% del oro artesanal del Perú. Aunque la actividad minera está prohibida dentro del núcleo del Parque Nacional del Manu, el corredor minero establecido en la región ejerce una presión multiforme sobre las llamadas zonas de amortiguamiento y los ecosistemas circundantes. La minería ilegal, caracterizada por su falta de ordenamiento técnico, ha devastado áreas como La Pampa y Huepetue, transformando bosques prístinos en eriales contaminados con mercurio. El reto actual para el Estado y para la sociedad civil es encontrar un equilibrio que permita el aprovechamiento responsable de los recursos geológicos sin comprometer la integridad de los servicios ecosistémicos y turísticos que el Manu brinda

El Manu no es un museo natural estático, sino un hogar vivo para diversos pueblos originarios que han coexistido con la selva de manera sostenible durante generaciones. La presencia humana en el parque se divide principalmente en tres grupos: comunidades integradas, poblaciones en contacto inicial y pueblos en aislamiento voluntario. Primero están los Matsiyenka, perteneciente a la familia lingüística Arawak. Es el habitante ancestral más prominente del área. Su relación con el territorio es profunda y espiritual. Consideran que cada ser que habita el bosque tiene alma y una función específica en el mantenimiento del orden natural. Su organización social se basa en la familia extensa y practican una economía de subsistencia que incluye la caza, la pesca y el cultivo de variedades tradicionales de yuca, como la yuca kashiri. En la zona alta del río Manu, comunidades como Tayakomé o Yomivato han optado por un modelo que integra su cultura con la conservación a través del turismo. El emprendimiento Casa Matsiyenka es un ejemplo exitoso de autogestión indígena donde los miembros de la comunidad ofrecen servicios de hospedaje y guiado, compartiendo su conocimiento milenario del bosque con visitantes de todo el mundo. También están los Haragbut, conocidos como los hombres del bosque. Habitan principalmente en la zona de transición hacia la selva alta. Este grupo étnico ha sido fundamental en la creación de la Reserva Comunal Amaracaeri, un modelo de cogestión entre el Estado y los pueblos indígenas para proteger los bosques de cabecera. Comunidades como Shintuya y Queros Huachiperi mantienen vivas sus tradiciones lingüísticas y artísticas, utilizando el turismo vivencial como una forma de reafirmar su identidad y generar ingresos sostenibles. Y como si fuera poco, en el Manu hay humanos no contactados. Y es que el Manu es uno de los últimos lugares en la Tierra que alberga pueblos indígenas en situación de aislamiento voluntario, como los Mashkopiro. Estos grupos han elegido vivir sin contacto con la sociedad nacional, manteniendo un estilo de vida seminómada en las cabeceras de los ríos. La protección de sus territorios es una prioridad legal y ética, ya que su aislamiento los hace extremadamente vulnerables a enfermedades comunes y a las presiones de la tala y de la minería.

El futuro del Manu está intrínsecamente ligado a nuestra capacidad para mitigar los efectos de las amenazas globales. Aunque el 99.6% del territorio del parque se encuentra en buen estado de conservación, las presiones externas son cada vez más intensas. El llamado cambio climático ya está mostrando sus primeros indicios en el Manu. El retroceso de los glaciares altoandinos y las variaciones en los patrones de precipitación afectan directamente los ciclos hidrológicos de los ríos amazónicos. Se han observado cambios en las épocas de floración y fructificación de las plantas, lo que podría desencadenar una cascada de efectos en las poblaciones de aves y mamíferos que dependen de estos recursos estacionales. En los bosques nublados, la elevación de la línea de nubes amenaza con desecar nichos biológicos únicos que dependen de la condensación. La ciencia, a través de centros como Cochacashu, es nuestra mejor herramienta para monitorear estos cambios y desarrollar estrategias de adaptación que permitan al Manu seguir siendo un refugio de biodiversidad en un mundo cambiante. El Parque Nacional del Manu es, en última instancia, un recordatorio de lo que el planeta fue y de lo que todavía podemos salvar. Representa la unión perfecta entre la geología milenaria de los Andes, la explosión biológica de la Amazonía y la sabiduría ancestral de sus pueblos originarios. Proteger el Manu no es solo un acto de nostalgia por la naturaleza virgen, es una inversión estratégica en la resiliencia climática y en la diversidad cultural de la humanidad. La imagen del Manu que prevalece al final de este documental es la de un territorio donde el tiempo fluye de manera, digamos, distinta. En cada rincón de sus 1.7 millones de hectáreas, desde los petroglifos ocultos hasta el vuelo majestuoso del águila arpía, reside una verdad fundamental. Somos parte de una red de vida compleja y frágil. Asegurar que el latido del Manu continúe es asegurar que el futuro de la vida en la Tierra tenga un refugio donde seguir floreciendo.

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Amanece en Cusco. La luz dorada del sol despierta lentamente las piedras milenarias de esta ciudad. En lo alto de los Andes peruanos, a 3.400 metros de altitud, se extiende una urbe que palpita historia. Cusco es una de las ciudades habitadas más antiguas de todo el hemisferio occidental. Aquí, cada calle estrecha y cada muro de piedra cuenta una historia. La de un imperio que floreció, la de una conquista que dejó cicatrices y la de un pueblo orgulloso que nunca ha dejado morir sus tradiciones. Fundada según la leyenda por Manco Cápac y Mama Ocllo, hijos del dios Sol Inti, Cusco nació como el Cosco, ombligo del mundo, centro espiritual y político de los Andes. Aún hoy, sus cimientos incaicos sostienen casonas coloniales, muros de bloques perfectamente encajados, tallados sin una gota de mortero, tan precisos que ni una hoja de cuchillo cabe entre sus uniones. Esta unión física de piedra inca y calicanto español es símbolo de la fusión cultural que define al Cusco, epicentro andino y a la vez destino global. ¿Pero qué tiene Cusco que seduce a millones de visitantes? En este documental lo sabremos

Cusco encabeza las listas de viajes soñados. La oferta turística es vasta y diversa en esta ciudad. A solo minutos de la plaza central se alza Sacsayhuamán, la imponente fortaleza ceremonial inca hecha de gigantescos bloques de piedra, algunos de más de 100 toneladas, encajados con misteriosa perfección. El principal destino turístico en Cusco es, qué duda cabe, Machu Picchu. Desde que fue nombrada una de las 7 maravillas del mundo moderno en el 2007, el magnetismo de Machu Picchu ha crecido exponencialmente, al punto que duplicó su número de visitantes entre ese año y 2019. En 2019, más de 1.4 millones de personas recorrieron sus terrazas y templos ancestrales, marcando un récord histórico. La pandemia de 2020 detuvo ese flujo casi por completo, pero la afluencia está regresando. En 2023, Machu Picchu recibió alrededor de 955 mil turistas, aproximadamente un 60% de su pico prepandemia, y las proyecciones oficiales indican que para 2025 podría superar los 1.5 millones de visitantes, rompiendo todos sus récords previos. Cada día, hasta 4.500 personas ingresan a la Llacta, o Ciudad de la Inca, en temporada regular, incluso 5.600 en días punta, y esto gracias a la ampliación de aforo implementada recientemente. Pero no es, por supuesto, Machu Picchu todo lo que hay en Cusco. Descendiendo al Valle Sagrado de los Incas, una franja fértil junto al río Urubamba salpicada de pueblos tradicionales y sitios arqueológicos espectaculares, está, por ejemplo, Tizac, de terrazas agrícolas en andenes que se derraman montaña abajo junto a un colorido mercado artesanal. En Ollantaytambo, un pueblo inca viviente, las callejuelas de piedra conducen a una fortaleza de pronunciadas gradas donde el tiempo parece haberse detenido. Más allá están los andenes circulares de Moray, misterioso laboratorio agrícola incaico, y las salineras brillantes de Maras, terrazas blancas de sal evaporada utilizadas desde tiempos precolombinos. El Cusco turístico también abraza la aventura y la naturaleza en todo su esplendor. Hay trekkings legendarios como el Camino Inca de 4 días que conduce a Machu Picchu atravesando montañas envueltas en neblina y selva alta, pasando por sitios arqueológicos ocultos en la ruta. Otras caminatas alternativas llevan al nevado Salkantay, imponente pico de 6.200 metros sobre el nivel del mar, o a la recién famosa montaña de 7 colores, llamada Vinicunca, cuyo suelo multicolor, producto de minerales, se ha vuelto fenómeno de Instagram en los últimos años. La gastronomía cusqueña es otro pilar de la experiencia. Nuestro país es famoso mundialmente por su cocina y Cusco aporta sus sabores andinos únicos. Aquí el maíz es gigante y la papa ocurre en decenas de variedades, y la quinoa milenaria reina en los mercados y en las mesas. Platos tradicionales como el cuy chactado o la olla de carnero conviven con propuestas de cocina novoandina que reimaginan ingredientes locales con técnica moderna. Muchos viajeros se aventuran a probar la carne de alpaca a la parrilla, tierna y magra, o la sabrosa sopa chairo, reconstituyente después de una caminata a gran altitud. Al recorrer Cusco como destino mundial, queda claro por qué ocupa un lugar privilegiado en la imaginación planetaria. Pocos lugares combinan con tanta armonía la aventura, la cultura, la historia y el confort moderno. Uno puede en un solo día ver el amanecer sobre ruinas incas envueltas en nubes, almorzar en un mercado tradicional entre lugareños y terminar la noche brindando con amigos de diversas nacionalidades en un bar de moda con música andina fusión. Cusco inspira asombro genuino porque Cusco es auténtico. Por más visitantes que reciba, la esencia andina permanece en cada detalle, dando al viajero la sensación de descubrimiento personal.

Por supuesto que Cusco no solamente es un gran museo, es una ciudad donde la historia vive en las personas. Más allá de sus monumentos de piedra, el mayor tesoro cusqueño quizá es su gente, heredera de una rica identidad andina que se manifiesta día a día. Aquí la cultura no se exhibe tras vitrinas, sino que baila en las calles, habla en dos idiomas, se viste de colores vibrantes y celebra ritos ancestrales al compás del calendario agrícola y también del calendario religioso. Un ejemplo majestuoso de esta continuidad cultural es, por supuesto, el Inti Raymi, la antigua fiesta del sol. Cada año, el 24 de junio, solsticio de invierno en el hemisferio sur, Cusco se transforma en un escenario histórico viviente. Desde temprano en la mañana, un gran cortejo encabezado por el Inca, escenificado por un actor elegido para el rol, recorre la ciudad. La ceremonia inicia en el Coricancha, el que fuera el templo del sol Inca, con los primeros rayos solares. Luego el séquito avanza hasta la plaza de armas para el saludo al pueblo y finalmente asciende a la explanada de Sacsayhuamán, donde se lleva a cabo la representación principal. Otro aspecto cautivador de la cultura viva cusqueña son sus artes y oficios tradicionales, especialmente el arte textil. Desde tiempos inmemoriales, las comunidades altoandinas tejen historias en lana de alpaca y oveja. Al visitar pueblos como Chinchero, Pisac o Patacancha, es común encontrar colectivos de tejedoras que, ataviadas con sus monteras, sombreros y polleras coloridas, muestran con orgullo su trabajo en telares de cintura. Ellas hilan la lana a mano, la tiñen con pigmentos naturales, cochinilla para el rojo carmesí, hojas de tara para el negro, flores de colle para el amarillo vivo, y crean mantas, ponchos y fajas con iconografías repletas de simbolismo. Las festividades cusqueñas son un calendario viviente que fusiona lo sagrado y lo profano, lo andino y lo occidental. Además del Inti Raymi, Cusco celebra con especial fervor el Corpus Christi, cuando 15 imponentes santos y vírgenes de todos los distritos son llevados en procesión a la catedral y luego desfilan en la Plaza de Armas entre música de comparsas y platillos de comida típica como el chiriuchu, una suerte de festín frío con cuy asado, maíz, gallina, caucau y algas. Durante esa semana, la ciudad entera huele a incienso y huele a comida, y suena a cohetes y a bandas. Es la expresión de sincretismo religioso en su máxima expresión. Otra fiesta singular es la del Señor de Colluriti, que en realidad ocurre en las alturas del monte Sinacara, a unos 4.700 metros sobre el nivel del mar. Miles de peregrinos quechuas caminan días enteros para llegar a esa montaña nevada cada mayo o junio, llevando cruces a cuestas y bailando danzas tradicionales como la de los ucucus. Es una peregrinación indígena católica en honor a una imagen de Cristo aparecido en una roca, pero que mezcla ritos de cosecha y culto a las montañas o apus. En definitiva, la cultura viva de Cusco es un latido constante que acompaña al visitante en cada paso. Está en los saludos cordiales en quechua, en los mercados llenos de hierbas medicinales y misterios, en las fiestas donde el pasado reaparece brillante y hasta en la devoción cotidiana con la que su gente cuida y comparte su herencia. Conocer Cusco no es solo admirar ruinas imponentes, es sobre todo sumergirse en una forma distinta de ver el mundo, más comunitaria, más respetuosa de la naturaleza y con un profundo sentido místico. Ahora, para entender de dónde proviene esta vibrante cultura cusqueña, viajemos atrás en el pasado, un poco a la época de gloria de la vieja capital del Tahuantinsuyo, el corazón de un imperio que marcó la historia de América.
mucho antes de ser destino turístico global. Cusco fue el centro de uno de los imperios precolombinos más vastos y avanzados, el Tahuantinsuyo, el imperio de los incas. Su fundación se pierde en los velos de la leyenda. Se dice que el dios Sol envió a sus hijos Manco Cápac y Mama Ocllo emergiendo de las aguas del lago Titicaca con la misión civilizadora de fundar un reino. Portando un bastón de oro, caminaba buscando el lugar donde aquel cetro sagrado se hundiera por completo en la tierra. Ese sitio resultó ser el Valle del Huatanay, donde establecieron el Cusco original. El artífice de la grandeza inca fue el emperador Pachacútec, cuyo nombre significa el que cambia el rumbo del mundo. En la primera mitad del siglo XV, Pachacútec asumió el poder y emprendió expansiones militares y administrativas sin precedentes. Bajo su liderazgo y el de sus sucesores inmediatos, el Tahuantinsuyo llegó a extenderse por unos 4.000 kilómetros a lo largo de los Andes y la costa del Pacífico. Hacia fines de ese siglo, abarcaba desde la actual frontera de Ecuador y Colombia por el norte, hasta el centro de Chile y partes de Argentina por el sur, incluyendo la mayor parte de los territorios de Perú, Bolivia y el norte de Chile y Argentina, además de una franja de la Amazonía andina. Se calcula que en su apogeo el Imperio Inca gobernaba a una población de unos 12 millones de personas de diversas etnias y lenguas, integradas bajo un sistema centralizado. Cusco, como capital, era verdaderamente el ombligo de ese mundo. Desde allí partían caminos en las cuatro direcciones, conectando cada rincón con la metrópoli. La ingeniería y planificación inca convirtieron a Cusco en una joya urbana. Según las crónicas, la ciudad tenía la forma de un puma acostado, símbolo de fuerza. Sus edificios principales eran obras maestras de la arquitectura lítica. Pachacútec fue quien ordenó la construcción de Sacsayhuamán en las colinas del norte de Cusco como una estructura tanto religiosa como defensiva, cuyos muros zigzagueantes dibujan los colmillos del puma sagrado. Mandó también edificar o remodelar el Coricancha, el Templo del Sol, recubierto antaño de oro reluciente, y diseñar palacios fastuosos para la élite. La habilidad inca en la cantería era asombrosa. Cortaban bloques de roca andesita con tal precisión que encajaban unos con otros sin mortero, logrando estructuras antisísmicas que han perdurado siglos. La prosperidad de Cusco como capital inca se sostuvo hasta principios del siglo XVI, cuando irrumpen en escena los conquistadores españoles. En 1532, los invasores liderados por Francisco Pizarro capturaron al inca Atahualpa en Cajamarca. En 1533, tras ejecutar a Atahualpa, la expedición española marchó hacia Cusco en busca de sus fabulosos tesoros. Las crónicas relatan que Francisco Pizarro y sus hombres entraron a Cusco en noviembre de 1533, encontrando palacios con jardines de oro y templos resplandecientes. Los conquistadores saquearon la ciudad sin contemplaciones, apropiándose de objetos ceremoniales, fundiendo estatuas y láminas de metales preciosos. Del Coricancha, por ejemplo, arrancaron toneladas de oro y plata que revestían sus muros. A sangre y fuego impusieron un nuevo orden. En marzo de 1534, Pizarro fundó oficialmente la ciudad española del Cusco, escribiéndola así, con Z, bajo la corona, por supuesto, y estableciendo un cabildo municipal. Los nuevos dominadores emprendieron entonces la construcción de iglesias, conventos y casonas sobre los mismos cimientos incas, intentando afirmar su dominio espiritual y cultural. Irónicamente, esa estrategia de edificar sobre lo anterior permitió que muchos basamentos incaicos sobrevivieran hasta hoy bajo las estructuras coloniales.
Un ejemplo emblemático es el convento de Santo Domingo, erigido sobre el Coricancha. Sus muros barrocos se sostienen sobre las paredes curvadas de fina piedra pulida del antiguo Templo del Sol, visibles hasta la mitad de altura. Otro es la Catedral del Cusco, levantada entre 1560 y 1654 sobre el sitio del Palacio del Inca Viracocha y usando piedras traídas de Sacsayhuamán. La catedral exhibe en su arquitectura y decoración la mezcla de dos mundos. Mientras su fachada y altares son de estilo renacentista y barroco, en sus pinturas de la escuela cusqueña aparecen detalles andinos, como una última cena en la que los apóstoles comparten un cuy asado. Cusco se convirtió en un foco del arte barroco mestizo. Tras un devastador terremoto en 1650 que destruyó buena parte de la ciudad, la reconstrucción se dio en el llamado estilo barroco andino cusqueño, visible en la ornamentación recargada de iglesias como la Compañía de Jesús, ubicada en plena Plaza de Armas, o la iglesia de San Blas, con su púlpito magistral tallado en madera. Ya en el siglo XX, Cusco comenzó a abrirse al mundo nuevamente. En 1911, el redescubrimiento de Machu Picchu por Hiram Bingham atrajo la atención global hacia la región. El ferrocarril Cusco-Machu Picchu, concluido en los años 30, inició tímidamente la era del turismo. Intelectuales cusqueños del movimiento indigenista reivindicaron con fuerza el legado inca y quechua, promoviendo la enseñanza del quechua y la valoración del arte nativo. Y en 1978, una gran convención nacional formalmente renombró la ciudad con su ortografía original quechua, de Cusco con Z a Cusco. Pero regresemos al presente. Cusco ya no gobierna como un imperio, eso es claro, pero sigue siendo fundamental en el Perú moderno. ¿Cómo interactúan hoy el turismo, la minería y los desafíos del desarrollo en la región cusqueña de hoy?

En la actualidad, Cusco se ha consolidado como uno de los pilares económicos del Perú. Aunque suene poético decir que vive del turismo, la realidad es un poco más compleja. El turismo, claro, es la columna vertebral visible de su economía, pero la región también sustenta su progreso en otros sectores como la minería, la energía gasífera, la agricultura y el comercio. Comencemos por el turismo, que continúa siendo el mayor generador de empleo e ingresos para la población local. El turismo en Cusco representa alrededor del 8.5% del empleo regional, solo contando empleos directos en sectores como hospedaje, transporte y servicios turísticos. Y si sumamos los empleos indirectos en comercio, agricultura para el suministro de hoteles, restaurantes, artesanías, la cifra es mayor. La actividad turística es un motor que dinamiza prácticamente todos los rincones. La familia que alquila habitaciones en el Valle Sagrado. La cooperativa de mujeres tejedoras que vende sus productos a visitantes. El guía oficial que comparte conocimiento histórico. Esta vocación turística se ha traducido también en inversión. Entre 2004 y 2019, la oferta de alojamientos en la región se triplicó, pasando de 690 a 2.000 establecimientos hoteleros, reflejando la apuesta empresarial por recibir cada vez más visitantes. En 2022, tras los estragos de la pandemia, Cusco todavía no alcanzaba sus niveles económicos pre-2020. Pero ya para 2025 las estadísticas muestran una recuperación robusta. El número de turistas hospedados en la región entre enero y septiembre del 2025 superó en 5% al del mismo periodo en 2019. Es decir, en términos de volumen turístico general, Cusco ha retomado e incluso excedido la senda de crecimiento previa al COVID-19. Ahora bien, el impacto económico del turismo no solo se mide en empleo local, sino también en divisas para el país. Cusco, tras Lima, es la región que más divisas turísticas aporta. En 2019, año récord, los ingresos por turismo en Cusco rondaron los $1.500 millones, contando gastos de turistas extranjeros en todo concepto. Sin embargo, reducir la economía cusqueña solo al turismo sería incompleto. Otro pilar gigantesco, aunque menos visible para el visitante, es el sector de la minería. De hecho, según datos del Banco Central, la actividad minera y de gas representa alrededor del 22% del PBI regional de Cusco, superior a cualquier otro sector individual. Esto se debe principalmente a dos recursos: los yacimientos de cobre en la zona altoandina y los campos de gas natural de Camisea en la ceja de selva cusqueña. Cusco, tradicionalmente asociada solo a turismo y agricultura, emergió en las últimas décadas también como región energética. El proyecto Camisea, iniciado en 2004, explota enormes reservas de gas en la provincia cusqueña de La Convención y ha convertido a Perú en exportador de gas natural licuado. La inversión inicial de Camisea superó los $6.500 millones y generó un flujo constante de regalías para el gobierno regional y municipios utilizados en obras públicas. Gracias a estas inversiones, entre 2004 y 2019, el PBI per cápita de Cusco se multiplicó 24 veces, es decir, 142% de crecimiento, superando ampliamente el promedio del país en ese periodo. Asimismo, la pobreza en la región bajó drásticamente del 64% de la población en 2004 a solo 23% en 2019, una mejora notable que habla de la expansión de oportunidades económicas. Especialmente en el campo, la pobreza rural cayó de 70% a 32% en ese intervalo, indicando que el progreso llegó también a zonas apartadas. En resumen, la economía cusqueña contemporánea es un balance dinámico entre su herencia y su futuro. El turismo,
hijo de su patrimonio histórico y natural, por un lado, y la minería energía, hija de la riqueza del subsuelo, por otro. Ambos sectores han elevado a Cusco como potencia económica regional, pero también plantean la necesidad de cuidarlos y administrarlos con sabiduría. Ahora, ¿podrá el Cusco mantener este crecimiento sin perder lo que lo hace único?

Cusco avanza, sostenido por sus raíces y empujado por los vientos del cambio. Después de siglos de transformaciones, hoy la ciudad se proyecta al mañana con una mezcla de esperanza y cautela. Ciudad patrimonio, ciudad global, ciudad joven. Y es que ahora contemplamos una vez más la silueta de Cusco al caer la tarde. Las cruces en los cerros se van iluminando, las piedras antiguas reflejan los últimos rayos y en las calles se escuchan risas de niños jugando, conversaciones en dos lenguas, guitarras y quenas entonando melodías atemporales. Cusco, la ciudad que nunca desapareció, mira al mañana sin temor. Sabe de resiliencia, sobrevivió a la conquista, a terremotos, a pandemias. Sabe también de adaptación, ha incorporado influencias de fuera sin perder su corazón andino. Por eso, el Cusco del futuro se vislumbra luminoso. Ciudad patrimonio, ciudad global, ciudad joven. Todo a la vez seguirá inspirando asombro real en quienes lo visitan y profundo amor en quienes lo habitan. Cusco, ombligo del mundo, continuará siendo punto de encuentro mágico entre pasado y futuro, donde podemos tocar la historia con las manos y sentir que algo nuevo y emocionante siempre está por nacer.

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21: He sido bastante crítico con el asilo político que le otorgó el gobierno de México a la señora Betsy Chávez. Entiendo que fueron ellos mismos los que no cumplieron con el Tratado de Caracas, ¿no es cierto?, que señala que no se puede otorgar asilo político a quien está siendo procesado, investigado por un delito común. Sin embargo, entiendo también que México es el país, en este caso legitimado, de poder calificar si un delito es común o un delito es político, ¿no es cierto? En razón a eso es que ahora el Perú, haciendo caso a la convención, le ha entregado este salvoconducto. Lo que no significa

0: Perú tendría que iniciar inmediatamente las acciones de extradición contra esta señora.
1: Que no quede duda que la Cancillería no está buscando cálculos políticos personales, como sí lo hicieron algunas veces algunos ex cancilleres. Aquí lo que tiene que primar es las relaciones diplomáticas correctas que debe existir entre los peruanos y los países que quieren trabajar un tema económico, un tema cultural, un tema social.
2: Entonces hay toda una tradición de México, no solamente con Perú, sino de otorgar asilos diplomáticos. Pero lo más importante de esto es el restablecimiento de las relaciones que tenemos con el hermano país de México, con quien compartimos el Océano Pacífico, y en ese sentido un conjunto de intereses patrios que tienen que ver con el acceso a nuevos mercados, negociaciones de comercio en condiciones más justas para ambos países y relaciones de hermandad que siempre nos han caracterizado entre ambas naciones.
3: ¿Betsy Chávez era una perseguida política?
2: Mira, yo ya ese tema no me voy a pronunciar porque finalmente se está zanjando. Creo que la decisión de otorgarle asilo es la corrección de un error porque se ajusta a los tratados internacionales, se ajusta a la legalidad, y espero que la señora Fujimori siga reflexionando también en esta línea de ideas y que este sea un indicador de otras medidas, como por ejemplo la libertad del presidente Pedro Castillo Terrones.
4: Ahora, se podía haber manejado de otra manera, pero no bajo la extorsión, bajo el chantaje de la presidenta Sheinbaum de México, para decir que la única forma de reactivar las relaciones es dándole un salvoconducto. Eso es un chantaje y una extorsión que yo no la acepto.
5: ¿Podría estar de acuerdo entonces para que...?
4: Termina. ¿Por qué? Porque se pudo manejar. No nos olvidemos que la presidenta Sheinbaum nos cortó la continuidad de lo que fue la Alianza del Pacífico al recibir el Perú cuando le correspondía la Alianza del Pacífico. Y tuvimos que hacer el tránsito por Chile, que es parte de la alianza, para que Chile se entregue. Eso no se hace porque una de las condiciones de la Alianza del Pacífico, yo soy presidenta pro tempore eso de ahí, del Congreso, no tenía que tener absolutamente ninguna contaminación de temas políticos. Y eso lo propuso inclusive el mismo Piñera. Por lo tanto, este manejo de la señora Sheinbaum me parece una extorsión inaceptable.
6: El Perú estaba obligado, o sea, acá no es que quiera o no quiera, estaba obligado porque nosotros firmamos la Convención de Paracas. Estábamos quedando como una paria frente, ¿no?, a los demás países hermanos que son miembros también de este tratado, ¿no? Entonces la señora Fujimori no es que sea buena gente, sino que ella lo convenía cumplir con las normas, cumplir con las leyes, porque más de medio Perú está resentido, más de medio Perú no le perdona a ella, porque también tiene la mano manchada de sangre, porque fue quien protegió a la señora Boluarte en todo ese tiempo. Entonces creo, ¿no?, que solamente ha hecho lo correcto.
5: Ahora, ¿el caso de Pedro Castillo es un paso a seguir o qué va a pasar? ¿También van a continuar a ella de repente presionándolo para que lo saque o no?
6: La señora Fujimori tiene doble discurso. Ella dice que le invitamos que vengan acá para coordinar, ¿no?, que supuestamente quiere unir a todos los peruanos, pero eso es mentira. ¿Por qué? Porque Roberto Sánchez, que viene a ser el líder, ¿no?, de Juntos por el Perú, él dijo bien claro: queremos dos señas. Uno, la formación de una comisión que investigue las muertes del sur, porque esas muertes están quedando impunes hasta la fecha. Más de 60 hermanos muertos, asesinados. Y también el punto dos era la libertad del presidente Pedro Castillo. Hasta el momento no ha hecho lo que es nada. Entonces, si es que esas dos condiciones no se cumplen, nosotros vamos a permanecer, ¿no?
7: ¿Cómo están, amigos? ¿Qué tal? Bienvenidos a Entre Nos. Es tu amiga Patricia Arbulú. Y bueno, esta sonrisa es pues porque nos volvemos a congregar después de varias semanitas. Ustedes pues han descansado de mí. Yo la verdad que los extrañé con el alma, pero no hemos podido estar juntitos porque ha habido muchísimas cosas en el camino, ¿no? Sobre todo técnicas, pero que ahora ya nos hemos vuelto a reunificar. ¿Ah? Escuchábamos la justificación de algunos, sobre todo de los que creen de que han ganado. No, por más de que fue las elecciones bastante ajustadas y porque tuvimos una primera vuelta donde hicieron muchas cosas que parecía de que les estaban pues haciendo los favorcitos o estaban pagando favores o qué es cosa, pero estaba bien rara esa primera vuelta. Lo cierto que en la segunda vuelta, por más que esté ajustada, hubo una ventaja, y la ventaja es del gobierno que está en este momento. la que nos ha mantenido a toditos con mucha sonrisa, o al menos con un poquito ya de tranquilidad, porque estábamos

0: que se nos salía el corazón porque el otro lado, ¿no?, nos estaba presentando a unos impresentables que lamentablemente algunos hermanos le han dado la oportunidad a que estén ahí ocupando curules, tanto en la Cámara de Diputados como en la del Senado. Y aquí el señor Walter Ayala nos recuerda algo que tendríamos que tenerlo muy presente también. Hay tantas cosas por recordar, ¿no? Esa primera vuelta que hay que investigarla, ¿no? Esto de cómo se comportaron, por supuesto, y de todas las pataletas poniéndonos a todos y a la democracia en un hilo porque no les importaba nada, porque ellos lo que querían era conseguir su propósito porque bastante endeudaditos con promesas se quedaron, ¿cierto? Bueno, esa es una. Walter Ayala, cuando dice todo, oh, no, porque después no vamos a hablar de Zunín ni de este, no, vamos a hablar de Walter Ayala, ¿sí? Que ahora es senador, ¿no? Por Juntos por el Perú, que ahí lo ven ustedes, que fue el ministro de Defensa de Pedro Castillo, que dice la convención de Paracas. ¿Qué Paracas? Se iba al baño el señor. Ah, quería su papel higiénico, estaba apuradito, y era lo primero que... Bueno, le voy a recomendar algo al señor. Número uno, que se ubique, ¿sí? Unos, un miligramo al día, ¿cierto? De ubicaína para todos esos que dicen de que no hay nada que agradecer, simplemente se cumplió, que por aquí, que por allá, que tenía que hacer, que bueno, me parece que la señora está entendiendo de que ustedes son una sarta de tramposos. Y usted que dice que fue la convención de Paracas, así de perdido, ¿ah?, estuvo ocupando y gerenciando el Ministerio de Defensa. Ah, es que Pedro Castillo no sabía ni dónde estaba parado. Eso también estamos clarísimos, ¿cierto? Y bueno, todo esto nos deja y nos lleva a conversar a lo que nos... Todo el mundo, pues, se le empezó a ir la sonrisa y estar animosos con el gobierno de la señora Fujimori. Porque todo está yendo lindo, ¿cierto, sí o no? Por lo menos. O es que decimos que es lindo porque no veíamos a varios, a una decena, ¿cierto?, de presidentes que lo único que hacían era el hueveo. Porque eso es lo que han hecho. Y quien no hueveaba se iba a hacer su cirugía plástica, ¿cierto? Y entonces esto es lo que hemos visto. Y cuando vemos de que están trabajando nos sentimos... ¿Por qué? No estamos acostumbrados. No estamos realmente acostumbrados. Eso es lo normal, señor. ¿Ah? Es lo normal. Yo me dije hace varios días, dije, vaya, con lo que está pasando en el Perú, con el gobierno nefasto que lo ha antecedido y los que han antecedido a esto, ¿ah?, con lo que sabemos cómo está el país, yo voy a tratar de no dar mi opinión hasta los primeros 100 días. ¿Por qué? Porque es obvio las circunstancias en las que estamos. Y eso yo creo que sería lo correcto. Pero, pues no me queda de otra que hablar. ¿Ah? Y con respecto a esto que los ha llevado a muchos a sentirse ganadores, mire sarta de adefesios. Porque parece que los hubiesen hecho en masa o les han puesto pega-pega, porque están todos en bloque para fastidiar al país. Y es más, se buscaron un nombrecito de partido político, sobre todo Juntos por el Perú. No, jodamos al Perú, en bloque, ¿no? Y es eso lo que han hecho y es eso lo que han llevado a ambas cámaras de parlamento. Señores, ubíquense, no están ustedes gobernando. Ese es número uno. Número dos, por ahí yo veía a la hija, hermana, hija, entená, la que hoy está de diputada, ¿no?, familiar de Pedro Castillo, la hija, ¿no? Y decía, bueno, parece que ha empezado bien la señora Fujimori. Ah, ustedes le están midiendo la temperatura. Ustedes que han fastidiado al país, están poniéndole la nota aprobatoria o desaprobatoria a este gobierno que recién empieza. El hecho de que se le haya dado y se le haya otorgado el salvoconducto a la infame de Bexi Chávez debería de ser visto como lo que es. Es una ciudadana peruana que... que lo único que ha hecho junto con muchísimos de ellos, ¿no? Que parece que, vuelvo y repito, les han puesto pegampín, ha dinamitado el país. Lo único que ella se ha cerciorado, como muchos de ellos, es dividirnos. Se ha ido una menos y deberíamos de sentirnos aliviados. ¿Dónde se ha ido? Se ha ido a un país donde lo está gerenciando una persona de que hay muchas dudas con respecto a cómo es que está llevando las riendas de su país, que yo no voy a entrar a hablar de ese punto, porque no me compete, número uno. Pero de lo que sí está claro es que justifica a cada corrupto de su patio, ¿cierto? Y frente a hechos claros, ella los niega. Sin embargo, hay pruebas claras. Con respecto a la convención de Caracas, señor Walter Ayala, ¿ah? Adelgácese un poquito porque está cesa cuando respira y ya me preocupa, porque yo lo quiero vivo, de verdad. No quiero que merme su salud, yo lo quiero vivo, para que ustedes vean de que el Perú es más grande que sus malas intenciones, porque intenciones buenas no han tenido para nada. Y a mí no me digan de que no, puede haberse equivocado la derecha en el país, pero no la patria, y ustedes lo que han querido es dinamitar la patria, y ustedes quieren hacernos creer de que la intentona de dinamitar nuestra democracia, que la vimos todos, que no fue así. Ustedes quieren hacernos creer de que somos tontos, pues no lo somos. Ustedes en todo momento y en bloque, lo único que hacen es creer de que están hablando con tontos. Nos minimizan y los peruanos no somos así. Nos manipulan. Y sí, eso sí han logrado, porque sí somos muy desunidos. Pero nos han llevado tan recio de que la tenemos clara, que solamente podemos salir de ustedes, que se han convertido en una lacra y que le han dado la espalda a la patria. La única manera de salir de ustedes es hacer las cosas bien y no huir frente a la justicia. Porque ustedes lo único que han demostrado en bloque es que son una sarta de nefastos, de traidores, de mentirosos, de cobardes. Eso han demostrado. Y que en bloque, en pandilla, quieren sorprender. Pues no somos tan tontos. No nos subestimen. ¿Ya? Cambien de fórmula. La mejor fórmula es, ¿saben qué? Síganse manteniendo juntitos y vean cómo florece el país. El hecho que le hayan dado a la señora Betsy Chávez el salvoconducto, como les digo, debería hacernos sentir un poquito más relajado, una menos. Sin embargo, debemos de recordar cómo es que estamos recibiendo el país. Lo estamos recibiendo lleno de desmonte, por no decir otra cosa. Y en el desmonte hay que ponerse las botas. ¿Ah? Hay que ponerse las botas y hay que ir caminando en ellas. Y vamos a fastidiarnos y nos estamos fastidiando. No solamente la señora Fujimori con su partido, sino todos. ¿Por qué? Porque todos, de alguna manera, quienes no hicieron nada y no utilizaron su constitución de la mejor manera, que por lo menos se la leyeron y no hicieron un acto cívico en el momento preciso y nos comportamos simplemente para ser espectadores y hemos llevado al país al punto en que estamos. Entonces, donde estamos se tiene que recoger el desmonte y limpiarlo. Y cuando nos toca limpiar, pues va a haber heridos. Va a haber algunos rasguños, algunos se van a manchar las manos. Es bastante acto de valentía quienes han entrado al gobierno. Y con respecto al señor Carlos Spa tiene su propio partido político, sí creo. ¿Eh? Y lo formó creyendo él en él, ¿ah? Y muchos que han creído en él. Y es un señor que cree en el país, un señor que tiene una visión en querer gobernarnos. Para eso se lanzó como candidato a la presidencia. Pero también dio un paso junto con Carlos Álvarez, junto con Rafael López Aliaga, de civismo, de unidad, ¿no? Y se presentaron juntos y se acompañaron en la segunda vuelta. Nos olvidamos de eso. El señor Carlos Espá, muchos le pueden tirar un montón de piedra. Es bastante loable el hecho de que el señor Carlos Espá haya aceptado ser parte del gabinete de este gobierno, donde cualquier peruano con dos dedos de frente sabe de que todo lo que se va a hacer, todo lo que se va a hacer, no va a ser muy grato. Vamos a estar muchos en desacuerdo. Yo no creo de que la señora tuvo que irse y tuvimos que ver, pero eso es lo que dice la convención de Caracas del 54. Lo dice. ¿Ah? Tiene unos artículos que primero el 3 dice no, que las personas que están procesadas de por sí, y ya en el 4 dice que ni modo, pues el país que lo otorga, es decir, México, es la última palabra, en otras palabras. Pero por lo menos leamos el comunicado que nos han dado. Y el comunicado da la posibilidad de pedir una extradición. Claro, esa extradición basada en lo que diga, pues, la Suprema. Porque si la Suprema dice, esto es así, así va a ser. Así va a ser, señores. Así va a ser. Y entonces nos vamos y decimos, oiga, nos la entregan. Y cuando pedamos y que nos la entrega, la señora Sheinbaum se queda hasta el 30, hasta el año 30, ¿no? Y la señora Sheinbaum y la señora Keiko hasta el 31, ya. Si pidiéramos la extradición, si es que rectifica de que esto es lo que es y que la señora estuvo haciendo lo que todos vimos, pues así de simple, se le pedirá en extradición. Puede demorar años y tenemos que convergir en muchas cosas y tiene que haber un comité judicial de México que analice, porque es parte de la convención. Ahí estamos. Tenemos que recordar de que se pudo evitar esto. Y bueno, ¿la responsabilidad de quiénes fueron? No solamente del Congreso que puso a Jerí, sino de quienes votamos por aquellos congresistas. ¿Cierto? Y Jerí estaba encargado de Palacio de Gobierno. Y Jerí estaba más preocupado bailando la máquina. ¿Ah? Estaba bailando ahí y sidiando a sus chicas. Nos olvidamos de eso. Que estar atento y poner a un resguardo en las embajadas. Ahora ya todo esto. ¿Ha visto de que todos estos señores que vuela vuela cada vez que lo buscan se van al México? ¿Por qué no se van a la embajada de Cuba? ¿Por qué no se fueron a la embajada de Rusia? Ay, no, es que ahí no. Ay, qué feo. ¿Qué quiere decir? Bueno, que no nos sigan subestimando. Estos señores siempre van a querer tener algo de qué quejarse y no hacer nada. Fíjense cómo están encontrando el gobierno, ¿no? No, qué bueno que lo estén evidenciando y diciendo. Y ojalá la gente, todos nos demos cuenta que lo único que buscan quienes no aman a la patria es tenernos empobrecidos, tenernos jodidos, pero ellos sí, robar a dedo, ¿no? Hacer todo a conveniencia, almacenar a que se pudra y vernos morir para tener siempre que argumentar y decir que no hay cama para tanta gente. Así son las cosas. Señor director, no tengo a un invitado. ¿Puedo darle el pase antes de irnos un corte? Por favor. Esta mañanita nos acompaña, pues, el cazador de lagartos, nada más y nada menos, el abogado penalista, el tigre, ¿no? Luis Miguel Calla. Muchísimas gracias, Luis Miguel, por estar aquí. ¿Me escuchas? Luis Miguel.
1: Sí, Patricia. ¿Cómo le va? Buenos días.
0: Oye, muy buenos días. Saludarte. Muchísimas gracias. No, es un verdadero placer. Señor director, tenemos tiempo, nos vamos juntitos. A ver, tenemos 4 minutos en este segmento, Luis Miguel. Me has escuchado toda mi catarsis de momento. ¿Algo que quieras tú agregar a esto?
1: antes y yo de creo entrar. Que te faltó, ajá. Yo creo que te faltó decir, Patricia, que esta izquierda que hoy celebra la extradición, o perdón, celebra
0: el salvoconducto,
1: el triunfo de el gobierno mexicano, es una sarta de hipócritas. Claro. Son una sarta de hipócritas. Porque cuando Alan García pedía lo mismo a la embajada de Uruguay, los que hoy celebran el salvoconducto de Betsy Chávez, en ese momento se rasgaban las vestiduras, inclusive recuerda al señor Cateriano y a otros más acudir hasta el propio Uruguay para exigir que no se le dé el asilo político al expresidente Alan García. Esos mismos señores hoy celebran lo que le ha permitido el gobierno de la señora Keiko Fujimori. Entonces, uh-huh. Son una sarta de hipócritas, porque cuando Alan García pedía el asilo político, dijeron que no le corresponde, y ahora, con Betsy Chávez, que el Poder Judicial, ojo, el Poder Judicial ya la ha sentenciado en una primera instancia, dicen de que es una perseguida política cuando ya tiene una sentencia establecida por un poder del Estado. Uh-huh. Por eso es de que yo no estoy a favor de ese asilo político, no estoy a favor del salvoconducto que le ha dado y le ha otorgado el gobierno de la señora Keiko Fujimori, pero entiendo yo que también tiene sus motivos y tiene sus razones que creo que debemos de respetarlas también como peruanos.
0: Ajá. Ahora, hay que estar claros también de que Gerí prometió de que se iba a ver esto del tratado de la Convención de Caracas. Lo dijo claramente. ¿Qué hizo? ¿Reunirse con los chinos? ¿Qué hizo? ¿Se pudo haber hecho algo? ¿Pudo haber hecho algo él? Al menos iniciar, ¿no? ¿Estás ahí?
1: No, definitivamente. Ajá. Definitivamente. Nigerí, es más, Patricia, yo te digo de que ni siquiera el señor Roberto Sánchez le hubiera dado el salvoconducto a Betsy Chávez, uh-huh. Ni mucho menos hubiera liberado a Pedro Castillo, uh-huh. Porque al retirar a Pedro Castillo y al otorgarle el salvoconducto a Betsy Chávez, lo que evidentemente iba a formar iba a ser rivales políticos, porque recuerda que Roberto Sánchez no es un líder político nato, sino es simplemente una imitación de Pedro Castillo, y al estar obviamente el titular, el original, el falso, el bamba, queda relegado de por sí. Y por eso es que yo siempre lo he dicho, Roberto Sánchez nunca iba a indultar a Pedro Castillo y mucho menos le iba a entregar el salvoconducto a Betsy Chávez.
0: Uh-huh. Oye, nos vamos a ir rápidamente un corte comercial, por favor, Luis Miguel, acompáñanos. Quiero mostrarte unas palabras que también ha dado el canciller Spa en territorio colombiano, porque ya tú sabes de que nuestros hermanos colombianos pues se salvaron, como nosotros los peruanos, del comunismo, ¿no? Aunque nosotros ya íbamos a caer pues con unas orejas de burro bien grandes, ¿no? Se salvaron y ha entrado pues Abelardo de la Espriella y ya como todos sabemos estuvo en representación de nuestro país el canciller Carlos Spa. ¿Me acompañas en el próximo segmento?
1: ¿Cómo no, Patricia?
0: Vamos a hablar de muchas cosas. Señores, ya volvemos. Todo aquí en Entre Nos. 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
12: Betsy Chávez, quien fue presidenta del Consejo de Ministros del gobierno del expresidente Pedro Castillo, que se mantuvo por varios meses en la Embajada de México en Perú, está a punto de aterrizar en México. Fue otorgado el salvoconducto para Betsy, fue un avión de la Fuerza Aérea por ella y está en unos minutos aterrizando en nuestro país.
13: Hoy día me siento tan contento y tan feliz también de poder anunciar que vamos a restablecer las relaciones diplomáticas con México, que hemos otorgado el salvoconducto a la señora Betsy Chávez, que la señora Betsy Chávez ya salió del territorio peruano alrededor de la medianoche, que ya dentro de algunos minutos ella va a aterrizar en México.
14: Con este principio de respeto del Estado de Derecho, y de acuerdo al derecho internacional, correspondía, y por eso hemos actuado de esta manera, que el gobierno otorgue el salvoconducto a la señora Betsy Chávez.
0: Muchísimas gracias por volver. Muchas gracias, es Patricia Arbulú. Tenemos hoy en el programa y estamos conversando pues con el abogado penalista, cazador de lagartos, Luis Miguel Calla. Luis Miguel, muchísimas gracias nuevamente para hablar de muchas cosas, pero Luis Miguel, ¿estás ahí?
1: Sí, Patricia.
0: ¿Te has tomado tu buen café, no?
1: Como siempre, un café
0: de Chanchamayo. ¡Qué envidia, caramba! Mira, Luis Miguel, quiero mostrarte lo que ha declarado en suelo colombiano el pasado viernes para pues darle, ya tú sabes, en este marco de representación de nuestro país, el canciller Carlos Spa estuvo pues representándonos y a las afueras del hotel, el Intercontinental en Bogotá, estuvo una colega, amiga de Epoch Times, Pachi Valencia, y le pudo sacar estas palabras. Quiero que la escuches.
15: Estamos hoy día reunidos porque estamos celebrando una gran noticia para el Perú.
13: que es el restablecimiento de las relaciones diplomáticas con México. México y el Perú somos dos países hermanos. Bueno, la presencia de México en América Latina, en todos los países, es muy fuerte. Los pueblos de América Latina quieren mucho a México. El pueblo peruano realmente quiere mucho a México. Nosotros, por razones políticas, estábamos un poco distanciados, no teníamos relaciones diplomáticas. Y en este momento, bueno, estamos ya muy felices. Hemos publicado el comunicado conjunto. Hemos otorgado el salvoconducto a la señora Bessie Chávez. La señora Bessie Chávez ya salió del territorio peruano. Yo calculo que ya en unos minutos estará aterrizando en Ciudad de México. Y bueno, también es un mensaje muy importante por parte del gobierno peruano, del gobierno de la presidenta Fujimori, de que este gobierno, que recién tiene prácticamente una semana, es un gobierno institucional, es un gobierno respeto a la ley, del imperio de la ley, es un gobierno que respeta la separación de poderes, las leyes a nivel local y a nivel internacional, los principios internacionales de derecho, y en este caso la Convención de Caracas del año 54, que es clarísima en lo que respecta al derecho soberano que tienen los estados para otorgar el asilo, y que corresponde a los estados que otorguen el asilo calificar los delitos si son delitos políticos o delitos comunes. Entonces, en ese sentido, me siento muy contento de poder haber puesto nuestro granito de arena. También quiero agradecer al gobierno de Brasil, porque Brasil era el que estaba a cargo, digamos, de la representación mexicana en el Perú. Entonces, en colaboración con el gobierno de Brasil, en colaboración con México, que envió el avión al Perú, en colaboración con el Ministerio del Interior, el Ministerio de Defensa peruano, y por supuesto el profesionalismo de la Cancillería peruana y la Cancillería mexicana, hemos logrado esta noticia tan buena para los dos países.
0: ¿Qué te parece, Luis Miguel?
1: Bueno, Patricia, te vuelvo a repetir, yo definitivamente no comparto la posición del Estado peruano, sin embargo lo respeto. Entiendo que ha pesado más tender puente con el Estado mexicano y retomar las relaciones diplomáticas que las había cortado el país de México. Lo que me preocupa, Patricia, es de que el Estado peruano ha accedido al chantaje de la presidenta mexicana y más adelante dejamos abierta la puerta para que también nos exija la liberación del señor Pedro Castillo.
0: A ver,
1: espero que esto no ocurra.
0: Perdón, a ver, Luis Miguel, aquí esto está, ya tiene una sentencia en primera instancia y estamos esperando la Suprema, ¿cierto?
1: Efectivamente, que tiene que pronunciarse, si no es en estos días, creo que tiene que ratificar la sentencia contra Pedro Castillo y Betty Chávez.
0: Entonces depende de las autoridades y de la ley peruana, ¿no? De hacer lo correcto, de algo que hemos visto todos, pero basado y ceñido a la ley, ¿cierto? Y de acuerdo a eso, nosotros iniciaríamos, si acaso iniciaríamos, ¿no? Es el proceso de extradición. Yo creo de que nos estamos apresurando en decir de que esto podría abrirle la puerta a Pedro Castillo. La señora se fue porque hubo una irresponsabilidad del gobierno del señor Gerí. No trabajó mancomunadamente porque no le interesó o porque a lo mejor tenía algún favor, qué sé yo, no lo sé, pero no hizo lo correcto.
1: Pero recuerda también, Patricia, que más allá de la responsabilidad, no solamente del señor Gerí, principalmente del Poder Judicial, principalmente del Ministerio del Interior, quienes cuidan, claro, quienes evidentemente tenían que reservar o custodiar a la señora Betsy Chávez, era justamente la Policía Nacional del Perú, era el Ministerio del Interior.
0: ¿Pero qué estaban
1: era
0: haciendo?
1: El mismo Poder Judicial y el mismo Ministerio Público. Ajá. Entonces, pero sobre todo, creo que se hizo bien en su momento en no otorgarle el salvoconducto a la señora Betsy Chávez.
0: Es que ya hubiese sido demasiado bochornoso, ¿cierto?
1: Y lo que sí se está viendo en los últimos años, principalmente en nuestro país, es de que se está abusando del asilo político.
0: Claro.
1: El asilo político está siendo hoy por hoy o está cobijando hoy por hoy el asilo político a delincuentes, delincuentes determinados por la propia justicia peruana. Uh-huh. Y creo de que se está mal utilizando la figura del asilo político y está siendo mal interpretado por gobiernos como México, por ejemplo, que hoy dice que la señora Betsy Chávez es una perseguida política y no es una delincuente como lo ha determinado la justicia peruana.
0: Pero nuevamente, ¿quiénes son los responsables de eso? Pues las autoridades que no toman sus precauciones, ¿no? Se le fue la señora Nadine y así se le van a ir y se le sigue yendo y si no están prófugos. Entonces, la papa caliente, por supuesto, se la han ido pasando hasta este nuevo gobierno y este gobierno tenía que solucionar. La verdad es que tenía que solucionar y la verdad es que no tendríamos que extrañar para nada a la señora Betsy Chávez y tampoco tendríamos que sentirnos con esto de que a lo mejor esto entonces daría la posibilidad de que se libere a Pedro Castillo. ¿Pero por qué? Hagamos las cosas como debe de ser. Nunca las hacemos como debe de ser. Nos hemos acostumbrado a ser un país de mediocres, sobre todo quienes administran nuestra justicia, o de ventajistas, o de quienes se hacen favores, que se acomodan. Pero ninguno tiene la conciencia de la patria, ninguno hace las cosas correctas a conciencia, porque en todo momento están debiendo o haciéndose favores.
1: Bueno, lo principal aquí, Patricia, siempre es una responsabilidad, creo yo, del Ministerio Público y del Poder Judicial.
0: ¿Quiénes están?
1: Y te digo por qué. No puede ser responsabilidad del presidente de la República, porque te voy a poner un ejemplo claro. Uh-huh. Yo lo he dicho, lo he anunciado y me vuelvo a ratificar en ello. Los próximos asilados políticos que vamos a tener en la Embajada de Brasil va a ser el señor José Domingo Pérez y el señor Gustavo Gorriti. Y para eso ya están trabajando. Tú le escuchas a Gustavo Gorriti y a José Domingo Pérez pasearse por todos los medios de comunicación que tienen una cercanía con IDL, diciendo y repitiendo en cada entrevista entre 3 a 5 veces que son perseguidos políticos.
0: La pregunta es nuevamente.
1: ¿Para qué? ¿Por qué? Porque están ya sentando las bases para tocarle la puerta a la embajada brasileña y que los cobije con un asilo político. Ya. La pregunta que tú me vas a hacer, ¿de quién es la responsabilidad? Del Ministerio Público principalmente, porque tú no me puedes decir de que la culpa va a ser de Keiko Fujimori cuando pidan asilo político. Ajá. Y el gobierno de Lula, los reciba con los brazos abiertos, porque sabemos que Lula es un títere más de la empresa Odebrecht, como lo ha sido José Domingo Pérez y como lo ha sido Gustavo Gorriti en nuestro país. La responsabilidad directa es de las autoridades que investigan los delitos que cometen los funcionarios en nuestro país y que no ejercen las medidas coercitivas establecidas en el Código Procesal Penal. Por ejemplo, a pesar de que en febrero del 2024, Patricia, febrero del 2024, presenté la denuncia contra Gustavo Gorriti, Velabarba y José Domingo Pérez, jamás se ha allanado a IDL, jamás se ha allanado los domicilios de estos investigados, ni siquiera se ha solicitado el levantamiento del secreto de comunicaciones, ni mucho menos el secreto bancario para determinar o establecer alguna conexión con la empresa Odebrecht y con otros sectores más que tuvieron muchos vínculos de repente, por ejemplo, para determinar por qué ese acuerdo lesivo para el Perú, pero favorable a Odebrecht, fue refrendado por los fiscales Velabarba y José Domingo Pérez a espaldas inclusive del fiscal de la Nación. Entonces, la responsabilidad directa, yo creo, cuando un delincuente de saco y corbata toca la puerta de cualquier embajada, es directamente de nuestras autoridades judiciales y de las autoridades que investigan o que persiguen el delito, que son el Ministerio Público y el Poder Judicial.
0: Ajá. Bueno, está claro, y sabemos que en cualquier momento estos dos señores, no se necesita ser brujo, lo van a hacer y se están preparando para hacerlo, y nada nos va a sorprender de que eso sea así, pero no hacen nada. Cuando yo me refiero a Jerí, es porque, bueno, él estaba de encargado. Si bien es cierto, los tres poderes del Estado son completamente independientes, yo asumo de que él tiene que estar pendiente de que todo esté marchando por lo menos bien, ¿no? O sea, a eso me refiero. Y yo creo de que total, ¿qué te digo? Exclusión de responsabilidad. Si tú dices de que no, bueno, entonces me retracto. Estaba bien que estaba bailando la máquina, ¿no? Pero no hicieron entonces lo correcto las autoridades judiciales que tenían que hacer. ¿A qué se dedican? Pues, no sé, a lo mismo de siempre, ¿no? Quiero mostrarte algo, porque vamos a hablar de otras cosas, pero antes nos vamos a ir rapidito a estos términos internacionales y luego venimos nuevamente a local. Nuestra colega Pachi Valencia de Epoch Times, también ahí a las afueras, yo dije antes Bogotá, a las afueras del Hotel Intercontinental en Cali, donde se dio pues en esta ciudad la toma de gobierno del nuevo presidente de Colombia, hablar de la Espriella. Nuestro canciller Carlos Spa habló sobre la incorporación del Perú al escudo de las Américas. Lo que dijo creo de que es un tantillo diferente de lo que hemos escuchado en nuestro país. Quiero compartírtelo.
8: Canciller Espada, si pudiera resaltar dos roles fundamentales de Perú y de Colombia en el papel que va a tener en el PUD de las Américas, ¿cuáles serían?
15: Bueno, nosotros ya hemos expresado, la presidenta Fujimori ha expresado, por supuesto, nuestra voluntad de incorporarnos al escudo de las Américas. Ella tuvo una conversación en la semana pasada con el secretario de Estado Marco Rubio, así que también estamos muy interesados en la participación del Perú, de Monidro Pleno, de escudo de las Américas, que va a servir para todos estos mecanismos de cooperación en el ámbito judicial, la cooperación en el ámbito de inteligencia, la cooperación en el control fronterizo, que es tan importante. O sea, lo que nosotros tenemos que tomar en consideración es que las organizaciones criminales transnacionales que se dedican al narcotráfico, a la trata de personas, al lavado de activos y a un montón de, y a un conjunto de delitos horribles, son organizaciones muy poderosas. Entonces los países no pueden luchar con estas organizaciones que son transnacionales tan poderosas individualmente, aisladamente, que se trata de que coordinemos entre todos los países para hacer una lucha frontal, por supuesto, en cooperación, en participación activa con los Estados Unidos, con el gobierno americano. Así que también tenemos unas grandes expectativas y que vamos a poder responder esa necesidad que tienen los pueblos, el pueblo de Colombia, el pueblo de Perú, sobre todo los más humildes, que son los que sufren los estragos de las extorsiones, de bota a bota, de todas esas organizaciones criminales que creen que nuestros países van a ser pasto de sus actividades ilícitas. Entonces vamos a también demostrarle a nuestros ciudadanos, como repito siempre, a los más humildes, que somos capaces de responder a las demandas que justamente ellos hicieron.
0: ¿Qué te parece esto? Has visto, ha sido más específico, como manzanitas. Yo quería escuchar eso. ¿Qué te parece?
1: Patricia, yo creo que la intención es buena, pero me parece que el camino no es el correcto. Uh-huh. Entiendo que el escudo de las Américas también está integrado por México. Y entiendo que es parte también por el motivo por el cual se le entregó el salvoconducto a la señora Betsy Chávez. Pero, Patricia, tú lo conoces mejor que nosotros. En México cogobiernan los cárteles mexicanos. Las autoridades locales y regionales son impuestas por los cárteles mexicanos. Uh-huh. Y muchas autoridades, muchos senadores o diputados o muchos congresistas son puestos también por los cárteles mexicanos, manejados por los cárteles mexicanos. Uh-huh. Entonces yo no sé qué podemos nosotros aprender de México, por ejemplo, en la lucha contra la delincuencia, contra la extorsión, que es un mal que evidentemente nos está quejando. Ahora, yo entiendo que la intención es justamente combatir al Tren de Aragua, que es una organización transnacional, uh-huh, que es una organización que, si bien es cierto, tiene sus primeros o sus raíces en Venezuela, entiendo yo, y que se ha expandido en Colombia, se ha expandido en Ecuador, se ha expandido principalmente en el Perú. Entiendo yo que la intención es justamente tratar de manejar esa situación de una manera unificada. Uh-huh. Pero para eso no se necesita trabajar coordinadamente. Tener, por ejemplo, situaciones como las que ha tenido Chile en algún momento, en no aceptar absolutamente a ningún venezolano que tenga antecedentes negativos o que no tenga sus documentos en reglas. Una situación que en el Perú no ha ocurrido. Y en el Perú hemos abierto la puerta para que entre perro, pericote y gato.
0: Ajá. Bueno, hay nuevas leyes para adquirir la ciudadanía peruana. A ver si nos alcanza el tiempo a hablar. Pero quiero hacerte una aclaración. En el Escudo de las Américas, que es una iniciativa dada por el presidente Donald Trump a inicios de este año, fue con la idea para poder combatir al crimen organizado, ¿no?, que afecta a todo este lado del continente, ¿no? Y la gran mayoría de quienes lo integran, porque fue invitado Perú, se le invitó al señor Gerí, y unos días después, ni una semana, pues en esta inestabilidad nuestra, ¿no?, que ya no llama la atención, y ojalá ya dejemos esta inestabilidad, ¿no?, esta inmadurez política, digo yo, pues ya había otro presidente, ¿no? Entonces, al tener este otro presidente, ya la invitación estaba cursada para el señor Gerí, y la particularidad, entre otras cosas, son que quienes la conforman son aliados en este penoso mal que nos afecta a la gran mayoría de países cuyo denominador son dos cosas de particularidad. Número uno, pertenecen países con mucha similitud en su ideología política. Y número dos, por lo tanto, México no está. Y número dos, de que quienes no pertenecen son precisamente aquellos donde está claro, les dan todo, y lo vas a entender ahorita, todo lo cómodo para que estos, todos los corruptos, permanezcan cómodos en sus territorios. Entonces, yo creo de que el escudo, particularmente de las Américas, nos va a afianzar en la lucha contra no solamente los carteles, el crimen organizado, que no solamente son los carteles, el crimen organizado en todos sus colores que existe en cualquier lugar del mundo, pero hablemos de este lado del continente.
1: Recuerda que en este lado del continente, Patricia, lo que nos está quejando hoy por hoy es el Tren del Agua, que es la mayor organización criminal, que es la mayor organización criminal transnacional que tenemos en Latinoamérica, inclusive en Estados Unidos, que Donald Trump está tratando de combatir, y creo que lo ha hecho muy bien, pero para ello ha tenido que cerrar las fronteras.
0: Claro.
1: Una situación que lo hizo Chile en su momento, que no lo hizo el Perú, y que dejó abierta las fronteras, comenzando con el señor Martín Vizcarra Cornejo, que abrió las fronteras para que efectivamente nos entre absolutamente todo tipo de ciudadano venezolano, y principalmente esos venezolanos que formaban parte del Tren de Aragua y que extendieron esta organización criminal en nuestro país. Definitivamente yo estoy a favor de que el Perú pertenezca al Escudo de las Américas, Patricia, pero entendamos también de que tiene que hacerse un trabajo conjunto de acuerdo a la realidad peruana.
0: Ajá.
1: De acuerdo a la realidad peruana.
0: Mira, te lo voy a decir porque nos falta tiempo, Luis Miguel, pero te lo voy a decir así porque te va a entusiasmar. Yo he querido que realmente pertenezcamos, independientemente de que soy una ciudadana peruano-norteamericana. Lucha de narcotráfico y organizaciones criminales transnacionales, cooperación militar y de inteligencia regional, gestión y control de flujos migratorios irregulares, contención de influencias de potencias extrahemisféricas. Dime si esto no nos conviene.
1: No, definitivamente que sí, Patricia. Y para ello creo de que va a ser muy importante la participación del Estado peruano, pero principalmente el mal que nos aqueja. Mira, el viernes, Patricia, el viernes se ha asesinado un cambista en el centro de la ciudad de Lima, a dos cuadras del Congreso de la República, a cuatro cuadras de Palacio de Gobierno. O sea, no, en el Perú la delincuencia La delincuencia verdaderamente es uno de los principales problemas que tenemos en nuestro país y que tenemos que combatir. Y si es necesario la ayuda internacional, bienvenido sea. Bienvenida sea la ayuda internacional con la finalidad de combatir estos males que nos aquejan a todos los peruanos y que hacen que las amas de casa, que los comerciantes, que los transportistas, que los trabajadores independientes, día a día estén rezando por su vida en vez de poder trabajar sanamente.
0: Ajá, y bueno, el Estado es la obligación del Estado es precisamente garantizar el hecho de que los ciudadanos podamos tener un trabajo digno, y la manera de garantizar es, entre otras cosas, pues saber de que vamos a retornar vivos y también que haya inversiones, y para eso tenemos que tener un ambiente en todo aspecto, independencia financiera, ¿no? Obviamente económica y también jurídica, y estar tranquilos y saber de que estamos nosotros siguiendo parte de las leyes que nos da el país y hacer las cosas bien.
1: Pero ojo,
0: dime.
1: Para eso también es importante la delegación de facultades, Patricia.
0: Por supuesto.
1: La delegación de facultades,
0: claro,
1: que un sector del Congreso de la República ya está diciendo que no le va a entregar a la
0: presidenta. Es que lo que quieren es caos. La manera de tener siempre un país dinámico. Mira lo que están encontrando. ¿Has visto lo que están encontrando?
1: Es un caos total. El Ministerio de Salud.
0: Lo han comprado. Se ha pagado por eso y no importa, lo almacenan, que se echa a perder, no importa, pero a la gente desprotegida, expuesta, porque para deben de tener siempre algo a la cual justificar. Mire cómo está. Mire, yo cuando llegue haré. Y cuando llegan, lo que hacen es sustraen, porque roban, ¿cierto? Lo compran, roban, lo almacenan, lo empaquetan, lo ponen en almacén, para que siempre estemos en la necesidad y pasando pena en todo el sentido de la palabra. Esa es la manera.
1: Lo que verdaderamente nos está faltando, creo yo, es una planificación. Y entiendo yo de que Keiko se está preocupando principalmente en el sector salud en planificar con la finalidad de abastecer a los centros de salud. Me parece muy buena la actitud del señor Dyer, del ministro de Salud, que está visitando en el campo justamente para ver las necesidades que se tienen.
0: Nos ha quedado tantas cosas en el tintero. Luis Miguel Calla, muchísimas gracias. Gracias por habernos acompañado esta mañanita en Entre Nos.
1: Las gracias a ti, Patricia, y el saludo cordial siempre a Lucho y a todos los amables televidentes de PBO.
0: Un gran abrazo. Señores, nos vamos rapidito, un corte comercial. Cuando regresemos, mucho más, solo aquí en Entre Nos. 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
2: Y 53. 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
19: Durante años se proyectó como el rostro de la lucha contra la corrupción, allanó palacio de gobierno, investigó a expresidentes, fiscales y hasta a una presidenta en funciones.
20: Pero este año me han sancionado con otro rigor más, por haber allanado la casa de la presidenta.
19: Hoy, El hombre que llevó a otros ante la justicia es quien enfrenta un pedido de prisión. La fiscalía solicita 9 años y 4 meses de cárcel para el ex jefe de la DIVIAC y actual diputado de Ahora Nación, Harvey Colchado. Pero, ¿qué hay detrás de esta acusación?
16: Como ciudadano y hoy como diputado de la República, tengo la absoluta convicción de que soy inocente de los cargos que se me imputan. Durante toda mi trayectoria profesional he respetado, respeto y respetaré plenamente la autonomía del Ministerio Público y la independencia del Poder Judicial. Quien ha dedicado su vida a hacer cumplir la ley no estará nunca por encima de ella.
19: La acusación fiscal se remonta al año 2021. Según la Fiscalía, mientras Harvey aún era coronel de la policía, adquirió junto a otros familiares un inmueble en Comas. Poco después, ese mismo local fue alquilado a la Policía Nacional para el funcionamiento de una dependencia policial, la de Pincri, generando ingresos para de una dependencia policial, la de Pincri, generando ingresos para sus propietarios.

0: Ay, Harvey. La soberbia, Harvey, en que todo lo puede dejar. ¿Ah? Bueno,
1: cuando hay pruebas, ¿qué se hace, Harvey?
0: Se va con la comba, ¿cierto?
1: Ni modo, la fiscalía tiene pruebas. Bueno, nada.
0: Bueno, las cosas no están nada fáciles, ¿ah? No están nada fáciles. Antes de continuar con el programa, quiero agradecerle esta gorrita, mira qué hermosa. Y con esto un abrazo bien gigante a todos nuestros hermanos en Huancayo, ¿eh? Que han estado pasando por momentos difíciles de que la rumba de tragatrá de la naturaleza los está poniendo ahí, caramba, a hermanarse, ¿no? Un abrazo sincero. Agradecer esta gorrita que me la han enviado unos muchachones de la promoción de 1976 del Colegio Salesiano Santa Rosa de Huancayo. Un apapacho gigante a todos ustedes. ¿Ah? Grande, mira, aquí está, me quedó bonita, me quedó mona. ¿Ah? Me queda con esta, señor director, hasta el cemento. No me diga que me la quite, porque si no me empiezo a, ahora sí, a despeinar, porque ese es mi look. Ya, ahí está. Está bien. Bueno, muchas gracias a la directiva. Gracias, me quedó bien. Yo que soy cabezona perfecta. Un abrazo gigante, felicidades, que viva la vida y sobre todo el compañerismo y la hermandad, muchachos. Muchas gracias. Oiga, ¿qué les cuento? Ustedes saben de que tuve la oportunidad de entrevistar al ex congresista Cueto, ¿no? Mire qué increíble, ya no está el almirante Cueto, ¿ah? Ya no está dentro de este parlamento, pero le sacamos algunas cositas, pues, de entrevista. Pero ¿por qué lo invitamos? Porque se dio algo que es importantísimo tenerlo en cuenta, porque es parte del plan de tener la casa, el país y el territorio a salvo. Déjenme que les cuente. Antes de la toma de gobierno, se dio algo en Washington y fue en aquel momento, en representación del gobierno peruano, fue el canciller Carlos Tejera, ¿ya? Y hubo una cumbre. Se llamó Cumbre Ministerial sobre el resurgimiento del terrorismo político. Terrorismo político. Porque ahora, pues, eso que dijo Abimael Guzmán, que todo queda acá, ahora está convertido en político. Pues ya eso lo sabemos nosotros, ¿no? Bueno, eso está claro y se está dando en todo el mundo, ¿ya? Entonces, se hizo esta cumbre y el secretario de Estado norteamericano, el señor Marco Rubio, congregó a muchísima gente y, como les digo, fue Carlos Tejera, de parte de nosotros, el canciller de aquel entonces. ¿Qué dijo el secretario de Estado norteamericano? Aquí la nota para recordarla porque es importantísimo.
2: Todos nuestros amigos aquí del hemisferio occidental lo recuerdan. Recuerdan las décadas de secuestro, bombardeos, asesinatos y ejecuciones. El terrorismo de los Tupamaros o de los Montoneros o de la FARC o el ELN. Recuerdan el salvajismo del Sendero Luminoso en Perú, los fanáticos maoístas que asesinaron campesinos en Perú, que mataron a mujeres embarazadas y a bebés con hachas y machetes. Ustedes recuerdan las decenas de miles de guerrilleros marxistas entrenados para matar en los campamentos terroristas de Castro. Los que son de Europa recuerdan las masacres con ametralladoras de las Brigadas Rojas que tuvieron durante 55 días cautivo a un primer ministro antes de someterlo a lo que llamaban un juicio popular y una ejecución en 1978. Recuerdan a las Brigadas Rojas y su campaña de bombardeos, secuestros y asesinatos en Alemania, matando a docenas de personas, hiriendo mucho más. Recuerdan la organización 17 de noviembre en Grecia, el extremismo marxista que aterrorizó a Atenas por más de un cuarto de siglo, incluyendo, por cierto, el matar al jefe de estación de la CIA en su casa y frente a su esposa cuando regresaban de una fiesta de Navidad. Y aquí en Estados Unidos recordamos

0: Deadly terror.
1: Recordamos el mismo terrorismo, justificado con los mismos lemas, motivados por las mismas ideologías del mal. Recordamos la organización que atacó al Pentágono, al Departamento de Estado y el Capitolio. Recordamos el Ejército Negro de Liberación que asesinó policías a quemarropa. Recordamos al Ejército de Liberación Sionista que mató a un superintendente de escuelas utilizando balas cargadas con cianuro. En un periodo de 18 meses, entre 1971 y 1972, el FBI contó cerca de 2.500 bombardeos en Estados Unidos a una tasa de casi 5 por día. La gran mayoría de esos actos de violencia fueron perpetrados por extremistas de izquierda. 93% de los ataques terroristas en Occidente en 1998 vinieron de extremistas de la FARC. Estas son cifras que sorprenderían a muchos estadounidenses hoy en día porque nos han hecho creer que esta violencia política simplemente no existe o es una exageración. Pero sí existe y la estamos subestimando y nuestras naciones tienen las cicatrices que lo demuestran.
2: Y nosotros los peruanos estamos muy claros y sabemos también el proceso de la transformación, ¿no?, de momento en la cual están muchos de ellos. Bueno, si recién nos estás mirando, pues estas eran las palabras del secretario de Estado norteamericano Marco Rubio en el marco de la cumbre ministerial sobre el resurgimiento del terrorismo político que se diera hace unas semanas atrás y que estuvo el Perú en su representación del anterior gobierno, ¿no?, a través del canciller Carlos Pareja. Para los que recién me ven, pues es la gorra que nos han enviado muy gratamente y quiero agradecer pues a la promoción 1976 del Colegio Salesiano de Santa Rosa de Huancayo. 50 años de promoción de estos muchachones. Ay, por eso la estoy luciendo muy orgullosa. Bueno, ahora bien, le decía yo de que habíamos invitado a el ex congresista José Cueto, el almirante Cueto, ¿no?, que estuvo de congresista pues en el Congreso pasado. Y a propósito de esta convención que hizo el secretario de Estado norteamericano, pues lo abordamos y le preguntamos. Nuestra primera pregunta fue acerca del narcotráfico en el Perú. Escuchemos.
3: Nunca más de acuerdo con lo que ha expresado Marco Rubio. Totalmente. Lo seguimos viviendo, desgraciadamente, en nuestro país y en toda Latinoamérica, ¿no? Porque no es solamente, y hay que ver todo el panorama, porque esto no es solamente el terrorismo que empezó a introducir Cuba, después con Maduro, Chávez, en Venezuela, y empezó a expandirse por toda Latinoamérica, para pintar Latinoamérica de color rojo. Y eso ha generado en todos los países ataques en Chile, acuérdate el tema de los trenes, en Colombia, asesinatos de candidatos, como en Ecuador. Nosotros mismos hemos sufrido y seguimos sufriendo acá el avance del crimen organizado, que no es solamente nacional. Esto viene de toda una maraña armada con plata, con ideología nefasta y generando, ¿no?, con los gobiernos afines, porque desgraciadamente hemos tenido nosotros por lo menos 25 gobiernos que al mirar de costado también han sido cómplices. Han hecho exactamente lo que acaba de decir el señor Marco Rubio, porque líderes políticos, líderes sindicales, líderes mediáticos se han coludido o han permitido que este crimen, hoy, como él lo llama, un terrorismo político, haya crecido a los niveles en que en este momento nosotros mismos lo estamos sufriendo. Ya es hora de dejar las tibiezas. En alguna entrevista que tuve hace unos días, le dije directamente, bueno, a mí no me tiene por qué escuchar, pero le dije a la señora Keiko, ya es hora de olvidarse las tibiezas, de que voy a consensuar con los de la izquierda para a ver si de repente, como algunos ex candidatos, le dicen sí por decir el tema de señor Castillo y que no, en pro del, no, de esta polarización, soltarlo, nada, a esta gente nada. No hay que darle nada. Si eso nos va a costar enfrentarnos nuevamente, pues lo tendremos que hacer. No hay otra manera de salir de esta desgracia que nos ha costado después de haber vencido al terrorismo en los años 90, 80 y 90. Militarmente hemos sufrido una derrota cultural y política a causa de estos radicales.
2: Eso es una gran verdad, es una reflexión honesta que hace el ex congresista Cueto aquí entre nos. Nosotros deberíamos de darnos cuenta. Con esto, por ejemplo, que ha pasado con lo de Betsy Chávez, claro, los antecedentes, pero que pudiera ocurrir después, pero es que tampoco estamos confiando en las instituciones. Definitivamente hay que hacer un cambio en las instituciones. ¿Un cambio de qué? Las instituciones como tal no están mal. Quienes están mal son quienes están dentro de ellas, en algunos casos, en la gran mayoría, vamos a decir las cosas, porque no están ejecutando las cosas como deben de ser. Es decir, no ni siquiera de acuerdo a ley, es de acuerdo a cómo estoy el día de hoy, cómo me siento el día de hoy, ¿cierto? Y cómo me va. O va mi ideología política. Y entonces eso no es ni siquiera justicia, ¿no? Y así en todo estamos mal. ¿Y a dónde nos ha llevado? Entonces, cuando él dice, no se puede estar mediando, no se puede, y si eso nos va a llevar... Y es que cuando hemos querido conversar, no hemos podido ni siquiera emitir nada porque lo que han hecho es, hasta con agresividad y a la cañona, imponerse. Con mentiras, tú les has dado, bueno, hagamos el, vaya, hagamos un consenso que por la paz, que la pacificación, hasta ahorita están hablando de pacificación. No va a haber pacificación. ¿Cuándo nos peleamos? ¿Quién originó el pleito? ¿Quién originó el hecho de que estemos encontronados? Aquellos que quieren siempre vernos así. Entonces, si caemos en lo mismo, seguimos en lo mismo. Entonces, yo creo que con todo esto que ha ocurrido este fin de semana, sobre todo con lo del salvoconducto y todo, que nos quieren hacer sentir como que ya, derrotados porque nosotros somos, así como dice, ¿no? Hasta el Carbo y Colchado dice, somos más. ¿Qué somos más? ¿Más qué? Sobre todo escucharlo de parte de Harvey Colchado me suena rarísimo, ¿eh? Rarísimo me suena. Como quiera que sea, no nos dejemos quitar lo que somos como peruanos, el patriotismo, el saber de que lo que hemos permitido, ya sea por omisión, ya sea por el miedo que nos ha paralizado, ya sea porque, ay, no nos importa. Bueno, ese comportamiento ha sido lascivo en todo aspecto a los intereses individuales y de sociedad y, por ende, de país. Estamos mal. ¿Podemos hacer un cambio? Yo creo que sí. Bueno, también aprovechamos en seguirle preguntando con respecto a esto del narcotráfico, que poco se habla, ¿no? Porque todo se pone siempre a nivel de BRAE. Vamos a decir las cosas. El narcotráfico está en todos lados en el país, porque se han permitido en un país donde hay tanta informalidad, ¿no? Y donde mucha gente, precisamente por verse como se ve, que todo lo hacen más difícil, ahora están existiendo algunos cambios, que saludo al ministro de Economía, los primeros pasos que ha ido dando en estos cambios, de facilitar inclusive las empresas, etcétera. Todo esto que se va a ir dando, ¿cierto?, nos va a ayudar a la formalización, porque cuando hay informalización, hay tanta informalidad y solo lo etiquetamos con esto que nos hace sentir un poco más valientes y tal vez valiosos, no decir, somos emprendedores. Bueno, pues los narcos también son emprendedores, están haciendo sus negocios. ¿Ah? Y no nos podemos poner a esos niveles, jamás, jamás. Le preguntamos acerca del narcotráfico y los medios de comunicación. Escuche.
3: Acá el tema siempre termina siendo el cochino dinero, siempre. Porque todo lo que tú has mencionado, toda esta forma forma de verlo tibiamente o mirando al costado o no informando, que es la función de los medios, por lo menos lo que yo entiendo, informar, no tomar partido ni uno ni en otro lado, pero informar los hechos, siempre han terminado siendo realmente partícipes de uno u otro lado, mayoritariamente hacia el lado, para mí, equivocado, pero con un fin mercantil al final, porque les pagan, porque les dan, no sé, avisaje, lo que sea, pero siempre el final termina en intereses mercantilistas, y ahí es donde viene el gran problema, porque cuando tú tienes que enfrentarte, encuentras los famosos lobbies de todo tipo, que si lobby para proteger, sí, ¿no?, a los pobres, por ejemplo, acá en el Perú, a los pobres mineros que son informales y no han podido, también con parte de culpa de los gobiernos, o de repente a los muchachos que pobrecitos tienen que sembrar su coca y que sin embargo el 90% va al tráfico ilícito de drogas y cosas de ese tipo, y azuzan a la población que efectivamente está desgraciadamente olvidada, porque entre otras cosas los gobiernos no han sabido, todos los gobiernos últimos no han sabido llegar a la población, no llegar con discursos, llegar con obras, llegar con cosas tangibles para la gente. Entonces, nuestros amigos los zurdos son especialistas en estos y han generado todo este trabajo, que toda esta guerra cultural que le han ganado en la educación, en la cultura, en la gente que, como no sabe, pero se deja manejar, desgraciadamente, muchas de ellas. Entonces, son los que van a estas marchas pacíficas, pero siempre se encargan de meter a algunos azuzadores, que son los que empujan a la gente cobardemente para que se enfrente, para que queme. No hemos tenido acá policías quemados, soldados ahogados, y han hecho como la misma CIDH ha mencionado, y se llama actos terroristas. Si tú vas a tomar un aeropuerto, es un acto terrorista. Ah, pero no quieres que le llames a esa gente. Entonces, ya es hora de parar. Yo estoy totalmente de acuerdo, bueno, pero te repito, el fondo de esto siempre es mercantilista, siempre es por dinero.
2: Ojalá todos los peruanos hagamos esa conciencia, ¿no? Muchos dicen de que no, es que cuando hay hambre, me refiero a hambre, de hambre, ¿no? Pues todo se justifica. No, hermano. Tal vez comes hoy y mañana eso que te comiste es el veneno para tus propios hijos, para tu familia mañana. Piénsalo, piénsalo muy bien. Si queremos tener un país que nos merecemos todos, tenemos que anteponer sobre todo el bien común. Y lo tenemos que empezar a hacer desde casa y pensar así. Es la única manera de poderles ganar a todos aquellos que no quieren bien al país, que quieren simplemente vernos siempre sumidos en la miseria y en la necesidad. No nos quieren ver prósperos, no nos quieren ver independientes, nos quieren ver en todo momento dependientes, porque de esa manera siempre van a tener de dónde apoyarse para tener el sustento de seguirnos enfrentando. También le preguntamos acerca de las instituciones y él nos habla de algo que todos hemos hablado y que ojalá pues se dé concretamente. Lo estamos mirando, que sí se está dando. Pues él lo sugirió de esta manera. Escuchemos.
3: Hay que armar un equipo que sea técnico, que sea no ideologizado, para cambiar todo el sistema de justicia. Y hablo jueces y fiscales, ambos. Y también hay que reorganizar también nuestra policía. ¿Va a demorar? Sí, va a demorar, pero hay que hacerlo, ¿no? Muchos acá hablan de Bukele. Bukele se demoró 2 años para poder empezar a hacer todo lo que hizo, porque no tenía el soporte político que necesitaba. Y se demoró 2 años para empezar a hacerlo. Acá nadie le puede pedir a la señora Keiko que entre y a la semana o al mes ya esté dándolo, porque no lo va a hacer. Amén de la cantidad de gente que, como hablábamos hace un rato, está metiendo en todos los ministerios, que va a tener que, con gente, con su gente, con la gente, no necesariamente de Fuerza Popular, con gente que quiera al país y no algún interés de por medio ni de ningún tipo de mercantilismo, pueda lograr ubicar a esta gente, cambiarla y empezar a caminar, para dejar por lo menos el camino hacia un país con desarrollo, porque dinero acá no falta, recursos no nos faltan. ¿Qué es lo que nos falta siempre? Son decisiones políticas, son dirigentes honrados que tengan principios para poder cambiar esto. Y mientras eso no se haga, difícilmente vamos a salir. O sea, escuché a la señora Keiko. Yo siempre uso una frase de mis amigos los apristas, ¿no? Conversar no es pactar. Está bien, tú puedes conversar con todos, conversa con todos, pero una vez que has escuchado todo y tienes claro por dónde quiere ir cada uno, tú estás en el puesto, tú eres el que diriges, tú eres, para llevarlo a mi mundo de la Marina, tú eres el comandante del buque. Tú eres el comandante, el que decide qué rumbo tomar. Y si tomas mal el rumbo y tienes la resiliencia, tienes la capacidad y tienes la inteligencia emocional suficientemente alta para darte cuenta que te estás equivocando, puedes enmendar el rumbo. Pero si no, si estás clara dónde quieres ir, quieres quedar ahí. Escucha a todos. Repito, conversar no es pactar. Me encanta esa frase que del difunto señor Priale. Trome. Me encanta. Siempre la he usado. Porque me parece que ese es en la política básico. Tú puedes conversar con todo el mundo, pero después tú tomas la decisión y tú caminas y vas en una sola dirección. Si no,
0: si vas a conversar
3: y vas a hacerle caso a uno, después al otro. Recuerda, la democracia, nuestra democracia, siempre ha sido utilizada para sus fines, justamente por los que ahora están y llegan a estas entidades como el Congreso, donde tenemos metido a un grupo de simpatizantes, para no llamarles terroristas, simpatizantes con estos movimientos terroristas.
2: Lo dijo, pues, el ex congresista José Cueto, ¿eh? Y yo creo de que lo que ha dicho está bastante claro. Yo creo que también la decencia no es solo el apellido, el bolso, la casa, el coche, el colegio donde estudiaste, la universidad, el título. La decencia es hacer lo correcto aunque no te vean y saber de que lo correcto es lo correcto. Sin ningún ánimo de divisionismo ni una particularidad propia que pueda hacerle daño a los demás. Y buscar, por supuesto, siempre el progreso y el bien común, ¿no? Bueno, muchísimas gracias. Nos vamos a un corto comercial, no sin antes, pues, ya saben, chicos, de Salesiano Santa Rosa de Huancayo. Ya están honrados. La próxima me invitan porque me he quedado con unas ganas de hacer mi zapateo de un buen guaylas bien bailado. Ustedes me han privado de eso. Nos vamos a un corte. Ya venimos.
4: Y 25. 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
16: Para la agrupación La Bella Luz, una de las orquestas más solicitadas del momento, la música se ha visto ensombrecida por un escándalo policial. un video de seguridad, crudo, silencioso y sin filtros, ha sacado a la luz lo que para algunas de sus integrantes era un secreto a voces. Graves acusaciones de acoso y tocamientos indebidos por parte de César Sánchez, director musical, hacia las propias cantantes. Nalvi Saldaña es la víctima que aparece en las imágenes difundidas. La única que pudo, al parecer, conseguir las pruebas para hacer pública su denuncia.

0: El impacto del video en la televisión fue la chispa que encendió la pradera y le dio valor a otras voces silenciadas. Poco tiempo después de estallar el escándalo, una segunda ex integrante de la orquesta rompió su silencio a través de las redes sociales, realizando una nueva denuncia pública.
1: Hablé una vez y lo único que ustedes hicieron es defender a su orquesta. Lo que querían es que yo saque pruebas. Lastimosamente no tenía pruebas. Y ahora que Naldi la sacó, entonces, ¿Qué más quieren?
0: Camila Talavera es una ex cantante de La Bella Luz que asegura haber pasado por episodios similares a los que hoy denuncia su colega. Señala incluso que el dueño de la orquesta, que ahora sale a disculparse, no hizo nada en su momento.
1: En su momento yo hablé de lo que yo posee y todo el mundo me dio la espalda porque de repente no sé, pues no. Yo no iba a soportar muchos meses. Es horrible, es volver a vivir lo mismo, es ver ese video, es como volver al pasado.
0: Sharon Vergara es otra ex integrante que alzó la voz ante la situación. Ella señala también a César Sánchez como un acosador, pero además cuestiona al dueño de la orquesta, Oscar Custodio, como alguien que no solo permitió, sino que hasta habría apañado este tipo de situaciones.
2: Todo lo que pasó en Aldi, tal cual lo pasé yo hace 22 años.
3: ¿Con la misma persona?
2: Y es con la misma persona. Era muy joven, claro. Tenía miedo, tenía vergüenza, acudía al dueño y para pedir ayuda, para solicitar, pues no, que haga algo. Solamente lo único que me decían era, bueno, ya voy a hablar con él, o ya, resuélvelo por tu lado, o ya, si quieres, pégale, ¿no? Algo así.
0: Ana Delgado habría sido otra víctima de tocamientos por parte del director musical, de César Sánchez, dice, y de su hermano que también integra la orquesta.
4: A mí me tocó mi short, me lo estiró y me lo asustó así mi short. Sí, es el timbalero, que creo que es Karim. Fue en el 2024, el inicio del 2024. Cuando le contamos lo que pasa, que sobre todo a la señora Pilar, y dice, no, ellos son así, no creo que haya pasado, tranquila, hija, va a pasar, y así, no hacía nada más.
0: La señora Pilar a la que hace referencia esta denunciante no sería otra persona que la esposa de Oscar Custodio, dueño de la banda.
4: Sí, yo le mencioné y le mencioné llorando y como que no le tomó importancia y siguió todo normal. Tan normal tampoco porque empezó a tratarme con indiferencia.
0: Solo cuando las imágenes inundaron el país y la indignación popular se hizo sentir con la cancelación de presentaciones, tras el repudio mediático, La Bella Luz emitió un comunicado anunciando finalmente la suspensión de César Sánchez, quien no ha hablado hasta ahora. Su esposa dio la cara por él, defendiéndolo.
5: Hay que ver el detrás de todo. Él está siendo denunciado por supuestamente los videos que ha presentado la señorita. Lamentablemente no viene de ahora, no es de ese día esa situación. Esto ya viene pasando desde hace 2 años. Desde hace 2 años mi esposa ha llevado una relación clandestina con la señorita.
6: Es terrible lo que hemos tenido que ver estas semanas, ¿verdad? Y si a eso le ponemos también otros actos bastante fuertes que hemos tenido que asimilar como ciudadanos, pues estamos claros de que vivimos en una sociedad que no estamos bien, estamos descompuestos definitivamente. ¿Y se está haciendo algo? Bueno, para hablar de esto y de mucho más, tengo el enorme placer de haberles traído este dominguito tempranito para todos ustedes al doctor Abel Rodríguez Taboada. Él es doctor en psicología y es experto en casos criminales, es asesor en criminología. Doctor, luego de ver el caso de esta cantante, esta niña tan jovencita, donde hemos experimentado todos de alguna manera como un... nos hemos quedado estupefactos y tendríamos que estar analizando varias cosas, ¿no? Número uno, de que tiene más de un mes de haber hecho una denuncia, ¿no?, en la comisaría, y el letargo del sistema, que no hizo nada. Ir al... de frente a hablar a su jefe, que viene a ser el señor Custodio, que no le hizo ningún tipo de honor al apellido, y lejos de eso, pues simplemente le dio la espalda. Luego esta niña sale a los medios, lo dice, y viene un señor, pues en el programa de la periodista Magaly Medina, al día siguiente, ¿no?, que luego que hace la primera denuncia a la señorita Naldi Saldaña, a la cual es todo el Perú debería de ser solidario por los momentos en que ella atraviesa, en mi criterio, y tendríamos que estar mirando que exista una justicia, no un ajusticiamiento, una justicia célere, oportuna, y que a ella se le ayude. Después de todo esto, viene el señor custodio al día siguiente y con una cara que casi le íbamos a creer, una manipulación, ¿no?, a nivel nacional, y no contaba, eso es lo que dicen muchos, que iban a sacar a relucir el audio que lo escuchamos todos, ¿no?, y que la señora Medina le dijo lo que todos queríamos decirle en el momento, ¿no? En otras palabras, usted es un cínico, se quedó corta, le dijo que usted es un machista, entre otras cosas. Pero ese cinismo, donde él sabía que había un audio y aún así mentirnos descaradamente, ese comportamiento que lo vemos en muchos, lo vemos en los políticos, lo vemos en nuestras relaciones, nos vemos en... Y hay que ser, a ver, disculpe, una mea culpa como ciudadanos. No es que yo no voté por este, no es que yo tampoco hice eso, no es que no... No nos hacemos responsables de absolutamente nada y todo el mundo tiene la culpa de todo. ¿Cuál es el nivel de conciencia que tenemos los peruanos el día de hoy, según usted?
3: Ok. Es un tema que hay que verlo de diferentes aristas. Primero habría que ver al personaje central. Este señor ya tenía antecedentes de hace muchos años atrás. Lo que explica... que es un tipo ya acostumbrado a este tipo de actividades, a este tipo de acciones, irreverente, una persona que no respeta o se aprovecha de las necesidades o de las situaciones de los demás. Yo creo que podríamos estar hablando inclusive de un probable trastorno de personalidad de este señor.
6: Perdón, a ese punto, doctor, esto... ¿Tal vez lo eximiría o mermaría un poco el veredicto?
3: No, no, de ninguna manera. Okay. Las leyes en el Perú son bastante severas. Un trastorno de conducta, si está dentro del aspecto de tipo psicopático, por ejemplo, no está dentro de la realidad, no está dentro de una enfermedad mental. Yeah. En consecuencia, la ley sí puede sancionarlo, porque él es consciente de lo que está haciendo o de lo que ha hecho, más bien. Ya lo que yo me atrevería es un poco a ver el perfil de este tipo de personas. Si hablamos de este trastorno de conducta que está dentro de la realidad, entre comillas, no es una enfermedad mental, estaríamos hablando, por ejemplo, de una persona, ¿no?, que actúa con alevosía y con ventaja, por ejemplo, ¿no?, aprovechándose de esta persona, quizá de necesidad laboral, de dinero, etcétera, etcétera. Aprovecharse. Abuso. Es así, ¿no? Por otro lado, ¿cómo rompe los aspectos de tipo normativo? Con ese irrespeto, falta, digamos, de tino, de tacto, no le importa lastimar o las consecuencias que ello puede traer en ese instante y en el futuro, en este caso.
6: Pero lo hace entonces, porque se siente respaldado, porque luego de escuchar a otros testimonios, definitivamente no es la primera vez, es reiterativo, bueno,
3: terrible. Ese ya es un aspecto de análisis. Permítame concluir con lo que le estoy diciendo. Entonces, esta es una persona que tiene ese tipo de comportamientos y es una constante que lo ha tenido desde mucho tiempo atrás. Hay una denuncia de otras personas. Esto debería haberse cortado en algún momento, pero no lo ha hecho. Entonces, eso es lo que se refiere a este tipo de persona, que debe ser sancionado. Las leyes en el Perú son bastante severas cuando se refieren a este tipo de problemas. Entonces, acá le va a caer probablemente todo el peso de la ley. Usted utilizó una palabrita muy interesante, que es justicia. Una cosa es el derecho y otra cosa es la justicia. Lamentablemente a veces lo que carecemos en el país es de justicia. Tenemos tantas leyes y no se aplica la justicia.
6: Ahí, a ese punto, doctor, cuando tenemos leyes, y yo estoy completamente segura que existen, las tenemos, pero los administradores de justicia creo de que son muy débiles, o por decirlo de la mejor manera, yo creo de que están ocupando un puesto que no están capacitados para, porque ya sea que tienen su sesgo político, ya sea que tienen sus ideologías, ¿no? Inclusive anteriormente, hace no mucho, hasta hace poco, una mujer va, hace una denuncia en la policía y la misma policía te dice, ay, pero ¿qué hizo usted? ¿No? O tratar de justificar para que uno no ponga unas denuncias. Entonces, el machismo, nos diríamos al otro extremo, que no es este caso, el feminismo. Entonces, todos esos sismos que siempre nos traen tantos problemas, y sobre todo en nuestro país, ¿no? Los odios y todo, y sería otro día para hablar de ese punto. Pero a lo que yo quiero llegar, si usted me lo permite, es a poder entender nuestra sociedad. Esta chica ha tenido que tener pruebas. ¿Acaso no estamos capacitados para tener unas pruebas psicológicas o realmente expertos de que puedan ver de que no tengo las pruebas en video? No, tal vez tengo unos chats o qué más para que se puedan dar cuenta que esto es así. O sea, y poderlas librar. Mira cuánto tiempo ha pasado porque una mujer recién pudo de alguna manera sacarle un video.
3: Mire, acá hay un tema interesante que usted lo tocó. Es las instituciones administradoras de justicia. Lamentablemente, en estos últimos años, hemos vivido y seguimos viviendo todavía una crisis terrible a ese nivel. Cuando hablamos de administradores de justicia, estamos hablando de la Policía Nacional, del Poder Judicial, ¿no? Instituciones que lamentablemente no hacen justicia, no son oportunas en ese instante, ¿no? Cuando deberían actuar. El caso de la policía, hay cierta negligencia de ese nivel. En otros países, cuando hay este tipo de denuncias, inmediatamente la policía.
6: Pero ¿por qué siempre en otros países sí se hacen las cosas y en el nuestro no? Por eso es que yo empecé a decirle que hay algún, ¿cuál es el nivel de conciencia que tenemos los peruanos? ¿Por qué es que nos ocurre esto en reiteradas ocasiones? ¿Qué es lo que está pasando en nuestra sociedad?
3: La conciencia existe, lo que pasa es que hay negligencia, no hay querer hacer las cosas. Los reglamentos y las normas nos dicen lo que tienen que hacer los funcionarios públicos, y más aún los administradores de justicia. El problema es la negligencia, el no querer hacer. Pero por otro lado también, los operadores de justicia a veces no tienen las facilidades para poder llegar a ello. No es justificación, de ninguna manera. Pero no cumplen su labor fundamentalmente, no hay sanciones a ese nivel. Este señor debería haber sido sancionado y denunciado anteriormente.
6: Pero vuelvo a lo mismo, ¿acaso no tenemos existen otro tipo de, estamos en la Cámara Gesell, ¿qué otras cosas, cuáles otros instrumentos se tiene para que podamos dar, para que se pueda ver profesionalmente y que sea nuestra denuncia también una denuncia justa, ¿no? Porque vuelvo y repito, hay también quienes denuncian por denunciar, y eso también existe en el Perú, hay quienes denuncian por denunciar y le fastidian la vida a los demás, ¿no? Entonces, por eso es que yo digo, ¿qué es lo que está pasándonos en el país? O sea, hay un nivel de mentira y hay un nivel también terrible de falta de empatía, ¿no? O sea, ya cuando ves las pruebas, hay pruebas, y entonces dudar de las pruebas, ¿no? Pero se está riendo, dice la esposa, ¿no? De este perpetrador, ¿no? No, se está riendo. Además, me ha dicho de que es una relación que lleva 2 años. No es formal, pero ahí estás mirando de que así sea lo que sea. Vamos a suponer que tú te crees ese cuento, eres tan inocente y te crees ese cuento. ¿No estás mirando que la está vulnerando? Ella no se siente satisfecha, pero ella, según ella, ve una sonrisa. Entonces tampoco, no, es que no puedo entender, de verdad que no entiendo nada. No entiendo después al primo, el dueño de la orquesta, que lo justifica, que quiere mentirnos y nos miente descaradamente a todos. O sea, ¿Qué es lo que pasa?
3: Mire, yo diría, me atrevería a pensar inclusive, de que ese tipo de comportamiento, ese tipo de filosofía de vida, es una comunión en este grupo de familia, ¿no? Porque el mismo hecho de que la esposa de este señor soslague esto y lo tome como una situación cotidiana que ha sucedido, demuestra la carencia de valores, de principios, el poco respeto hacia la misma mujer, ella misma siendo mujer, y en cierta forma justifica la actitud de este señor.
6: ¿Por qué llegamos a ese punto, doctor? ¿Por qué llega una mujer a ese punto de... Yo no podría decir de quien que esté enceguecida, simplemente de ser parte del problema, de que no podamos tener un poquito de conciencia. ¿Por qué llegamos a ese punto?
3: Llegamos a ese punto por muchos factores. Uno, el medio ambiente social en la que esta señora puede haber vivido con su familia, acostumbrada con el grupo, acostumbrada a este tipo de acciones, que lo ve como algo cotidiano, como algo normal, lógicamente. Eso, lógicamente, no está bien, porque compromete la estabilidad de las otras personas. No saben el gran daño psicológico que le está haciendo a esta persona.
6: A la víctima.
3: Ella misma como mujer, la señora esta, no se valora a sí misma, ni valora a su familia en sí.
6: O sea que tendríamos que cambiar, doctor, nuestro entorno. ¿De qué manera? Yo siempre digo de que el poder del cambio realmente en el país lo tenemos nosotras las mujeres desde el hogar. Y esto no es una cuestión de machismo ni nada, sino que nosotras somos las que nos ponen la semilla y tenemos la responsabilidad de entregar esos hijos a la sociedad junto con nuestras parejas. Pero si la pareja no es lo suficientemente responsable, el valor de la mujer de saber un no, de saber cuándo tiene los hijos, cuándo me tocas y cuándo no, y que se respete, porque también hay violencia sexual dentro del matrimonio, pero como dice, pues es una sociedad que todo lo justifica, pero que todo eso es un entorno. Ahora, la víctima en el audio, yo me quedo perpleja, la víctima en el audio prácticamente negocia con el señor custodio, ¿no? A usted no va a hacer nada, usted está mirando lo serio que es esto. O sea, cuando... Esto es innegociable, simplemente yo no tengo ni qué hablar. Estas son las pruebas, me voy a la policía y busco que se haga lo que se tiene que hacer. Obviamente le falla el sistema de justicia, los administradores de justicia fallan una vez más, ¿no? Ella va a los medios, sale a los medios, pero al menos yo no me pondría a llamarlo a él, a ver, pero lo va a votar, no lo va a ver, y me espero un mes a ver qué pasa. No podría.
3: Fíjense. El papel tan importante de ustedes, los medios de difusión. Si ustedes no hubieran sacado ese video o esta persona no hubiera dejado ese video, no se lo subiera a la publicidad, yo les aseguro probablemente que esto estaría durmiendo el sueño de los justos. Ustedes juegan un papel muy importante para la sociedad.
6: ¿Hasta cuándo?
3: A eso es lo que voy. Hay una de las cosas, usted hablaba sobre la familia y la sociedad peruana. Hay una de las cosas que a mí me preocupa muchísimo. Por ejemplo, los diferentes tipos de pobrezas que hay en el Perú. Y de eso está hablando la familia peruana. La pobreza más trágica no es la económica. En el Perú hay otras pobrezas más terribles que la económica, que es la pobreza moral, la pobreza espiritual, la pobreza educativa, la pobreza de tipo afectivo. Esta señora, la esposa de este señor, fíjese la gran pobreza de tipo moral y afectivo que tiene, que no valora o soslaya lo que ha pasado. En el Perú, hace muchos años que vivimos diferentes tipos de pobreza, que no es la económica. La que más me preocupa es la pobreza moral, y eso proyéctelo a los políticos que hemos tenido en este Congreso. Todas las cosas que nos han comido, que han hecho dentro de la institución, que realmente linda con el delito y la delincuencia.
6: ¿Cómo podemos revertirlo? ¿Podríamos hacerlo? ¿De qué depende ¿Y en cuánto tiempo lo lograríamos si esto se diera?
3: Uno de los factores fundamentales, que yo lo hago desde los foros universitarios, porque ese es mi papel en este instante, por ejemplo, es que no puede haber un cambio si es que no hay un aspecto de cambio de tipo educativo, de una reforma de tipo educativo. Un país que no tiene una calidad educativa en todos los niveles siempre va a vivir en este tipo de situaciones.
6: ¿Qué haría usted, doctor? ¿Qué haría usted si ese cambio educativo? ¿En qué forma? Deme un ejemplo.
3: Un cambio educativo, por no decir una gran reforma de tipo educativo en la primaria o en la secundaria. Se ha hecho una reforma a nivel universitario, pero no se ha tocado primaria y secundaria.
6: ¿Qué haría usted? ¿Qué cambios o qué añadiría o qué erradicaría usted dentro del sistema escolar?
3: En principio, por ejemplo, que la clase dirigencial del Ministerio de Educación sea gente experta del área, que sea investigadora, que trabaje articuladamente con todos los estamentos. Se hace necesario todo un diagnóstico de diseño curricular. No podemos ser collage de otras realidades. Así el es. Perú necesita un propio criterio. Hasta en el sistema universitario se hace necesario, por ejemplo, cursos de filosofía, de historia, de cívica, cosa que ahora ya no existe. Entonces, es necesario una reforma desde un punto de vista educativo. Sin un cambio de tipo educativo, sin una reforma, que es la piedra fundamental de la democracia. Y la democracia no es ir a votar cuando tenemos que elegir al presidente. La democracia tiene que ver con otros factores. Entonces, la educación es un elemento fundamental, es el pilar de la democracia. Sin educación, siempre vamos a vivir en un sistema democrático cojo. Hay algunos sociólogos que dicen que el Perú no vive en democracia, que vive en un proceso de democracia, y otro dice que no sirve esta democracia. Si me preguntaras qué tipo, yo te diría que estamos en un proceso, y conseguir eso no se hace en 24 horas. Eso tiene que ver con políticas de Estado. ¿Y qué cosa es una política de Estado? Algo que tiene que en el tiempo tiene que ser secuencial. Y eso es lo que no se hace, lamentablemente, en el Perú.
6: Doctor, le quiero agradecer. Le quiero agradecer. Nos hemos quedado cortísimos en tiempo. Si me lo permite, lo vamos a congregar en otras oportunidades. Hay tanto que hablar y poder entender nuestra sociedad y poder dar también podernos ayudar, ¿no? Para podernos entender. Muchísimas gracias, doctor Abel Rodríguez Taboada, por habernos acompañado el día de hoy. Muchísimas gracias. Que tenga un resto de día excelente. Señores, muchísimas gracias por habernos acompañado. Será hasta la próxima semana. Bendiciones.

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0: Amigos, muy buenas noches. Bienvenidos a la Cámara Secreta Electoral, siempre a través de PBO Radio y Televisión a nivel nacional. Les estamos llevando a ustedes las mejores entrevistas a los candidatos distritales de Lima Metropolitana en estas elecciones que están por sucederse el 4 de octubre de este año. En este momento tengo el gusto de compartir escena con Arturo Bejarano. Él es candidato a la alcaldía del INCE por el partido Perú Primero. Arturo, buenas noches. ¿Cómo estás?
1: Gracias, Alberto. Gracias por la invitación.
0: A la orden. Arturo, ¿por qué Perú Primero? ¿Por qué razón el vizcarrismo en las elecciones municipales?
1: Bueno, resulta que tú sabes que cuando para entrar al mundo político siempre piden hasta cuotas. Uh-huh. En la cual este partido no me ha pedido ni un sol.
0: Ya. Yeah.
1: Tengo el conocimiento, la base.
0: Tú eres abogado, ¿verdad?
1: Yo soy abogado. Ajá. Yo tengo 23 años en el sector público, interrumpidos. Ajá. He estado siempre iniciado con la Defensoría del Pueblo, yeah, la Autoridad Autónoma del Tren Eléctrico. Sí. He estado en la Municipalidad de Lima, en GEPIP. Uh-huh. Posteriormente he estado en la Municipalidad del Tren Eléctrico. Sí. He estado en la Municipalidad de Lima, en GEPIP. Posteriormente he estado en la Municipalidad del Rima como gerente de asesoría jurídica.

0: Mire, lo que sucede en el INSEE es que hay un desorden. Hay sí. un, está destruyéndose, INSEE, lo que era antes, ¿no? Algo bonito, en el que podía pasear. Sí. INSEE ha tenido problemas hace muchos años. Sí. Me recuerdo la avenida Unanue, llena de prostitutas. Nosotros, sí. yo era, creo que tenía 10 años o menos, con una soya salía con mi hermana. Sí. A espantar a las señoras, ¿no? A las que estaban vendiéndose, ajá. ¿no? La sí. prostitución ejerciendo. Y hemos logrado sí. que se vayan, mm-hmm. se fueron. Ahora, que ya estamos otra vez en el tema, uno crece, y nuevamente vemos el tema de la prostitución en casi en el INSEE, sí. en la Avenida Las Heras, ¿no? Alcedo, Avenida Arequipa.
1: Bueno, en el centro comercial Rizo es una...
0: Sí.
1: Es un tema de prostitución, extorsión, sicariato.
0: Trata de todo. Pero de lo todo. Que sucede es que cuando yo digo, vamos al INSEE, ya uno se imagina, lo primero que dicen, Zona Rosa. Ajá. Entonces, eso hay que cambiar, ¿no? Tenemos que cambiar esa imagen que tienen.
1: ¿Cómo todo, lo cambiarías?
0: ¿Cómo lo cambio? Primero, el tema, sabemos, como abogados, sabemos que el tema de la persona que vende su cuerpo no es un delito, no está tipificado en el Código Penal. Lo que está tipificado es el trata de personas, ¿no? Eso hay que atacar, no a la persona, la persona que dirige. Pero también me hace decirme, no, pero no están ahí, ¿no? No están al costado de la prostituta, no están al costado de la persona que está ejerciendo el tema de la prostitución. Efectivamente, pero debe haber una investigación, ¿no? Una así calificación para saber quién le va. Pero ¿cómo? Pero esto también tiene como una especie de, ¿cómo te puedo decir? De características, como decían los hoteles. Ajá. Los hoteles y discoteca, ¿no? No, lo que pasa es que tenemos un montón de hoteles, sí. de años. Sí. Yo lo que voy a hacer apenas llegue al sillón municipal es conversar con los hoteleros, yeah. decirles, señores, ustedes ya tienen años acá, yo les invito a que cambien su rubro, porque voy a cambiar la zonificación, ya no comercial, sino residencial. Es por eso que esta municipalidad nos vamos a ayudar con el tema de infraestructura. Uh-huh. ¿En qué consiste? Su hotel, sus diversos cuartos van a tener que ser modificados, romper más paredes para que sea un departamento y pueda vender. Es la única solución, o invitar sea, al empresario a que cambie su rubro.
1: O sea, vas a demoler los hoteles para iniciar el proceso de construcción de edificios.
0: Modificación, no destruir, no todo. Yeah. Tenemos columnas, tenemos piso, tenemos techo. Sí. Solamente paredes, en la cual el empresario va a decir, bueno, ya pues, se hizo plata, ¿no? Ha hecho plata, también creo, presumo que están extorsionados, presumo que cada día va a tener un problema, la policía, que es. Entonces, le vamos a invitar y lo vamos a ayudar a que su infraestructura cambie y que se convierta en un departamento. Vendan departamentos, hicieron plata, excelente, son millonarios. Ahora procedan con las ventas. Es la única manera en que podemos acabar con la prostitución. Cuando ya no tengamos más hoteles, menor prostitución en el distrito. Y la policía conjuntamente tiene que ayudarnos en el tema de la vigilancia, ¿no? También hay tema de robos, extorsiones. También estamos mapeando todo eso.
1: ¿Y qué sucedería eventualmente si los propietarios no quieren construir o modificarse en departamentos? ¿Van a seguir siendo hoteles?
0: Sí, está bien, pero la zona va a cambiar comercial a residencial.
1: Ya, vas a modificar la zonificación.
0: Es la única manera para combatir el tema de la prostitución. Uh-huh. Como te digo, yo te puedo decir, vamos al INSEE. Inmediatamente bueno, uno piensa, ¿no? Zona uh-huh. rosa o zona roja, ¿no? Entonces, eso hay que cambiar, ¿no? Tenemos que ya ser fuertes. Ya muchas gestiones pasan y no hacen absolutamente nada. Uh-huh. Simplemente llegan al sillón municipal, sacan consejo, aprobado, nada más, llegan dos veces al mes y se van. ¿Pero qué hacen? No caminan, no van a los mercados. Muchos regidores no conocen el tema de gestión pública, por eso uh-huh. no avanza el distrito. Claro. Mi equipo está totalmente, ya saben, capacitación, son universitarios, son personas honestas, sin ninguna denuncia, conocen el tema de gestión pública. Tengo a muchas personas en mi entorno, sí. muchos profesionales en el Ministerio de Transporte, tengo una arquitecta, tengo diversos, tengo un militar que me pueden ayudar conjuntamente sin recurrir a un asesor que me va a llevar, le voy a tener que pagar fuerte.

0: Porque sí. Siempre el que no sabe el tema va a tener que contratar un asesor.
1: Sí.
0: Eso está mal. Acá tienen una persona que ya tiene 23 años de gestión pública. Y los 23 años lo quiero ejercer en mi distrito. Uh-huh. Quiero mi distrito, lo amo. Y necesito de todo el apoyo de los vecinos para que este 4 de octubre, ¿no? Marquen el 1, porque tenemos que cambiar el distrito.
1: Uh-huh. Ahora, Arturo, hay un problema fundamental en Lince, ¿no? Son las calzadas, las pistas y las veredas que ciertamente están en muy mal estado.
0: Así es.
1: Yo puedo transitar por Lince, independientemente de ya lo que hemos conversado, y las pistas, la verdad, están para la lágrima. ¿Cómo resolver el tema?
0: Bueno, primero te voy a comentar por qué está así.
1: A ver.
0: En el año, el presupuesto asignado a la municipalidad de Lince fue 65 mil millones.
1: Sí.
0: ¿Ok? Actualmente, tú lo ves en internet, en consulta amigable, ves el 90% de ejecución. Y nosotros decimos, ¿qué ha hecho? Si no vemos ni una obra, sí. Como tú dices, está destruido todo. Pero, ¿en qué se gasta la plata? En contrataciones, en personas que están en escritorio.
1: O sea, 90% de ejecución presupuestal. ¿Se contrata aquí en consultorías, asesorías?
0: Orden de servicios y bajo. No contratan serenos, no contratan más personal para limpieza pública, no contratan más personas para jardines y distintos servicios que se puede brindar a favor del vecino.
1: Sí.
0: Nada. Nosotros cuando caminamos no encontramos un sereno a pie, no encontramos un jardinero, no encontramos una persona que esté limpiando constantemente. No hay. Entonces, ¿qué es lo que vamos a hacer? Vamos a reordenarnos, ¿no? Tenemos el presupuesto elevado para administrativos, pero para el tema, lo que viene a ser el sector de limpieza pública, el tema de vigilancia, ¿no? Debemos tenerlo así. Esto es primero que los administrativos. El administrativo no te va a barrer tu casa. Uh-huh. Ellos están en su escritorio, están tipeando, ya llevó el documento a la esquina, ya, y así se ganan la vida.
1: Uh-huh.
0: Yo necesito gente de campo, gente que esté ahí afuera, uh-huh. que el vecino mire, que ese es Lince. Yo ahí sí gustaría pagar sus árbitros.
1: Claro.
0: Mucha gente ya comenzó a decir, yo no voy a pagar porque allí me robaron.
1: Uh-huh.
0: Allí ya no voy a pagar porque salgo de mi casa y está todo sucio.
1: Sí.
0: Entonces ya basta de eso, ¿no? También tenemos el tema de residuos sólidos.
1: Ajá.
0: La empresa. ¿Qué sucede? Que ponen los letreros que tienen que recoger la basura de 9 a 11 de la noche.
1: Sí.
0: Y todos sacamos nuestra basura, ¿no? De 9 a 11.
1: De la noche, sí.
0: Pero llega a las 2 de la mañana. Todos los días.
1: Uh-huh.
0: No sé para qué dicen que a tal hora, porque llegan a la madrugada.
1: Claro.
0: En ese transcurso de tiempo, los que llegan son los recicladores. ¿Qué hacen los recicladores? Agarran la bolsa,
1: la destruyen.
0: Y lo vuelven, lo tiran ahí.
1: Sí.
0: Llega a las 2 de la mañana.
1: Y está todo sucio.
0: Claro, levanta el chico y se cae, comienza a caer todos los productos. Y lo tira así, ¡pam! Pero no mira atrás.
1: Claro.
0: Te dejó un basura en el regalo.
1: Una estela de basura.
0: Exacto.
1: Sí.
0: Y lo que veo es todo Lince está así.
1: Uh-huh.
0: No solo a mi cuadra, en San Luis no es así. Sino todo Lince.
1: O sea, la propuesta tuya, en caso de que accedas a la alcaldía de Lince, va a ser la generación de nuevas pistas.
0: Exactamente.
1: Pistas nuevas.
0: Exacto.
1: Pero tienen que hacerlas bien.
0: Totalmente.
1: Tienen que hacerlas de concreto armado, porque hacen pistas que solamente duran 2-3 años y luego
0: vuelven
1: a ser.
0: Es el material, exacto. Como sabes, yo tengo ya diversas entidades públicas que he trabajado. Y los mejores ingenieros yo lo veo en el Ministerio de Transporte.
1: Uh-huh.
0: Lo que tú has hablado es cierto. Muchos ingenieros me dicen, lo que hacen el tapado de esos cráteres, se puede decir en pocas palabras, en diversas pistas, el material es mínimo. Eso cuesta casi un sol el kilo.
1: Sí.
0: Eso hay que confiscar, eso hay que revisar. Por eso mucha gente dice, ya lo parcharon y al día siguiente se hunde. Porque está mal, ese material es barato.
1: Claro.
0: Nosotros en Lince tenemos que contratar al mejor especialista en temas de infraestructura, el tema de carreteras, una persona que sepa qué material comprar.
1: Claro.
0: Y eso llevar a concursos para que puedan el proveedor concursar, porque no es a dedo, todo es a concurso.
1: Sí.
0: Porque acá hay un tema también de corrupción, ¿no?
1: Sí, claro. Hay un tema recurrente en las municipalidades de todo el país, gobernaciones, etc. es el tema de la sobrevaluación, ¿no? Siempre por ejecutar una obra, el alcalde da la buena pro, pero siempre hay un diezmo o una comisión. ¿Qué opinas tú de ese tema?
0: Es una vergüenza. Ajá. Es una vergüenza y es un engaño al vecino. Claro que el vecino no va a saber, pero nosotros vemos tanto tiempo con el mismo servicio, no hacen nada, porque tú sabes, cuando uno convoca al servicio, por ejemplo, ¿no? el tema de residuos sólidos, el recojo, en el expediente técnico hay penalidades. Si no recojas bien, no recoges, te cobra una penalidad.
1: Sí.
0: Insiste en que está todo sucio, resuelvo el contrato. Ajá. Y lo mando para que ya no vuelva a trabajar esa empresa.
1: Sí.
0: Eso es lo que se necesita en Lince, una mano dura, porque no se puede trabajar con personas que no cumplen lo que está en el contrato.
1: El perfil, ¿no?
0: Claro, y totalmente, ¿quiénes son los perjudicados? Los vecinos.
1: Claro.
0: Ahora, en tema general, tiene que ser todo transparente. Sol que entre a las arcas de la municipalidad, tiene que estar registrado en una página web, que vamos a crearlo, y decir qué han hecho con ese sol. Un ejemplo, un sol. Ya, yo... Vamos al tema participativo, presupuesto participativo. ¿Qué hacemos primero? Esta siguiente obra, vamos a poner las fechas de ejecución. Con ese sol que usted pagó, va a ir a este sobre, que viene a ser una obra. Pongamos, lo que tú dices, el tema de vamos a tener que parchar las pistas, que es lo que más necesita el Lince, pero con una buena expediente técnico, la mano de obra. El material es importante. No tenemos que comprar cosas baratas para que uno se meta por el bolsillo. Tenemos que comprar lo que dice en el expediente. Por eso necesito los mejores técnicos, ingenieros, ¿no?
1: Claro.
0: Que ellos dicen. Porque todos no sabemos. Yo soy abogado, pero el tema de ingeniería, tema de pistas, lo he visto en el Ministerio de Transporte.
1: Sí.
0: Ellos conocen, ellos saben el material. Yo he aprendido ya cómo es el tema y lo quiero ejercer en mi distrito.
1: Porque muchas veces también estas empresas contratistas, como tienen que darle una coima al alcalde para la ejecución de esta obra, muchas veces reducen el presupuesto en el tema del material de obra.
0: Imagínate, ¿no?
1: O sea, le doy el 10% al alcalde que me está pidiendo y tengo que reducir, evidentemente, el cemento, le pongo un cemento de mala calidad, fierro de pésima calidad, y por último... ¿Qué va a suceder? Que la infraestructura construida en tu distrito va a ser tan mala calidad que simplemente no va a durar, ¿no?
0: Exacto. Efectivamente, eso sucede. Lamentablemente sucede eso por una mala gestión. A veces los vecinos dicen, ¡ay, qué guapo, qué lindo! ¡Ay, camina todo el...! Pero no sabe si sabe o no conoce. Y si no sabes, estamos perdiendo tiempo, 4 años sin hacer nada. Esa persona va a ser un títere.
1: Sí.
0: Necesitamos a una persona que conozca, que sepa.
1: Sí.
0: Esa es la persona. En mi caso, conozco el tema. Yo lo quiero ejercer. Yo no me quiero ir del INSE. Yo quiero que el INSE vuelva a ser un distrito limpio. Sin que las familias que caminen de noche por la avenida Arequipa, que caminen por los mercados. Los mercados los voy a hacer hasta las 24 horas, si es posible, como hace Wong. ¿Por qué no competir como ellos, los mercados? Tenemos unos mercados, he hablado con muchos directivos, y digo, señores, vemos que van con su bolsita, las caseras, ¿no? ¿Qué pasa si ponemos carritos? ¿No? Personas de ustedes que están en el mercado, personal que pueda ayudar con ese carrito a llevarlo hasta 2-3 cuadras. Volvamos a eso, vas a ver que la gente, el vecino va a confiar del mercado, que ya no se va a ir hasta Mi Banda, Wong, Plaza Vea, si llevamos ese buen servicio, el vecino y otros colindantes van a ir a consumir en nuestro distrito.
1: Claro que sí. Ahora, Arturo, ¿qué otro problema fundamental tiene Lince como distrito?
0: Tenemos los canillitas.
1: Ajá.
0: Son personas que tienen ya es muchos años, ¿no?
1: ¿Ya?
0: Yo he trabajado también en el ojo, cuando era muy niño, antes de tener 18. Me acuerdo que hasta me escapaba del colegio por tener un poco de dinero. Un amigo, que Jonathan Delgado, su papá no era jefe de operaciones y nos llevaba a las 2 de la mañana.
1: Sí.
0: Y nos íbamos allá el periódico y su revista o su CD. Así andábamos y conocí a muchas personas del INSE así. Ayer tuve una reunión muy interesante en la cual ellos sabemos bien que ya no tienen vende muchos periódicos ni revistas, porque ya toda la tecnología ya lo está reduciendo. Entonces vemos, por mi parte, la preocupación de los empresarios y los mínimos, ¿no? Chiquitos los empresarios. Entonces necesitamos que eso evolucione. ¿Cómo puede evolucionar? Con una innovación, ¿no? Que no solamente sea venta de periódicos y revistas, también que sea un tema de café. Esté al costado. Otro módulo. No sea ese módulo que es un abuso. Estar ahí un cuadradito, no se pueda mover. No tiene luz. Sí. O sea, si tiene frío, ¿dónde va a poner su cafetera? Tenemos que poner esos paneles solares, ¿no? Y que pueda tener su café. La gente va a venir a tomar su café. Ya tiene un ingreso más. Lee el periódico. Compre el periódico. Leyó 5 o 3 minutos. Ya tuvo un ingreso más. Claro. Eso es lo que yo necesito cambiar. Gestión totalmente. Y necesito cambiar el distrito. Si yo cambio el distrito, ayudo a muchas personas, a demasiadas personas. Hay que tener que los vecinos del INSE son muchos emprendedores.
1: Sí.
0: Y necesito yo que de ellos, porque tenemos que hacer que el INSE crezca y que otros, como te dije, los colindantes de los Jesús María, San Isidro, La Victoria, que vengan a consumir nuestros productos y vas a ver cómo el INSE va a cambiar. Si ya no estamos con la prostitución, mucho más, van a venir más restaurantes, van a generar, la empresa privada muy fuerte va a invertir en el INSE. Y eso es lo que yo quiero en mi distrito.
1: Claro. Ahora, respecto a parques y jardines.
0: Interesante.
1: Lince es clase mediero y hay buena participación de los ciudadanos en los parques. ¿Cómo están los parques de tu jurisdicción?
0: Mis árboles
1: están
0: todos enfermos, todos.
1: ¿Por qué?
0: Por la misma gestión actual, no se preocupa.
1: ¿Quién es el alcalde actual?
0: Malca, no me acuerdo su apellido, pero lo que sucede es que ella hizo una, dentro de un ARA. Tú sabes que un área ambiental, o sea, el área de reserva ambiental, nadie puede tocar ni un césped, nada. Pero construyó, bueno, había una canchita de vóley y construyó tribunas por los lados para hacer todo un tema de infraestructura. Tuvo que sacar de 13 árboles. Esos 13 árboles estaban prohibidos. Había una denuncia sobre penal sobre eso, por incumplimiento, porque también hay una ordenanza. Es un área. O sea, ha pasado encima. Cerró el parque, hizo su construcción de la cancha de vóley, que no estoy en contra del vóley, al contrario, perfecto. Pero hay que respetar el área, ¿no? Pero lo derrumbó, sacó los árboles y sí, normal, continúa. Nosotros, en mi gestión, nosotros queremos más áreas verdes. Nada de cemento. Vemos mucho parqueo. También tenemos el problema del parqueo, no hay dónde estacionar.
1: Claro.
0: Uy, demasiados.
1: Estacionamientos, hay poco estacionamiento, igual que Miraflores, igual que San Isidro, ¿verdad?
0: Sí, lo que pasa es que también estamos en la propiedad vertical que viene a ser que muchos edificios que están llegando, están construyendo ya todas las avenidas, con la autorización de la señora, que es nuestra alcaldesa. No sé.
1: ¿Hay edificios bis en Lince?
0: Ahí tenemos de 20 pisos. Tenemos ya cantidad alrededor del parque. Tú sabes que eso está prohibido porque deja de respirar el parque. ¿Qué hago con un parque que se va a estar rodeado de puros edificios? Se ahoga. Entonces, ¿dónde está? Eso no podemos
1: pasar.
0: ¿Y
1: el riego cómo está en Lince?
0: Primero es un desorden. Lo riegan a la hora punta, que no debería ser. El riego siempre es antes, en la noche o en la madrugada.
1: En la noche,
0: claro, pero no, ellos totalmente no conocen. Yo estoy seguro que no conocen el tema de gestión. Y por eso Lince está cayendo demasiado. Ya la gente está muy decepcionada. Ya no creen en los políticos. Cuando yo hablo del tema, no quiero saber nada de política. Pero yo le tengo razón, porque nosotros estamos muy cansados de mucha gente que nos palabrea.
1: Hay un rechazo generalizado por la política peruana en su conjunto. No solamente a nivel nacional, sino distrital, regional, local. ¿En la campaña en sí has sentido tú el rechazo de la gente?
0: Claro.
1: ¿Sí? ¿Qué te dicen?
0: Me dice otro florero, otra persona que viene a mentir. Pero le digo, un ratito, pero mentiroso. Esa persona, sí, pero esa persona me gusta hablar más. ¿Sabes por qué? Porque le hago entender. Le presento mi volante y mi volante dice lo que te he contado, ¿no? Que soy experto, tengo tantas experiencias, tengo una trayectoria total fuera del INSEA, ¿no? Porque estaba en Ministerio de Transporte, en Municipalidad de Pueblo Libre, RIMAC. Y entonces la señora me dice, ¿pero qué vas a hacer por Lince? Como ya te expliqué, muchas cosas, tengo para más. Y me dice, confío en ti. Ahí recién esa señora me dice, confío en ti. voy a apostar
1: en ti. La gente quiere confiar en alguien. Lamentablemente los políticos decepcionan siempre.
0: Perdón la palabra, pero pura tontera, o sea, un engaño, o sea, publicidad engañosa, ¿no? Mm. Demasiado, ya ponen, te van a poner hasta, no sé, las cámaras reconocimiento facial. ¿Sabes que para tener ese programa es costoso?
1: Sí, claro.
0: Es muy caro.
1: Inteligencia artificial y reconocimiento.
0: Lo que sí se puede hacer es sobre el tema de las placas, ¿no? Mm-hmm. Si una persona roba mañana, tenemos el número de placa y ya nuestras cámaras ya están vigilando ese número de placa, sabiendo qué está haciendo el lince. Ajá. Hay que buscarlo y saber cuál es su finalidad en lince.
1: Claro,
0: y esas personas que están hace poco también detenidas, saber qué hacer, por qué están en lince. Yeah. Algo sospechoso. Y las canillitas también, yo les he dicho ayer que dentro de su kiosco va a tener una alerta en la cual ellos son también vigilantes del distrito, porque ellos ven quiénes son, conocen a las personas.
1: Nos quedan 2 minutos, Arturo. Tus palabras finales a nuestros televidentes.
0: Bueno, queridos vecinos del INSE, ¿qué tal? ¿Cómo están? Este 4 de octubre, voten por el 1, no los voy a decepcionar, vamos a trabajar juntos de la mano como alcalde. Iré siempre, todos los domingos, sábado, domingo y día de semana, a conversar con mis vecinos, porque cada día hay más retos, más cosas que nos preocupan por el vecino. Y yo estaré ahí para escucharlo y también para resolverlo. Así que marquen el 4 de octubre el 1.
1: El 1 del vizcarrismo, ¿no?
0: Sí.
1: ¿No? Así que tú eres vizcarrista. Está bien. Bueno, pues hay de todo en la viña del señor. Muchísimas gracias, Arturo. Esperemos pues que los éxitos te acompañen y te agradezco por haber estado aquí en el programa.
0: Muchas gracias más bien por tu invitación y nos vemos pronto. Chao.
1: Ha sido Arturo Bejarano, candidato a la alcaldía del INSE por el partido Perú Primero. Muchísimas gracias, amigos. Tenemos de todo, como siempre. Gracias por la sintonía. Nos estamos viendo la próxima semana en la Cámara Secreta Electoral, siempre por PBO Radio y Televisión. Abrazo grande.

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0: Amigos, bienvenidos a la Cámara Secreta Electoral a través de PBO, la multiplataforma de PBO Radio y Televisión a nivel nacional. Gracias por la sintonía. Estoy en este momento con el, tengo el gusto de presentarles a Manuel Espinosa. Él es candidato a la alcaldía de Barranco por el partido Renovación Popular. Manuel, buenas noches, ¿cómo estás?
1: ¿Cómo estás? Buenas noches, gracias Alberto por invitarme a tu programa.
0: Gracias a ti, ¿no? Gracias por estar con nosotros. Manuel, ¿qué te decantó en primera instancia, en primer orden? Renovación Popular. Cuéntanos, el acercamiento con López Aliaga, la gestión que tú has realizado en Barranco como funcionario municipal.
1: Yo soy un funcionario de 24 años de experiencia. Ajá. He trabajado en Lima, Surco, Surquillo, Magdalena. Sí. Y me he desarrollado siempre en el ámbito público. Uh-huh. Invitaciones para formar parte de un partido político la he tenido.
0: ¿Las
1: por
0: has
1: muchos
0: tenido,
1: años?
0: Seguramente.
1: Y he tenido que rechazar algunas, te diré. Uh-huh. Y esta vez opto por esta invitación que me hace el partido y que me hace la alcaldesa porque me encantó la gestión, me encantó el distrito. Me gustó su historia, su identidad y sobre todo su gente. Claro. Son vecinos que sienten y necesitan de gestores públicos con transparencia, con trabajo, con escucha, con ganas de querer hacer las cosas bien.
0: Claro.
1: Entonces, hemos hecho un gran trabajo en estos 3 años y medio. Y por eso hoy en día me animo y opto por tomar una decisión en mi vida.
0: Ajá.
1: Que por primera vez se trae en política, ¿no?
0: Ajá.
1: Y empiezo mi historia en Barranco, ¿no?
0: Así, ¿no?
1: Claro.
0: Bueno, tú has sido gerente municipal de Barranco, tienes experiencia notable en estas lides. Barranco es un distrito tradicional, clase mediero, poético, muy bohemio, ¿no? Es un distrito turístico que tiene pues sus particularidades, ¿verdad?
1: Sí, totalmente. Nosotros hoy en día, en estos 3 años y medio, lo que hemos venido desarrollando por la parte de la cultura, la historia, la identidad del distrito, como tú bien decías, hemos desarrollado la instalación de los escudos azules, que son otorgados por la UNESCO, con ProLima, que ha hecho un gran trabajo en Lima Metropolitana, en esta gestión de Rafael, y en el cual nosotros hemos implementado 15 escudos azules, cuidando nuestro patrimonio. Uh-huh. De los 202 que tiene Barranco, hemos iniciado. Por primera vez en su historia.
0: Sí.
1: Mira, 151 años de Barranco. En el 2024 recién se iniciaron a instalar. Entonces, ¿qué pasó antes?
0: Ajá.
1: Bueno, pero ¿qué estamos trabajando nosotros? Claro. Empezamos a cuidar su patrimonio, junto con los vecinos, con sus propietarios.
0: Uh-huh.
1: Segundo, hemos instaurado el centro de interpretación, que es como un museo. Ese centro de interpretación está en la biblioteca. Ajá. Te cuenta la historia de Barranco.
0: Ajá.
1: Su historia prehispánica, su historia republicana, su arte, cultura, playa, patrimonio y en la última sala, modernidad.
0: Uh-huh.
1: Hemos revivido el zoológico que tenían, el funicular en movimiento. Ajá. Tú ves, te sientes, es como un cine.
0: ¿Ah, sí?
1: Estás sentado y te estás mirando cómo se fundó desde la leyenda con el panadero Caicedo.
0: Interactivo.
1: Sí. ¿Cómo se fundó desde la leyenda con el panadero Caicedo el distrito de Barranco con la construcción de la ermita?
0: Uh-huh.
1: Entonces, los carnavales de Barranco. Entonces, tú te sientes, es una sala de cine que estás ahí.
0: Claro.
1: Entonces, la gente interactúa y me conmueve a mí mucho porque hay personas, vecinos barranquinos que van y dicen, me has hecho revivir las épocas que ya me estaba olvidando.
0: Uh-huh. ¿Y eso lo inició esta gestión?
1: Esta gestión. Yeah. Lo hemos hecho este año.
0: Uh-huh.
1: Lo hemos desarrollado en 4 meses y medio.
0: Uh-huh.
1: Mucha gente, Manuel, eso es 1 año, son 2 años. No, que venga una empresa privada y lo haga.
0: Uh-huh.
1: Hay que darle una cafetería para que ellos implementen esto, concesionamos. Basta de concesiones en el distrito. Los vecinos están cansados.
0: Claro.
1: Cuando tú tienes conocimiento y capacidad, lo puedes desarrollar y lo hemos hecho.
0: Sí.
1: ¿Qué proponemos nosotros, que es importante también y por el cual yo postulo, es poder trabajar más y esto es lo que me ha permitido conocer esta campaña y recorrer más con los vecinos y el acercamiento más que he tenido, es uno, conocer a sus artistas, a sus músicos, conocer a sus pintores, conocer más a sus escritores, conocer más de su arte y su cultura tan rica que tiene. Y en el cual el mismo vecino me cuenta y me presenta y me permite ingresar a sus casas. Y a un vecino, Manuel, me mostraba sus fotos, cómo se fundó la compañía de bomberos, cómo él fundó la hermandad del Señor de los Milagros.
0: Claro.
1: Entonces, todo ello me lleva, y yo hablábamos con los artistas y los pintores y me decían, Manuel, vienen los turistas, pero van a la gastronomía, sí, van al parque, van al puente, van a la playa y se fueron. Uh-huh. Y las galerías de arte y los artesanos y nuestros talleres, ¿qué está pasando con ellos? Claro. Entonces yo le decía, tenemos que hacer acá algo importante, dos cosas fundamentales como propuesta. Crear un aplicativo, este aplicativo, usando la modernidad, te permite, el aplicativo de Arranco, Turismo y Cultura, ¿qué te va a permitir ese aplicativo? Desde la geolocalización, tú donde te encuentras vas a saber qué tienes alrededor, no solamente en tu restaurante, sino también vas a saber, tienes qué galería, qué talleres, qué artesanías, qué lugares puedes visitar del distrito. Uh-huh. Entonces tú ya sabes que no solamente es el Museo de Pedro de Osma, sí, no solamente es el Museo del Mar y tampoco la biblioteca de nuestro centro de interpretación, sino tienes otros talleres, uh-huh, tienes otras galerías aledañas que puedes ubicar. Uh-huh. ¿Y eso dónde lo puedes obtener? Descargando tu celular o en los restaurantes. Uh-huh. Entonces los restaurantes van a ser puntos en el cual todo visitante, sí, pueda conocer también más del arte. Claro. ¿Dónde también? En los canillitas. ¿Qué está pasando con los canillitas en el distrito cuando hablaba con ellos? Ya poca gente compra periódicos.
0: ¿Están físico. Desapareciendo?
1: Están desapareciendo. Sí. Antes eran 25 y hoy en día son 15. Claro. Entonces, ¿qué hablaba con ellos? Y decíamos, esto también los va a ayudar a ellos porque se van a ver puntos de referencia del distrito. Yeah. Buenos Aires, sí, tú tienes, cuando vas a Buenos Aires y tú vas a comprar periódico, también venden March de Buenos Aires o del país. Venden información y planos informativos de la ciudad para que tú recorras y el turista ya sabe que tiene que ir donde ellos. Uh-huh. Entonces, nuestros canillitas de Barranco tienen que volverse también esos puntos. Entonces, ahí vamos a articular para que todos fluyan, claro, y se articule la economía a favor de ellos también. Uh-huh. Uh-huh. Y utilizar esta modernidad con este aplicativo. Y lo segundo importante, uh-huh, el Consejo de la Cultura. Uh-huh. ¿Qué consiste el Consejo de la Cultura? Los diversos gremios, asociaciones y grupos de actores, pintores, músicos, formar y articular con la municipalidad para poder con ellos trabajar el plan anual de actividades, sí, trabajar proyectos que puedan beneficiarlos en inversión relacionados a su rubro y buscar financiamiento también, uh-huh, en entidades externas o en embajadas y en el mismo gobierno, claro, pero de manera integral, uh-huh, no aislada y no cada por uno. Y generar emprendimiento también con ellos en nuestras plazas, en nuestro parque municipal, con ellos, barranquinos, con gente que necesita mostrarse, exhibirse. Y también ellos algo me proponían, Manuel, hacerlo itinerante, ¿para qué? Para que ellos puedan enseñar a los chicos, a los adultos y a los jóvenes, de manera gratuita también, enseñar su arte e incentivarlos a seguir cultivando esto, ¿no?
0: Claro, qué interesante lo que comentas. Respecto, Manuel, al tema de la inseguridad ciudadana, yo lo llamo terrorismo urbano, ¿no? Ya lo que estamos viviendo con las extorsiones, el sicariato, la trata, ya está rebasando todos los niveles, ya esto sobrepasó supranacionalmente este flagelo. Cuéntanos, ¿en Barranco hay una proyección o algo que se tiene que realizar para evitar esto?
1: Sí. Hemos ido mejorando desde que hemos llegado a la gestión, sí, en el tema de seguridad ciudadana. Ajá. Tanto el tema de patrullaje, con el convenio con la comisaría, sí, patrullaje conjunto que hacemos, las cámaras de biovigilancia. Hemos instalado 115 cámaras de vigilancia.
0: ¿Con inteligencia artificial?
1: Con identificación de rostro, ¿ya?, y con identificación de placa.
0: Okay.
1: Y con megáfonos, 115 megáfonos.
0: ¿Identificación de placa vehicular?
1: Sí, identificación de todos nuestros ingresos al distrito, yeah, tenemos identificación, ajá, de placa vehicular. Ajá. Y eso nos ha servido hasta para capturar algunos personas
0: delincuentes,
1: sí, y nos ha dado buenos resultados.
0: Claro.
1: ¿Qué hemos hecho nosotros al tema? Y eso ha sido experiencia ya ejecutada. Uh-huh. Pusimos 115 cámaras y las replicamos, nosotros le hicimos espejo, pero hicimos que la comisaría y la compañía de bomberos puedan visualizar nuestra cámara de manera conjunta, inmediata.
0: ¿Paralela?
1: Paralela. Entonces, cuando ellos, la comisaría está, ve y entiende y visualiza que hay un posible sospechoso,
0: sí,
1: coordina, dejen las cámaras, nosotros lo manejamos. Y ellos empiezan a manejar, a monitorear y hacer el seguimiento. Se comunican bajo la especialización que tienen,
0: ¿ya?,
1: y hacen las intervenciones con ayuda conjunta.
0: ¿Ya? ¿Tienen grupo terna en el distrito?
1: Sí, tenemos cada intervención que pueda. Tenemos que reforzar el servicio de inteligencia.
0: Sí.
1: Eso sí que es parte de la gestión que queremos proponer.
0: Claro.
1: Reforzar nuestro servicio de inteligencia, porque entiéndase que la seguridad ciudadana pasa por un servicio de inteligencia adecuado.
0: Claro.
1: Entonces, no es que tengamos más policía, sino es un buen servicio de inteligencia.
0: Uh-huh.
1: Lo segundo que también tenemos que hacer es ayudar a nuestra comisaría.
0: Sí.
1: nuestra comisaría tenemos que brindarle el apoyo. Uh-huh. No solamente brindarle el apoyo es, ¿cómo se llama?, llevarle el tema de sus víveres o felicitarlos. También claro. tenemos que equiparlos, ayudarlos sí, con sus unidades.
0: Tecnología.
1: Miren, yo he encontrado y hemos conversado con efectivos policiales que tienen revólver uh-huh. y las balas ellos se los compran.
0: Increíble.
1: Entonces, ¿cómo es posible? Claro. Si el gobierno central no hace algo, el gobierno local que ayude.
0: ¿Cuántas comisarías tiene Barranco?
1: Tenemos una.
0: ¿Una sola?
1: Una sola comisaría. Y lo otro que debemos implementar nosotros es la inteligencia artificial en nuestras cámaras. Ajá. Creo que ya es momento, esta segunda etapa, de sí. continuar e implementar la inteligencia artificial para poder ayudarnos más rápido, porque nuestras cámaras hoy en día son modernas. ¿No?
0: Claro. Y sí permite. El tema de pistas y veredas, ¿cómo está Barranco?
1: Hemos logrado, gracias a Dios, una inversión en el distrito de más de 25 pistas. Uh-huh. Hemos logrado en total una aproximación de 55 millones de inversión. Uh-huh. Nuestro monto de inversiones en obras públicas sí. es de 2,5 millones para Barranco. Uh-huh. ¿Qué hemos hecho? Jessica Vargas generó una gran gestión sí. con el gobierno regional de Lima, con Invermed, sí. con EMAPE, con el Ministerio de Vivienda, con el Ministerio Mincetur, bajo es y con Pronavi. Y bajo todo ese abanico de gestión que ha desarrollado, sí. hemos podido generar una base de seguridad ciudadana para nuestro personal que le ha costado cero a la municipalidad. Mm. Progreso, Tejada de Tirabante, una pista que tenía más de 30 años destruida. Un vecino me contaba y me decía, Manuel, en el año 74 fue que hice esta vereda, nosotros los vecinos, en 74, después del terremoto. Entonces, y después de que recién le están haciendo nuevamente nosotros.
0: Nuevamente.
1: Entonces, ¿y eso cuánto le costó al distrito? Cero. Pero ¿cuánto le costó a la gestión? Mucha gestión de desarrollar, visitar, hablar, comprometerse. Y en este caso, Rafael fue muy comprometido con el distrito y dispuso la inversión. 28 de julio, Alfonso Ugarte, Piero, la Bolognesi. Sí. Sí. Entonces, la misma playa. Hemos trabajado bastante. Las Palmas, te contaré que sí. son un límite con Chorrillo. Sí. Y hemos trabajado los límites y hemos desarrollado.
0: Sí.
1: Le hemos puesto luz, área verde y pista nueva. A una avenida que por 30 años estaba abandonada también.
0: Mira.
1: Hemos cortado muchas brechas. Y brechas especialmente claro. dependientes de muchas gestiones que siempre ofrecían y no la cumplían. Pero gracias a Dios y al apoyo y a un equipo técnico capacitado hemos podido lograr eso.
0: Claro. Manuel, ¿qué nos cuentas referente al tránsito, al tráfico en Barranco? Que es muy fuerte, ¿no?
1: Es fuerte.
0: Sobre todo fines de semana.
1: Es fuerte, es un dolor de cabeza, es caótico, sí. Ha hecho que muchos vecinos, muchos barranquinos se vayan del distrito.
0: Ajá.
1: Me he encontrado con mucha gente diciendo,
0: ¿sí?
1: por este caos vehicular me he tenido que ir.
0: Sí.
1: Ahí nosotros tenemos una propuesta y vamos a apuntar todo nuestro esfuerzo al respecto. ¿Qué proponemos nosotros? Una lucha frontal contra el caos vehicular.
0: Uh-huh.
1: ¿Qué sucede esto? ¿Qué implica? Mejorar nuestras señalizaciones.
0: Sí.
1: Poner semáforos inteligentes.
0: Uh-huh.
1: Como lo tiene la Arequipa, como lo tiene Petituar, Arenales,
0: uh-huh.
1: para generar olas verdes. Que estén conectadas definitivamente y que sean modernos. Tres, el tema de las ciclovías hay que ordenarlas.
0: Claro.
1: Cuatro, el tema del metropolitano. Tiene que ser subterráneo.
0: Y tenemos corta el distrito, ¿no? Lo parte en dos.
1: Corta el distrito y además genera contaminación. No el metropolitano, sino todo el caos vehicular que genera
0: sí.
1: genera contaminación.
0: Ajá.
1: Genera también el tema del problema de salud mental.
0: Claro.
1: La gente está cansada
0: sí,
1: del claxon, de la bulla,
0: claro.
1: que no puede salir.
0: Claro.
1: Y también genera la pérdida del tiempo.
0: Ajá.
1: El único perjudicado del caos vehicular y que el metropolitano haya sido hecho por la parte haya cortado, es el vecino barrio.
0: Uh-huh.
1: Somos perjudicados, estamos
0: sí.
1: cansados. Y encima tú te dice, no pienso hacer nada por 50 años.
0: ¿Ah, sí?
1: Claro, tranquilo, para ellos están bien, siguen generando sus ingresos.
0: Tú sabes que respecto al tema de tránsito, José de San Martín caminaba por Lima a 25 kilómetros por hora. Pero ahora, estando en auto, uno camina a 10 o a 8 kilómetros por hora. Es algo impresionante.
1: Sí, sí, es terrible. El sentido de las calles también tenemos que ordenarlas, pero eso va a responder a un estudio técnico que tenemos
0: Ajá.
1: de movilidad urbana que tenemos que desarrollar
0: sí.
1: y a un estudio de un expediente técnico para ver el metropolitano.
0: Ajá.
1: ¿Hay estudios sobre el metropolitano sea subterráneo? Sí hay estudios
0: subterráneo,
1: técnicos. Tiene que ser subterráneo. Rafael López Aliaga propone hacer la avenida Abancay y tiene como expediente técnico hacer subterráneo, en dos niveles. Ya hay una experiencia en Cusco que se ha desarrollado al tema. Ajá. Por tanto, no estamos lejos de poder cumplir ese objetivo.
0: Y es necesario.
1: Y es necesario. Barranco, entendamos que es uno de los atractivos principales de turismo para el país.
0: Cierto.
1: Para el país. Y el 6.5% del PBI del Perú forma parte del turismo y Barranco está ahí. Uh-huh. Entonces creemos que como país y como provincia y como Lima debemos tratar a Barranco con el mismo cariño y con el mismo amor que Barranco trata a sus turistas. Yeah. Y debemos cuidarlos a los vecinos barranquinos. Uh-huh. Y creo que es un compromiso del gobierno central y de Lima que nos va a ayudar, porque Rafael también nos va a ayudar, como siempre nos ha ayudado, a que el metropolitano sea subterráneo. Entonces, es un trabajo largo plazo, sí, pero tenemos que iniciarlo, ¿no?
0: Sí, claro. Respecto a parques y jardines, ¿cómo está Barranco?
1: Estamos bien, estamos trabajando bastante, tenemos que implementar mejoras, tenemos que cuidar más nuestros árboles. Ajá. Barranco tiene 5.000 árboles aproximadamente, algunos más de 120 años. Ajá. Pedro Dios más sus árboles, y son árboles de patrimonio en sí.
0: Claro.
1: Entonces, ahí tenemos que desarrollar más personal, más poda, cuidarlos más, protegerlos más, mejorar nuestras áreas verdes, cuidar a nuestras mascotas también es parte de...
0: Sí, sí, sí.
1: Y nosotros ahí tenemos una propuesta que hemos recogido con unos vecinos, que es generar un aplicativo también, donde tú puedas visualizar a través de ese aplicativo cuál es el estado de tu árbol, en el cual, y ya tienen otros países, no es nada fuera del común, y tú puedes ver cuándo lo podaron,
0: si está enfermo,
1: si tiene la altura adecuada, cuál es la situación. Entonces, y ese reporte que se desarrolla, que lo puede tener cada vecino, entonces también lo va a tener la administración y el equipo operativo.
0: Claro.
1: Entonces, y tú vas a poder saber cuándo le toca la poda y cómo estamos cumpliendo y si estamos atrasados o no estamos atrasados, y vamos a poder reportar.
0: Claro.
1: El vecino está cansado de que siempre me quejo, no me escuchan, siempre presento mi carta y no me dicen. Pero si tengo un acceso más digital y a la mano, yo creo que podríamos comunicarnos más rápido y hacer un seguimiento que es importante, ¿no?
0: Claro.
1: Y tener información rápida para que el vecino... Porque a veces podamos y el vecino no sabe. O a veces nos toca programar de acá a dos días y el vecino no sabe.
0: Uh-huh.
1: Entonces, pero creemos que si usamos la tecnología para que el vecino esté más comunicado, va a poder tomar conocimiento de nuestro trabajo.
0: Claro. He estado viendo, Manuel, en los últimos tiempos, ¿no?, la proliferación de edificios. No sé si hay edificios bis en Barranco, pero que generan, evidentemente, en la densidad poblacional, un caos y una conmoción.
1: Sí, totalmente, ¿no? Cada vez que este proyecto o esta ley que genera las edificaciones bis definitivamente ha generado un caos no solamente a Barranco, sino a todos los distritos, ¿no?
0: Sí.
1: Y el aprovechamiento de ello de la ley para poder seguir generando más construcciones, ¿no?
0: Uh-huh.
1: Lo que se tiene que hacer acá en Barranco, y estamos en esa lucha constante nosotros y vamos a continuar, es respetar la residencialidad.
0: Uh-huh.
1: Tenemos que cuidar. Pero Manuel, Barranco es un distrito que todo el mundo quiere ir a vivir, pero hay un detalle, ¿no? El hecho que tenga que vivir y se tiene que construir edificios tiene que tener con estacionamiento.
0: Claro.
1: No puede ser simplemente departamentos para que sin estacionamientos y se estacionen donde quieran.
0: Y no hay estacionamiento
1: Y no hay estacionamiento.
0: Claro.
1: Entonces tenemos que cuidar la residencialidad y respetar su zona monumental, que es el 70% del distrito. Eso tenemos que cuidar, tenemos que protegerla. Y, a su vez, la residencialidad, aquellos que están fuera. Sí, estamos teniendo problemas con esta ley.
0: Uh-huh.
1: Sí estamos luchando constantemente. Y muchos de los documentos hasta hemos enviado al Ministerio de Vivienda para que se pronuncien. Y siempre la respuesta ha sido que sí está dentro del marco jurídico y pueden continuar, ¿no?
0: Ajá.
1: Nosotros estamos en contra de las alturas de edificación. No en contra de las inversiones, que son adecuadas.
0: Claro.
1: Que es importante para el crecimiento de una sociedad. Pero sí estamos en contra de edificaciones y construcciones sin estacionamiento.
0: Uh-huh.
1: Entonces sí debemos tener cuidado de eso y buscar mejores herramientas legales para darle tranquilidad al vecino, ¿no?
0: Correcto. Ahora, el tema de playas. Barranco tiene una playa, ¿verdad?
1: Tiene seis playas. Tiene seis playas.
0: ¿Cómo se está manejando el tema?
1: En el playa hay varios aspectos, ¿no? Uno, nosotros en el deporte justamente queremos aprovechar nuestras playas.
0: Sí.
1: Generar las escuelas deportivas playa.
0: Uh-huh.
1: Que estamos hablando del surf, que estamos hablando de vóley, que estamos hablando de todas las disciplinas, nado abierto, todas las disciplinas. Ese es por el lado deportivo, queremos impulsar más, queremos desarrollar Y felizmente esta gestión ha obtenido un bus, ha comprado un bus, que nos puede servir también para poder llevar a los vecinos, a los niños, a los jóvenes también para ir a la playa. Especialmente a los niños y a los mayores, que a veces por distancia y tiempo no se acercan. Sí. Pero sí debemos impulsarlo. Ya nos hemos reunido con algunos jóvenes de las escuelas de surf para impulsar esta escuela municipal de surf y escuela municipal de nado abierto. Ese es uno. Y tenemos nuestra piscina municipal temperada, ¿no? Que tenemos que desarrollar nuestra escuela de natación. Y vamos a sacar nuevamente, como Barranco lo tuvo, sus nadadores profesionales y que compitan y que participemos en competencias nacionales e internacionales, ¿no?
0: Claro.
1: Solo para hacer un paréntesis para volver.
0: Dale.
1: Nuestra piscina temperada es semiolímpica.
0: Ajá.
1: Y es administrada 100% por nosotros.
0: Ah, semiolímpica.
1: Sí, y no concesiones. Esa es una regla básica que aprendí desde el día uno que llegué.
0: Ajá.
1: El vecino está cansado y dolido y engañado por todas las concesiones que le han hecho los políticos, sus gobernantes. Concesionaron el Estadio Unión, concesionaron sus playas, concesionaron su zoológico, perdieron su mercado. Y por eso se entiende desde el día número uno que las concesiones siempre han perjudicado al distrito.
0: Claro.
1: Las playas, yendo de la parte deportiva, yendo a la parte física que tenemos, hace poco o hace un año y medio más o menos tuvimos este problema con sombrillas, ¿no?
0: Sí.
1: Que Capital Properties trató de adueñarse al respecto y tuvimos que los vecinos, los comerciantes, los deportistas y la administración defenderlo y gracias a Dios no se tomó porque querían tomar posesión y construir un mall.
0: Ajá.
1: Entonces se ha defendido eso. Yuyos, en su momento Jessica Vargas también la defendió porque también querían hacer lo mismo, ¿no? En el 2012, 13, tengo entendido.
0: Sí.
1: Bordemar es una pelea constante que tenemos que recuperarla porque no son concesiones bien dadas y están en ese problema legal hace muchos años.
0: Sí.
1: Y el tema de los espigones que debemos generar porque se está perdiendo arena, se está perdiendo esa parte de la playa.
0: Sí, ¿no?
1: Y hay un pendiente de dos espigones que se tiene que hacer para poder recuperar un poco más de arena. Y felizmente Barranco no está dentro de la protección de ley de olas. Entonces sí podríamos desarrollar.
0: Pero ¿ha favorecido a Barranco el puente?
1: ¿Ha favorecido el turismo? Sí, creo que sí. Siempre va a haber. Hay vecinos que han perdido de repente
0: privacidad.
1: ¿Ya? Pero nosotros, escuchándole a ellos, hemos tomado como decisión no comercio ambulatorio, no activaciones de ningún tipo para darle la tranquilidad.
0: Claro.
1: Y sí cuidamos mucho el tema de la seguridad en la zona.
0: La luz. Entonces, también, algunos vecinos estaban quejando del tema de la luz del puente, ¿no?
1: Miraflores tomó muy bien y mejoró ello y escuchó muy bien y corrigió esos temas. Y se ha ayudado en el turismo, se ha ayudado bastante.
0: Sí.
1: Y en el andar también, porque hay vecinos que no van con su carro y van caminando. Vecinos de Regino se van a Miraflores.
0: Pues, en eso.
1: Entonces ahí vamos, ¿no?
0: Claro que sí. Manuel, nos quedan 2 minutos. Tienes las pantallas de PBO Televisión para dirigirte a tu electorado.
1: Gracias, muchas gracias. Vecino Barranquino, lo que puedo pedirles es que 4 de octubre voten por Renovación Popular en Barranco, marcando las 2 R's. Mi compromiso, uno, es siempre escucharlos, cumplir las promesas que tengamos y, tercero, caminar. Es importante que una autoridad política siempre camine en su distrito, que sea transparente, que sea sincero y que sepa escuchar. Y que es lo más importante, que tenga vocación de servicio. Eso a mí me lleva hoy en día a tomar la decisión de postular como candidato a la alcaldía y iniciar mi historia política y poder formar parte de un distrito tan lindo y tan hermoso como Barranco.
0: Muchas gracias, Manuel. Ha sido Manuel Espinosa, candidato a la alcaldía de Barranco por Renovación Popular. Yo lo conozco, sé de las calidades y las cualidades de él. Él ha sido gerente municipal y funcionario público muchos años. Y seguro que Barranco va a tener un extraordinario alcalde. Amigos, ha sido todo por hoy. Muchísimas gracias. Esto es La Cámara Secreta Electoral, siempre a través de PBO Radio y Televisión. Nos vemos la próxima semana. Abrazo fraternal para todos.

0: 10 y 55. 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

0: Amigos, muy buenas noches. Bienvenidos a una nueva edición de Conversando con el Perú. Siempre a través de PBO, la multiplataforma de PBO Radio y Televisión a nivel nacional, con 260 repetidoras y cables en todo el país. Empezamos el programa. Nicolás Menacho nos acompaña. ¿Cómo estás? Buenas noches.
1: Un gusto, Alberto, saludarte como siempre y siempre dispuesto a seguir conversando sobre los temas que nos atañen al país, sobre todo en una situación tan complicada, que también representa un desafío para Keiko Fujimori, acaba de asumir el gobierno. Y sería interesante seguir analizando cómo es que ella va a continuar con esta perspectiva de Estado, sobre todo que es tan interesante, ¿no? Y para ello me gustaría presentar a Berit Knudsen, que nos acompaña hoy en día para analizar sobre estas cuestiones. ¿Cómo te encuentras, Berit? Un gusto.
2: Gracias por la invitación.
0: Buenas noches, Berit. ¿Cómo estás? Ella es analista internacional y vamos a hablar de Betsy Chávez, el asilo político que se le ha dado. Y no sé, Berit, ¿tú qué opinas? Yo tengo mi propia opinión muy particular, ¿no? Ha habido chantaje de la presidenta Claudia Sheinbaum respecto a este tema, y reiniciar el tratado o las relaciones bilaterales a cambio de una presión política. ¿Cómo ves el asunto?
2: Aquí tenemos que analizar algo que sucede en la región y lo estamos viendo muy nítidamente. No estamos hablando, cuando hablamos de Claudia Sheinbaum, estamos hablando de una presidenta que pertenece a una tendencia ideológica.

0: están asumiendo los roles. Entonces, nuestro país es como... está polarizado, pero hay una alternancia que debemos romper.
1: Claro.
0: Entonces, voy a hablar brevemente sobre el caso de Betsy Chávez, pero como bien dijiste, tenemos que concentrarnos en apoyar y presionar para que justamente Keiko Fujimori logre un buen gobierno y que el siguiente no sea de izquierda con estas alternancias de las que estamos hablando.
1: Correcto.
0: Entonces, regresando al caso particular de México, México no es México, es Andrés Manuel López Obrador, su sucesora, que es Claudia Sheinbaum, que tienen esta política. Una cosa es que tu política diplomática sea neutral y otra cosa muy distinta es la injerencia.
1: Ajá.
0: Entonces, cuando Nicaragua dice que ya no van a haber más elecciones, Claudia Sheinbaum responde: es la autodeterminación de Nicaragua y no podemos intervenir. Y eso no es autodeterminación, porque la autodeterminación es de los pueblos, no de un dictador en este caso, ¿no? Entonces, aquí hay injerencia, sin lugar a dudas, pero lamentablemente la Convención de Caracas dice que es potestad del país que está receptor definir si es un delito común o es un delito político. Si es un delito común, no puede darle el asilo. Por lo tanto, asumimos que le ha dado asilo por un delito político.
1: Ajá.
0: Entonces, nos vamos al siguiente artículo. Existen solo dos opciones, otra vez. Es un delito político o es una persecución. No hay más alternativas.
1: Yeah.
0: Entonces, en el caso del delito político, tendrían que admitir que hubo un golpe de Estado y que por eso se le está juzgando y se le ha declarado culpable.
1: Sí.
0: Entonces, se le desarma a Claudia Sheinbaum el argumento mediante el cual ella dice que Pedro Castillo está indebidamente en la cárcel, porque Betsy Chávez está demostrando que sí ha habido golpe de Estado con este asilo. Por el otro lado dicen, no vamos por ese camino y vamos a demostrar que esto ha sido una persecución política. Pero si seguimos la línea del juicio, Betsy Chávez fue a prisión preventiva por el riesgo de, por no tener arraigo, por riesgo de que saliera del país, y hubo un error de la fiscalía al momento de renovar este pedido, y el Tribunal Constitucional se pronuncia y sanciona a los entes institucionales y le da libertad a Betsy Chávez.
1: Claro.
0: Ese solo hecho demuestra que no hay persecución política, porque tú no le das libertad en la instancia máxima, que es el Tribunal Constitucional, si estás persiguiendo a alguien.
1: Ajá.
0: Entonces, cualquiera de los dos argumentos por los cuales podría ir México se desarma.
1: Sí.
0: Yo creo que luego de 9 meses ya era tiempo de deshacernos de Betsy Chávez, que estaba trabando las relaciones diplomáticas con México, porque México es bastante más que Claudia Sheinbaum.
1: Claro.
0: Por lo tanto, esas relaciones se deben mantener.
1: Sí.
0: Pero hay que... Acá el comunicado de Relaciones Exteriores de Cancillería del Perú ha sido impecable. Dice 3 cosas. Lo que está diciendo es que le da el salvoconducto porque es nuestra obligación, y después de 9 meses no hemos cumplido, no hemos fallado al convenio. Porque no hay ningún plazo establecido para entregar el salvoconducto. Okay, le damos el salvoconducto. Segundo, reafirman que la señora Betsy Chávez ha sido juzgada y condenada a 11 años de cárcel.
1: Sí.
0: Y lo dicen claramente. O sea, le están diciendo a México, te estás llevando a una persona que es culpable de un delito grave contra...
1: No es perseguida política.
0: Contra la democracia peruana, ¿no? Y el tercer punto, que es muy importante también, dice que el Estado peruano se reserva el derecho de extraditar a Betsy Chávez si lo considera conveniente. Por lo tanto, ya que no había alternativa y que no nos podemos pasar con esta señora ahí adentro, porque mientras ella estuviera en la embajada iba a estar cerrada. Entonces, creo que más importante es la relación entre los países que esta discusión. Ajá. Yo ya lo he dicho, hay gente que opina que no es así. Bueno, para

0: A mí Betsy Chávez es un poco la excusa. Uh-huh. Y no deberíamos darle más audiencia porque ahora muchos dicen Betsy Chávez va a ser la futura presidenta. Y, o sea, unas especulaciones claro. tremendas endiosándola. Uh-huh. Ella en algún momento se ha comparado con personajes históricos y cuando hizo la huelga de hambre, poco más si quería ser Nelson Mandela. O sea, realmente terrible, es una señora... que es más peligroso en el Perú. Uh-huh. Si a mí me piden el consejo, es definitivamente el Perú tiene que seguir luchando por las vías internacionales, sí. este tema, esto no se debe cerrar aquí. Sí. Pero por otro lado, a esta señora habría que prohibirle ejercer cargos públicos uh-huh. de por vida. Claro. Porque es un peligro para el Perú. Uh-huh. Entonces, y ya lo demostró. Ese es mi
1: ahora, este asilo, según la Convención de Caracas que tú comentas, Berit, huele a impunidad. Y también huele a chantaje. ¿Por qué razón? Es decir, yo tengo que reestablecer las relaciones comerciales con México o diplomáticas, pero debo soltar primero a una persona, ¿no? que no es una lideresa tampoco de la izquierda brillante, pero que estaba involucrada definitivamente en un golpe de Estado.
0: Pero es que la convención tienes toda la razón. Porque la convención no te da alternativas. Uh-huh. La potestad la tiene el país receptor. Nosotros ajá. no podemos hacer nada.
1: ¿No y importa no, la condición no de la importa, persona tampoco?
0: Que, lamentablemente, el problema sí. es el uso y abuso de la Convención de Caracas uh-huh. por parte de, en este caso, sí. Betsy Chávez. Claro. Y tenemos antecedentes. Le dieron asilo a Evo Morales después del fraude que hubo en Bolivia. Sí. Le dieron asilo a Jorge Glass, sí. que es ex vicepresidente de Correa, que eso terminó en algo lamentable porque ante la impotencia del gobierno ecuatoriano, teniendo este señor que estaba siendo juzgado y que le dan asilo político, entraron por la fuerza. Eso está mal. Claro. Pero lamentablemente no hay ninguna excusa. Uh-huh. Eso está mal desde sí, sí, cualquier sí. perspectiva. Pero entendamos que Ecuador sintió la misma impotencia que sentimos nosotros porque estamos atados de pies y manos uh-huh. y actuó mal. Claro. Pero la misma impotencia que sentimos ahora, la han sentido ellos. Nosotros estamos actuando de acuerdo a derecho. Uh-huh. Pero eso no quiere decir que el capítulo se cierre ahí. Importa poco. O sea, esto no tiene nada que ver con Betsy Chávez. Uh-huh. Es sentar un precedente para que esto no siga sucediendo. Correcto. Porque está demostrado que la Convención de Caracas no está funcionando. Y también tenemos el caso con Brasil. Brasil actúa de una manera muy parecida al caso de Sheinbaum, uh-huh. ¿no? Nadine Gerevi está allá. Sí. Le han dado asilo político claro. estando en medio de un juicio.
1: Y esto también para evitar que cualquier loquito que se sienta perseguido aquí en el Perú y quiera ir a su asilo dorado en México, en Brasil, ganando $10,000 mensuales y disfrutando de las mieles del extranjero, claro. pues haga esto, digamos, un caldo de cultivo, ¿no? Me sí. siento perseguido, pero me persigue el Estado, me voy a México.
0: Lo más importante aquí es que se da asilo político sí. solo a aquellos que forman el entorno...
1: ¿Socialista?
0: Sí, y son partidos, ajá. todos estos partidos forman parte del Foro del de Sao Paulo.
1: Correcto.
0: ¿No? Entonces, el Foro de Sao Paulo de alguna manera no está tan activo, uh-huh. pero convoca a todos los partidos de izquierda de la región, sí. y ahora izquierda y progresistas. Entonces, uh-huh. es como tratar de agruparlos, pero veamos que es un pensamiento parecido y actúan en bloque. Ajá. El bloque se va haciendo ahora más pequeño. Sí. Entonces, es una oportunidad para la región y espero sí. que los presidentes latinoamericanos nos den la talla, uh-huh. ¿no? Es una oportunidad para demostrar que la democracia es mejor que estos sistemas que se etiquetan a sí mismos como de izquierda o progresistas, pero finalmente derivan en gobiernos como el de Cuba, uh-huh. el de Nicaragua. Este gobierno que hoy día no sabemos qué es porque es un híbrido en uh-huh. Venezuela, ¿no? Entonces es importante y ese es el mensaje para Keiko Fujimori. Uh-huh. Tienes 5 años para demostrar que esto funciona. Uh-huh. Y no importa que critiquen, la izquierda no le gusta, van a decir cosas tremendas, pero los hechos son los que hablan, porque a un presidente no se le mide por lo que dice, se le mide por sus resultados. Claro, claro. Y el resultado principal es luchar contra la pobreza.
1: Correcto.
0: Mientras hayan pobres, hay un 27%. Uh-huh. ¿cuánto sacó Keiko Fujimori? 17%. Hay más pobres que los votantes mayoritarios de Keiko Fujimori. Okay. Y con ellos son con los que hay que trabajar. Así y mientras siga habiendo esas brechas. Entonces es importante para mí ver que Keiko Fujimori está saliendo al ruedo, a la cancha, está visitando al pueblo, se está comunicando. No es un baño de popularidad, no. Es que la foto que está mostrando es que estoy a tu costado, pero ya no estoy en Lima sentada en Palacio de Gobierno o haciendo cosas turbias, que ya lo hemos visto por lo menos con dos presidentes del régimen anterior, que fue Zarratea y después los Chifas, ¿no? Entonces, eso no puede ser. Entonces, yo creo que está dando un buen mensaje. Los resultados los veremos, es muy pronto, y creo que criticar sin sustento a un gobierno que recién comienza no es lo más recomendable.
2: Ahora, Berit, me gustaría preguntarte también por un tema que, bueno, es evidente. Creo que el derecho internacional cada vez está perdiendo prestigio, ¿no? Y, en general, ¿cuál debería ser hoy por hoy la labor de la Organización de Estados Americanos, que no se pronuncian mucho con respecto a estos temas, o de repente sí lo hacen, pero con posiciones bastante parcializadas? En algunos casos he escuchado favoreciendo al gobierno de Lula da Silva, que por supuesto, como tú bien mencionas, forma parte del Foro de Sao Paulo. ¿Y cómo debería posicionarse el Perú en función de estos dictámenes o estas declarativas de el gobierno de Lula da Silva? Y al mismo tiempo, ¿cómo tomar y tener en cuenta de que el Mercosur probablemente ya está teniendo uno de los más amplios tratados comerciales con Europa, ¿no? ¿Cómo debe el Perú tomar esta situación en la región?
0: Mire, la situación es muy sencilla y es lo mismo que sucede con la ONU. En la Organización de Estados Americanos toma decisiones en base a votos. Entonces, normalmente estamos pensando en Sudamérica. En Sudamérica tenemos tres países que son Guyana, estos tres países que se consideran caribeños.
1: Surinam, o sea
0: que
1: no,
0: Surinam,
1: Guyana,
0: y la Guyana francesa. Y la Guyana, ¿no? Entonces, estos tres países se consideran caribeños, pero bueno, son tres. Ecuador, Colombia, Venezuela, Perú, Bolivia, Uruguay, Paraguay, Argentina. Son 12 países, no hay más. Y Latinoamérica en su conjunto tiene 35 países. Así que ya mira que estamos en desventaja. Y esto es votación nada más. Entonces lo vimos clara y nítidamente en las votaciones para pedirle al gobierno o régimen de Venezuela que entregara las actas de votación, que no se logró.
1: Sí.
0: ¿Por qué? Porque hay un acuerdo muy astuto que lo hizo Hugo Chávez con el CARICOM. El CARICOM es el grupo de estas pequeñas islas, que son un voto cada una de ellas, ¿no? Y les daban petróleo. Y contra el petróleo barato, garantizado el abastecimiento, ellos votan.
1: Claro.
0: Y es lo mismo que hace China en Naciones Unidas, porque cada país, por más pequeño que sea, es un voto. Y lamentablemente, las últimas estadísticas es que en el mundo el 58% de los países son híbridos, que suelen ser amigos de, no todos, ¿sabes? Porque el Perú está considerado como un país híbrido, no son democráticos, sino son híbridos o autoritarios. Entonces, si tú dices que esos 58, bueno, ya vamos a darle 54, son amigos de esta coalición de Rusia, Irán, y sobre todo China, porque China con la ruta de la seda te da algunas facilidades, pero, por ejemplo, te dicen, si quieres estar en la ruta de la seda, no puedes apoyar a Taiwán.
1: Claro.
0: Y todas las islas del Caribe que apoyaban históricamente a Taiwán ya no la apoyan. ¿Por qué? Porque están recibiendo beneficios.
1: Claro.
0: Entonces, ser aliado de China implica una serie de condiciones, dentro de las cuales está apoyar las iniciativas en Naciones Unidas. Lo mismo sucede con la OEA.
1: Sí.
0: Entonces, este bloque es lo que hay que desarmar con una tendencia hacia la democracia, y yo espero que se dé. Porque, por ejemplo, vamos a tener países que son de derecha. La derecha no dice nada.
1: Sí.
0: Bukele Es de derecha, sí. Pero es un país con tendencia autoritaria. Uh-huh. Ya va en su tercer gobierno, ahora son 6 años, sí. No hay balance de poderes, controla los 3 poderes, la situación económica no está bien, luego de 7 años, o sea, ya, no puede seguir diciendo que su logro es haber controlado la inseguridad, porque sí. Eso no lo puedes hacer eternamente, la claro. Gente ya quiere comer.
1: Claro. Sí,
0: ¿no?
1: Claro.
0: Entonces, las grandes obras se hacen en la capital, alrededor de la Plaza de Armas, toma una foto de las cárceles y la Plaza de Armas. Eso no es un gobierno. Ajá. Entonces, tengamos cuidado, ¿no?, de qué cosa estamos haciendo. A Abelardo de la Espriella se le tilda de que posiblemente va a ser un poco autoritario. Bueno, no
1: dicen
0: sé.
1: Que es más duro que Bukele.
0: Digamos, ser duro no es un problema. Ajá. Ser duro no es un problema.
1: No, para un país tan desordenado.
0: Ser autoritario sí. Es el problema. Claro. El gran problema con Petro es que creció con este acuerdo de paz, la paz total de la sí. Que hablaba Petro. Sí. Lo único que pasó es que creció las zonas tomadas por grupos terroristas, uh-huh. Por grupos guerrilleros como el ELN, las disidencias de las FARC que supuestamente habían salido, y grupos que nos tienen que preocupar como peruanos, como el Comando de la Frontera, que está en el Putumayo, sí. Y tiene la frontera de Ecuador y Perú con Colombia totalmente uh-huh. Tomada.
1: Claro.
0: Entonces, el tema va un poco por ahí, ¿no?
2: Ahora, Perú siempre se pronuncia con respecto al tema de seguridad con armar cooperaciones con Ecuador, con Chile también lo ha hecho, pero ¿no debería ya el sector sudamericano, especialmente en Perú, Ecuador, Colombia y Venezuela, en armar un comando conjunto o al menos una acción coordinada en la cual puedan mitigar estos grupos guerrilleros?
0: Lo que tú estás diciendo es crucial y poca gente lo dice, porque ese es el centro del problema. Mm. Hemos escuchado cuando estuvimos en campaña presidencial las propuestas de seguridad, ni una hablaba en términos de armar coaliciones. Esa coalición ya existe, se llama el Escudo de las Américas, sí. Y es la que está haciendo Donald Trump, invitando a todos los países que quieran participar, intercambiando información, utilizando la tecnología que tienen los Estados Unidos uh-huh. Y la experiencia y las bases de datos. Acá solo doy un ejemplo siempre, que es importante. Hay que seguir la ruta del dinero. Si tú cortas la ruta del dinero, cualquier cosa se desarma, porque el dinero es lo que sustenta sí. A la guerrilla, al narcotráfico, ajá. A todos los grupos, a la trata de blancas.
1: ¿USAID?
0: No solo USAID. Lo que pasa es que USAID es otra cosa.
1: Ya.
0: Estamos hablando, por ejemplo, para hacerlo más local, PATAS.
1: Me refiero como, PATAS. Como penetración ideológica progresista.
0: Sí, pero esto es otra cosa. Esto ya. Es mucho más grave. Estamos ajá. Hablando de inseguridad.
1: Correcto.
0: Entonces, en el caso de PATAS, el problema es el oro, no es el oro. El oro ilegal sí es un problema, pero que trae y está rodeado de una problemática mucho más compleja, que es la toma de pueblos que administran, o sea, tienen extorsionados o comprados a los alcaldes. Escuchaba un alcalde de Patás que lo llamaban por teléfono para pedirle un cupo y le sí. Decía, no lo voy a hacer. Le pasaban fotos de sus cuñados, de sus hermanos, amenazaban con los hijos y él le decía, yo creo en Dios y si me van a matar, el que va a decidir no son ustedes sino Dios, ajá. Ustedes son malas personas y yo no voy a ceder. Ese alcalde está en peligro, pero sí. Esto describe una problemática mucho más grande. Lo que hay que entender es que ese oro no uh-huh. Sirve de nada si no se vende.
1: Sí. Uh-huh.
0: Y para venderse necesitas redes logísticas que lo trasladen a los puntos de destino. Y estos puntos de destino se encargan de llevarlos a Oriente,
1: a la India.
0: Medio, a la India, a Suiza, a diferentes lugares. Uh-huh. O sea, entonces, ahí comienza la ruta del dinero.
1: Sí.
0: Y en eso, teniendo todo el sistema del manejo de los dólares y uh-huh. La ruta SWIFT, el sistema SWIFT, entonces Estados Unidos puede hacer cosas que nosotros no podemos hacer.
1: Uh-huh.
0: Entonces, la idea es compartir inteligencia entre todos los países para luchar frontalmente contra esta lacra, ¿no?
1: Claro.
0: Entonces, es la única forma, porque las fronteras son porosas. O sea, ¿qué uh-huh. Pasa si Ecuador logra
1: sí.
0: Blindar al Ecuador y combatir la gran inseguridad que tienen ellos, porque la cantidad de crímenes y muertes violentas son, o sea, es una estadística muy, muy alta, creo que andan como en 67, 57, no quiero repetir la cifra porque no la tengo exacta. Pero si Ecuador lograra bloquear el Ecuador, las fronteras son porosas, se van a ir a Perú, se van a ir a Colombia. Sí, claro. Entonces, no resolvimos nada. Hay que blindar todo el continente y ahí recién comenzaremos a hablar. Y otra vez llegamos a México. México tiene una política parecida a la de Colombia, la paz total. En México se llama abrazos y no balazos. Y el 80% del territorio está tomado por los cárteles. He tratado de estudiar un poco el fenómeno de los cárteles y la verdad es que casi me he dado por vencida. Son tres grupos, el cartel de Sinaloa, el cartel de Jalisco, que son los que más te suenan, pero son 500 cárteles.
2: Y son los que
0: entonces
2: manejan,
0: y los cárteles, o sea, tienen como satélites y están los grupos que se enfrentan. Entonces es como un pequeño mundo, pero tienen controlados a personajes, gobernadores. En todos los niveles. Por eso que se acusa al gobierno, especialmente de Andrés Manuel López Obrador, y ahora Sheinbaum lo hereda, de que el gobierno o el gobierno local está involucrado en esto. Entonces, si el gobierno no apoya para luchar contra esto porque está coaccionado o porque está beneficiado, entonces no logras nada. Entonces, el mismo problema lo tiene Brasil, por si acaso. Ellos hacen sus zonas de paz donde no puede entrar el ejército, donde no puede entrar la policía. Entonces, ¿cómo puedes controlar el delito? En el caso de Venezuela, la cárcel de Tocorón, donde nace el Tren de Aragua, era un espacio en el que no entraba la policía. Y cuando salieron, eran 7.000. Cuando lograron abrir la cárcel, habían solo 1.500. ¿Dónde estaba el resto? Se habían escapado. ¿Y hasta dónde han llegado?
1: ¿Se vinieron a Perú?
0: Estados Unidos, están en toda la región.
1: Claro.
0: Entonces, o sea, ese es el gran problema. Es el cáncer de la inseguridad, del delito, ha hecho metástasis.
1: Claro.
0: Y hay que... ¿Qué hacemos atacando un órgano cuando el resto está tomado? Entonces, por eso es que el Escudo de las Américas es una iniciativa tan importante.
1: Va a ser fundamental, ¿no? Vámonos a un mensaje comercial. Regresamos, estamos con Berit Knudsen, analista internacional, hablando del tema peruano, la coyuntura nacional e internacional. Regresamos.

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0: Amigos, regresamos al programa. Estoy con Berit Knudsen, ella es analista internacional. Estamos hablando del tema latinoamericano, los grandes problemas de corrupción, del narcotráfico que afligen a América Latina y fundamentalmente al Perú. Berit, ¿sirve para algo la OEA según esta pincelada que nos has podido dar? Y sobre todo con los próximos candidatos que están por venir, ¿no? Puedo apreciar que la expresidente de Chile, Michelle Bachelet, es una seria candidata a la Organización de Estados Americanos, y el problema radica no en ella como persona, sino el lastre o el lastre que traía de progresismo, de wokismo, que evidentemente podría infectar o afectar a la región.
1: Mira, en ese momento el presidente, es el secretario general de la OEA.
0: Guterres.
1: De la Organización de Estados Americanos.
0: Ah, OEA.
1: Sí,
0: okay.
1: Es de Surinam. Sí. Este país tiene una gran influencia de China.
0: Ajá.
1: El tema con China es un tema, vamos a tener que tocarlo, porque China está muy presente en la región y eso es lo que en este momento pone nervioso al gobierno norteamericano con esta administración Trump, que después de mucho tiempo comienza a prestar atención a nuestros países, ¿no? Entonces, la Organización de Estados Americanos está, de alguna manera, tomada por los grupos y los bloques, aquellos que están actuando en bloque, ¿no? ¿Hay algo que debería cambiar? Sí, porque la Organización de Estados Americanos no debería estar ideologizada, ¿no? O sea, no hay ideologías. Y esa es una de las cosas, o sea, por ejemplo, cuando uno hace un análisis geopolítico, o sea, la ideología no es uno de los componentes de un análisis geopolítico, porque el tema es entender el mundo, cómo se mueven las regiones, los territorios, y cuáles son sus estrategias al margen de la ideología. Hay que analizar el tema ideológico, sí, pero sin involucrarse en él. Y así debería ser este tipo de instituciones como la Organización de Estados Americanos o la ONU, que no sucede. Entonces, acá, ¿qué es lo que va a pasar? Porque es un copy-paste, son la misma cosa. Ahora que los presidentes son con tendencias un poco más democráticas, entonces van a poner, porque los presidentes son los que nombran a sus representantes, entonces va a haber un cambio ahí. Pero como ya decíamos anteriormente, somos 12 países, contando a estos tres que sienten caribeños, por lo tanto somos 9. Y eso hace que los grandes países, bueno, tienes México, que es grande, podría ser 10, después está Canadá, 11, 12 con Estados Unidos, contra 35. De todas maneras, el mismo Estados Unidos sabe y siente que no puede hacer nada contra ese bloque mientras tenga una preponderancia no democrática. Porque así es como lo vivíamos. Lula da Silva sabemos que es uno de los más fuertes y es uno de los que más se mueve y es uno de los más longevos en la presidencia porque está en su tercer gobierno. Y él pertenece al Partido de los Trabajadores que funda justamente junto con Fidel Castro, que fundan el Foro de Sao Paulo. Pero su pensamiento es bastante progresista, bastante de izquierda, por ahí no hay ningún problema. Y la ventaja que tiene Brasil es que sus instituciones son tan fuertes que en algún momento del tiempo, cuando se destapa el famoso Odebrecht, que nace en el periodo de Lula da Silva, y era una fuente de financiamiento para apoyar a los grupos y a los partidos políticos del Foro de Sao Paulo para que llegaran a la presidencia. No es otra cosa. Claro. Para eso se hace Odebrecht, ¿no? Entonces, que ha puesto patas arriba no el Perú, sino todo Latinoamérica. Claro. Entonces, con ese pensamiento, afortunadamente, las instituciones funcionan. Y hasta Lula da Silva purgó más de un año de cárcel y luego sale, porque el sistema tiene sus idas y venidas, ¿no? Y en ese momento, en la presidencia, lo que ha tratado de hacer es decir, no apoyo a Maduro, sí lo apoyo, que es el mejor ejemplo que podemos dar para que la gente entienda cuál es el gran problema. Entonces, mientras no cambie algo en la OEA, no tiene razón de ser, porque está favoreciendo a grupos de poder de turno. Entonces, ¿cuáles son los siguientes grupos de poder? No lo sé. Al Caribe hay que darle un poco de petróleo y van a pasar a otro bando, porque no pueden darse el lujo de estar sin energía. Entonces, eso de ahí, espero, ¿no?, que hayan más países caribeños que se junten a este famoso escudo de las Américas, que es la excusa. Digamos que a mí lo que me gusta es que Estados Unidos ha pensado, ¿cuál es el elemento común en toda América? Y el elemento en común es la inseguridad. ¿Cuál es la principal preocupación? La inseguridad. Y te lo van a decir todos los países, ahí no hay discusión. Entonces, a partir de la inseguridad, está buscando una excusa para juntar, por lo menos, ya tiene 13 países, el Perú sería el país número 14, nos faltan bastante para llegar a 35, pero es una oportunidad para unir a nuestros países y eso es importante.
2: Claro, pero Berit, ¿y cómo ves esta situación de las zonas de influencia, ya que mencionaste a China? Hasta hace unos meses, si mal no recuerdo, leí una noticia en la cual efectivamente China quería incluso ejercer una mayor influencia en Chile a través de una conexión, de un cableado, de cable 5G, si mal no recuerdo, para acceder a información. Bueno, Estados Unidos protestó porque esto violentaba la seguridad regional, etcétera. El proyecto se cayó. Y luego surgió la posibilidad de que el Perú sea un probable receptor de este centro de cable 5G. Ahora también ha surgido un acuerdo entre un banco central de reserva argentino y el banco central chino para mantener un acuerdo de comercialización, me parece que transacción de su moneda, que hasta hace mucho tiempo ya venían en ese acuerdo, pero sin embargo lo han prolongado. Entonces, a pesar de que se viene formando una coalición de derechas en la región, seguimos dependiendo mucho de China. Nosotros nomás dependemos de la exportación de una gran cantidad. ¿Qué cosa opinas al respecto?
1: Lo que
2: ¿Qué
1: pasa,
2: tan distinto y qué tan
1: ver,
2: difícil es salirse
1: lo,
2: un poco de la
1: Lo importante
2: China, ¿no?,
1: que hay que entender aquí es que el hecho de que cambies un gobierno no es una ruptura. De aquí para adelante se soluciona. No, así no funciona. Y el mejor caso es Bolivia. Bolivia, con el último periodo de Evo Morales y luego del presidente Arce, lo que hicieron es no reinvirtieron en su principal fuente de ingresos, que es el gas. No hicieron exploración, agotaron todos los yacimientos y se acabó el dinero, se acabó el gas, se acabaron los dólares.
0: La bonanza.
1: Comenzaron, claro, todo ese populismo, todo ese regalar el dinero, ese subvencionar todo, la gasolina, entregar, pero acá, o sea, parece muy lindo, ¿no? O sea, pero uno tiene que entregar en función a su propia economía.
0: Sí.
1: Digamos, si yo gano 100 soles, no puedo estar regalando 300, porque en algún momento, o sea, pido prestado, consigo los 300 soles, pero estoy llevándome una deuda. Entonces llega un momento que Bolivia se quedó sin reservas. Esa es una parte de la problemática desde el punto de vista económico. Pero ahora vamos a otra que es mucho más grave, que la estructura, la ley de leyes, que es la Constitución, está hecha para ese tipo de gobierno, para favorecer. Lo mismo sucede en Venezuela. Entonces, desarmar una constitución no es tan fácil. El otro tema es que ellos copan diferentes niveles, por lo tanto, controlan todo. Y estos sistemas se hacen para favorecer, y ahí entra China, que era de lo que tú estabas hablando, ¿no? Entonces, a China no le importa. O sea, si tú tienes una dictadura, le importa poco.
0: Claro.
1: El sistema de gobierno no le interesa porque... Hay que reconocer, China es un país autoritario, de partido único, y donde el partido no decide mucho porque el que decide es Xi Jinping, y se rige por esas reglas completamente distintas al sistema democrático que queremos para el Perú. Entonces, digamos que entrar y para conseguir una cuenta, para conseguir una licitación, poner plata sobre la mesa, eso no se perdona en China, pero acá sí lo practica. Entonces, regresando al punto que habías hablado de esta red que tiene 17.000 kilómetros, porque es la distancia que hay entre la distancia que hay entre Perú o China, Perú o Chile, da lo mismo. Con China son más o menos unos 17.000 kilómetros. Lo he medido para el Perú, pero no lo he medido para Chile, pero debe ser muy parecido. Entonces, es una red de fibra óptica que se conectaría a las redes dorsales de fibra óptica, y ese es el otro tema. Esa es la parte marítima, ¿no?
0: Subterránea.
1: Subterránea, submarítima. Esa era la palabra que no me salía. Subacuática. Bueno, no importa. Sí, claro. Entonces, eso se conecta a la red dorsal de fibra óptica de los países. En el caso del Perú, la red dorsal es una vergüenza, pero todavía no la terminamos. Sí. Y mientras el Perú no tenga fibra óptica en todos los departamentos, estamos en problemas porque la señal es muy, muy baja. No sé en qué estado esté en este momento. Esa red de fibra óptica, que tiene diferentes etapas, algunas de las etapas han sido tomadas por China. La gravedad de ese asunto es que si China tiene la red dorsal de fibra óptica peruana, o por lo menos entramos, y además tiene esta línea dedicada hasta el otro lado del mundo, entonces va a tener toda la información. Es sumamente peligroso eso que estás mencionando. Entonces, cada vez tiene más control. Entonces, a mí me gusta mucho lo que ha pasado con el puerto de Chancay, porque ya el Perú se ha puesto fuerte, firme, y afortunadamente, en primera instancia ganó China, pero en segunda instancia ya le han dado la razón a las instituciones peruanas para que controlen este puerto, porque es un puerto privado de uso público, y al ser de uso público, el Perú tiene la obligación de supervisar lo que pasa ahí. Hay algunas movidas que me parecen de laboratorio, como las de Estados Unidos, de donar estos escáneres a la SUNAT, con la SUNARP, y estar escaneando todo lo que pasa por ahí, cosa es que es un proyecto que se ha inaugurado y ha estado operativo desde el mes de julio. Pero me parece muy, muy interesante. Bueno, si es necesario hacer estas cosas, bien por nosotros. Porque no es solo controlar a China. China, al tener un puerto, tiene el control y la información. La información es poder, y eso es lo importante. De todo lo que está pasando, todo lo que entra y sale a través de ese puerto, esa información es clave. Pero estamos viendo, por ejemplo, y se sabe, no es contra Chancay, ojo, en todos los puertos, desde Ámsterdam hasta Malasia o donde quieras. O sea, hay tráfico ilícito de drogas. O sea, se pone bajo los barcos. O sea, ellos se ingenian. Entonces, el hecho de tener estos escáneres es importante, porque eso es lo que tenemos que ver. No es una cosa que China entre y sale y hace lo que quiere con la mercadería del territorio. Entonces, por ahí va un poco el tema.
0: Claro, sí. Claro. Pasando a otro tema internacional, pero también importante, Estados Unidos e Irán. Tengo dos preguntas. ¿Cómo ves tú la guerra entre Irán y los Estados Unidos? ¿Va a haber cambio de régimen? Esa es la primera pregunta. Y la segunda, eran las elecciones de medio término de Donald Trump, ¿no? Según la guerra, según lo que estábamos viendo hasta el momento, Donald Trump tendría prácticamente perdida esas elecciones de midterms. Entonces, pero ahora ha sucedido algo muy, muy interesante con Ceuta y Melilla. La inmigración magrebí africana que ha invadido enclave español dentro de Marruecos o cerca a Marruecos, los cuales habrían, digamos, puesto en alerta a los ciudadanos norteamericanos, a la sociedad norteamericana en conjunto, respecto a la infiltración y a la penetración ideológica musulmana en los Estados Unidos, con la probable elección de un candidato musulmán. ¿Cómo ves el asunto? ¿Tú crees que Donald Trump pueda ganar las elecciones de medio término, y crees tú que puede haber cambio de régimen en Irán con el tiempo que ha pasado?
1: Me estás haciendo, y si me pierdo me lo van a recordar. Sí, me estás haciendo tres preguntas que son completamente distintas. Ceuta y Melilla.
0: Sí.
1: Las elecciones de medio término para elegir a la mitad de diputados y senadores en Estados Unidos, y el complejo problema de Oriente Medio, porque no es solo Irán. Entonces vamos por los más fácil y sencillo, ¿no? Ceuta y Melilla son dos pequeños territorios uno tiene 18 kilómetros cuadrados, el otro tiene 12 kilómetros cuadrados. Si los juntamos, son del tamaño del aeropuerto de Barajas, en Madrid, para que veamos lo pequeño del territorio. Ceuta tiene una población de 87.000 y recibió unos 67.000. Entonces, imagínate en una población de 87.000 que recibir a 67.000 inmigrantes es un verdadero problema.
0: Claro.
1: Okay. Pero el problema no es ese. El vecino, Argelia, está peleado a muerte, y eso es lo que sucede, lo voy a poner en palabras fáciles, ¿no? Hay un conflicto muy serio, muy largo, entre Argelia y Marruecos.
0: Sí.
1: Y Marruecos tiene un tema con el Sáhara
0: Occidental,
1: que está en la parte sur, que Marruecos ha decidido darle autonomía, que sea un estado autónomo, pero no le da la independencia. Y a Argelia no le gusta, porque Argelia defiende a los grupos separatistas y que quieren la independencia del Sáhara.
0: Claro.
1: Por ahí hay un problema. Entonces, cada vez que pasa algo ahí, quien se ve perjudicado es España. ¿No? España tiene Ceuta y Melilla desde hace 5 siglos, ¿no? Y la independencia de Marruecos es posterior. Por lo tanto, son territorios que sí le corresponden.
0: Claro.
1: El tema es que, a ver, es un Schengen raro, porque para salir de Ceuta tú tienes que pasar migraciones. Y no debería ser, porque si fuera Schengen, tú podrías transitar. O sea, para entrar a Ceuta, sí, pasas controles, pero para salir no, porque ya estaría. Entonces, eso no funciona. Entonces, no es un verdadero Schengen. Ese es un caso. El otro caso, para ahí ya lo que tú preguntas con respecto a los Estados Unidos, es que no es OTAN. A pesar de que es territorio español y España es parte de la OTAN, Ceuta no es OTAN.
0: No pertenece OTAN.
1: No. Entonces, eso entra en este conflicto porque el presidente Pedro Sánchez se está acercando demasiado a China y con una tendencia cada vez más, digamos que menos democrática y coqueteando con este perfil con el presidente Xi Jinping. Y durante la guerra, cuando comienza la guerra con Irán, prohíbe el uso de las bases militares de los Estados Unidos que están en territorio. Tengamos en cuenta que Estados Unidos tiene 800 bases militares en el mundo. Y en España también tiene, entonces no le permitió Pedro Sánchez que utilizara sus bases y ahí se crea el conflicto. Y el otro conflicto es porque Donald Trump ha pedido que todos los países europeos den 5% de su presupuesto de acá a unos años, ¿no?, para armamento. Y Pedro Sánchez ha dicho que no. Y después ha dicho que sí, entonces se pelean. Entonces, el tema de Ceuta y Melilla no tiene ninguna relación, por si acaso, con Donald Trump. No tiene ninguna relación, que Donald Trump lo aplauda para verlo en problemas. Ahora, ¿qué me dices de la migración? ¿Por qué? Porque es uno de los puntos que ataca a Donald Trump. Pero es un problema serio. Entonces, ahí más bien nos tenemos que preocupar por las reacciones que ha habido. Por ejemplo, Giorgia Meloni, en Italia, cerró el espacio para España, pero no tiene fronteras. O sea, cerró el espacio para comunicación, por vía aérea, ¿no? Pero hay 27 países que se han juntado en Europa para analizar el tema, que es bastante complicado, la migración musulmana. El problema no es la migración musulmana en sí, sino que estas personas que salen huyendo por temas de pobreza y pertenecen a otra religión, deciden no asimilarse a la cultura occidental. Entonces vienen con su pensamiento y quieren imponerlo. Entonces ese es el problema, que no se integre. Porque si pensamos en lo que ha pasado en el Perú a fines del siglo XIX vienen las primeras migraciones de palestinos que con su, ojo, eran ortodoxos, no eran musulmanes, pero son migraciones que vienen al Perú y se adaptan al Perú, al punto que como no existía iglesia ortodoxa, ellos se asimilan a la iglesia católica, apostólica y romana, ¿no? Entonces, y hay una gran asimilación, ¿no? Ellos siguen sintiéndose descendientes de ellos se llaman a sí mismos palestinos. Mm. Entonces, conservan, respetan y quieren sus sí. raíces, pero a su vez respetan, quieren y se sienten parte del Perú. Y eso es lo que no se logra con estas correcto. Migraciones, en, especialmente en Europa. Y lo tenemos, bueno, es Europa, no es Comunidad Europea, pero en Inglaterra el tema es muy... Entonces, yendo claro. al caso de Estados Unidos, que era lo que me preguntaste, acá el gran problema comienza con el alcalde de Nueva York, Mamdani, ¿no? Zoran Mamdani, él es el que abre este nuevo capítulo y parece que se va expandiendo. Uh-huh. Y acá existen dos temas, ¿no? Por un lado, todos estos movimientos uh-huh. pro-Palestina, de, que yo creo que es importante resolver el tema en Gaza, que se está trabajando en este momento, hay, sí. se está retomando. Y eso es muy, muy importante, uh-huh. porque con la guerra en Irán se había abandonado un poco el tema de Gaza y yo creo que es importante resolverlo.
0: Claro.
1: O sea, la población gazatí no puede esperar por más tiempo en esas condiciones inhumanas en las que se encuentran. Uh-huh. Pero hay una población muy grande que toma estos movimientos de una manera equivocada y una forma agresiva que no es la manera de resolver los problemas. Porque peleándose dentro de los Estados Unidos con la excusa de defender Palestina, Palestina tiene que ser defendido.
0: Claro.
1: Pero no podemos confundir un gobierno terrorista como el de Hamas, que fue electo, uh-huh. o sea, Hamas okay. ganó 37% sí. de los curules y luego se va, no en Gaza, sino en Palestina, uh-huh. y luego se va a Gaza, toma, yeah. saca a la Autoridad Nacional Palestina, incluso yeah. asesina a muchas personas y toma el control de Gaza. Uh-huh. El gran problema de Gaza es... los gazatíes sufren en partida doble. Entonces, la gente que está apoyando, por ejemplo, con estos movimientos de Estados Unidos, no está resolviendo el problema de Gaza. Uh-huh. Y acá la gente de Gaza quiere que no hayan ataques ni por parte de Israel, que siguen habiendo algunos ataques, ni por parte del gobierno de Hamas, que sigue haciendo ejecuciones y sigue, o sea, hay denuncias de la misma ONU que sí. ellos acaparan los alimentos que llegan a Gaza, ah. los acaparan sí. y ellos la distribuyen y luego los venden. Uh-huh. Entonces, realmente hay un abuso contra un ciudadano gazatí por diferentes frentes. Uh-huh. Entonces, ya se está retomando, esperemos que algo suceda. La condición sine qua non es sí. que Hamas entregue las armas. Pero regresando a Estados Unidos, sí. toda esta gente que apoya estos movimientos no entiende.
0: Claro.
1: No entiende que es una problemática muy compleja. Uh-huh. Y lo único que hace es echar más leña al fuego sí. sin resolver.
2: Nos queda un minuto.
0: Nos queda un minuto.
1: Muy rápido.
2: Dale. Y realmente es una situación que da para un análisis más amplio. Pero yo quería preguntarte algo muy corto. ¿Tú crees que se está formando en el mundo una suerte de hegemonías multisectoriales por parte de ciertas regiones y es hora de que, por ejemplo, Estados Unidos opte por retirarse y que tomen esta vez la batuta Pakistán, Turquía y Arabia Saudí, que acaban de firmar un acuerdo de cooperación para la defensa de la región? ¿Crees que Estados Unidos tiene que dar un paso atrás?
1: Mira, es muy interesante tu pregunta, lo voy a resolver. Tratar de responder muy rápidamente. Aquí hay tres hegemones en Oriente Medio. Oriente Próximo, porque es más que Oriente Medio. Tenemos a Turquía, tenemos a Irán y tenemos a Arabia Saudita. Son las tres fuerzas. Una es sunita, musulmán, la otra es chiita, musulmán, y la otra también. Los tres son musulmanes, pero uno es árabe, el otro es persa y el otro es otomano, o sea, turco, claro. mejor. Entonces, turco, persa contra árabes. Eso es como mezclar agua y aceite,
0: claro.
1: ¿no? Entonces, dentro del gran conflicto que se ha presentado, ahora entra un componente más que es Pakistán, pero Pakistán no está luchando por la hegemonía. Entonces, ese es el gran enfrentamiento entre ellos. Y el gran problema es que al ser un gobierno revolucionario, el de Irán, es muy difícil sentarlo a la mesa de negociaciones y respondiendo tu pregunta, uh-huh. Irán está jugando al midterm. Y ponerle la soga al cuello. Y yo creo que Donald Trump ya tiró esa toalla.
0: ¿Sí? ¿Tú
1: ya
0: crees?
1: Ya tiró esa toalla.
0: No, bueno, se nos fue el programa, Berit. Te agradezco muchísimo por el análisis que hemos hecho.
2: Muchas gracias, Berit.
0: Cerca de una hora contigo. Así que, Nicolás, nos vamos. Muchísimas gracias, amigos. Esto ha sido Conversando con el Perú. Hemos tenido a Berit Knudsen, analista internacional. Nos estamos viendo la próxima semana. Un gran abrazo para todos.

0: 11 y 57. 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
12: Bienvenidos a Perú Informa, un espacio de Perú Informa y la Coordinadora Republicana, auspiciado por Anina Consultando, que se transmite por PBO, la multiplataforma con fe, desde la 91.9 FM y sus más de 250 repetidoras a nivel nacional. Para empezar, una historia muy antigua, de hace miles de años. Tenemos a un grupo de personas, estas se disponen a hacer la torre más alta que llegue hasta el cielo. Eso sucede precisamente porque tienen una enorme ambición. Querían sentirse poderosos. Pero sucede de que con el tiempo, cuando estaban construyendo, no se ponen de acuerdo entre ellos mismos. No la terminan. Esa es la historia que se llama la Torre de Babel. Y la traigo a colación porque el Papa León XIV, hace unos meses, ha escrito una encíclica, un texto súper importante, en el que trata del tema, específicamente usando la figura de la Torre de Babel, para tomar advertencias sobre la inteligencia artificial. Y ese tema hace una gran advertencia. El poder, cuando crece sin control, sucede de que las personas no terminan de ponerse de acuerdo. Ese mensaje del Papa no es contra la democracia, no es contra la tecnología específicamente. Es un tema sobre quién manda. Y acá está bastante claro de que las grandes empresas, tanto de China como de Estados Unidos, son las que hoy en día deciden lo que antes decidían los gobiernos. Deciden especialmente qué vamos a ver, dónde trabajamos, y qué datos nuestros se utilizan, y nadie los ha elegido. Bien, ahora pasemos a nuestro país. Hace poco, el reciente nombrado ministro Luis Dyer, ¿no?, ha dicho algo que suena increíble. El estado en el que ha recibido el MINSA está con tecnología del año 95. Ha dicho específicamente de que estamos con Windows 95 cuando hoy estamos con inteligencia artificial. Y contó que la mitad de centros de salud todavía no tienen internet. Todavía están grabando las cosas con discos de CD. Y además, este tema y este problema de que no se sabe de qué faltan las medicinas es porque no logran comunicarse entre ellos. Y acá hay un contraste importante. Lo que está sucediendo a nivel mundial, donde los está preocupando, es hablar acerca de cómo se va a controlar estas super tecnologías, estas super tendencias. Nosotros acá todavía no nos ponemos ni siquiera de acuerdo en bien cómo se va a dar a un hospital el internet. Eso no es normal de ninguna manera, ¿eh? Se va a dar a un hospital el internet. Eso no es normal de ninguna manera, ¿eh? Tenemos un debate de futuro digital.

0: por piedra. Cada familia se encargaba de un pedazo del muro, de esas piedras. Aquí, en el Perú, no nos surge una torre, pero sí nos surge un muro. Y que cada institución logre ponerse de acuerdo bien sobre qué parte de ese muro va a construir y hagan su trabajo. Lo simple y principalmente, que un hospital tenga internet. Vamos a hacer de que nuestro país, o nos vamos a seguir preocupando porque tengamos una torre, o vamos a hacer de que lo que construyamos realmente funcione. Bueno, pasémonos a la entrevista. El día de hoy tengo el placer de estar con una persona que conozco mucho y es amigo. El señor es médico, Hernán Ramos. Él tiene una especialidad en todo el tema de la gestión de salud pública y es una voz técnica que ha revisado de primera mano todos los documentos oficiales acerca de la transición que se ha dado para eSalud. La rendición de cuentas de todo este de gestión saliente, el diagnóstico del nuevo gobierno para justificar el paso previo de eSalud, incluso desde la visión, porque también ha pasado por su salud, y nos va a hablar acerca de este tema. Él actualmente también es director general de la Asociación de Clínicas Privadas, entonces nos va a contar un poco, porque eSalud es competencia directa de las clínicas privadas, por lo cual Sombrero nos está hablando, ¿no? A ver, muy bien, bienvenido con nosotros, Hernán.
1: Hola, Sergio, muchas gracias por la invitación. En realidad, la Asociación de Clínicas y las clínicas particulares no compiten con eSalud, porque en realidad tienen poblaciones específicas. En todo caso, la competencia sería con las aseguradoras o las EPS, pero nosotros no representamos a ellos, representamos a 130 instituciones privadas de servicios de salud, es decir, a las clínicas, a los centros de imágenes, a los laboratorios privados, que responden más o menos al 50% de los egresos hospitalarios del sector privado. Es decir, la asociación representa a los prestadores más importantes del país, del sector privado y de naturaleza formal.
0: Excelente. Bueno, doctor, tú conoces de dentro cómo funciona eSalud y eso ahora trae una nueva conducción, tanto MINSA, eSalud probablemente también pronto se está anunciando de que va a tener una nueva conducción. ¿Cuál es, de analizar de fondo estas dos instituciones, cuál fue el primer dato que a ti te llama la atención y que te hace entender la real magnitud del problema del sector?
1: A ver, el principal problema del sector, hablando del sector salud, del sistema de salud, es un problema de acceso de las personas a los servicios. Y son varios momentos, digamos. No es un solo lugar, no es un solo problema, tiene momentos, más que los ingenieros dirían procesos que hay que evaluar, en realidad son momentos dentro de el paso de un proceso a otro. Entonces, el primer problema que tienen las personas, los ciudadanos, es acceder al servicio cuando lo necesitan, lo que le llamamos oportunidad. Es decir, yo necesito acceder al servicio hoy, porque hoy tengo...
0: El enfermo no espera.
1: Una dolencia que crónica, como la hipertensión o la diabetes, que si voy dentro de un año, ya puede tener comprometido mi riñón, claro, o mi retina. Entonces, yo necesito atenderme lo más pronto posible. Eso le da el criterio de oportunidad a la atención. Ese es un primer momento, acceder al servicio. Uh-huh. Y aquí lo que vemos es un panorama en el cual, como sabemos, los servicios públicos, que son quienes atienden, quienes aseguran al 95% de la población peruana, uh-huh, y quienes atienden a más del 60% de la población, no tienen la capacidad para resolver esta situación. Es decir, tenemos muchos diagnósticos que nos determinan que la oferta pública de primer nivel, que es enorme, que es el 90% de la oferta total, uh-huh, no tiene médico en...

0: la mitad de los establecimientos públicos. Entonces, ¿cómo llegas a una sospecha diagnóstica? ¿Cómo llegas a una detección temprana si no tienes un profesional que sea capaz de identificar qué problema tiene la persona? Y esto hablando solamente de las personas que buscan atención. ¿Okay? En el Perú hay un conjunto de personas que no buscan atención porque consideran que sus síntomas son triviales o no saben identificarlo o se han acostumbrado a vivir de ellos. Por ejemplo, la obesidad y el sobrepeso. Yeah. La obesidad y el sobrepeso, que hoy es considerada una enfermedad, es una patología que no se detecta porque los profesionales adecuados para la detección, como las nutricionistas o los mismos médicos, no están disponibles. Y la población no siente la necesidad de acudir porque no sabe qué cosa produce la obesidad y el sobrepeso.
1: Lo que sucede es mucho la ignorancia, la falta de educación nutricional.
0: Entonces,
1: ¿no?
0: Hay una necesidad de acceso a servicios, pero cuando hablamos del acceso a servicios no nos referimos solo de ir al consultorio, sino de acceder a la información necesaria para comprender tu estado de salud y para poder identificar en ti síntomas de riesgo de enfermedad. ¿Okay? Ese es un primer momento. Pero luego, efectivamente, hay gente que logra acceder a los servicios, ya sea en el ministerio, en el Seguro Social, en las Fuerzas Armadas, en el sector privado, en todas partes. Viene un segundo problema, que es el problema de que la mayor cantidad de actividades requiere alguna evaluación adicional. Tú requieres una imagen, tú requieres un análisis de laboratorio.
1: Y para eso necesitas los equipos.
0: Y para eso, efectivamente, requieres equipos. Y ahí viene otro momento de dolor, digamos, para los ciudadanos. Hay otro momento en el cual los ciudadanos sienten un corte en la atención que les provoca que abandonen la atención. Entonces tienes pacientes que no llegan a hacerse ninguna prueba. Yeah. Otros que hacen pruebas gastando de su bolsillo y otros que esperan una referencia para hacerse la prueba en el establecimiento que la realiza.
1: ¿No? Esto es un problema de millones de personas.
0: Sí, claro. Estamos hablando de miles de personas que viven esto todos los días.
1: El Salud tiene 13 millones dentro de su umbrella, ¿no? Dentro de su paraguas. Exacto. De personas. Entonces, esto hace de que en el informe de transferencia que ha participado, ¿cómo han encontrado el Salud?
0: Bueno, a ver, el Salud tiene 13 millones de asegurados declarados, o sea, 13 millones de personas que son declaradas por los empleadores, ¿ok? Y que se consideran población activa. Sin embargo, de eso hay que ver cuántas personas realmente tienen derecho de atenderse. Y el derecho de atención está solamente en 10 millones de personas, según su salud. ¿Por qué? Porque depende de una serie de reglas que tiene que cumplir el empleador. El empleador te tiene que declarar todos los meses. Entonces, si un empleador te declara este mes, pero el próximo no, ya vas a tener problemas con tu acceso. Entonces, hablamos de 13 millones porque es la población declarada. Sí. ¿Okay?
1: Pero el problema de esas personas está en que ¿es un tema de dinero en el Salud el problema o es un tema de gestión propiamente? Porque se ha dicho muchas cosas que están funcionando mal.
0: Lo que hemos visto es que inicialmente era un problema de gestión.
1: Ok.
0: Pero hoy también hay un problema financiero. Y además ya hay un problema de modelo. Ok. Entonces, no es un problema simple de resolver. Tienes 13 millones de personas, pero tienes menos de 400 establecimientos de salud. Y además de ellos, el primer nivel de atención es muy pequeño, ¿no? Entonces, lo que ocurre es que vas a tener una sobresaturación de los servicios.
1: La gente llega a estos establecimientos, no encuentra lo que está necesitando.
0: y
1: tiene que ir a buscar
0: o no encuentra la cita.
1: No encuentra, digamos, la cita. ¿No?
0: Hoy día, según las cifras del propio Salud, el diferimiento de cita está alrededor de los 22 días. Pero eso se mide ¿cómo? Tú llegas a la ventanilla, pides una cita hoy y te la dan para dentro de 22 días. Uh-huh. Es decir, no estás contando con los asegurados que no llegan a la ventanilla. ¿Ok? Cuando se analiza la información estadística que es pública de Salud, lo que se ve es que la cantidad de gente nueva que acude a la atención ha bajado alrededor del 16%, ¿ok? Desde el 2022, ¿ok? No contamos la pandemia, digamos. No contamos la pandemia, porque en la pandemia una caída brusca de la atención. Pero en el año 2019, la cantidad de nuevos respecto de la cantidad de continuadores era 40%. Y otro detalle interesante en la data de Salud es que tú no ves estacionalidad. Es decir, nosotros solemos ver en los datos y decimos, lo que pasa es que en invierno acuden más personas a neumología, ¿no? Porque hay neumonías, resfríos, entonces acuden más. En verano la gente acude más por diarreas. Ok, en Salud la atención es una línea recta.
1: Pero eso es fundamental. Como
0: ¿y eso qué significa?
1: Rubro especializado.
0: Significa, ¿no?, que está tan saturado de Salud, uh-huh, que apenas abres un turno, el turno se llena. Entonces hay una demanda que se ha cronificado en la institución. Hay una demanda crónica de Salud que colma el establecimiento y hay una cantidad de personas que no se ha calculado, que no acceden a estos servicios y que probablemente estén haciendo dos cosas. O están pagando en el sector privado, formal e informal, de su bolsillo, están yendo a Sisol, están yendo a los mismos establecimientos de salud públicos, están yendo a clínicas privadas o a consultorios particulares, o están yendo a las farmacias, que como sabemos es el primer lugar a donde va la gente cuando se siente mal. Y la otra cosa es que no están yendo a ningún lado y están complicándose y lamentablemente falleciéndose.
1: Lo que me está describiendo es de que la gente está buscándosela como puede. Exacto. Por una falta de planificación de la atención del servicio. O sea, no está bien planificado, por lo que se entiende. Pero
0: es un problema de planificación, digamos, inicialmente. Es decir, ya hay un problema del modelo de atención. Es cómo enfocarse en esta población, que para Salud es una población adulta.
1: Adulta mayor
0: además. Sí. O sea, adulta porque es la población que está en edad de trabajar, sí, pero ya no es la población de 30, 40 años, ¿no? Ya estamos hablando de población de 40, 50 años.
1: Ya
0: población con enfermedades crónicas, a las que hay que ver cómo le ofrecemos un primer nivel de atención que resuelva estos problemas y que evite, por ejemplo, el ingreso a diálisis, que evite el ingreso a prestaciones de alto costo.
1: Hablando de eso, ¿no? O sea, ¿cómo está el tema de equipamiento? ¿Cómo han encontrado? Porque se han reportado hallazgos muy concretos en prensa, ¿no? 85 ambulancias fuera de servicio, 480 equipos de alta tecnología que no están operando, más de 40 equipos de hemodiálisis guardados. O sea, se ha hablado mucho de eso y además he encontrado que Salud está tercerizando mucho de eso. ¿Es así como están esas cifras oficiales? ¿Realmente son como se están dando las cosas?
0: A ver, como te decía, hay un problema de gestión, primero, que no es nuevo, ¿no? Que no es la gestión actual, digamos. Es gestión en general. La gestión de los últimos 5 años no se ha enfocado en brindarle un mejor servicio a los asegurados. ¿Ok? Se han enfocado en otras cosas. Pero además han habido una serie de incrementos en los gastos operativos. Los auditores del 2024 reportan 2.000 millones de soles en sobregiro. ¿Ok? Es decir, hay un problema financiero que se ha estado instalando y que ya el estudio actuarial...
1: ¿Y en qué ha sido el gasto exactamente?
0: En aumentos remunerativos y no remunerativos vinculados al personal.
1: Es decir, personal que no necesariamente se dedica a la salud, sino que está dedicado...
0: En general. O sea, ¿qué hemos tenido? Hemos tenido pases de CAS a 728.
1: Ya, okay.
0: Entonces, digamos que por cada CAS, por cada tres CAS, tú haces un 728. ¿Ok? Entonces, si tú tienes 100 plazas 728, esas plazas 728 cuestan lo mismo que 300 CAS. Entonces, pasar 300 CAS a planilla es más caro que tener 100 personas en planilla.
1: Uh-huh.
0: ¿Okay? Entonces, eso encarece la planilla.
1: Yeah.
0: Ya. Luego hemos tenido reconocimientos de bonos, ¿no? O sea, bonos que se han dado por cierre pliegos, por demandas sindicales que han incrementado el costo de las materias remunerativas, ¿no? Entonces, la materia remunerativa puede estar dividida en dos, ¿no? Lo que es el salario, la remuneración, y las bonificaciones.
1: A ver, vayamos a lo que ha pasado. Jaime Moreno, es el presidente actual, ha anunciado un cambio urgente hace poco el ministro Sheput. Y él, más bien, ha dicho, por la situación calamitosa que están encontrando, ¿no? Moreno ha respondido que la ley lo obliga a permanecer 2 años. Eso es lo que él ha respondido. Entonces, ¿cómo lees, como cuál es la lectura que puedes tener desde esta respuesta? ¿Por dónde está yéndose el tema? Porque se va a necesitar acá hacer un cambio de cabeza, pero también se va a necesitar hacer un cambio de equipos enormes dentro de la organización.
0: A ver, yo no pienso contestarle al señor Moreno, a Jaime Moreno. Yo lo conozco desde el año 2009. Hemos trabajado juntos en salud durante muchos años. Yo creo que es importante centrarnos en la entidad. Esalud necesita no solamente una gestión profesional, técnica, meritocrática, sino que además necesita un cambio en su modelo de gobierno. ¿Okay? O sea, necesitamos cambiar la forma en la que Esalud está siendo gobernada. 70% de los ingresos que recibe Esalud vienen del sector privado. Es decir, son aportes que hacen los empleadores del sector privado por los trabajadores del sector privado. 70%. En cualquier empresa, digamos, el accionista mayoritario tomaría las decisiones. Aquí, el consejo directivo no tiene funciones que le permitan controlar realmente lo que hace un presidente ejecutivo, quien quiera que sea el que esté sentado ahí.
1: Uh-huh.
0: Entonces, lo que tiene que ocurrir es, tiene que haber un cambio en la gobernanza para que el consejo directivo realmente pueda tener funciones de control de la gestión, realmente pueda tener injerencia en los planes de inversión, en la designación del gerente general, en los planes, en las modificaciones presupuestarias realmente, en las modificaciones de los planes operativos para asegurar que lo que se está haciendo sigue una lógica, sigue una política institucional y busca un resultado para las personas.
1: Ok, doctor Ramos, mira, hay un tema que es muy interesante sobre el diagnóstico que estás dando. El MINSA ha pasado por 12 ministros, más o menos desde 2021 hasta ahora, y lo mismo está pasando con Esalud. ¿Ese tema de gobernanza es la solución final de lo que se está necesitando hacer?
0: No, el tema de gobernanza no es la solución final. El tema de gobernanza es la solución más importante y urgente hoy.
1: ¿Cómo solucionamos tantos nombramientos?
0: Luego,
1: por nuevas cabezas y todo eso.
0: Bueno, eso es la gobernanza. O sea, hemos tenido 11 presidentes, 21 gerentes generales y 19 gerentes centrales de logística, 16 gerentes de SEAVE. Por eso es que no tienes ni un proceso de contratación completo.
1: ¿Cómo se soluciona?
0: Primero, cambiando la gobernanza, cambiando el modelo de gobernanza, cambiando la forma en la que se controla la designación y la evaluación de los funcionarios que está ahí. Y después ya hay que entrar a un proceso de cambio del modelo de atención que tiene Salud y del cambio del modelo de gestión en general con las redes. Efectivamente, una de las cosas que debería hacer Salud aquí es separar su función, definir su función aseguradora. Recordemos que Salud ha sido creada en el año 36 como la caja del Seguro Social del Obrero y la caja del Seguro Social del Empleado.
1: Brevemente, es ¿cuál sería la primera decisión que debería tomar sentado el nuevo presidente de Salud al asumir?
0: La primera decisión va a tener que ser hacer un control de las finanzas para asegurar la sostenibilidad financiera en el corto y mediano plazo. Esa va a ser la primera función. La segunda es buscar un mecanismo que recupere la economía de escala para garantizar el abastecimiento de medicamentos, recuperando la confianza de los proveedores, para que los proveedores le vendan medicamentos, y eso va a tener que ver con seguramente algunas medidas de carácter financiero que tengan que tomar, ya sea por el lado de conseguir ingresos adicionales, cobrando deudas, o tener que hacer de repente recurrir al sistema financiero.
1: Muchas gracias. Doctor Hernán Ramos, muchas gracias por habernos acompañado. La solución no es sencilla, como pueden escuchar. Este presidente actual, Moreno, que aún continúa en la silla de salud, lleva 45 días de gestión. Y a pesar de que nos resulte incómodo en los últimos 5 años, han habido cambios de esta recurrencia muy altos que ha llevado que tengamos como 12 de estos presidentes en muy cortos plazos. ¿Podemos que una institución de esta magnitud pueda funcionar bien y que esto dependa enteramente, únicamente de la voluntad política, para que los asegurados cuenten con los seguros que necesitan? Una pregunta para ustedes, entonces. Los espero la próxima semana en PBO, la multiplataforma Confe, la 91.9 FM, la radio Confe, y sus más de 250 cables repetidoras a nivel nacional. Muchas gracias.
2: 12 y 26. 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
19: Hola, una edición más de Pico a Pico. Sus amigas Rosa Bartra y Mónica Yaya para comentar las noticias más relevantes de la semana en un análisis que a veces nos acerca y otras nos distancia. Mónica, ¿cómo estás? Muy contenta de estar nuevamente contigo.
20: Yo también, Rosa, y muy contenta de comunicarnos a través de PBO, la Coordinadora Republicana, y Perú Informa con todos nuestros seguidores.
19: Mónica, esta ha sido una semana movida sobre todo para el campo del tema judicial político. Ah. Este terreno en el cual dos aspectos se han mezclado de forma tan fuerte en los últimos años. La decisión del Tribunal Constitucional que ordenó la excarcelación de Ollanta Humala Tasso y el otorgamiento del salvoconducto a Betsy Chávez. Dos decisiones que pueden resultar sin duda polémicas porque sin duda tienen una carga política muy fuerte detrás. Y creo, Mónica, que siendo dos vías completamente diferentes, ambas comparten una interpretación por parte de los beneficiados de que responden a una persecución política por sus ideas, por su posición, por la determinación de sus enemigos políticos de impedir su ascenso a niveles más altos de poder. Veamos. El tema de Betsy Chávez, la verdad es que ha demorado más de lo que debió haber demorado y se le ha dado más vuelta de la que debió habérsele dado. El Perú es suscriptor de la Convención de Caracas. Uh-huh. Siendo suscriptor de la Convención de Caracas, quien determina la condición de perseguido político y por lo tanto tributario para un asilo diplomático es el Estado que lo concede. Es decir, si es que Betsy Chávez así había sido calificada por los Estados Unidos mexicanos, por el gobierno de la señora Claudia Sheinbaum, de que era merecedora de un asilo diplomático en el Perú, no teníamos vela en el entierro para poder negárselo. El gobierno de la señora Boluarte, el gobierno del señor Gerí, el gobierno del señor Balcázar, lamentablemente, y digo lamentablemente porque con esto generaron un rompimiento de la relación con México, que es una relación muy importante para el Perú. El encono que tenía la señora Boluarte con Betsy Chávez, pues sin duda que hizo que ese otorgamiento del salvoconducto fuese inviable. Recordemos que no fue lo mismo con Nadine Heredia. A Nadine Heredia se le dio en horas, sino en minutos. En cambio, lo de Betsy Chávez ha tomado un tiempo mucho más largo, en años medible. Este gobierno, presidido por Keiko Sofía Fujimori Gucci, que desde el inicio se anunció como institucionalista, a través de las gestiones con el gobierno mexicano, impulsadas por el actual ministro de Relaciones Exteriores, Carlos Spa, finalmente le han otorgado el salvoconducto. Y en la madrugada del viernes, la señora Chávez salió del país. Insisto, esto no determina que la señora Chávez no sea responsable penalmente de los delitos por los cuales viene siendo investigada. Es más, el gobierno ha otorgado el salvoconducto haciendo una reserva expresa de que en caso que el gobierno peruano así lo requiera porque la justicia lo determine, entonces ella será susceptible de un proceso de extradición. Dicho esto, creo que por el momento sobre el tema no hay más que discutir porque lo que se ha hecho es cumplir con los pactos de los cuales el Perú es suscriptor y eso nos obliga como Estado. El siguiente tema, que es el de Ollanta Humala, Mónica, sí creo que merece una reflexión un poquito más profunda. ¿Por qué? Primero porque, si bien es cierto, ya el Tribunal Constitucional tiene doctrina consolidada con respecto a que los aportes de campaña que han sido investigados y en el caso de Humala sentenciados por el delito de lavado de activos no responden al principio de legalidad establecido por nuestra Constitución. ¿Qué significa esto? Que no se puede investigar menos sentenciar a una persona por un delito que al momento de los hechos no estuviese previsto como tal en el ordenamiento jurídico correspondiente, esto es, en el Código Penal. ¿Qué ha pasado en este caso? Que ellos han sido procesados por una modalidad de lavado de activos que recién se crea en noviembre del 2016. Antes, esa modalidad, la modalidad de conversión, no estaba prevista. ¿Cuándo habrían recibido los Humala, Heredia y todos los que han sido investigados durante todo este tiempo por aportes de campaña? En campañas del 2006, del 2011 y de hasta junio del 2016. Por lo tanto, la modalidad por la que fueron encausados no existía al momento en el cual habrían recibido estos aportes de campaña. Entonces, ¿qué ha hecho el Tribunal Constitucional? No ha dicho ellos son inocentes, no ha dicho ellos no recibieron aportes de campaña. No, el tribunal ha dicho fueron procesados y sentenciados por una modalidad de lavado de activos que no existía al momento de presuntamente haber recibido esos aportes de campaña. En base a eso, todos los que han sido procesados, digamos, Susana de la Puente, Pedro Pablo Kuczynski, Keiko Fujimori, Ollanta Humala, no podían haber sido investigados ni sentenciados por estos hechos. No significa, insisto, que sean inocentes, pero de ahí a que salga el señor Humala a decir que todo ha sido una persecución política, que todo fue por impedir, Mónica, de que la señora Heredia fuese presidente de la República.
0: Reelección conyugal.
19: La reelección conyugal que se decía en su momento, me parece un poquito bastante, ¿no? La verdad es que no es así tampoco. Primero, no se ha determinado inocencia. Segundo, no es el único caso por el cual está investigado. Hay casos como el proyecto de irrigación y trasvase Olmos, gasoducto sur peruano, centro de convenciones, otras investigaciones previas como la de Madre Mía, la muerte de Emerson Fassavi, y podríamos seguir con una lista bastante grande. Así que, ¿cómo podría decir, no sé, quién, algún personaje cómico de la televisión, ¿no? Una cosa es una cosa y otra cosa es otra cosa. Y no llevemos a la banalización investigaciones muy graves por corrupción y otros delitos para tratar de venderlos como una persecución política. No, señor, no nos hemos olvidado. Y en caso de que la memoria fuera de corto plazo, aquí estamos nosotras para de vez en cuando hacer un recordar.
20: Los recordaris son importantes. Mira, efectivamente yo te doy la razón, Rosa, en todo lo que has dicho en materia legal, procedimental, pero hay algo que a mí nadie me va a quitar de la memoria, y es el día en el que Ollanta Humala ganó las elecciones para la presidencia de la República. Ollanta Humala y su pareja, la señora Nadine Heredia, porque finalmente, desde mi punto de vista y de muchos, fue ella la que tomaba las decisiones importantes en el gobierno. Pero nadie me va a quitar de la cabeza un recuerdo cuando ellos ingresaron al gobierno. Yo era vocal del Tribunal de Contrataciones del Estado. Junto con un grupo de vocales habíamos ganado un concurso público para ser vocales hasta el año 2013. Pero Ollanta Humala y Nadine Heredia tomaron por asalto el organismo supervisor de contrataciones del Estado. Ellos sabían que ese organismo era importante para controlar a quién le correspondía la buena pro, para tomar también por asalto el resultado de las licitaciones. Y en ese entonces, a los vocales que debíamos ejercer nuestro cargo hasta el año 2013, con el silencio de la Contraloría General de la República, con el silencio del Ministerio Público, nos sacaron de nuestro cargo para poner a sus vocales en el año 2011, debiendo nosotros quedarnos hasta el año 2013. Y fue en ese periodo del gobierno de Ollanta Humala en donde el Club de la Construcción reinó. Y como tú lo dijiste en el informe que yo llamo el informe Bartra, la Contraloría y el Ministerio Público se hicieron los tontos. Entonces, el hecho que Ollanta Humala ahora esté libre no quiere decir que no haya sido culpable de actos de corrupción. Yo lo sé, yo estoy segura, porque yo estuve en OCE cuando ellos llegaron y tomaron por asalto, poniendo incluso a la mejor amiga de Nadine Heredia, a la prestamista de la tarjeta de crédito, Rocío Calderón Vinatea, y a otra amiga dirigiendo el OCE, el Organismo Supervisor de Contrataciones del Estado, sin que cumplan con los requisitos legalmente establecidos para que ejerzan esos cargos. Entonces, nadie me va a quitar a mí de la cabeza que Ollanta Humala y Nadine Heredia son corruptos.
19: Y estamos en un nuevo gobierno, Mónica. Ya el gobierno de Keiko Fujimori está corriendo, ya tiene 10 días al frente del gobierno del Estado peruano. Ella además es jefa de Estado y digamos que para este momento ya deberíamos tener por lo menos la plana mayor del Ejecutivo completa. Todavía estamos tardando. Yo creo que hay que ponerle más velocidad a la designación de funcionarios, porque mientras más tarden en designar a los principales funcionarios, más van a demorar en implementar las políticas públicas que van a dirigir nuestro Perú. Quiero saludar en este extremo la velocidad con la cual, no solamente la velocidad, la celeridad, sino también lo acertado que ha sido el ministro Cuba con respecto a las designaciones que está haciendo en el MEF. Continuando con la misma política implementada ya desde hace 4 gobiernos que venimos con una política monetaria que ha mantenido al Perú lejos de la inflación, que ha mantenido la moneda estable y que ha permitido la construcción sólida de reservas. ¿Hace falta más? Sí, hace falta más, pero por lo menos lo que hemos visto hasta ahora es acertado. Ya hay viceministros, ya hay representantes ante el Banco Central de Reserva, ya se designó al nuevo jefe de la SUNAT, es decir, el chasis, la estructura ya está. Vamos a ver cómo calienta ese motor y finalmente cómo se conduce ese vehículo. ¿Qué sí me preocupa, Mónica? No sé si compartes conmigo. el dinamismo que tiene el ministro de Salud, Luis Dyer, para tenernos bastante informados con respecto a descubrir la pólvora en la mañana, al mediodía, en la tarde y en la noche. En la mañana la pólvora, al mediodía la pólvora, en la tarde la pólvora y en la noche la pólvora. No sé, Mónica, ¿cómo lo ves tú?
20: Me parece que no debería sorprenderse el ministro de lo que encuentra. Ya los que hacemos uso de e-salud, por ejemplo, sabemos que no son 8 meses, como él dice, que esperamos una cama en alguno de los hospitales, perdón, del MINSA, ¿no? Yo tengo familiares que han fallecido esperando una cama en la unidad de cuidados intensivos, en los hospitales del Ministerio de Salud, ¿no? Entonces, me parece que lamentablemente el ministro Dyer, por dársela de descubridor de algunas cosas, está aparentando al mismo tiempo que no ha vivido en nuestro país. Pero permíteme regresar un momentito al ministro Cuba, al ministro de Economía y Finanzas. Yo creo que si realmente se quiere reactivar la economía, hay que respetar a las empresas nacionales y extranjeras y sobre todo a las MIPES. Y una de las cosas que tiene que resolver el ministro de Economía y Finanzas es la deuda que se tiene con los proveedores del Estado, del que en este programa permanentemente venimos hablando. Hay proveedores del Estado, señor ministro Elmer Cuba, hay proveedores del Estado a los que el Ministerio de Salud les debe dinero con la conformidad entregada por la buena prestación de sus servicios o por la correcta entrega de sus bienes, con la conformidad, pero a los que el Ministerio de Salud les dice que no les paga porque el Ministerio de Economía y Finanzas no les hace la transferencia presupuestaria correspondiente, y así están desde el tiempo de la pandemia, desde el año 2020. No podemos matar las empresas nacionales. Por favor, ministro Cuba, ponga también atención a los resultados de la famosa Autoridad para la Reconstrucción con Cambios y de los famosos contratos de gobierno a gobierno. Hay, por ejemplo, empresas, MIPES, empresas nacionales, a las que el Estado no les paga por la construcción, por ejemplo, del colegio Nuestra Señora o Virgen del Carmen, luego que se convocó a estos famosos contratos por parte de la Autoridad para la Reconstrucción con Cambios y se entregó la buena pro a una empresa china como Sinohidro, que se acostumbró a estafar a los empresarios peruanos. Hay los contratos de gobierno a gobierno, en donde ha intervenido, por ejemplo, el gobierno inglés, que otorgó la buena pro a un consorcio llamado Perú Gel, que también está debiendo dinero a sus proveedores por la construcción de los hospitales de Yungay y de Pomabamba. Ministro de Transportes, Rafael Rey, usted que es tan serio, por favor, tome acciones con los empresarios puneños, los empresarios de Junín, de Tacna y Moquegua, a los que una empresa llamada Orocom les debe aproximadamente 20 millones de soles por obras que han hecho para Pronatel. Ojalá pongan atención en el empresariado nacional y extranjero que ha prestado sus servicios a veces como subcontratistas y que están endeudados, o porque el Estado no les paga, o porque el Estado no pone orden en sus proveedores chinos y proveedores extranjeros que a su vez no pagan a las MIPES.
19: Mónica, la lista es larga.
20: Uy,
19: es larga y la verdad larguísima. Nos faltaría programa para poder
20: Sin
19: embargo, sí, quisiera cerrar el bloque con el tema del ministro de Salud. El Ministerio de Salud tiene un grave problema porque tiene una sobredemanda. Por lo tanto, eso exige mucho más que la tecnología y la infraestructura. Eso exige un rediseño completo para poder optimizar la poca oferta para la enorme demanda que hay, que se hizo de forma populista y sin planificación. El desafío es mucho más grande que solamente pasar el papel al digital. Es mucho más grande y por eso requiere a expertos conocedores de la salud pública en el Perú para que pueda hacer un buen trabajo. El que sea un gran gestor solamente va a ver su brillo si es que consigue rodearse de las personas más eficientes y conocedoras del sector. Ahora, Mónica,
20: necesita inteligencia también.
19: Ah, por supuesto.
20: Mucha, ¿no?, inteligencia, porque hay gente que se sabe los sistemas administrativos, que se sabe todos los procedimientos, pero a la hora de actuar se entrampa. En Senares, por ejemplo, es necesario que implementen una plataforma exclusiva, porque no todos los que dependen de Senares para la compra de sus medicinas son parte del Ministerio de Salud. Entonces, allí se entrampan con sus sistemas administrativos y es mejor especializar
19: por
20: ahí
19: supuesto.
20: La compra.
19: Así es, así es. O sea, no es sola, no es tan fácil como simplemente modernizar o traer a la gente a al trabajo presencial. Hay mucho más detrás. Así
20: no
19: que,
20: te olvides de López de Aliaga.
19: Así que eso parte por una excelente planificación, un rediseño para cubrir la demanda con la oferta actual que se tiene. Entonces, Mónica, esto responde también a respetar los procedimientos. Si te hablamos de respetar los procedimientos, respetar la ley, respetar la norma fundamental, que es respetar la Constitución, tenemos que hablar de todas maneras de esta estrategia que han tenido cerca de un centenar de candidatos regidores, a primer regidor, que convenientemente han expectado la renuncia de los candidatos a alcalde y que los coloca, por lo tanto, en la expectativa, ojo, es la expectativa de poder acceder a los sillones municipales en caso de que el partido o la organización política que los promueve gane la elección. El más emblemático, qué duda cabe, porque se trata de Lima Metropolitana, porque se trata de líder de un partido político con que además ha sido dos veces candidato presidencial y ha sido alcalde de Lima, Rafael López Aliaga. Él iba a la candidatura de primer regidor en la lista de Renovación Popular. El candidato alcalde era el doctor Luis Rubio. Y el doctor Luis Rubio, un día antes del vencimiento del plazo para las renuncias, efectivamente, como algunos lo habían anunciado, dimitió a la postulación. ¿Cuál es tu análisis, Mónica?
20: Ay, que Rafael López Aliaga nos toma por tontos, ¿no? Porque el artículo 194 de la Constitución es claro, está prohibida la reelección de los alcaldes municipales en general. Entonces, el señor López Aliaga, que tiende a que se cumplan sus caprichos, simplemente ha utilizado al señor Rubio, haciendo parecer que era el candidato a la alcaldía para finalmente él tratar de ser reelecto alcalde. Yo creo que ahí el Jurado Nacional de Elecciones simplemente tiene que hacer cumplir lo que dice el artículo 194 de la Constitución, que un alcalde no puede ser reelecto, y la razón es porque el siguiente alcalde de todos modos, tiene que fiscalizar los gastos de lo que hizo el alcalde anterior. Entonces yo creo que aquí está en manos del Jurado Nacional de Elecciones hacer cumplir el artículo 194 de la Constitución y la ley orgánica del Jurado Nacional de Elecciones, en donde dice que una de sus funciones es hacer respetar la Constitución. Esa reelección encubierta del señor Rafael López Aliaga es inconstitucional y, por lo tanto, el Jurado Nacional de Elecciones tiene que resolver conforme a ley.
19: Mónica, acá sí yo tengo un punto de vista no diferente en el fondo, pero sí en la forma. Uh-huh. Porque efectivamente no hay, desde mi punto de vista, un acto ilegal. Y podríamos entrar en la discusión infinita de si lo ilegal es inconstitucional. El asunto es que él no ha postulado a alcalde, ha postulado a primer regidor. Y frente a la circunstancia de que el candidato a alcalde no pueda continuar en la postulación por razones personales, por una tacha, por una observación que conlleve a su exclusión, la lista municipal sigue corriendo. Entonces, creo que más bien hay el aprovechamiento, la criollada, para aprovechar esta circunstancia que está determinada para hechos que no están previstos al momento de la inscripción. Este es un caso particular. Desde mi punto de vista, insisto, no es ilegal. Se le está sacando la vuelta al espíritu de la norma. Se le está sacando la vuelta al espíritu de lo que dice la Constitución. Sin embargo, no alcanza a ser, desde mi punto de vista, ilegal. Podemos hablar del plano ético, podemos hablar de la criollada, de los valores, pero eso no tienen que cruzarse con el plano jurídico, del cual soy absolutamente respetuosa. En todo caso, ya está en manos de todos los electores de Lima decidir cómo califican en las urnas esta conducta. Dicho esto, te dejo, Moniquita, en la palabra para que hagas un anuncio que particularmente a mí me genera sentimientos encontrados. Espero que antes de la despedida me den 30 segundos para poder pronunciarme con respecto a lo que vas a anunciarle a nuestros amigos.
20: Bueno, a través de Pico a Pico, de la Coordinadora Republicana, de PBO y de Perú Informa, anuncio formalmente mi candidatura a la alcaldía de Lima. Tengo el honor de representar a mi partido, el Partido Aprista Peruano, levantando la bandera de la lucha contra la corrupción y la bandera de la lucha contra la criminalidad. Es un honor para mí ser la candidata del Partido Aprista por la alcaldía de Lima. Haremos de Lima la ciudad de la cultura y del respeto a los derechos humanos en la región de Latinoamérica. Muchas gracias a Pico, muchas gracias Rosa, muchas gracias a todos.
19: Mónica, te decía que me genera sentimientos encontrados porque me alegra mucho que sigas creciendo en tu carrera política, me alegra que tu partido haya visto en ti a una lideresa que pueda enviar un mensaje de cómo transformar una metrópoli como Lima en este momento, de camino a la... a los estudios. He visto 3 accidentes de tránsito terribles, Mónica. Ordenar el tránsito, ordenar todo lo que tiene que ver con esta ciudad maravillosa que nos acoge y que nos permite desenvolvernos, es realmente una tarea para grandes. Creo que eres una grande y eso me alegra. Sin embargo, mis sentimientos encontrados van porque me entristece que ya no podemos contar contigo y no podemos seguir con los picotazos. Son 5 años, Mónica, 6 ya, que tenemos este programa, pero íbamos apenas en la edición 2 en PBO. Y sí me apena que tengamos que dejar esta...
20: Quizás esta dupla.
19: Pero
20: esta
19: dupla, vamos.
20: Va a ver quién te acompañe y tú vas a saber llevar muy bien el programa, Rosa. Yo también quiero agradecerte. Al inicio prácticamente no nos conocíamos y en el transcurso de estos 6 años hemos hecho una amistad muy bonita y sobre todo creo que hemos dado el ejemplo de saber comprendernos a pesar de pensar distinto, ¿no? Y de saber respetarnos y sobre todo valorarnos. Muchas gracias por tu amistad, Rosa. Muchas gracias a todos. Muchas gracias a mis compañeros del Partido Aprista.
19: 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Muchas gracias.

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0: 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Una en punto.

0: Hola, soy Verónica Fluker. Bienvenidos a tu programa Y a ti qué, donde hablamos de todo, de nada, pero de mucho.
1: Hola, soy Romina Vacarella. El día de hoy tenemos a una invitada muy especial. Ella es Patricia Musiris. Es una diseñadora, empresaria peruana, fundadora y directora creativa de moda y compañía. Personalmente la conozco, es una gran amiga, pero el día de hoy nos va a contar, entre otras muchas cosas, cómo así es que vistió a Keiko en el cambio de mando, en la toma de mando.
2: Muchísimas gracias por invitarme, que las dos son amigas mías. Bueno, la verdad que fue algo... O sea, yo la he visto a ella porque ella es clienta y le gusta mi ropa hace muchos años. Y la conozco hace 16 años porque cuando hubo las elecciones con Humala, participé bastante en la campaña y siempre he sido fujimorista. ¿Y por qué he sido fujimorista? Porque mi padre estuvo siempre muy... bueno, nosotros... Mi padre empezó en el mercado central, como la mayoría de señores inmigrantes que venían al Perú, y él vendía en el suelo del mercado central, y de ahí tuvo una tienda en... No era Gamarra, era el Loyureta... No, ¿cómo se llamaba? La Victoria... Y después tuvo una tienda en Puno y bueno, así fue creciendo hasta que yo cuando nací, él fundó una fábrica que se llamaba Cromotex. Y por eso mi padre tuvo a Serpa Cartolini de obrero. Entonces yo conozco el terrorismo desde que tengo 10, 12 años. Entonces yo la verdad que veía a mi papá que vivía como un fugitivo y nosotros no somos gente... Él vino de abajo y fue muy exitoso y qué pena, ¿no? Entonces yo de verdad que si iba a entrar alguien que tenía que ver con los terroristas, no, me puse manos a la obra en la campaña, la conocí a Keiko, que es una persona muy agradable y muy cercana, porque es una mujer que te hace sentir bien. Tiene mucha sencillez, mucha humildad y bueno... Y de pronto yo veía así en sus redes y la veía con un vestido mío, con una blusa mía, con cosas mías. Y cuando ella, para su primera... esta vez que ha hecho los debates. Me pidió un vestido, pero yo estaba de viaje. Entonces le digo, bueno, lo hice a control remoto, no salió. Y ella se fue a la tienda. Y me dijo, ya encontré. Y es súper sencilla. Y le dije, de verdad, no sé qué. Y la verdad que le quedó lindísimo el vestido rojo que se puso. Anteriormente, cuando Balcázar fue presidente, también le había una foto con vestido azulino mío. Y bueno, el segundo vestido que fue para el segundo debate, la verdad que fue súper divertido porque... No, divertido y estresante. Porque yo le había dado dos opciones que eran a medida. Yo no hago ropa a medida, tú sabes, Romina.
1: Sí, claro.
2: Yo no hago ropa a medida. Entonces le había mandado dos opciones. Y jueves en la noche me llama una íntima mía que tenemos en... que es la que, por favor, hazle los vestidos, por favor, Patricia,

0: joda, bueno, si la modelista llega a las 8 de la mañana, mañana le podemos hacer. Le hice un vestido precioso que se lo hizo a Sashi puesto, de lino, con un lindísimo. Y estábamos, siempre hay muestras de producción y había uno ahí que es el que se puso en el segundo debate. Y se lo mandé de yapa. Dije, ah, por si acaso, por si el otro le queda mal.
1: Backup.
0: No, que por si acaso se ponga eso. Y me manda un video lindo y me dice, me encanta. Me dice, me encanta, pero méteme aquí, hazme unos sentaditos pequeños y ya, perfecto. Y se iba a poner un cinturón de una artesana, que ella tiene mucho cariño con la gente que hace artesanía, y me hizo que le haga un pequeño arreglo acá para que no se note el cinturón original, ¿no? Y ya, bueno, ese fue el vestido del segundo debate. Y para... Yo he estado de viaje hasta hace poco, viendo a mi hija que acaba de acabar la carrera, y me pide, me dice, quiero un vestido azul. Yo le dije, yo ya sabía que ella quería un vestido azul, le traje dos opciones de color. Y escogió ese color tan bonito que viene a ser un color pavo real, porque no es azulino, ¿ah?
1: No, no, mira, yo iba a decir azulino.
0: No, ella no, que yo le traje un azulino oscuro y un azul pavo real que viene a ser el peacock. Y la verdad que le quedó lindo el color, pero rapidito.
1: Sí.
0: Le fui a probar y en la segunda prueba, ya cuando se lo entrego, me enteré de que se lo iba a poner para la toma de mando. Sí, y para mí fue una sorpresa.
1: La verdad que el vestido le quedó espectacular.
0: ¿Le gustó? Vestido,
1: me encantó. Tenía una onda media, no sé si oriental, con el cuello...
0: Eso dice,
1: con
0: pero
1: el
0: no
1: cuello,
0: fue así.
1: No sé, medio levantado, ¿no? Inclusive hicieron comparaciones.
0: ¿Ah,
1: pero
0: sí?
1: Veo, Patricia,
0: no
1: que
0: visto.
1: Ha salido en todos los noticieros o periódicos comentando el vestido que usó Keiko. Te felicito porque de verdad se le veía muy bien.
0: Muchísimas
1: pero yo quiero hablar
0: gracias.
1: De otras cosas contigo.
0: A ver.
1: No sé si, Romina, si tú sabes que Patricia y yo somos compañeras de colegio. O sea, nos
2: serio?
1: Conocemos desde pequeñas.
2: De chiquitas.
1: Y
2: ya jugaba con cositas.
1: Escuché una de
0: pero
1: tus entrevistas.
0: Siempre me gustaba la ropa a mí.
1: Sí, escuché. Bueno, Patricia era la más fashion de la promoción.
0: No,
1: eso, eso tengo que decir. Siempre he dado a la hora.
2: Okay.
1: Pero a mí... Lo que quería comentar, lo que
0: cuéntame.
1: Quería decir ahora es, yo escuché tu entrevista el otro día con Philip Butters.
0: ¿Sí?
1: Y hablaste de tu padre. Y yo recuerdo a tu padre con mucho cariño, porque me acuerdo que en ese entonces todo el mundo se moría por el papá de Patricia porque era demasiado guapo, era el Omar Sharif. ¿Te acuerdas que lo comparaban con Omar Sharif? Porque
0: era
1: tenía
0: guapísimo.
1: Un look de Omar Sharif
2: era
1: que se
2: churro.
1: Parecía demasiado. Y aparte nos llevaba a los cumpleaños, nos llevaba...
0: A Chiquilandia.
1: A Chiquilandia, nos llevaba al rancho.
0: Al rancho a comer.
1: Al rancho a comer.
0: Era muy cariñoso.
1: Era
0: no,
1: muy...
0: mira, se me salen las lágrimas de hablar de mi papá.
1: Sí.
0: Mira,
1: claro.
0: Verónica, es una cosa de locos porque yo de verdad que yo no me daba mucho cuenta lo que mi papá hacía. O sea, gracias a Dios tuvimos... Él progresó mucho durante... O sea, yo soy la mayor, tú sabes, ¿no? Y siempre nos engreía y todo, pero tampoco éramos pues lo que... Ya cuando yo tenía 16 años, 17, ¿no? Él progresaba, pero siempre era sencillo, ubicado. Siempre invita a tus amigas. ¿Te acuerdas que una vez nos llevó en un bus a mis 15, 16? No, mis 15 años tú has venido.
1: No, claro, a todas tus fiestas. Me acuerdo que inclusive en uno de tus cumpleaños te regaló una guitarra eléctrica.
0: Sí, no, ese fue mi tío Elías.
1: Ah, tu tío Elías.
0: Ah,
1: pero
0: que se peleaban entre mi tío y ay, los dos.
1: No.
0: Qué pena, de verdad.
1: Me consta que Patricia era la engreída de las hijas de tu
0: tío
1: papá.
0: Elías.
1: Y de tu tío Elías, no sé, pero de tu papá eras la engreída. Y todos adorábamos al papá de Patricia, porque, o sea, al engreír a Patricia también nos engreía a todo el grupo, ¿no?
0: Sí,
1: entonces,
0: es verdad.
1: Yo le tengo mucho cariño, recuerdo mucho, lo cual me hace pensar de que Patricia se inspiró mucho en sus padres, en su mamá y en su papá, porque como ella bien dice, empezaron desde abajo en un rubro que es muy difícil hasta ahora, ¿no? Entonces, cuéntanos...
2: Sí.
1: Cuéntanos cómo es que a través de los años ahora eres exitosa en tu tienda, que dicho sea de paso, te quiero decir que este pantalón que yo he puesto, me lo he puesto en honor a ti.
0: ¡Ay, qué linda!
1: Porque es un pantalón de Moda y Compañía, pero que he comprado hace 15 años.
0: Claro.
1: Porque yo, como tú sabes, guardo mis piezas. Tengo un closet bastante amplio.
0: Me imagino.
1: Pero donde guardo piezas
0: claro
1: que he
0: son.
1: Amado y que me cuesta.
0: Gracias. Y me encanta cómo lo has combinado. Dicho

0: Se pasó, me encanta.
1: Me cuesta deshacerme de ella.
0: No me atrevería, sí, no me atrevería. Sí. Soy un poco más clásica. Sí. Bueno, el tema de mi papá, eso, a ver. Él no quería que yo sea diseñadora. Me decía, hijita, en los 80s. Imagínate lo visionario que era mi papá, ¿no? ¿Tú por qué quieres ser costurera? Estás loca. Ese negocio es para los chinos. Uh-huh. Y no había tanta ropa china en ese país. No había, no, y boom chino no era. Uh-huh. Pero él había pasado por vender retail, o sea, vender en el piso, después hacer suéteres, hacer todo, que al final él se queda con el negocio de hilatura. Uh-huh. ¿Me entiendes? O sea, él solo quería vender hilados y le vendía todos los textiles del Perú porque él se hartó de la confección, porque es un negocio muy complicado. Y cuando yo le decía a papi, pero yo quiero ser diseñadora, me dice, ¿qué quieres ser? ¿Costurera? ¿Estás loca? Y yo le, aunque sea secretaria, hijita. Y yo decía, ¿secretaria de quién? ¿De ti? O sea, no, que yo no voy a soportar que me mandonen. Y fue muy simpático eso porque me dijo, hijita, aunque sea... Y él se averiguó que había un college en Inglaterra que habían ido unas amigas, unas hijas de un amigo de él, suizo, muy amigo de él. Y me dice, aunque seas esta universidad que dura tres años... ¿Te fuiste a
1: Maramón?
0: No, fui a Bournemouth primero.
1: Ah, ok.
0: Y estuve en un college en Bournemouth. Entonces me dijo, aunque seas esta carrerita de tres años... que en Inglaterra las carreras duran tres años. Sí, exacto. Y se pasaron volando. Le dije, sí, pero con la condición, le dio papi, que de ahí mandas a Maraconi. Uh-huh. Pero yo también estudié en la Toulouse. Uh-huh. Porque cuando salí del colegio, estuve dos años en la Toulouse, que ahí lo comenté con Philip Butters, que ahí conocí a Jack Abogataz, que era
1: gran amigo tuyo.
0: Era re top. Además, él era el más chancón de la clase. Y estudiábamos varias amigas, que hasta ahora, gracias a Dios, somos amigas. Entonces, ya, yo la verdad, sí me ayudó mucho la carrera de diseño gráfico, porque me dio mucha base cuando llegué a Italia, porque, y además yo sabía mucho de costura, porque claro. Yo me metía en los veranos, bueno, mi mamá cosía, pero mi mamá no tenía la, o sea, yo la veía y le decía, ay, ayúdame, no sé qué, y mi mamá, ay, pero lo tienes que hacer así, ya, no. Entonces yo me iba, ¿te acuerdas cuando éramos chicas que habían clases de costura en los veranos, que iban las chicas que trabajaban en la casa?
1: Las trabajadoras del hogar.
0: Las trabajadoras del hogar, y yo me metí a esos cursos. Entonces, a mi falda, mi blusa, mi esto y el otro. Y mi papá me dijo, ya tanto que te gusta, ya bueno, salgo en verano. Me consiguió a la mamá de un señor que, pobrecito, tuvo una explosión en la fábrica, y este señor era japonesa, y estuve mucho tiempo estudiando costura con ella. Entonces, yo ya sabía hacer moldes cuando llegué a Marangoni, ¿no? Y sabía coser y sabía todo. Entonces, bueno, en realidad fue linda la experiencia de estar en Milán, porque Milán en esa época, que eran los 80 y pico, 88, por ahí, era pues un mundo que es un Milán que ya no, o sea, era elegante, pero era una cosa que tú decías, oye, esto de dónde, salían como artistas de cine. Un día me encontré con Casiraghi en un bar.
1: Imagínate.
0: Que parecía un príncipe, el esposo de Estefanía. Y, o sea, me ignizcaba yo, las modelos famosas en los bares, o sea... Nos llevaban a fábricas que ya no existen, desgraciadamente. Claro. Nos llevaban a fábricas a conocer, a hacer... Habían fábricas de seda, habían fábricas de suéteres, de chompas, de cashmere. O sea, en verdad me nutrí mucho, pero cuando llego al Perú y mi papá así, lado de Dralón, yo le quise cambiar su carta de color y casi me bota en la fábrica. Dijo, mira, hijita, yo vendo esto y no me muevas mi carta de colores. Y yo, entonces, ¿qué hago? Entonces, ándate al almacén, cuenta. Le dice, no, pues, papi, o sea... No, y además estaba el terrorismo.
1: Sí.
0: Y no me dejaba ir a la fábrica. Por ejemplo, yo hacía un cliente y quedaba con el cliente que le iba a vender X, ¿no? Y mi papá me llamaba a las 8 de la mañana, no vayas a la fábrica. Y yo decía, pero, papi, ¿qué te pasa? Han puesto piedras, puesto no sé qué. No quiero, no quiero. Yo decía, papá, o sea, que yo estoy acá de adorno, ¿no? Uh-huh. Entonces, bueno, me caso, me voy fuera... Y de ahí regresé al Perú, como a los 7 años, y él quería que yo entre de vendedora a la fábrica. Pero yo le dije, sí, me vas a hacer la misma cosa. No me vas a dejar hacer nada. O sea, ¿qué voy a hacer creativo acá? Entonces le vine con la idea, porque en esa época en el Jockey no había nadie de retail. Uh-huh. O sea, todo el mundo trabajaba, eran marcas que estaban dentro de Falabella o de Ripley. Nadie uh-huh. tenía una tienda con el concepto de moda y compañía. Uh-huh. Ese era mi sueño desde chica, porque yo le uh-huh. contaba eso a una tía mía y me decía, qué linda idea. Yo quería ser una boutique o una marca, porque yo siempre pensé en marca, que tú entres y te compres una blusa, un arete, te vayas con tus zapatos, te vayas con tu pantalón, tu jean, tu blusa, o de repente te vayas vestida. Yo tenía clientas
1: graciosas. Salgas con el look completo, completito, completito.
0: Ese era mi sueño.
1: Entonces, ¿y de dónde salió tu inspiración para Moda y Compañía? Que esa en fue, verdad, yo sabes que soy tu fan, a mí
0: pero,
1: me encanta tu marca.
0: Romina, esa fue, siempre lo quise así.
1: Ok.
0: Y mira, que yo he vivido en España en la época que Zara solamente tenía una talla.
1: Ok.
0: Tú llegabas y todo era M.
1: ¿Tú dirías que también Zara fue un poco tu inspiración ahora que lo mencionas?
0: Para nada.
1: Entonces, ¿cuál fue tu inspiración?
0: Yo no quería ser
1: contrario.
0: Zara.
1: O sea, ¿querías ser lo contrario de eso?
0: No, yo quería una tienda que también importaba marcas importantes como Fendi Jeans, Moschino, importaba Vértigo, traje Vértigo, y después todo el mundo como que Ripley, Falabella,
1: loco,
0: fue un lío, porque el de Vértigo me dijo, llévate mi marca, porque él me daba mucha mercadería, y yo le reponía, no pasaba ni un mes, ya le hacía reposiciones de un montón, y entonces él me decía, te doy mi marca, y yo de tonta no la agarré, y de pronto empecé, me hacía la competencia las grandes tiendas. Okay. Yo iba y me ponía histérica y me decía, pero es que, ¿qué hago? Ellos me compran para Chile, Perú, no sé qué, no sé cuántos. Bueno, pero al final yo igualito traía, porque mi gusto era un poco diferente a lo que compraban ellos, ¿no? Y trataba siempre, si esto compraron. Pero esa, mi inspiración, Romina, esto viene de hace muchísimos años. O sea, antes que yo vaya a estudiar, antes que tuviera, cuando estaba en... ¿qué edad tendría? 18, 19 años. O sea, ese siempre era mi sueño y lo cumplí. Nunca pensé que me iba a ir bien porque mi papá me decía, tú eres loca. O sea, ¿quién te va a pagar eso por un pantalón en el Perú?
1: Claro, el emprendimiento es muy difícil.
0: No, y además en esa época, Romina, nosotros recién empezaba Fujimori, el primer mall de Lima... El primer mall de Lima y todas las tiendas eran Levi's, tiendas americanas y dos que quebró. Yo fui la única que sobreviví hasta después de la pandemia.
1: Wow.
0: Pero muy complicado, o sea, en realidad después salieron ya otras marcas que quisieron hacer un poco lo mismo, pero no tan exclusivo. Y en el momento de la pandemia, la verdad que tuvimos un bajón horrible. Yo quise dejar de trabajar. Pero al final realmente yo me he dado cuenta que yo tengo tanta vocación para esto que yo voy a trabajar hasta el día que pueda y que mi cuerpo lo permita.
1: Sí, pero Moda y Compañía tiene una identidad, que has creado, ¿no?
0: Gracias a Dios creo que si la mujer latina, sexy, porque ¿qué es lo que pasa, no? Que era lo que hablábamos. Hablo con la gente que me ha acompañado, tengo gente que me ha acompañado muchísimos años. O sea, en la época que yo empecé la marca, que ha sido hace
1: más
0: 20 años, casi 30.
1: ¿Tanto? Casi 30.
0: ¿Cuántos años tiene el Jockey Plaza? 30
1: años. Ni idea,
0: por ahí.
1: Ni idea, pero...
0: Hace 30 años, mi idea era... A ver, se me perdió. ¿Qué estaba diciendo?
1: Yo me acuerdo tu primera tienda
0: en el Jockey, claro.
1: Que era un éxito.
0: Claro.
1: ¿No? Tu inspiración era un poco la mujer latina.
0: Ah, eso, la mujer latina.
1: Sexy.
0: Porque ¿qué era lo que pasaba? En esa época, hasta a mí me pasaba, que tampoco era gordita, las europeas son bien planas de arriba y no tienen el cuerpo... Yo soy espaldona. Entonces, hay veces las blusas, claro, cuando tú compras una blusa, no, yo a veces me compraba talla large, pero no soy large, entonces me quedaba la mano. Entonces, yo traté como de aterrizar la moda al cuerpo de la peruana.
1: De peruano latino. Sí.
0: Claro, de latino, que nosotras no somos tan finitas de arriba.
1: Y abajo tampoco.
0: No, claro, tampoco. Que somos un poco, no, tenemos un cuerpo diferente, hasta los pies. Porque yo traje una línea de zapatos, iba a Brasil y compraba las mejores marcas de zapatos, porque el pie de nosotros es más gruesito. Entonces, yo siempre pensaba en eso, porque como a mí me pasaba, entonces yo siempre, el fit para mí era lo más importante, la tela y el fit.
1: Y otra cosa que también es interesante, que tú ibas a Moda y Compañía, o vas a Moda y Compañía, porque todavía tienes tiendas, y si hay algo que no te queda, te lo arreglan.
0: Te lo
1: arreglan. Entonces, eso también es como un servicio postventa.
0: Y vamos a mejorar más todavía porque estoy abriendo un local en Dazo, que van a estar súper invitadas todas acá.
1: Wow.
0: Y que de todas maneras, vamos a hacer, yo quiero hacer algo como un poco diferente y un poco más personalizado. Uh-huh. Tengo una tienda cerca de ahí en Santa Cruz.
1: En Santa Cruz.
0: Pero quiero que sea dos conceptos diferentes, ¿no? Uh-huh. Que de repente realmente sea un poco más personalizado de, uh-huh. de lo que es esa tienda o de lo que... Yo he estado un poco desconectada de alguna manera, pero ahora no solamente por Keiko, sino que yo creo que estas elecciones para mí han sido muy, muy... No porque la vestí, o sea, esto ha sido un plus de felicidad porque yo siempre he sido personera, he sido... mira, llamaba a mis amigas, ponía post, no sé si te acuerdas, sí, por favor, claro, personero. Claro. Sí. He llevado 5 meses, una vez me sacaron a, casi cargada de un colegio porque me ampallaron. Entonces, porque yo quería que haya un personero que no nos gane.
1: Es que han sido unos 6 meses estresantes para todos los peruanos.
2: En realidad,
1: para todos los peruanos, porque nos estábamos jugando el futuro del país.
0: Pero ¿cuántos años estamos estancados?
1: Exactamente.
0: Entonces, estamos años estancados, porque realmente, mira, que yo he empezado en los 90, cuando Fujimori estaba en el gobierno, o sea, en verdad... Los negocios fluían, o sea, la gente estaba feliz, hacía su... ¡Ay, hoy estamos mejorando! Y de pronto nos hemos venido de un gobierno peor que el otro.
1: Tal cual.
0: Y veían los robos, fulanito robó, el menganito robó, el otro en la cárcel, el esto. Entonces, realmente han sido años un poco bien complicados, qué pena, ¿no? Uh-huh. Por ejemplo, yo ahora estaba pensando, el otro día fue el jockey que hace años no voy, y qué pena, todas las marcas son extranjeras.
1: Exacto.
0: Mm, sí, y no ayudan mucho. En nada, al contrario, o sea, o vas a su ritmo. En general, todos se han alineado los centros comerciales y realmente los negocios no son fáciles de llevar para nosotros porque los peruanos tenemos muchas adversidades para abrir un negocio, sobre todo cuando eres pequeño, eres un negocio pequeño.
1: La carga social que
0: no solo la carga social, la carga de impuestos,
1: sí.
0: La carga de
1: lo que conlleva
0: las pocas ayudas que te dan las entidades financieras.
1: Y las trabas que te ponen para abrir un local.
0: Para abrir, sí. Mira cómo es la vida. Tú me ayudaste a abrir Miraflores, ¿te acuerdas? Mi local, sí.
1: Post-COVID.
0: Meses sin abrir. No, ¿te acuerdas que alquilé esa tienda a un señor que nunca me imaginé y los papeles no estaban en regla? Y Romina le daba pena que yo no abría mi tienda. Imagínate, invertí en la tienda. Y no me dan la licencia.
1: Es que esas son las
0: 6 meses. ¿Te acuerdas 6 meses?
1: Sí, no, cura.
0: Y Romina Morosa me llama y me dice, amiga, yo te tengo que ayudar, me da pena. Y llamó al alcalde, yo qué sé. O sea, no hay derecho, ¿me entiendes?
1: Claro, de sufrir así. Hablamos eso, ¿no? Que no hay derecho de tener, imagínate tú, gran empresaria, yo tenía varias tiendas, la tienda estaba lista, puestecita, o sea, que estaban polveando la ropa. Yo,
0: sí.
1: Ya se puede, yo vivía prácticamente al frente de su tienda, y yo soy fan de la tienda, ya quería entrar, más o menos.
0: Sí.
1: Y entonces uno dice, bueno, ¿cuántos sacrificios hay detrás de esto? ¿No?
0: Claro, el dinero ahí de la inversión.
1: O sea, tú eres un ejemplo.
0: No,
1: como muchos empresarios en este país, de emprendedores, por supuesto que lo eres.
0: Bueno, yo creo que he sido un poquito la inspiración de otras marcas que han venido después de mí en hacer un concepto parecido. Cada uno ha tomado, digamos, un rumbo diferente y yo siempre he tratado como de tener una identidad, porque yo creo que tener una identidad es lo más importante en una marca, tú no puedes crear una marca. O sea, puede ser que a mí no me guste la marca del vecino, pero de repente los bobitos que venden se caracteriza por los bobitos.
1: Hay un sello.
0: Exacto, siempre tiene que haber un sello de una marca, ¿no? Que creo, y me encanta la nueva presidenta porque ella quiere ayudarnos a todos. Yo no sé cuándo me la voy a volver a vestir. Ella quiere darle cabida a todo el mundo, ayudar a todo el mundo. Y realmente me parece bien.
1: Yo pienso que destrabando todo lo que venimos con trabas hace años, yo como empresaria, como diferentes empresarios que se quejan de todas las trabas que hay para poder salir adelante, ¿no? Entonces, yo pienso que si quiere ayudar destrabando proyectos que están trabados porque nadie se atreve a dar un... Sí, sale adelante.
0: Es que
1: están... paralizados, ¿no? Uh-huh. Entonces, eso es importante. Yo creo que Keiko lo va a hacer bien. Hay que darle la oportunidad.
0: Sí.
1: Es la primera mujer presidenta elegida en nuestro país.
0: Ay, se me escarapeló el cuerpo.
1: Lo cual es un orgullo como mujeres.
0: Como
1: nosotros
0: mujeres
1: debemos sentir.
0: Ahora que somos acá, exacto, las tres.
1: Y yo estoy segura que va a ser un súper, súper gobierno. Estoy segura, confío en ella. Igual
0: yo
1: que
0: también.
1: Creo que yo también, por supuesto. ¿No?
0: Y trabajadora.
2: Sí. Hablando justamente de Keiko y de lo que estamos conversando, de los artesanos, de cómo, bueno, se me vino a la mente porque, uh-huh, ¿qué quieres que te diga? Estamos hablando también de esta fecha tan importante, ¿no? En la que ella asume el mando y hay este clutch, el famoso clutch que usó.
0: Ah, es que eso también fue
2: inspiración de un orfebre famoso, ¿no?
0: También. No, pues eso es de Meche Correa.
3: Meche Correa.
2: Claro, es una, hay una colaboración de Moda y Compañía con Meche, sí, Correa y con un orfebre.
0: Y yo quiero
2: peruano
0: tener la colaboración de Meche en la tienda, pero aterrizada a lo que somos nosotros. O sea, digamos un poco, ella hace un lindo trabajo. Mira, fue tan generosa conmigo, porque yo no soy de bordados, pero la presidenta quería algo.
2: Creo que
0: tener algo bordado alusivo al Perú, o quería tener una distinción, ¿no?
2: Sí.
0: Entonces yo me puse a investigar y yo empecé a ver las flores, pero las flores que hicimos, que eran de Huancayo,
2: de Huancayo,
0: ¿no?
2: Uh-huh.
0: Las flores de Huancayo eran con una alcachofa así gordita, así, uh-huh, era como así, yo dije, ay no, esto no lo veo, la adelgacé, uh-huh, me puse a pintar, dije, los mismos tonos del color de la tela. Uh-huh. Y llamé a una chica que había trabajado para mí, le dije, por favor, ayúdame, no sé qué. Entonces, en la prueba, ella se pone, me dijo, muy bonito, pero yo quiero

0: nosotros, ¿no? A la identidad de nosotros. Y me mandaba fotos, yo le decía, sí, pero dice, no tengo turquesa, gamuza turquesa. Yo, pero oye, el pavo real tiene mucho naranja. Dice, tengo naranja. Y ahí le puso una naranja, ¿qué te parece? Lindo. A mí me pareció hermoso. Han habido críticas, estilistas importantes, que me han dicho, ¿por qué ese clash? A mí me ha parecido que le ha dado el toque peruano que nos merecemos. Sí.
1: A mí me fascinó, tengo que decir.
0: ¿Sí o no? A mí me encantó.
1: Me fascinó tu clutch.
0: Sí. No, luego, no es mío, es de Meche.
1: De Meche, en colaboración. Y ¿sabes qué? Leí por ahí también que había como una colaboración o una especie de inspiración de un orfebre peruano, Samuel.
0: Sí, Meche ha trabajado mucho con un señor Samuel, que yo, hija, porque ella me hablaba de una cadena de que está bañada en oro.
1: Exacto.
0: Que le iba a poner a la presidenta. Y me di, es un orfebre que ya ha muerto, que ha sido una persona...
1: En el 2024 recién.
0: Sí, pero es una persona, parece que muy importante en el rubro de orfebrería peruana.
1: Una joya.
0: Y ella se ha quedado, o sea, encantada que les, que lo mencionen, porque ha sido una persona, un artesano muy delicado, muy bueno. Entonces, en realidad, ella se ha emocionado que lo hayan nombrado. Y la cadenita era la cadenita que había hecho este orfebre a mano. Ah. Y es un orfebre, parece que tiene muchísima reputación y ha muerto hace un par de años.
1: Sí. Oye, Pati, yo quería preguntarte algo, cambiando un poco de tema. Hoy en día muchas marcas venden a través de las redes.
0: Uh-huh.
1: Yo soy de la opinión, a mí no me gusta, yo seré de la...
0: Yo también soy
1: antigua,
0: de la vieja, yo también
1: la vieja
0: soy
1: escuela,
0: de la vieja escuela,
1: qué sé yo. A mí me gusta probarme, a mí me gusta ver cómo me queda. Yo sé que ahora tú puedes comprar en internet, si no te queda lo devuelves, pero es todo un trámite, ¿no?
0: Total.
1: Entonces, a mí me gusta ir y probarme. ¿Tú qué opinas? ¿Tu marca no es una marca de que se va a vender en las redes o también vendes en las redes?
0: No, yo vendo en redes. Es más, estamos potenciando muchísimo las redes.
1: ¿Pero qué recomendación le darías tú a estas chicas que comienzan en el mundo un poco del diseño, en el mundo de repente que tienen estos sueños como tú de niña? No, ay, yo de grande quiero tener una tienda, quiero crear, quiero ser empresaria. O sea, ¿qué consejo importante le darías a una chica que tiene 17, 18 y que quiere arrancar con un negocio de ropa y crear sus negocios, ¿no?
0: Mira,
1: como ejemplo.
0: Yo lo que más le recomendaría, que vi una entrevista de usted con Jorge Luis Salinas y lo miré, es muy importante tener una identidad de marca. Uh-huh. Porque es bien fácil copiarte del vecino, pero al final el vecino se copia del otro vecino, sí, y del otro vecino.
1: Todo termina haciendo lo mismo.
0: Y del otro vecino. Entonces, en realidad, hay que buscar un nicho en el que tú realmente te inspires en ver a tus clientas como las quieres ver. O sea, yo, por ejemplo, cuando hago una pieza, yo digo, a ver, ¿dónde me lo pondría? Ya, chicas, esto por si acaso, ofrézcanlo para una comunión. O sea, siempre tienes que... Yo creo que cada uno, o sea, estas niñas, estas chicas que empiezan, muchas tienen muchísimo éxito.
1: Y talento.
0: Pero hay veces se empiezan a ir por la rama porque fulanita hace no sé qué, entonces ya también quieren hacer lo de fulanita, lo de menganita. Entonces, en realidad, tener una identidad de marca como un animal print es típico mío, que es mi... Entonces, no, esto también es animal print.
1: Claro,
0: ¿no?
1: Yo soy
0: azul,
1: animal print.
0: Pero animal print. Sí. Yo lo que cuando veo una pieza animal print, yo me aviento. O sea, yo sé que no está tan de moda ahora, pero... Yo siempre, esta colección, me he hecho un animal print diferente, pero siempre la trato de meter. Entonces, en el fondo, yo soy una admiradorísima de Roberto Cavalli, me fascina.
1: Sí.
0: Qué pena, cerró todas sus tiendas casi, pero bueno, es otro tema. Pero en realidad, ese es el consejo, Romina. Yo creo que uno en la vida, así como ustedes, así como tú tienes una identidad, cada uno tiene un look. Cada uno tiene que aprender a sacarse partido. Uh-huh. Entonces uno tiene que ver en qué eres buena. Uh-huh. No sé, yo creo que es... Y también tener mucha vocación, porque hay otras que... Hay gente que decía, yo compro ropa en Shein y la vendo. Ya, sí, todo el mundo es libre de hacer lo que quiera, pero es lo único que le puedo yo recomendar a una jovencita y que realmente, si quiere ser responsable con su marca... crear una identidad.
1: Que tenga algo que le identifique. Que tú veas la pieza y digas, ay, esa pieza es de...
0: Como Meche.
1: Sí. Obvio, las carteras de Meche, los cinturones de Meche, los collares de Meche, tú los ves y dices, es una pieza de Meche Correa. O sea, son realmente identificables. Eso es lo importante, ¿no? Que tú reconozcas que es la marca que

0: que estás produciendo.
1: Escuchar a Meche es un agrado, la deberían invitar.
0: La vamos a invitar.
1: Porque es realmente tan culta, he aprendido con ella, estoy aprendiendo con ella, nos hemos hecho amigas, me encanta, hablamos el mismo idioma, es una persona muy generosa.
0: La vamos a invitar de todas maneras.
1: La deberían invitar.
0: Nos vamos a quedar con tu frase de crear una identidad. Esa es la frase de Patty Musiris para inspiración de las chicas y chicos que están comenzando en este rubro. Es una pena, pero tenemos que terminar, ¿verdad?
2: Sí, con pena nos tenemos que ir.
1: Muchísimas Patty. Gracias por invitarme, aunque he venido un poco atropellada. Pero...
0: No, muchísimas gracias por estar aquí con nosotros.
1: Bueno, cuenten conmigo también para la inauguración de Dazo. Vamos a estar todas juntas.
0: De todas maneras.
1: Vamos a estar todas juntas. De todas maneras. Y realmente, gracias por invitarme.
0: No, todos los éxitos.
2: Gracias. Gracias a ustedes por acompañarnos y a ti, que el programa donde hablamos de todo, de nada, pero de mucho.
0: Nos vemos pronto.
2: Chao.

Es verdad que para el turista contemporáneo, Machu Picchu es la culminación de un checklist de destinos globales. Un Disney Picchu donde el valor del monumento se mide por la calidad de la luz en el sensor de un teléfono inteligente. Sin embargo, bajo esa capa de consumo cultural late una realidad geológica y política antigua que desafía cualquier narrativa simplista. Esta es una obra de ingeniería total donde cada bloque de granito es un documento del poder absoluto del Estado Inca. Pisar estas piedras es, en realidad, caminar sobre la voluntad de un hombre, Pachacútec, el noveno Inca, el transformador del mundo. Fue él quien, tras consolidar el imperio frente a la amenaza chanca hacia 1438, decidió que este promontorio entre dos picos, el Machu Picchu y el Huayna Picchu, sería el escenario de su gloria personal y el refugio de su panaca. Lo que hoy verás como ruinas fue, en su momento, una declaración de soberanía sobre un territorio indómito. Una frontera entre los Andes y la Amazonía que el imperio necesitaba domesticar no con armas, sino con arquitectura. Antes de ser arquitectura, Machu Picchu fue un evento geológico de una magnitud colosal. El santuario se asienta sobre el llamado Batolito de Vilcabamba, una roca ígnea que se enfrió bajo la corteza terrestre hace aproximadamente 7 millones de años. Este granito blanco es la razón misma de la existencia del sitio. Los constructores incas, lejos de luchar contra la montaña, establecieron un diálogo con ella. Para la cosmovisión andina, la montaña no es un paisaje. Es más bien un ancestro y un proveedor. El sustrato rocoso de Machu Picchu está compuesto principalmente por cienogranito, una de las rocas más resistentes, estables y durables que ofrece la cordillera. No es un detalle menor. Esta elección explica por qué Machu Picchu ha resistido siglos de lluvias intensas, sismos frecuentes y erosión constante sin colapsar. La piedra no fue un soporte pasivo, fue parte activa del diseño. Pero el entorno no solo ofrecía buena piedra, ofrecía la piedra ya lista. Es decir, la montaña ya estaba precortada. No fue necesario transportar enormes bloques desde canteras lejanas, como ocurrió en otras civilizaciones. Machu Picchu está hecho literalmente de sí mismo. Esta disponibilidad inmediata de materia prima tuvo consecuencias enormes. Permitió construir sin redes de transporte masivo, redujo el esfuerzo logístico y, sobre todo, integró arquitectura y paisaje hasta volverlos indistinguibles. Aquí no hay una ciudad impuesta sobre la montaña, hay una ciudad extraída de la montaña. Cada muro es una continuidad de la roca, no una interrupción. La geodinámica del entorno también explica otra característica clave, la inexpugnabilidad natural de esta maravilla. Las pendientes abruptas, los farallones y el control visual sobre el valle del Urubamba no responden solo a criterios defensivos, sino a una lógica de dominio territorial y a una certeza que Machu Picchu es una montaña Dios. Desde aquí se ve, se controla y se le da significado al espacio. Y es que Machu Picchu empieza en la piedra, y en esa piedra, la divinidad y el poder aprendieron a quedarse.

Es un error persistente alimentado por la cultura popular imaginar a los incas como mineros que perforaban las entrañas de la tierra en busca de metales para su construcción. La minería en Machu Picchu fue una actividad de superficie, una extracción selectiva y respetuosa. Para partir estos bloques de granito, cuya dureza supera al hierro común, los canteros imperiales recurrieron a una combinación de física y biología. El uso de cuñas de madera seca insertadas en ranuras estratégicamente talladas es el ejemplo más elegante de esta técnica. Al verter agua sobre la madera, la expansión de las fibras generaba una presión interna tan constante y tan poderosa que el bloque se partió con una limpieza quirúrgica. Este es el secreto que muchos prefieren atribuir a tecnologías alienígenas: el tiempo y la comprensión de la materia. La arqueología ha recuperado cientos de herramientas en el área de la cantera de Machu Picchu, revelando una cadena operativa clara. Primero, las llamadas jijuanas, piedras negras de gran dureza utilizadas como martillos para el desbastado grueso. Luego, martillos de mano, o sea, piedras de río de diferentes tamaños, seleccionadas por su resistencia al agrietamiento para el tallado de detalle. Después, usaban abrasivos naturales como arena fina y agua, utilizados junto con piedras planas para lograr ese acabado de espejo en los sectores de élite. Y finalmente, herramientas de bronce. Aunque se usaron cinceles de bronce estaño, estos se reservaban para retoques finos o para trabajar piedras menos duras, ya que el granito desgasta el metal rápidamente. La diferencia entre la minería extractiva colonial y la cantería incaica es una cuestión de, digamos, filosofía. Mientras que la primera buscaba el mineral oculto para su exportación y acuñación, la segunda buscaba la forma en la piedra para su integración en el cosmos. En Machu Picchu, la piedra no es un producto, es el lenguaje del Estado.

Machu Picchu no fue una ciudad para el pueblo. Fue una hacienda real o finca, un concepto definido por arqueólogos como John Rowe y Lucy Salazar para describir las propiedades personales de los monarcas incas. Para entender por qué se invirtieron millones de horas hombre en este lugar, debemos entender la institución de la panaca. Cuando un inca moría, sus bienes no pasaban a su sucesor, sino que quedaban en manos de su linaje para mantener su momia y su memoria. Pachacútec, el arquitecto del imperio, necesitaba un lugar que fuera un testamento eterno de su capacidad de dominar no solo a los hombres, sino a los apus más formidables. Ahora, la construcción de Machu Picchu tampoco puede entenderse desde la idea simplista de mera esclavitud. Y es que el Estado Inca sabía algo fundamental: no todas las manos sirven para lo mismo. Por eso, organizó el trabajo con una jerarquía clara de funciones, trayendo a Machu Picchu a personas seleccionadas de distintos rincones del Tahuantinsuyo. No solo se trasladaba población, se redistribuía conocimiento. Entre los primeros estaban los Mitimaes, colonos reubicados por el Estado en zonas estratégicas. En Machu Picchu cumplían un doble rol: asegurar la producción agrícola en las terrazas y mantener vigilancia permanente del entorno. Provenían de diversas regiones del imperio y su presencia garantizaba lealtad directa al poder central, no a autoridades locales. Más arriba en la escala estaban los Yanaconas. A diferencia de los Mitimaes, no estaban ligados a comunidades de origen. Eran servidores del Inca o de la élite estatal, seleccionados por su fidelidad y capacidades. En Machu Picchu, muchos de ellos cumplieron funciones administrativas y artesanales. No eran incas de sangre, pero estaban integrados al núcleo del poder. Un grupo particularmente significativo fue el de las Aclias, mujeres elegidas desde distintas partes del imperio. Su presencia indica que Machu Picchu no fue solo un espacio técnico o meramente residencial, sino también religioso y ritual. Las Aclias producían textiles finos, participaban en ceremonias y sostenían el aparato simbólico del Estado. Donde había Aclias, había sacralidad. Su traslado hasta este enclave remoto no fue casual ni tampoco decorativo. Y luego estaban los Mayocs, quizá los más decisivos para la supervivencia del sitio. Eran trabajadores altamente especializados en obras hidráulicas y cantería, organizados en linajes o gremios, donde el conocimiento se transmitía de generación en generación. A ellos se debe el funcionamiento de fuentes, canales, drenajes y muros que hoy siguen operativos. Machu Picchu no fue levantada por improvisación ni por fuerza bruta. Fue el resultado de una ingeniería social estatal capaz de movilizar personas, habilidades y lealtades a gran escala. Por eso, Machu Picchu no se siente como un asentamiento precario ni como un campamento forzado. Se siente como lo que fue: una obra pensada, planificada y ejecutada por un poder que entendía que gobernar no es solo mandar, sino organizar inteligentemente el trabajo y el conocimiento.

Si el turista se maravilla con las paredes, el ingeniero se arrodilla ante los drenajes. Se ha estimado que la maravilla de Machu Picchu es realmente subterránea. Es un paraje con pendientes enormes y lluvias torrenciales. El mayor peligro no era el enemigo humano, sino el lodo y la erosión. Los incas resolvieron este desafío con un sistema de terrazas que son en realidad filtros gigantescos. Cada andén está compuesto por una capa base de piedras grandes, seguida de grava, arena y finalmente tierra fértil. Esto permitía que el agua de lluvia se infiltrara lentamente en saturar el suelo, evitando los deslizamientos de tierra que hoy son el principal dolor de cabeza para los conservadores modernos. El manejo del agua potable es otra proeza de precisión. Un canal de muchos metros de longitud, con una sección transversal de pocos centímetros, transportaba el agua desde manantiales naturales en la ladera norte de la ciudadela. Este conocimiento hidráulico permitía a la ciudadela funcionar como un reloj biológico, sincronizado con las estaciones y las necesidades de una nobleza que buscaba el confort en medio de la ceja de selva. Y es que Machu Picchu no era una isla en las nubes, era un puerto seco, situada estratégicamente en el Valle del Urubamba. Funcionaba como la puerta de entrada al Antisuyo, el cuadrante selvático del imperio. El control de este acceso era vital para la economía ritual del Cusco. El imperio no buscaba en la selva territorio para expandir su burocracia, sino recursos que validaran su estatus divino. La coca, esencial para la comunicación con los dioses. Las plumas de aves tropicales para los ornamentos imperiales y el oro de aluvión de los ríos orientales fluían por los caminos que pasaban por Machu Picchu y sus satélites como Huayna y Sayacamarca. Ahora, la infraestructura que conectaba la ciudadela con el resto del mundo era una proeza de gestión de la llamada verticalidad. Primero, tenemos al Kapak Nyan, la red vial que integraba los cuatro suyos y que permitía que un mensaje desde el Cusco llegara a Machu Picchu en cuestión de horas a través de los chasquis. Luego, las colcas o almacenes, ubicadas en los sectores altos de la ciudadela para aprovechar el aire frío y seco, asegurando la conservación de los alimentos para la élite y sus servidores. No menor es el control visual que ofrecía Machu Picchu. Y es que desde el Intipunku, o Puerta del Sol, los vigías podían controlar cualquier movimiento en el Valle de Urubamba, haciendo de la ciudadela un puesto de observación inexpugnable. Esta logística demuestra que la construcción y la ubicación de Machu Picchu no fue solo espiritual, sino profundamente pragmática. Era el centro de mando de una región que proveía los lujos necesarios para la liturgia

Cuando un turista llega a Machu Picchu, una de las preguntas más recurrentes que hace es algo así como: ¿pero dónde está o estuvo todo el tesoro? La respuesta es que lo tiene bajo los pies. En la mentalidad incaica, el oro y la plata eran meros adornos, el sudor y las lágrimas de las deidades. Materiales sagrados, sí, pero carentes de valor monetario o estructural. Y es que Machu Picchu no fue un centro minero metálico porque geológicamente el batolito no presenta vetas significativas de metales preciosos. Pero incluso si las hubiera tenido, para Pachacútec habría sido más importante la piedra. Y es que la piedra representaba la permanencia, el orden y la capacidad de transformar la naturaleza en civilización. Ahora, en Machu Picchu los materiales no fueron neutrales. Nada se eligió solo por resistencia, disponibilidad o belleza. Cada sustancia tenía un significado y ese significado determinaba su uso. Para el mundo inca, la materia no era inerte. Estaba viva, hablaba y representaba fuerzas del cosmos. Construir era en ese sentido una forma de pensamiento. El material dominante en Machu Picchu es el granito blanco, una piedra clara, dura y omnipresente. No fue escogida únicamente por sus propiedades mecánicas, aunque las tiene. Alta resistencia, durabilidad frente a la intemperie y excelente comportamiento sísmico. Fue elegida porque encarnaba al Apu, a la montaña sagrada. El granito no revestía al Apu, era el Apu materializado. Por eso los templos, los muros principales y los cimientos más importantes se levantaron con esta piedra. No se trataba de construir sobre lo sagrado, sino de construir con lo sagrado. Ese principio explica la sensación que muchos turistas describen sin saber cómo nombrarla. En Machu Picchu, los muros no parecen añadidos al paisaje, sino continuaciones naturales de la montaña. El granito blanco no marca una separación entre naturaleza y arquitectura. Las disuelve. Así, la estructura misma del sitio se vuelve eterna no solo, digamos, en lo físico, sino también en lo simbólico. El oro, en cambio, ocupa otro registro. Para los incas no era dinero ni mercancía, era el sudor del sol, ya lo dijimos, la manifestación visible del inti. Su valor no residía en la cantidad, sino en la capacidad de reflejar la luz. Por eso no se usa como material constructivo masivo en Machu Picchu. Aparecía en contextos específicos, decoración de hornacinas, objetos rituales, ofrendas. El oro no sostenía edificios, sostenía vínculos con lo divino. La plata asociada a Mamaquilla, la luna, tenía una carga simbólica complementaria. Si el oro representaba lo masculino, solar y diurno, la plata evocaba lo femenino, lo nocturno y lo cíclico. En Machu Picchu, la plata se vinculó a objetos rituales femeninos, efigies y elementos asociados a calendarios y ceremonias. Su uso subraya que el sitio no fue solo un espacio político, sino también un escenario de equilibrio cósmico, donde las fuerzas opuestas debían dialogar. Más discreta en Machu Picchu, pero igual de reveladora, es la piedra negra. No se utilizó para grandes muros ni templos visibles. Su función fue otra: la transformación. Con ella se fabricaron herramientas de cantería, como las jijuanas o esos martillos de percusión que ya mencionamos. Y es que la lógica simbólica andina dice que la piedra negra no era inferior, era más bien poderosa. Representaba el cambio, el tránsito, el acto de convertir una roca sin forma en arquitectura significativa. Este detalle es crucial, porque para los incas, tanto como la piedra, también las herramientas tenían significado. No cualquier piedra podía dar forma a la montaña, solo aquella asociada al poder de transformar. Así, incluso el proceso constructivo estaba cargado de sentido ritual.
tallar no era solo trabajar, era intervenir el orden del mundo con un permiso simbólico. Cuando el turista entonces observa Machu Picchu desde esta perspectiva, le va a quedar claro que no estamos ante una obra pragmática disfrazada de templo. Estamos ante un sistema coherente, donde material, función y significado coinciden. El granito blanco sostiene y hace sagrada la montaña. El oro conecta con el sol, la plata equilibra con la luna y la piedra negra permite que se haga el cambio.

El abandono de Machu Picchu no fue un suceso cinematográfico de huida masiva ante un cataclismo. Fue una muerte más bien lenta, provocada por el colapso del sistema administrativo incaico tras la llegada de los europeos. Al morir el Inca y desintegrarse el sistema de reciprocidad y la mita, la razón de ser de la ciudadela entonces desapareció. Las momias reales, que eran el centro de la vida social y política de las haciendas, fueron escondidas para evitar su profanación por los extirpadores de idolatrías. Los yanaconas, libres de su servicio, regresaron a sus tierras de origen o se unieron a la resistencia de Manco Inca en las montañas de Vilcabamba. Machu Picchu no se perdió, simplemente se dejó de pagar su mantenimiento. La selva, en un acto de protección natural, cubrió las piedras y las mantuvo fuera del radar del fanatismo colonial que destruyó el Coricancha en el Cusco. Hoy, Machu Picchu es víctima de su propia fama. La presión de millones de visitantes anuales pone en riesgo la estabilidad de un suelo que fue diseñado para un flujo mucho menor. El reto contemporáneo no es solo arqueológico, sino también ético. Y es que la UNESCO hoy ha dado plazos estrictos a nuestro país para mejorar la gestión del sitio y regular el aforo, advirtiendo sobre el deterioro de algunas estructuras y la contaminación del río Urubamba por el crecimiento desordenado de aguas calientes. La mayor lección que Machu Picchu ofrece entonces al turismo moderno es la noción del límite. Los incas sabían dónde y cuándo detenerse. Sabían que su arquitectura dependía de la salud de la montaña. Nosotros, en cambio, parecemos creer que el monumento es eterno por derecho propio, ignorando que su supervivencia depende de nuestra capacidad de ser tan disciplinados como sus constructores. Machu Picchu no es un misterio, es una respuesta. Es la respuesta de una civilización que entendió que el poder no se demuestra acumulando metales, sino gestionando el territorio con un respeto casi religioso por la geología. No es una ciudad en la montaña, es la montaña misma convertida en ciudad. Cuando un turista de hoy camina por la Plaza Sagrada o contempla el Intihuatana, no debería buscar una conexión mágica con el pasado, sino una lección de humildad técnica. Los incas lograron lo imposible, una ciudad sostenible en el filo de un abismo. No con magia, tampoco con extraterrestres, sino con un conocimiento profundo de la piedra, del agua y del tiempo. La piedra de Machu Picchu sigue allí, respirando con los sismos, filtrando la lluvia y vigilando el valle del Urubamba. Su mensaje para el siglo XXI es claro. La verdadera grandeza no reside en cuánto podemos extraer de la tierra, sino en cuánto podemos construir sin destruirla. El desafío es que nosotros, los modernos, aprendamos a leer ese mensaje antes de que la postal sea lo único que nos quede de la montaña.

0: Hola, ¿cómo están? Buenas tardes, buenas noches o buenos días. Depende del momento en el que nos vea. Bienvenidos, esto es Protagonistas y entramos ya a la parte más importante del aniversario de la patria. 205 años de independencia y de ese grito libertad. ¿No? Qué importante. Dice que solamente se declara la independencia una sola vez. Y estamos muy cerca a festejar el aniversario de ese grito de independencia de la patria. Pero soberanía, distinto al concepto de independencia, se construye todo el tiempo. La soberanía es un concepto que arroga más instituciones y más personas. Y hoy vamos a hablar de una de estas instituciones importantes y de las personas que están en las instituciones de la que poco se comenta. A veces entendemos, y se trata del Tribunal Constitucional, que es relevante cuando hay alguna ambigüedad en la constitución política del Estado o cuando hay una correlación de ejercicio de poderes del Estado y es importante dirimir, o cuando es importante que algunas controversias sean más que de instituciones, de personas interpretadas, cuando la dignidad de las personas y el derecho de las personas esté en juego, uno recurre al Tribunal Constitucional. El día de hoy me siento en la enorme satisfacción de tener como invitada a la doctora Luz Imelda Pacheco Serga. ¿Cómo está, doctora?
1: Muy bien, muchísimas gracias, de verdad, Alejandra, por esta invitación. Muchas gracias.
0: Para mí un placer. Le hemos seguido, le hemos escuchado y creo que esta, que básicamente más que una entrevista, pretende ser una conversación, pueda presentarnos a una mujer que hoy es tribuno del Tribunal Constitucional y que fue una de las primeras, la primera en entrar a través de un concurso público.
1: Sí, es verdad.
0: Y eso es un hito importante para el país. Más aún, cuando quiero comentarles, la doctora es de Lima, es la tercera de cuatro hermanos, su papá abogado como ella y su mamá es profesora. Ambos profesora y ambos son asesores. La asesoran, la acompañan, la aconsejan. Esto ella lo declaró para una revista académica. Y la doctora ha tenido ejercicio en provincias importantes. Ha estado en Arequipa y ha estado en Piura. Entonces vamos a tocar algunos temas que tocan la piel del país, como la informalidad, porque ha estado vinculado al proceso de formalidad, entre otros. La doctora es abogada por la Pontificia Universidad Católica del Perú, doctora en Derecho de la Universidad de Navarra. Inició su carrera en el mundo empresarial, donde conoció de cerca las relaciones laborales y también las barreras que afectan a las mujeres en los espacios de decisión. En piel misma. Más tarde encontró en la Universidad de Piura una segunda vocación, formar generaciones de abogados y convencida de que el derecho solo tiene sentido cuando coloca a la persona en el centro de las decisiones. Esta noche y esta tarde o esta mañana queremos, queridos amigos, recorrer ese camino desde su experiencia personal. Reflexionar sobre los desafíos que tiene no el Tribunal Constitucional, sino que afronta el país. Desde su formación humanística, comprender el sentido que tiene la Constitución Política del Estado. Porque déjenme decirles que nuestra Constitución ha sido tantas veces instrumentalizada. No tengo casa, la culpa es de la Constitución. Hay que hacer nuevamente, generar un movimiento constitucional para refundar el Estado con una nueva. Seguramente lo he escuchado. Queremos escuchar desde su responsabilidad como magistrada y miembro del tribunal para conocer cuál es el presente que vive nuestra

0: Justamente cuando yo era joven, adolescente, no quería estudiar esa carrera porque no me gustaban los pleitos y no me gustaba hablar en público. Pero sí veía el rigor y la importancia, el rigor de pensamiento que trae consigo el estudio del derecho, que además es transversal a toda la vida humana. Por ejemplo, decir, me acuerdo, ¿no? En una clase nos preguntaba, ¿usted alguna vez ha celebrado un contrato de transporte? Y todos se miran y decimos a la universidad, yo no, no. No, sí, ustedes cuando se suben a un micro están celebrando un contrato de transporte, están quedando además en un precio que está tácitamente acordado y los lleva en una ruta determinada. Entonces, desde eso hasta otras cosas, me di cuenta que sí, podía ser muy útil en mi formación y en mi vida, porque yo creo que una vida, como decía también un profesor universitario, en la vida uno escoge la profesión y de esa manera también elige la manera de servir en la sociedad, de ser útil en la sociedad. Y pensaba eso, que sería una carrera muy útil para mí, para mi familia y para la sociedad. Total, pero sí, aunque lo vi en general, no fue hasta quinto año de carrera, cuando tuve clases con el doctor Mario Pasco, Cosmópolis, que él me descubrió el mundo del derecho al trabajo, que lo veía mucho más cercano, porque eran los derechos de los trabajadores y empleadores en el mundo del trabajo, que es el quicio de la vida de la persona. Porque el derecho penal, aunque es muy interesante, me parecía muy fuerte, no me veía yo con capacidad de afrontar de manera habitual los problemas tan graves que tienen las personas que, ¿no?, están en esta rama del derecho. Y fue así como poco a poco decidí especializarme en derecho y en derecho del trabajo, pero después a mí me agradó la enseñanza. ¿Por qué? Porque veía que era transmitir lo que uno había aprendido a gente que estaba empezando y facilitarle de alguna manera ese conocimiento. Y perdí el miedo a hablar en público cuando descubrí que lo importante no es ver el efecto que tienen mis palabras, sino advertir si me están comprendiendo o no. Porque lo importante es el diálogo que uno entabla con las personas. Por eso también en la época de la pandemia, cuando no, los chicos no pierden no prenden las cámaras, es muy difícil, al menos para mí, porque yo quisiera saber qué está pasando con el público. No como ahora, que espero que nos escuchen, también pueda ser comprensible lo que estoy diciendo. Y así es como poco a poco se formó en mí. Por un lado, al comienzo de mi vida profesional, estuve, como bien lo has dicho también, en el mundo empresarial, bastantes años. Empecé como jefe de relaciones industriales, después subí a jefe personal, llegué a ser gerente de recursos humanos de varias empresas y después me ofrecieron trabajar en la Universidad de Piura para empezar la Facultad de Derecho. Y ahí di ese salto de Piura a, perdón, de Arequipa a
1: De
0: Piura.
1: Arequipa. Vivir en el Perú tiene diferentes connotaciones dependiendo de dónde uno viva, ¿no es cierto?
0: Sí.
1: Arequipa, que es una ciudad en la que yo he tenido el privilegio no solo de vivir, sino de representar, viví casi 9 años. Pero antes viví en Puno y la realidad es distinta.
0: Distinta.
1: Y cuando he estado en Piura por poco tiempo, casi de turismo, también las circunstancias son difíciles. Un país que determina tu calidad de bienestar por el lugar en el que tú naces es un país que no es muy justo, ¿no, doctora?
0: Efectivamente. Y mira que yo también he vivido en Chiclayo 6 años. O sea, tengo. Y me ha ayudado mucho porque aquí en Lima uno a veces vive en una burbuja. Cuando uno nace en Lima y se educa en Lima y todo es Lima, cree que Lima es el Perú. Y gracias a Dios yo he descubierto como tú que la realidad es otra. Y que más bien tenemos que trabajar por la descentralización. Pero que en esa descentralización hay que contar con personas idóneas, honradas, que vayan a los puestos públicos para servir y no para servirse. Eso también veo que a veces se culpa al gobierno central de cosas que son responsabilidad del gobierno regional. Entonces hay que aprender a diferenciar las responsabilidades en cada área. Pero sí, coincido contigo que nos falta mucho por trabajar ahí y que no puede haber tanta diferencia. Incluso en Lima hay barrios que son de una manera tan distinta a otros y que tienen acceso a tantos beneficios, ¿no?, cuando tienen otros, que hay que trabajar más para. Le escuché a la presidenta electa, ¿no? La idea ahora es que esa riqueza que tiene el Perú se distribuya mejor. Eso creo que es el reto que tenemos por delante, ¿no?
1: Ciertamente, porque las personas salen adelante. En su caso, usted tuvo un gran respaldo
0: Indudablemente.
1: y un gran referente de ejemplaridad, que es su papá,
0: Efectivamente.
1: de justicia y en la carrera en la que usted estaba, además, ¿no?
0: Sí.
1: Pero además, no lo hago responsable de nada, son las condiciones con las que uno nace. Usted nació en Lima y la justicia también tiene precariedades dependientes
0: Sí, sí,
1: territoriales, ¿no?
0: sí.
1: Entonces, yo no sé si el alimentarnos, el tener salud,

0: o la justicia son los valores fundamentales de la vida? ¿Cuáles serían para usted sus máximos valores y cuál sería la prelación de los mismos?
1: A ver, yo creo que hay que atender las necesidades básicas de las personas, que son salud, que es educación, y que eso va de la mano con proteger a las familias, ¿no? Y teniendo esa base humana, por decir así, creo que es tan importante que en el seno de la familia se nos pueda educar en honradez, en sinceridad, en veracidad, que nuestra palabra valga. Y que no se confunda, cada día lo experimento más, que no se confunda la amistad, que es desear el bien de la otra persona, con la complicidad o compadreo, ¿no? O sea, somos amigos, me llevo muy bien contigo, nos pasamos regio, pero a lo mejor veo que está haciendo una cosa indebida y no, para no pelearme no le digo nada. Y a lo mejor eso que esa persona hace perjudica a sí misma y a otros. Entonces, para mí esos son uno de los valores fundamentales. La sinceridad, ser personas claras, la lealtad, y yo creo que también va de la mano la solidaridad. Ahora, todo este entramado, al menos en mi caso, me ha ayudado mucho el ser una persona creyente. O sea, creo que la fe en Dios a uno le ayuda a ubicarse en la vida, ¿no? Que uno no es Dios, ¿no? Sino que hay otro que es Dios y que los demás somos en el fondo seres humanos iguales, que tenemos la suerte de vivir. Unos tienen más medios, otros menos medios, pues aprendamos a repartir, ¿no? No solamente a copiar.
0: Bueno, su formación la define además, ¿no? De la Universidad de Piura, ha hecho su doctorado en la Universidad de Navarra. ¿Cuál es su referente católico más cercano?
1: A ver, yo he aprendido muchísimo y sigue siendo un referente para mí la persona, el fundador del Opus Dei y de la Universidad de Piura, San José María Escrivá de Balaguer, que él me ha enseñado, desde que era muy joven, que leí ese libro suyo de pensamientos, 999 pensamientos, se llama Camino, lo recomiendo, es un libro de cabecera, que tiene frases que me golpearon, ¿no? Por ejemplo, dice una frase o un pensamiento: no digas son cosas de tu carácter, son cosas de tu falta de carácter. Porque eso no se escuda, no, es que yo soy así, no puedo cambiar, no, al final, no, es que no quieres cambiar. Entonces, he aprendido de él muchísimo para que esa creencia en Dios, esa fe en Dios, no sea algo etéreo, ¿no? No es una cosa de sentimentalismo, sino que te lleva a plasmar en tu vida cotidiana actos de servicio, de atención a los demás, ¿no? De amor a Dios y amor a los demás. Para mí es un gran referente hasta ahora, sus obras me ayudan muchísimo.
0: ¿Lo conoció?
1: Sí, tuve ese privilegio cuando vino al Perú, le conocí. Y me admiró de él su sencillez, porque es un fundador, como ser un fundador,
0: claro,
1: ¿no? Pero una persona de lo más simpática, alegre. Hay un montón de videos suyos en YouTube y su personalidad era muy atrayente, una persona muy sencilla siempre en todo. Por ejemplo, el día que lo conocí nos dijo, ¿saben cuántos años cumplo? Entonces dijo, 7. Porque el cero se los regalo, cumplió 70.
0: Que mire, simpático, sí, simpático.
1: Sí.
0: Entonces ya tenemos que su referente en su casa, su padre y su madre, en su formación católica, deontológica, José María Escrivá, qué lujo. Y en su contexto laboral, nos habló también del doctor Pasco,
1: sí,
0: que la orienta, sí, en esta ruta que uno decide que es el derecho laboral, pero es más que el derecho laboral,
1: sí,
0: ¿no?
1: Sí, sí, sí,
0: porque
1: sí,
0: implícitamente está el derecho a la dignidad, al,
1: exacto,
0: trabajo. Creo que hay muchas cosas.
1: Sí, sí, sí, sí.
0: ¿Qué otro referente tiene usted,
1: doctor? Yo diría de dos. Juan Antonio Pérez López, sobre, claro, lo que es el enfoque antropológico que tiene que tener la empresa y la vida en la sociedad. Y en plano laboral me han ayudado muchísimo dos profesores. El profesor Montoya Melgar, y el director de mi tesis doctoral, que es el doctor Antonio Sempere Navarro. El doctor Montoya Melgar ya falleció, es uno de los primeros laboralistas que ha tenido gran influencia no solo en España, sino en toda Iberoamérica. Y uno que le ha seguido en su cátedra es el doctor Antonio Sempere Navarro. De los dos he aprendido muchísimo en el aspecto laboral.
0: ¿Es importante en la vida tener referentes?
1: Sí, yo creo que sí. Todos imitamos a alguien. Hoy en día hay muchas chicas que tienen como ideal de vida ser Shakira o ser gente como ella, ¿no? Todo el mundo aspira a
0: ser un referente. Que no está mal, es un testimonio de lucha y para algunos podrá ser suficiente.
1: A mí me parece bastante superficial, la verdad, ¿no? O sea, yo creo que es más que nada es una figura, bueno, un baile, tiene canta, baila, ¿no? Tiene muy buena voz, pero creo que una persona es mucho más que eso, aunque ese soporte, ¿no? La música y el baile. Pero, en fin, cada quien, lo importante me parece es que tiene que lograr que seamos cada vez mejores personas todos, ¿no? Esa es nuestra contribución como seres humanos.
0: ¿Cómo el Estado profundiza en temas como estos? Somos un país que hablaba hace poco de la independencia, que consagra, si usted quiere, en 1821 a la costa. Después podemos erradicar a las huestes que quedan en el centro del país, en Ayacucho, en 1824. Fue un proceso largo de independencia y que ha demarcado un poco también un poco la geopolítica interna nacional. Doctora, ¿por qué es importante tener referencias? Hay quienes creen que Bolívar fue un gran independentista. Hay quienes hemos profundizado un poco más en nuestra historia y sabemos que no es así, sino que Libertador era San Martín. Y podríamos ir este trayecto de 200 años y decir, oye, ¿quién es el referente del país? ¿Quién debiera ser el referente del país? Tenemos varios presidentes que están hoy con detención. Cuando usted viaja o cuando lo hago yo, desde la comunidad académica que visitamos o la empresarial, te dicen, yo no entiendo, no sé si admirar a los peruanos o no. ¿Por qué tienen presidentes presos? Eso jamás lo verás en tal país. El tema de el liderazgo con ejemplaridad y de referencia nacional, ¿dónde debería depositarse?
1: Mira, me gustaría decirte dos cosas. Respecto al referente nacional de patriotismo, yo admiro mucho a Túpac Amaru, sobre todo después de leer las cartas que se intercambiaba con su esposa Micaela. O sea, a los dos los admiro. Me parecen un gran referente de personas íntegras, generosas, valientes, bueno, en fin, muchísimas virtudes. Y respecto a los presidentes, cuando a mí me preguntan, porque es verdad, les digo, miren, yo conozco otros países de la región, que es público, ha sido pública la corrupción, pero siguen por ahí dando vueltas. En cambio, por lo menos en mi país, están en la cárcel. Es cierto. O sea, por lo menos el Poder Judicial ha funcionado y la gente que no ha actuado bien está en la cárcel. Ahora, ¿qué vemos ahí? Yo, para mí, un problema también de educación y ese resentimiento que lleva a pensar que la gente que está en Lima o que tiene altos cargos, al final llega ahí solo para sí misma. Y han pensado, como ocurrió con el señor Toledo, que si elegían a alguien que les parecía que se identificaba con ellos, los iba a sacar de esto, ¿no? Entonces, sí tenemos un gran hueco, por decir así, de presidentes en los que podamos tener como un liderazgo.
0: En la relación que tiene Túpac Amaru con Micaela Bastidas, se dice que Micaela Bastidas es la estratega, porque ella, si bien es cierto, no sabía escribir, pero ella dicta las cartas. Entonces le decía, no vayas al Cusco, no vayas todavía, en la fecha que tocaba la revolución, y lo manda a continuar con las encomiendas para consolidar una alianza antes de volver. Pero ya saben, a veces el esposo no le hace caso a la esposa, y ya sabemos cuál fue el destino de Túpac Amaru, Micaela Bastidas y la familia, terrible, que los persiguió hasta el final. Sí. Pero volviendo a Micaela Bastidas, Túpac Amaru era de la burguesía, ella era una mujer sumamente inteligente, estratega, hábil. Ella, en ausencia de Túpac Amaru,
1: sí, comandaba,
0: ejercía el liderazgo en la revolución. ¿Por qué no admirarla a ella y sí a Túpac Amaru?
1: No, yo he dicho por eso a los dos.
0: A los dos, claro, a como pareja.
1: Sí. Inclusive, yo he visto en las cartas que ella le insistía, ven ya al Cusco, ya así ven, es. Ven, no, si te demoras más ya no vas a poder. Y el otro, como has dicho, no le hizo caso y vimos lo que pasó. No, yo lo admiro muchísimo a él y a ella, a los dos.
0: La mujer respecto al hombre en la historia del país y en esta historia actual que construimos no es necesariamente justa y nada tiene que ver con el discurso de feminismo. Okay. Porque a veces cuando reclamamos algo se nos quiere dar el sesgo de feministas, sí, y no es.
1: Y no es.
0: Yo creo que usted es la excepción de las mujeres, pero no quiere decir que muchas otras mujeres no tengan complicado el camino, ¿no, doctora?
1: Efectivamente. Inclusive yo me voy dando cuenta que hay personas que creen que la discriminación contra la mujer es una cosa que tiene que ver con la intención. O sea, que que el hombre tiene que tener el deseo de humillar. Bueno, pero no, o sea, la discriminación no se mide subjetivamente, sino objetivamente. ¿Tú qué decisión estás tomando? que afecte a una mujer y que no las tomó cuando era un hombre. Entonces, eso es una discriminación. Entonces, sí, yo coincido contigo que hay muchos actos de discriminación, lamentablemente, por hombres que no, encima no se dan cuenta y eso hace más difícil el cambio. Entonces, no creo que lo solucionemos con un enfrentamiento, sino con diálogo y haciendo valer nuestros derechos cuando corresponda, ¿no?
0: Y con la implementación de políticas públicas claras, porque usted ha sido víctima cuando era gerente en esta empresa textilera en Arequipa, y de pronto usted se da cuenta que un gerente que tenía las mismas competencias que usted ganaba más que usted. Pero ¿por qué pecata mía?
1: Claro.
0: Yo hago mi trabajo y merezco tener una remuneración similar. El Banco Interamericano de Desarrollo ha dicho que hay una brecha salarial entre hombres y mujeres, 30% menos que las mujeres, cumpliendo exactamente las mismas funciones. Hoy en espacios de capacitación es más común ver a mujeres, que bueno,
1: Sí,
0: a veces mayoritariamente. Yo no sé
1: exactamente.
0: cómo van los estudios, pero había accedido a una encuesta de posgrados que se hacía y eran más las mujeres que
1: Claro,
0: estudiaban
1: son
0: los
1: mucho más,
0: posgrados
1: sí, que
0: que
1: los
0: los
1: hombres,
0: varones.
1: sí.
0: Entonces, ese es un tema importante. Y reclamar participación de la mujer desde el criterio de complementariedad no tiene ningún problema, doctora.
1: Claro, yo creo que esa es la línea, esa es la línea porque tenemos que trabajar unidos. Ellos aportan lo suyo, nosotros lo nuestro y así avanza la sociedad.
0: Usted es la única vocal miembro en el Tribunal Constitucional.
1: Sí.
0: ¿Qué siente respecto a eso?
1: A ver, creo que hay algunas decisiones que a mí me parece que son equivocadas, ¿no? Que no, a mi modo de ver, no deberían de ser, pero también comprendo que son mentalidades muy distintas que a veces tenemos unos de otros y que uno tiene que comprender y tratar de corregir lo que vea que no es correcto, ¿no? Eso es un poquito lo que. Y sabes que me hacía gracia en lo que comentabas hace un momento de la experiencia mía, que además era la época del terrorismo. El que nada más que yo era el gerente administrativo y financiero, yo era la de recursos humanos y era la que me enfrentaba con el sindicato y les negaba el aumento porque el que no me lo daba era él, el otro señor. Entonces yo le decía, yo expongo mi vida porque además me querían enseñar a usar armas, me querían enseñar a cambiar de ruta porque había la posibilidad que me mataran porque uno de Sendero Luminoso en uno de los sindicatos. Entonces, y encima de todo eso, el otro ganaba más que yo. Entonces le dije, oye, ¿dónde estamos, no? Entonces,
0: Claro.
1: claro, ¿no? Ha sido como la más descarado, pero sí, ahora últimamente, pues sí, he visto algunas otras actitudes que demuestran que no se capta cuál debe ser el trato a veces del hombre con respecto a la mujer, o que están haciendo una discriminación y que no son conscientes.
0: Es común que las personas pensemos distinto.
1: Claro.
0: Nuestra línea de base del análisis proviene a esto que hablábamos, ¿no? Nuestros referentes, nuestra formación académica, nuestra experiencia, nuestros valores de los que acabamos de conversar. Pero a veces la motivación que exacerba este pensamiento distinto tiene que ver con un sesgo de que usted podría ser mujer o que es una mujer con el ejercicio de poder. O que es una mujer con decisiones libres, libres en el sentido de la palabra, ¿no? O sea, yo voy a ser libre si mi ética me dice tal cosa, voy a ir en este sentido. ¿Usted se ha sentido alguna vez discriminada por sus ideas en el Tribunal Constitucional?
1: A ver, puede ser una percepción muy personal, ¿no? Pero a veces creo que puede haber gente que piense que soy autoritaria justamente porque tomo decisiones firmes en lo que considero que es lo correcto, ¿no? Y hay gente que puede sentir que eso es autoritarismo. Pero en fin, yo preferiría no hablar de esos temas del interior del tribunal porque no puedo llegar a tanto detalle, se pueden llevar una idea equivocada. Y creo que ahorita lo que tenemos que trabajar todos es para que la gente recobre la fe y la confianza en las instituciones, porque están muy desvaloradas, ¿no? Y eso es lo
0: Valoro la
1: que.
0: precisión. Valoro la precisión, es importante. Pero sí es importante decir a quienes nos ven que uno tiene que actuar en consonancia de lo que uno cree,
1: Claro, exactamente.
0: ¿no? Y a veces hay valores que uno identifica en un líder. Vamos a dejar el tema que tenga autoridad, que pueda restablecer el orden, que sea una persona que no dude. Pero cuando ese origen del ejercicio de la autoridad proviene de la mujer, hay otro matiz. Y eso es algo que no debería ocurrir. ¿Cuántas
1: Efectivamente.
0: mujeres recurren al Tribunal Constitucional sin cifras, doctora? Hay muchas solicitudes de mujeres que se sienten marginadas por otras instituciones, por niveles de gobierno.
1: No.
0: ¿Existe aún eso? ¿Es vigente?
1: Mira, lo que había mucho cuando llegamos eran acciones de amparo por mujeres discriminadas por razón de la maternidad, ¿no? Que les cortaban la relación laboral, el tribunal, o sea, las despedían sin razón, solo porque lo único que había era que habían quedado embarazadas, y lo que hacía la entidad era decir, bueno, te pagamos lo que fuera, pero te vas. Entonces, cuando llegaba el caso al tribunal, habían pasado 1 año, 2 años, entonces decía el tribunal, efectivamente, esto es un acto indebido, pero tú lo que tienes que hacer, no te podemos reponer porque ya pasó el año de tutela reforzada, que es el año de lactancia, y más bien si quieres una indemnización, anda al Poder Judicial. Entonces, cuando yo llegué, y creo que a lo mejor lo has oído, es una de las experiencias que me marcó y por las que yo quise entrar al tribunal, es haber vivido como una señora que era muy buena trabajadora, estaba contratada a plazo fijo, tenía la más alta productividad, llevaba 1 año más o menos trabajando en la empresa, y yo siempre iba a la planta antes de ir a mi oficina, pasé por la planta y vi que no estaba, entonces le pregunté a la trabajadora al costado, ¿y qué ha pasado con fulanita? Y me dijo ilusionada, doctora, no sabe, fue, ponte, mujercita, no me acuerdo si fue mujercita. Entonces, dije, ¿qué dices? Entonces, oh, se dio cuenta que no sabía, dijo, no, no, doctora, pero ella me ha dicho que viene mañana a trabajar. Le digo, ¿cómo va a venir mañana si me dices que hoy ha dado a luz? Pero es que va a
0: Forma.
1: venir, doctora, porque ella necesita el trabajo. Entonces yo me fui a la portería y le dije al vigilante, mira, dame la tarjeta a esta persona, cuando llegue que me busque mañana, pero que no entre a la planta. Entonces fue al día siguiente, asustadísima, efectivamente temprano. Entonces entró y le dije, bueno, te felicito, porque me he enterado que has tenido un bebé, pero ¿qué haces aquí? No, doctor, es que yo necesito trabajar. Digo, ¿cómo vas a trabajar? Tú tienes 1 año acá, tienes derecho a descanso pre y postnatal y vacaciones.
0: Por
1: O sea, tú
0: supuesto.
1: tienes que hablar con la asistenta para que te ayude. Pero dime una cosa, ¿qué has hecho para que no nos diéramos cuenta que estabas embarazada? Porque claro, una cosa es subir de peso y otra es estar embarazada, que todos nos damos cuenta de la diferencia. Con ella no. Se había fajado los 9 meses.
0: Dios mío.
1: ¿Y por qué? Porque normalmente me decían en el parque industrial, si tú te quedas embarazada, no te renuevan el contrato o te despiden. Entonces eso me pareció a mí tan abusivo que dije, no, yo quisiera llegar al tribunal para poner fin a esa discriminación. Entonces cuando vinieron los primeros casos, este era el sistema, ¿no? Decir, sí, tienes razón, estuvo mal, pero ya tú andas al Poder Judicial. Entonces yo les decía, señores, a esta mujer ya le cortaron su desarrollo profesional. Volver a hacer un juicio después de 5 años,
0: Qué
1: ¿quién lo hace?
0: agotador, qué agotador, ¿no?
1: Exactamente. Entonces, no, nosotros tenemos que devolver las cosas al estado anterior a la vulneración. ¿Y cuál era? Que la señora trabajaba. ¿Por qué no ha seguido trabajando? Porque no le dejaron, no porque ella no quisiera. Entonces hay que pagarle las remuneraciones devengadas, o todas las que ha tenido que percibir desde que la despidieron hasta que la repongan. Pero había que cuidar también la meritocracia. Entonces, ¿qué hicimos? Ok, te reponemos, pero no de manera fija o indefinida, sino hasta que haya un concurso, ¿no? Y haya el dinero, el presupuesto, y si esa trabajadora no aprueba el concurso o no se presenta, se extingue el contrato. Entonces, de esa manera cuidábamos que no se quedara personas pues, que no habían entrado por concurso público.
0: Y que sea un incentivo perverso, por el
1: Claro,
0: contrario.
1: exactamente. Entonces, a partir de ahí, bueno, ahora ya no he visto más que una, creo. Y al comienzo había un montón. Entonces, a mí me da mucha alegría
0: Porque ha
1: ver.
0: sentado un precedente
1: Claro, y dijimos que
0: vinculante.
1: eso era un fuero maternal, que se acuerda del convenio de la OIT, la protección a la maternidad es objetiva, y eso también lo ha recogido la Corte Suprema.
0: Y usted ha hecho un preámbulo perfecto para hablar de uno de los problemas estructurales que tiene el país. 7 de cada 10 peruanos trabajan en la informalidad.
1: Sí.
0: Superamos el doble de la ratio de América Latina, donde es 40-50%. Y uno podría ver, doctora, la informalidad de diferentes maneras. Yo particularmente no comparto cuando uno sataniza la informalidad y la pone en el limbo de la ilegalidad.
1: No, son cosas distintas, claro.
0: No por decir, oye, la informalidad, hemos hecho este hospital, había un réclame y le pasaban una comba, no sé si usted lo vio en televisión, y se destruía. No vas a tener acceso a este hospital porque van a volver el reinfo y todo el dinero se va a ir. Eso me parece un ejercicio abusivo,
1: Claro.
0: pero es mi lectura personal. Usted, que su origen es el trabajo, con una informalidad tan alta, con un Estado que no ha podido formalizar, porque eso es un rol estatal. ¿Cómo percibe este tema de la informalidad ahora más que nunca, cuando los derechos son tan laxos, cuando la dignidad y la indignidad pende de un hilo? ¿Qué se debe hacer respecto a esto,
1: Ahora
0: doctora?
1: es un tema muy complejo que entra en varias, ¿no? Distintas coordenadas. Para mí hay dos que son básicas. Igual un economista lo diría mejor que yo. Yo veo por un lado que el Estado es muy burocrático, que pone excesivas
0: Barreras
1: barreras
0: burocráticas.
1: y requisitos para llegar a la formalidad. No se da cuenta que además es distinto a lo que puedes exigir en Lima, cercado, puedes exigir en Chumbivilcas o en Puno o en donde fuera, ¿no? O sea, es distinto. O sea, tiene que uno adecuarse a la realidad, pienso yo, del lugar. Y poner, teniendo en cuenta qué oficinas tiene, qué cosas necesitas, en fin. Por otro lado, también es culpa del Estado y con todo respeto, yo he estado en el Tribunal Nacional de la SUNAFIL, ¿no?
0: Sí, lo sé.
1: Y a mí, de verdad que siempre me han parecido excesivas las multas que pone la SUNAFIL. O sea, no son multas, o sea, no es una actitud que tenga el Estado en esos casos, a través de con todo el respeto a la SUNAFIL, que sí es importante y necesaria, pero no se trata de decir, bueno, te encuentro, has cometido una falla, entonces ya te pongo de frente una multa de, no sé, 600 mil soles, 60 mil soles, que ya no te permite seguir avanzando. ¿Por qué no ponen una advertencia, señor? Yo regreso en tanto tiempo y usted no ha corregido esto, ahí sí le pongo una multa alta. Pero no pueden poner una multa tan alta, porque todas son de un.
0: Es un desincentivo para el formal.
1: Exactamente, exactamente. O sea, le cae al formal, pero no al informal que uno lo está viendo al frente del formal. Entonces, esa para mí es una parte muy importante. Y por otra, ¿no? Todo el tema de la educación para la gente, de llegar a que los colegios estén mejor equipados, que haya mejores profesores. Pero el Estado, como bien lo decías tú, es el que tiene la mayor responsabilidad. Tenía que desburocratizarse, creo que tenía que haber menos ministerios también, creo yo. El Estado ha crecido demasiado y habrá que ver eso sí, si a la gente no la puede cesar por cesar, habrá que respetar derechos laborales, pero si se bajan esas normas tan estrictas, inclusive también, ¿no? A mí me parece un error, fue en el gobierno, me parece, de Paniagua, cuando se decidió que los inspectores fueran bachilleres, por ejemplo, de cualquier profesión, no abogados. Entonces, ¿cómo vas a tú a analizar un problema jurídico si no eres abogado? Entonces van dando cursos para mejorar esa capacitación, pero yo creo que tendrían que profesionalizar mucho más. Bueno, en España todos son hasta doctores en derecho, publican libros. Gente que tiene un nivel, ¿no?, que permite, yo creo, también entender lo que es la realidad de una empresa y graduar las sanciones que aquí no te dejan, ¿no? Es un número de trabajadores, esta es la falta, tanto es la multa. No puedes hacer o sea, ninguna adecuación a la empresa en particular. Creo que eso también tendría que revisarse.
0: Sí, achicar el Estado es parte de una responsabilidad donde el gasto corriente del presupuesto nacional es el 80%,
1: Sí,
0: entonces no
1: pasa
0: hay mucho para
1: muchísimo.
0: inversión. Entonces,
1: Claro.
0: contraer el aparato público es importante. Pero más que eso, quizás funcionamos como un archipiélago, ¿no? Porque si uno mira una institución, hay varias otras que hacen algo parecido. Entonces hay duplicación de
1: Sí.
0: funciones, no hay una racionalización del empleo, no hay mayor optimización de recursos, no es todo lo que falta. Hay mucho que hacer. Y quizás las ventanillas únicas de trámite serían una alternativa. La dignidad de la persona es el centro y hemos venido hablando en torno a eso durante la entrevista, doctora, pero hablamos también de que las instituciones son débiles.
1: Sí,
0: Si
1: realmente.
0: las instituciones son débiles y esta persona espera y espera y la situación no cambia, se produce algo que es la opacidad, la anomia y la desafección por el Estado. Y surgen los anarquistas, los violentistas.
1: Eso también es la otra.
0: ¿Qué hacer desde el Tribunal Constitucional para el fortalecimiento de las instituciones como parte de un sistema democrático, doctora? ¿Cómo contribuir?
1: Yo, a ver, por no saber que la misión del tribunal es de alguna manera pasiva, ¿en qué sentido? No podemos pronunciarnos más que a través de las sentencias. No podemos adelantarnos a cosas que estén ocurriendo en el país que nos pueden preocupar, pero no nos ha llegado ningún caso por el cual podamos emitir una opinión.
0: Permítame
1: Sí.
0: aproximarme a esa definición. El señor Martín Vizcarra disuelve el Congreso de la República. El Tribunal Constitucional de aquella fecha
1: Sí,
0: dijo que
1: le
0: estaba
1: convalidó.
0: bien disuelto. Esa es una afectación
1: Claro.
0: a la institucionalidad.
1: Sí.
0: Años después ustedes emiten otra resolución y dicen que no lo disolvió porque él inventó una interpretación
1: Sí.
0: en función precisamente a la elección de los miembros del Tribunal Constitucional en el que decía que ellos que se ve interpretado la cuestión, el voto de confianza. Un tema de derecho que quizás requiere mayor análisis. ¿Cómo establecer un principio de respeto institucional si tú tienes a un Pedro Castillo que dio un golpe de Estado,
1: claro,
0: y que pretendió cerrar el Congreso y que hoy el presidente Balcázar pretendería liberar? Entonces, ¿vale la pena un pronunciamiento constitucional? ¿Es importante reflexionar? Un hecho ocurrió el año 2019, el otro ocurrió el año 2024. Esta clausura del periodo legislativo es el primero que se da en varios años que los congresistas terminan su periodo. Sí. Entonces, frente a esto, ¿vale la pena una reflexión del Tribunal Constitucional, doctora?
1: Bueno, mire, respecto a Pedro Castillo, tenemos 20 sentencias. O sea, que no es que no nos hayamos pronunciado. Y en una, con toda claridad, lo que tú acabas de mencionar, de que el señor dio un golpe de Estado. Y al hacerlo, se puso al margen del orden constitucional. Entonces, no puede pretender que se le juzgue y se le trate como si hubiera sido un presidente constitucional. Porque si él era de facto, ya no era de jure, de derecho, entonces la Constitución no preveía qué hacemos si da un golpe de Estado. Pues es que eso ya está fuera del marco jurídico. Entonces, por eso que nosotros dijimos que este señor, al hacer eso, era un gobierno usurpador, no se le debía obediencia, y ya lo que ha seguido después era lo que correspondía de acuerdo a los actos que él había hecho. Eso lo hemos dicho ya en más de una sentencia. Entonces, lo que ocurre es que a veces, como ha ocurrido con ese informe de los expertos que ha llegado por ahí...
0: Ah, de la Comisión de Trabajo, de la ONU, que ni siquiera está por mayoría, está por mayoría, no por unanimidad.
1: No, y que además no analiza en ninguna parte las sentencias del tribunal al respecto ni al Poder Judicial.
0: Imagínese.
1: Entonces, ¿qué clase de opinión es esa cuando tiene solamente una parte del asunto, ¿no? De la realidad? Para poder opinar tienes que tener todo el contexto, ¿no?
0: No quiero que adelante opinión porque de repente podría darse, claro, este caso llegar más adelante en el Tribunal Constitucional, pero ayúdeme usted a entender, por favor, este beneficio, esta gracia presidencial que es solamente del presidente de la República, valga la redundancia, de dar una amnistía, un beneficio presidencial a cualquier reo. ¿Es a cualquier reo o delimita la Constitución que haya tenido un proceso judicial concluido en el caso de Pedro Castillo, por favor?
1: O sea, la Constitución no detalla eso, ¿no? Habla de la gracia presidencial, menciona esos beneficios, sino ya más bien son normas reglamentarias, podríamos decir, legislación que establece. Yo creo que todos nos damos cuenta que cualquiera de estos beneficios tiene que hacerse de acuerdo a lo que marca la legislación. Entonces, si el señor Balcázar quiere hacer alguno de estos... Estas acciones tendrá que revisar muy bien qué es lo que les ha permitido y de qué cosa no, para no pasar a la historia como una persona que ha apoyado acciones contrarias al orden democrático, ¿no? Parece.
0: En su opinión, ¿cuál es el estado de nuestra democracia?
1: Muy débil, ¿no? Yo creo que nos damos cuenta que es muy débil. Y además, en los últimos años, es la impresión que tengo, las personas que han ido llegando a ocupar cargos públicos lo hacen no por una verdadera vocación de servicio, de ser políticos al servicio del país, sino porque quieren tener un medio de vida. Se van ahí porque a lo mejor quieren ganar plata, quieren ganar lo que gana el congresista o lo que gana ese funcionario. Entonces se ha perdido la esencia de lo que es el funcionario público. En algunos casos, ha habido muy buenos congresistas en esta legislatura, muy buenos, pero otros que han sido francamente deplorables, ¿no? En todo el sentido de la palabra.
0: ¿Hay algunas resoluciones que ustedes tienen en el que se hayan pronunciado respecto a la responsabilidad que tienen los partidos políticos? Porque quien vivifica, habida cuenta, la democracia es los partidos políticos. Pero bueno, aquí hay un tema importante, que la reforma política se hace desde el Congreso de la República. Uh-huh. Y tú dile a un político, mira, necesito que te autorreformes. Uh-huh. Piensa tú en los umbrales electorales para inscribir partidos, movimientos. Resulta de que si no cumples bien tu tarea hay que renovarte por tercios. No tienes por qué tener tantas leyes en el quinquenio. Te vamos a dar una bolsa de 3 leyes al año para que hagas tu mejor esfuerzo y que no hagas la ley a tal o cual cosa. O sea, ¿cómo pedirle a alguien que afecte sus intereses cuando no tiene un sentido democrático burocrático profesionalizado. ¿No cree usted que el tema es más que complejo y podríamos explorar otros espacios como para hacer una agenda legislativa como el acuerdo nacional?
1: A ver, ahí volvemos a lo que conversábamos al principio. Este es un tema ético más que nada, de valores, de lo que uno aprendió en su familia, de lo que te han enseñado en el colegio y en el trabajo, pero sobre todo en tu familia. Entonces, si la gente no tiene esa formación de ser, no solamente de conocer valores, sino de ejercerlos, o sea, de tener el hábito de decir la verdad, de trabajar a conciencia, de, en fin. Entonces, eso dificulta todo. Hay también la creencia de que es el mejor congresista el que más leyes ha logrado aprobar. Y no es cierto, pues. Es un problema. Tenemos, como decía mi padre, elefantiasis legislativa. O sea, demasiadas leyes, ¿no? O sea, nos sobran leyes. Entonces, no es, creo que también habría que educar de alguna manera a los congresistas. Oigo o leo que hay gente que dice, ¿no? ¿Por qué para cualquier trabajo te piden maestría y para ser del Congreso no te piden nada? ¿No? Nada de nada, ninguna preparación. Pero ya eso pues depende de los partidos políticos, del filtro que hagan. Tenemos que educar. Para mí es una cuestión a largo plazo, pero lo único que nos puede garantizar salir adelante del subdesarrollo.
0: Una persona no es su CV tampoco, ¿no?
1: No, tampoco, indudablemente. No es solo eso, pero sí tiene que haber una persona que demuestre, ¿no? Que tiene un afán de aprender. Es verdad, puede ser a lo mejor un agricultor, no ha estudiado nada.
0: Un artesano.
1: Pero ya, una persona honesta y se da cuenta de sus limitaciones y cuenta un equipo de personas que lo asesoren y que sean honradas y que tengan los títulos profesionales adecuados para lo que él quiere hacer. Pero no personas que ves que llegan ahí, pero solo están pensando lo que tú acabas de decir, en cómo buscar el mejor modo, su bono extraordinario, su no sé qué. Eso es una pena.
0: Quizás el perfil del político, más que por un pergamino académico, tendría que ver por un tema de probidad, ¿no?
1: O sea, muchísimo, efectivamente.
0: Ajustar más el tema de calidades que capacidades, digo yo. Entonces, tú le dices a alguien que no tenga, ya se ha hecho una reforma interesante el año 2019, inclusive vulnerando cuando uno presume esta presunción de inocencia, cuando se pone las sentencias en primera instancia respecto a cuando una persona es inocente, pero creo que se ponderó ahí qué interesaba más, el derecho de esta persona a que la justicia o que la ciudadanía se beneficie de personas que legítimamente no están siendo investigadas por el sistema de administración de justicia, cuando la justicia le toma tanto tiempo, además, doctora. Yo quisiera ahondar un poco más en esto que me parece absolutamente relevante. El papel del Tribunal Constitucional de cara a la elección de una presidenta. Nosotras como mujeres hemos empezado la participación en la vida política mucho después que los varones.
1: Sí, sí, indudablemente.
0: Tenemos un ejercicio civil y político menor a 65 años. Y también la señora Fujimori rompe un hito al ser la primera mujer electa de la República después de 205 años. ¿Cuál es la expectativa que podríamos tener como Estado y como nación respecto a esto?
1: Yo espero que ella esté a la altura de las circunstancias. Creo que tiene una formación política, humana, una gran experiencia de vida dolorosa. Y como ella dijo, ¿no? Aprendió de sus errores, lo cual me parece muy importante, y de sus aciertos. Y ha dicho que se va a casar con el Perú. Quiere decir que su prioridad va a ser el país. Y tiene el deseo de dejar una huella de mejora para la población. Yo tengo una gran esperanza de que cumpla con esto que se ha comprometido a hacer, que se rodee de personas probas, capaces, y que vaya por delante, ¿no? Con ese liderazgo que tiene que tener como mujer. Tú lo has dicho bien, ¿no? Ha sido elegida, primera vez que alguien es elegido directamente siendo mujer para este cargo. Y lo ha hecho después de 4 veces, casi igual que el presidente de Chile, que creo que también a la cuarta ha sido elegido. Entonces, todo eso te da también un background de conocimientos del Estado, de las luchas, de los intereses, que creo que le ayudará a sortear las dificultades del mejor modo. Tengo esa gran confianza y esa gran esperanza.
0: El hecho de intentar y después lograr éxito redefine, ¿no? Porque uno diría, óyeme, esa persona intentó 3 veces y no lo logró. Quizás esa perseverancia y
1: una
0: llegar
1: resiliencia
0: permite redefinir todo el trayecto recorrido.
1: Claro,
0: ¿no?
1: Claro.
0: Entonces, es un buen mensaje para tantas mujeres que a veces ven esquiva la posibilidad y tú le tienes que decir, oye, doctor, ha sido un placer conversar con usted.
1: Muchas gracias.
0: Dígame finalmente, doctora, el Tribunal Constitucional. ¿Qué debemos esperar del Tribunal Constitucional de cara a estos desafíos? Hoy hay un tema geopolítico interesante en el Perú, donde Estados Unidos y China desean mayor participación. Hay contratos enormes que entrega el país para generar desarrollo, sin embargo, deberíamos ser nosotros los dueños de esa llave. ¿Qué seguridades y qué proximidades deberíamos tener hacia un bienestar más inclusivo en el país?
1: Bueno, respecto a la labor del Tribunal Constitucional, yo creo que tenemos que esperar que cada día seamos más comprometidos con esa interpretación de la Constitución con rectitud, a ciegas, sea quien sea la persona que está demandando, porque no porque es alguien conocido le voy a decir que sí o porque es desconocido le voy a decir que no. Me da lo mismo quien pueda estar ahí pidiendo, si es su derecho, hay que reconocerlo. También tiene que esperar que el trabajo nuestro sea exigente, continuo. Yo también espero que el Congreso apruebe que haya una sala más, tres magistrados más, no solo dos, tres, por ejemplo, una sala más, porque 8.000 expedientes no podemos ver los 7 personas, es imposible.
0: Además que permite democratizar un poco la toma de decisiones,
1: claro,
0: ¿no, doctora?
1: También, y llegar a más, porque entonces, por ejemplo, en las salas nosotros podemos ver 300 casos en el mes. ¿Y cuántos ve el Pleno? Puede ver 80 máximo. ¿Por qué? Porque son casos más complejos, porque demoran más los debates, en el otro lado son cosas ya que tienen una jurisprudencia. Pero no nos damos abasto. Entonces, creo que mientras que la justicia tarde tanto, ya no es justicia. Y un poco eso también es nuestra deuda con el país. Y para eso requerimos más ayuda. Incluso hemos invertido muchas energías ahora, por ejemplo, en conseguir eso que tanto se critica, el crédito suplementario. Porque nos aprobaron un presupuesto que es del año, o sea, para el 2026 igual al 2022. O sea, con menos plata de lo que hemos tenido en 2025.
0: No puede ser.
1: Claro, efectivamente. Entonces, yo creo que tenemos que esperar la unidad nacional, pensar todos en el bien del Perú y seguir avanzando.
0: Sí, es importante que se pueda, además, decían, sabemos claras cuáles son las posiciones, en algunos casos no van a llegar de acuerdo. Tener más miembros en el Tribunal Constitucional permitía democratizar, llegar a carga cero en el Tribunal Constitucional. Y hay un tema importante que es la edad, doctora. Hay un estudio del INEI que dice que las mujeres llegan a los cargos más altos a nivel nacional en la ratio de 55 años a 65 años. Ese es un informe del INEI que tiene varios años atrás. Busqué algunos si había de la OIT o de ONU Mujer y la verdad no lo encontré. Pero si una mujer llega a esa edad, al nivel más alto, ¿no cree usted que es injusto los límites de edad que hay para la academia, para el ejercicio profesional, que si son 70, 75 años, ¿no deberíamos ampliar un poco más la brecha? Me parece que no está muy acorde a los indicadores que se tienen actualmente.
1: Y además porque la vejez hoy en día de los 70 años es muy distinta a las de hace 10 o 20 años. O sea, la gente de 70 años hace 20 años era una ancianita. En cambio, hoy en día no. No encuentra gente de 80 años que todavía está lúcida. Eso no pasaba antes. Entonces yo sí también creo que eso tiene que ir progresando. La edad, como bien tú, hay que avanzar. Porque además muchas mujeres, ¿por qué llegan tan arriba tan tarde? Porque de momento esperan que sus hijos crezcan, porque quieren disfrutar de sus hijos, no quieren vivir en la angustia de estar en doble trabajo. Hay gente que es capaz y hace las dos cosas, muy bien, perfecto, pero hay otras que no. Entonces, yo creo que también ese plus que tiene la edad, el que tiene la sabiduría que acuñan los años, debería de tenerse en cuenta y se pueda ampliar la edad de jubilación. Sí, creo que sería muy bueno.
0: En América Latina hay algunas mujeres que han avanzado una agenda a favor de la mujer, de varias presidentes que hubieron. Hay alguna con la que ideológicamente posiblemente no coincidamos, que es la señora Michelle Bachelet. Pero ella ha dado medidas realmente afirmativas para hacer que el camino de todas pueda ser más llano. Yo también me considero una excepción para algunas cosas. Me costó menos, pero no para todas es igual. Entonces, creo en la paridad, creo en la alternancia y no me evita creer, por ejemplo, en la meritocracia. La meritocracia va transversalmente.
1: Perdona, pero yo no creo en la paridad en el sentido de decir que te obliguen a que haya una mujer, porque si no hay ninguna mujer que quiera o no hay ni mujer preparada, ¿por qué vas a imponer que haya una mujer? Porque lo importante es el servicio público, no el sexo. Eso lo quería dejar también
0: No, yo estoy de
1: asentado.
0: acuerdo con usted. Y acá tienen porras, hay gente que no coincide conmigo, pero de eso se trata el debate. En cambio, yo creo que si en el país hay 50% de mujeres y 50% de hombres, lo que hay que es desarrollar a mujeres para vincularlas en la vida pública. A
1: Sí.
0: veces el no conocer no es una opción, es
1: Claro.
0: sencillamente es lo que tienen.
1: Efectivamente.
0: Espero volver a verla pronto,
1: Muchas
0: doctora. Le
1: gracias, Alejandra.
0: deseo mucho éxito.
1: Gracias.
0: Espero que pronto pueda ejercer la presidencia del Tribunal Constitucional. Respeto que haya temas internos de los que no se puede hablar. Y esa es parte del profesionalismo y fortalecer las instituciones.
1: Yo creo que
0: Pero la
1: sí.
0: lucha se hace por dentro, ¿no? Una lucha intensa y aguerrida. Ha citado con nosotros la doctora Luz Pacheco, miembro del Tribunal Constitucional. Para mí ha sido muy grato verlos. No se pierda la siguiente entrevista, que espero sea grata. Hablaremos temas de política partidaria de fondo con el partido de gobierno Fuerza Popular. Los veo en la próxima edición. Permiso.

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19: Bienvenidos a Diálogo Inmobiliario. Soy Alfredo Lozada, gracias por acompañarnos. 1.250.000 viviendas es lo que dice el plan de gobierno de Fuerza Popular de la presidente Keiko Fujimori. 1.250.000 viviendas en 5 años. Esa es la promesa de su plan. ¿Es posible cumplir con ello? De eso hablamos en nuestro artículo de Caretas. Y creemos que sí es posible, pero se tienen que cumplir con ciertas cosas. 4 claves. La primera, financiamiento para subsidios habitacionales, para los proyectos de vivienda de interés social. Eso es fundamental. Que se cree un fondo de 15.000 millones de soles para arrancar la vivienda de interés social a un nivel que se necesita y poder lograr 250.000 viviendas al año y así llegar al 1.250.000, que es la promesa de Keiko Fujimori y que como presidente de la República estamos seguros lo va a cumplir. Segundo, fundamental, acceso al crédito. ¿Y qué se necesita? Las personas que menos tienen son complicadas para la banca. Dicen, no le damos crédito hipotecario porque no tienen cómo sustentar sus recursos. Por tanto, el Estado podría crear un fondo de garantía estatal que avale a esas personas. No que les dé el dinero, porque las personas tienen cómo pagar mensualmente, pero no tienen cómo sustentar ingresos en muchos casos. Por tanto, esta garantía haría que la banca les dé un crédito hipotecario a 20, a 25 años para pagar esa diferencia, ¿no?, de este ABC. Su ahorro, su esfuerzo, su bono, el subsidio del Estado y un crédito de la banca, un crédito hipotecario con un aval del Estado. Con estas dos ya avanzamos muchísimo, pero viene algo más importante también, el suelo. Acceso al suelo, esta tercera clave. El Estado tiene miles de hectáreas de suelo que lamentablemente son usurpadas por las mafias de traficantes de terrenos todos los días. Usurpan los terrenos del Estado y ahí lo lotizan, ¿no?, con solo tiza y lo venden sin servicio, sin agua, sin nada, sin propiedad y se genera el problema grande que después las familias tienen, ¿no? Tener, vivir sin agua, sin servicios. Por tanto, ese suelo, ponerlo a disposición del desarrollo inmobiliario formal en alianzas público-privadas, como lo dice también el plan de gobierno de Fuerza Popular, hacer este 1.250.000 viviendas con asociaciones público-privadas, proyectos en activos y diferentes mecanismos conjuntamente con el sector privado. Y cuarta clave, que la Policía Nacional del Perú tenga una división de lucha contra las mafias de tráfico de terrenos. No existe esta división en nuestro ordenamiento de la Policía Nacional. Con esto podemos hacer notar con inteligencia, con trabajo coordinado de la policía y luchar con estas mafias de traficantes de terrenos que son las que justamente toman los suelos del Estado para venderlos lucrativamente, ¿no? Es una de las economías ilegales más lucrativas, las mafias de tráfico de terrenos, que se camufla porque a la hora de vender, que venden sus terrenos sin servicios, sin agua, sin propiedad, estos terrenos usurpados del Estado, después se convierte el problema en social. Estas 4 claves son importantísimas, es un trabajo que viene haciendo CODIP, que las ha propuesto para lograr pues este 1.250.000 viviendas en 5 años, que es la promesa del plan de gobierno de Fuerza Popular. Estamos seguros que si se trabaja conjuntamente con el sector privado se va a lograr y vamos a aliviar así el gran problema de miles y miles y millones de peruanos en nuestro país. Vamos ahora a una pausa y regresamos.
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0: en Perú, que es la primera vez que venimos a visitar a los desarrolladores, y nos hemos sentido como en casa, súper bien tratados. La gente, nos hemos dado cuenta de que es súper amable, sois súper amables, de verdad que nos ha gustado mucho y muy feliz de estar en el programa con vosotros, encantadísimo.
1: Buenísimo. Cuéntanos de las novedades de la inteligencia artificial para el marketing inmobiliario.
0: Bueno, pues nosotros para el marketing inmobiliario con inteligencia artificial tenemos un montón de desarrollos distintos, pero el que más show está generando en el sector en España, Portugal y Andorra, que es donde nos movemos, es un programa que hemos hecho que conseguimos trasladar imágenes estáticas como renders o imágenes que se descarguen de cualquier sitio, de una plaza o de un salón o de cualquier sitio. Conseguimos con inteligencia artificial generativa que esas imágenes les damos vida y claro, conseguimos una conexión emocional con los compradores de viviendas muchísimo más alta que con una imagen estática. Por ejemplo, imagínate que hay un desarrollo de viviendas donde está sobre plano la venta y no hay nada construido, y el desarrollador lo que hace es hacer unos renders del edificio y enseña cómo va a ser la zona común de la parrilla, cómo va a ser el salón, cómo va a ser su habitación, la terraza, la piscina. Pues nosotros con esa información la cogemos y trasladamos eso en un programa que tenemos interno de inteligencia artificial y conseguimos que haya gente brindando en la cocina, el agua de la piscina se convierte en agua, sale el sol, hay pájaros piando, conseguimos que las imágenes pasen del día a la noche en segundos, todo con inteligencia artificial, y eso lo bueno que tiene es que se consigue hacer de una forma muy muy rápida y además muy económica. Y eso funciona muy bien para los desarrolladores. En España ha sido un bombazo. Se ha convertido en un producto que es de serie.
1: Obligatorio, entonces, para todo desarrollo inmobiliario, o sea, tener este modelo.
0: Correcto. O sea, es decir, lo empezamos a hacer hace 6 meses, tiene muy poquito tiempo. Algo que tiene muy bonito la inteligencia artificial es que si ves lo que hacíamos hace 6 meses y ves lo que entregamos hoy, la mejora es bestial. O sea, cada día que pasa la inteligencia artificial está más entrenada y la calidad de las caras, la calidad de la voz, la calidad, parecen películas de 4K, es muy espectacular. Y entonces el desarrollador, de enseñar un render a enseñar imaginándote viviendo ahí, disfrutando del proyecto, pues lo utilizan todos los desarrollos.
1: Persuais es una de las empresas más importantes, si no es la más importante, en marketing inmobiliario en España, y ya está trabajando aquí. Entonces ya tenemos que mostrar, hay un proyecto de fundamenta, ¿no?
0: Exactamente, correcto.
1: ¿Qué tal si lo vemos?
0: Buah, me encantaría. Pensar que esto viene de imágenes y renders quietos y hemos convertido en esta maravilla.
1: Perfecto, lo vemos y nos explicas cómo se hizo.
0: Claro,
1: a ver, vamos
0: sí.
1: Con el video.
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1: Increíble lo que se puede

0: Hacer ahora con la inteligencia artificial. Cuéntanos, ¿cómo desarrollas un video así?
1: Pues al final lo que hacemos es coger los renders del proyecto, como se ha podido ver aquí, que están todas las zonas comunes, de la parrilla, la piscina, la zona de networking, la lavandería, y todas esas zonas que están hechas en un render quieto, sin movimiento y sin vida. Como habéis podido ver ahí, hemos puesto una persona que ha sido elegida por el desarrollador, un avatar que explica todo el proyecto y todo lo que se puede disfrutar ahí, y a la vez estás viendo en cada espacio cómo se disfruta. Va paseando por el parque interno que tiene el desarrollo y detrás estás viendo a niños jugando y perritos divirtiéndose. Estás en la zona de la parrilla y pasa gente con la carne y con todo el producto y familias disfrutando. Y luego lo bonito que tiene también este vídeo es que nos mandaron unas imágenes de la ciudad de Miraflores, de algunas zonas emblemáticas, de alguna plaza emblemática, de algún carril bici, y esas imágenes que estaban descargadas de Google les hemos dado también vida, y en el carril bici de repente pues hay gente con la bicicleta paseando mientras el presentador, la presentadora en este caso, está explicando los carriles bici que hay, los bancos que tienes cerca, el centro comercial. Y bueno, nos parece que es una obra maestra porque, pensado que está hecho de cosas estáticas, que consigas hacer una película donde expliques todo en 90 segundos, la captación de leads para el promotor es altísima.
0: Buenísimo. Entonces aquí es claro, una persona que quiere comprar un bien ya puede sentir la emoción de estar viviendo.
1: Correcto. Me gusta mucho que me digas esa pregunta, porque todo esto al final lo hemos hecho en búsqueda de conseguir conectar emocionalmente con los compradores de las viviendas. Nosotros pensábamos que con los renders actuales que todo el mundo está utilizando, pueden ser muy bonitos cuando tú ves una piscina, ves una terraza o ves una habitación para dormir, pero no es lo mismo ver eso quieto que ver, por ejemplo, la habitación de dormir, que van cambiando la iluminación a más cálida, que estás sentado con tu pareja explicándole cómo ha ido el día, que estés en una cocina y de repente se vea cómo del café sale el humo un poco y estás conversando o explicando que la cocina tiene electrodomésticos de tal marca. Claro, todo eso consigue que la conexión emocional sea muy superior, porque tú te ves viviendo ahí, ves a tus niños disfrutando de la piscina, ves a tus padres disfrutando un domingo de una buena paella valenciana, somos españoles, y entonces todo esto al final conseguimos que haya más conexión emocional. ¿Y por qué es importante? Porque todos sabemos, está científicamente contrastadísimo, que las decisiones de compra de cualquier persona es en un 80% emocional, y el otro 20% que es racional lo utilizamos para defender esa emoción que hemos tenido. Y al final las personas les impacta esa emoción de esa promoción, de ese desarrollo, y luego justifican y dicen, ¿y ves? ¿Has visto qué bonita lavandería? Y además está céntrico, y además tenemos 49 metros. Y ya justificas, razonando, lo que te ha enamorado. Porque al final cuando algo te toca el corazón, la decisión ya está tomada. Si el impacto te llega, luego ya puedes ver cosas que la decisión realmente inconscientemente está tomada, y este desarrollo pues consigue ese tipo de emoción.
0: Que el catálogo es frío, ¿no? Un
1: Correcto.
0: Catálogo, correr, mirar, o hasta un catálogo digital es frío. Un video te comunica mucho más. Y qué interesante de conectar además la ciudad, porque uno en un proyecto inmobiliario no es una isla, ¿no? Tú interactúas, ¿no? A ver si hay, como se ve en el video, un banco, si está cerca el centro comercial, quizás Correcto. El colegio, entonces interactúas con toda una comunidad.
1: Correcto. Fíjate que este nosotros, como sabéis, somos la empresa de marketing digital, lo hemos hablado antes, más grande que hay en España, dirigida al sector inmobiliario. Hay muchísimas más grandes, pero al sector inmobiliario somos los más veteranos, con 17 años, y la más grande. Y solo hemos hecho sector inmobiliario. Pues este tipo de proyectos, estos vídeos que hacemos Emotions, cuando hemos ido este año a ferias inmobiliarias como Reveal, hemos tenido multitud de contrataciones de fabricantes de cosas que no tienen nada que ver con el inmobiliario, fábrica de cocinas, fábrica de cementos como Holcim, un montón de fábricas que han dicho, ¿podríais hacernos un vídeo con, por ejemplo, fotografías de 4 cocinas donde haya gente abriendo el cajón, disfrutando, conversando, brindando? O la fábrica de cementos nos decía, mira, tenemos una aplicación de móvil que no conseguimos que los camioneros, cuando lleven el cemento a las obras, la utilicen, y a lo mejor con una explicación de 90 segundos con inteligencia artificial, y les hemos puesto un conductor conduciendo un camión de la empresa, descargando el cemento, todo con inteligencia artificial desde imágenes. O sea, es una cosa impresionante lo que se puede conseguir con grandes profesionales de inteligencia artificial, porque igual de bonito es de difícil, ¿eh? No es una cosa que sea fácil. De hecho, nosotros en Península Española no tenemos nadie que nos haga competencia, porque tiene mucha dificultad el que no se invente cosas, te ponga una ventana que no toque, vaya a coger algo con la mano y te salgan 6 dedos, o hayan 2 naranjas en la cocina, las quieras coger y cojas, salgan 6, o te tires en la piscina y salga el pelo seco. Hay que ser muy profesional para poder hacer este tipo de actuaciones hoy. Cada vez evoluciona más y cada vez será más fácil.
0: Una pregunta, Persuais está entrando al mercado peruano, ya estás trabajando con Fundamenta y otros desarrolladores, hoy has estado con muchos desarrolladores en la reunión de asociados de CODIP, y tú has comparado precios, porque digamos, acá también hay empresas que hacen este servicio parecido, cercano, obviamente ustedes seguramente tienen la más alta calidad y performance. Cuéntanos, en precios, ¿es muy caro para un desarrollador inmobiliario invertir en hacer este tipo de trabajo para mostrar su producto?
1: Para nada, eso es un producto que económicamente es muy muy económico. Podría decirse incluso que es de los más competitivos que puede haber contra lo que te da. O sea, un desarrollador al final, la inversión más grande que tiene de venta es el punto de venta aquí en Perú, ¿eh? En España cada vez estamos haciéndolo todo más digital y hacemos maquetas digitales virtuales, que ves el edificio perfectamente, te pones encima de cada vivienda y se pone verde si está disponible, en rojo si está ya completada, o en naranja. Puedes hacer paseos virtuales, cambiar materiales, todo digital. En pantalla gigantesca se lo puedes enseñar a un particular y no inviertes tanto en un punto de venta. Aquí el estilo actual de hoy es el punto de venta gigantesco, que eso tiene un coste muy alto. Este tipo de vídeos que son para conseguir atraer a la gente al punto de venta tienen un coste bajísimo, y además lo digo públicamente, no tengo ningún problema en decir el precio de un vídeo, si te parece bien.
0: Sí, por supuesto,
1: porque es que
0: la información,
1: porque
0: es
1: no hace ningún daño. Exactamente, pero un vídeo, por ejemplo, live, que son de 90 segundos y los conseguimos hacer desde las escenas estáticas a ese vídeo que te entregamos en unos 15-20 días, que es súper emocional, está en $1,500 por unidad. Entonces esto...
0: Y además a eso es una inversión que la multiplica, ¿no?
1: Claro.
0: Porque digamos, no sé, un servicio de catálogos impresos, porque muchos desarrolladores venden y reparten sus catálogos.
1: Correcto.
0: Ahí quedó.
1: Correcto.
0: El video lo reparte. Correcto. lo reenvías a todo el mundo, ¿no? Digamos, el uso que le das a una imagen, a un video, es mucho más potente que algo que se puede tocar, digamos, ¿no?
1: Nos cuentan los desarrolladores que los vídeos que hacemos, las familias se lo pasan al resto de familias. Es decir, una cosa que es muy cómoda decir: mira, mamá, estoy pensando en comprarme este vídeo, este departamento de Fundamenta. Entonces se hace muy viral porque es tan cortito, tan atractivo, tan divertido, y te explica todo tan rápido, que es mucho más efectivo que un catálogo. Tú me mandas un catálogo, yo puedo pegar 4 páginas y ver las imágenes, leo 2 cositas, pero no me genera tanto interés como el vídeo. Si luego veo el vídeo y me genera interés, ya sí que cojo con lupa el catálogo y lo veo todo. Pero como nivel de impacto 1, consideramos que es mucho más tecnológico y superior a cualquier otra herramienta.
0: Buenísimo, Juan Bautista. Hemos estado con Persuais. Ya saben, los desarrolladores inmobiliarios, esta herramienta fundamental de la inteligencia artificial en el marketing inmobiliario. Muchas gracias. La próxima vez que vengas, seguro vas a ir muchas veces, porque
1: veo
0: que muchísimos están preguntando por este servicio. Espero que también regrese al programa.
1: Segurísimo. Estamos encantadísimos, de verdad.
0: Buenísimo. Muchas gracias, Juan Bautista. 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Una pausa y regresamos.
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0: Regresamos en Diálogo Inmobiliario. Ahora vamos a hablar de las cifras del sector inmobiliario. Estamos con Ana Cecilia Gálvez, gerente general de CODIP. ¿Cómo estás, Ana Cecilia?
3: Alfredo, muchas gracias por tu invitación al programa.
0: Ana, cuéntanos, ¿cómo CODIP analiza las cifras del mercado? ¿De dónde saca estos resultados?
3: A ver, primero te cuento. En CODIP, la Confederación de Desarrolladores Inmobiliarios del Perú, tenemos varios comités de trabajo. Esos comités están compuestos por los mismos desarrolladores. Y el Comité de Análisis de Mercado analiza el comportamiento del mercado inmobiliario y desarrolla mensualmente un informe, que es el que te traigo hoy día al programa, mostrando cifras al primer semestre de este año, comparadas con el mismo periodo del año anterior.
0: Básico para cualquier actividad económica tener cifras, información. Eso es fundamental. Qué buen trabajo el de CODIP con este Comité de Análisis de Mercado. Entonces, primero, un contexto económico y financiero general. ¿Cómo está la economía en aspectos macro?
3: Así es. La primera parte de este estudio son cifras macroeconómicas, porque lo que nos interesa es situarnos en un momento del tiempo en el que podamos decir tenemos estabilidad, tenemos un escenario un poquito más difícil, cómo se nos vienen las cifras, cómo se nos viene el comportamiento del mercado. Entonces, primero vayamos a variables claves como inflación, crecimiento de PBI, etcétera. La inflación sabemos que está por encima del rango meta de entre 1 y 3%, básicamente afectado por transporte y combustibles, lo que ha pasado la primera parte del año, pero de acuerdo a las cifras y proyecciones del BCR, esto debería nivelarse hacia fin de año y encuadrarse en el rango meta. En relación a las cifras del PBI, tenemos un crecimiento estimado de alrededor de 2,5% para el año que viene, perdón, para este año, pero también pensamos que, dado la situación al día de hoy, las expectativas tanto de los desarrolladores como de los consumidores están en el nivel positivo yendo al optimista. Tenemos un escenario de 5 años con una visión clara de estabilidad y crecimiento. Y por lo tanto, creemos que nuestros desarrolladores van a seguir invirtiendo en el desarrollo del negocio inmobiliario del Perú. Otra de las cifras muy importantes que se tienen que ver aquí es el comportamiento ya de variables netas relacionadas netamente al mercado. Estoy hablando de créditos hipotecarios, estoy hablando de tasa de interés. El crédito hipotecario tradicional ha venido creciendo a lo largo del tiempo, respaldado por una tasa de interés con una tendencia a la baja, tanto en soles como en dólares. Y esto además respaldado por un índice de morosidad que está alrededor del 3%, lo que se considera un índice saludable, que respalda este nivel de tasas de interés.
0: Ana, permíteme acá una observación. Aquí vemos que, digamos, si alguien sacó un crédito en el 2024, estaba pagando una tasa promedio de 9%.
3: Más o menos, sí.
0: Y ahora...
3: Ahora el promedio está en alrededor de 7,5%.
0: Y esto va a la baja, parece.
3: Esto sí, tiene una tendencia a la baja.
0: Correcto. Entonces una persona paga menos ahora por su crédito hipotecario, lo cual lo hace más accesible
3: Así
0: por
3: es.
0: Sus ingresos.
3: Y no solamente es más accesible porque la tasa de interés tiene una tendencia a la baja, sino porque el subempleo en este país viene disminuyendo. Hace hace un año teníamos una tasa de subempleo de alrededor del 38%, hoy día esa tasa está en 32%, es decir, tenemos un subempleo que se reduce, por lo tanto una PEA que se incrementa, es decir, una masa crítica de gente que puede acceder a un crédito hipotecario.
0: Correcto. Porque la formalidad laboral permite más acceso al crédito. En un país altamente informal hay menos acceso al crédito y para tener una vivienda es fundamental acceder a un crédito hipotecario que siempre tiene tasas menores, ¿no es cierto?, a otros tipos de créditos.
3: Así es, porque son tasas de largo plazo.
0: Correcto. Entonces, los indicadores marcan bien.
3: Así es.
0: También para poder generar desarrollo inmobiliario y para que los consumidores que necesitan una vivienda puedan acceder a ella.
3: Totalmente.
0: Ahora hablemos ya más de las cifras del sector en el desarrollo inmobiliario. ¿Cuál es la dinámica que se ha generado en este semestre de enero a junio de 2026?
3: A ver, las ventas que se han registrado en el mercado de enero a junio de 2026 respecto al mismo periodo del año anterior han tenido un crecimiento de 26%. Pero como en el primer semestre del año anterior había una cantidad de proyectos, una cantidad de desarrolladores en el mercado y hoy es otra la cantidad de proyectos, otro el tipo de proyectos, otros los desarrolladores, tenemos que homologar esa data para poder compararla. Y para eso desde CODIP trabajamos un índice de absorción. ¿Qué es el índice de absorción? Es un ratio que te mide el ritmo promedio de las ventas mensuales dividido entre el stock promedio del periodo. Eso me dice a mí cuán rápido se está vendiendo. Y ese índice viene subiendo en 13% este semestre respecto del semestre del año anterior. O sea, también es una cifra bastante positiva.
0: Entonces, lo que se saca a la venta, lo que se desarrolla, se está vendiendo en base a ese indicador fundamental que lo trabaja CODIP cada mes.
3: Así es, y que lo venimos siguiendo desde hace muchos años. El promedio de este indicador en los últimos 5 años es de 3.7. Y hoy día, a junio del 26, el indicador es 4.4. Es decir, está por encima del promedio.
0: Bueno, ahora pasamos a la siguiente que ya describe el mercado inmobiliario por distritos o por zonas de Lima.
3: Así es. Hemos querido evidenciar el comportamiento de las diferentes Limas. Hemos dividido las Limas por sector socioeconómico que lo conforma. Tenemos Lima Top, Lima Moderna, Lima Centro, Lima Norte, Lima Este, Lima Sur, Callao. Por la ubicación, en realidad. Distribuidos por ubicación. Y todas las Limas han tenido un comportamiento positivo en ventas. El grueso de toda esta oferta o de todo este mercado está ubicado, el 86% está ubicado en Lima Top, Lima Moderna y Lima Centro. El grueso se comercializa ahí. Pero hemos evidenciado un crecimiento muy importante, alrededor del 60% en este semestre respecto al anterior, en Lima Este, Lima Sur, Lima Norte y el Callao. Y si vamos a ponerle un ojo a cada una de estas Limas, yo podría decirte que en Lima Top la estrella ha sido Miraflores, este distrito ha tenido un comportamiento bastante positivo. En Lima Centro, Cercado de Lima. En Lima Moderna, Jesús María. Es donde existe la mayor cantidad de oferta. Como existe la mayor cantidad de oferta, existe la mayor cantidad de ventas. Tiene una relación directa.
0: Comentábamos el otro día que en Lima Sur, Chorrillos también es un mercado muy importante. Ha habido un crecimiento importante.
3: Ha habido un crecimiento importante. Chorrillos es la estrella del distrito. Ha habido un crecimiento bastante importante. El stock o la oferta que está en el distrito ha crecido en 54% aproximadamente. Por ende, como el ritmo de ventas también ha crecido en ese porcentaje, es que vemos que el coeficiente de absorción al final casi no se mueve. Pero en realidad es porque el ritmo de ventas ha acompañado el crecimiento del stock. Es decir, todo lo que se pone en el mercado se vende.
0: Correcto. Y aquí en este cuadro nos habla justamente de la absorción y lo que decías, ¿no? Uh-huh. Qué interesante el análisis que se va haciendo gracias a la información con la que se cuenta y esto hace un mercado más saludable para las tomas de decisiones de los que invierten y también de los que compran.
3: Así es.
0: Y hablando de eso, Ana, ustedes han desarrollado, desde CODIP se ha desarrollado, hemos desarrollado un perfil del consumidor también.
3: También. Todos los años trabajamos un perfil del consumidor. ¿Qué nos diste ese perfil del consumidor hoy día? Este perfil nos demuestra que el 77% de el que busca la vivienda no tiene vivienda. Es decir, tiene una necesidad real y latente de una vivienda. También nos dice este estudio que el 82%...
0: No es que quiera por invertir, sino es porque necesita una vivienda.
3: Necesita vivienda. 77% no tiene vivienda, la necesita. de todas esas personas que buscan vivienda, el 82% es el jefe de familia. Quiere decir que es el decisor de la inversión. Entonces, está buscando el que no tiene casa y está buscando el que tiene que tomar la decisión. Y aún más importante, otra de las conclusiones que tiene este estudio de perfil de consumidor es que el 77%, y esto es una coincidencia, que sea el mismo porcentaje, ya o tiene financiamiento del banco o está en proceso de aprobación su crédito hipotecario o ya identificó al banco al que le va a pedir el crédito hipotecario. Entonces, la gran mayoría ya está en la línea para la compra, para que le apruebe su crédito y pueda comprar. Y de todo este total que se entrevista para hacer este estudio, el 59% te dice que la compra la tiene que hacer este año. Entonces, como conclusión de este estudio, te podemos decir que el que busca es el que no tiene, el que toma la decisión ya avanzó en esa decisión, ya tiene banco, ya tiene financiamiento y además la decisión la tiene que cubrir este año. Eso nos dice el perfil del consumidor el día de hoy. Y como dije hace un ratito, el que decide es el jefe de la familia. Por lo tanto, lo que se solicita, lo que se busca, son departamentos para familias de 2 y 3 dormitorios.
0: Correcto. Y ahí vamos con eso, ¿no? ¿Cuáles son las preferencias? Ya has analizado bien el que va a tomar la decisión, la necesidad que tiene, y ahora ya analiza qué quiere comprar, ¿no? A ver, pasemos a la siguiente, por favor. Aquí las preferencias, ¿no?
3: Así es. Esto se evidenció mucho en la pandemia, ¿no? Antes, la preferencia del consumidor iba por la ubicación del desarrollo, de la vivienda que quería comprar, el precio de la vivienda que quería comprar, y luego veía qué había dentro de la vivienda que podía comprar. Hoy día es al revés. Hoy día lo más importante en la decisión de compra es cómo está distribuida esa vivienda por dentro, cómo está distribuido ese desarrollo habitacional por dentro, dónde están las áreas comunes, cuántos ascensores, es el servicio que le van a dar al que vive ahí, porque va a pasar la mayor parte de su vida ahí. Entonces tiene que tener un desahogo en relación a áreas comunes, tiene que tener una distribución eficiente en relación al tamaño de la vivienda. Entonces lo más importante hoy día es distribución.
0: Y ahí en distribución no solo es sobre su propio espacio, sobre su propiedad, sino sobre, como tú decías, las áreas comunes. Ahora los desarrollos inmobiliarios, esto es una maduración, un avance que hay, tienen pues áreas de parrilla, juegos para niños, algún lugar para cine, otros tienen piscina también, ¿no es cierto? Entonces, esos son detalles ahora importantes que ve el consumidor.
3: Son atributos importantes que el consumidor valora, porque es que existan esos espacios contribuye a que la distribución de la vivienda sea más eficiente y se le dé más o se priorice los espacios en realidad para que la familia viva con tranquilidad y desahogo, pero que los espacios de diversión o de esparcimiento se hagan fuera de la vivienda.
0: Ya no necesitas un área tan grande para vivir para la propiedad, porque tienes unas áreas comunes que suplen, pues no hay personas que tienen un área de parrilla y le usan una vez al mes, una vez cada 3 meses. Mejor tenerla en área común, no tiene que pagar predial por esa área, digamos, no lo asumes, pero lo puedes disfrutar cuando lo necesitas.
3: Así es.
0: Correcto. De ahí entonces, primero distribución, segundo precio, ubicación
3: y acabados. Ya después otros atributos.
0: Buenísimo. Qué excelente este esto, porque ayuda muchísimo pues al que desarrolla a ver para dónde va, ¿no? Para dónde decide cómo hacer la edificación. Vemos otros criterios.
3: En esta diapositiva podemos notar lo que te mencionaba hace un ratito y creo que me adelanté, que la gran mayoría de la gente que está buscando ya avanzó con el proceso en el banco. O ya tiene el crédito hipotecario aprobado, o ya está en calificación, o ya escogió el banco al que le va a pedir el crédito hipotecario.
0: Una pausa, Ana, y te pregunto, tú que has venido del mundo de la banca, ¿no? Tú has estado muchísimos años en una importantísima entidad financiera, ¿cómo es que ha cambiado la forma de llegar o la forma de las personas para acceder a un crédito hipotecario y también del desarrollador de conseguir un crédito para desarrollar? Desde el lado de vista del que edifica y del lado de vista del que quiere comprar un inmueble. ¿El banco es más amable, una actitud más proactiva para conseguir que la persona acceda a un crédito hipotecario y también para conseguir un desarrollador inmobiliario, un crédito constructor o un acceso financiamiento?
3: Hoy día tenemos un mercado un poco más maduro, ¿no? Si hablamos del año 2000, cuando comienza este furor inmobiliario, los bancos no tenían áreas diseñadas para estructurar negocios inmobiliarios como tal. Entonces lo estructuraban como cualquier project finance en la banca empresa o la banca corporativa. Hoy en día existen áreas especializadas en los bancos que conocen el ciclo de maduración del negocio, conocen el ciclo de gestión del negocio. El negocio inmobiliario no solamente es construyo un edificio y vendo los departamentos. Esto nace buscando un terreno, desarrollando un anteproyecto, aprobando una licencia, prevendiendo, construyendo, entregando y luego saneando toda la parte legal hasta que el bien está a nombre del comprador final. Los bancos hoy día conocen este circuito, conocen esta vía. Entonces, pueden estructurar operaciones de acuerdo al ciclo del negocio. Y lo que hoy se valora muchísimo y que tal vez no se tenía en los años 2000 es la experiencia de los desarrolladores. Pesa muchísimo cuántos proyectos has hecho, cuántos proyectos has entregado, cuántos proyectos ya terminaste hasta el saneamiento legal, en cuántos proyectos has tenido problemas, cómo los has solucionado. Aunque la empresa sea nueva o antigua, las personas son las que gestionan las empresas y la experiencia está en los seres humanos. Entonces, si esas personas evidencian, le pueden evidenciar al banco que conocen muy bien cómo se desarrolla el ciclo, que lo han desarrollado de manera transparente, respetando la ley, el banco les va a estructurar una operación en muy buenas condiciones.
0: Esa reputación, el carácter del cliente.
3: El carácter, para el banco eso es esencial.
0: Buenísimo. Y el apetito que hay ahora por la banca, por invertir o ser parte de financiadora, digamos, de proyectos inmobiliarios, ¿es duro, es grande? ¿Las nuevas entidades financieras se meten cada vez más a esto?
3: Así es. Las grandes instituciones financieras tienen un apetito muy grande por este sector. ¿Por qué? Porque es un sector que les ayuda a cruzar productos. Uh-huh. El financiamiento del sector inmobiliario es un financiamiento de corto plazo, de repente de 2-3 años, dependiendo del tamaño del proyecto. Pero el financiamiento hipotecario es un proyecto a 30 años. Eso es largo plazo. El banco va a buscar que ambas cosas confluyan. Entonces va a estructurar financieramente el proyecto inmobiliario y le va a dar los créditos hipotecarios a los compradores de este proyecto inmobiliario. Y esas personas que hoy día van a tomar un crédito hipotecario, mañana podrán tomar un crédito vehicular, una tarjeta de crédito, pero ya su relación con el banco empezó. Y eso es importante para el banco, porque el banco le interesa fundar o le interesa trabajar con relaciones de largo plazo.
0: Claro, ahí vemos la importancia del sector inmobiliario, ¿no? Vemos en el mismo sistema financiero, en la inversión del desarrollador. Por eso es tan importante para el crecimiento de nuestro país y la economía un sector inmobiliario potente, formal y desarrollado. Gracias, Anita.
3: Gracias,
0: ha sido buenísima,
3: Alfredo,
0: la información que nos has traído y seguramente nos vemos en un par de meses para seguir hablando de las cifras del sector inmobiliario.
3: Así es.
0: Buenísimo, muchas gracias.
3: Muchas gracias.
0: Nos vemos. A ti. Bueno, vamos a una pausa y regresamos.
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0: ¿Por qué es importante registrar tu compra-venta? ¿Compraste el inmueble de tus sueños? Tienes que llevarlo a registros públicos. ¿Por qué es importante esto? De esto vamos a hablar con Armando Subauste, ex superintendente de registros públicos y también ha sido superintendente de los bienes nacionales, es decir, de todas las propiedades que tiene el Estado en nuestro país. También nos va a acompañar Rafael Pantoja. Él es un especialista en temas registrales y notariales. ¿Cómo estás, Armando? ¿Cómo estás, Rafael?
10: Bueno, buenas tardes, Alfredo. Gracias en principio por la invitación. Saludar a tus televidentes. Mira, estamos aquí ya vamos a contestar todas las inquietudes que tengas.
0: Buenísimo, y vamos con esta. ¿Por qué es importante para una persona, una familia que ha comprado un inmueble, registrarlo en los registros públicos?
10: Mira, lo primero que tenemos que tener presente es que la inscripción de un inmueble en el país no es constitutiva, es declarativa. ¿Sí? O sea, no te obligan a inscribir, pero una vez que tu propiedad está inscrita, está protegida, se hace oponible a terceros. Tan es así que tú hacías oponible tu inscripción con la publicidad, ¿no es cierto? Esta publicidad que tú ibas y pagabas tu copia literal, tu copia simple, para saber quién era el propietario de A o B inmueble. Hoy registros públicos tienen inclusive mecanismos de visualización gratuita, como es el Conoce Aquí. O sea, este tema legal de que todo lo inscrito es conocido por todos ya se ha plasmado de manera física bajo este sistema, porque ahora tú puedes entrar con cualquier número de partida por la web de la SUNAT y conocer quiénes son los propietarios de cualquier inmueble. Eso hace que tu bien esté protegido y es importante inscribirlo para poder hacerle frente a cualquier tercero que quiera apropiarse de tu bien.
0: Vamos por partes entonces. Una familia compra un inmueble, firma su contrato de compraventa, ¿no es cierto? Hace una minuta y a veces queda ahí. Está muy contento, va a la casa, toma posesión de la casa, comienza a vivir y lo deja ahí. Esto no es lo mejor. No. Esto ya es propietario, pero no es lo ideal. Lo ideal es llevarlo a un notario, escritura pública y ahí registros públicos y esa inscripción que tú señalas, ¿correcto?
10: Sí, eso es lo ideal porque es allí donde se perfecciona esta defensa jurídica que te da el mismo Estado a través de los registros públicos para la defensa de terceros. Porque si yo te vendo a ti mi casa y tú solo lo dejas en un contrato privado, puede ser que yo me avive y se lo venda al doctor Pantoja. Claro. ¿Okay? Y el doctor Pantoja te adelanta, va a un notario, hace escritura, inscribe primero que tú. Entonces ya tenemos un lindo juicio.
0: ¿De quién es el propietario real? Correcto. ¿Okay? Entonces esta publicidad que tú dices registral es porque en registros públicos ya todo el mundo sabe o todos saben que esa propiedad ya ha sido transferida y está a nombre de la familia que ha comprado.
10: Es correcto.
0: A eso te refieres con publicidad registral y oponible a todos.
10: Así es.
0: Porque si no, queda una cosa entre los dos. En registros públicos, todo el mundo sabe que tú ya eres el propietario. Así es, Rafael, coméntanos sobre esto, tú que además conoces muy bien esto al detalle.
11: No, yo me quería referir, gracias por la invitación, y un saludo a tus televidentes. Yo me quería referir a la parte previa antes de comprar.
0: Ah, buenísimo.
11: ¿No? Entonces, si tú vas a comprar, que es el dinero de tus ahorros, a veces de un crédito, entonces tienes que tomar todas las medidas para que la compra sea segura. Una, ¿cuál es? Hay que ir al registro, averiguar quién es el propietario, ¿no? Y si es el único propietario, porque de repente son copropietarios, es una herencia, ¿no? ¿Cuál es la situación del inmueble? Está hipotecado, tiene embargos, ¿no? Ahora también, por ejemplo, en los que han formalizado también zona de riesgo. Entonces, una vez que tengas toda esta información que te brinda el registro, entonces ya puedes suscribir un contrato y, como muy bien lo decías, no solamente es firmar la minuta, sino hay que elevarlo a escritura pública y luego terminar con inscripción para que quede oleada y sacramentada la adquisición y tenga pues la seguridad jurídica de haber adquirido un bien, ¿no? Y haber utilizado el procedimiento legal que establece nuestro sistema jurídico.
0: Buenísimo, ese es el procedimiento entonces. Compra-venta privada, un notario para que lleve la escritura pública y la escritura pública se eleva a registro público. Clarísimo. Tú decías algo, Armando, que ya, y creo que fue instalado en tu gestión como superintendente en SUNAR, que es este acceso libre a partidas registrales. Es decir, usualmente uno tenía que ir a registros públicos, pagar una tasa para que te emitan la partida y verificar quién era el dueño o verificar que tú ya eres dueño. Después se creó el sistema digital, que uno pagando podía entrar al servicio. Pero me dices que hay un sistema gratuito que uno puede acceder a partida registral y a visibilizar esto.
10: Sí, es un sistema de visualización.
0: Visualización.
10: No es publicidad legal, digamos, para hacer trámites, ¿no? Pero sí puedes conocer el estado de la partida. Es un avance. ¿Por qué? Porque tú al visualizar, si es una partida extensa, tú quieres piezas específicas de aquella, ya no tienes que sacar toda la partida, por ejemplo. Ya una vez visualizando, dices, quiero la hoja 6, la hoja 8, no sé si
0: claro, clarísimo.
10: Ok. Pero yo quería agregar algo más para poder seguir la secuencia de lo que estamos comentando de la protección del bien. Una vez inscrito, no queda el tema allí, ¿no? Tienes que comprar el seguro, ¿no? ¿Cuál podría ser ese seguro? La alerta registral. ¿Sí?
0: ¿Y es un seguro gratuito?
10: Claro, porque la alerta registral es un aviso que te va a dar el registro si es que alguien toca la puerta a tu partida. Es decir, si presenta algún título o pide alguna publicidad sobre tu partida, a ti te van a llegar avisos de qué está sucediendo eso. Mira, bueno, te llega el aviso.
0: Antes de eso, vamos por partecitas para que le quede claro al televidente. La partida registral es este documento que está en el registro público, ¿no es cierto? Donde constan todos los datos del inmueble, incluido las transferencias. Entonces, yo compré el inmueble, fui diligente, llegué al notario, escritura pública, registros públicos, veo que sale a mi nombre. Pero además, ese seguro que tú te refieres es poder tener un mecanismo por el cual, si alguien pretende hacer alguna acción, acto jurídico, contrato, sobre mi inmueble que está inscrito y está mi nombrecito ahí, me llega un aviso. Mediante así correo.
10: Así es.
0: Cuéntanos cómo es ese procedimiento.
10: El procedimiento es por vía mail, ¿no? Vía correo electrónico. ¿Ok? Te llega un aviso o SMS, un mensaje de texto.
0: Ah, también al teléfono.
10: Al teléfono.
0: Sí. Oye, señor, alguien está queriendo vender su inmueble o ha presentado alguna documentación sobre su inmueble.
10: Así es. El texto es más o menos así, ¿no? Sobre la partida número tal, se ha presentado el título número tal. Mm. Sobre la partida número tal, fulano de tal ha pedido una publicidad. Mm. ¿Ok? Tú dirás, oye, entonces cualquier persona puede pedir publicidad sobre mis bienes. Sí, ese es el tema del registro, que sea público, de acceso público, ¿no es cierto? Muy bien, pero ahí no queda la cosa. Ya tienes tú la alerta registral, te van a avisar, pero además tú puedes, digamos, inscribir un asiento de inmovilización de partida, ¿ok? Que lo puedes hacer directamente ante las oficinas del registro, una solicitud que es electrónica, o lo puedes hacer por escritura pública. Si lo haces con la solicitud electrónica, te hacen una anotación marginal. Y si lo hacen con escritura pública, se genera un asiento. Pero el fin es el mismo. El fin es que no puede hacerse movimiento en la partida por 10 años si es que no hay un sobrecarteo al notario que, por ejemplo, pide la compraventa del inmueble. Entonces le van a tener que sobrepreguntar al notario: señor notario, mire, esta partida tiene su protección. Entonces le pedimos a usted que nos verifique que Armando Subauste le está vendiendo el predio a Alfredo Lozada. Y el notario responderá: sí, efectivamente, ante mí ha venido Armando Subauste, se ha identificado, hemos hecho los cotejos de ley y es. Entonces ya va a proceder la compraventa.
0: Esto evita cualquier tipo de trafa, ¿no? Cualquier tipo de mafia que quiera vender.
10: Lo hablamos en criollo.
0: Así es, cualquier tipo de falsificación documentaria que pueda haber, ¿no es cierto? Porque de todo puede pasar, peor ahora en este mundo digital. Por tanto, hay una protección que todos deben seguir. Vamos a seguir hablando de este importante tema en el siguiente bloque. Una pausa y regresamos.
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0: Seguimos con Armando Subauste. Armando, recuerdo una entrevista que te hice hace 7 años, será, desde la Universidad Continental, desde la Escuela de Progrado, desde el Centro de Estudios Pro Ciudades, y hablábamos, creo que estábamos en plena pandemia, tú eras superintendente de bienes nacionales, y hablábamos de la situación que existía con el suelo del Estado. Este suelo, importante en cantidad que tiene el Estado peruano, y que no suele cuidar, y por tanto las mafias de traficantes de terrenos lo ven como un lindo negocio. Capturan, usurpan este suelo que no está protegido por el Estado, está ahí, y comienzan a tajearlo y lo venden a personas necesitadas de un espacio donde vivir, sin servicios, sin agua, sin nada, sin propiedad, porque es propiedad del Estado, y después llega todo este proceso de informalidad. Nos decías que había en ese momento se estaba trabajando en la protección de este suelo. Cuéntanos, sí, qué avances crees tú han habido hasta ahora.
10: Mira, lamentablemente en los últimos 6 años lo único que ha pasado es que nos hemos hecho un poquito más viejos y que yo he engordado un poquito más. Pero sobre el tema de la protección sigue siendo lo mismo, ¿no? El Estado va, recupera, regresa a sus oficinas y al día siguiente se vuelven a meter.
0: Lo vuelven a tomar estas mismas mafias que saben bien que el Estado no lo protege.
10: Así es.
0: Hay una recuperación extrajudicial, judicial, pero el proceso es el mismo.
10: Es el mismo, y vemos que la norma de saneamiento de la propiedad informal avanza en años, o sea, seguimos, digamos, de alguna manera incentivando a que esto suceda, ¿no? Esto puede cortarse favorablemente para el peruano. Yo creo que sí, hay fórmulas, ¿no? Y una de las fórmulas sería que el Estado ponga a disposición del pueblo en general la posibilidad de adjudicación de los terrenos. O sea, también es cierto que somos muy aprensivos de la tierra del Estado y no permitimos que nadie ingrese, ¿no? Las joyas de la corona.
0: Pero lamentablemente las mafias de traficantes de terrenos toman el suelo día a día.
10: Sí, a eso...
0: Es medio perro el hortelano. No quiero soltarlo, pero después lo pierdo.
10: Eso, eso. Y a eso quería llegar. Yo no sé si recuerdas nuestra conversación hace 6-7 años. Yo te contaba que cuando el mafioso entra y genera esta invasión que después entrega lotecitos a personas por dinero y además después cobra por la protección del predio, ¿okay? La gente termina pagando en el tiempo más de 50,000 soles por el terreno, ¿okay? Si esta gente se agrupara en una asociación y fuera a un pedido ante la SBN y pidiera que el terreno vaya a subasta pública y lo compra, te aseguro que el lote de terreno le saldría a 15,000 soles.
0: Claro. Así
10: ¿ok? O sea, es mucho más barato. Ahora, hay otras fórmulas que tú conoces bien, que es este tema de, pero falta la habilitación, ¿no? La habilitación es agua, desagüe, luz. Bueno, hay mucho por hacer y hay fórmulas por decir también.
0: Correcto. ¿No? Rafael, tú que tienes la experiencia en provincia, específicamente en el norte, tú eres de Lambayeque, ahí te desenvuelves. ¿Cómo se está manejando esto en provincia? Porque la informalidad en Lima es terrible y en provincias es igual. Y menos acceso a servicios, menos planificación de ciudad. ¿Qué hacer ante esta situación?
11: A ver, un comentario en el caso que planteaba Armando. Yo creo que ahí el Estado tiene que formar una alianza con el sector privado y adjudicar a título gratuito estos terrenos que están ahí del Estado para que el empresario, la empresa privada, pueda ejecutar las obras de habilitación urbana que tienen un costo, que es una inversión, y con eso puedan atender la demanda inmensa de vivienda en el país, ¿no? Que rebalsa, la verdad, la oferta misma tanto del sector privado en estos casos. Ahora, en provincia igual, toda la zona periurbana, los propietarios venden sin habilitar. La municipalidad no existe, gobierno regional, ni el Ministerio de Vivienda, entonces, y luego es un problema porque compran un suelo que no tiene agua, no tiene desagüe, no tiene luz, y luego es una carga para el Estado, porque los servicios los termina haciendo el Estado, ¿no? Pero ¿por qué no se hace a la inversa, ¿no? Desde un inicio, trabajo en alianza con la empresa, en lugar de acá, en 20 años, después de estar tuburizado, que les voy a brindar los servicios, ¿por qué no con la empresa digo, ya, vamos habilitando y reducimos costos para que la vivienda no sea tan cara para el usuario final, ¿no? Ahora, sí, pues efectivamente no hay una planificación, igual en las ciudades consolidadas tampoco hay una recuperación de la infraestructura, de los servicios básicos que al final la empresa privada termina asumiendo siendo responsabilidad del Estado, ¿no? Por ejemplo, en el caso de Lambayeque tenemos la ciudad de Olmo, la ciudad nueva de Olmo. Ustedes saben que en Lambayeque ya hace 15 años viene funcionando el proyecto de Olmos que irriga miles de hectáreas, ¿no?, en las pampas de Olmos, y supuestamente con este boom agrícola, agroexportador, se iba a formar una ciudad que es la ciudad nueva o Carlos Schutto, ¿no?, sobre 700 y pico hectáreas que se han hecho obras, pero hasta ahora no está en funcionamiento, no se han adjudicado, creo que están las obras pero todavía no tienen agua. Entonces ahí la Municipalidad Distrital de Olmos y el Ministerio de Vivienda todavía no llegan a aterrizar en este proyecto, que finalmente deben ser adjudicadas las viviendas, ¿no? Igual la población sigue trasladándose a Chiclayo, a Ferreñafe, a Lambayeque. Bueno, ese es un tema que me parece que la oferta de las viviendas no lo debe dar el Estado, debe ser la empresa privada, pero el Estado debe ser un facilitador, ¿no? ¿De qué le sirve al Estado? Y reitero, que deje que los privados vendan informalmente, después en 20 años sea el mismo Estado que va a proporcionarles el agua, el desagüe, la luz, ¿no? Sí. Cuando de un inicio, ¿por qué no hace una alianza con la empresa privada, ¿no?, para que esa inversión que quiere, lo va a hacer en el futuro, lo haga al inicio con una habilitación, ¿no?, y los peruanos puedan adquirir un lote de vivienda digno que puedan habitarla, ¿no?
0: Bastante claro, ¿no? Si el Estado tiene el suelo, más bien lo pone como parte del subsidio para abaratar el costo de la vivienda, se desarrollan las obras de habilitación urbana, ya sea con asociaciones público-privadas, y así el desarrollador inmobiliario puede edificar viviendas que entrega a las personas con servicios, es decir, con agua, con luz, con acceso a todos y además con propiedad. Ahora es a la inversa, como bien dice Rafael, ¿no? Aquí primero el Estado tiene el suelo, lo tiene entre comillas cuidado, vienen las mafias, lo toman y después lo venden a discrecionalidad, y el Estado después tiene que parchar esto después de 20 años de personas, claro, que han vivido sin acceso, a los servicios. Entonces, sí es posible crear un modelo donde el suelo sea aportado por el Estado y el desarrollador privado pueda edificar.
10: Mira, y estamos hablando de un tema de que no es que le vayas a dar gratis al ciudadano. El ciudadano lo puede pagar en cómodas cuotas, claro, mensuales, así sean eternas, ¿no? En los recibos de luz, en los recibos de agua, ¿ok? Entonces tú puedes ir generando una bolsa inclusive para futuras habilitaciones. Es un tema más profundo, pero que sí se puede hacer. El Estado como aportante inicial del terreno, el privado con la habilitación, inclusive tú teniendo tu terreno puedes ir ya a un bono de techo propio.
0: Claro, así es, podrías combinar el subsidio, suelo con subsidio y acceder a un bono. Pero el modelo que tenemos ahora del manejo de suelo del Estado, donde dice protegerlo, pero al final lo va perdiendo cada día, no es el correcto y eso tiene que cambiarse. ¿Ustedes han revisado alguna de las propuestas que han tenido los candidatos, específicamente la de Fuerza Popular? Y sí, de lo que hemos podido revisar nosotros, hemos encontrado un carácter de generar vivienda. Ellos han puesto como cifra 1.250.000 viviendas en los próximos 5 años, que combina con lo que nosotros hemos señalado desde CODIR que es posible, pero para eso necesitamos suelo, subsidios y acceso al crédito.
10: Sí, mira, el ingeniero Fujimori en su periodo de gobierno hizo 1.000.000 de formalizaciones con COFOPE. Yo entiendo que la señora presidenta también va a entrar al tema de formalización por COFOPE y ha dicho que lo va a reformular y va a generar esta situación. Eso uno, check. Luego ha hablado de gobierno digital profundo para facilitar al ciudadano el que el Estado llegue a él. También, cheque, es válido, y es válido para el tema del suelo. Trámites más ágiles, menos requisitos, más acción del Estado para poder entregar vivienda digna, mejor orden en la ciudad. ¿Sí? Porque si se lo dejas en manos de los inescrupulosos, estos traficantes de terreno, lo que estás haciendo es que el Perú crezca de una manera hiper desordenada. Y creo que eso no es lo que queremos.
0: Así es, y tenemos las ciudades caóticas que tenemos y después el Estado tiene que estar cerrando las brechas que se ha generado por la propia informalidad. Quería agradecerte, Armando, tu presencia en Diálogo Inmobiliario. Rafael, igual muchas gracias por habernos acompañado. Seguramente lo vamos a tener otra oportunidad para seguir hablando de este tema y sobre todo ver los avances que va teniendo este gobierno en materia de generación de vivienda nueva, generación de vivienda formal y adecuada, que es lo único que va a combatir esta inseguridad. Porque ahora con el sismo en Venezuela todo el mundo puso atención a la informalidad en la vivienda terrible, que va a generar sin duda unos daños gravísimos a millones de personas. Bien, seguimos con Diálogo Inmobiliario, vamos a una pausa y regresamos.
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0: Hemos tenido un programa muy completo y hemos hablado de marketing inmobiliario digital, de la IA en el sector inmobiliario con Persuadis de España. Hemos estado también con la gerente general de CODIP, hablando de las cifras del sector inmobiliario, y con Armando Subauste sobre la importancia de registrar las compraventas inmobiliarias. No se olviden que estamos en Facebook, LinkedIn, TikTok, Instagram. Síganos en nuestras redes. Eso es todo por hoy. Nos vemos la próxima semana.
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1: Hola, hola, queridos amigos. Este es su programa Médico de Guardia. Hoy día vamos a hablar de un tema que, si bien es cierto, le interesa más a las mujeres, también hay otras personas que, de acuerdo a su decisión, también pueden recurrir a lo que hoy día vamos a tratar. ¿Qué cosa es? Los implantes glúteos, ¿no? O sea, todos los desarrollos que la medicina ha dado para los aumentos de glúteos. El derrière, ¿no? Como dicen finalmente los franceses, ¿no? Y nosotros, los peruanos, las pompis, las nalgas, ¿no? En la historia ha cambiado mucho, ¿no? Antiguamente, cuando ustedes ven un cuadro de mujeres, generalmente eran bien despachaditas, gorditas. Ese era el look que había, ¿no? La ropa de baño eran ropas que parecían ropones de bebé, ¿no? Que cubrían el pecho, el ombligo, parte de las nalgas, las ancas. Pero de un tiempo a esta parte, como que la figura de la mujer, que han hecho una especie de prototipo, es que sea los famosos concursos de belleza 90, 60, 90. Y a ese concurso de 90, 60, 90 le dieron otras connotaciones, ¿no? Como que es así debería ser, ¿no? Y no necesariamente, porque si me permiten una comparación, los felinos hay de todo tamaño: león, tigre, pantera, lince, hasta leopardo. La naturaleza te dice que no hay un felino de una sola forma. No existe un felino así. La naturaleza, a quien uno debe de acatar, te da una muestra de que cómo pueden ser las cosas. Pero el hombre impone cierto procedimiento, cierto pensamiento, ¿no? Y con las modas, y siempre han buscado, de un tiempo ya a esta parte, esa configuración del cuerpo del hombre y la mujer. Es más, cuando también muchas veces hemos conversado con amigos y la mujer, al contar, ¿y qué cosa fue lo que contó, lo que te gustó de tu esposo? Ah, me dice, me gustó, doctor, que tenía buenos glúteos. O sea, contrariamente a lo que alguien puede pensar, la mujer también tiene ojos para ver y tiene sus definiciones y sus preferencias. Y en los 38 años de médico que tengo, sí, es cierto, las mujeres, una de las cosas en que más se fijan de los hombres es... también es el derrière, el pompis, los glúteos crecidos, obviamente bien delineados. Y entonces de eso vamos a hablar con el doctor Aldo Valeriani. Él es director médico de la clínica Bisú. Y el tema hoy día es aumento de glúteos. ¿Cómo? Hay muchas mujeres que se pasan en el gimnasio haciendo determinados ejercicios repetitivos para endurecer y fortalecer el glúteo. Hay otras técnicas que son con implantes por cirugía o incluso hasta inyecciones. De todo esto, ¿y qué cosa es lo que ofrece la clínica Bisú? Nos va a decir el doctor Aldo Valeriani, que ya está con nosotros. Aldo, bienvenido. ¿Cómo estás?
2: Muy bien, doctor. Buenos días.
1: A ver, hoy día hasta mis camarógrafos, ahora que han escuchado que las mujeres los prefieren así, redonditos, todos están interesados. Háblenos, doctor.
2: Perfecto. Sí, hoy existen múltiples formas de aumentar y armonizar los glúteos. Anteriormente era diferente. Anteriormente solamente las mujeres se aumentaban los glúteos, o solamente existía una forma de aumentar los glúteos, que era con transferencia de grasa. Sin embargo, como la medicina ha avanzado tanto, tenemos diferentes maneras de lograr estos resultados. Algo que también ha cambiado bastante es que antiguamente, como decía el doctor, pedían bastante lo que es volumen, volumen y volumen. Hoy esta tendencia ha cambiado y ya no se busca volúmenes agresivos. Se busca más armonía y una figura definida. Entonces, hay múltiples cosas que se conocen. Una de ellas y la más conocida es la transferencia de grasa, que requiere una cirugía, o los implantes con prótesis que también requieren cirugía. Pero no descartamos también a las mujeres que tienen temor o que tienen no son las candidatas ideales para procedimientos quirúrgicos. Para ellas tenemos otros tratamientos como aumento glúteo con

0: ¿En base a qué?
1: En base a la cantidad de pacientes que tenemos de glúteos hoy en día, que la demanda está bastante alta.
0: Ok, y el paciente llega al consultorio y te dice, doctor, ¿sabe qué? Que yo siento que no tengo glúteos, que tengo un cuerpo de hombre, quisiera cambiar ese aspecto, ¿no? ¿Cuáles son los considerandos para decirle a esa persona, mira, tiene que haber una equivalencia de 90, 60, 90? Porque hay mujeres que tienen mucho gusto y hay mujeres que tienen muy poco gusto. Y entonces, ¿cuál es el enfoque, el consejo, o qué es lo que se da en la práctica? Porque finalmente también la persona va a decir, mire, doctor, usted me puede decir cualquier cosa, pero yo quiero estos glúteos.
1: Ya, eso es algo que pasa bastante también. Y muchos pacientes ven y aspiran a lo que ven en las redes sociales, sobre todo a Instagram y TikTok, de pacientes con grandes glúteos y cuerpos muy definidos. Pero esto no es para todos. Siempre es importante que el paciente pase una consulta médica y definamos su propia anatomía, sus propios rasgos y también sus propias aspiraciones. Porque hay pacientes que no van a poder lograr lo que ellos quieren, como hay pacientes que sí. Entonces siempre es importante la consulta médica.
0: Bueno, y ¿cuál es el procedimiento que... Obviamente es un procedimiento con anestesia, en una clínica que tiene todos los cuidados para... Ningún médico está exento a tener una complicación durante un acto quirúrgico cualquiera. Pero cuéntanos un poquito qué sigue luego de la consulta y el médico le dice, mire señora, esto es lo que le aconsejamos. Después de ese consejo, ¿qué viene? La operación, cuántos días de reposo, hasta cuándo hace actividades, cuándo no puede hacer actividades, cuándo se dan algunos momentos donde no se encuentra el resultado deseado. Explícanos de todo eso.
1: Bueno, lo principal es que cualquier procedimiento, sea quirúrgico o no quirúrgico, se realice en un centro o en una clínica especializada y que cumpla con todos sus protocolos de seguridad. Porque si bien es cierto, nosotros como médicos vamos a tener siempre complicaciones. Y el que diga que no es mentira o que no está ejerciendo. Pero nuestra responsabilidad es tener un protocolo claro y dirigido a poder resolver estas complicaciones y poder mantenernos firmes y tranquilos para poder resolverlas. Entonces, esto es un plus en una clínica y en cualquier centro que tenga estos protocolos y médicos certificados que pueden realizarlo. Luego, al ser tratamientos no invasivos o no quirúrgicos, las armonizaciones glúteas con hialurónico, los descansos no son tan grandes como cuando te realizas una liposucción o una transferencia glútea. Es un procedimiento ambulatorio que utilizas anestesia local y que ese mismo día tú sales caminando y sin ningún problema. Sí, se te invita a tener algunas restricciones a la hora de sentarte, reposo absoluto, ejercicio, para que puedas cuidar tus resultados y que sean más progresivos.
0: En este caso, de los procedimientos que existen en el mercado para hacer crecer los músculos, ¿ustedes usan el ácido hialurónico?
1: Tenemos diferentes formas de mejorar los glúteos, no solamente para aumentarlos, porque a veces aumentarlo no es lo que el paciente necesita. Muchas pacientes también vienen por celulitis o porque sus glúteos tienen ciertas deformidades, sobre todo las caderas. Por más que hagan ejercicio y sean pacientes que siempre han hecho ejercicio toda su vida, las caderas no están formadas. Rellenando un poco en las caderas, ya ese corazoncito de glúteo que toda la paciente quiere, se puede lograr. Otras formas también, sobre todo para tratar celulitis, son con los bioestimuladores. Es una forma también de mejorar la forma y el aspecto de los glúteos. Y ya después existen los procedimientos quirúrgicos, ¿no es cierto?
0: ¿Qué gramaje de ácido hialurónico utilizan ustedes?
1: El gramaje es algo que no es lo que da el volumen como tal, porque hay diferentes gramajes o pesos moleculares del producto. Si bien es cierto, el que se utiliza para glúteos tiene que ser el más denso,

0: que tiene que tener un G' mucho más alto. Y no tanto se mide por el gramaje del hialurónico, sino por el G' que el producto tiene. ¿Por qué? Porque esto es lo que va a hacer que sea más consistente y más firme, sobre todo en zonas que necesitan volumen. Los mismos ácidos hialurónicos se pueden usar para el rostro y las armonizaciones faciales, pero utilizan un G' mucho menor, sobre todo en labios, que necesitas una zona más mucosa, más gelatinosa. Entonces, eso es lo importante.
1: Y todo ácido hialurónico se reabsorbe.
0: Sí, todo ácido hialurónico se reabsorbe. Es más, no existe ningún tratamiento permanente. La grasa también se reabsorbe, no solamente no es permanente. El hialurónico también se reabsorbe. El único producto que es una tragedia, digamos, médico-social, son los biopolímeros, que muchos pacientes lastimosamente deciden aplicárselos por un tema económico o por mala información.
1: Explícale a la gente qué cosa es un biopolímero, ¿no? Y cuál es la diferencia entre los biopolímeros que tú estás mencionando y el ácido hialurónico.
0: Bueno, empezando que cualquier procedimiento que nos deseamos hacer no debe ser permanente. Y el ácido hialurónico se puede disolver y es algo que no es permanente. Sin embargo, los biopolímeros son sustancias sintéticas, como unos plásticos, que a la hora que nos los introducimos, se entrelazan con los tejidos de nuestro cuerpo, y si algo se complica o algo llega a pasar, ¿cómo los retiramos si son productos permanentes?
1: Ok. Entonces, una paciente que va a buscarlos a ustedes y se aplica el ácido hialurónico, llega ese día y ese mismo día se va caminando a su casa.
0: Así es.
1: O sea, no hay internamiento.
0: No hay internamiento porque no es un procedimiento quirúrgico. Es un procedimiento que se realiza con una jeringa. El ácido hialurónico viene en jeringas o en unos pomitos y eso es lo que se coloca. Entonces, se hace un agujero en cada glúteo y es más que suficiente para rellenarlo. Sí hay que tener ciertos cuidados y cierto, sobre todo la parte de limpieza.
1: Ahora, ¿el paciente va una sola visita, una sola consulta o es una serie de días que tiene que ir? ¿Es una sola dosis?
0: Idealmente se recibe la evaluación del paciente, se analiza su anatomía, su estructura, qué zonas son las que requiere mejorar, qué expectativas el paciente tiene y o bien se puede programar el procedimiento o se puede realizar ese mismo día. El procedimiento dura aproximadamente una hora. Y después de esa hora, el paciente se va a su casa, es un aumento de volumen inmediato, ese mismo día ve el volumen, llega a su casa y debe seguir ciertas indicaciones, como por ejemplo no sentarse sobre el procedimiento, no sentarse sobre el glúteo, pero el volumen y el aumento y la apariencia física la ve ese mismo día. Luego, sí requiere evaluaciones para ver cómo está evolucionando el glúteo, cómo respondió el tratamiento y si todo está bien y si cumplió sus expectativas. Pero todo se realiza en una hora.
1: Ya, y cuando dices que la paciente no puede sentarse, ¿eso quiere decir que la implantación no es tan alta? Estoy hablando anatómicamente. Sí, más bien es un tanto alta porque no hay forma de no sentarse sin aplastar la zona infiltrada.
0: Exacto. Hay dos formas de aplicar, ¿no? O aplicamos en las caderas, que son los laterales, o aplicamos en la parte superior del glúteo para proyección y volumen. Sí se le aconseja al paciente no sentarse por un tema de dolor y para no movilizar el producto en grandes tramos. Te puedes sentar en un cojincito, pero no sentarse en superficies muy duras.
1: O sea, digamos que después de el implante del ácido hialurónico del glúteo, ¿se le recomendaría a la paciente ir a su casa y ponerse boca abajo?
0: Boca abajo o estar de pie o sentarse en un sofá, no en una silla de madera, en esas banquetas de madera, ¿no?
1: Ok, ¿cuánto tiempo en promedio dura ese tratamiento?
0: Bueno, la duración del producto es bastante variable, depende mucho de condiciones propias del paciente, depende de qué tanto actividad física realice el paciente, pero en un promedio se dice que dura 18 meses.
1: Ok, perfecto. ¿Edades límites para ese implante? Para esa.
0: No tanto es un problema de edades, sino es un problema de quién es el paciente indicado. Hay pacientes que no están indicados a este tipo de procedimientos, ni a cualquier otro tipo de procedimientos. Llámese pacientes con problemas autoinmunes, pacientes con temas infecciosos activos, diabetes activa, o gestantes, que se les recomienda no realizar este procedimiento por un tema de riesgo-beneficio. Pero también hay otros pacientes que tienen mucha flacidez y que no va a lograr sus expectativas. Entonces los podríamos dividir en dos grupos, ¿no? Los pacientes que tienen una condición activa y los pacientes que realmente su expectativa es muy alta y requieren una cirugía o algún otro tratamiento.
1: ¿Ustedes han hecho algún estudio de cuál es la causa en diferentes mujeres de por qué algunas mujeres tienen un señor de Derrière, un señor de glúteo? No me refiero al señor por la cantidad y el volumen, porque hemos visto que muchas mujeres africanas siempre son bastante voluptuosas. La mujer peruana también, en general, es una mujer, la mujer del Andes es una mujer baja, robusta, ¿no? Y que tiene poco de Derrière. ¿Qué es lo que básicamente hace que una mujer tenga una figura tipo tipo la revista Hola, ¿no? ¿Qué es lo que hace? ¿Es la curvatura de la columna? ¿Es que tiene uno un glúteo mayor, un glúteo menor, con mayor mayor densidad? ¿Qué es lo que define ese aspecto en la mujer?
0: Hay múltiples factores que puede definir un glúteo. Si nos basamos en anatomía, sí, tiene mucho que ver el tema postural, el tema de las caderas, el tema de cuánta grasa tiene el paciente en ese glúteo y también de la densidad de su músculo. Por eso es que muchos pacientes, lo que mencionaba hace un rato, tienen un glúteo muy bien proyectado, un derrière muy bien definido, pero tienen unos hoyuelos en las caderas. Es parte de la anatomía. El glúteo no es completamente un corazón, porque ahí lo que está faltando es grasita para darle esa armonía de corazoncito o de glúteo redondo. Entonces, rellenando esa parte, damos ese glúteo de revista, como le dicen, ¿no? Pero si queremos derrière, también es proyectar un poco más el glúteo afuera, que en este caso lo que estaríamos haciendo es la postura y el músculo.
1: Perfecto. Bien, entonces las personas interesadas en mejorar su figura, ¿no? 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
1: 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Esa es la especialidad a que se dedican mucho tiempo, muchos años. Bien, le agradecemos al doctor Valeriani por habernos acompañado el día de hoy. Gracias, doctor.
0: Muchas gracias.
1: Vamos a un corte, volvemos.
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0: Bien, queridos amigos, continuamos aquí en Médico de Guardia. Estamos acompañados del doctor Jorge Jaime, odontólogo de muchos años de experiencia, y el tema son los implantes dentales. A ver, los dientes pueden tener diferente suerte, y los dientes, además de la función masticatoria que tienen para poder triturar los alimentos, también tienen pues una labor en tanto a la imagen del rostro. No es lo mismo un paciente que tenga toda su dentadura completa y un paciente que no la tiene. Entonces, la carencia de dientes hace pues que una persona se vea avejentada, también una sonrisa o una risa también puede develar una situación precaria en cuanto a la imagen que ella proyecta. Entonces, hasta hace unos 40 años atrás, no es mucho tiempo, dedo cariada, muela cariada, muela afuera, diente cariado, diente para afuera. Hoy en día, ya hace varias décadas, que todo el sistema de implantes ha mejorado muchísimo en cuanto a la calidad de los medicamentos, a la calidad del implante, al tiempo de duración, a la seguridad de sus compuestos químicos. Y hoy en día, la única forma de no tener una sonrisa perfecta es la escisión, porque incluso los costos han bajado muchísimo. Antes esto eran tratamientos inalcanzables para las grandes mayorías, pero hoy día eso ha cambiado muchísimo. Vamos a escuchar al doctor Jorge Jaime sobre los implantes dentales, cuándo son necesarios, cómo es el tratamiento, qué adelantos hay, y finalmente darnos una idea de cómo está el mercado en cuanto a estos servicios odontológicos. Con ustedes el doctor Jorge Jaime.
1: Hola Armando, ¿cómo estás? Gracias por la invitación y un gusto estar en el programa. Bueno, sí, efectivamente, como siempre hablamos en este programa sobre salud bucal, hoy en día vamos a tocar el tema de los implantes dentales, que siempre lo tocamos esto porque es importante que usted conozca. Ya nuestro amigo el doctor Armando nos dio una buena introducción de por qué hemos ido perdiendo las piezas a través del tiempo. Un dolor, extracción de diente. Un dolor por acá arriba, adiós diente. Y así nos íbamos mutilando nuestra boca, íbamos perdiendo las piezas dentales sin saber que eso era muy, muy lamentable, porque íbamos en detrimento de nuestra salud en general. Aparte de que nuestra fisonomía va cambiando, nuestra imagen va cambiando porque las piezas dentales están en el maxilar, van dando soporte también a la musculatura. Cuando hablamos se nos ve un rostro bien tonificado. Pero cuando vamos perdiendo las piezas dentales, de repente usted que me está sintonizando, nos está viendo, pues va a ver que su imagen ha cambiado de un tiempo a esta parte, porque las piezas dentales, al perder las piezas dentales, esa zona de la cara, la parte de la mejilla, se va como adelgazando y usted va a parecer una persona de más edad de la que en realidad tuviese. Entonces, de repente usted dice, no, me voy a mi cirujano que me haga ahí mis retoquitos, que me ponga mi hilo por aquí, mi hilo por allá, o mi botox. No, usted lo primero que tiene que hacer es reemplazar las piezas dentales que ha ido perdiendo hace mucho tiempo y de repente usted desconocía esto. Eso es lo primero que tiene que hacer usted. Por eso muchos médicos, cuando quieren, hay personas que van a hacerse, como se dice, sus hilos, sus retoques, su botox, sus ácidos hialurónicos. De repente, algunos médicos sí, lo primero que hacen es indicarle a usted, si tiene falta de piezas dentales, acudir al especialista para poder colocar esas piezas dentales.
0: Tenemos una llamada para el doctor Jorge Jaime, Isabel, desde Miraflores. Hola, ¿qué tal?
2: Buenas tardes, doctor Jorge Jaime.
1: Hola, Isabel.
2: Gracias. Mire, con los 82 años que tengo, y me pusieron arriba y abajo las piezas dentales, ¿cómo le llaman? Implantes.
1: ¿Ya?
2: En el tiempo he ido perdiendo corona, pero me han quedado la raíz, entonces el tornillo base, ¿no? Uh-huh. Para eso, en un lado me hicieron implante de hueso, el lado izquierdo superior. En la mandíbula de abajo hay he perdido dos coronas. Bueno, en total son como 6-7 implantes. Resulta que, la verdad, doctor, ya no consigo implantes. Pero viendo un video, no de acá, el del extranjero, hacen la pieza completa, toda la dentadura, superior, inferior, pero solo la sujetan dos implantes, uno en cada lado. Y eso es suficiente. Se podrían usar esas bases, tanto de la superior como de la inferior, y me ponen, no sé cómo le llaman, doctor, la dentadura completa, uh-huh, sin trabajar individualmente, implante por implante, porque la verdad son, bueno, a mí, francamente, ya no quiero saber implante.
0: Ok, ¿escuchaste, Jaime?
1: Sí, sí, sí, se escuchó la okay. Señora. Ella nos está diciendo que, bueno, ella quiere sus implantes dentales, quiere tener algo fijo en el maxilar superior, pues porque le han puesto algunos implantes ahí. Señora, le voy a explicar. Hay una técnica que hoy utilizamos en implantología que se llama la técnica de Olonford. ¿Qué significa esto? Que con cuatro implantes podemos reemplazar toda la dentadura del maxilar superior o del maxilar inferior. Si las condiciones son buenas y se puede colocar más implantes, no hay ningún problema. Pero lo mínimo son cuatro implantes para colocar todos los dientes que ha perdido. Hoy en día tenemos, señora, para su satisfacción y para comodidad de todos los pacientes que nos escuchan, porque a veces, así como nuestra amiga Ana, pues escucha siempre por internet, entran videos y a veces ven cirugías, que a veces no son tan agradables, pero les comunico. Hoy en día tenemos las cirugías guiadas. ¿Qué significa esto, las cirugías guiadas? Que primero tomamos la tomografía, ¿no? La llevamos al ordenador, en la computadora, hacemos el diseño. Ese diseño nos va a botar unas guías, como unas férulas, unas placas, que al momento de colocar el implante dental, eso nos va a guiar en qué zona vamos a colocar implante. Y hoy en día, en la mayoría de los casos, ya no hacemos colgajos, o sea, no hacemos cirugías en realidad. No tenemos que abrir las encías para colocar los implantes. Hace muchos años no había esta tecnología. Yo vengo colocando implante hace más de 20 años y sí, teníamos que hacer cirugía, abrir las encías, ¿no? Para colocar, ver el hueso y colocar el implante dental. Hoy en día, gracias a la tecnología, podemos colocar implantes dentales sin hacer cirugías. Inclusive, eso ayuda mucho a personas mayores, a personas de, como dice usted, 82 años, no hay ningún problema. Solamente hay que hacerle una buena historia clínica, ver qué medicamento de repente está usted tomando, vemos qué grado de osteoporosis tiene, ¿no? Y si está todo ok, se le puede colocar el implante solamente con cuatro implantes para reemplazar la totalidad de los dientes, Armando. Así estamos trabajando hoy en día.
0: Ok, a ver si es que se ha entendido claro. Si hay una persona que quiere tener toda su dentadura completa, pero su actualidad no le permite eso. Yo te he entendido a ti de que existe un método en el cual, colocando dos implantes por lado, no puede tener toda la dentadura completa. Esto quiere decir que estos cuatro implantes serían como el enganche a la parte ósea y vendrían la dentadura en placas.
1: Efectivamente, es como una placa, es como una prótesis que de repente usted está usando en este momento para aquellas personas que usan prótesis dentales, ¿no? Es como este tipo de prótesis, que es una maqueta, ¿no? Pero ya sin paladar, solamente van a ir los dientes que le están faltando. O sea, nosotros trabajamos siempre en el maxilar superior y en el maxilar inferior trabajamos con 14 piezas dentales, o sea, con las segundas molares. No trabajamos con muela de juicio. Normalmente tenemos 32 piezas dentales, pero para la parte de rehabilitación solamente con 28. O sea, Armando, con cuatro implantes, dos a cada lado, podemos reemplazar la totalidad de los dientes. Es una tecnología, eso se llama las prótesis híbridas, o otros llaman el protocolo, sistema de protocolo, pero esta es una gran ventaja y una gran ayuda para aquellas personas pues, que han usado durante mucho tiempo una prótesis movible, que a veces se le incomoda, le fatiga. Y si vemos que las condiciones de su boca son muy buenas, usamos esta tecnología. Hay unas personas, sí, de repente por el tiempo, se ha perdido ya, digamos, el hueso residual, el maxilar, se ha reabsorbido tanto que a veces, como se dice, hay que preparar primero el terreno. Hoy en día tenemos también los materiales, los biomateriales, que son los huesos artificiales que se colocan en esa zona para rehabilitar otra vez el maxilar y poder colocar los implantes dentales. O sea, así hacemos una pequeña preparación previa a los implantes dentales. Demora un poquito más, pero los éxitos son muy, muy buenos. Así que esta es una buena noticia para aquellas personas que usan prótesis dentales movibles, usar una prótesis dental fija, de verdad, Armando, que a esas personas le cambia la vida. Porque esas personas están acostumbradas a sacarse la prótesis en la noche, tienen que dejar en su vaso con agua, al día siguiente lavarla, limpiarlas, todo. No, esta prótesis con los implantes dentales es algo fijo, lo van a tener, como se dice, en su boca. Con 4 implantes podemos colocar la totalidad de los dientes. ¿Cómo se lavan esa dentadura que lo va a tener fijo en su boca? Hay tecnología también para eso. Hay cepillos especiales para limpiar la prótesis. Hoy en día contamos con los irrigadores, que hace mucho tiempo sí no había acá en el Perú, Armando. Antes usaban una marca, bueno, que venía de Estados Unidos, que era muy caro. Te costaba un limpiador casi como $200, demasiado caro. Hoy en día ya llegaron eso. Felizmente tenemos la tecnología del mercado chino, que estos irrigadores son muy buenos y están al alcance de todas las personas. Así que inclusive para las personas que tienen problemas también de encías, estos irrigadores, estos limpiadores son muy, muy buenos. Ya no tienen que usar esos irrigadores que sí, antes eran muy caros, no estaban al alcance de todas las personas, pero hoy en día podemos usarlo, están muy, muy fácil de comprarlo. Así que esta es una buena noticia también, Armando, para aquellas personas que quieren mejorar su salud bucal, quieren mejorar su imagen, quieren mejorar pues su salud y también su salud en general, que es muy importante, porque usted al tener sus dientes completos, su estómago se lo va a agradecer, su sistema digestivo se lo va a agradecer mucho, porque usted se va a comenzar a nutrir adecuadamente como tiene que ser, no va a tener problemas de gastritis y eso ya está demostrado. Así que por favor, a mejorar la salud bucal hoy en día con los implantes dentales. Ojo, no vea internet, no vea noticias, porque usted se va a alarmar, usted va a tener falsas noticias, falsas expectativas. Es importante que un médico especialista, un implantólogo, le explique a usted las ventajas del implante, cómo va a ser el tratamiento, en cuánto demora este tratamiento, para que usted pueda tener una certeza, pueda tener la confianza de poder hacerse un tratamiento pues con total seguridad y que usted, seguramente, como dijo Armando, no le afecte su bolsillo y usted pueda sonreír pues adecuadamente para mejorar su imagen y su salud. Eso es importante, Armando.
0: Ok, entonces, para resumir esta participación de un oyente que tiene 82 años y que buenamente pregunta, ¿no? El ser humano tiene por lo menos 2 molares, tiene 2 premolares, tiene un canino y tiene 2 incisivos, ¿no? A la derecha y a la izquierda de cada arcada. O sea, eso hay que multiplicarlo por 4, ¿no? Porque son el maxilar derecho inferior, superior. Entonces, para esos implantes, la señora preguntaría, o sea, me tienen que hacer 28 huecos, o sea, es muy peligroso, ¿no? Y sería también caro. Hoy día existen técnicas donde te pones 2 pernos por cada maxilar, y eso ya viene como ya ensamblado todos los demás dientes que ya no se mueven, y eso con poca necesidad de perforaciones de los dientes te pueden asegurar que tengas toda la dentadura completa. Y eso es lo que quería saber la señora. Ya le respondió el doctor Jorge Jaime. Vamos con otra llamada. ¡Aló!
3: Y buenas tardes, doctor.
0: Hola, ¿cómo estás? Cuéntame, Carlos.
3: Bien, gracias. Mire, yo tengo el problema que tengo las 2 dentaduras postizas.
0: ¿Ya?
3: Sí. Entonces, lo que yo quisiera saber, más o menos, ¿qué es lo que podía hacer para poder empezar esas postizas con algo que simile una fija, ¿no?
0: Uh-huh. Ok, gracias. Una pregunta. Cuando un paciente le pone una prótesis, ya le han sacado todos los dientes, uh-huh, ¿no es cierto?
1: Ya ha perdido la totalidad de los dientes, exacto. Okay, entonces, o algunas piezas.
0: Entonces. Ya, Carlos, ahí el doctor Jorge Jaime te va a responder.
1: Claro, gracias Carlos por tu pregunta. Sí, como fue un momento anterior la señora Ana que nos llamó de Miraflores, sí, nuestro amigo está usando, por lo que escuché, ya está usando prótesis completa. No tiene dientes arriba y no tiene dientes abajo. Como expliqué hace un momento, esta técnica, la técnica de los cuatro implantes, es una técnica pues espectacular, muy buena, ayuda mucho a las personas mayores, porque hay personas a partir de 65, 70 años que usan prótesis dentales o a veces no se acostumbran a masticar. O hay personas también que tienen una prótesis dental y la están usando al mando por más de 20 años y piensa que eso es normal. Una prótesis, aquellas personas, esto me ayuda también a un consejo, personas que usan una prótesis dental, ¿no?, debe durar solamente 10 años. Hay que cambiarlas, hay que renovarlas. Estas prótesis dentales no son eternas, porque se van desgastando por el mismo uso de la masticación, al momento de limpiarlas, al momento de lavarlas, se van desgastando. Entonces hay cambios en la boca. Las encías también, el reborde residual, el maxilar, también se va reduciendo poco a poco. Entonces hay que, esta prótesis al principio que nos quedaban bien ajustaditas, pues con el tiempo, a los 8 o 10 años, se van desajustando y van trayendo problemas al masticar, al hablar, cuando usted está conversando, quiere sonreír o quiere, le cuentan un chiste, usted tiene miedo que esa prótesis se pueda salir de su boca. Con las prótesis fijas, con los implantes dentales, no pasa eso. Eso es algo fijo, muy cómodo para usted. Usted se va a sentir totalmente con esa confianza, puede conversar, puede sonreír, porque esas prótesis van a estar ancladas a los implantes dentales. Usted la puede higienizar, se puede lavar sus dientes, se puede limpiar. Lo que se cambia es cada 10 años la prótesis. Los implantes siguen quedando en boca. No hay problema, esos implantes no se van a cambiar. La prótesis sí, el material se desgasta cada 10 años. Se cambia, eso se desentornilla, disculpe el cómo se llama este nombre, se sueltan las prótesis, se sacan, se vuelven a limpiar y se pone una prótesis nueva. Siguen quedando los implantes ahí. Por eso es importante, pues, antes de que cuando usted vaya a la consulta, hacer la evaluación para que ese tratamiento sea óptimo y usted pueda gozar de una muy buena salud bucal gracias a los implantes dentales.
0: Bien, queridos amigos, ahora la pregunta del billón. ¿Dónde encontramos al doctor Jorge Jaime Mata?
1: 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Así que los esperamos, Armando. Ojo, siempre que van, tienen que decir que están llamando el programa Médicos de Guardia de parte del doctor Armando Macé. Así que los esperamos a todos nuestros amigos de PBO.
0: Bien, queridos amigos, le agradecemos al doctor Jorge Jaime Mata. Vamos a un corte, volvemos.
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11: 4:45.
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0: Bien, queridos amigos, continuamos. Ahora nos vamos al mundo de la oncología, que es la ciencia médica que estudia el desarrollo y cómo combatir el cáncer. Ok, el cáncer nos puede sorprender a cualquier persona y la ciencia médica trata de luchar con ella, no sabiendo, conociendo lo que los médicos llamamos semiología. Es decir, un paciente, por ejemplo, voy a poner solamente ejemplos, que a cada instante tiene moretones en el cuerpo, cualquier médico podría decir, a ver, si esta persona hasta hace 2 años subía, bajaba, se golpeaba, se caía y no le pasa nada, y hoy día está con moretones en todo lado, ese médico está obligado a pensar que por ahí puede haber un cáncer, ¿no? tipo leucemia, por ejemplo. O un paciente que comienza a presentar ganglios, ¿no?, en diferentes partes del cuerpo, ¿no?, el médico tiene que pensar la posibilidad de que ese paciente está haciendo un linfoma. Pero esa es la parte de los signos y síntomas que el médico recoge, ¿no? Pero después, otro de los estudios está en las biopsias, en poder coger una pequeña parte del tumor a estudiar para que el médico sepa ante quién se está enfrentando. Porque uno puede decir, ¿qué tiene tu papá? Tiene cáncer de pulmón. Claro, pero puede ser un broncógeno, un adenocarcinoma, un oatzel carcinoma y tantos tipos diferentes de cáncer que hay. Y bueno, es importante saberlo para saber ante quién te estás enfrentando. Hay cánceres que son muy, muy, muy invasivos, otros no. Y a qué tratamiento responden, ese es otro aspecto. Después, el diagnóstico a tiempo, el hecho de usar una ecografía 3D no es tanto como una 4D que tiene imágenes mucho más nítidas. Y cuando llegamos a la parte del diagnóstico, el doctor Mendoza, Gastón Mendoza de Lama, de un tiempo a esta parte adquirió una notable experiencia en colocar una sustancia en el momento de la operación. O sea, están tratando de extraer un tumor mamario que por lo general es maligno, y el médico quiere saber si va a sacar toda la mama completa, castrando a esa mujer, ¿no?, y exponiéndola a que en su vida cotidiana ya no tenga la misma libertad de ir a la playa o va a una fiesta, tendría que ir tapada. Entonces, no solamente es importante salvar a esa paciente del cáncer, sino darle la mejor vida posible después de la operación. Y entonces ahí el doctor Gastón Mendoza dijo, bueno, yo tengo acá un tinte que si yo lo coloco, la circulación lo va a arrastrar, pero ese tinte se va a depositar en aquel lugar donde hay gran replicación de células. Entonces, allí es donde se pinta eso y parece un semáforo incandescente, y con eso, por más que sea ciego, te tienes que dar cuenta de que esa tinción que aparece en tus glándulos te está diciendo, oye, aquí todavía queda cáncer, aquí queda cáncer. Y eso le da una ventaja tremenda al médico, ¿no? Porque va a ser una extirpación amplia y adecuada. Y otra cosa, también le va a dar a ese paciente la certeza que está saliendo de alta con las posibilidades de que ya venció el cáncer. Esto solamente es como lo que acabo de decir es solamente una introducción a lo que se va a tratar en el próximo Congreso de Oncología Quirúrgica que se va a dar en la ciudad de Piura. Y de eso el doctor Gabriel Yepes, ¿no?, nos va a dar mayores alcances y todo lo referente a lo que acabo de mencionar. Doctor Yepes, bienvenido.
16: ¿Qué tal, Armando?
0: Explíquenos sobre todo lo que nos trae este Congreso Internacional de Oncología Quirúrgica.
16: Bien, Armando, buenas tardes. Televidentes, buenas tardes. Nosotros, bueno, vengo en representación de Detecta Clínica, del doctor Gastón Mendoza, para explicarles cómo va a funcionar el segundo Congreso Internacional de Oncología Quirúrgica, que, como bien ya se ha mencionado, va a ser en la ciudad de Piura del 12 al 15. En este congreso se van a actualizar técnicas quirúrgicas, se van a actualizar técnicas mínimamente invasivas y se va a hablar de lo que justamente ha hablado Armando, que es la técnica de verde indocianina. Vamos a tener una cirugía en vivo donde el doctor Mendoza, acompañado de otros cirujanos, van a explicar esta técnica, van a hablar de sus beneficios, de cuáles son sus cualidades, de que el paciente va a tener menores complicaciones. Y muy aparte de esto, también queremos invitarlos a los concursos que vamos a tener, tanto para médicos generales, residentes, cirujanos, inclusive para estudiantes de medicina, invitarlos a nuestros concursos de presentación de reportes de caso, trabajos originales e inclusive videos quirúrgicos. Además, para resaltar que el Congreso va a tener cursos cursos antes del Congreso, donde van a estar docentes, doctores internacionales para hablar sobre tamizaje en cáncer de próstata, tamizaje en cáncer de cuello uterino, inclusive van a haber cursos para enfermeras sobre oncología, sobre técnica de instrumentación en cirugía. Entonces, eso es lo que queremos comentarles, queremos invitarlos para que puedan ustedes estar informados y para nuestros colegas también para que puedan asistir y no se pierdan este gran evento.
0: Ok. ¿Has referido la fecha?
16: Sí, el congreso va a ser del 12 al 15.
0: Ya. En el
16: la Universidad Nacional de Piura. Sí, va a ser un evento que va a convocar tanto a los estudiantes de Piura, a médicos de Piura, como mencioné, van a venir médicos internacionales que van a estar justamente dictando cursos, van a estar dictando ponencias para todos los asistentes.
0: Ok, el cáncer de mama es la principal causa de muerte por cánceres en general en todo el Perú. En el Perú el cáncer es número uno, seguida muy de cerca del cáncer de cuello uterino. Y hay muchas mujeres que nos están viendo y seguramente esto les va a interesar. ¿Cuál es la ventaja del uso del verde
16: de indocianina?
0: Sí. ¿Cuál es la ventaja para el paciente y para el médico que está operando?
16: Mira, el deber de indocianina va a servir principalmente para saber a dónde ha saltado el cáncer, a dónde se ha ido esa célula, ¿no? Como bien mencionaste al inicio, es imposible que uno no se dé cuenta dónde está pintando la tinción para yo saber dónde está el cáncer y poder sacarlo. Entonces, la cirugía ya se hace mucho más beneficiosa para el paciente, ¿no? Al saber dónde exactamente están las células cancerosas, yo digo, ah, está pintando acá, está pintando acá, está pintando aquí, voy a sacar acá, acá, acá. No tengo por qué sacar nada más porque ya sé que justo en esos puntos es donde está el cáncer. Entonces, para el paciente, para la mujer, es mucho más beneficiosa. Ya no tengo que hacer quizá una mastectomía más grande o sacar de más y estar quizá limitando, ¿no?, a la paciente. En este caso solamente se saca lo necesario, lo que pinta el verde indocianina, y es por eso que es tan importante que estas técnicas tengan que actualizarse, ¿no? Como comenté, en el Congreso se va a hablar bastante de eso. El doctor Gastón va a hacer la cirugía en vivo, donde va a explicar punto por punto cómo se tiene que realizar esta técnica, que es bastante novedosa.
0: Ok. Hasta hace un par de lustros atrás, hace 10 años atrás, un poquito más de repente, en muchos países del mundo, ante la seguridad de la vida de la paciente, proceden a una mastectomía, ¿no? Bueno, le dicen a los hijos, los hermanos, ¿no?, se abrazan, abrazan a la paciente, felizmente que no tengo cáncer. Pero tengan la seguridad que el paciente, cuando se ve al espejo y ve que no tiene una mama, tiene pues un impacto muy grande, ¿no? Hoy en día eso se puede evitar, ¿no? Y se puede evitar una vez que ya le sacaron la mama a una mujer. ¿Cuánto podría dar esa mujer por tener su mama? ¿Sí? O si es que hay una prótesis, ¿dónde? Y esta técnica resulta tremendamente benéfica, porque el paciente va a conservar su vida y va a seguir con su mama, porque el médico, ¿no?, por esta técnica va a tener la certeza de que al poco tiempo no va a venir la paciente con síntomas parecidos y en esa oportunidad sí, de repente, hasta perder la vida. Técnicas como esta son expuestas ante el mundo. En este caso, tengo entendido que este es un congreso donde vienen médicos de otras partes, de otros países, de otras latitudes, para ver y corroborar el éxito, el expertise que ha encontrado la clínica Detecta en manos de sus médicos, y en especial del doctor Gastón Mendoza. Este es algo digno de orgullo para el país, y es una buena noticia para todas aquellas personas que, por ejemplo, en estos momentos tienen un cáncer. Ya saben que ya le hicieron su mamografía, ya tienen el diagnóstico y es cáncer. Ahora se van a operar. ¿Cómo te vas a operar? ¿A la antigua o con esta técnica moderna? ¿No? Eso es algo importante. Comentarios del doctor Gabriel Yepes.
16: Bien, comentarle primero a mis colegas que no se pierdan la oportunidad de participar en este congreso. Va a ser un congreso muy beneficioso para nosotros, para poder actualizarnos en técnica, para poder aprender teoría. Para los estudiantes de medicina también van a poder participar en concursos de reportes de caso, concursos de trabajos originales. Están todos cordialmente invitados. Y recordarles que para los médicos de Piura, para mis colegas de Piura, hay un 50% de descuento para que puedan participar justamente en estos concursos. Y hay un concurso que justamente es el concurso de videos quirúrgicos, que está justamente invitado para los médicos residentes, el concurso de videoquirúrgicos del doctor Barbosa, donde hay un premio de $1,500, donde el médico residente puede explicar justamente la técnica quirúrgica que se ha abordado en ese caso que va a presentar, y puede ser ganador de este premio.
0: Bueno, me parece muy bien, porque allí los que realmente van a ganar son los pacientes.
16: Exacto.
0: ¿No? Porque al ver nuevas técnicas, ¿no?, eso, al ser reconocido por todos, va a mejorar nuestras técnicas, y el que se va a beneficiar es el paciente, así que me parece bien. También felicito las facilidades que le están dando a los médicos en su condición de médicos residentes o internos de Piura.
16: Sí. Sí, ¿no? Totalmente.
0: Ahora, me imagino que si es para Piura, también serán para los de Tumbes y de Chiclayo.
16: Se está haciendo las gestiones,
0: Claro, porque el médico de provincia vive una realidad distinta
16: totalmente
0: a la realidad de Lima. Y el médico de Tumbes, de Chiclayo, de Jaén, de Tarapoto, que quiera ir, además tiene su pasaje, su alojamiento, los gastos son mayores, así que dile al doctor Gastón Mendoza de mi parte, ¿no? Que le dé ahí un bono de la clínica de Tecta.
16: De todas maneras.
0: Bien, entonces, antes de irnos rápidamente, ¿cuándo es este congreso? ¿Dónde?
16: El segundo Congreso Internacional de Oncología Quirúrgica va a ser en Piura del 12 al 15 en la Universidad Nacional de Piura. Como ya les he ido mencionando, están todos invitados, todos a actualizarse, por favor.
0: 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Hasta mañana. Chao.

0: Hola, hola, queridos amigos. Bienvenidos a una noche más, una versión más de Detrás de una canción. Hoy tenemos un gran invitado que nos va a poner el ritmo en su máxima expresión. Veamos de quién se trata. Adelante, control.
1: La música corre por sus venas como un legado familiar. Nació un 5 de abril del año 75. Es hijo del recordado saxofonista Bienvenido Vilches Arcas. Bienvenido Augusto ha construido una trayectoria impecable como percusionista y director musical.

referente indiscutible de la salsa en el Perú. Su versatilidad y dominio de los arreglos lo han llevado a dirigir y acompañar a grandes figuras internacionales de la música tropical, desde inolvidables producciones como su homenaje Latin Jazz Live Session 2020, hasta su vigencia actual al frente de su propia orquesta y colaboraciones con las mejores bandas del país. Bienvenido Augusto, es sinónimo de rigor, maestría y pura clave peruana.

0: Bienvenido. Bienvenido, bienvenido, Vilches está con nosotros, maestro. ¿Cómo está usted?
1: Maestro,
0: ¿cómo está usted?
1: Un honor,
0: Bienvenido a su casa, maestro.
1: Un honor, gracias por la invitación, maestro Armando Macé, gracias. Un honor, me siento un poquito nervioso, pero gracias. Mira, por la invitación.
0: Vamos a quitar los nervios y vamos a recurrir a tu memoria. Quiero, para que la gente sepa con quién estamos hablando, quiero que... No, lento, respira, tranquilo, pero me digas la larga de megaestrellas de la música tropical de América Latina que tú has acompañado. Bueno, empezamos.
1: Bueno, he tenido el honor de acompañar a Cano Estremera, Viti Ruiz, Rey Sepúlveda,
0: Van Lester,
1: Los Hermanos Moreno. Frankie Vázquez,
0: Germán Olivera,
1: Hildemaro, David Pavón.
0: Un saludo para mi compadre Hildemaro. David Pavón, ¿quién más?
1: Gabino Pampini,
0: casi un puro desconocido nomás.
1: Tony Vega, mi gran amigo. El cantante de Roberto Ruena, Carlos Santos, que vino a hacer un show acá. Meñique, también estuve con Meñique acompañándolo, cantante de Tito Puente, cuando vino acá, una gira. Después, los hermanos Moreno. Se me va un poco, pero...
0: Ahora tienes toda una hora para ir recordando. ¿Por qué? Porque ustedes saben, mis queridos amigos que me acompañan en este hermoso programa, ustedes saben que todos estos artistas que pesan quilates vengan a Lima a decir... A Lima no llevo timbalero porque ya tengo alguien que me va a hacer cantar tranquilo, que va a tener el ritmo, el peso, la muñeca, ¿no? Así que, no, en Perú yo tengo mi timbalero. Eso enorgullece para nuestros músicos, ¿no? Y bienvenido, que también es hijo de otro gran bienvenido, su señor padre, porque él es bienvenido, Vilches, pero él es el hijo, Junior. El papá, tremendo musicazo, pero quería empezar señalando la larga lista de tanto sonero mayor, porque son soneros mayor, así que si acá ha venido un sonero mayor, usted es un timbalero mayor.
1: Gracias, sí, gracias a Dios y a la oportunidad que me han dado para que ellos me convoquen, no solamente como músico percusionista timbalero, sino también para dirigir la orquesta.
0: Toma mientras.
1: Para dirigir la
0: orquesta. La palabra mayor, ¿eh?
1: Sí, con mucho respeto a todos los maestros. Siempre me han convocado para dirigir y convocar a una selección de músicos que no tenemos nada, con mucho respeto, nada que envidiar. Acá en Perú hay muy buenos músicos de trayectoria. Y el artista, cuando se va, cuando te da la mano y te abraza y te dice un buen acompañamiento, tiene respaldo musical de la orquesta peruana, de una orquesta peruana y... con mucha humildad, mi orquesta, ¿no? La BB.
0: Ustedes lo ven así, a bienvenido, y ustedes dirán, pues, este joven, este señor, este caballero, tiene pinta de un profesor de geometría, trigonometría, ¿no? ¿No? Pero ustedes ahora lo van a ver, espérense que se ponga con las baquetas y el timbal. Es un demonio. O sea, ¿dónde quedó ese afable profesor de lentes, no, muy circunspecto, ¿no? Que parece un catedrático, un físico, un químico, pero a la hora que nuestro compañero agarra las baquetas y se pone frente a su LP, es una locura. Y sobre todo, no solamente ha sido músico de grandes soneros que han venido por el Perú, sino director. Eso quiere decir que es el responsable de que toda la orquesta suene bien, que no haya ningún sordo, porque a veces sí. nos toca cada sordo, no falta.
1: Sí. Y como le digo, ¿no? Cuando pues el artista te da la mano, te da un abrazo, gracias, bienvenido por el buen acompañamiento. Como ellos dicen, ¿no? La metiste, la cañona, como ellos dicen, ¿no? Es una satisfacción para mí, ¿no? Para mí, todos los compañeros, porque yo siempre digo, yo no hago solo la orquesta la hace toda una banda, uno,

0: artistas que mi abuelo tocaba baterista. Y después mi padre, pues el gran Bienvenido Vilches, hasta ahorita músicos de trayectoria de esa época como Calisto, como lo decía mi viejito Alzamora, que hace poco se fue, Emilio Chu y todos esos músicos, como usted mencionó antes, Oscar Pitín Sánchez, el maestro, han tocado con mi padre. Pitín Sánchez era el arreglista de Freddy Roland. Y ponían en los créditos, pues, mi papá grabó La Danza de la Chiva, todos los temas que grabó Carlos Pickling, el disco Caballo Viejo, que todos los ponen en la fiesta, mi padre lo grabó, todas esas grabaciones de mi padre. Y bueno, y de ahí proviene pues el músico. Yo y mi papá chiquito, yo lo llevaba cargando su saxo alto, tenor, y para los festivales de Ancón que había en esa época. Mi papá era la fila del primer saxo alto. No solamente mi padre, estaba Morocco, Nilo Espinosa, Jean-Pierre Chiquito, el papá de Néstor Benítez, Jesús Benítez, hacía barito.
1: Claro, sí.
0: Estaba en las trompetas, pues, Alzamora, Emilio Chuy, Rolando Bereche, el maestro Quinto Benítez. Mi papá fue primer saxo alto de la orquesta contemporánea de Jaime Delgado Aparicio, que era hermano, pues, de nuestro Sarabá, Lucho Delgado Aparicio. Él formó la primera orquesta contemporánea antes de la orquesta de Nilo Espinosa. Y mi papá tocaba en los teatros, Teatro Municipal, hacían la... estamos hablando de 50 músicos, pues, en escena, violines. Jaime Delgado era el pionero que armó la orquesta contemporánea de jazz acá en Perú. Bueno, y todo eso me he nutrido viendo a todos esos músicos. Aníbal.
1: O sea,
0: verlo a Aníbal.
1: Tu abuelo, batero mayor.
0: Batero mayor.
1: Tu padre, saxo mayor,
0: sí.
1: Y Bienvenido Vilche Jr.
0: Timbalero mayor.
1: Qué bien.
0: Así es.
1: Pero no me has contestado en qué departamento, ciudad,
0: yo nací acá,
1: distrito,
0: yo,
1: Barrunto.
0: Yo nací acá en Lima, en el Rimac.
1: Usted es bajo pontino.
0: Mi mamá es bajo pontina de Girón Trujillo, al frente del cine Perricholi, mi mamá. Y mi papá es de Negritos, Catacaos, La Brea, Pariñas. Mi papá...
1: O sea, tú naces acá y estudias también en el RIMAC.
0: Estudié en el RIMAC mis primeros años, Dora Mayer de Zulen. De ahí ya me...
1: ¿Secundaria?
0: Secundaria lo estudié en José María Arguedas en el Callao. Ya yo me mudé en el Callao y ahí ya pues terminé mi secundaria. Y a los 16 años que mi papá me dejó, ya yo me dediqué a la música.
1: ¿Cuándo? Es evidentemente que el Callao... Es una ciudad referente en cuanto a su amor por la salsa. Tú que has vivido por esos años, ¿cuándo es que el Callao más o menos va adoptando ese dominio, ese reconocimiento de decir, esta orquesta del Callao?
0: Estamos hablando...
1: Respetos. ¿Cuándo se da ese movimiento, ese asentamiento? Porque ya los salseros han puesto su pique en Flandes.
0: Ah, sí.
1: Ahí está.
0: Sí.
1: Callao,
0: sí,
1: son palabras mayores.
0: Sí.
1: No
0: sí,
1: te juegues con el Callao porque te puede dar más que una sorpresa ante cualquier músico internacional.
0: Estamos al año de los años 70, por lo menos, con la orquesta pues de Yamandú Blaca, de, ¿cómo se llama?, de todos esos músicos, Combo Espectáculo Creación. Estamos hablando de la progresiva, ojo.
1: La progresiva.
0: No de los años
1: ahorita,
0: 80.
1: No,
0: estamos hablando hasta un poco más atrás, donde tocaba Miguel Necio Su. Estamos hablando de Callao era Callao, pero no podían, los distritos tenían sus orquestas, pues. Surquillo tenía La Fragua, de Carlos Orozco.
1: La Fragua.
0: El Rima tenía La Rebelión, de Felipe Arrieta, que fue conguero de Pedro Miguel y sus maracayos. Callao, bueno, tenía progresiva. La Victoria tenía Camagüey, que recién estaban los hijos de Camagüey de los hermanos
1: Menacho. Compórtate, familia.
0: Saludos a Reinaldo. Entonces, cada distrito pues tenía, pero... Y cada uno no entraba. O sea, había... Siempre había los recelos. Pero tú llegabas a un distrito. Yo tenía 16 años en el año 91, pero mis inicios yo lo hice en San Martín, con una orquesta que se llamaba La Querencia. Y de ahí yo parto al Combo Espectáculo Creación. Pero hay una anécdota. yo tocaba salsa con el Combo P3,

0: Congregación de los hermanos Jorginho Mendoza, Jorginho y Keiko Mendoza. Pero después yo de ahí salto, doy un trampolín a la orquesta del maestro Santiago Silva. Ustedes ven lo que son.
1: Claro, claro.
0: Los hermanos Silva, antiguamente eran Mauro, Andrés, Santiago, Jorge, los cuatro. Pero yo parto, me doy un trampolín y salgo del Callao y me voy a la orquesta de Santiago Silva, donde aprendí más géneros, tocar un bossa nova, tocar un jazz, tocar en los matrimonios, tocar la ceremonia. Se ha perdido un poco eso ahora.
1: Claro, tocar.
0: Y de ahí me desplayo, entro a la orquesta también, tuve bastantes años con la orquesta del maestro Kenji Yamasato, el maestro Kenji. Hacíamos de 2 a 4 con Raúl Romero y estaba
1: claro,
0: chibolito.
1: 2 a 4. Pero mira, bienvenido, para que nuestros amigos que nos siguen puedan tener una idea del personaje que tenemos hoy. Hay una palabra que dice música, maestro.
2: Así es.
1: Así que
0: vamos a hacer una pequeña descarguita, a ver.
1: Claro que sí, una pequeña descarga. A ver, preparamos la música y vamos a ver a este timbalero mayor. Sin un buen timbal, la fiesta como que no camina, No, el timbal te da una alegría, no te da una presencia. Y entonces vamos a escuchar a Bienvenido Vilches.

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0: Bien, queridos amigos, lo que yo les dije era cierto. Nuestro profesor de geometría, trigonometría, aritmética, álgebra, se pone en el timbal y es un león. Es un león enfurecido. Bueno, qué importante es este instrumento, sobre todo para las canciones tropicales, para ese resorte que le da a la gente para bailar. ¿Cómo así te inclinaste por, siendo tu papá batero y tu abuelo y tu papá saxofonista, por qué te enamoraste del timbal?
1: Este es un instrumento significa mucho para mí.
2: Perdón, disculpe. Este instrumento significa mucho para mí. Mi abuelo tocaba batería. Mi padre tocaba saxo. Pero de chiquito me inclinó mucho lo que es lo percutivo, la percusión. Mi madre me cuenta que cuando yo estaba en el colegio, paraba en la carpeta. O sea, y la llamaban, pues su hijo para tocando. No. Y había mucho problema en esa parte, mucho problema. Y yo paraba, yo no escuchaba la clase. Y los profesores pues, se molestaban, llamaban a mi mamá, pero me inclinó más. Ya cuando tenía 13 años, había un club que se llamaba el Club Negritos, que estaba en la Avenida La Marina, donde estaba también el doctor Ramiro Aldana Zapata. Mire cómo me acuerdo, doctor Ramiro Aldana Zapata, que es el doctor de los músicos, le decían, porque ya no está acá, ya partió también. Y ahí fue uno de mis pininos con los quipos. Mi papá tocaba el saxo y estaba Paco, Genaro, Paquito, los juniors estaban chiquititos, yo, porque somos de la misma promoción, y yo comencé a tocar el cajón. De ahí ya me inclinó toda la parte percutiva, lo veía, pues, a verlo. Entonces, cuando mi papá en parte, entro a la orquesta y ya comienzo a conocer, verlo a Aníbal, ver a todas esas orquestas, ver a Aníbal, ver a La Clave, ver a todas esas orquestas grandes, pues, ya. Y me llamó mucho la atención este instrumento, lógicamente que ya lo he desarrollado. Con los años, tengo músico, voy a cumplir 35 años de músico. Puedo decir que vivo de la música, orgulloso de este instrumento, de lo cual vivo y me apasiona. Pues así es, doctor Macedo.
0: Claro que sí.
2: Y como le digo, ¿no? Y me llamó mucho la atención y me dediqué a perfeccionarme acá. No solamente acá, también con la batería. Toco todo lo que es percusión, pero mi instrumento es este. Me identifico con.
0: Ahora que te escucho hablar, noto con cierta nostalgia, extrañeza a la vez, que nunca hayamos tenido un libro sobre la historia de la salsa en el Perú. Y debería hacerse, ¿ah? O sea, ahora que tú estás diciendo tantos grupos, ¿no? Tantas personas, músicos, nos han hecho bailar, han tenido un relieve importante, pero sí he visto algunos escritos, algunos libros sobre la historia del rock peruano, he visto también de la cumbia, varios, pero nunca he visto de la salsa y debería escribirse eso.
2: Hay mucha historia acá, maestro.
0: Hay mucha historia
2: de músicos de la salsa que han hecho de la música tropical.
0: Sí.
2: La tropical, escuchar a Pedro Miguel, a escuchar a Compay Quinto, escuchar a todos esos.
0: Compay Quinto.
2: A todos esos grupos que llamaron la música tropical y de ahí vino pues la salsa, ¿no? La salsa, los años 80, 70. De todo ese antiguamente un matrimonio era con orquesta, 50 años con orquesta, el bautizo con orquesta. Le digo porque yo he gozado, a mi abuelo llevaba en la casa de mi abuela 15 músicos y con no había parlantes, no había mucho parlante, todo era a lo así acústico. Entonces se ha perdido un poco pues ese ahí salsa ahorita, sí, pero de la historia, de hablar cuándo se inició, debería pues ver una iniciativa, ¿no? Para
0: porque
2: hay bastante historia.
0: Vamos a comprarnos ese pleito porque es justo y necesario.
2: Es justo y necesario.
0: Y tú sabes que ahora que se ha presentado esta oportunidad de conversar con varios colegas músicos como tú, me he quedado gratamente sorprendido de la cantidad de orquestas. Yo no tenía la idea de la cantidad de colegas músicos que se dedican a la salsa y que son muy buenos, ¿eh? Yo me he quedado sorprendido. Yo decía, ¿y en qué momento creció todo esto? Pero felicito el momento que Dios dio la oportunidad a crear este espacio, que es para toda la familia musical, ¿no? Músicos, cantantes, arreglistas. Yo creo que es loable, es necesario que esa gente pueda dar a conocer su talento, porque ser músico en nuestro país
2: es un poco,
0: no es fácil.
2: No es fácil.
0: Siempre es cuesta arriba.
2: Sí, es un poco difícil y yo le doy las gracias particularmente porque era de este espacio. Son casi, no hay espacios acá, ejecutantes como yo.
0: Claro.
2: Ejecutantes. Hay programas, pues, cantantes, compositores, arreglistas, pero no ejecutantes. Los que estamos atrás.
0: Claro.
2: Los que estamos atrás, que estamos ejecutando el instrumento que tocamos. Y agradecido a usted, a la CDAI, por este espacio, que darnos la oportunidad a nosotros, los ejecutantes, que ya estamos en base 5, que demos a conocer, pues, que también somos importantes en este género, como todos, como cada músico, sección brases, armonía, percusión, voces, todos somos importantes, ¿no? Y usted que ha dado ese espacio, ¿no? Como mi persona, como tantos que he visto, que...
0: Iba a venir el maestro Canevelo.
2: Yo iba a venir con mi Juanchi.
0: Se le cruzó un gato negro.
2: Se le cruzó. Porque íbamos a venir, pero...
0: Un saludo para el maestro Canevelo. Lo hemos extrañado.
2: Sí, pero Juan, tengo el orgullo de tocar a su lado hasta ahorita. Somos la percusión de Yosimar. Y en los acompañamientos que yo tengo, tengo la base, pues, de el masacote mayor, pues, Juan Canevelo, que es el...
0: Un saludo para Yosimar. Tú sabes que me tienes una deuda pendiente.
2: Se lo voy a decir.
0: No es de plata. Una promesa.
2: Se lo voy a decir.
0: Cuando usted ganó el concurso de Canal 4, ¿no? Acuérdese.
2: Se lo voy a comentar.
0: Comente.
2: Se lo voy a comentar a Yosimar. Y como le digo.
0: Mándale un abrazo de mi parte.
2: Ya, se lo voy a hacer presente, doctor. Y con Juancito, pues, caminamos. Vengo casi más de 10 años con Juancito Canevelo, tocando juntos. Ya aprendiendo
0: usted,
2: de él.
0: O sea, ustedes ya son como Starkey,
2: sí,
0: Hosh.
2: Así es, se puede decir, porque siempre nos llaman para... saben que toca conmigo, que Juan está con mi lado, entonces hay una base, ¿no? Justo en el festival, el último que estuvimos, los músicos de Puerto Rico, porque han venido en cantidad de músicos puertorriqueños, neoyorquinos, acompañando a varios artistas, escucharon, pues, la banda de que yo estaba acompañando a Tony... Como otros festivales, que está en marcha, don Juan Canevelo. 68 años, Juancito. Es una máquina buena.
0: ¿Y qué te parece la grata aparición en el firmamento musical de Tony Zúcar?
2: Tony, talentazo, Tony. Su madre, Tony. Pero Tony tiene la visión, la tiene adelantada, ¿no?
0: Ya piensa como gringo.
2: Sí, adelantada. No solamente los arreglos que ha hecho, el tributo que le hizo a Michael Jackson, que fue espectacular. Ahora está grabando con Gilberto. Ha producido, ha ganado el Grammy. Toca criollo, toca cajón súper bien toca el cajón. O sea, todo. Aparte que es un productor. Él, productor espectacular, tiene unas ideas bien... Ahora tiene su marca. Tiene su marca, pues, de...
0: Sí, tiene su marca
2: de LP, timbales, congas, bongo. Todo del color, un color tordazonear o la aleación que le han puesto, sí. Muy bueno. Aparte, LP, pues, LP, Tito Puente, pues, Tito es Tito.
0: Ok, bien, para que los que recién han encendido el televisor y nos están viendo, les explico. Estoy entrevistando, ¿no?, a una catedral de... la música peruana en cuanto a lo que es este hermoso instrumento que es el timbal. Y para muestra un botón, mándese una descarga, maestro, como si le hubiesen pasado a usted a la silla eléctrica. ¿Ok? Bien, vamos a ver.

0: ¡Bravo! ¡Bienvenido! Bienvenido, Vilches, está con nosotros. Vamos a un pequeño corte y volvemos.
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0: Hola, hola, yo soy Stanis Mogollón Benítez, compositor de música tropical, sobre todo cumbia. Actualmente soy presidente de la BAI, nacido en la provincia de Talara, Máncora, Perú. Para mí crear es mi vida. Creo que es un don que me regaló Dios de hacer música y compartirla con mi gente. También crear ahora se ha convertido para mí en un modo de vivir. Con eso yo sostengo a mi familia y cumplo con todas mis necesidades. El futuro de la creatividad para mí es muy bueno, pero hay que tener mucho cuidado con las herramientas digitales que están apareciendo y que atentan contra el trabajo que hacemos como creativos. Yo creo que debemos dejarlo en eso, en una herramienta musical, porque la creatividad es algo que viene de uno mismo, viene de un ser humano y eso no se cambia por nada.
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0: Bien, queridos amigos, continuamos con Bienvenido Vilches, gran sonero peruano, sonero mayor, que ha acompañado a las principales orquestas de América Latina, lo que nos habla con total fidelidad de la calidad de músico peruano, por cierto. Nació bajo Pontino en el Rímac, de ahí se fue por el Callao, y hoy día lo tenemos aquí con nosotros, y nos tiene muy contentos, porque el ritmo es más importante de lo que a veces parece. El ritmo, por ejemplo, desde antes que las tribus, porque no había rondín, no había violín, no había guitarra. ¿Qué cosa había? Había un par de palos con un tronco hueco, algún chuncho, le tiró un maracazo y sonó tum, uy, tum, turu, tum, tum, tum, tum. Desde entonces, el ritmo ha sido algo muy importante en la vida tribal, en las tribus de antaño y en todos lados. Siempre la percusión ha sido una base de la existencia. Y los que conocen mucho sobre el ritmo hablan y dicen: el ritmo con que gira la tierra, el ritmo como el mar viene a la playa, explota y se va, el ritmo del bebé que está creciendo dentro del vientre de la madre y escucha el latido del corazón. Ese ritmo, ¿no?, es lo más importante en la música. Y obviamente el sabor, la cadencia que te da el ritmo son instrumentos como el cajón peruano, como el timbal, como las tumbas, el bongó y toda la parafernalia que traen los músicos y que nuestro invitado toca, domina y tiene mucha experiencia. ¿Qué nos puedes hablar del cajón peruano?
1: Cajón peruano es nuestro instrumento de bandera. El que no toca cajón, el percusionista que toca cajón, no...
0: Es el sordo.
1: Sordo o sordo. Pero no, es nuestro instrumento de bandera. Paco de Lucía decía pues que el cajón parte de España. No, el cajón era acá. Nicomé, todas esas leyendas de la música criolla, percutivo, el cajón es instrumento de nosotros de antaño. Música criolla, landó, festejo, todo lo que pueda encerrar, todo lo que es música afro. Le dicen afro porque por África, ¿no? Pero acá se desarrolló, aunque todos dicen, no, acá se desarrolló música Cocoguita Samamé, Macario, Lobatón, todo eso.
0: ¿Cómo se llamaba el percusionista de Caitro Soto?
1: Nicasio Macario. El maestro todavía está vivo, leyenda viva. Tremendo, él grabó todos los temas de Lucía, de Lucila Campos, de esos discos de Bailando Festejeando, Lucila Campos, Óscar Avilés y Arturo Sambo Cabero, ese trío, y el marco estaba Macario.
0: Tú eres socio de Abdai, ¿no es cierto?
1: Sí.
0: Entonces permíteme hacer un comercial tuyo y mío, porque los dos somos de Abdai. Quiero que las personas que nos están viendo, a Bienvenido y a mí, conozcan, sepan de que todos los sábados Abdai da clases gratuitas de cajón peruano, ¿no? Usted va, se escribe y su profesor va a ser Hugo Bravo. ¿Lo conoces a Huguito Bravo?
1: Tocó con mi papá. Hay un disco que se llama de Hugo Bravo, El Destape. Un disco, un long play, tengo el long play y atrás está los Huguito. Créditos. Hugo Alvites, está Coco Lagos, si no me equivoco está Lencho, el maestro Lencho.
0: El maestro
1: Leoncio Lencho. Salgado, Lencho. Está Papita y Nostrosa.
0: Papita y Nostrosa. ¿Qué tal de musicazos?
1: Papita y Nostrosa, los créditos. Y yo tengo ese long play, el maestro Coco Lagos está con una tumba y un champán. Estamos, si no me equivoco, ese sello era Sonoradio, si no me equivoco, un long play. El maestro Coco, el maestro Hugo Bravo, mi gran amigo.
0: Para que vean ustedes, ¿no? Los sábados, señor, señora, si usted quiere aprender música, no importa la edad, para hacer música no hay edad. Usted tiene, por ahora, tres profesores gratuitos en Abdai. Usted Si quiere cajón, Hugo Bravo, tremendo musicazo.
1: Tremendo, tremendo.
0: Palabras mayores.
1: Palabra mayor.
0: Va a ser su profesor.
1: Palabra mayor.
0: Si no, tiene en guitarra, lo tiene a Daniel Ibárcena, ¿no? Y si quiere un profesor de canto, adivinen quién. Homero del Perú. Va, su profesor, todo eso totalmente gratis.
1: Bueno.
0: 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Para que ustedes puedan llamar, inscribirse, y si no, mañana lo pego y para que todo el mundo sepa que allí, ¿no?, pueden llevar a sus hijos, que conozcan a sus estrellas. Y ahí le damos todo, ¿va? Guitarra, cajón, y van a estar en un sitio cómodo. Y siempre, siempre es bueno tocar un instrumento, ¿no? ¿Cuántas veces? Me acuerdo que un día yo me venía del Festival de Colombia, y me venía pues con mi guitarra para cruzar la frontera, y me agarra a las 6 de la tarde y bajan la palanca esa de la frontera.
2: A no pasar.
0: Ya no pasa nadie más. Y yo justo llegué, venía cansado, de hambre, sudoroso, y quería llegar a Tumbes porque ahí tenía un compañero de estudios de medicina, ¿no? Yo decía, ya llego a Tumbes, ahí tengo casa, comida, claro, ducha, tengo lógico. Todo. Y justo que voy a pasar, no, nadie pasa. Pero jefe, yo soy cantante, soy peruano, vengo de un festival, mire, acá está mi trofeo. No, no pasa. Y si es peruano, menos, no pasa. Entonces yo me senté pues ahí, para que no me vayan a robar, me senté al costadito del puesto de policía de Ecuador. Estaba sentadito ahí con mi guitarra, ¿no? Esperando que amanezca, pues. Y en eso, todavía más piña, se desata una lluvia. Quedé empapado todo, ¿no? Hasta que viene un soldado. Me dice, oye, gallina, así me dice. Oye, gallinita. Los perros nos dicen gallina. ¿No? Oye, gallinita. Jefe, me habla a mí, sí. ¿Sabes tocar guitarra? Sí, claro que sé tocar guitarra. ¿Y te sabes alguna canción de los iracundos? Todititas, digo, todititas. ¿Por qué? Porque hoy es santo del comisario. Y le vamos a hacer una fiesta y eres fanático de los iracundos. Pasa, pues, pasa. Yo con tal de que no me dé la lluvia, yo pasé, saqué mi guitarra y mira, acabamos en una bomba.
1: Qué bonita anécdota.
0: Entonces,
1: por
0: eso yo digo, yo con mi guitarra no me desprendía en ningún lado. Qué por bonito. Eso, señor, señora, es bueno que su hijo... Algún instrumento. ¿No? Siempre va a servir.
1: Sí, hay anécdotas que no se olvidan. Pues mire qué bonita anécdota. Tocó los iracundos para el comisario.
0: Bien abrazado ahí.
2: Bien abrazado.
0: Un trago más y le regalaba
2: El trofeo.
0: Bueno, ¿cuántos años de compositor en Abdaica?
1: Tengo 3 años.
0: 3 años, qué bien. ¿Y por qué te has demorado tanto? Tú que has estado con tantas leyendas de la música.
1: Sí, por circunstancias. Estábamos en pandemia todavía. Todavía estábamos en pandemia. Después ya hice los trámites y bueno, ya pues me asocié a Abdai, que es lo mejor.
0: Hablando de Abdai, tus colegas, tus compañeros, tus amigos de Abdai... Me mandan esto para ti.
1: Uy, Dios mío.
0: Me dieron la orden y me dijeron, vas a ver a Bienvenido Vilches, así es. Entonces me dijo, le das a ese joven este recuerdo con cariño de Abdai a todos sus socios.
1: Dios mío, qué lindo.
0: No lo vayas a vender porque no. Hugo Bravo.
2: Ese juguito.
0: Al día siguiente lo vendió en las Malvinas. ¿Eh?
2: Ese juguito.
0: No, es una broma.
1: Maestro Macea, agradecido a Abdai. Pero agradecido de parte de todos los músicos, de todos los ejecutantes. Y también un merecido homenaje a los que no están. A los que no están, que hicieron historia acá en la música. Como fue mi padre, como fueron tantos, Pitín, como el que mencioné, Papita. Tantos que hicieron historia acá en la música. Agradecido a la Abdai, agradecido a usted, maestro Armando, qué lindo.
0: Guárdalo en tu sala de trofeos.
1: Sí, gracias.
0: Dame, yo te lo pongo acá.
1: Vale, gracias.
0: ¿No? Bueno, antes que me vaya a olvidar, ¿cómo hacen las personas para ubicarte, de repente para una fiesta, de repente algún grupo que va a grabar, y quiere pues estar seguro en la percusión, ¿no? ¿Cómo te ubica?
1: Me ubican en las redes sociales. Estamos en el Facebook, Instagram, TikTok. Y a mi número personal, 992-88-9553. Estamos produciendo, estamos haciendo música, acompañando. Estamos avanzando con los temas de mi producción, acompañado de grandes artistas. Gracias a Dios he cultivado amistades. Ha grabado Ray Bayona, ha grabado Viti Ruiz, el hermano de Frankie, me ha grabado el maestro Nino Segarra, que es mi hermano, mi gran amigo, y estamos avanzando con solistas, cantantes, como va a participar Tony Vega, José Alberto el Canario, los hermanos Moreno, y de acá pues tenemos a mi hermano Willy Rivera, mi hermano, a mi sambo Antonio Cartagena. Estamos avanzando poquito a poco, paso lento, y para dejar historia, ¿no? Es un legado dejar historia, porque siempre mi padre me decía, tú tienes que dejar un legado. Legado es la música, legado es las obras que uno deja acá. 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A sus órdenes, bienvenido Vilche, mi orquesta, estamos a sus órdenes, acompañamientos, clases también, porque estamos también doy clases, y ahí estamos, avanzando. Agradecido, maestro Mardo. Agradecido.
0: Nuevamente, tu número telefónico, sí, pero en cámara lenta. ¿Ah, para ya? Que la gente lo pueda copiar.
1: Copiar. El 992-88-9553. El 992-88-9553. Su amigo, bienvenido Vilches, para servirlos a ustedes.
0: Bueno, ahí tienen los teléfonos, las coordenadas de Bienvenido Vilches, sonero mayor, tanto para que alegre tu cumpleaños, tu aniversario, tus bodas, lo que sea, o si de repente eres un músico que quiere perfeccionar su estilo, ¿no? Ahí lo tienen al maestro Bienvenido Vilches. Y qué mejor que despedirlo escuchando uno de los grandes éxitos que él ha sido parte de este éxito grabado en los mejores estudios de América Latina. El maestro, con ustedes, Bienvenido Vilches.

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12: 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Para empezar, una historia muy antigua, de hace miles de años. Tenemos a un grupo de personas, estas se disponen a hacer la torre más alta que llegue hasta el cielo. Eso sucede precisamente porque tienen una enorme ambición. Querían sentirse poderosos. Pero sucede que con el tiempo, cuando estaban construyendo, no se ponen de acuerdo entre ellos mismos. No la terminan. Esa es la historia que se llama la Torre de Babel. Y la traigo a colación porque el Papa León XIV, hace unos meses, ha escrito una encíclica, un texto súper importante, en el que trata del tema, específicamente usando la figura de la Torre de Babel, para tomar advertencias sobre la inteligencia artificial. Y ese tema hace una gran advertencia. El poder, cuando crece sin control, sucede de que las personas no terminan de ponerse de acuerdo. Ese mensaje del Papa no es contra la democracia, no es contra la tecnología específicamente. Es un tema sobre quién manda. Y acá está bastante claro de que las grandes empresas, tanto de China como de Estados Unidos, son las que hoy en día deciden lo que antes decidían los gobiernos. Deciden especialmente qué vamos a ver, dónde trabajamos y qué datos nuestros se utilizan. Y nadie los ha elegido. Bien, Ahora pasemos a nuestro país. Hace poco, el reciente nombrado ministro Luis Dyer, ¿no?, ha dicho algo que suena increíble. El estado en el que ha recibido el MINSA está con tecnología del año 95. Ha dicho específicamente de que estamos con Windows 95 cuando hoy estamos con inteligencia artificial. Y contó que la mitad de centros de salud todavía no tienen internet. Todavía están grabando las cosas con discos de CD. Y además, este tema y este problema de que no se sabe de qué faltan las medicinas es porque no logran comunicarse entre ellos. Y acá hay un contraste importante. Lo que está sucediendo a nivel mundial, donde los está preocupando, es hablar acerca de cómo se va a controlar estas super tecnologías, estas super tendencias. Nosotros acá todavía no nos ponemos ni siquiera de acuerdo en bien cómo se va a dar a un hospital el internet. Eso no es normal de ninguna manera, ¿eh? Tenemos un debate de futuro digital y acá no nos ponemos de acuerdo en lo básico. Pero volvamos a la historia de Babel. En Babel es una historia de soberbia. Y eso hizo de que un grupo de personas se pusieran o ambicionaran tener una torre altísima sin que se pongan de acuerdo desde el inicio. Una historia completamente diferente es lo que sucedió en Jerusalén. La ciudad se destruyó y luego se reconstruyó piedra por piedra. Cada familia se encargaba de un pedazo del muro, de esas piedras. Aquí, en el Perú, no nos surge una torre, pero sí nos surge un muro. Y que cada institución logre ponerse de acuerdo bien sobre qué parte de ese muro va a construir y hagan su trabajo. Lo simple y principalmente, que un hospital tenga internet. Vamos a hacer de que nuestro país, o nos vamos a seguir preocupando porque tengamos una torre, o vamos a hacer de que lo que construyamos realmente funcione. Bueno, pasémonos a la entrevista. El día de hoy tengo el placer de estar con una persona que conozco mucho y es amigo. El señor es médico, Hernán Ramos. Él tiene una especialidad en todo el tema de la gestión de salud pública y es una voz técnica que ha revisado de primera mano todos los documentos oficiales acerca de la transición que se ha dado para eSalud. La rendición de cuentas de todo este de gestión saliente, el diagnóstico del nuevo gobierno para justificar el paso previo de eSalud, incluso desde la visión, porque también ha pasado por su salud y nos va a hablar acerca de este tema. Él actualmente también es director general de la Asociación de Clínicas Privadas, entonces nos va a contar un poco porque eSalud es competencia directa de las clínicas privadas, por lo cual son Verero nos está hablando, ¿no? A ver, muy bien, bienvenido con nosotros, Hernán.
3: Hola, Sergio, muchas gracias por la invitación. En realidad la Asociación de Clínicas y las clínicas particulares no compiten con eSalud, porque en realidad tienen poblaciones específicas. En todo caso, la competencia sería con las aseguradoras o las EPS, pero nosotros no representamos a ellos, representamos a 130 instituciones privadas de servicios de salud, es decir, a las clínicas, a los centros de imágenes, a los laboratorios privados, que responden más o menos a los laboratorios privados, que responden más o menos al 50% de los egresos.

0: Evidentemente también pronto se está anunciando de que va a tener una nueva conducción. ¿Cuál es, de analizar de fondo estas dos instituciones, cuál fue el primer dato que a ti te llama la atención y que te hace entender la real magnitud del problema del sector?
1: A ver, el principal problema del sector, hablando del sector salud, del sistema de salud, es un problema de acceso de las personas a los servicios. Y son varios momentos, digamos. No es un solo lugar, no es un solo problema, tiene momentos, más que los ingenieros dirían procesos que hay que evaluar, en realidad son momentos dentro de el paso de un proceso a otro. Entonces, el primer problema que tienen las personas, los ciudadanos, es acceder al servicio cuando lo necesitan, lo que le llamamos oportunidad. Es decir, yo necesito acceder al servicio hoy, porque hoy tengo
0: el enfermo no espera
1: una dolencia que crónica, como la hipertensión o la diabetes, que si voy dentro de un año ya puede tener comprometido mi riñón, claro, o mi retina. Entonces yo necesito atenderme lo más pronto posible. Eso le da el criterio de oportunidad a la atención. Ese es un primer momento, acceder al servicio. Uh-huh. Y aquí lo que vemos es un panorama en el cual, como sabemos, los servicios públicos, que son quienes atienden, quienes aseguran al 95% de la población peruana, uh-huh, y quienes atienden a más del 60% de la población, no tienen la capacidad para resolver esta situación. Es decir, tenemos muchos diagnósticos que nos determinan que la oferta pública de primer nivel, que es enorme, que es el 90% de la oferta total, uh-huh, no tiene médico en la mitad de los establecimientos públicos. Entonces, ¿cómo llegas a una sospecha diagnóstica? ¿Cómo llegas a una detección temprana si no tienes un profesional que sea capaz de identificar qué problema tiene la persona? Y esto hablando solamente de las personas que buscan atención. Uh-huh. ¿Okay? En el Perú hay un conjunto de personas que no buscan atención porque consideran que sus síntomas son triviales o no saben identificarlo o se han acostumbrado a vivir de ellos. Por ejemplo, la obesidad y el sobrepeso. La obesidad y el sobrepeso, que hoy es considerada una enfermedad, es una patología que no se detecta porque los profesionales adecuados para la detección, como las nutricionistas o los mismos médicos, no están disponibles. Y la población no siente la necesidad de acudir porque no sabe qué cosa produce la obesidad y el sobrepeso.
0: Lo que sucede es mucho la ignorancia, la falta de educación,
1: exacto,
0: nutricional.
1: Entonces,
0: ¿no?
1: Hay una necesidad de acceso a servicios, uh-huh, pero cuando hablamos del acceso a servicios no nos referimos solo de ir al consultorio, sino de acceder a la información necesaria, okay, para comprender tu estado de salud y para poder identificar en ti síntomas de riesgo,
0: claro,
1: de enfermedad. ¿Ok? Ese es un primer momento. Pero luego, efectivamente, hay gente que logra acceder a los servicios, ya sea en el ministerio, en el Seguro Social, en las Fuerzas Armadas, en el sector privado, en todas partes. Viene un segundo problema, que es el problema de que la mayor cantidad de actividades requiere alguna evaluación, uh-huh, adicional. Tú requieres una imagen, tú requieres un análisis de laboratorio.
0: Y para eso necesitas los equipos.
1: Y para eso, efectivamente, requieres equipos. Y ahí viene otro momento de dolor, digamos, para los ciudadanos. Hay otro momento en el cual los ciudadanos sienten un corte en la atención que les provoca que abandonen la atención. Entonces tienes pacientes que no llegan, uh-huh, a hacerse ninguna prueba. Yeah. Otros que hacen pruebas gastando de su bolsillo,

0: y otros que esperan una referencia para hacerse la prueba en el establecimiento que la realiza,
1: ¿no? Ahora, esto es un problema de millones de personas.
0: Sí, claro. Estamos hablando de miles de personas que viven esto todos los días.
1: De salud. Tiene 13 millones dentro de su umbrella, ¿no? Dentro de su paraguas. Exacto. De personas. Entonces, esto hace de que en el informe de transferencia que ha participado, ¿cómo han encontrado eSalud?
0: Bueno, a ver, eSalud tiene 13 millones de asegurados declarados, o sea, uh-huh. 13 millones de personas que son declaradas por los empleadores, ¿ok? Y que se consideran población activa. Sin embargo, de eso hay que ver cuántas personas realmente tienen derecho de atenderse. Y el derecho de atención está solamente en 10 millones de personas, según su salud. ¿Por qué? Porque depende de una serie de reglas que tiene que cumplir el empleador. El empleador te tiene que declarar todos los meses. Entonces, si un empleador te declara este mes, pero el próximo no, ya vas a tener problemas con tu acceso. Entonces, hablamos de 13 millones porque es la población declarada. Sí, ¿okay?
1: Pero el problema de esas personas está en que es un tema de dinero en eSalud el problema, o es un tema de gestión propiamente, porque se ha dicho muchas cosas que están funcionando mal.
0: Lo que hemos visto es que inicialmente era un problema de gestión,
1: okay,
0: pero hoy también hay un problema financiero. Y además ya hay un problema de modelo, ¿ok? Entonces, no es un problema simple de resolver. Tienes 13 millones de personas, pero tienes menos de 400 establecimientos de salud. Y además de ellos, el primer nivel de atención es muy pequeño, ¿no? Entonces, lo que ocurre es que, o sea, vas a tener una sobresaturación de los servicios.
1: La gente llega a estos establecimientos, no encuentra lo que está necesitando y tiene que ir a buscar.
0: O no encuentra la cita.
1: No encuentra, digamos, la cita. ¿No?
0: Hoy día, según las cifras del propio Salud, el diferimiento de cita está alrededor de los 22 días. Pero eso se mide ¿cómo? Tú llegas a la ventanilla, pides una cita hoy y te la dan para dentro de 22 días. Uh-huh. Es decir, no estás contando con los asegurados que no llegan a la ventanilla, ¿ok? Cuando se analiza la información estadística que es pública de eSalud, lo que se ve es que la cantidad de gente nueva que acude a la atención ha bajado alrededor del 16%, ¿ok? Desde el 2022. Okay. No, contamos, no contamos la pandemia,
1: sin
0: digamos.
1: La
0: no
1: pandemia.
0: Contamos la pandemia, porque en la pandemia una caída brusca de la atención. Pero en el año 2019, la cantidad de nuevos respecto de la cantidad de continuadores era 40%. Y otro detalle interesante en la data de eSalud es que tú no ves estacionalidad. Es decir, nosotros solemos ver en los datos y decimos, lo que pasa es que en invierno acuden más personas a neumología, ¿no? Porque hay neumonías, resfríos, entonces acuden más. En verano la gente acude más por diarreas. Ok, en eSalud la atención es una línea recta.
1: Pero eso es fundamental. Como
0: ¿y eso qué significa?
1: Rubro especializado.
0: Significa,
1: ¿no?,
0: que está tan saturado eSalud, uh-huh, que apenas abres un turno, el turno se llena. Entonces hay una demanda que se ha cronificado en la institución. Hay una demanda crónica de eSalud que colma el establecimiento y hay una cantidad de personas que no se ha calculado que no acceden a estos servicios y que probablemente estén haciendo dos cosas. O están pagando en el sector privado, formal e informal, de su bolsillo. Están yendo a Sisol, están yendo a los mismos establecimientos de salud públicos, están yendo a clínicas privadas o a consultorios particulares, o están yendo a las farmacias, que como sabemos es el primer lugar a donde va la gente cuando se siente mal. Y la otra cosa es que no están yendo a ningún lado y están complicándose y lamentablemente falleciendo.
1: Lo que me está describiendo es de que la gente está buscándosela como puede. Exacto. Por una falta de planificación de la atención del servicio. O sea, no está bien planificado, por lo que se entiende. Pero
0: es
1: la prensa
0: es un problema de planificación, digamos, inicialmente. Es decir, ya hay un problema del modelo de atención. Es cómo enfocarse en esta población, que para eSalud es una población adulta.
1: Mayor, adulta mayor.
0: Adulta mayor, además. Sí. O sea, adulta, porque es la población que está en edad de trabajar, pero ya no es la población de 30, 40 años, ¿no? Ya estamos hablando de población de 40, 50 años.
1: Ya
0: población con enfermedades crónicas, a las que hay que ver cómo le ofrecemos un primer nivel de atención que resuelva estos problemas y que evite, por ejemplo, el ingreso a diálisis, que evite el ingreso a prestaciones de alto costo.
1: Hablando de eso, ¿no? O sea, ¿cómo está el tema de equipamiento? ¿Cómo han encontrado? Porque se han reportado hallazgos muy concretos en prensa, ¿no? 85 ambulancias fuera de servicio, 480 equipos de alta tecnología que no están operando, más de 40 equipos de hemodiálisis guardados. O sea, se ha hablado mucho de eso y además he encontrado que Salud está tercerizando mucho de eso. ¿Es así como están esas cifras oficiales? ¿Realmente son como se están dando las cosas?
0: A ver, como te decía, hay un problema de gestión, primero, que no es nuevo, ¿no? Que no es la gestión actual, digamos. Es gestión en general. La gestión de los últimos 5 años no se ha enfocado en brindarle un mejor servicio a los asegurados. ¿Okay? Se han enfocado en otras cosas. Pero además han habido una serie de incrementos en los gastos operativos. Los auditores del 2024 reportan 2.000 millones de soles en sobregiro. ¿Okay? Es decir, hay un problema financiero que se ha estado instalando y que ya el estudio actuarial...
1: ¿Y en qué ha sido el gasto exactamente?
0: En aumentos remunerativos y no remunerativos vinculados al personal.
1: Es decir, personal que no necesariamente se dedica a la salud, sino que está dedicado...
0: En general. O sea, ¿qué hemos tenido? Hemos tenido pases de CAS a 728.
1: Ya, okay.
0: Entonces, digamos que por cada CAS, por cada 3 CAS, tú haces un 728. ¿Ok? Entonces, si tú tienes 100 plazas 728, esas plazas 728 cuestan lo mismo que 300 CAS. Entonces, pasar 300 CAS a planilla es más caro que tener 100 personas en planilla.
1: Uh-huh.
0: ¿Okay? Entonces, eso encarece la planilla.
1: Ya.
0: Luego hemos tenido reconocimientos de bonos, ¿no? O sea, bonos que se han dado por cierre pliegos, por demandas sindicales que han incrementado el costo de las materias remunerativas, ¿no? Entonces, la materia remunerativa puede estar dividida en dos, ¿no? Lo que es el salario, la remuneración, y las bonificaciones.
1: A ver, vayamos a lo que ha pasado. Jaime Moreno es el presidente actual. Ha anunciado un cambio urgente hace poco el ministro Cheput. Y él más bien ha dicho, por la situación calamitosa que están encontrando, ¿no? Moreno ha respondido que la ley lo obliga a permanecer 2 años. Eso es lo que él ha respondido. Entonces, ¿cómo lees, cuál es la lectura que puedes tener desde esta respuesta? ¿Por dónde está yéndose el tema? Porque se va a necesitar acá hacer un cambio de cabeza, pero también se va a necesitar hacer un cambio de equipos enormes dentro de la organización.
0: A ver, yo no pienso contestarle al señor Moreno, a Jaime Moreno. Yo lo conozco desde el año 2009. Hemos trabajado juntos en eSalud durante muchos años. Yo creo que es importante centrarnos en la entidad. eSalud necesita no solamente una gestión profesional, técnica, meritocrática, sino que además necesita un cambio en su modelo de gobierno, ¿ok? O sea, necesitamos cambiar la forma en la que eSalud está siendo gobernada. 70% de los ingresos que recibe eSalud vienen del sector privado. Es decir, son aportes que hacen los empleadores del sector privado por los trabajadores del sector privado. 70%. En cualquier empresa, digamos, el accionista mayoritario tomaría las decisiones. Aquí, el consejo directivo no tiene funciones que le permitan controlar realmente lo que hace un presidente ejecutivo, quien quiera que sea el que esté sentado ahí. Uh-huh. Entonces, lo que tiene que ocurrir es, tiene que haber un cambio en la gobernanza para que el consejo directivo realmente pueda tener funciones de control de la gestión, realmente pueda tener injerencia en los planes de inversión, en la designación del gerente general, en los planes, en las modificaciones presupuestarias realmente, en las modificaciones de los planes operativos, para asegurar que lo que se está haciendo sigue una lógica, sigue una política institucional y busca un resultado para las personas.
1: Ok, doctor Ramos, mira, hay un tema que es muy interesante sobre el diagnóstico que estás dando. El MINSA ha pasado por 12 ministros, más o menos, desde 2021 hasta ahora. Y lo mismo está pasando con el salud. ¿Ese tema de gobernanza es la solución final de lo que se está necesitando hacer?
0: No, el tema de gobernanza no es la solución final. El tema de gobernanza es la solución más importante y urgente hoy.
1: ¿Cómo solucionamos tantos nombramientos?
0: Luego,
1: por nuevas cabezas y todo eso.
0: Bueno, eso es la gobernanza. O sea, hemos tenido 11 presidentes, 21 gerentes generales y 19 gerentes centrales de logística, 16 gerentes de SEAVE. Por eso es que no tienes ni un proceso de contratación completo.
1: ¿Cómo se soluciona?
0: Primero, cambiando la gobernanza, cambiando el modelo de gobernanza, cambiando la forma en la que se controla la designación y la evaluación de los funcionarios que está ahí. Y después ya hay que entrar a un proceso de cambio del modelo de atención que tiene salud y del cambio del modelo de gestión en general con las redes. Efectivamente, una de las cosas que debería hacer salud aquí es separar su función, definir su función aseguradora. Recordemos que salud ha sido creada en el año 36 como la caja del Seguro Social del Obrero y la caja del Seguro Social del Empleado.
1: Brevemente, es ¿cuál sería la primera decisión que debería tomar sentado el nuevo presidente de salud al asumir?
0: La primera decisión va a tener que ser hacer un control de las finanzas para asegurar la sostenibilidad financiera en el corto y mediano plazo. Esa va a ser la primera función. La segunda es buscar un mecanismo que recupere la economía de escala para garantizar el abastecimiento de medicamentos, recuperando la confianza de los proveedores, para que los proveedores le vendan medicamentos. Y eso va a tener que ver con seguramente algunas medidas de carácter financiero que tengan que tomar, ya sea por el lado de conseguir ingresos adicionales cobrando deudas o tener que hacer de repente recurrir al sistema financiero.
1: Muchas gracias. Doctor Hernán Ramos, muchas gracias por habernos acompañado. La solución no es sencilla, como pueden escuchar. Este presidente actual, Moreno, que aún continúa en la silla de salud, lleva 45 días de gestión. Y a pesar de que nos resulte incómodo en los últimos 5 años, han habido cambios de esta recurrencia muy altos que ha llevado que tengamos como 12 de estos presidentes en muy cortos plazos. ¿Podemos que una institución de esta magnitud pueda funcionar bien y que esto dependa enteramente, únicamente de la voluntad política para que los asegurados cuenten con los seguros que necesitan? Una pregunta para ustedes, entonces. Los espero la próxima semana en PBO, la multiplataforma Confe, la 91.9 FM, la radio Confe, y sus más de 250 cables repetidoras a nivel nacional. Muchas gracias.
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14: Hola, una edición más de Pico a Pico. Sus amigas Rosa Bartra y Mónica Yaya para comentar las noticias más relevantes de la semana en un análisis que a veces nos acerca y otras nos distancia. Mónica, ¿cómo estás? Muy contenta de estar nuevamente contigo.
15: Yo también, Rosa, y muy contenta de comunicarnos a través de PBO, la Coordinadora Republicana, y Perú Informa con todos nuestros seguidores.
14: Mónica, esta ha sido una semana movida sobre todo para el campo del tema judicial político. Este terreno en el cual dos aspectos se han mezclado de forma tan fuerte en los últimos años. La decisión del Tribunal Constitucional que ordenó la excarcelación de Ollanta Humala Tasso y el otorgamiento del salvoconducto a Betsy Chávez. Dos decisiones que pueden resultar sin duda polémicas, porque sin duda tienen una carga política muy fuerte detrás. Y creo, Mónica, que siendo dos vías completamente diferentes, ambas comparten una interpretación por parte de los beneficiados de que responden a una persecución política por sus ideas, por su posición, por determinación de sus enemigos políticos de impedir su ascenso a niveles más altos de poder. Veamos. El tema de Betsy Chávez, la verdad es que ha demorado más de lo que debió haber demorado y se le ha dado más vuelta de la que debió habérsele dado. El Perú es suscriptor de la Convención de Caracas. Siendo suscriptor de la Convención de Caracas, quien determina la condición de perseguido político y por lo tanto tributario para un asilo diplomático es el Estado que lo concede. Es decir, si es que Betsy Chávez así había sido calificada por los Estados Unidos mexicanos, por el gobierno de la señora Claudia Sheinbaum, de que era merecedora de un asilo diplomático, en el Perú no teníamos vela en el entierro para poder negárselo. El gobierno de la señora Boluarte, el gobierno del señor Jerí, el gobierno del señor Balcázar Lamentablemente, y digo lamentablemente porque con esto generaron un rompimiento de la relación con México, que es una relación muy importante para el Perú. El encono que tenía la señora Boluarte con Betsy Chávez, pues sin duda que hizo que esa ese otorgamiento del salvoconducto fuese inviable. Recordemos que no fue lo mismo con Nadine Heredia. A Nadine Heredia se le dio en horas, sino en minutos. En cambio, lo de Betsy Chávez ha tomado un tiempo mucho más largo, en años medible. Este gobierno presidido por Keiko Sofía Fujimori Gucci, que desde el inicio se anunció como institucionalista a través de las gestiones con el gobierno mexicano impulsadas por el actual ministro de Relaciones Exteriores, Carlos Spa, finalmente le han otorgado el salvoconducto. Y en la madrugada del viernes, la señora Chávez salió del país. Insisto, esto no determina que la señora Chávez no sea responsable penalmente de los delitos por los cuales viene siendo investigada. Es más, el gobierno ha otorgado el salvoconducto haciendo una reserva expresa de que en caso que el gobierno peruano así lo requiera porque la justicia lo determine, entonces ella será susceptible de un proceso de extradición. Dicho esto, creo que por el momento sobre el tema no hay más que discutir porque lo que se ha hecho es cumplir con los pactos de los cuales el Perú es suscriptor y eso nos obliga como Estado. El siguiente tema, que es el de Ollanta Humala, Mónica, sí creo que merece una reflexión un poquito más profunda. ¿Por qué? Primero porque, si bien es cierto, ya el Tribunal Constitucional tiene doctrina consolidada con respecto a que los aportes de campaña que han sido investigados, y en el caso de Humala, sentenciados por el delito de lavado de activos, no responden al principio de legalidad establecido por nuestra Constitución. ¿Qué significa esto? Que no se puede investigar, menos sentenciar a una persona por un delito que al momento de los hechos no estuviese previsto como tal en el ordenamiento jurídico correspondiente, esto es, en el Código Penal. ¿Qué ha pasado en este caso? Que ellos han sido procesados por una modalidad de lavado de activos que recién se crea en noviembre del 2016. Antes, esa modalidad, la modalidad de conversión, no estaba prevista. ¿Cuándo habrían recibido los Humala, Heredia y todos los que han sido investigados durante todo este tiempo por aportes de campaña? En campañas del 2006, del 2011... y de hasta junio del 2016. Por lo tanto, la modalidad por la que fueron encausados no existía al momento en el cual habrían recibido estos aportes de campaña. Entonces, ¿qué ha hecho el Tribunal Constitucional? No ha dicho ellos son inocentes, no ha dicho ellos no recibieron aportes de campaña. No, el tribunal ha dicho fueron procesados y sentenciados por una modalidad de lavado de activos que no existía al momento de presuntamente haber recibido esos aportes de campaña. En base a eso, todos los que han sido procesados, digamos, Susana de la Puente, Pedro Pablo Kuczynski, Keiko Fujimori, Ollanta Humala, no podían haber sido investigados ni sentenciados por estos hechos. No significa, insisto, que sean inocentes, pero de ahí a que salga el señor Humala a decir que todo ha sido una persecución política, que todo fue por impedir, Mónica, de que la señora Heredia fuese presidente de la República.
15: Reelección conyugal.
14: La reelección conyugal que se decía en su momento, me parece un poquito bastante, ¿no? La verdad es que no es así tampoco. Primero, no se ha determinado inocencia. Segundo, no es el único caso por el cual está investigado. Hay casos como el proyecto de irrigación y trasvase Olmos, gasoducto sur peruano, centro de convenciones, otras investigaciones previas como la de Madre Mía, la muerte de Emerson Fassavi, y podríamos seguir con una lista bastante grande. Así que, ¿cómo podría decir, no sé, quién, algún personaje cómico de la televisión, ¿no? Una cosa es una cosa y otra cosa es otra cosa. Y no llevemos a la banalización investigaciones muy graves por corrupción y otros delitos para tratar de venderlos como una persecución política. No, señor, no nos hemos olvidado. Y en caso de que la memoria fuera de corto plazo, aquí estamos nosotras para de vez en cuando hacer un recordar.
15: Los recordaris son importantes. Mira, efectivamente yo te doy la razón, Rosa, en todo lo que has dicho en materia legal, procedimental, pero hay algo que a mí nadie me va a quitar de la memoria, y es el día en el que Ollanta Humala ganó las elecciones para la presidencia de la República. Ollanta Humala y su pareja, la señora Nadine Heredia, porque finalmente, desde mi punto de vista y de muchos, fue ella la que tomaba las decisiones importantes en el gobierno. Pero nadie me va a quitar de la cabeza un recuerdo cuando ellos ingresaron al gobierno. Yo era vocal del Tribunal de Contrataciones del Estado. Junto con un grupo de vocales habíamos ganado un concurso público para ser vocales hasta el año 2013. Pero Ollanta Humala y Nadine Heredia tomaron por asalto el organismo supervisor de contrataciones del Estado. Ellos sabían que ese organismo era importante para controlar a quién le correspondía la buena pro, para tomar también por asalto el resultado de las licitaciones. Y en ese entonces, a los vocales que debíamos ejercer nuestro cargo hasta el año 2013, con el silencio de la Contraloría General de la República, con el silencio del Ministerio Público, nos sacaron de nuestro cargo para poner a sus vocales en el año 2011, debiendo nosotros quedarnos hasta el año 2013. Y fue en ese periodo del gobierno de Ollanta Humala en donde el Club de la Construcción reinó. Y como tú lo dijiste en el informe que yo llamo el informe Bartra, la Contraloría y el Ministerio Público se hicieron los tontos. Entonces, el hecho que Ollanta Humala ahora esté libre no quiere decir que no haya sido culpable de actos de corrupción. Yo lo sé, yo estoy segura, porque yo estuve en OCE cuando ellos llegaron y tomaron por asalto, poniendo incluso a la mejor amiga de Nadine Heredia, a la prestamista de la tarjeta de crédito, Rocío Calderón Vinatea, y a otra amiga dirigiendo el OCE, el Organismo Supervisor de Contrataciones del Estado, sin que cumplan con los requisitos legalmente establecidos para que ejerzan esos cargos. Entonces, nadie me va a quitar a mí de la cabeza que Ollanta Humala y Nadine Heredia son corruptos.
14: Y estamos en un nuevo gobierno, Mónica. Ya el gobierno de Keiko Fujimori está corriendo, ya tiene 10 días al frente del gobierno del Estado peruano. Ella además es jefa de Estado y digamos que para este momento ya deberíamos tener por lo menos la plana mayor del Ejecutivo completa. Todavía estamos tardando. Yo creo que hay que ponerle más velocidad a la designación de funcionarios, porque mientras más tarden en designar a los principales funcionarios, más van a demorar en implementar las políticas públicas que van a dirigir nuestro Perú. Quiero saludar en este extremo la velocidad con la cual, no solamente la velocidad, la celeridad, sino también lo acertado que ha sido el ministro Cuba con respecto a las designaciones que está haciendo en el MEF, continuando con la misma política implementada ya desde hace 4 gobiernos que venimos con una política monetaria que ha mantenido al Perú lejos de la inflación, que ha mantenido la moneda estable y que ha permitido la construcción sólida de reservas. ¿Hace falta más? Sí, hace falta más, pero por lo menos lo que hemos visto hasta ahora es acertado. Ya hay viceministros, ya hay representantes ante el Banco Central de Reserva, ya se designó al nuevo jefe de la SUNAT, es decir, el chasis, la estructura ya está. Vamos a ver cómo calienta ese motor y finalmente cómo se conduce ese vehículo. ¿Qué sí me preocupa, Mónica? No sé si compartes conmigo. el dinamismo que tiene el ministro de Salud, Luis Dyer, para tenernos bastante informados con respecto a descubrir la pólvora en la mañana, al mediodía, en la tarde y en la noche. En la mañana la pólvora, al mediodía la pólvora, en la tarde la pólvora y en la noche la pólvora. No sé, Mónica, ¿cómo lo ves tú?
15: Me parece que no debería sorprenderse el ministro de lo que encuentra. Ya los que hacemos uso de salud, por ejemplo, sabemos que no son 8 meses, como él dice, que esperamos una cama en alguno de los hospitales, perdón, del MINSA, ¿no? Yo tengo familiares que han fallecido esperando una cama en la unidad de cuidados intensivos, en los hospitales del Ministerio de Salud, ¿no? Entonces, me parece que lamentablemente el ministro Dyer, por dársela de descubridor de algunas cosas, está aparentando al mismo tiempo que no ha vivido en nuestro país. Pero permíteme regresar un momentito al ministro Cuba, al ministro de Economía y Finanzas. Yo creo que si realmente se quiere reactivar la economía, hay que respetar a las empresas nacionales y extranjeras y sobre todo a las MIPES. Y una de las cosas que tiene que resolver el ministro de Economía y Finanzas es la deuda que se tiene con los proveedores del Estado, del que en este programa permanentemente venimos hablando. Hay proveedores del Estado, señor ministro Elmer Cuba, hay proveedores del Estado a los que el Ministerio de Salud les debe dinero con la conformidad entregada por la buena prestación de sus servicios o por la correcta entrega de sus bienes, con la conformidad, pero a los que el Ministerio de Salud les dice que no les paga porque el Ministerio de Economía y Finanzas no les hace la transferencia presupuestaria correspondiente, y así están desde el tiempo de la pandemia, desde el año 2020. No podemos matar las empresas nacionales. Por favor, ministro Cuba, ponga también atención a los resultados de la famosa autoridad para la reconstrucción con cambios y de los famosos contratos de gobierno a gobierno. Hay, por ejemplo, empresas, MIPES, empresas nacionales, a las que el Estado no les paga por la construcción, por ejemplo, del colegio Nuestra Señora o Virgen del Carmen, luego que se convocó a estos famosos contratos por parte de la Autoridad para la Reconstrucción con Cambios, y se entregó la buena pro a una empresa china como Sinohidro, que se acostumbró a estafar a los empresarios peruanos. Hay los contratos de gobierno a gobierno, en donde ha intervenido, por ejemplo, el gobierno inglés, que otorgó la buena pro a un consorcio llamado Perú Gel, que también está debiendo dinero a sus proveedores por la construcción de los hospitales de Yungay y de Pomabamba. Ministro de Transportes, Rafael Rey, usted que es tan serio, por favor, tome acciones con los empresarios puneños, los empresarios de Junín, de Tacna y Moquegua, a los que una empresa llamada Orocom les debe aproximadamente 20 millones de soles por obras que han hecho para Pronatel. Ojalá pongan atención en el empresariado nacional y extranjero, que ha prestado sus servicios a veces como subcontratistas y que están endeudados, o porque el Estado no les paga, o porque el Estado no pone orden en sus proveedores chinos y proveedores extranjeros, que a su vez no pagan a las MIPES.
14: Mónica, la lista es larga.
15: ¡Uy!
14: Es larga y la verdad larguísimo. Nos faltaría programa para poder...
15: Nos falta programa
14: para poder traer,
15: falta...
14: Sin embargo, sí, quisiera cerrar el bloque con el tema del ministro de Salud. El Ministerio de Salud tiene un grave problema porque tiene una sobredemanda. Por lo tanto, eso exige mucho más que la tecnología y la infraestructura. Eso exige un rediseño completo para poder optimizar la poca oferta para la enorme demanda que hay, que se hizo de forma populista y sin planificación. El desafío es mucho más grande que solamente pasar el papel al digital. Es mucho más grande y por eso requiere a expertos conocedores de la salud pública en el Perú para que pueda hacer un buen trabajo. El que sea un gran gestor solamente va a ver su brillo si es que consigue rodearse de las personas más eficientes y conocedoras del sector. Ahora, Mónica...
15: Se necesita inteligencia también.
14: Ah, por supuesto.
15: Mucha,
14: ¿no?,
15: inteligencia, porque hay gente que se sabe los sistemas administrativos, que se sabe todos los procedimientos, pero a la hora de actuar se entrampa. En Senares, por ejemplo, es necesario que implementen una plataforma exclusiva, porque no todos los que dependen de Senares para la compra de sus medicinas son parte del Ministerio de Salud. Entonces, allí se entrampan con sus sistemas administrativos y es mejor especializar ahí la compra.
14: Así es, así es. O sea, no es sola, no es tan fácil como simplemente modernizar o traer a la gente a la al trabajo presencial. Hay mucho más detrás. Así
15: no
14: que,
15: te olvides de López de Aliaga.
14: Así que eso parte por una excelente planificación, un rediseño para cubrir la demanda con la oferta actual que se tiene. Entonces, Mónica, esto responde también a respetar los procedimientos. Si te hablamos de respetar los procedimientos, respetar la ley, respetar la norma fundamental, que es respetar la Constitución, tenemos que hablar de todas maneras de esta estrategia que han tenido cerca de un centenar de candidatos regidores, a primer regidor, que convenientemente han expectado la renuncia de los candidatos a alcalde y que los coloca, por lo tanto, en la expectativa, ojo, es la expectativa de poder acceder a los sillones municipales en caso de que el partido o la organización política que los promueve gane la elección. El más emblemático, qué duda cabe, porque se trata de Lima Metropolitana, porque se trata de líder de un partido político con que además ha sido dos veces candidato presidencial y ha sido alcalde de Lima, Rafael López Aliaga. Él iba a la candidatura de primer regidor en la lista de Renovación Popular. El candidato alcalde era el doctor Luis Rubio. Y el doctor Luis Rubio, un día antes del vencimiento del plazo para las renuncias, efectivamente, como algunos lo habían anunciado, dimitió a la postulación. ¿Cuál es tu análisis, Mónica?
15: Ay, que Rafael López Aliaga nos toma por tontos, ¿no? Porque el artículo 194 de la Constitución es claro, está prohibida la reelección de los alcaldes municipales en general. Entonces, el señor López Aliaga, que tiende a que se cumplan sus caprichos, simplemente ha utilizado al señor Rubio, haciendo parecer que era el candidato a la alcaldía para finalmente él tratar de ser reelecto alcalde. Yo creo que ahí el Jurado Nacional de Elecciones simplemente tiene que hacer cumplir lo que dice el artículo 194 de la Constitución, que un alcalde no puede ser reelecto, y la razón es porque el siguiente alcalde de todos modos, tiene que fiscalizar los gastos de lo que hizo el alcalde anterior. Entonces yo creo que aquí está en manos del Jurado Nacional de Elecciones hacer cumplir el artículo 194 de la Constitución y la ley orgánica del Jurado Nacional de Elecciones, en donde dice que una de sus funciones es hacer respetar la Constitución. Esa reelección encubierta del señor Rafael López Aliaga es inconstitucional y, por lo tanto, el Jurado Nacional de Elecciones tiene que resolver conforme a ley.
14: Mónica, acá sí yo tengo un punto de vista no diferente en el fondo, pero sí en la forma. Uh-huh. Porque efectivamente no hay, desde mi punto de vista, un acto ilegal. Y podríamos entrar en la discusión infinita de si lo ilegal es inconstitucional. El asunto es que él no ha postulado a alcalde, ha postulado a primer regidor. Y frente a la circunstancia de que el candidato a alcalde no pueda continuar en la postulación por razones personales, por una tacha, por una observación que conlleve a su exclusión, la lista municipal sigue corriendo. Entonces, creo que más bien hay el aprovechamiento, la criollada, para aprovechar esta circunstancia que está determinada para hechos que no están previstos al momento de la inscripción. Este es un caso particular, desde mi punto de vista, insisto, no es ilegal, se le está sacando la vuelta al espíritu de la norma, se le está sacando la vuelta al espíritu de lo que dice la Constitución, sin embargo, no alcanza a ser, desde mi punto de vista, ilegal. Podemos hablar del plano ético, podemos hablar de la criollada, de los valores, pero eso no tienen que cruzarse con el plano jurídico, del cual soy absolutamente respetuosa. En todo caso, ya está en manos de todos los electores de Lima decidir cómo califican en las urnas esta conducta. Dicho esto, te dejo, Moniquita, en la palabra para que hagas un anuncio que particularmente a mí me genera sentimientos encontrados. Espero que antes de la despedida me den 30 segundos para poder pronunciarme con respecto a lo que vas a anunciarle a nuestros amigos.
15: Bueno, a través de Pico a Pico, de la Coordinadora Republicana, de PBO y de Perú Informa, anuncio formalmente mi candidatura a la alcaldía de Lima. Tengo el honor de representar a mi partido, el Partido Aprista Peruano, levantando la bandera de la lucha contra la corrupción y la bandera de la lucha contra la criminalidad. Es un honor para mí ser la candidata del Partido Aprista por la alcaldía de Lima. Haremos de Lima la ciudad de la cultura y del respeto a los derechos humanos en la región de Latinoamérica. Muchas gracias a Pico a Pico. Muchas gracias, Rosa. Muchas gracias a todos.
14: Mónica, te decía que me genera sentimientos encontrados porque me alegra mucho que sigas creciendo en tu carrera política. Me alegra que tu partido haya visto en ti a una lideresa que pueda enviar un mensaje de cómo transformar una metrópoli como Lima en este momento. De camino a la a los estudios, he visto 3 accidentes de tránsito terribles, Mónica. Ordenar el tránsito, ordenar todo lo que tiene que ver con esta ciudad maravillosa que nos acoge y que nos permite desenvolvernos, es realmente una tarea para grandes. Creo que eres una grande y eso me alegra. Sin embargo, mis sentimientos encontrados van porque me entristece que ya no podemos contar contigo y no podemos seguir con los picotazos. Son 5 años, Mónica, 6 ya, que tenemos este programa, pero íbamos apenas en la edición 2 en PBO. Y sí me apena que tengamos que dejar esta...
15: Quizás esta dupla.
14: Vamos.
15: Va a haber quien te acompañe y tú vas a saber llevar muy bien el programa, Rosa. Yo también quiero agradecerte. Al inicio prácticamente no nos conocíamos y en el transcurso de estos 6 años hemos hecho una amistad muy bonita y sobre todo creo que hemos dado el ejemplo de saber comprendernos a pesar de pensar distinto, ¿no? Y de saber respetarnos y sobre todo valorarnos. Muchas gracias por tu amistad, Rosa. Muchas gracias a todos. Muchas gracias a mis compañeros del Partido Aprista.
14: 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Muchas gracias.

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0: Amigos, muy buenas noches. Bienvenidos a la Cámara Secreta Electoral, siempre a través de PBO Radio y Televisión a nivel nacional. Les estamos llevando a ustedes las mejores entrevistas a los candidatos distritales de Lima Metropolitana en estas elecciones que están por sucederse el 4 de octubre de este año. En este momento tengo el gusto de compartir escena con Arturo Bejarano. Él es candidato a la alcaldía del INCE por el partido Perú Primero. Arturo, buenas noches. ¿Cómo estás?
1: Gracias, Alberto. Gracias por la invitación.
0: A la orden. Arturo, ¿por qué Perú Primero? ¿Por qué razón el vizcarrismo en las elecciones municipales?
1: Bueno, resulta que tú sabes que cuando para entrar al mundo político siempre piden hasta cuotas. Uh-huh. En la cual este partido no me ha pedido ni un sol.
0: Ya. Yeah.
1: Tengo el conocimiento, la base.
0: Tú eres abogado, ¿verdad?
1: Yo soy abogado. Ajá. Yo tengo 23 años en el sector público, interrumpidos. Ajá. He estado siempre iniciado con la Defensoría del Pueblo, yeah, la Autoridad Autónoma del Tren Eléctrico. Sí. He estado en la Municipalidad de Lima, en GEPIP. Uh-huh. Posteriormente he estado en la Municipalidad del RIMAC como gerente de asesoría jurídica. Uh-huh. De ahí he estado como gerente municipal en Pueblo Libre.
0: Yeah.
1: Y Ministerio de Transporte y Comunicaciones. Por último, en el gobierno regional del Callao.
0: Uh-huh.
1: Siempre ayudando y aportando todo para el ciudadano, ¿no?
0: Claro que sí. Ahora, ¿qué te motiva a postular a la alcaldía del INCE? La motivación fundamental, el servicio a la gente, la transformación del distrito.
1: Uh-huh. Mire, lo que sucede en el INCE es que hay un desorden. Está destruyéndose el INCE, lo que era antes, ¿no? Algo bonito, que podía pasear.
0: Sí.
1: El INCE ha tenido problemas hace muchos años.
0: Sí.
1: Me recuerdo la avenida Unanue, llena de prostitutas. Nosotros, yo creo que tenía 10 años o menos,